0: de amaños en la contratación pública. La Fiscalía Anticorrupción habla de una dinámica de intermediación ilícita en relación con 6 empresas, entre ellas Tubos Reunidos. El Gobierno retirará poco a poco la ayuda a los combustibles, pero la mantendrá para los transportistas. El Consejo de Ministros ha aprobado también reducir hasta su eliminación el impuesto que pagan las empresas de energía, con el objetivo de que bajen la factura de la luz que pagan los ciudadanos. En el Mundial de Fútbol, victoria in extremis de Brasil ante Japón y la gran sorpresa la ha protagonizado Paraguay ante Alemania. Con este gol del central José María Canale, la albirroja eliminaba a la cuatro veces campeona del mundo en la tanda de penaltis. Emoción hasta el final en un partido que se decidió desde los 11 metros y donde el portero paraguayo Orlando Gil tuvo una excelente actuación. Esta imagen del segundo terremoto de Venezuela está tan llena de información que hay que verla varias veces. Vamos a fijarnos en los detalles. Miren los edificios altos de enfrente y miren cómo se derrumba instantáneamente uno de ellos. Y ahora observen a las personas que tratan de salir del edificio y cómo el terremoto les mueve el cuerpo y caen. En Venezuela, la espera agónica por los desaparecidos se mezcla con nuevos sobresaltos. Este lunes, otro temblor de 4,6 en la escala de Richter ha sacudido la zona más devastada del país. No hay respiro en una tragedia que ha dejado ya 1.719 muertos, más de 5.000 heridos y 15.000 personas sin hogar. Ana Jiménez está en el epicentro de ese desastre, en el corazón de La Guaira.
1: Es una ciudad prácticamente devastada, casi en ruinas, que no tiene luz, no tiene agua, las comunicaciones prácticamente no funcionan, hay cientos de gente en la calle deambulando, tienen miedo a las réplicas y sobre todo van corriendo de cola en cola porque tienen sed, tienen hambre, llevan lo puesto y estamos en el Caribe, hace mucho calor, podemos decir que estamos en el epicentro del terremoto. Al venir a llegar hasta aquí hemos visto a un montón de gente también en tiendas de campañas, pero sobre todo hemos visto la cara de la desesperación y el grito unánime de todos ellos pidiendo ayuda. El dolor sigue siendo muy intenso porque todavía quedan muchos cuerpos por recuperar. En Caraballeda, pequeña localidad turística a una hora de la capital, solían venir a veranear las familias caraqueñas. Esto es lo que queda del complejo de apartamentos Ritasol Palas. 54 personas habían venido a pasar la fiesta nacional del pasado miércoles. Se sabe el número exacto porque la comunidad de vecinos tenía un grupo de chat. Se han salvado 15, el resto sigue debajo de los escombros. Una de ellas es Nancy, de 72 años. Su hija sigue esperando que recuperen sus restos. Nos enseña el móvil con el cartel de Se busca de su madre y nos cuenta que el último que la vio con vida fue un vecino que salió a comprar. Él se salvó.
2: El vecino le dijo que le iba a ayudar y ella dijo que si acaso estaba muy vieja para eso, tenía 72 años y el señor siguió. Y cuando él pasó, dijo que el edificio se derrumbó en 30 segundos.
1: Carolina nos muestra lo que queda de la séptima planta de las 12 que tenía el edificio. Es psicóloga y mientras espera que recuperen el cuerpo de su madre, intenta ayudar a otros supervivientes.
2: Para mí estar aquí ayudando a todas las personas que he podido ayudar, a la que he consolado, a la que le he dado instrucciones de cuidado, a todos los insumos que hemos traído, es como que hay una parte de mi corazón que encuentra un poquito de consuelo.
1: A Nancy le encantaba contemplar desde su terraza el atardecer del Caribe, ahora convertido en un mar de chatarra y escombros.
3: ¡Silencio total! ¡Silencio total! ¡Si me escuchas, da tres golpes!
0: Ese silencio bajo los escombros es la peor noticia 5 días después. Cada hora que pasa se agotan las posibilidades de encontrar supervivientes. Pero entre las toneladas de escombros sigue habiendo un hilo de vida y en las últimas horas los equipos de rescate han seguido sacando supervivientes.
4: Así es, en las últimas horas aquí los familiares, voluntarios, socorristas, todas aquellas personas que están trabajando acá para buscar salvar vidas, dicen tener esperanza, dicen que no la van a perder y que van a estar acá hasta el último minuto que sea posible. Las autoridades no han presentado un nuevo balance actualizando el número de personas que ha sido rescatada, hasta este momento, pero los videos que han sido divulgados en redes sociales y que hemos podido presenciar los medios de comunicación, incluso en vivo, siguen alimentando las expectativas de todos los venezolanos que desean la mayor, todos sean rescatados con vidas en las próximas horas o al menos la mayor cantidad de personas posibles. Mientras tanto, los venezolanos también piden a las autoridades venezolanas que permitan a todos los brigadistas voluntarios que deseen venir al país a colaborar, entrar.
1: Con solo 18 días de vida, este bebé ha vuelto a nacer.
5: Eres una dura, mami.
1: Su madre ha conseguido mantenerlo vivo 32 horas bajo los escombros.
6: Yo siento que vuelo por los aires. Seguido de eso entro como sumergida en agua con tierra. Y seguido caí en un hueco que fue en la fosa que caí con mi bebé. Yo nunca solté a mi bebé, lo tenía en la mano izquierda. No sé cómo no lo solté.
1: Han perdido todo lo material, pero no lo importante. Cada rescate tiene sus propios sonidos. Pero durante la espera solo hay silencio. Voluntarios y equipos de rescate cargan con el peso de la esperanza.
7: Uno se prepara para esto, pero una cosa es lo que dicen los libros y una cosa es la realidad. Pero esto es lo que nos da la recompensa, pues.
1: 5 días después de los terremotos, todavía hay señales de vida que llegan desde los escombros.
8: ¿Aló, me escucha?
9: Ella recibía llamadas y el teléfono le sonaba y ella alcanzó a responder.
10: Yo tengo fe. Hasta que no vea el cuerpo, tengo fe.
1: El tiempo para rescatar supervivientes se agota, pero mientras que algún aplauso avive esa esperanza, la búsqueda continuará.
0: Esta tragedia coincide con una grave crisis sanitaria en Venezuela. Hugo Chávez aumentó el gasto en salud durante su mandato a lomos de la bonanza petrolera de aquella época. Pero las sanciones estadounidenses, la caída del petróleo y la decadencia del régimen tiene hoy al sector sanitario en condiciones muy precarias.
11: Aquellas sanciones económicas contribuyeron a castigar duramente el sistema sanitario, que ahora se teme que colapse, y no solo por el elevadísimo número de heridos a los que tiene que atender, sino por el estado en el que han quedado algunos hospitales, como este de Francisco Risques, que tenemos a nuestras espaldas. A través de sus paredes reventadas podéis ver las camas hospitalarias cubiertas por escombros. Lógicamente, todos los pacientes que estaban aquí han tenido que ser trasladados a otros hospitales, al igual que los otros 7 u 8 que, según las autoridades, están también con serios daños estructurales o se han derrumbado. Ello ha contribuido a tensionar aún más este sistema sanitario y a establecer clínicas de atención en la calle.
12: Un goteo constante de pacientes llega a este centro de atención de emergencias del Parque del Este, en Caracas.
13: ¿Te puedo servir?
14: Esto es hipertensa.
15: Desde el primer día que pasó el terremoto, tengo ese miedo de que vuelva a suceder.
13: Ese pálpito.
15: Ajá, ese pálpito.
11: Medicamentos para tratar enfermedades crónicas como la hipertensión arterial, la diabetes o cremas para la insolación es lo que más se demanda en estos centros. Sus responsables nos advierten de que solo tienen material para 4 o 5 días.
12: Autoridades y empresas privadas han establecido estos puestos en la calle para ayudar a un sistema de salud del que muchos dudan que esté preparado para hacer frente a una catástrofe como esta.
15: Honestamente no, pero el personal médico ha hecho todo lo que está en sus manos con lo poco que se tiene y con lo que honestamente el pueblo como tal ha proveído.
16: Y el hospital de allá abajo, el Vargas de La Guaira, está colapsado. Está colapsado, colapsado.
12: Los vecinos observan cómo ha quedado el hospital Francisco Risques, que ha habido que desalojar. Según las autoridades, hasta 8 hospitales han sufrido daños estructurales que han obligado a trasladar pacientes a otros centros ya saturados. Una sobrecarga que amenaza con colapsar el débil sistema sanitario venezolano, de la que la oposición culpa a la ineficiencia del chavismo.
0: El doble seísmo de Venezuela deja una huella física, pero también otra menos visible, la emocional. Entre los más afectados están quienes lo han perdido todo y quienes no encuentran a sus seres queridos.
1: Tras los escombros no solo quedan edificios derrumbados, también heridas invisibles.
17: Y duro, pero sé que cuando consiga los cuerpos de mi mamá y de mi abuela me voy a romper.
18: Comenzamos nosotros a trabajar con las uñas para tratar de rescatar a nuestros familiares. Sabemos que no están vivos.
5: El shock, la ansiedad o incluso quedarse paralizado son reacciones habituales después de una catástrofe.
8: No significa que una persona tenga un problema psicológico. Son reacciones normales ante una situación absolutamente anormal.
5: En los primeros días aparecen el insomnio, la irritabilidad o la hipervigilancia. El cerebro permanece en alerta, incapaz

0: frecuente, ¿no? Después de una catástrofe, la persona siempre se pregunta, ¿por qué yo he sobrevivido y no otros, y sobre todo no otros de mi entorno?
1: Y esa carga también la llevan quienes trabajan sobre el terreno. Bomberos, sanitarios y equipos de emergencia se enfrentan a jornadas límite entre la presión por salvar vidas y la frustración de no llegar a tiempo.
0: Pero luego, cuando ya ha pasado todo, te viene toda la frustración diciendo, ojalá hubiese podido hacer más, ¿sabes? Está lo que se llama fatiga por compasión.
2: Estamos nosotros, pero no tenemos hogares. Empezaremos nuestra vida desde cero.
1: Porque en una catástrofe no basta con reconstruir calles y casas, hay que recuperar algo más frágil, la sensación de seguridad y la vida después del miedo.
3: En Perú, 23 días después de la segunda vuelta de las elecciones presidenciales, ha concluido el escrutinio y se confirma el triunfo de Keiko Fujimori. La candidata derechista ha dicho que recibe su triunfo con gran responsabilidad, pero sabiendo que su país está prácticamente dividido al alzarse con la victoria sobre el izquierdista Roberto Sánchez por una estrecha diferencia de 49.641 votos. El Jurado Nacional de Elecciones proclamará oficialmente los resultados este viernes 3 de julio en un acto donde Fujimori será declarada presidenta electa del país. En Estados Unidos, el Tribunal Supremo ha declarado inconstitucional por 5-4 el intento de la Casa Blanca de despedir a la gobernadora de la Reserva Federal, Lisa Cook. La Corte, de mayoría conservadora, considera que el presidente Donald Trump no ha presentado una causa justificada para destituirla por una supuesta irregularidad en la solicitud de una hipoteca para beneficiarse presuntamente de mejores condiciones financieras. Cambiamos de escenario. En Alemania ya son 6 los muertos en el tiroteo de este lunes en Stadt, una ciudad al norte del país. La policía ha detenido al presunto autor de los disparos.
4: Era poco más de mediodía en Stadt, cerca de Hamburgo, cuando la policía recibía un aviso. Disparos en esta calle, así que desplazamos inmediatamente a agentes a la zona y descubrieron varios cadáveres en el recinto, relató un portavoz policial. Se trataba de los cuerpos de 4 mujeres y un hombre, empleados en un centro juvenil que cuenta con un espacio de acogida para madres e hijos. Había también heridos, algunos de gravedad. Uno de ellos fallecía poco después en el hospital. La policía inició la búsqueda de los perpetradores y localizó a sospechosos huyendo de la zona en un vehículo de gran cilindrada. Escuché 3, 4 o 5 disparos, dice un vecino. Vimos a la policía disparar al coche y reventar 3 ruedas mientras nos pedían que nos pusiéramos a cubierto. Vimos que arrestaban a 2 ocupantes. Parecían jóvenes, asegura otro testigo. En la misma calle hay una guardería y un centro de primaria. Tras asegurar la zona, la policía ha avisado a los trabajadores para que pudieran salir.
3: Al menos 3 personas han resultado heridas graves este lunes tras una fuerte explosión en el centro de Mónaco. La deflagración se produjo en la entrada de un edificio residencial y, según medios locales, se ha debido a un paquete bomba. En vídeos publicados en redes sociales se observa a los servicios de emergencias y a las fuerzas de seguridad desplazados en la zona. Algunos medios locales apuntan que uno de los heridos es el empresario ucraniano Vadim Ermolaev, quien posee una de las mayores fortunas de su país. Aquí en España, la llamada Ley de Nietos centra el debate político. El presidente del Partido Popular acusa al Gobierno de engordar el censo electoral con esta norma que da la nacionalidad española a los descendientes de exiliados. El Ejecutivo lo califica de una acusación irresponsable porque genera odio y racismo.
5: Feijóo acusa a Sánchez de buscar nuevos votantes para las elecciones generales. Hasta 2,5 millones de descendientes de españoles en el extranjero, según cálculos del presidente del PP, podrían beneficiarse de esta medida incluida en la Ley de Memoria Democrática.
6: Aquí hay una ingeniería electoral. Los votantes actuales, pues no les salen las cuentas. Vamos a ver si fabricando votantes me salen las cuentas.
5: Unas palabras que matiza el portavoz del PP.
7: No prejuzgamos a quién van a votar. Cuando está Sánchez y su gobierno por medio, todo es posible y no nos fiamos.
5: Pero Ayuso endurece el tono.
8: Cada cónsul y cada funcionario que otorgue la nacionalidad a quien no la merece ha de saber que también estaría haciendo algo ilegal.
5: Lo mismo opinan en Vox.
9: Es una locura, es inadmisible. Pedro Sánchez sabe, lo sabe bien, que ha perdido la confianza de los españoles.
5: Acusaciones que rechaza el gobierno. Moncloa acusa al líder de los populares de alimentar una polémica por

0: Su falta, dice, de proyecto político.
1: Parecen de una irresponsabilidad mayúscula y que me parece que demuestran, bueno, pues su desesperación y la frustración. Parece ya oler una derrota electoral.
0: El PSOE considera que Feijóo asume el discurso de Vox y defiende que la ley responde a un principio de reparación y justicia.
2: Una vez más, indistinguibles el discurso de Vox del Partido Popular.
0: 1,2 millones de personas han presentado su solicitud en las oficinas consulares hasta el 31 de marzo de este año. Cerca de la mitad ya se han aprobado.
3: Nos hacen falta 2 escaños. Esa es la realidad. Haya elecciones o haya pacto de legislatura, su irresponsabilidad actual los hace responsables del futuro. Si
4: obtengo la confianza Juanma de la Cámara, Moreno Bonilla hace responsable a la izquierda de su pacto con Vox o de la repetición electoral en Andalucía y pide al partido de Abascal negociar con inteligencia y generosidad para evitar el bloqueo. Un discurso de investidura que Vox rechaza. Reprocha a Moreno que no haya mencionado la inmigración y anuncia que no hay acuerdo para que sea reelegido presidente andaluz.
5: Las ideas de Vox tienen que estar en ese gobierno. Y no hay acuerdo. Y si no hay acuerdo, ya puede poner todos los plazos de todas las sesiones de investidura que le plazcan, primera, segunda, tercera, cuarta o quinta, que a lo mejor es nunca.
4: El juez de la Audiencia Nacional, Santiago Pedraz, ha imputado a la actual presidenta de la SEPI y a otros 24 directivos de empresas públicas y privadas por presuntos amaños de contratos. Lo hace tras un informe de la Fiscalía Anticorrupción que ve delitos de organización criminal, tráfico de influencias y prevaricación, entre otros delitos.
6: Un informe de anticorrupción sitúa a la presidenta de la SEPI en reuniones políticas con el PNV para agilizar la concesión del rescate de la empresa Tubos Reunidos. Pedraz también imputa a otras 24 personas, entre ellas directivos de otras empresas que habrían obtenido contratos amañados y ayudas: Servinavar, Enusa, Herriberri y el Grupo Forestalia. Anticorrupción relaciona a los 25 con la trama que encabezan Leire Díez, el empresario y presunto socio de Cerdán, Anchón Alonso, y el expresidente de la SEPI, Vicente Fernández. Una organización criminal para la intermediación en la contratación pública, según la Fiscalía. Dice que mantenían un patrón de actuación reiterado, coordinado y estructurado para intervenir en contratos o ayudas públicas y así conseguir beneficios para ellos o para otros. Anticorrupción cree que podrían haberse repartido más de 700.000 euros en mordidas a través de empresas pantalla. Además, el informe de Fiscalía revela que la UCO encontró en una de las agendas de Santos Cerdán, intervenida en la sede del PSOE, anotaciones sobre el rescate de Tubos Reunidos.
4: El gobierno retira las ayudas a los carburantes, como le pedían los organismos internacionales, incluida la Unión Europea. Pero esa retirada va a ser de forma progresiva a lo largo de estos meses de verano. Las ayudas para profesionales se mantienen.
7: El Ejecutivo sustituye su plan anticrisis por un nuevo Real Decreto que irá desinflando sus medidas de ahorro en el precio del combustible.
8: Para que los consumidores no noten un salto en los próximos meses.
7: Así que a partir del 1 de julio la rebaja en el precio de los carburantes pasaría de 20 céntimos por litro a 15, a 10 en agosto, 5 en septiembre y desaparecería en octubre. Se trata, dice el vicepresidente, de adaptarse a los mercados internacionales, una retirada que pedían organismos como la Unión Europea. ¿Y si los precios se vuelven a disparar?
8: De manera automática, si el conflicto se recrudece, los precios vuelven a dispararse, la ayuda para hogares subiría directamente a 20 céntimos.
7: Aquí también entrarían las rebajas al gas y la electricidad, que en el nuevo texto no tienen bonificaciones fiscales. Lo que sí se mantiene son las rebajas del decreto anterior en el sector primario y del transporte.
8: En el caso de la agricultura, lo que añadimos es 165 millones de euros adicionales de ayuda para la compra de fertilizantes.
7: El Ejecutivo tiene 30 días para convalidar este nuevo decreto en el Congreso y confía en sacarlo adelante.
4: Brasil jugará los octavos de final del Mundial de Fútbol. Han tenido que pasar 96 minutos para que Martinelli lograra batir al portero japonés cuando ya sonaban los tambores de prórroga. Los dos cambios efectuados por el técnico brasileño, Carlo Ancelotti, dando entrada a Endrick y al propio Martinelli, fueron decisivos. La buena estrella en eliminatorias no abandona al entrenador italiano.

0: merecemos ganar. También se encajamos goles, pero el equipo no perdió la paciencia. El juego fue bonito, forzamos un poco más cruzamiento en la segunda parte. Al final salió bien.
1: Era el minuto 29 cuando Japón hizo el 0-1 con esta gran acción de Sano, que aprovechó el error de Danilo, condujo hasta la frontal y se sacó un buen disparo cruzado para superar a Alisson. El tanto premió la buena primera parte nipona y la desidia de una desconectada Brasil. Pero en la segunda parte la canariña reaccionó. En el 54 esta carambola evitó el tanto de Hendrik y en el 56... Casemiro, con un gran cabezazo, puso el empate. Después llegó la mejor jugada del partido, esta escandalosa individualidad de Vinicius, que no acabó en gol. Parecía que iba a llegar la prórroga, pero en el 96... Martinelli marcó para derrotar a los samuráis azules y meter a Brasil en octavos.
2: Paraguay también accede a octavos de final tras eliminar a Alemania en los penaltis. Era José Canale el que lograba el lanzamiento definitivo tras una emocionante tanda en la que los porteros Neuer por parte germana y Orlando Gil por la paraguaya detenían dos lanzamientos cada uno. El atractivo y muy intenso partido había finalizado con empate a uno. El equipo sudamericano no dejó desenvolverse con comodidad al combinado alemán, cuatro veces campeón del mundo, que dispuso de pocas oportunidades de gol. El primer tanto lo anotaba Julio Enciso a los 41 minutos de juego, tras rematar de cabeza un centro desde la banda derecha. El empate para Alemania lo consiguió Kai Havertz en el minuto 53. Alemania protestó la anulación de un tanto de Jonathan Tah en el minuto 100 al considerar el árbitro que un delantero alemán molestó al portero paraguayo. España ya ha vuelto al trabajo en la última sesión de entrenamiento, penúltimo entrenamiento antes de viajar a Los Ángeles. Televisión Española ha hablado con el seleccionador Luis de la Fuente, quien advierte de los riesgos de Austria, próximo rival de España, y huye del dramatismo con la lesión de Nico Williams.
3: Nico Williams, está pasando ahora un momento realmente complicado. Él dijo que era el peor día de su vida. ¿Tú cómo lo estás viendo y cómo estás actuando tú con él?
4: Le dije, pues hablando mi opinión, y un poco al hilo de lo que hablábamos antes, el esfuerzo, el sufrimiento, que eso es inherente al deporte y al fútbol. De vez en cuando al futbolista en esos momentos de debilidad hay que recordarle que estás preparado para ello. Cualquier selección en un partido te puede ganar. Y eso es lo que nos hace ser muy cautos con Austria, que tiene buenos futbolistas, que compiten en diferentes ligas europeas a un nivel importante, y que si tienes un día regular y ellos tienen un día bueno, te ganan.
2: Marcos Llorente también ha hablado del estado anímico y físico de su compañero del Athletic Club.
5: Ya lo está llevando muchísimo mejor. Obviamente por dentro tendrá pues ese dolor de no poder ayudar al equipo. Quizás si llegamos lejos puede ayudar en algún momento.
2: Dejamos el fútbol. Ha comenzado el torneo de tenis más prestigioso sobre hierba, Wimbledon. De los 8 españoles que han iniciado su andadura, 6 han pasado a segunda ronda, quedando eliminados tan solo 2. Roberto Bautista y Martín Landaluce. Pablo Carreño y Rafael Jódar ganaban sus respectivos partidos y se enfrentarán en siguiente ronda. Además, Dani Mérida intentará sorprender a Medvedev, mientras que Alejandro Davidovich se mide a Fabián Marozán. En chicas, Sara Sorribes y Jessica Bouzas siguen en la hierba londinense.

0: Los terremotos que sacudieron Venezuela han desatado una ola de solidaridad en el mundo entero y la música se une al dolor de las víctimas. Artistas como Rosalía, Shakira o Ricky Martin han tenido a Venezuela presente en sus conciertos y en sus redes sociales.
1: El mundo de la música se ha volcado con la devastación que vive Venezuela tras los terremotos. Algunos, como Rosalía, en el Lux Tour de Las Vegas de este sábado, han optado por parar sus conciertos y solidarizarse con las víctimas.
2: La gente, ahora me pide Venezuela.
1: También Bad Bunny aprovechó su concierto en Londres para enviar un mensaje de esperanza al pueblo venezolano antes de dedicarle una canción.
3: Y el corazón hoy con ustedes en Venezuela.
4: Mis pensamientos están con todos ustedes, hermanas y hermanos venezolanos.
1: La solidaridad también ha llegado a la música clásica. El director venezolano Gustavo Dudamel decidió aplazar toda la gira que tenía prevista por España junto a la Orquesta Sinfónica Nacional Juvenil de Venezuela. Los mensajes de solidaridad también llegaron de algunos de los artistas más influyentes de la música en español. Alejandro Sanz compartió una reflexión que rápidamente se hizo viral. David Bisbal dedicó Si tú la quieres al pueblo venezolano. Y durante la presentación de su concierto en Alemania y ante una multitud que rompió en aplausos, Ricky Martin quiso expresar su solidaridad con los venezolanos cambiando el repertorio de su concierto y añadiendo a modo de homenaje el tema Gracias por pensar en mí. Las redes sociales se han convertido en otro de los grandes altavoces de esta tragedia. Shakira no dudó en usar su perfil de Instagram para lanzar una petición directa a sus millones de seguidores.
5: Tenemos que realizar nuestras propias donaciones para poder recaudar fondos.
1: Y en su concierto de ayer ante un abarrotadísimo New Stadium de Miami, el mexicano Carin León se sumó a Venezuela con un QR gigantesco donde ofrecer ayuda. Infinidad de mensajes de apoyo incondicional para reconfortar a una sociedad que, como Luis Fonsi, muchos convierten en canción exclusiva para el pueblo venezolano.

0: El juez imputa en el caso Leire a la actual presidenta de la SEPI y a otras 24 personas. Se les acusa de amaños en la contratación pública. La Fiscalía Anticorrupción habla de una dinámica de intermediación ilícita en relación con 6 empresas, entre ellas Tubos Reunidos. Saludos desde el canal 24 Horas de Televisión Española. El gobierno retirará poco a poco la ayuda a los combustibles, pero la mantendrá para los transportistas. El Consejo de Ministros ha aprobado también reducir hasta su eliminación el impuesto que pagan las empresas de energía, con el objetivo de que bajen la factura de la luz que pagan los ciudadanos.
1: Los andaluces han hablado y nos han indicado que hay que buscar apoyos.
0: Ha comenzado el debate de la investidura de Juanma Moreno en Andalucía. No ha mencionado la prioridad nacional y Vox anuncia que votará no en la primera votación de este martes. El jueves será la segunda votación.
1: Del Estado, sin embargo, el gobierno central...
2: ¡Hernán! ¡Qué tan cerca nos escuchas!
0: Trabajo contrarreloj bajo los escombros. Rescatistas, vecinos y voluntarios siguen hallando vida bajo los escombros. 5 días después del doble terremoto de Venezuela, sigue faltando maquinaria pesada y medios para rescatar a los posibles supervivientes. De momento hay 1.719 muertos, 17 de ellos españoles, y miles de personas continúan desaparecidas. Al menos 6 personas han muerto en un tiroteo al norte de Alemania. Ha ocurrido cerca de un centro de acogida de madres jóvenes. La policía ha detenido a 2 personas. Una de ellas sería el autor de los disparos y se descartan motivos políticos. Aquí en España, el juez Pedraz ha imputado a la actual presidenta de la SEPI y a otros 24 directivos de empresas públicas y privadas por presuntos amaños de contratos. El magistrado investiga si hubo adjudicaciones irregulares vinculadas a contratos públicos y les acusa de delitos de organización criminal, tráfico de influencias y prevaricación, entre otros delitos.
3: Sí, de momento no hay fecha para su declaración ante el magistrado, pero el juez Pedraz ha imputado a la actual presidenta de la SEPI, Belén Gualda, porque la Fiscalía Anticorrupción la relaciona con reuniones a nivel político con miembros del PNV para agilizar el rescate de la empresa vasca Tubos Reunidos. Además de Gualda, hay otras 24 personas imputadas, entre ellas la llamada fontanera del PSOE, Leire Díez, el expresidente de la SEPI, Vicente Fernández, y el empresario, supuestamente socio de Santos Cerdán, Anchón Alonso. Según los investigadores, estos 3 últimos habrían cobrado más de 700.000 euros en comisiones en un total de 5 operaciones bajo sospecha. Ya hay reacciones acerca de la imputación de Gualda, tanto por parte del gobierno como por parte del principal partido de la oposición. Fuentes de Moncloa la enmarcan en la normalidad, dicen, al considerar que así podrá ir a declarar con todas las garantías, e insisten en que ella nunca ha tenido nada que ver con la trama y, por su parte, desde Génova piden una vez más a Pedro Sánchez que convoque elecciones porque, a su juicio, la situación es insostenible.
4: Un informe de Anticorrupción sitúa a la presidenta de la SEPI en reuniones políticas con el PNV para agilizar la concesión del rescate de la empresa Tubos Reunidos. Pedraz también imputa a otras 24 personas, entre ellas directivos de otras empresas que habrían obtenido contratos amañados y ayudas: Servinavar, Enusa, Erriberri y el Grupo Forestalia. Anticorrupción relaciona a los 25 con la trama que encabezan Leire Díez, el empresario y presunto socio de Cerdán, Anchón Alonso, y el expresidente de la SEPI, Vicente Fernández. Una organización criminal para la intermediación en la contratación pública, según la Fiscalía. Dice que mantenían un patrón de actuación reiterado, coordinado y estructurado para intervenir en contratos o ayudas públicas y así conseguir beneficios para ellos o para otros. Anticorrupción cree que podrían haberse repartido más de 700.000 euros en mordidas a través de empresas pantalla. Además, el informe de Fiscalía revela que la UCO encontró en una de las agendas de Santos Cerdán, intervenida en la sede del PSOE, anotaciones sobre el rescate de Tubos Reunidos.
0: En relación con este caso, el llamado caso Leire Díez, la empresaria Carmen Pano y su socio han ratificado ante el juez Santiago Pedraz lo que ya dijeron a la Guardia Civil, que la abogada de Coldo García, Leticia de la Hoz, les ofreció 250.000 euros por no decir ante el juez que habían llevado 90.000 euros en efectivo a la sede del PSOE. Según fuentes presentes en su declaración, han reconocido que se plantearon aceptarlo, pero finalmente no lo hicieron. Leticia de la Hoz está imputada por presuntamente ser parte de la trama que trataba de boicotear investigaciones que afectan al PSOE.
5: Voy a mantenerme en silencio en esta sesión.
0: En la comisión del Senado que está investigando las actividades de la SEPI ha comparecido Gertrudis Alcázar, la secretaria del expresidente del Gobierno, José Luis Rodríguez Zapatero, que se ha acogido a su derecho a no declarar por consejo de su abogado. Alcázar está imputada por el juez Calama, que la ve como pieza clave en la gestión administrativa de la presunta trama de tráfico de influencias. Recta final del juicio de la trama Kitchen. La Fiscalía mantiene su petición de pena para el exministro del Interior de Mariano Rajoy, Jorge Fernández Díaz. Afronta una petición de 15 años de cárcel por presuntamente orquestar una operación policial ilegal contra Luis Bárcenas y robarle material sensible sobre la caja B del Partido Popular. Otros asuntos. Se ha celebrado la primera jornada de la sesión de investidura de Juanma Moreno Bonilla como candidato a la presidencia de Andalucía. No ha mencionado en su discurso la llamada prioridad nacional de Vox. Los de Santiago Abascal ya han anunciado que votarán no en la primera votación que pone en marcha el plazo de 2 meses para elegir presidente o convocar nuevos comicios.
6: Juanma Moreno llegaba hoy al Parlamento pidiendo... Necesita el apoyo de Vox para ser investido. Se quedó a 2 escaños de la mayoría absoluta.
1: Si nos enrocamos en los que nos aleja, el acuerdo se alejará.
6: Pero se dirige a los partidos de izquierda. Les pide que le libren de un pacto con los de Abascal.
1: No han querido negociar y tampoco quieren que negociemos. Haya elecciones o haya pacto de legislatura, su irresponsabilidad actual los hace responsables del futuro.
6: Vox, por su parte, reprocha a Moreno que en su discurso no haya hablado sobre inmigración y que haya pedido ayuda a la izquierda. Desde Madrid anunciaban su voto en contra.
7: Las ideas de Vox tienen que estar en ese gobierno. Y si no hay acuerdo, ya puede poner todos los plazos de todas las sesiones de investidura que le plazcan, primera, segunda, tercera, cuarta o quinta, que a lo mejor es nunca.
6: Las izquierdas se quejan de falta de transparencia en la negociación PP-Vox.
8: ¿Qué están pactando?
9: Señor Moreno Bonilla, asuma la realidad, sea mayorcito y diga la verdad.
10: Ha tomado el pelo a la sociedad andaluza.
6: Este martes es la primera votación en la que Juanma Moreno necesita mayoría absoluta, que visto lo visto no obtendría.
0: Todavía no se sabe cuándo serán las elecciones generales, pero el líder del Partido Popular, Alberto Núñez Feijóo, ha cuestionado su limpieza. El líder de la oposición cree que con la regularización de inmigrantes y con la ley de nietos que da la nacionalidad a descendientes de los exiliados en la dictadura, el gobierno respondía que Feijóo parece oler una derrota electoral.
11: El PP vuelve a acusar al gobierno de intentar alterar el censo electoral en beneficio propio de cara a las generales de 2027. Y Vox lo secunda.
12: Aquí hay una ingeniería electoral. Incrementar en 2,5 millones el número de personas con derecho a voto a través de una nacionalización y de un pasaporte español.
7: No sabemos a quiénes vamos a permitir vivir en España. Es una locura, es inadmisible.
11: Feijóo se refiere a la llamada Ley de Nietos, en vigor desde 2022. Se desarrolló bajo el amparo de la Ley de Memoria Democrática para conceder la nacionalidad a los descendientes de exiliados por la Guerra Civil y la dictadura, un proceso que se cerró en octubre del año pasado. Se presentaron 2,4 millones de solicitudes y de ellas se aprobaron algo más de 500,000, es decir, las que cumplían los requisitos. Hasta marzo de este año, última cifra oficial, se habían incorporado al censo electoral 306,000. De celebrarse ahora elecciones, esas 306,000 personas son las que podrían votar. Completamente diferente es el proceso extraordinario de regularización de migrantes, que otorga la residencia pero no la nacionalidad y, por tanto, sin derecho a voto. Desde el gobierno acusan a Feijóo de tratar de confundir y alimentar el racismo y el odio.
13: Que demuestran, bueno, pues su desesperación y la frustración de quien no tiene proyecto político para nuestro país y que parece ya oler una derrota electoral.
11: Es, añade, una irresponsabilidad mayúscula de PP y Vox.
0: El gobierno ha dado el primer paso para presentar los presupuestos generales del Estado del año que viene. Ha revisado las grandes cifras económicas y sus previsiones son más optimistas que en noviembre, a pesar del impacto negativo de la guerra en Oriente Medio. Aumenta el crecimiento al 2,6% para este año y al 2,1% para el próximo y prevé que la tasa de paro bajará hasta el 9,4% en 2027.
14: La economía española resiste a los efectos de la guerra en Oriente Medio, que aún así araña 2 décimas de crecimiento. Pese a todo, la previsión que maneja el Ejecutivo para España es más optimista que la que tenía en noviembre, sin conflicto a la vista, por el dinamismo del consumo.
15: Que se está manteniendo el pulso en términos de actividad, por lo tanto, liderazgo, dinamismo y resiliencia de nuestra economía.
14: Son, en todo caso, ritmos de crecimiento más elevados que los que prevén la Comisión Europea, el Fondo Monetario Internacional y el Banco de España. Sobre la tasa de paro, el gobierno confía en que se estabilice por debajo del 10%, mantiene su previsión para este año y mejora 1 décima la del próximo, hasta el 9,6%.
15: Y que se acerque a esa tasa de paro estructural o de pleno empleo, entre comillas, que tuvimos en torno al año 2007 en el medio plazo.
14: El próximo trámite para presentar los presupuestos generales del Estado es fijar un techo de gasto y la senda de déficit público.
0: De lo que estaban pendientes muchos ciudadanos es de la prórroga de ayudas por las consecuencias de la guerra en Oriente Medio. La Unión Europea aconsejaba terminar con la rebaja del IVA de gasolina y gasoil y esa rebaja no se va a prorrogar, pero a cambio el gobierno aplicará otros descuentos en los próximos 3 meses.
15: Conforme se vayan reduciendo los precios de los mercados internacionales, vamos a ir de manera progresiva retirando el apoyo a la reducción de impuestos a los carburantes para los hogares. Esa cuantía se va a ir ajustando a un alivio equivalente a 15 céntimos por litro en el mes de julio, 10 céntimos por litro en el mes de agosto, 5 céntimos por litro en el mes de septiembre y la retirada total en el mes de octubre.
0: Las que se mantienen intactas son las bonificaciones al gasóleo profesional para transportistas y agricultores, también ayudas para los fertilizantes y más descuentos en el bono social para las familias más vulnerables. En materia de empleo se mantiene la prohibición de despido vinculado al conflicto de

0: Oriente Medio y los planes de movilidad sostenible para trabajadores. El impuesto sobre el valor de la producción de la energía eléctrica se eliminará de forma progresiva. Del 5% en 2026 pasará al 3,5% el próximo año y finalmente desaparecerá en 2028. Estas medidas salidas del Consejo de Ministros se conocen cuando el INE ha adelantado que la inflación se ha mantenido invariable en términos interanuales en junio. Respecto a mayo, este mes los precios han subido 6 décimas y vuelven a repuntar respecto al anterior. Pero en términos anuales han subido lo mismo que en mayo y que en abril, es decir, un 3,2%. La subyacente, sin alimentos frescos ni energía, baja una décima al 2,9%. El incendio declarado en Calzada de Calatrava, en Ciudad Real, se ha elevado al nivel 2 por el confinamiento de la pedanía de Huertezuelas, cuyos vecinos han sido desalojados y trasladados a Viso del Marqués. Además, se han cortado dos carreteras, la CR 5041 y la CR 5043. Durante la noche continuarán trabajando en la zona 29 medios y 148 personas.
1: El incendio declarado este lunes en la pedanía de Huertezuelas, en Calzada de Calatrava, ha obligado a evacuar a sus 70 vecinos. El incendio se originaba en una zona de monte, pero debido a la velocidad de las llamas, pronto llegaba al municipio, que se encuentra perimetrado. No hay que lamentar daños personales, pero sí materiales. Sus 70 vecinos han sido trasladados hasta la vecina localidad de Viso del Marqués. Aquí estarán en el polideportivo, donde están siendo atendidos hasta que puedan volver a sus casas.
0: Seis días después del terremoto, la cifra de muertos llega ya a 1.719 en Venezuela, con más de 5.000 heridos. Entre la colonia española se cuentan 17 muertos y 138 desaparecidos. Televisión Española ha conseguido llegar a una de las zonas más castigadas por los temblores. Ha llegado a Caraballeda, en La Guaira. Allí la búsqueda de supervivientes es desesperada, al tiempo que se intenta abastecer a la población de lo mínimo para subsistir.
2: Acabamos de presenciar el rescate de dos cuerpos, un hombre y una mujer. Sabemos la identidad de ella, Mariana Rosa, de 64 años, porque su viudo, sus tres hijos, llevan aquí 5 días esperando que los equipos de rescate pudieran venir para extraer los cadáveres. Ha sido necesaria la maquinaria pesada. Llevan 2 días intentando extraer los cuerpos. Era muy difícil porque estaban enterrados prácticamente debajo de un gran bloque de hormigón. Sabemos algo más de su historia porque su viudo nos ha contado que la tarde del miércoles, cuando tembló la tierra, la esposa estaba dentro de la casa, había llegado un obrero para hacer alguna reparación doméstica. Él, el viudo, había salido a la calle a hacer unas compras cuando todo tembló. Él vino aquí corriendo con el peor de los presagios, hasta que confirmó efectivamente que la casa donde había vivido se había colapsado, se había bloqueado y había caído. Nos cuenta que su mujer y él llevaban más de 40 años, sus tres hijos están aquí presenciándolo. Nos han pedido que, por respeto a su intimidad, no les grabemos de cerca.
0: La posibilidad de encontrar supervivientes cada vez es más pequeña. Miles de personas siguen sin aparecer y sus familiares se niegan a darles por muertos.
3: Ana no se mueve de los restos del edificio donde vivía su hermana. Allí, los rescatistas han escuchado a personas atrapadas bajo los escombros.
4: Dijeron que habían con vida y subí corriendo. Yo tengo fe. Hasta que no vea el cuerpo, tengo fe.
3: Vladimir sabe que hay motivos para tener esperanza. Toda su familia llevaba llamando a su hermana, también atrapada, desde el miércoles.
5: El teléfono le sonaba.
3: Y esta madrugada hubo respuesta. Este joven de 21 años estuvo 106 horas atrapado bajo los escombros de lo que fue su hogar. Cada rescate para los guaireños es una celebración. Hay equipos de rescate de una veintena de países trabajando a destajo en La Guaira, el estado más afectado por los terremotos. Tras días sin parar de buscar, algunos reconocen que esta situación les sobrepasa.
6: Cuando uno estudia esta carrera, uno se prepara para esto, pero una cosa es lo que dicen los libros y una cosa es la realidad.
7: Si me escuchan, griten o golpeen.
3: A cada minuto que pasa, son menos las respuestas a sus avisos, pero aún así siguen escuchando a supervivientes bajo los escombros.
0: Los hospitales, más necesarios que nunca ahora en Venezuela, también han sufrido los daños del doble terremoto. Los afectados denuncian la precariedad del sistema de salud.

0: Lo triste no es el terremoto, lo triste es que nosotros como sociedad estamos destruidos.
1: No hay nada para nosotros allá abajo, donde no hay agua, no hay luz, no hay edificios, no hay nada.
2: Ser venezolano no es fácil, porque no terminamos de superar una crisis cuando viene otra.
3: Miles de personas lo han perdido todo. ¿Cuántos vecinos de estas viviendas destruidas, expuestas a la vista de todos, estarán bajo los escombros o habrán sobrevivido? Se preguntan los damnificados y familiares de desaparecidos. Los venezolanos se sienten abandonados a su suerte. Se quejan de la falta de especialistas, de maquinaria, de ayudas del gobierno.
4: Por favor, pedimos que suban personas con mayor experiencia y los familiares no aparecen.
5: Ellos nunca se dignaron a traer una maquinaria.
6: Vienen, policía, pero ellos no son especialistas. Vienen, se toman fotos y se van.
7: Todos los días bajo a La Guaira a ayudar a la gente.
8: Apoyo completo de la ciudadanía.
3: Cadenas de voluntarios venezolanos estos días se han movilizado. Más de 2.000 reparten alimentos, bebida y productos de supervivencia para los que lo han perdido todo.
9: Y cada vez individualizamos más la entrega. Vecinos que se encargan de hacer la distribución.
3: Estados Unidos mantiene en La Guaira sus más de 200 efectivos militares. La comunidad china local se ha movilizado. Este es mi hijo mayor, desde el primer momento ha ayudado levantando escombros.
10: Llegaron los salvadoreños, hoy llegaron los italianos.
3: Continúa la llegada de ayuda humanitaria de países vecinos y de prácticamente todo el mundo para paliar la catástrofe humanitaria.
11: En Alemania ya son 6 los muertos en el tiroteo de este lunes en Steyr, una ciudad al norte del país. La policía ha detenido al presunto autor de los disparos.
12: Era poco más de mediodía en Stadt, cerca de Hamburgo, cuando la policía recibía un aviso. Disparos en esta calle, así que desplazamos inmediatamente a agentes a la zona y descubrieron varios cadáveres en el recinto, relató un portavoz policial. Se trataba de los cuerpos de 4 mujeres y un hombre, empleados en un centro juvenil que cuenta con un espacio de acogida para madres e hijos. Había también heridos, algunos de gravedad. Uno de ellos fallecía poco después en el hospital. La policía inició la búsqueda de los perpetradores y localizó a sospechosos huyendo de la zona en un vehículo de gran cilindrada. Escuché 3, 4 o 5 disparos, dice un vecino. Vimos a la policía disparar al coche y reventar 3 ruedas mientras nos pedían que nos pusiéramos a cubierto. Vimos que arrestaban a 2 ocupantes. Parecían jóvenes, asegura otro testigo. En la misma calle hay una guardería y un centro de primaria. Tras asegurar la zona, la policía ha avisado a los trabajadores para que pudieran salir.
11: En Cisjordania, más de 240 niños y adolescentes han sido asesinados desde octubre de 2023 a manos del ejército israelí. Lo asegura un informe de la organización B'Tselem, que denuncia la impunidad de estas muertes.
13: En esta calle sobra violencia y faltan niños. Falta Laila, vivía en esta casa. La mataron en la segunda planta, la que nos enseña su abuelo Bassam. Las balas llegaron a la habitación a través de las ventanas. Disparaba el ejército israelí en una operación, sostienen, contra el terrorismo. Pero aquí no había terroristas. Lo que queda ahora es el rastro de las balas y la metralla y los vídeos de una cría que ya no está. Les pregunté por qué la habían matado. Solo escuché un lo siento de un soldado. ¿De qué nos servían ya esas disculpas? Ahora conocerán a los familiares de Rimas, algo abrumados por la cámara. Su hija había salido a jugar con sus primos. En un minuto empezaron los disparos, recuerda a su madre. Traté de salir a ayudarla, pero no pude. Ya estaba en el suelo pidiéndome socorro. Le resulta imposible contener el dolor. El ejército israelí dijo que vio un movimiento sospechoso. B'Tselem afirma que los soldados estaban a 30 metros, distancia suficiente para reconocer a una niña. Y no hay rendición de cuentas, denuncia Shai. 240 niños y adolescentes asesinados desde octubre de 2023. No consta que hayan procesado ni condenado a nadie por ello. 54 asesinados el año pasado, en algunos casos sin soldados. Ahmad lo mató un misil lanzado por un dron. Historias de daños colaterales, dirán unos, pero de inmenso dolor y de impunidad casi absoluta.
11: Brasil jugará los octavos de final del Mundial de Fútbol. Han tenido que pasar 96 minutos para que Martinelli lograra batir al portero japonés cuando ya sonaban los tambores de prórroga. Los 2 cambios efectuados por Carlo Ancelotti, dando entrada a Endrick y al propio Martinelli, fueron decisivos. La buena estrella en eliminatorias no abandona al técnico italiano.
14: La merecemos ganar. También se encajamos goles, pero el equipo no perdió la paciencia. El juego fue bonito, forzamos un poco más cruzamiento en la segunda parte. Al final salió bien.
15: Era el minuto 29 cuando Japón hizo el 0-1 con esta gran acción de Sano, que aprovechó el error de Danilo, condujo hasta la frontal y se sacó un buen disparo cruzado para superar a Alisson. El tanto premió la buena primera parte nipona y la desidia de una desconectada Brasil. Pero en la segunda parte la canariña reaccionó. En el 54 esta carambola evitó el tanto de Hendrik y en el 56... Casemiro, con un gran cabezazo, puso el empate. Después llegó la mejor jugada del partido, esta escandalosa individualidad de Vinicius, que no acabó en gol. Parecía que iba a llegar la prórroga, pero en el 96... Martinelli marcó para derrotar a los samuráis azules y meter a Brasil en octavos.
11: España ha vuelto al trabajo tras el partido contra Uruguay del pasado sábado. Ha sido la penúltima sesión de entrenamiento antes de viajar a Los Ángeles. Televisión Española ha hablado con el seleccionador, Luis de la Fuente. Advierte de los riesgos de Austria y huye del dramatismo con la lesión de Nico Williams.
16: Nico Williams, está pasando ahora un momento realmente complicado. Él dijo que era el peor día de su vida. ¿Tú cómo lo estás viendo y cómo estás actuando tú con él?
17: Le dije, pues hablando mi opinión, y un poco al hilo de lo que hablábamos antes, del esfuerzo, del sufrimiento, que eso es inherente al deporte y al fútbol. De vez en cuando al futbolista en esos momentos de debilidad hay que recordarle que estás preparado para ello. Cualquier selección en un partido te puede ganar. Y eso es lo que nos hace ser muy cautos con Austria, que tiene buenos futbolistas, que compiten en diferentes ligas europeas a un nivel importante, y que si tienes un día regular y ellos tienen un día bueno, te ganan.
11: Marcos Llorente también ha hablado del estado anímico y físico de su compañero Nico Williams.
18: Ya lo está llevando muchísimo mejor. Obviamente por dentro tendrá pues ese dolor de no poder ayudar al equipo. Quizás si llegamos lejos puede ayudar en algún momento.
11: Dejamos el Mundial de Fútbol. Comienza el torneo de tenis más prestigioso sobre hierba, Wimbledon. De los 8 españoles que han iniciado su andadura, 6 han pasado a segunda ronda, quedando eliminados tan solo 2, Roberto Bautista y Martín Landaluce. Pablo Carreño y Rafael Jodar ganaban sus respectivos partidos y se enfrentarán en la siguiente ronda. Además, Dani Mérida intentará sorprender a Medvedev, mientras que Alejandro Davidovich se mide a Fabián Marosa. En chicas, Sara Sorribes y Jessica Bouzas siguen en la hierba londinense.

0: ¿Qué tal están? Tenemos por delante un martes más caluroso en gran parte de España con esta masa de aire cálido que vuelve a ganar territorio. De hecho, las temperaturas más altas las encontraremos en este caso en áreas del suroeste. Con viento de norte que dejará más nubosidad, eso sí, en el Cantábrico con algunas lloviznas a primeras horas de la mañana y algún chubasco tormentoso por la tarde en el Pirineo, zonas también de Teruel, interior norte de Castellón, en la Ibérica más oriental, así como en las Béticas más orientales, chubascos en el interior de la región de Murcia, Jaén, zonas también del norte de Granada. En el resto, ambiente más tranquilo, algo de calima en Canarias, por aquí también con temperaturas altas, sobre todo en medianías de la isla de Gran Canaria. Suben también en el resto del país con valores que a mediodía, ya decíamos, van a rozar los 37 grados en Lleida, 35 en Zaragoza, 41 en Badajoz, también podríamos rozar los 40, como decíamos, en medianías del archipiélago canario. Temperaturas también altas en otros puntos del suroeste peninsular, rozando los 40 en el valle del Guadalquivir.
1: Angustia, ansiedad o incluso terror pueden llegar a despertar en unos pasillos laberínticos de formas imposibles y de los que cuesta mucho salir. La idea salió de internet y ahora la ha llevado al cine un joven director curtido en redes sociales. Backrooms es solo un ejemplo de películas de bajo presupuesto que recaudan millones de dólares.
2: La idea se le ocurrió con 16 años, lanzó una serie en YouTube que sería el germen de Backrooms y ahora a los 21 es el director más joven de todos los tiempos en llegar al número 1. 10 millones de dólares de presupuesto, ya va por los 330 de recaudación. Y Kim Parsons lo resume como: un día me fui a la cama y cuando me desperté la película era un fenómeno. Una historia sobre un dueño de una tienda de muebles y lo que ocurre cuando descubre otra dimensión.
3: Te quiero mucho, mucho, mucho.
2: Ten cuidado con lo que deseas porque a veces se cumple. Es la clave de Obsession. Historia truculenta, rodada en 20 días, actores desconocidos. Curry Berger, 26 años, ha conseguido el más difícil todavía. Presupuesto, 750.000 dólares. Recaudación, 370 millones.
4: We made this thing and we had no idea. I mean, I was so excited just to even get into Toronto International Film Festival.
2: No les ha hecho falta seguir los cauces convencionales de Hollywood para conseguir no solo taquilla, sino que un gran sector de la crítica esté a sus pies.
5: Hasta me da miedo perderme.
6: Lar, ¿me oyes?
7: No lo entiendo.
1: Se ha celebrado durante todo este fin de semana el Campeonato de España de Vuelo Acrobático, el Open de España. El aeródromo de La Caminera, en Ciudad Real, ha acogido el evento por el que han pasado los mejores pilotos acrobáticos nacionales e internacionales que han ofrecido un espectáculo impresionante en los cielos manchegos. En la categoría reina del vuelo acrobático, en la freestyle, el campeón de España ha vuelto a ser Castor Fantova, seguido de Juan Velarde y de Manuel Fernández. El Open de España también ha llevado la firma del piloto Navajo.

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0: se está trabajando a contrarreloj bajo los escombros. Rescatistas, vecinos y voluntarios siguen hallando vida bajo los escombros. 5 días después del doble terremoto de Venezuela, sigue faltando maquinaria pesada y medios para rescatar a los posibles supervivientes. Hay 1.719 muertos, más de 5.000 heridos y 15.000 personas sin hogar. Saludos desde el canal 24 Horas de Televisión Española. Miles de voluntarios se han movilizado en Caracas formando una gran cadena humana para distribuir ayuda al resto del país. Ropa, medicina y comida que pronto pondrá rumbo hasta donde están los más vulnerables, sobre todo personas mayores que se han quedado en la calle.
1: Una réplica. Hay una réplica. Sigue.
0: Este lunes la Tierra ha vuelto a temblar en una réplica con magnitud de 4,6. Radio Televisión Española ha conseguido llegar a Caraballeda, localidad costera más allá de La Guaira, zona cero de los temblores, muy destruida y donde conseguir agua y alimentos provoca colas como esta. Aquí en España, el juez imputa en el caso Leire Díez a la actual presidenta de la SEPI y a otras 24 personas. Se les acusa de amaños en la contratación pública. La Fiscalía Anticorrupción habla de una dinámica de intermediación ilícita en relación con 6 empresas, entre ellas Tubos Reunidos. El gobierno retirará poco a poco la ayuda a los combustibles, pero la mantendrá para los transportistas. El Consejo de Ministros ha aprobado también reducir hasta su eliminación el impuesto que pagan las empresas de energía, con el objetivo de que bajen la factura de la luz que pagan los ciudadanos. En el Mundial de Fútbol, victoria in extremis de Brasil ante Japón y la gran sorpresa la ha protagonizado Paraguay ante Alemania. Con este gol del central José María Canale, la albirroja eliminaba a la cuatro veces campeona del mundo en la tanda de penaltis. Emoción hasta el final en un partido que se decidió desde los 11 metros y donde el portero paraguayo Orlando Gil tuvo una excelente actuación. Esta imagen del segundo terremoto de Venezuela está tan llena de información que hay que verla varias veces. Vamos a fijarnos en los detalles. Miren los edificios altos de enfrente y miren cómo se derrumba instantáneamente uno de ellos. Y ahora observen a las personas que tratan de salir del edificio y cómo el terremoto les mueve el cuerpo y caen. En Venezuela, la espera agónica por los desaparecidos se mezcla con nuevos sobresaltos. Este lunes, otro temblor de 4,6 en la escala de Richter ha sacudido la zona más devastada del país. No hay respiro en una tragedia que ha dejado ya 1.719 muertos, más de 5.000 heridos y 15.000 personas sin hogar. Ana Jiménez está en el epicentro de ese desastre, en el corazón de La Guaira.
2: Es una ciudad prácticamente devastada, casi en ruinas, que no tiene luz, no tiene agua, las comunicaciones prácticamente no funcionan, hay cientos de gente en la calle deambulando, tienen miedo a las réplicas y sobre todo van corriendo de cola en cola porque tienen sed, tienen hambre, llevan lo puesto y estamos en el Caribe, hace mucho calor, podemos decir que estamos en el epicentro del terremoto. Al venir a llegar hasta aquí hemos visto a un montón de gente también en tiendas de campañas, pero sobre todo hemos visto la cara de la desesperación y el grito unánime de todos ellos pidiendo ayuda. El dolor sigue siendo muy intenso porque todavía quedan muchos cuerpos por recuperar. En Caraballeda, pequeña localidad turística a una hora de la capital, solían venir a veranear las familias caraqueñas. Esto es lo que queda del complejo de apartamentos Ritasol Palas. 54 personas habían venido a pasar la fiesta nacional del pasado miércoles. Se sabe el número exacto porque la comunidad de vecinos tenía un grupo de chat. Se han salvado 15, el resto sigue debajo de los escombros. Una de ellas es Nancy, de 72 años. Su hija sigue esperando que recuperen sus restos. Nos enseña el móvil con el cartel de Se busca de su madre y nos cuenta que el último que la vio con vida fue un vecino que salió a comprar. Él se salvó.
3: El vecino le dijo que le iba a ayudar y ella dijo que si acaso estaba muy vieja para eso, tenía 72 años y el señor siguió. Y cuando él pasó, dijo que el edificio se derrumbó en 30 segundos.
2: Carolina nos muestra lo que queda de la séptima planta de las 12 que tenía el edificio. Es psicóloga y mientras espera que recuperen el cuerpo de su madre, intenta ayudar a otros supervivientes.
3: para mí estar aquí ayudando a todas las personas que he podido ayudar, a la que he consolado, a la que le he dado instrucciones de cuidado, a todos los insumos que hemos traído, es como que hay una parte de mi corazón que encuentra un poquito de consuelo.
2: A Nancy le encantaba contemplar desde su terraza el atardecer del Caribe, ahora convertido en un mar de chatarra y escombros.
4: ¡Silencio total! ¡Silencio total! ¡Si me escuchas, da tres golpes!
0: Ese silencio bajo los escombros es la peor noticia 5 días después. Cada hora que pasa se agotan las posibilidades de encontrar supervivientes. Pero entre las toneladas de escombros sigue habiendo un hilo de vida y en las últimas horas los equipos de rescate han seguido sacando supervivientes.
5: Así es, en las últimas horas aquí los familiares, voluntarios, socorristas, todas aquellas personas que están trabajando acá para buscar salvar vidas, dicen tener esperanza, dicen que no la van a perder y que van a estar acá hasta el último minuto que sea posible. Las autoridades no han presentado un nuevo balance actualizando el número de personas que ha sido rescatada hasta este momento, pero los videos que han sido divulgados en redes sociales y que hemos podido presenciar los medios de comunicación, incluso en vivo, siguen alimentando las expectativas de todos los venezolanos que desean la mayor, todos sean rescatados con vidas en las próximas horas o al menos la mayor cantidad de personas posibles. Mientras tanto, los venezolanos también piden a las autoridades venezolanas que permitan a todos los brigadistas voluntarios que deseen venir al país a colaborar, entrar.
6: Con solo 18 días de vida, este bebé ha vuelto a nacer.
7: Eres una dura, mami.
6: Su madre ha conseguido mantenerlo vivo.

0: 32 horas bajo los escombros.
1: Yo siento que vuelo por los aires. Seguido de eso entro como sumergida en agua con tierra. Y seguido caí en un hueco que fue en la fosa que caí con mi bebé. Yo nunca solté a mi bebé, lo tenía en la mano izquierda. No sé cómo no lo solté.
0: Han perdido todo lo material, pero no lo importante. Cada rescate tiene sus propios sonidos. Pero durante la espera solo hay silencio. Voluntarios y equipos de rescate cargan con el peso de la esperanza.
2: Uno se prepara para esto, pero una cosa es lo que dicen los libros y una cosa es la realidad. Pero esto es lo que nos da la recompensa, pues.
0: 5 días después de los terremotos todavía hay señales de vida que llegan desde los escombros.
3: ¿Aló, me escucha?
4: Ella recibía llamadas y el teléfono le sonaba y ella alcanzó a responder.
5: Yo tengo fe. Hasta que no vea el cuerpo, tengo fe.
0: El tiempo para rescatar supervivientes se agota, pero mientras que algún aplauso avive esa esperanza, la búsqueda continuará.
6: Esta tragedia coincide con una grave crisis sanitaria en Venezuela. Hugo Chávez aumentó el gasto en salud durante su mandato a lomos de la bonanza petrolera de aquella época. Pero las sanciones estadounidenses, la caída del petróleo y la decadencia del régimen tiene hoy al sector sanitario en condiciones muy precarias.
7: Aquellas sanciones económicas contribuyeron a castigar duramente el sistema sanitario, que ahora se teme que colapse, y no solo por el elevadísimo número de heridos a los que tiene que atender, sino por el estado en el que han quedado algunos hospitales, como este de Francisco Risques, que tenemos a nuestras espaldas. A través de sus paredes reventadas podéis ver las camas hospitalarias cubiertas por escombros. Lógicamente, todos los pacientes que estaban aquí han tenido que ser trasladados a otros hospitales, al igual que los otros 7-8 que, según las autoridades, están también con serios daños estructurales o se han derrumbado. Ello ha contribuido a tensionar aún más este sistema sanitario y a establecer clínicas de atención en la calle.
8: Un goteo constante de pacientes llega a este centro de atención de emergencias del Parque del Este, en Caracas.
9: ¿Te puedo servir?
10: Esto es hipertensa.
11: Desde el primer día que pasó el terremoto, tengo ese miedo de que vuelva a suceder.
9: Ese pálpito.
11: Ajá, ese pálpito.
7: Medicamentos para tratar enfermedades crónicas como la hipertensión arterial, la diabetes o cremas para la insolación es lo que más se demanda en estos centros. Sus responsables nos advierten de que solo tienen material para 4 o 5 días.
8: Autoridades y empresas privadas han establecido estos puestos en la calle para ayudar a un sistema de salud del que muchos dudan que esté preparado para hacer frente a una catástrofe como esta.
12: Honestamente no, pero el personal médico ha hecho todo lo que está en sus manos con lo poco que se tiene y con lo que honestamente el pueblo como tal ha proveído.
13: Y el hospital de allá abajo, el Vargas de La Guaira, está colapsado. Está colapsado, colapsado.
8: Los vecinos observan cómo ha quedado el hospital Francisco Risques, que ha habido que desalojar. Según las autoridades, hasta 8 hospitales han sufrido daños estructurales que han obligado a trasladar pacientes a otros centros ya saturados. Una sobrecarga que amenaza con colapsar el débil sistema sanitario venezolano, de la que la oposición culpa a la ineficiencia del chavismo.
6: El doble seísmo de Venezuela deja una huella física, pero también otra menos visible, la emocional. Entre los más afectados están quienes lo han perdido todo y quienes no encuentran a sus seres queridos.
0: Tras los escombros no solo quedan edificios derrumbados, también heridas invisibles.
14: Y duro, pero sé que cuando consiga los cuerpos de mi mamá y de mi abuela me voy a romper.
15: Comenzamos nosotros a trabajar con las uñas para tratar de rescatar a nuestros familiares. Sabemos que no están vivos.
0: El shock, la ansiedad o incluso quedarse paralizado son reacciones habituales después de una catástrofe.
16: No significa que una persona tenga un problema psicológico. Son reacciones normales ante una situación absolutamente anormal.
0: En los primeros días aparecen el insomnio, la irritabilidad o la hipervigilancia. El cerebro permanece en alerta, incapaz todavía de asimilar lo vivido.
17: Y me salvó eso. En lo que salí para la sala, ahí mismo comenzó a temblar y me paré debajo de la columna. Y veía cómo se me desplomaba la cocina, el cuarto.
0: El impacto no termina con el rescate. Semanas, incluso meses después, pueden llegar las pesadillas, los recuerdos intrusivos o la culpa de haber sobrevivido.
16: De luego lo siguiente es un sentimiento que es muy frío.

0: desde cero.
1: Porque en una catástrofe no basta con reconstruir calles y casas, hay que recuperar algo más frágil, la sensación de seguridad y la vida después del miedo.
2: En Perú, 23 días después de la segunda vuelta de las elecciones presidenciales, ha concluido el escrutinio y se confirma el triunfo de Keiko Fujimori. La candidata derechista ha dicho que recibe su triunfo con gran responsabilidad, pero sabiendo que su país está prácticamente dividido al alzarse con la victoria sobre el izquierdista Roberto Sánchez por una estrecha diferencia de 49.641 votos. El Jurado Nacional de Elecciones proclamará oficialmente los resultados este viernes 3 de julio en un acto donde Fujimori será declarada presidenta electa del país. En Estados Unidos, el Tribunal Supremo ha declarado inconstitucional por 5-4 el intento de la Casa Blanca de despedir a la gobernadora de la Reserva Federal, Lisa Cook. La Corte, de mayoría conservadora, considera que el presidente Donald Trump no ha presentado una causa justificada para destituirla por una supuesta irregularidad en la solicitud de una hipoteca para beneficiarse presuntamente de mejores condiciones financieras. Cambiamos de escenario. En Alemania ya son 6 los muertos en el tiroteo de este lunes en Stadt, una ciudad al norte del país. La policía ha detenido al presunto autor de los disparos.
3: Era poco más de mediodía en Stadt, cerca de Hamburgo, cuando la policía recibía un aviso. Disparos en esta calle, así que desplazamos inmediatamente a agentes a la zona y descubrieron varios cadáveres en el recinto, relató un portavoz policial. Se trataba de los cuerpos de 4 mujeres y un hombre, empleados en un centro juvenil que cuenta con un espacio de acogida para madres e hijos. Había también heridos, algunos de gravedad. Uno de ellos fallecía poco después en el hospital. La policía inició la búsqueda de los perpetradores y localizó a sospechosos huyendo de la zona en un vehículo de gran cilindrada. Escuché 3, 4 o 5 disparos, dice un vecino. Vimos a la policía disparar al coche y reventar 3 ruedas mientras nos pedían que nos pusiéramos a cubierto. Vimos que arrestaban a 2 ocupantes, parecían jóvenes, asegura otro testigo. En la misma calle hay una guardería y un centro de primaria. Tras asegurar la zona, la policía ha avisado a los trabajadores para que pudieran salir.
2: Al menos 3 personas han resultado heridas graves este lunes tras una fuerte explosión en el centro de Mónaco. La deflagración se produjo en la entrada de un edificio residencial y, según medios locales, se ha debido a un paquete bomba. En vídeos publicados en redes sociales se observa a los servicios de emergencias y a las fuerzas de seguridad desplazados en la zona. Algunos medios locales apuntan que uno de los heridos es el empresario ucraniano Vadim Ermolaev, quien posee una de las mayores fortunas de su país. Aquí en España, la llamada Ley de Nietos centra el debate político. El presidente del Partido Popular acusa al gobierno de engordar el censo electoral con esta norma que da la nacionalidad española a los descendientes de exiliados. El Ejecutivo lo califica de una acusación irresponsable porque genera odio y racismo.
4: Feijóo acusa a Sánchez de buscar nuevos votantes para las elecciones generales. Hasta 2,5 millones de descendientes de españoles en el extranjero, según cálculos del presidente del PP, podrían beneficiarse de esta medida incluida en la Ley de Memoria Democrática.
5: Aquí hay una ingeniería electoral. Los votantes actuales, pues no les salen las cuentas. Vamos a ver si fabricando votantes me salen las cuentas.
4: Unas palabras que matiza el portavoz del PP.
6: No prejuzgamos a quién van a votar. Cuando está Sánchez y su gobierno por medio, todo es posible y no nos fiamos.
4: Pero Ayuso endurece el tono.
7: Cada cónsul y cada funcionario que otorgue la nacionalidad a quien no la merece ha de saber que también estaría haciendo algo ilegal.
4: Lo mismo opinan en Vox.
8: Es una locura, es inadmisible. Pedro Sánchez sabe, lo sabe bien, que ha perdido la confianza de los españoles.
4: Acusaciones que rechaza el gobierno. Moncloa acusa al líder de los populares de alimentar una polémica por su falta, dice, de proyecto político.
9: Parecen de una irresponsabilidad mayúscula y que me parece que demuestran, bueno, pues su desesperación y la frustración. Parece ya oler una derrota electoral.
4: El PSOE considera que Feijóo asume el discurso de Vox y defiende que la ley responde a un principio de reparación y justicia.
10: Una vez más, indistinguibles. El discurso de Vox del Partido Popular.
4: 1,2 millones de personas han presentado su solicitud en las oficinas consulares hasta el 31 de marzo de este año. Cerca de la mitad ya se han aprobado.

0: nos hacen falta dos escaños. Esa es la realidad. Haya elecciones o haya pacto de legislatura, su irresponsabilidad actual los hace responsables del futuro. Si
1: obtengo la confianza Juanma de la Cámara, Moreno Bonilla hace responsable a la izquierda de su pacto con Vox o de la repetición electoral en Andalucía y pide al partido de Abascal negociar con inteligencia y generosidad para evitar el bloqueo. Un discurso de investidura que Vox rechaza. Reprocha a Moreno que no haya mencionado la inmigración y anuncia que no hay acuerdo para que sea reelegido presidente andaluz.
2: Las ideas de Vox tienen que estar en ese gobierno y no hay acuerdo. Y si no hay acuerdo, ya puede poner todos los plazos de todas las sesiones de investidura que le plazcan, primera, segunda, tercera, cuarta o quinta, que a lo mejor es nunca.
1: El juez de la Audiencia Nacional, Santiago Pedraz, ha imputado a la actual presidenta de la SEPI y a otros 24 directivos de empresas públicas y privadas por presuntos amaños de contratos. Lo hace tras un informe de la Fiscalía Anticorrupción que ve delitos de organización criminal, tráfico de influencias y prevaricación, entre otros delitos.
3: Un informe de anticorrupción sitúa a la presidenta de la SEPI en reuniones políticas con el PNV para agilizar la concesión del rescate de la empresa Tubos Reunidos. Pedraz también imputa a otras 24 personas, entre ellas directivos de otras empresas que habrían obtenido contratos amañados y ayudas: Servinavar, Enusa, Erriberri y el Grupo Forestalia. Anticorrupción relaciona a los 25 con la trama que encabezan Leire Díez, el empresario y presunto socio de Cerdán, Anchón Alonso, y el expresidente de la SEPI, Vicente Fernández. Una organización criminal para la intermediación en la contratación pública, según la Fiscalía. Dice que mantenían un patrón de actuación reiterado, coordinado y estructurado para intervenir en contratos o ayudas públicas y así conseguir beneficios para ellos o para otros. Anticorrupción cree que podrían haberse repartido más de 700.000 euros en mordidas a través de empresas pantalla. Además, el informe de Fiscalía revela que la UCO encontró en una de las agendas de Santos Cerdán, intervenida en la sede del PSOE, anotaciones sobre el rescate de Tubos Reunidos.
1: El Gobierno retira las ayudas a los carburantes, como le pedían los organismos internacionales, incluida la Unión Europea. Pero esa retirada va a ser de forma progresiva a lo largo de estos meses de verano. Las ayudas para profesionales se mantienen.
4: El Ejecutivo sustituye su plan anticrisis por un nuevo Real Decreto que irá desinflando sus medidas de ahorro en el precio del combustible.
5: Para que los consumidores no noten un salto en los próximos meses.
4: Así que a partir del 1 de julio la rebaja en el precio de los carburantes pasaría de 20 céntimos por litro a 15, a 10 en agosto, 5 en septiembre y desaparecería en octubre. Se trata, dice el vicepresidente, de adaptarse a los mercados internacionales, una retirada que pedían organismos como la Unión Europea. ¿Y si los precios se vuelven a disparar?
5: De manera automática, si el conflicto se recrudece, los precios vuelven a dispararse, la ayuda para hogares subiría directamente a 20 céntimos.
4: Aquí también entrarían las rebajas al gas y la electricidad, que en el nuevo texto no tienen bonificaciones fiscales. Lo que sí se mantiene son las rebajas del decreto anterior en el sector primario y del transporte.
5: En el caso de la agricultura, lo que añadimos es 165 millones de euros adicionales de ayuda para la compra de fertilizantes.
4: El Ejecutivo tiene 30 días para convalidar este nuevo decreto en el Congreso y confía en sacarlo adelante.
1: Brasil jugará los octavos de final del Mundial de Fútbol. Han tenido que pasar 96 minutos para que Martinelli lograra batir al portero japonés cuando ya sonaban los tambores de prórroga. Los dos cambios efectuados por el técnico brasileño, Carlo Ancelotti, dando entrada a Endrick y al propio Martinelli, fueron decisivos. La buena estrella en eliminatorias no abandona al entrenador italiano.
6: Merecemos ganar, también se encajamos goles, pero el equipo no perdió la paciencia. El juego fue bonito, forzamos un poco más cruzamiento en la segunda parte, al final salió bien.
7: Era el minuto 29 cuando Japón hizo el 0-1 con esta gran acción de Sano, que aprovechó el error de Danilo, condujo hasta la frontal y se sacó un buen disparo cruzado para superar a Alisson. El tanto premió la

0: Buena primera parte nipona y la desidia de una desconectada Brasil. Pero en la segunda parte la canariña reaccionó. En el 54 esta carambola evitó el tanto de Hendrik y en el 56... Casemiro con un gran cabezazo puso el empate. Después llegó la mejor jugada del partido, esta escandalosa individualidad de Vinicius que no acabó en gol. Parecía que iba a llegar la prórroga, pero en el 96... Martinelli marcó para derrotar a los samuráis azules y meter a Brasil en octavos.
1: Paraguay también accede a octavos de final tras eliminar a Alemania en los penaltis. Era José Canale el que lograba el lanzamiento definitivo tras una emocionante tanda en la que los porteros Neuer por parte germana y Orlando Gil por la paraguaya detenían dos lanzamientos cada uno. El atractivo y muy intenso partido había finalizado con empate a uno. El equipo sudamericano no dejó desenvolverse con comodidad al combinado alemán, cuatro veces campeón del mundo, que dispuso de pocas oportunidades de gol. El primer tanto lo anotaba Julio Enciso a los 41 minutos de juego, tras rematar de cabeza un centro desde la banda derecha. El empate para Alemania lo consiguió Kai Havertz en el minuto 53. Alemania protestó la anulación de un tanto de Jonathan Tah en el minuto 100 al considerar el árbitro que un delantero alemán molestó al portero paraguayo. España ya ha vuelto al trabajo en la última sesión de entrenamiento, penúltima entrenamiento antes de viajar a Los Ángeles. Televisión Española ha hablado con el seleccionador Luis de la Fuente, quien advierte de los riesgos de Austria, próximo rival de España, y huye del dramatismo con la lesión de Nico Williams.
2: Nico Williams, está pasando ahora un momento realmente complicado. Él dijo que era el peor día de su vida. Sí. ¿Tú cómo lo estás viendo y cómo estás actuando tú con él?
3: Le dije, pues hablando mi opinión, y un poco al hilo de lo que hablábamos antes, del esfuerzo, del sufrimiento, que eso es inherente al deporte y al fútbol. De vez en cuando al futbolista en esos momentos de debilidad hay que recordarle que estás preparado para ello. Cualquier selección en un partido te puede ganar. Y eso es lo que nos hace ser muy cautos con Austria, que tiene buenos futbolistas, que compiten en diferentes ligas europeas a un nivel importante y que si tienes un día regular y ellos tienen un día bueno, te ganan.
1: Marcos Llorente también ha hablado del estado anímico y físico de su compañero del Athletic Club.
4: Ya lo está llevando muchísimo mejor. Obviamente por dentro tendrá pues ese dolor de no poder ayudar al equipo. Quizás si llegamos lejos puede ayudar en algún momento.
1: Dejamos el fútbol. Ha comenzado el torneo de tenis más prestigioso sobre hierba, Wimbledon. De los 8 españoles que han iniciado su andadura, 6 han pasado a segunda ronda, quedando eliminados tan solo 2. Roberto Bautista y Martín Landaluce. Pablo Carreño y Rafael Jódar ganaban sus respectivos partidos y se enfrentarán en siguiente ronda. Además, Dani Mérida intentará sorprender a Medvedev, mientras que Alejandro Davidovich se mide a Fabián Marozán. En chicas, Sara Sorribes y Jessica Bouzas siguen en la hierba londinense.

0: Los terremotos que sacudieron Venezuela han desatado una ola de solidaridad en el mundo entero y la música se une al dolor de las víctimas. Artistas como Rosalía, Shakira o Ricky Martin han tenido a Venezuela presente en sus conciertos y en sus redes sociales.
1: El mundo de la música se ha volcado con la devastación que vive Venezuela tras los terremotos. Algunos, como Rosalía, en el Lux Tour de Las Vegas de este sábado, han optado por parar sus conciertos y solidarizarse con las víctimas.
2: La gente, ahora me pide Venezuela.
1: También Bad Bunny aprovechó su concierto en Londres para enviar un mensaje de esperanza al pueblo venezolano antes de dedicarle una canción.
3: Y el corazón hoy con ustedes en Venezuela.
4: Mis pensamientos están con todos ustedes, hermanas y hermanos venezolanos.
1: La solidaridad también ha llegado a la música clásica. El director venezolano Gustavo Dudamel decidió aplazar toda la gira que tenía prevista por España junto a la Orquesta Sinfónica Nacional Juvenil de Venezuela. Los mensajes de solidaridad también llegaron de algunos de los artistas más influyentes de la música en español. Alejandro Sanz compartió una reflexión que rápidamente se hizo viral. David Bisbal dedicó «Si tú la quieres» al pueblo venezolano. Y durante la presentación de su concierto en Alemania y ante una multitud que rompió en aplausos, Ricky Martin quiso expresar su solidaridad con los venezolanos cambiando el repertorio de su concierto y añadiendo a modo de homenaje el tema «Gracias por pensar en mí». Las redes sociales se han convertido en otro de los grandes altavoces de esta tragedia. Shakira no dudó en usar su perfil de Instagram para lanzar una petición directa a sus millones de seguidores.
5: Tenemos que realizar nuestras propias donaciones para poder recaudar fondos.
1: Y en su concierto de ayer ante un abarrotadísimo New Stadium de Miami, el mexicano Carin León se sumó a Venezuela con un QR gigantesco donde ofrecer ayuda. Infinidad de mensajes de apoyo incondicional para reconfortar a una sociedad que, como Luis Fonsi, muchos convierten en canción exclusiva para el pueblo venezolano.

0: El juez imputa en el caso Leire a la actual presidenta de la SEPI y a otras 24 personas. Se les acusa de amaños en la contratación pública. La Fiscalía Anticorrupción habla de una dinámica de intermediación ilícita en relación con 6 empresas, entre ellas Tubos Reunidos. Saludos desde el canal 24 Horas de Televisión Española. El gobierno retirará poco a poco la ayuda a los combustibles, pero la mantendrá para los transportistas. El Consejo de Ministros ha aprobado también reducir hasta su eliminación el impuesto que pagan las empresas de energía, con el objetivo de que bajen la factura de la luz que pagan los ciudadanos.
1: Los andaluces han hablado y nos han indicado que hay que buscar apoyos.
0: Ha comenzado el debate de la investidura de Juanma Moreno en Andalucía. No ha mencionado la prioridad nacional y Vox anuncia que votará no en la primera votación de este martes. El jueves será la segunda votación.
1: Del Estado, sin embargo, el gobierno central...
2: ¡Hernán! ¡Qué tan cerca nos escuchas!
0: Trabajo contrarreloj bajo los escombros. Rescatistas, vecinos y voluntarios siguen hallando vida bajo los escombros. 5 días después del doble terremoto de Venezuela, sigue faltando maquinaria pesada y medios para rescatar a los posibles supervivientes. De momento hay 1.719 muertos, 17 de ellos españoles, y miles de personas continúan desaparecidas. Al menos 6 personas han muerto en un tiroteo al norte de Alemania. Ha ocurrido cerca de un centro de acogida de madres jóvenes. La policía ha detenido a 2 personas. Una de ellas sería el autor de los disparos y se descartan motivos políticos. Aquí en España, el juez Pedraz ha imputado a la actual presidenta de la SEPI y a otros 24 directivos de empresas públicas y privadas por presuntos amaños de contratos. El magistrado investiga si hubo adjudicaciones irregulares vinculadas a contratos públicos y les acusa de delitos de organización criminal, tráfico de influencias y prevaricación, entre otros delitos.
3: Sí, de momento no hay fecha para su declaración ante el magistrado, pero el juez Pedraz ha imputado a la actual presidenta de la SEPI, Belén Gualda, porque la Fiscalía Anticorrupción la relaciona con reuniones a nivel político con miembros del PNV para agilizar el rescate de la empresa vasca Tubos Reunidos. Además de Gualda, hay otras 24 personas imputadas, entre

0: De ellas, la llamada fontanera del PSOE, Leire Díez, el expresidente de la SEPI, Vicente Fernández, y el empresario, supuestamente socio de Santos Cerdán, Anchón Alonso. Según los investigadores, estos tres últimos habrían cobrado más de 700.000 euros en comisiones en un total de 5 operaciones bajo sospecha. Ya hay reacciones acerca de la imputación de Gualda, tanto por parte del gobierno como por parte del principal partido de la oposición. Fuentes de Moncloa la enmarcan en la normalidad, dicen, al considerar que así podrá ir a declarar con todas las garantías, e insisten en que ella nunca ha tenido nada que ver con la trama, y por su parte, desde Génova, piden una vez más a Pedro Sánchez que convoque elecciones porque a su juicio la situación es insostenible.
1: Un informe de anticorrupción sitúa a la presidenta de la SEPI en reuniones políticas con el PNV para agilizar la concesión del rescate de la empresa Tubos Reunidos. Pedraz también imputa a otras 24 personas, entre ellas directivos de otras empresas que habrían obtenido contratos amañados y ayudas: Servinavar, Enusa, Herriberri y el Grupo Forestalia. Anticorrupción relaciona a los 25 con la trama que encabezan Leire Díez, el empresario y presunto socio de Cerdán, Anchón Alonso, y el expresidente de la SEPI, Vicente Fernández. Una organización criminal para la intermediación en la contratación pública, según la Fiscalía. Dice que mantenían un patrón de actuación reiterado, coordinado y estructurado para intervenir en contratos o ayudas públicas y así conseguir beneficios para ellos o para otros. Anticorrupción cree que podrían haberse repartido más de 700.000 euros en mordidas a través de empresas pantalla. Además, el informe de Fiscalía revela que la UCO encontró en una de las agendas de Santos Cerdán, intervenida en la sede del PSOE, anotaciones sobre el rescate de Tubos Reunidos.
2: En relación con este caso, el llamado caso Leire Díez, la empresaria Carmen Pano y su socio han ratificado ante el juez Santiago Pedraz lo que ya dijeron a la Guardia Civil, que la abogada de Coldo García, Leticia de la Hoz, les ofreció 250.000 euros por no decir ante el juez que habían llevado 90.000 euros en efectivo a la sede del PSOE. Según fuentes presentes en su declaración, han reconocido que se plantearon aceptarlo, pero finalmente no lo hicieron. Leticia de la Hoz está imputada por presuntamente ser parte de la trama que trataba de boicotear investigaciones que afectan al PSOE.
3: Voy a mantenerme en silencio en esta sesión.
2: En la comisión del Senado que está investigando las actividades de la SEPI ha comparecido Gertrudis Alcázar, la secretaria del expresidente del Gobierno, José Luis Rodríguez Zapatero, que se ha acogido a su derecho a no declarar por consejo de su abogado. Alcázar está imputada por el juez Calama, que la ve como pieza clave en la gestión administrativa de la presunta trama de tráfico de influencias. Recta final del juicio de la trama Kitchen. La Fiscalía mantiene su petición de pena para el exministro del Interior de Mariano Rajoy, Jorge Fernández Díaz. Afronta una petición de 15 años de cárcel por presuntamente orquestar una operación policial ilegal contra Luis Bárcenas y robarle material sensible sobre la caja B del Partido Popular. Otros asuntos: se ha celebrado la primera jornada de la sesión de investidura de Juanma Moreno Bonilla como candidato a la presidencia de Andalucía. No ha mencionado en su discurso la llamada prioridad nacional de Vox. Los de Santiago Abascal ya han anunciado que votarán no en la primera votación, que pone en marcha el plazo de 2 meses para elegir presidente o convocar nuevos comicios.
4: Juanma Moreno llegaba hoy al Parlamento pidiendo... Necesita el apoyo de Vox para ser investido. Se quedó a 2 escaños de la mayoría absoluta.
5: Si nos enrocamos en los que nos aleja, el acuerdo se alejará.
4: Pero se dirige a los partidos de izquierda. Les pide que le libren de un pacto con los de Abascal.
5: No han querido negociar y tampoco quieren que negociemos. Haya elecciones o haya pacto de legislatura, su irresponsabilidad actual los hace responsables del futuro.
4: Vox, por su parte, reprocha a Moreno que en su discurso no haya hablado sobre inmigración y que haya pedido ayuda a la izquierda. Desde Madrid anunciaban su voto en contra.
6: Las ideas de Vox tienen que estar en ese gobierno. Y si no hay acuerdo, ya puede poner todos los plazos de todas las sesiones de investidura que le plazcan. Primera, segunda, tercera, cuarta o quinta, que a lo mejor es nunca.
4: Las izquierdas se quejan de falta de transparencia en la negociación PP-Vox.
7: ¿Qué están pactando?
8: Señor Moreno Bonilla, asuma la realidad, sea mayorcito y diga la verdad.
9: Ha tomado el pelo a la sociedad andaluza.
4: Este martes es la primera votación en la que Juanma Moreno necesita mayoría absoluta, que visto lo visto no obtendría.

0: Todavía no se sabe cuándo serán las elecciones generales, pero el líder del Partido Popular, Alberto Núñez Feijóo, ha cuestionado su limpieza. El líder de la oposición cree que con la regularización de inmigrantes y con la ley de nietos que da la nacionalidad a descendientes de los exiliados en la dictadura, el gobierno respondía que Feijóo parece oler una derrota electoral.
1: El PP vuelve a acusar al gobierno de intentar alterar el censo electoral en beneficio propio de cara a las generales de 2027. Y Vox lo secunda.
2: Aquí hay una ingeniería electoral. Incrementar en 2,5 millones el número de personas con derecho a voto a través de una nacionalización y de un pasaporte español.
3: No sabemos a quiénes vamos a permitir vivir en España. Es una locura, es inadmisible.
1: Feijóo se refiere a la llamada Ley de Nietos, en vigor desde 2022. Se desarrolló bajo el amparo de la Ley de Memoria Democrática para conceder la nacionalidad a los descendientes de exiliados por la Guerra Civil y la dictadura, un proceso que se cerró en octubre del año pasado. Se presentaron 2,4 millones de solicitudes y de ellas se aprobaron algo más de 500,000, es decir, las que cumplían los requisitos. Hasta marzo de este año, última cifra oficial, se habían incorporado al censo electoral 306,000. De celebrarse ahora elecciones, esas 306,000 personas son las que podrían votar. Completamente diferente es el proceso extraordinario de regularización de migrantes, que otorga la residencia pero no la nacionalidad y, por tanto, sin derecho a voto. Desde el gobierno acusan a Feijóo de tratar de confundir y alimentar el racismo y el odio.
4: Que demuestran, bueno, pues su desesperación y la frustración de quien no tiene proyecto político para nuestro país y que parece ya oler una derrota electoral.
1: Es, añade, una irresponsabilidad mayúscula de PP y Vox.
0: El gobierno ha dado el primer paso para presentar los presupuestos generales del Estado del año que viene. Ha revisado las grandes cifras económicas y sus previsiones son más optimistas que en noviembre, a pesar del impacto negativo de la guerra en Oriente Medio. Aumenta el crecimiento al 2,6% para este año y al 2,1% para el próximo y prevé que la tasa de paro bajará hasta el 9,4% en 2027.
5: La economía española resiste a los efectos de la guerra en Oriente Medio, que aún así araña dos décimas de crecimiento. Pese a todo, la previsión que maneja el Ejecutivo para España es más optimista que la que tenía en noviembre, sin conflicto a la vista, por el dinamismo del consumo.
6: Que se está manteniendo el pulso en términos de actividad, por lo tanto, liderazgo, dinamismo y resiliencia de nuestra economía.
5: Son, en todo caso, ritmos de crecimiento más elevados que los que prevén la Comisión Europea, el Fondo Monetario Internacional y el Banco de España. Sobre la tasa de paro, el gobierno confía en que se estabilice por debajo del 10%, mantiene su previsión para este año y mejora una décima la del próximo, hasta el 9,6%.
6: Y que se acerque a esa tasa de paro estructural o de pleno empleo, entre comillas, que tuvimos en torno al año 2007 en el medio plazo.
5: El próximo trámite para presentar los presupuestos generales del Estado es fijar un techo de gasto y la senda de déficit público.
0: De lo que estaban pendientes muchos ciudadanos es de la prórroga de ayudas por las consecuencias de la guerra en Oriente Medio. La Unión Europea aconsejaba terminar con la rebaja del IVA de gasolina y gasoil y esa rebaja no se va a prorrogar, pero a cambio el gobierno aplicará otros descuentos en los próximos 3 meses.
6: Conforme se vayan reduciendo los precios de los mercados internacionales, vamos a ir de manera progresiva retirando el apoyo a la reducción de impuestos a los carburantes para los hogares. Esa cuantía se va a ir ajustando a un alivio equivalente a 15 céntimos por litro en el mes de julio, 10 céntimos por litro en el mes de agosto, 5 céntimos por litro en el mes de septiembre y la retirada total en el mes de octubre.
0: Las que se mantienen intactas son las bonificaciones al gasóleo profesional para transportistas y agricultores, también ayudas para los fertilizantes y más descuentos en el bono social para las familias más vulnerables. En materia de empleo se mantiene la prohibición de despido vinculado al conflicto en Oriente Medio y los planes de movilidad sostenible para trabajadores. El impuesto sobre el valor de la producción de la energía eléctrica se eliminará de forma progresiva. Del 5% en 2026 pasará al 3,5% el próximo año y finalmente desaparecerá en 2028. Estas medidas salidas del Consejo de Ministros se conocen cuando el INE ha adelantado que la inflación se ha mantenido invariable en términos interanuales en junio. Respecto a mayo, este mes los precios han subido 6 décimas y vuelven a repuntar respecto al anterior. pero en términos anuales han subido lo mismo que en mayo y que en abril, es decir, un 3,2%, la subyacente sin alimentos frescos ni energía baja una décima al 2,9%. El incendio declarado en Calzada de Calatrava, en Ciudad Real, se ha elevado al nivel 2 por el confinamiento de la pedanía de Huertezuelas, cuyos vecinos han sido desalojados y trasladados a Viso del Marqués. Además, se han cortado dos carreteras, la CR 5041 y la CR 5043. Durante la noche continuarán trabajando en la zona 29 medios y 148 personas.
7: El incendio declarado este lunes en la pedanía de Huertezuelas, en Calzada de Calatrava, ha obligado a evacuar a sus 70 vecinos. El incendio se originaba en una zona de monte, pero debido a la velocidad de las llamas, pronto llegaba al municipio, que se encuentra perimetrado. No hay que lamentar daños personales, pero sí materiales. Sus 70 vecinos han sido trasladados hasta la vecina localidad de Viso del Marqués. Aquí estarán en el polideportivo, donde están siendo atendidos hasta que puedan volver a sus casas.
0: Seis días después del terremoto, la cifra de muertos llega ya a 1.719 en Venezuela, con más de 5.000 heridos. Entre la colonia española se cuentan 17 muertos y 138 desaparecidos. Televisión Española ha conseguido llegar a una de las zonas más castigadas por los temblores. Ha llegado a Caraballeda, en La Guaira. Allí la búsqueda de supervivientes es desesperada, al tiempo que se intenta abastecer a la población de lo mínimo para subsistir.
8: Acabamos de presenciar el rescate de dos cuerpos, un hombre y una mujer. Sabemos la identidad de ella, Mariana Rosa, de 64 años, porque su viudo, sus tres hijos, llevan aquí 5 días esperando que los equipos de rescate pudieran venir para extraer los cadáveres. Ha sido necesaria la maquinaria pesada, llevan 2 días intentando extraer los cuerpos. Era muy difícil porque estaban enterrados prácticamente debajo de un gran bloque de hormigón. Sabemos algo más de su historia porque su viudo nos ha contado que la tarde del miércoles, cuando tembló la tierra, la esposa estaba dentro de la casa, había llegado un obrero para hacer alguna reparación doméstica. Él, el viudo, había salido a la calle a hacer unas compras cuando todo tembló. Él vino aquí corriendo con el peor de los presagios hasta que confirmó efectivamente que la casa donde había vivido se había colapsado, se había bloqueado y había caído. Nos cuenta que su mujer y él llevaban más de 40 años, sus tres hijos están aquí presenciándolo. Nos han pedido que por respeto a su intimidad no les grabemos de cerca.
0: La posibilidad de encontrar supervivientes cada vez es más pequeña. Miles de personas siguen sin aparecer y sus familiares se niegan a darles por muertos.
9: Ana no se mueve de los restos del edificio donde vivía su hermana. Allí, los rescatistas han escuchado a personas atrapadas bajo los escombros.
10: Dijeron que habían con vida y subí corriendo. Yo tengo fe. Hasta que no vea el cuerpo, tengo fe.
9: Vladimir sabe que hay motivos para tener esperanza. Toda su familia llevaba llamando a su hermana, también atrapada, desde el miércoles.
11: El teléfono le sonaba.
9: Y esta madrugada hubo respuesta. Este joven de 21 años estuvo 106 horas atrapado bajo los escombros de lo que fue su hogar. Cada rescate para los guaireños es una celebración. Hay equipos de rescate de una veintena de países trabajando a destajo en La Guaira, el estado más afectado por los terremotos. Tras días sin parar de buscar, algunos reconocen que esta situación les sobrepasa.
12: Cuando uno estudia esta carrera, uno se prepara para esto, pero una cosa es lo que dicen los libros y una cosa es la realidad.
13: Si me escuchan, griten o golpeen.
9: A cada minuto que pasa, son menos las respuestas a sus avisos, pero aún así siguen escuchando a supervivientes bajo los escombros.
0: Los hospitales, más necesarios que nunca ahora en Venezuela, también han sufrido los daños del doble terremoto. Los afectados denuncian la precariedad del sistema de salud.
14: Lo triste no es el terremoto, lo triste es que nosotros como sociedad estamos destruidos.
15: No hay nada para nosotros allá abajo, donde no hay agua, no hay luz, no, muy difícil, muy nada.
16: Ser venezolano no es fácil porque no terminamos de superar una crisis cuando viene otra.
17: Miles de personas lo han perdido todo. ¿Cuántos vecinos de estas viviendas destruidas, expuestas a la vista de todos, estarán bajo los escombros o habrán sobrevivido? Se preguntan los damnificados y familiares de desaparecidos. Los venezolanos se sienten abandonados a su suerte. Se quejan de la falta de especialistas, de maquinaria, de ayudas del gobierno.
18: Por favor, pedimos que suban personas con mayor experiencia, pero familiares no aparecen.
19: Ellos nunca se dignaron a traer una maquinaria.
20: Vienen, ajá, policía, pero ellos no son especialistas. Vienen, se toman fotos y se van.
21: Todos los días bajo La Guaira a ayudar a la gente.
22: Apoyo completo de la ciudadanía.
17: Cadenas de voluntarios venezolanos estos días se han movilizado. Más de 2.000 reparten alimentos, bebida y productos de supervivencia para los que lo han perdido todo.
23: Y cada vez individualizamos más la entrega. Vecinos que se encargan de hacer la distribución.
17: Estados Unidos mantiene en La Guaira sus más de 200 efectivos militares. La comunidad china local se ha movilizado. Este es mi hijo mayor. Desde el primer momento ha ayudado levantando escombros.
24: Llegaron los salvadoreños, hoy llegaron los italianos.
17: Continúa la llegada de ayuda humanitaria de países vecinos y de prácticamente todo el mundo para paliar la catástrofe humanitaria.
0: En Alemania ya son 6 los muertos en el tiroteo de este lunes en Steyr, una ciudad al norte del país. La policía ha detenido al presunto autor de los disparos.
25: Era poco más de mediodía en Stadt, cerca de Hamburgo, cuando la policía recibía un aviso. Disparos en esta calle, así que desplazamos inmediatamente a agentes a la zona y descubrieron varios cadáveres en el recinto, relató un portavoz policial. Se trataba de los cuerpos de 4 mujeres y un hombre, empleados en un centro juvenil que cuenta con un espacio de acogida para madres e hijos. Había también heridos, algunos de gravedad. Uno de ellos fallecía poco después en el hospital. La policía inició la búsqueda de los perpetradores y localizó a sospechosos huyendo de la zona en un vehículo de gran cilindrada. Escuché 3, 4 o 5 disparos, dice un vecino. Vimos a la policía disparar al coche y reventar 3 ruedas mientras nos pedían que nos pusiéramos a cubierto. Vimos que arrestaban a 2 ocupantes. Parecían jóvenes, asegura otro testigo. En la misma calle hay una guardería y un centro de primaria. Tras asegurar la zona, la policía ha avisado a los trabajadores para que pudieran salir.
0: En Cisjordania, más de 240 niños y adolescentes han sido asesinados desde octubre de 2023 a manos del ejército israelí. Lo asegura un informe de la organización B'Tselem, que denuncia la impunidad de estas muertes.
26: En esta calle sobra violencia y faltan niños. Falta Laila, vivía en esta casa. La mataron en la segunda planta, la que nos enseña su abuelo Bassam. Las balas llegaron a la habitación a través de las ventanas. Disparaba el ejército israelí en una operación, sostienen, contra el terrorismo. Pero aquí no había terroristas. Lo que queda ahora es el rastro de las balas y la metralla y los vídeos de una cría que ya no está. Les pregunté por qué la habían matado. Solo escuché un lo siento de un soldado. ¿De qué nos servían ya esas disculpas? Ahora conocerán a los familiares de Rimas, algo abrumados por la cámara. Su hija había salido a jugar con sus primos. En un minuto empezaron los disparos, recuerda a su madre. Traté de salir a ayudarla, pero no pude. Ya estaba en el suelo pidiéndome socorro. Le resulta imposible contener el dolor. El ejército israelí dijo que vio un movimiento sospechoso. B'Tselem afirma que los soldados estaban a 30 metros, distancia suficiente para reconocer a una niña. Y no hay rendición de cuentas, denuncia Shai. 240 niños y adolescentes asesinados desde octubre de 2023. No consta que hayan procesado ni condenado a nadie por ello. 54 asesinados el año pasado, en algunos casos sin soldados. Ahmad lo mató un misil lanzado por un dron. Historias de daños colaterales, dirán unos, pero de inmenso dolor y de impunidad casi absoluta.
0: Brasil jugará los octavos de final del Mundial de Fútbol. Han tenido que pasar 96 minutos para que Martinelli lograra batir al portero japonés cuando ya sonaban los tambores de prórroga. Los 2 cambios efectuados por Carlo Ancelotti, dando entrada a Endrick y al propio Martinelli, fueron decisivos. La buena estrella en eliminatorias no abandona al técnico italiano.
27: Merecemos ganar, también se... encajamos goles, pero el equipo no perdió la paciencia. El juego fue bonito, forzamos un poco más cruzamiento en la segunda parte, al final salió bien.
1: Era el minuto 29 cuando Japón hizo el 0-1 con esta gran acción de Sano, que aprovechó el error de Danilo, condujo hasta la frontal y se sacó un buen disparo cruzado para superar a Alisson. El tanto premió la buena primera parte nipona y la desidia de una desconectada Brasil. Pero en la segunda parte la canariña reaccionó. En el 54 esta carambola evitó el tanto de Hendrik y en el 56... Casemiro con un gran cabezazo puso el empate. Después llegó la mejor jugada del partido, esta escandalosa individualidad de Vinicius que no acabó en gol. Parecía que iba a llegar la prórroga, pero en el 96... Martinelli marcó para derrotar a los samuráis azules y meter a Brasil en octavos.
0: España ha vuelto al trabajo tras el partido contra Uruguay del pasado sábado. Ha sido la penúltima sesión de entrenamiento antes de viajar a Los Ángeles. Televisión Española ha hablado con el seleccionador, Luis de la Fuente. Advierte de los riesgos de Austria y huye del dramatismo con la lesión de Nico Williams.
2: Nico Williams, está pasando ahora un momento realmente complicado. Él dijo que era el peor día de su vida. ¿Tú cómo lo estás viendo y cómo estás actuando tú con él?
3: Le dije, pues hablando mi opinión, y un poco al hilo de lo que hablábamos antes, del esfuerzo, del sufrimiento, que eso es inherente al deporte y al fútbol. Pero de vez en cuando al futbolista en esos momentos de debilidad hay que recordarle que estás preparado para ello. Cualquier selección en un partido te puede ganar. Y eso es lo que nos hace ser muy cautos con Austria, que tiene buenos futbolistas, que compiten en diferentes ligas europeas a un nivel importante y que si tienes un día regular y ellos tienen un día bueno, te ganan.
0: Marcos Llorente también ha hablado del estado anímico y físico de su compañero Nico Williams.
4: Ya lo está llevando muchísimo mejor. Obviamente por dentro tendrá pues ese dolor de no poder ayudar al equipo. Quizás si llegamos lejos puede ayudar en algún momento.
0: Dejamos el Mundial de Fútbol. Comienza el torneo de tenis más prestigioso sobre hierba, Wimbledon. De los 8 españoles que han iniciado su andadura, 6 han pasado a segunda ronda, quedando eliminados tan solo 2, Roberto Bautista y Martín Landaluce. Pablo Carreño y Rafael Jódar ganaban sus respectivos partidos y se enfrentarán en la siguiente ronda. Además, Dani Mérida intentará sorprender a Medvedev, mientras que Alejandro Davidovich se mide a Fabián Marosa. En chicas, Sara Sorribes y Jessica Bouzas siguen en la hierba londinense.

0: ¿Qué tal están? Tenemos por delante un martes más caluroso en gran parte de España con esta masa de aire cálido que vuelve a ganar territorio. De hecho, las temperaturas más altas las encontraremos en este caso en áreas del suroeste. Con viento de norte que dejará más nubosidad, eso sí, en el Cantábrico con algunas lloviznas a primeras horas de la mañana y algún chubasco tormentoso por la tarde en el Pirineo, zonas también de Teruel, interior norte de Castellón, en la Ibérica más oriental, así como en las Béticas más orientales, chubascos en el interior de la región de Murcia, Jaén, zonas también del norte de Granada. En el resto, ambiente más tranquilo, algo de calima en Canarias, por aquí también con temperaturas altas, sobre todo en medianías de la isla de Gran Canaria. Suben también en el resto del país con valores que a mediodía, ya decíamos, van a rozar los 37 grados en Lleida, 35 en Zaragoza, 41 en Badajoz, también podríamos rozar los 40, como decíamos, en medianías del archipiélago canario. Temperaturas también altas en otros puntos del suroeste peninsular, rozando los 40 en el valle del Guadalquivir.
1: Angustia, ansiedad o incluso terror pueden llegar a despertar en unos pasillos laberínticos de formas imposibles y de los que cuesta mucho salir. La idea salió de internet y ahora la ha llevado al cine un joven director curtido en redes sociales. Backrooms es solo un ejemplo de películas de bajo presupuesto que recaudan millones de dólares.
2: La idea se le ocurrió con 16 años, lanzó una serie en YouTube que sería el germen de Backrooms y ahora a los 21 es el director más joven de todos los tiempos en llegar al número 1. 10 millones de dólares de presupuesto, ya va por los 330 de recaudación. Y Kim Parsons lo resume como: un día me fui a la cama y cuando me desperté la película era un fenómeno. Una historia sobre un dueño de una tienda de muebles y lo que ocurre cuando descubre otra dimensión.
3: Me quiero mucho, mucho, mucho.
2: Ten cuidado con lo que deseas porque a veces se cumple. Es la clave de Obsession. Historia truculenta, rodada en 20 días, actores desconocidos. Curry Berger, 26 años, ha conseguido el más difícil todavía. Presupuesto, $750.000. Recaudación, 370 millones.

0: We made this thing, and we had no idea. I mean, I was so excited just to even get into Toronto International Film Festival.
1: No les ha hecho falta seguir los cauces convencionales de Hollywood para conseguir no solo taquilla, sino que un gran sector de la crítica esté a sus pies.
2: Esto me da miedo perderme.
3: Claire, ¿me oyes?
4: Se ha celebrado durante todo este fin de semana el Campeonato de España de Vuelo Acrobático, el Open de España. El aeródromo de La Caminera, en Ciudad Real, ha acogido el evento por el que han pasado los mejores pilotos acrobáticos nacionales e internacionales que han ofrecido un espectáculo impresionante en los cielos manchegos. En la categoría reina del vuelo acrobático, en la freestyle, el campeón de España ha vuelto a ser Castor Fantova, seguido de Juan Velarde y de Manuel Fernández. El Open de España también ha llevado la firma del piloto navajo.

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0: Se está trabajando a contrarreloj bajo los escombros. Rescatistas, vecinos y voluntarios siguen hallando vida bajo los escombros. 5 días después del doble terremoto de Venezuela, sigue faltando maquinaria pesada y medios para rescatar a los posibles supervivientes. Hay 1.719 muertos, más de 5.000 heridos y 15.000 personas sin hogar. Saludos desde el canal 24 Horas de Televisión Española. Miles de voluntarios se han movilizado en Caracas formando una gran cadena humana para distribuir ayuda al resto del país. Ropa, medicina y comida que pronto pondrá rumbo hasta donde están los más vulnerables, sobre todo personas mayores que se han quedado en la calle.
1: Una réplica. Hay una réplica. Sigue.
0: Este lunes la Tierra ha vuelto a temblar en una réplica con magnitud de 4,6. Radio Televisión Española ha conseguido llegar a Caraballeda, localidad costera más allá de La Guaira, zona cero de los temblores, muy destruida y donde conseguir agua y alimentos provoca colas como esta. Aquí en España, el juez imputa en el caso Leire Díez a la actual presidenta de la SEPI y a otras 24 personas. Se les acusa de amaños en la contratación pública. La Fiscalía Anticorrupción habla de una dinámica de intermediación ilícita en relación con 6 empresas, entre ellas Tubos Reunidos. El gobierno retirará poco a poco la ayuda a los combustibles, pero la mantendrá para los transportistas. El Consejo de Ministros ha aprobado también reducir hasta su eliminación el impuesto que pagan las empresas de energía, con el objetivo de que bajen la factura de la luz que pagan los ciudadanos. En el Mundial de Fútbol, victoria in extremis de Brasil ante Japón y la gran sorpresa la ha protagonizado Paraguay ante Alemania. Con este gol del central José María Canale, la albirroja eliminaba a la cuatro veces campeona del mundo en la tanda de penaltis. Emoción hasta el final en un partido que se decidió desde los 11 metros y donde el portero paraguayo Orlando Gil tuvo una excelente actuación. Esta imagen del segundo terremoto de Venezuela está tan llena de información que hay que verla varias veces. Vamos a fijarnos.

0: En los detalles, miren los edificios altos de enfrente y miren cómo se derrumba instantáneamente uno de ellos. Y ahora observen a las personas que tratan de salir del edificio y cómo el terremoto les mueve el cuerpo y caen. En Venezuela, la espera agónica por los desaparecidos se mezcla con nuevos sobresaltos. Este lunes, otro temblor de 4,6 en la escala de Richter ha sacudido la zona más devastada del país. No hay respiro en una tragedia que ha dejado ya 1.719 muertos, más de 5.000 heridos y 15.000 personas sin hogar. Ana Jiménez está en el epicentro de ese desastre, en el corazón de La Guaira.
1: Es una ciudad prácticamente devastada, casi en ruinas, que no tiene luz, no tiene agua, las comunicaciones prácticamente no funcionan. Hay cientos de gente en la calle deambulando, tienen miedo a las réplicas y sobre todo van corriendo de cola en cola porque tienen sed, tienen hambre, llevan lo puesto y estamos en el Caribe, hace mucho calor, podemos decir que estamos en el epicentro del terremoto. Al venir a llegar hasta aquí hemos visto a un montón de gente también en tiendas de campañas, pero sobre todo hemos visto la cara de la desesperación y el grito unánime de todos ellos pidiendo ayuda. El dolor sigue siendo muy intenso porque todavía quedan muchos cuerpos por recuperar. En Caraballeda, pequeña localidad turística a una hora de la capital, solían venir a veranear las familias caraqueñas. Esto es lo que queda del complejo de apartamentos Ritasol Palace. 54 personas habían venido a pasar la fiesta nacional del pasado miércoles. Se sabe el número exacto porque la comunidad de vecinos tenía un grupo de chat. Se han salvado 15, el resto sigue debajo de los escombros. Una de ellas es Nancy, de 72 años. Su hija sigue esperando que recuperen sus restos. Nos enseña el móvil con el cartel de Se busca de su madre y nos cuenta que el último que la vio con vida fue un vecino que salió a comprar. Él se salvó.
2: El vecino le dijo que le iba a ayudar y ella dijo que si acaso estaba muy vieja para eso, tenía 72 años y el señor siguió. Y cuando él pasó, dijo que el edificio se derrumbó en 30 segundos.
1: Carolina nos muestra lo que queda de la séptima planta de las 12 que tenía el edificio. Es psicóloga y mientras espera que recuperen el cuerpo de su madre, intenta ayudar a otros supervivientes.
2: Para mí estar aquí ayudando a todas las personas que he podido ayudar, a la que he consolado, a la que le he dado instrucciones de cuidado, a todos los insumos que hemos traído, es como que hay una parte de mi corazón que encuentra un poquito de consuelo.
1: A Nancy le encantaba contemplar desde su terraza el atardecer del Caribe, ahora convertido en un mar de chatarra y escombros.
3: ¡Silencio total! ¡Silencio total! ¡Si me escuchas, da tres golpes!
0: Ese silencio bajo los escombros es la peor noticia 5 días después. Cada hora que pasa se agotan las posibilidades de encontrar supervivientes. Pero entre las toneladas de escombros sigue habiendo un hilo de vida y en las últimas horas los equipos de rescate han seguido sacando supervivientes.
4: Así es, en las últimas horas aquí los familiares, voluntarios, socorristas, todas aquellas personas que están trabajando acá para buscar salvar vidas, dicen tener esperanza, dicen que no la van a perder y que van a estar acá hasta el último minuto que sea posible. Las autoridades no han presentado un nuevo balance actualizando el número de personas que ha sido rescatada hasta este momento, pero los videos que han sido divulgados en redes sociales y que hemos podido presenciar los medios de comunicación, incluso en vivo, siguen alimentando las expectativas de todos los venezolanos que desean la mayor, todos sean rescatados con vidas en las próximas horas o al menos la mayor cantidad de personas posibles. Mientras tanto, los venezolanos también piden a las autoridades venezolanas que permitan a todos los brigadistas voluntarios que deseen venir al país a colaborar, entrar.
5: Con solo 18 días de vida, este bebé ha vuelto a nacer.
6: Eres una dura, mami.
5: Su madre ha conseguido mantenerlo vivo 32 horas bajo los escombros.
7: Yo siento que vuelo por los aires. Seguido de eso entro como sumergida en agua con tierra. Y seguido caí en un hueco que fue en la fosa que caí con mi bebé. Yo nunca solté a mi bebé, lo tenía en la mano izquierda. No sé cómo no lo solté.
5: Han perdido todo lo material, pero no lo importante. Cada rescate tiene sus propios sonidos. Pero durante la espera, Solo hay silencio. Voluntarios y equipos de rescate cargan con el peso de la esperanza.
6: Uno se prepara para esto, pero una cosa es lo que dicen los libros y una cosa es la realidad. Pero esto es lo que nos da la recompensa, pues.
5: 5 días después de los terremotos, todavía hay señales de vida que llegan desde los escombros.
8: ¿Aló, me escucha?
9: Ella recibía llamadas y el teléfono le sonaba y ella alcanzó a responder.
10: Yo tengo fe. Hasta que no vea el cuerpo, tengo fe.
5: El tiempo para rescatar supervivientes se agota, pero mientras que algún aplauso avive esa esperanza, la búsqueda continuará.
0: Esta tragedia coincide con una grave crisis sanitaria en Venezuela. Hugo Chávez aumentó el gasto en salud durante su mandato a lomos de la bonanza petrolera de aquella época. Pero las sanciones estadounidenses, la caída del petróleo y la decadencia del régimen tiene hoy al sector sanitario en condiciones muy precarias.
11: Aquellas sanciones económicas contribuyeron a castigar duramente el sistema sanitario, que ahora se teme que colapse, y no solo por el elevadísimo número de heridos a los que tiene que atender, sino por el estado en el que han quedado algunos hospitales, como este de Francisco Risques, que tenemos a nuestras espaldas. A través de sus paredes reventadas podéis ver las camas hospitalarias cubiertas por escombros. Lógicamente, todos los pacientes que estaban aquí han tenido que ser trasladados a otros hospitales, al igual que los otros 7 u 8 que, según las autoridades, están también con serios daños estructurales o se han derrumbado. Ello ha contribuido a tensionar aún más este sistema sanitario y a establecer clínicas de atención en la calle.
12: Un goteo constante de pacientes llega a este centro de atención de emergencias del Parque del Este, en Caracas.
13: ¿Te puedo servir?
14: Esto es hipertensa.
15: Desde el primer día que pasó el terremoto, tengo ese miedo de que vuelva a suceder.
13: Ese pálpito.
15: Ajá, ese pálpito.
11: Medicamentos para tratar enfermedades crónicas como la hipertensión arterial, la diabetes o cremas para la insolación es lo que más se demanda en estos centros. Sus responsables nos advierten de que solo tienen material para 4 o 5 días.
12: Autoridades y empresas privadas han establecido estos puestos en la calle para ayudar a un sistema de salud del que muchos dudan que esté preparado para hacer frente a una catástrofe como esta.
16: Honestamente no, pero el personal médico ha hecho todo lo que está en sus manos con lo poco que se tiene y con lo que honestamente el pueblo como tal ha proveído.
17: Y el hospital de allá abajo, el Vargas de La Guaira, está colapsado.
12: Los vecinos observan cómo ha quedado el hospital Francisco Risques, que ha habido que desalojar. Según las autoridades, hasta 8 hospitales han sufrido daños estructurales que han obligado a trasladar pacientes a otros centros ya saturados. Una sobrecarga que amenaza con colapsar el débil sistema sanitario venezolano, de la que la oposición culpa a la ineficiencia del chavismo.
0: El doble seísmo de Venezuela deja una huella física, pero también otra menos visible, la emocional. Entre los más afectados están quienes lo han perdido todo y quienes no encuentran a sus seres queridos.
5: Tras los escombros no solo quedan edificios derrumbados, también heridas invisibles.
18: Y duro, pero sé que cuando consiga los cuerpos de mi mamá y de mi abuela me voy a romper.
19: Comenzamos nosotros a trabajar con las uñas para tratar de rescatar a nuestros familiares. Sabemos que no están vivos.
5: El shock, la ansiedad o incluso quedarse paralizado son reacciones habituales después de una catástrofe.
20: No significa que una persona tenga un problema psicológico. Son reacciones normales ante una situación absolutamente anormal.
5: En los primeros días aparecen el insomnio, la irritabilidad o la hipervigilancia. El cerebro permanece en alerta, incapaz todavía de asimilar lo vivido.
21: Y me salvó eso. En lo que salí para la sala, ahí mismo comenzó a temblar y me paré debajo de la columna. Y veía cómo se me desplomaba la cocina, el cuarto.
5: El impacto no termina con el rescate. Semanas, incluso meses después, pueden llegar las pesadillas, los recuerdos intrusivos o la culpa de haber sobrevivido.
20: De luego lo siguiente es un sentimiento que es muy frecuente, ¿no? Después de una catástrofe, la persona siempre se pregunta, ¿por qué yo he sobrevivido y no otros, y sobre todo no otros de mi entorno?
5: Y esa carga también la llevan quienes trabajan sobre el terreno. Bomberos, sanitarios y equipos de emergencia se enfrentan a jornadas límite entre la presión por salvar vidas y la frustración de no llegar a tiempo.
20: Pero luego, cuando ya ha pasado todo, te viene toda la frustración diciendo, ojalá hubiese podido hacer más, ¿sabes? Está lo que se llama fatiga por compasión.
22: Estamos nosotros, pero no tenemos hogares.
8: empezaremos nuestra vida desde cero.

0: El Jurado Nacional de Elecciones proclamará oficialmente los resultados este viernes 3 de julio en un acto donde Fujimori será declarada presidenta electa del país. En Estados Unidos, el Tribunal Supremo ha declarado inconstitucional por 5-4 el intento de la Casa Blanca de despedir a la gobernadora de la Reserva Federal, Lisa Cook. La Corte, de mayoría conservadora, considera que el presidente Donald Trump no ha presentado una causa justificada para destituirla por una supuesta irregularidad en la solicitud de una hipoteca para beneficiarse presuntamente de mejores condiciones financieras. Cambiamos de escenario. En Alemania ya son 6 los muertos en el tiroteo de este lunes en Stadt, una ciudad al norte del país. La policía ha detenido al presunto autor de los disparos.
1: Era poco más de mediodía en Stadt, cerca de Hamburgo, cuando la policía recibía un aviso. Disparos en esta calle, así que desplazamos inmediatamente a agentes a la zona y descubrieron varios cadáveres en el recinto, relató un portavoz policial. Se trataba de los cuerpos de 4 mujeres y un hombre, empleados en un centro juvenil que cuenta con un espacio de acogida para madres e hijos. Había también heridos, algunos de gravedad. Uno de ellos fallecía poco después en el hospital. La policía inició la búsqueda de los perpetradores y localizó a sospechosos huyendo de la zona en un vehículo de gran cilindrada. Escuché 3, 4 o 5 disparos, dice un vecino. Vimos a la policía disparar al coche y reventar 3 ruedas mientras nos pedían que nos pusiéramos a cubierto. Vimos que arrestaban a 2 ocupantes. Parecían jóvenes, asegura otro testigo. En la misma calle hay una guardería y un centro de primaria. Tras asegurar la zona, la policía ha avisado a los trabajadores para que pudieran salir.
0: Al menos 3 personas han resultado heridas graves este lunes tras una fuerte explosión en el centro de Mónaco. La deflagración se produjo en la entrada de un edificio residencial y, según medios locales, se ha debido a un paquete bomba. En vídeos publicados en redes sociales se observa a los servicios de emergencias y a las fuerzas de seguridad desplazados en la zona. Algunos medios locales apuntan que uno de los heridos es el empresario ucraniano Vadim Ermolaev, quien posee una de las mayores fortunas de su país. Aquí en España, la llamada ley de nietos centra el debate político. El presidente del Partido Popular acusa al gobierno de engordar el censo electoral con esta norma que da la nacionalidad española a los descendientes de exiliados. El Ejecutivo lo califica de una acusación irresponsable porque genera odio y racismo.
2: Feijóo acusa a Sánchez de buscar nuevos votantes para las elecciones generales. Hasta 2,5 millones de descendientes de españoles en el extranjero, según cálculos del presidente del PP, podrían beneficiarse de esta medida, incluida en la Ley de Memoria Democrática.
3: Aquí hay una ingeniería electoral. Los votantes actuales, pues no les salen las cuentas. Vamos a ver si fabricando votantes me salen las cuentas.
2: Unas palabras que matiza el portavoz del PP.
4: No prejuzgamos a quién van a votar. Cuando está Sánchez y su gobierno por medio, todo es posible. Y no nos fiamos.
2: Pero Ayuso endurece el tono.
5: Cada cónsul y cada funcionario que otorgue la nacionalidad a quien no la merece ha de saber que también estaría haciendo algo ilegal.
2: Lo mismo opinan en Vox.
6: Es una locura, es inadmisible. Pedro Sánchez sabe, lo sabe bien, que ha perdido la confianza de los españoles.
2: Acusaciones que rechaza el gobierno. Moncloa acusa al líder de los populares de alimentar una polémica por su falta, dice, de proyecto político.
7: Parecen de una irresponsabilidad mayúscula y que me parece que demuestran, bueno, pues su desesperación y la frustración. Parece ya oler una derrota electoral.
2: El PSOE considera que Feijóo asume el discurso de Vox y defiende que la ley responde a un principio de reparación y justicia.
8: Una vez más, indistinguibles. El discurso de Vox del Partido Popular.
2: 1,2 millones de personas han presentado su solicitud en las oficinas consulares hasta el 31 de marzo de este año. Cerca de la mitad ya se han aprobado.
9: Nos hacen falta 2 escaños. Esa es la realidad. Haya elecciones o haya pacto de legislatura, su irresponsabilidad actual los hace responsables del futuro. Si
0: obtengo la confianza Juanma de la Cámara, Moreno Bonilla hace responsable a la izquierda de su pacto con Vox o de la repetición electoral en Andalucía y pide al partido de Abascal negociar con inteligencia y generosidad para evitar el bloqueo. Un discurso de investidura que Vox rechaza. Reprocha a Moreno que no haya mencionado la inmigración y anuncia que no hay acuerdo para que sea reelegido presidente andaluz.

0: las ideas de Vox tienen que estar en ese gobierno. Y no hay acuerdo. Y si no hay acuerdo, ya puede poner todos los plazos de todas las sesiones de investidura que le plazcan, primera, segunda, tercera, cuarta o quinta, que a lo mejor es nunca.
1: El juez de la Audiencia Nacional, Santiago Pedraz, ha imputado a la actual presidenta de la SEPI y a otros 24 directivos de empresas públicas y privadas por presuntos amaños de contratos. Lo hace tras un informe de la Fiscalía Anticorrupción que ve delitos de organización criminal, tráfico de influencias y prevaricación, entre otros delitos.
2: Un informe de anticorrupción sitúa a la presidenta de la SEPI en reuniones políticas con el PNV para agilizar la concesión del rescate de la empresa Tubos Reunidos. Pedraz también imputa a otras 24 personas, entre ellas directivos de otras empresas que habrían obtenido contratos amañados y ayudas: Servinavar, Enusa, Erriberri y el Grupo Forestalia. Anticorrupción relaciona a los 25 con la trama que encabezan Leire Díez, el empresario y presunto socio de Cerdán, Anchón Alonso, y el expresidente de la SEPI, Vicente Fernández. Una organización criminal para la intermediación en la contratación pública, según la Fiscalía. Dice que mantenían un patrón de actuación reiterado, coordinado y estructurado para intervenir en contratos o ayudas públicas y así conseguir beneficios para ellos o para otros. Anticorrupción cree que podrían haberse repartido más de 700.000 euros en mordidas a través de empresas pantalla. Además, el informe de Fiscalía revela que la UCO encontró en una de las agendas de Santos Cerdán, intervenida en la sede del PSOE, anotaciones sobre el rescate de Tubos Reunidos.
1: El Gobierno retira las ayudas a los carburantes, como le pedían los organismos internacionales, incluida la Unión Europea. Pero esa retirada va a ser de forma progresiva a lo largo de estos meses de verano. Las ayudas para profesionales se mantienen.
3: El Ejecutivo sustituye su plan anticrisis por un nuevo Real Decreto que irá desinflando sus medidas de ahorro en el precio del combustible.
4: Para que los consumidores no noten un salto en los próximos meses.
3: Así que a partir del 1 de julio la rebaja en el precio de los carburantes pasaría de 20 céntimos por litro a 15, a 10 en agosto, 5 en septiembre y desaparecería en octubre. Se trata, dice el vicepresidente, de adaptarse a los mercados internacionales, una retirada que pedían organismos como la Unión Europea. ¿Y si los precios se vuelven a disparar?
4: De manera automática, si el conflicto se recrudece, los precios vuelven a dispararse, la ayuda para hogares subiría directamente a 20 céntimos.
3: Aquí también entrarían las rebajas al gas y la electricidad, que en el nuevo texto no tienen bonificaciones fiscales. Lo que sí se mantiene son las rebajas del decreto anterior en el sector primario y del transporte.
4: En el caso de la agricultura, lo que añadimos es 165 millones de euros adicionales de ayuda para la compra de fertilizantes.
3: El Ejecutivo tiene 30 días para convalidar este nuevo decreto en el Congreso y confía en sacarlo adelante.
1: Brasil jugará los octavos de final del Mundial de Fútbol. Han tenido que pasar 96 minutos para que Martinelli lograra batir al portero japonés cuando ya sonaban los tambores de prórroga. Los dos cambios efectuados por el técnico brasileño, Carlo Ancelotti, dando entrada a Endrick y al propio Martinelli, fueron decisivos. La buena estrella en eliminatorias no abandona al entrenador italiano.
5: Merecemos ganar, también se encajamos goles, pero el equipo no perdió la paciencia. El juego fue bonito, forzamos un poco más cruzamiento en la segunda parte, al final salió bien.
6: Era el minuto 29 cuando Japón hizo el 0-1 con esta gran acción de Sano, que aprovechó el error de Danilo, condujo hasta la frontal y se sacó un buen disparo cruzado para superar a Alisson. El tanto premió la buena primera parte nipona y la desidia de una desconectada Brasil. Pero en la segunda parte la canariña reaccionó. En el 54 esta carambola evitó el tanto de Endrick y en el 56... Casemiro con un gran cabezazo puso el empate. Después llegó la mejor jugada del partido, esta escandalosa individualidad de Vinicius que no acabó en gol. Parecía que iba a llegar la prórroga, pero en el 96... Martinelli marcó para derrotar a los samuráis azules y meter a Brasil en octavos.

0: Paraguay también accede a octavos de final tras eliminar a Alemania en los penaltis. Era José Canale el que lograba el lanzamiento definitivo tras una emocionante tanda en la que los porteros Neuer por parte germana y Orlando Gil por la paraguaya detenían dos lanzamientos cada uno. El atractivo y muy intenso partido había finalizado con empate a uno. El equipo sudamericano no dejó desenvolverse con comodidad al combinado alemán, cuatro veces campeón del mundo, que dispuso de pocas oportunidades de gol. El primer tanto lo anotaba Julio Enciso a los 41 minutos de juego, tras rematar de cabeza un centro desde la banda derecha. El empate para Alemania lo consiguió Kai Havertz en el minuto 53. Alemania protestó la anulación de un tanto de Jonathan Tah en el minuto 100 al considerar el árbitro que un delantero alemán molestó al portero paraguayo. España ya ha vuelto al trabajo en la última sesión de entrenamiento, penúltima entrenamiento antes de viajar a Los Ángeles. Televisión Española ha hablado con el seleccionador Luis de la Fuente, quien advierte de los riesgos de Austria, próximo rival de España, y huye del dramatismo con la lesión de Nico Williams.
1: Nico Williams, está pasando ahora un momento realmente complicado. Él dijo que era el peor día de su vida. Sí. ¿Tú cómo lo estás viendo y cómo estás actuando tú con él?
2: Le dije, pues hablando mi opinión, y un poco al hilo de lo que hablábamos antes, del esfuerzo, del sufrimiento, que eso es inherente al deporte y al fútbol. De vez en cuando al futbolista en esos momentos de debilidad hay que recordarle que estás preparado para ello. Cualquier selección en un partido te puede ganar. Y eso es lo que nos hace ser muy cautos con Austria, que tiene buenos futbolistas, que compiten en diferentes ligas europeas a un nivel importante, y que si tienes un día regular y ellos tienen un día bueno, te ganan.
0: Marcos Llorente también ha hablado del estado anímico y físico de su compañero del Athletic Club.
3: Ya lo está llevando muchísimo mejor. Obviamente por dentro tendrá pues ese dolor de no poder ayudar al equipo. Quizás si llegamos lejos puede ayudar en algún momento.
0: Dejamos el fútbol. Ha comenzado el torneo de tenis más prestigioso sobre hierba, Wimbledon. De los 8 españoles que han iniciado su andadura, 6 han pasado a segunda ronda, quedando eliminados tan solo 2. Roberto Bautista y Martín Landaluce. Pablo Carreño y Rafael Jódar ganaban sus respectivos partidos y se enfrentarán en siguiente ronda. Además, Dani Mérida intentará sorprender a Medvedev, mientras que Alejandro Davidovich se mide a Fabián Marozán. En chicas, Sara Sorribes y Jessica Bouzas siguen en la hierba londinense.

Bienvenidos a la Hora Cultural. La película preferida de uno de nuestros invitados, casi a modo fetichista, es la obra maestra de un creador italiano que nos dejó hace 50 años. Una historia de amor imposible, de amor platónico, que nos llevaba a Venecia, a orillas del mar Adriático.

0: protagonizada por Dick Bogarde, Horn Andresen, que por cierto falleció en 2025 con 70 años, y quien nos diría muchas cosas de esta película y de su director es nuestro invitado Pedro García Cueto. Buenas noches, Pedro, ¿cómo estás?
1: Buenas noches, encantado de estar en el programa.
0: Escritor, crítico literario, filólogo por la UNED, ¿por qué esa fijación por esta película y Visconti?
1: Bueno, lo cierto es que yo la vi desde pequeño, estando pues, en aquellos años 70, vi Muerte en Venecia, en un sábado cine de aquella época, que yo ya era muy cinéfilo. Empecé a ser cinéfilo porque mis padres me castigaban sin ver películas, y si me portaban mal. Y entonces, bueno, pues aquella película no la entendí del todo, pero sí que me pareció muy interesante y muy emocionante la historia de amor por ese joven Tazio, ¿no? Y además, Dick Bogarde se convirtió en mi actor favorito también. Y tengo que decir que luego leí la novela de Thomas Mann y

0: y fue como una fascinación el poder hacer luego, posteriormente, el libro Luchino Visconti, el don de la belleza, donde comparo la película y la novela. En realidad hablo de Visconti en general, de toda su obra, porque Visconti me parece un director, el director aristocrático, el director que ha marcado el declive de la burguesía con El gato pardo, y en Senso también, y La caída de los dioses, que me parece una película fundamental, y Muerte en Venecia siempre ha sido una película que ha marcado mi vida. Cuando voy a la playa, cualquier verano, siempre hago el gesto que hace Tazio mirando el infinito.
1: Bueno, tenemos entre nuestros invitados a un hombre que no deja día sin escribir poesía, ensayos, crítica de cine. Yo no sé si tu mujer y tus hijos te soportan.
0: No, no me soportan. La verdad que soy una persona que siempre tiene que estar escribiendo.
1: Pero es impresionante la de títulos que tienes publicados, Pedro.
0: Sí, lo cierto es que ya vas adquiriendo una práctica para hacer las reseñas, las críticas de los libros que me mandan, que son muchos, y realmente ya, pues incluso ahora estoy haciendo reseñas de teatro, de obras de teatro. Me invitaron a La Barraca, he visto Panorama desde el Puente, y como prensa, y realmente ya he empezado a apasionarme por hacer siempre también las onomásticas, los homenajes a directores, actores. Hoy, precisamente, Mel Brooks hace 100 años, y me parecía que hoy me ha quedado la cosita de que no le había mandado al director de Entre Letras, donde colaboro y he publicado muchísimos.
1: La página digital.
0: Claro, la página digital, muchísimos artículos de cine, pues un homenaje a Mel Brooks. Pero tengo muchos de cine ahí publicados.
1: Bueno, pues vamos a despachar algún que otro libro de Pedro, no todos porque no da tiempo, y en breves minutos se va a sentar con nosotros también toda una doctora en psicoanálisis y también escritora, Laura S. González de Araujo, que nos trae el ensayo Ser muchas y una íntima desconocida. Ensayo, novela, autoficción, vamos a dejar la duda, será en breve. Bueno, pues Pedro García Cueto acaba de publicar un libro de poesía. Nos vamos del Adriático al mar Mediterráneo.

0: Seguimos escuchando ese adagietto y vemos unos rostros a los que tú rindes tributo con este poemario.
1: Pues muy importantes en mi vida, te contaré. Los tres fueron fundamentales porque Ricardo Belveser fue mi primer editor con la obra en prosa de Gil Albert. Yo hice la tesis sobre Juan Gil Albert. Había hecho mis estudios de doctorado en la tesina sobre Brines, pero luego Brines me habló de Gil Albert y decidí cambiarlo. Mi director de tesis dijo, pero Pedro, si ya tienes totalmente el pensamiento de hacer la tesis sobre Brines, que sabes mucho de él. Y dije, no, pero quiero hacer la de Juan Gil Albert, que he empezado a leerle y me interesa. Y ellos tienen que ver conmigo debido a la tesis, ya que Ricardo Belveser fue el primer editor, fue director de la institución Alfonso el Magnánimo, un gestor cultural tremendo, magnífico, poeta, crítico literario. Y Pedro de la Peña me ayudó con las revistas cuando estaba haciendo la tesis doctoral. Y resulta que los tres han fallecido, también Porpeta, Antonio Porpeta.
0: Antonio Porpeta, que tuvimos a su hija,
1: exactamente,
0: Marta Porpeta, soy de la editorial Torremozas.
1: La amistad con Antonio vino de aquellos momentos en que Antonio era amigo de los dos, de Ricardo y Pedro, pero Ricardo y Pedro, que fueron compañeros de universidad, se separaron. Tuvieron un conflicto personal, también ideológico, creo. En su momento nunca se aclaró. Pero yo he querido en el libro, en Elegía del Mediterráneo, juntarlos a los tres. Porque en el verano de 2023, primero Pedro de la Peña, con Alzheimer y con cáncer, muere. Y Antonio Porpeta muere pocos días después, en el mismo julio. Y estando en la tierra murciana, tierra de mi padre, estaba en Mazarrón, pues decidí escribir el libro en el que yo hacía homenaje a los tres.
0: Has mencionado la tesis, el objeto de tu tesis, Juan Gil Albert. Como estamos inmersos en este mes de junio, donde ya saben ustedes que se celebra el orgullo, aquí en Madrid ha empezado la programación, el 4 de julio se celebrará la manifestación estatal, una manifestación festiva, reivindicativa. Queríamos traer autores en los que tú te has fijado que de alguna forma lo que es el amor homosexual está muy presente. Vamos con Juan Gil Albert.
2: En 1981 se publica su obra poética completa. Asimismo, Juan Gil Albert es autor de una importante obra en prosa en la que destacan títulos tales como Valentín, Los días están contados, Crónica general, Contra el cine y Mesa revuelta.
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0: Ahí está tu libro, uno de ellos que le dedicaste a Juan Gil Albert. ¿Por qué centraste tanto trabajo, tanta atención en este poeta?
1: Pues fíjate, Antonio, yo creo que la obra de Juan Gil Albert es importantísima porque llegó a España, en el 47, 1947, se fue al exilio en 1969, estuvo en el campo de concentración de Saint-Cyprien junto a Ramón Gaya y otros amigos, Sánchez Barbudo y otros más, y resulta que se pasó solamente 8 años en México, llevando la revista Taller, junto a Octavio Paz, fue secretario de la revista Taller, y Juan Gil Albert tiene el mérito de volver el año 47 por una cuestión personal, porque su cuñado estaba muy enfermo y sentía una gran adoración por él, y fue muy criticado por los republicanos por volver a España, ya que iba a la dictadura de Franco y era un republicano, ya que había defendido la República en su momento. Juan Gil Albert se pasa casi 30 años o cerca escribiendo totalmente una obra anónima, entre las que está el Heracles, que es un estudio sobre la homosexualidad brillantísimo, de los primeros que se hicieron, después naturalmente de la Gigi del Coridón de Gide, y hasta que en los años 70 le descubre Francisco Brines, Jaime Gil de Viedma, José Carlos Rovira, con Fuentes de la Constancia, que salió en cátedra, y algunos amigos más. Y realmente Juan Gil Albert fue muy valiente de estar muchos años escribiendo sin publicar, hasta que se le descubre esa obra secreta. Él había dedicado libros importantes también a algunos amores que tuvo, como el Valentín, a un amor que tuvo en México, y Drama Patrio, sobre la Guerra Civil Española, ya digo, el Heracles, que lo he comentado, y además tiene también Los días están contados y Memorabilia, que habla de la aristocracia y de toda esa etapa de Valencia maravillosa que ya no se conocía. Y además, por contarte algo más, Juan Gil Albert escribió de cine. Siempre se decía, no había escrito de cine, pero es falso. Juan Gil Albert tiene estudios de cine escritos en México y él era un amante de cine de Chaplin, de Greta Garbo, pero era un clásico hasta el punto de que el teatro y la ópera marcaron su vida.
0: Hombres, poetas, Juan Gil Albert, escritores, también Francisco Brines, que de alguna forma vivieron una época en la que hablar de tu intimidad no era fácil, ¿no? También así lo contaba Luis Antonio Villena, el poeta, en un programa que hicimos hace 5 años aquí, justo cuando le concedieron el premio Cervantes a Brines y poco después también de fallecer. Traía a colación el tema de la homosexualidad.
4: Nadie dice que Paco era homosexual, pues, pero si es que Paco vivió, eso fue el 80% de su vida, y está en su obra, y está en su obra. A él al final no le gustaba leer uno de los mejores poemas que hizo sobre el tema, que es El más hermoso territorio, un poema que describe el cuerpo de un hombre joven. Toda su vida la vivió libremente, con discreción, porque él era muy, muy discreto en todo, no solo en eso. Pero claro, no se puede omitir. Y a Paco, la cercanía con Cavafis viene de muchas cosas, pero en parte de eso también.
0: Ahí vemos imágenes cuando los Reyes se acercaron a entregarle ese premio Cervantes. Por su estado de salud no pudo leer el discurso en Alcalá de Henares. Y tú le dedicaste un ensayo justo al poco de fallecer y que le concediesen el Cervantes.
1: Te cuento, el ensayo nace de mi tesina, lo que pasa que luego la reformé porque yo estaba haciendo la tesis y una profesora de la UNED, Teresa Hernández, que falleció joven, me dijo, ¿por qué no haces un estudio de algún poeta de los 50? Y yo decidí hacerlo sobre Brines. Había hecho ya un trabajo anterior de Valente y ella dijo, pues habla con Brines. Brines vino a Madrid, al Círculo de Bellas Artes, me dirigí a él, a una presentación de un libro y él me dio su teléfono de Valencia. Él vivía en Oliva, en lo que él llamó Elca, su paraíso, y yo le llamaba todos los sábados para hablar con él. Y si hubiera grabado las conversaciones,

0: que tuve con él durante 6 meses, hablando de Alexandre, de los compañeros de la generación del 50, Ángel González, Valente, Claudio Rodríguez, todos maravillosos, pues hubiera sido maravilloso hacer un libro de todas esas charlas que tuve con Francisco Brines. Se convirtió en un maestro para mí. Y Francisco Brines, cuando gana el Cervantes, recibe la llamada de Antonio Huerga, de Huerga y Fierro, ya sabes, Antonio Huerga y Charo Fierro, que lleva
1: aquí
0: la editorial y que llevan ya 50 años, han celebrado la editorial, me dijo, vamos a publicar tu libro sobre Francisco Brines. A mí me hizo mucha ilusión, porque coincidió todo.
1: Y ahí lo tienes.
0: Y ahí está. Y lo que me dio mucha pena fue que le dieron el Cervantes y al poco tiempo enfermó y pudo, vivió muy poco tiempo porque se le complicó una pequeña operación y murió al poco tiempo. Javier Lostalé me avisó, me llamó, me dijo, Paco, está muy mal.
1: Luego mencionaremos, ahora que has dicho Javier Lostalé, el trabajo que has hecho, que ya lo presentamos en su día, pero al hilo de lo que decía Luis Antonio de Villena, ¿qué opinas tú sobre la presencia de ese amor, ese deseo íntimo de poetas como Brines o Juan Gil Albert?
0: Pues fueron amigos, además, porque Brines fue uno de los que impulsó el conocimiento de Juan Gil Albert en los años 70, y yo creo que Brines también marca en su poesía, de alguna manera, la homosexualidad, sobre todo desde Las Brasas, que es un libro donde él se ve como un anciano, siendo un hombre muy joven, ganó el premio Adonais, y luego posteriormente en Insistencias en Luzbel, Aún no, hasta que Brines, que escribía muy lento, escribió en La última costa en el año 97 y resulta que ya no publicó hasta la muerte de él, que salió Donde muere la muerte, un libro póstumo que publicó la Fundación Francisco Brines. Pero en su poesía siempre ha estado la idea de la homosexualidad muy velada, muy velada. Es decir, con unos toques que hablaba de la belleza, pero no dejaba claro el amor homosexual. Luego Luis Antonio de Villena hizo un libro, Luis Antonio de Villena en Renacimiento, donde contaba sus experiencias con Brines en algunas noches madrileñas, que bueno, pues a mí me pareció, pues no sé, como le tengo tan idealizado, pues digo, bueno, no quería saber tampoco tantos detalles explícitos sobre esas vidas nocturnas de Brines. Pero sí que Francisco Brines siempre fue un hombre muy generoso y un hombre muy verdadero. Y a mí pues me trató muy bien. Y es verdad que en su obra está, hay una obra precisamente que yo quiero mucho y admiro mucho, que es El otoño de las rosas.
1: Bueno, pues de esa expresión velada sobre temas muy íntimos a la que se vieron en gran medida obligados a expresarse de esa forma por los tiempos en los que vivían, vamos a pasar a otros tiempos y también a otra música. Hemos dejado el adagietto de la Quinta Sinfonía de Mahler. Nos vamos con una mujer que recogerá el Premio de las Artes, Premio Princesa de Asturias de las Artes en Oviedo, en octubre. Ella fue testigo de esta primera marcha del orgullo en Nueva York.

0: Primera marcha en Nueva York después de aquella redada que hubo en el año 69 en el local gay y desde entonces conocemos como los disturbios de Stonewall, una celebración cada 28 de junio que recuerda aquello que pasó y que de alguna forma reivindica igualdad y derechos. En Madrid, esa manifestación estatal se celebrará el 4 de julio. Saludamos ya a Laura S. González de Araujo. ¿Qué tal? Buenas noches.
1: Hola,
0: Laura,
1: Antonio.
0: ¿Cómo estás?
1: Muy bien, encantada de estar aquí.
0: Aquí no oímos.
1: A la gran Patti Smith. Qué maravilla, siempre sienta bien escucharla.
0: Con el Because the Night, que ella recogerá el premio en Oviedo, ¿no? Bueno, eres licenciada en Ciencias Políticas, doctora en Filosofía y Psicoanálisis por la Universidad de París, nada más y nada menos, y escritora.
1: Me pasó todo eso.
0: Te pasó todo eso. Bueno, apuestas por la autoficción. Decimos que, de alguna forma, la prosa de tu ensayo, tu novela, tiene mucho que ver con tu vida personal.
1: Se parece mucho a mí. Sí, mira, he optado por la autoficción, que es algo que he leído mucho, sobre todo autoficción femenina, porque me parece que la autoficción tiene una virtud muy buena, que es que detectar cómo en los relatos del yo se destilan las narrativas sociales, ¿no? Es algo así como pensamiento encarnado. Entonces, es una manera de desnaturalizar lo social, de ver qué está pasando desde una perspectiva más íntima. Y eso es lo que he intentado hacer en el libro.
0: Entraremos enseguida en esto que acaba de decir Laura, pero al hilo de esas imágenes que veíamos de esta manifestación del año 70, dices que valoras mucho cómo se visibilizan ahora en el mundo público, en mediático, por ejemplo, las mujeres lesbianas, ¿no? Y que te parece casi un gesto revolucionario que una mujer ame a otra.
1: Sobre todo que se visibilice ese amor, porque las mujeres se han amado entre ellas siempre. Pero es cierto que en los últimos años hemos asistido, gracias a mujeres valientes que han ocupado el espacio público, mediático, las redes sociales, a una visibilización de este amor con la boca grande, ¿no? Porque siempre parece que el amor lesbiano ha sido como segundón con respecto al amor homosexual masculino. Y creo que tanto a nivel mediático como a nivel de literatura, como a nivel de filosofía, cada vez han ocupado más espacios, también de pensamiento, las amantes femeninas, ¿no? Las mujeres que se aman.
0: Y hay otro momento del libro que es fantástico y es cuando la prota le confiesa a su madre que tiene una relación con una mujer. ¿Y qué le contesta la madre?
1: Le contesta dos cosas. La primera, ya estás con tus experimentos. Y la segunda, que es muy hermoso y que tiene que ver con esta cosa del contexto que te decía antes, es que la madre, después de pensarlo un poco, le dice, quizás si en mi época hubieran sido las cosas como son hoy, yo también habría optado por probar el amor con una mujer.
0: Bueno, pues dicho queda, vamos a ahondar en eso que has dicho y más cosas, ¿no? Porque esta autoficción, y además no se avergüenza de decirlo, autoficción, ¿no? Aunque últimamente tiene muy mala prensa, ha conseguido que se publique con la editorial Dos Bigotes, se titula Ser muchas y una íntima desconocida, Laura S. González Araujo. Que la narración estás con tu vida en Madrid y tu vida en París, con una presencia de filósofos, porque también empieza todo con tu terapia, el psicoanálisis, hablas de dependencias íntimas. ¿Qué has querido hacer con Ser muchas y una íntima desconocida?
1: Me hace mucha ilusión ver las imágenes de Gilles Deleuze, de Lacan, de Freud, porque para mí son muy importantes como pensadores, porque el pensamiento me ha formado como mujer también, ¿no? El libro responde a una pregunta que tiene que ver con cómo llegamos a ser la que somos. Y esa pregunta está muy relacionada con la filosofía y con el psicoanálisis, porque enfocan la subjetividad como un proceso y como una construcción, no como algo fijo, rígido y estable, ¿no? Y el libro intenta precisamente recorrer la subjetividad de una mujer contemporánea que decide revisar cómo ha llegado a ser la que es a partir de dos procesos, la terapia con su psicoanalista y un tratamiento de fecundación in vitro. Claro, esos dos procesos cuando se cruzan producen una especie de relajación de los mecanismos inconscientes y de las defensas y eso le permite a esta narradora revisar un inventario de dependencias o de interiores que en realidad es casi como un paisaje de apegos, que la han convertido en la mujer que es. Entonces se realiza una especie de viaje por las dependencias de una casa, de una construcción subjetiva, y ese viaje pone de manifiesto de alguna forma pues, su singularidad y su vulnerabilidad.
0: Hablas casi de proyecto arquitectónico, que quieres empezar por el desván y que hay que quitar el polvo, hay
1: airear.
0: Que airear, sacar esas cajas de música, de fotos y como evidenciar cuál es tu subconsciente y al mismo tiempo ser más consciente de algunas cosas.
1: Claro, claro, el inconsciente tiene una cosa que es, por un lado, la íntima desconocida es una imagen del inconsciente, ¿no? Tiene algo que permite poco a poco revelar cosas que han hecho que seas la que eres y que no eras consciente de ellas. Entonces el trabajo en terapia, por ejemplo, sirve mucho para relacionarte contigo misma de una manera más consciente y a la vez implica reconocer que hay una parte de ti misma a la que no puedes acceder, ¿no? Que es una parte de ese desván. Una suerte de extrañeza, ¿no? Como una especie de la noche que tenemos dentro de cada una de nosotras y de nosotros, un lugar que escapa al lenguaje de alguna manera, pero con el que hay que reconciliarse, ¿no? Porque tiene algo casi también poético y con el que hay que convivir. Entonces el libro precisamente intenta, por un lado, poner en valor la multiplicidad que nos constituye, es decir, el hecho de que somos tremendamente posfreudianas, ¿no? No somos iguales a nosotras mismas, sino que somos seres fragmentarios, múltiples, contradictorios, y a la vez que hay una parte de nosotras mismas que está definida por lo extraño, ¿no? A la que no se puede acceder y que además está bien.
0: Es increíble las fuentes que maneja también literarias nuestra invitada, algunas citadas en el libro, en Ser muchas y una íntima desconocida, otras que yo he cazado al vuelo en entrevistas que ella ha concedido a colegas, nombres sobre todo de autoras francesas, pero también alguna española. Estamos viendo a una jovencísima, Annie Ernaux. Ellas abren un poco la puerta, veremos también a Natalia Ginsburg, Marguerite Duras, etcétera, etcétera, ¿no? Ellas abren la puerta a una forma de contar tu historia, a unas armas literarias, sin renunciar a algo muy personal.
1: Claro, y Clarice Lispector, ¿no? Que es como una de las que me toca más el corazón, porque es menos conocida. Algo ha pasado con Clarice Lispector que no ha ocupado el lugar todavía creo que merece, y creo que es un poco la abuela de la autoficción femenina, ¿no? Antes de Annie Ernaux, por supuesto. Entonces sí, son mujeres que a mí me han interesado mucho por esto que te comentaba, ¿no? Porque a través de los relatos del yo permiten conocer cuáles son las narrativas sociales dominantes. Por ejemplo, en el libro Ser muchas y una íntima desconocida se cuenta un aborto que es muy distinto al aborto que cuenta Annie Ernaux en sus libros, ¿no? Porque en su contexto el aborto era algo penado. O en el libro se cuenta un deseo de maternidad que lleva a cabo la narradora de forma independiente, que sería muy difícil leerlo en un libro de Clarice Lispector. Entonces, bueno, creo que esa es una de los valores de la autoficción y me siento muy honrada si me pones en una genealogía que parte de estas mujeres, ¿no? Que para mí han sido muy, muy, muy importantes.
0: Mujeres también que proceden del mundo del cine, por ejemplo, Gina Rowlands con el cine Casavetes. Vamos a entrar en eso que acabas de dejar caer, lo de la maternidad, que uh-huh. es algo muy importante, ¿no? Uh-huh. Además, de forma casi como reportaje periodístico, es increíble los detalles que da de sus citas con los ginecólogos, con las enfermeras, la maternidad.
1: Con respecto a mi propio proceso de maternidad, me interesaba mucho poner en evidencia que es posible tener este deseo por fuera del canon, ¿no? O por fuera del discurso hegemónico de cómo una puede volverse madre, ¿no? Entonces, me parecía valioso contar todo el proceso al que se somete una mujer cuando decide a someterse a un proceso de fecundación in vitro, ¿no? Entonces, bueno, intenta ser contado de una forma no sentimental y de una forma lo más fiel posible a lo que ocurrió. Y además es que me he dado cuenta que lo maternal creo que es algo que nos atraviesa a todos, ¿no? Porque todos somos hijos e hijas de una madre. Entonces, con este libro aparece el especial valor que tiene lo maternal, incluso para las personas que no son madres biológicas, ¿no? Y hay una frase que a mí me gusta mucho del libro que es el inconsciente ladra en lengua materna, porque hay algo de la voz de la madre que que se queda dentro de la propia subjetividad, ¿no? Por eso hay un capítulo también de la madre en el libro, pero para mí suponía un momento importante vincular el deseo de maternidad de la narradora, que además tiene que hacerse hueco con los otros deseos de mujer que la constituyen, tiene que pedir permiso para colocarse, y relacionarlo con la relación con su propia madre, porque hay algo ahí que cambia, ¿no? Que se desestabiliza.
0: Y al mismo tiempo, de forma muy irónica y casi como si fuese un golpe de humor, en todo ese proceso la protagonista entra en una iglesia y le pide a Dios que esa fecundación llegue a buen puerto.
1: Claro, porque la madre de un amigo un día me dijo: no sé qué coño haces que no cuentas con Dios. Y dije, pues mira, es verdad, sin ser yo nada de eso, pero ¿por qué no estoy contando con Dios si estoy contando con la acupuntura, estoy contando con un montón de tratamientos, con no comer gluten, con... Pues vamos también a hacer el ejercicio de pedir solo a Dios, que seguramente se parezca a tomar conciencia de tu deseo también, ¿no?
0: Hay dos imágenes que vamos a ponerte en el panel central, porque también dices que el pensamiento seduce mucho a la protagonista, intuyo que también te seduce a ti. Dos mujeres españolas, en el caso Angélica Liddell, y luego veremos una mujer que ha transicionado y que ha hecho una obra maravillosa, Orlando, una versión cinematográfica que es espectacular. Angélica Liddell, ¿qué has aprendido con ella?
1: Muchísimo. Para empezar, lo salvaje que puede ser la intimidad.
0: La dramaturga Angélica Liddell.
1: Sí, y de hecho yo la descubrí en París, donde seguramente siempre ha sido mejor acogida que en España, y yo vi a ese cuerpo en escena, con esa voz y con esa valentía, y yo pensé, en algunas cosas quiero parecerme a esta mujer, ¿no? Y luego, Polvo Preciado, pues me pasó lo mismo. Ha sido muy importante para mí como pensador a nivel filosófico y también para relacionarme con las teorías queer y con el pensamiento queer.
0: Bueno, pues vamos a lo que es la calle, no vamos a entrar en el pensamiento queer, las teorías, vamos a algo que está ocurriendo ya en las calles de medio mundo, de España, también aquí en Madrid. Bueno, ya ha habido la típica polémica con las banderolas, las pancartas que ha colocado el Ayuntamiento de Madrid. Decíamos que el 4 de julio se producirá la manifestación estatal. El programa de MADO, una de las organizaciones principales que tiene toda la programación cultural estos días aquí en la capital, ya está en marcha. En el 2026, tú hablas, por ejemplo, de un orgullo en Le Marais, en París, ¿no? Que fuiste con una alumna tuya particular, ¿no? Uh-huh. En el 2026, ¿dónde pondrías tú el foco?
1: En las mujeres trans. Me parece que es importante, en un momento donde hay tantas amenazas de los poderes conservadores y reaccionarios, poner en valor la lucha de estas mujeres que han sido tan importantes para las luchas del colectivo en general. Me parece que ahora mismo son... las mujeres trans y los hombres trans también son el colectivo más vulnerable ahora mismo, y me parece que es importante sostenerlos, apoyarlos, visibilizar su causa y subrayar en rojo sobre todo los riesgos de la extrema derecha, ¿no? Por ejemplo.
0: En el libro hablas mucho de tus amistades de infancia, tus amistades adultas, hablas también de tus amigos gays, tus amigas lesbianas, y también que de alguna forma te cansas a veces del petardeo, ¿no? Que lo que buscas también es una conversación que te seduzca, que te sirva pues, para estar como más curiosa, más despierta.
1: Claro, porque hay algo de la nocturnidad que es importante en el libro, ¿no? Que reconoce que pasan cosas en un local, en un baño por la noche, que se producen conversaciones verdaderamente importantes y potentes. Y es verdad que dentro de los contextos homosexuales, la narradora dice que cuando solo hay hombres, acaba aburriéndose porque detecta que se está dando paso a una primacía de lo sexual, ¿no? Entonces, como que se tiene que retirar de la escena. Pero, a la vez, las escenas con amigas trans, por ejemplo, tienen mucha importancia en el libro porque se ponen en relación el proceso de transformación corporal, por ejemplo, ¿no? De una mujer trans con el proceso de transformación corporal de la mujer que está intentando quedarse embarazada. Entonces eso me parecía interesante, poner a dialogar a una mujer trans con una mujer cis o a un hombre trans y poner en relación qué les está pasando a nivel subjetivo, cómo están cambiando, cómo están sintiendo ese cambio, por qué se sienten solas, por qué se sienten a veces eufóricas, qué pasa con las malditas hormonas, ¿no? Que no las entendemos a veces tanto, que hay que decirse, no soy yo, es la hormona lo que está haciendo que me sienta de esta manera, ¿no?
0: Hemos dejado en el tintero un libro tuyo, Pedro, que ya vino aquí. Es el poeta Javier Lostalé. Recuperemos este momento.
2: En primer lugar, agradecimiento, porque a mí me da mucha vergüenza. He de confesarte que todavía no lo he leído completo, porque me da cierta vergüenza escuchar cosas que deciden sobre uno y que siempre suelen ser a veces demasiado elogiosas. Y uno es consciente de la cantidad de defectos que tiene y de lo que le falta todavía para ser como le gustaría ser.
0: Fulgor y ceniza en la obra de Javier Lostalé, uno de tus últimos libros.
3: Sí, sí, la verdad que la relación con Javier es ya de hace bastante tiempo y he admirado mucho su obra. Y yo quería, no se había escrito un ensayo sobre Javier, y sí, muchos artículos, y había yo escrito algunos en alguna revista como Turia, y quería escribir un ensayo sobre toda su obra, porque Javier tiene además un libro precioso que se llama Quien lee vive más, y ha sido, pues aparte de un hombre que ha dado muchas charlas, ha presentado muchos libros, ha dado muchas conferencias, y siempre ha defendido la lectura, ¿no? Entonces estuve a punto de ir a mi instituto, donde yo trabajo, el Tirso de Molina, para hablar con los alumnos precisamente de la lectura, de la importancia de la lectura en unos tiempos donde los chicos pues leen poco, donde la vida ha cambiado.

0: cambiado, todo es muy rápido, todo es muy, bueno, pues ya sabes cómo está la sociedad. Y lo importante de la obra de Javier es el nivel de ascensión desde sus primeros libros, de Jimmy Jimmy, hasta los últimos, en Cielo, donde Javier va elevándose y siempre está el amado, y él es el que es dejado. Entonces pensé en el título El fulgor, que es el amor en toda su plenitud, y la ceniza que queda de esa pasión amorosa, ¿no? Esa fue la idea.
1: Es un libro estupendo. Yo leí gran parte del libro para preparar la entrevista cuando tuvimos aquí a Javier Lostalía, así que felicidades.
0: Gracias.
1: Recordamos, tienes Elegía del Mediterráneo, sí. Ahora mismo.
0: Sí.
1: Tienes ese libro de Visconti, ahora que se conmemoran los 50 años de su fallecimiento, que imagino que será muy difícil dar con él, pero alguno lo conseguirá.
0: Sí, sí, he estado en algunas librerías.
1: ¿Sí? Sí. Y el ensayo sobre Javier Lostalía.
0: Sí.
1: Pedro García Cueto, gracias por traernos estos títulos. Te esperamos en breve porque produces mucho.
0: Gracias, la verdad que escribir es una pasión y ha sido un placer también estar con Laura.
1: Laura S. González de Araujo, muchísimas gracias.
2: Gracias a ti, ha sido un gustazo también conocerte y escucharte, que creo que tienes muchísimo que enseñarme. Y ha sido un gusto poder hablar con vosotros.
1: Muchísimas gracias a los dos. Gracias.
0: Gracias.
1: Gracias también a ustedes por acompañarnos una vez más en La Hora Cultural. Ya saben que les esperamos viernes y domingos.

0: Se está trabajando a contrarreloj bajo los escombros. Rescatistas, vecinos y voluntarios siguen hallando vida bajo los escombros. 5 días después del doble terremoto de Venezuela, sigue faltando maquinaria pesada y medios para rescatar a los posibles supervivientes. Hay 1.719 muertos, más de 5.000 heridos y 15.000 personas sin hogar. Saludos desde el canal 24 Horas de Televisión Española. Miles de voluntarios se han movilizado en Caracas formando una gran cadena humana para distribuir ayuda al resto del país. Ropa, medicina y comida que pronto pondrá rumbo hasta donde están los más vulnerables, sobre todo personas mayores que se han quedado en la calle.
1: Una réplica. Hay una réplica. Sigue.
0: Este lunes la Tierra ha vuelto a temblar en una réplica con magnitud de 4,6. Radio Televisión Española ha conseguido llegar a Caraballeda, localidad costera más allá de La Guaira, zona cero de los temblores, muy destruida y donde conseguir agua y alimentos provoca colas como esta. Aquí en España, el juez imputa en el caso Leire Díez a la actual presidenta de la SEPI y a otras 24 personas. Se les acusa de amaños en la contratación pública. La Fiscalía Anticorrupción habla de una dinámica de intermediación ilícita en relación con 6 empresas, entre ellas Tubos Reunidos. El gobierno retirará poco a poco la ayuda a los combustibles, pero la mantendrá para los transportistas. El Consejo de Ministros ha aprobado también reducir hasta su eliminación el impuesto que pagan las empresas de energía, con el objetivo de que bajen la factura de la luz que pagan los ciudadanos. En el Mundial de Fútbol, victoria in extremis de Brasil ante Japón y la gran sorpresa la ha protagonizado Paraguay ante Alemania. Con este gol del central José María Canale, la albirroja eliminaba a la cuatro veces campeona del mundo en la tanda de penaltis. Emoción hasta el final en un partido que se decidió desde los 11 metros y donde el portero paraguayo Orlando Gil tuvo una excelente actuación. Esta imagen del segundo terremoto de Venezuela está tan llena de información que hay que verla varias veces. Vamos a fijarnos en los detalles. Miren los edificios altos de enfrente y miren cómo se derrumba instantáneamente uno de ellos. Y ahora observen a las personas que tratan de salir del edificio y cómo el terremoto les mueve el cuerpo y caen. En Venezuela, la espera agónica por los desaparecidos se mezcla con nuevos sobresaltos. Este lunes, otro temblor de 4,6 en la escala de Richter ha sacudido la zona más devastada del país. No hay respiro en una tragedia que ha

0: dejado ya 1.719 muertos, más de 5.000 heridos y 15.000 personas sin hogar. Ana Jiménez está en el epicentro de ese desastre, en el corazón de La Guaira.
1: Es una ciudad prácticamente devastada, casi en ruinas, que no tiene luz, no tiene agua, las comunicaciones prácticamente no funcionan. Hay cientos de gente en la calle deambulando, tienen miedo a las réplicas y sobre todo van corriendo de cola en cola porque tienen sed, tienen hambre, llevan lo puesto y estamos en el Caribe, hace mucho calor, podemos decir que estamos en el epicentro del terremoto. Al venir a llegar hasta aquí hemos visto a un montón de gente también en tiendas de campañas, pero sobre todo hemos visto la cara de la desesperación y el grito unánime de todos ellos pidiendo ayuda. El dolor sigue siendo muy intenso porque todavía quedan muchos cuerpos por recuperar. En Caraballeda, pequeña localidad turística a una hora de la capital, solían venir a veranear las familias caraqueñas. Esto es lo que queda del complejo de apartamentos Ritasol Palace. 54 personas habían venido a pasar la fiesta nacional del pasado miércoles. Se sabe el número exacto porque la comunidad de vecinos tenía un grupo de chat. Se han salvado 15, el resto sigue debajo de los escombros. Una de ellas es Nancy, de 72 años. Su hija sigue esperando que recuperen sus restos. Nos enseña el móvil con el cartel de Se busca de su madre y nos cuenta que el último que la vio con vida fue un vecino que salió a comprar. Él se salvó.
2: El vecino le dijo que le iba a ayudar y ella dijo que si acaso estaba muy vieja para eso, tenía 72 años y el señor siguió. Y cuando él pasó, dijo que el edificio se derrumbó en 30 segundos.
1: Carolina nos muestra lo que queda de la séptima planta de las 12 que tenía el edificio. Es psicóloga y mientras espera que recuperen el cuerpo de su madre, intenta ayudar a otros supervivientes.
2: Para mí estar aquí ayudando a todas las personas que he podido ayudar, a la que he consolado, a la que le he dado instrucciones de cuidado, a todos los insumos que hemos traído, es como que hay una parte de mi corazón que encuentra un poquito de consuelo.
1: A Nancy le encantaba contemplar desde su terraza el atardecer del Caribe, ahora convertido en un mar de chatarra y escombros.
3: ¡Silencio total! ¡Silencio total! ¡Si me escuchas, da tres golpes!
0: Ese silencio bajo los escombros es la peor noticia 5 días después. Cada hora que pasa se agotan las posibilidades de encontrar supervivientes. Pero entre las toneladas de escombros sigue habiendo un hilo de vida y en las últimas horas los equipos de rescate han seguido sacando supervivientes.
4: Así es, en las últimas horas aquí los familiares, voluntarios, socorristas, todas aquellas personas que están trabajando acá para buscar salvar vidas, dicen tener esperanza, dicen que no la van a perder y que van a estar acá hasta el último minuto que sea posible. Las autoridades no han presentado un nuevo balance actualizando el número de personas que ha sido rescatada hasta este momento, pero los videos que han sido divulgados en redes sociales y que hemos podido presenciar los medios de comunicación, incluso en vivo, siguen alimentando las expectativas de todos los venezolanos que desean la mayor, todos sean rescatados con vidas en las próximas horas o al menos la mayor cantidad de personas posibles. Mientras tanto, los venezolanos también piden a las autoridades venezolanas que permitan a todos los brigadistas voluntarios que deseen venir al país a colaborar, entrar.
5: Con solo 18 días de vida, este bebé ha vuelto a nacer.
6: Eres una dura, mami.
5: Su madre ha conseguido mantenerlo vivo 32 horas bajo los escombros.
7: Yo siento que vuelo por los aires. Seguido de eso entro como sumergida en agua con tierra. Y seguido caí en un hueco que fue en la fosa que caí con mi bebé. Yo nunca solté a mi bebé, lo tenía en la mano izquierda. No sé cómo no lo solté.
5: Han perdido todo lo material, pero no lo importante. Cada rescate tiene sus propios sonidos. Pero durante la espera, solo hay silencio. Voluntarios y equipos de rescate cargan con el peso de la esperanza.
8: Uno se prepara para esto, pero una cosa es lo que dicen los libros y una cosa es la realidad. Pero esto es lo que nos da la recompensa, pues.
5: 5 días después de los terremotos, todavía hay señales de vida que llegan desde los escombros.
9: ¿Aló? ¿Me escucha?
10: Ella recibía llamadas y el teléfono le sonaba y ella alcanzó a responder.
11: Ya tengo fe.
6: Hasta que no vea el cuerpo, tengo fe.
5: El tiempo para rescatar supervivientes se agota, pero mientras que algún aplauso avive esa esperanza, la búsqueda continuará.
0: Esta tragedia coincide con una grave crisis sanitaria en Venezuela. Hugo Chávez aumentó el gasto en salud durante su mandato a lomos de la bonanza petrolera de aquella época. Pero las sanciones estadounidenses, la caída del petróleo y la decadencia del régimen tiene hoy al sector sanitario en condiciones muy precarias.
9: Aquellas sanciones económicas contribuyeron a castigar duramente el sistema sanitario, que ahora se teme que colapse, y no solo por el elevadísimo número de heridos a los que tiene que atender, sino por el estado en el que han quedado algunos hospitales, como este de Francisco Risques, que tenemos a nuestras espaldas. A través de sus paredes reventadas podéis ver las camas hospitalarias cubiertas por escombros. Lógicamente, todos los pacientes que estaban aquí han tenido que ser trasladados a otros hospitales, al igual que los otros 7 u 8 que, según las autoridades, están también con serios daños estructurales o se han derrumbado. Ello ha contribuido a tensionar aún más este sistema sanitario y a establecer clínicas de atención en la calle.
11: Un goteo constante de pacientes llega a este centro de atención de emergencias del Parque del Este, en Caracas.
12: ¿Te puedo servir?
13: Esto es hipertensa.
14: Desde el primer día que pasó el terremoto, tengo ese miedo de que vuelva a suceder.
12: Ese pálpito.
14: Ajá, ese pálpito.
9: Medicamentos para tratar enfermedades crónicas como la hipertensión arterial, la diabetes o cremas para la insolación es lo que más se demanda en estos centros. Sus responsables nos advierten de que solo tienen material para 4 o 5 días.
11: Autoridades y empresas privadas han establecido estos puestos en la calle para ayudar a un sistema de salud del que muchos dudan que esté preparado para hacer frente a una catástrofe como esta.
15: Honestamente no, pero el personal médico ha hecho todo lo que está en sus manos con lo poco que se tiene y con lo que honestamente el pueblo como tal ha proveído.
16: Y el hospital de allá abajo, el Vargas de La Guaira, está colapsado. Está colapsado, colapsado.
11: Los vecinos observan cómo ha quedado el hospital Francisco Risques, que ha habido que desalojar. Según las autoridades, hasta 8 hospitales han sufrido daños estructurales que han obligado a trasladar pacientes a otros centros ya saturados. Una sobrecarga que amenaza con colapsar el débil sistema sanitario venezolano, de la que la oposición culpa a la ineficiencia del chavismo.
0: El doble seísmo de Venezuela deja una huella física, pero también otra menos visible, la emocional. Entre los más afectados están quienes lo han perdido todo y quienes no encuentran a sus seres queridos.
5: Tras los escombros no solo quedan edificios derrumbados, también heridas invisibles.
17: Y duro, pero sé que cuando consiga los cuerpos de mi mamá y de mi abuela me voy a romper.
18: Comenzamos nosotros a trabajar con las uñas para tratar de rescatar a nuestros familiares. Sabemos que no están vivos.
5: El shock, la ansiedad o incluso quedarse paralizado son reacciones habituales después de una catástrofe.
19: No significa que una persona tenga un problema psicológico. Son reacciones normales ante una situación absolutamente anormal.
5: En los primeros días aparecen el insomnio, la irritabilidad o la hipervigilancia. El cerebro permanece en alerta, incapaz todavía de asimilar lo vivido.
20: Y me salvó eso. En lo que salí para la sala, ahí mismo comenzó a temblar y me paré debajo de la columna. Y veía cómo se me desplomaba la cocina, el cuarto.
5: El impacto no termina con el rescate. Semanas, incluso meses después, pueden llegar las pesadillas, los recuerdos intrusivos o la culpa de haber sobrevivido.
19: De luego lo siguiente es un sentimiento que es muy frecuente, ¿no? Después de una catástrofe, la persona siempre se pregunta ¿por qué yo he sobrevivido y no otros, y sobre todo no otros de mi entorno?
5: Y esa carga también la llevan quienes trabajan sobre el terreno. Bomberos, sanitarios y equipos de emergencia se enfrentan a jornadas límite entre la presión por salvar vidas y la frustración de no llegar a tiempo.
19: Pero luego, cuando ya ha pasado todo, te viene toda la frustración diciendo ojalá hubiese podido hacer más, ¿sabes? Está lo que se llama fatiga por compasión.
21: Estamos nosotros, pero no tenemos hogares. Empezaremos nuestra vida desde cero.
5: Porque en una catástrofe no basta con reconstruir calles y casas, hay que recuperar algo más frágil, la sensación de seguridad y la vida después del miedo.
0: En Perú, 23 días después de la segunda vuelta de las elecciones presidenciales, ha concluido el escrutinio y se confirma el triunfo de Keiko Fujimori. La candidata derechista ha dicho que recibe su triunfo con gran responsabilidad, pero sabiendo que su país está prácticamente dividido al alzarse con la victoria sobre el izquierdista Roberto Sánchez, por una estrecha diferencia de 49.641 votos. El Jurado Nacional de Elecciones proclamará oficialmente los resultados este viernes 3 de julio en un acto

0: en la solicitud de una hipoteca para beneficiarse presuntamente de mejores condiciones financieras. Cambiamos de escenario. En Alemania ya son 6 los muertos en el tiroteo de este lunes en Stadt, una ciudad al norte del país. La policía ha detenido al presunto autor de los disparos.
1: Era poco más de mediodía en Stadt, cerca de Hamburgo, cuando la policía recibía un aviso. Disparos en esta calle, así que desplazamos inmediatamente a agentes a la zona y descubrieron varios cadáveres en el recinto, relató un portavoz policial. Se trataba de los cuerpos de 4 mujeres y un hombre, empleados en un centro juvenil que cuenta con un espacio de acogida para madres e hijos. Había también heridos, algunos de gravedad. Uno de ellos fallecía poco después en el hospital. La policía inició la búsqueda de los perpetradores y localizó a sospechosos huyendo de la zona en un vehículo de gran cilindrada. Escuché 3, 4 o 5 disparos, dice un vecino. Vimos a la policía disparar al coche y reventar 3 ruedas mientras nos pedían que nos pusiéramos a cubierto. Vimos que arrestaban a 2 ocupantes. Parecían jóvenes, asegura otro testigo. En la misma calle hay una guardería y un centro de primaria. Tras asegurar la zona, la policía ha avisado a los trabajadores para que pudieran salir.
0: Al menos 3 personas han resultado heridas graves este lunes tras una fuerte explosión en el centro de Mónaco. La deflagración se produjo en la entrada de un edificio residencial y, según medios locales, se ha debido a un paquete bomba. En vídeos publicados en redes sociales se observa a los servicios de emergencias y a las fuerzas de seguridad desplazados en la zona. Algunos medios locales apuntan que uno de los heridos es el empresario ucraniano Vadim Ermolaev, quien posee una de las mayores fortunas de su país. Aquí en España, la llamada Ley de Nietos centra el debate político. El presidente del Partido Popular acusa al Gobierno de engordar el censo electoral con esta norma que da la nacionalidad española a los descendientes de exiliados. El Ejecutivo lo califica de una acusación irresponsable porque genera odio y racismo.
2: Feijóo acusa a Sánchez de buscar nuevos votantes para las elecciones generales. Hasta 2,5 millones de descendientes de españoles en el extranjero, según cálculos del presidente del PP, podrían beneficiarse de esta medida, incluida en la Ley de Memoria Democrática.
3: Aquí hay una ingeniería electoral. Los votantes actuales, pues no les salen las cuentas. Vamos a ver si fabricando votantes me salen las cuentas.
2: Unas palabras que matiza el portavoz del PP.
4: No prejuzgamos a quién van a votar. Cuando está Sánchez y su gobierno por medio, todo es posible. Y no nos fiamos.
2: Pero Ayuso endurece el tono.
5: Cada cónsul y cada funcionario que otorgue la nacionalidad a quien no la merece ha de saber que también estaría haciendo algo ilegal.
2: Lo mismo opinan en Vox.
6: Es una locura, es inadmisible. Pedro Sánchez sabe, lo sabe bien, que ha perdido la confianza de los españoles.
2: Acusaciones que rechaza el gobierno. Moncloa acusa al líder de los populares de alimentar una polémica por su falta, dice, de proyecto político.
7: Parecen de una irresponsabilidad mayúscula y que me parece que demuestran, bueno, pues su desesperación y la frustración. Parece ya oler una derrota electoral.
2: El PSOE considera que Feijóo asume el discurso de Vox y defiende que la ley responde a un principio de reparación y justicia.
8: Una vez más, indistinguibles. El discurso de Vox del Partido Popular.
2: 1,2 millones de personas han presentado su solicitud en las oficinas consulares hasta el 31 de marzo de este año. Cerca de la mitad ya se han aprobado.
9: Nos hacen falta 2 escaños. Esa es la realidad. Haya elecciones o haya pacto de legislatura, su irresponsabilidad actual los hace responsables del futuro. Si
0: obtengo la confianza Juanma de la Cámara, Moreno Bonilla hace responsable a la izquierda de su pacto con Vox o de la repetición electoral en Andalucía y pide al partido de Abascal negociar con inteligencia y generosidad para evitar el bloqueo. Un discurso de investidura que Vox rechaza. Reprocha a Moreno que no haya mencionado la inmigración y anuncia que no hay acuerdo para que sea reelegido presidente andaluz.
6: Las ideas de Vox tienen que estar en ese gobierno. Y no hay acuerdo. Y si no hay acuerdo, ya puede poner todos los plazos de todas las sesiones de investidura que le plazcan, primera, segunda, tercera, cuarta o quinta, que a lo mejor es nunca.
0: El juez de la Audiencia Nacional, Santiago Pedraz, ha imputado a la actual presidenta de la SEPI y a otros 24 directivos de empresas públicas y privadas por presuntos amaños de contratos. Lo hace tras un informe de la Fiscalía Anticorrupción que ve delitos de organización criminal,

0: tráfico de influencias y prevaricación, entre otros delitos.
1: Un informe de anticorrupción sitúa a la presidenta de la SEPI en reuniones políticas con el PNV para agilizar la concesión del rescate de la empresa Tubos Reunidos. Pedraz también imputa a otras 24 personas, entre ellas directivos de otras empresas que habrían obtenido contratos amañados y ayudas: Servinavar, Enusa, Herriberri y el Grupo Forestalia. Anticorrupción relaciona a los 25 con la trama que encabezan Leire Díez, el empresario y presunto socio de Cerdán, Anchón Alonso, y el expresidente de la SEPI, Vicente Fernández. Una organización criminal para la intermediación en la contratación pública, según la Fiscalía. Dice que mantenían un patrón de actuación reiterado, coordinado y estructurado para intervenir en contratos o ayudas públicas y así conseguir beneficios para ellos o para otros. Anticorrupción cree que podrían haberse repartido más de 700.000 euros en mordidas a través de empresas pantalla. Además, el informe de Fiscalía revela que la UCO encontró en una de las agendas de Santos Cerdán, intervenida en la sede del PSOE, anotaciones sobre el rescate de Tubos Reunidos.
0: El Gobierno retira las ayudas a los carburantes, como le pedían los organismos internacionales, incluida la Unión Europea. Pero esa retirada va a ser de forma progresiva a lo largo de estos meses de verano. Las ayudas para profesionales se mantienen.
2: El Ejecutivo sustituye su plan anticrisis por un nuevo Real Decreto que irá desinflando sus medidas de ahorro en el precio del combustible,
3: para que los consumidores no noten un salto en los próximos meses.
2: Así que a partir del 1 de julio la rebaja en el precio de los carburantes pasaría de 20 céntimos por litro a 15, a 10 en agosto, 5 en septiembre y desaparecería en octubre. Se trata, dice el vicepresidente, de adaptarse a los mercados internacionales, una retirada que pedían organismos como la Unión Europea. ¿Y si los precios se vuelven a disparar?
3: De manera automática, si el conflicto se recrudece, los precios vuelven a dispararse, la ayuda para hogares subiría directamente a 20 céntimos.
2: Aquí también entrarían las rebajas al gas y la electricidad, que en el nuevo texto no tienen bonificaciones fiscales. Lo que sí se mantiene son las rebajas del decreto anterior en el sector primario y del transporte.
3: En el caso de la agricultura, lo que añadimos es 165 millones de euros adicionales de ayuda para la compra de fertilizantes.
2: El Ejecutivo tiene 30 días para convalidar este nuevo decreto en el Congreso y confía en sacarlo adelante.
0: Brasil jugará los octavos de final del Mundial de Fútbol. Han tenido que pasar 96 minutos para que Martinelli lograra batir al portero japonés cuando ya sonaban los tambores de prórroga. Los dos cambios efectuados por el técnico brasileño Carlo Ancelotti, dando entrada a Endrick y al propio Martinelli, fueron decisivos. La buena estrella en eliminatorias no abandona al entrenador italiano.
4: Merecemos ganar, también se encajamos goles, pero el equipo no perdió la paciencia. El juego fue bonito, forzamos un poco más cruzamiento en la segunda parte, al final salió bien.
5: Era el minuto 29 cuando Japón hizo el 0-1 con esta gran acción de Sano, que aprovechó el error de Danilo, condujo hasta la frontal y se sacó un buen disparo cruzado para superar a Alisson. El tanto premió la buena primera parte nipona y la desidia de una desconectada Brasil. Pero en la segunda parte la canariña reaccionó. En el 54 esta carambola evitó el tanto de Endrick y en el 56... Casemiro con un gran cabezazo puso el empate. Después llegó la mejor jugada del partido, esta escandalosa individualidad de Vinicius que no acabó en gol. Parecía que iba a llegar la prórroga, pero en el 96... Martinelli marcó para derrotar a los samuráis azules y meter a Brasil en octavos.
0: Paraguay también accede a octavos de final tras eliminar a Alemania en los penaltis. Era José Canale el que lograba el lanzamiento definitivo tras una emocionante tanda en la que los porteros Neuer por parte germana y Orlando Gil por la paraguaya detenían dos lanzamientos cada uno. El atractivo y muy intenso partido había finalizado con empate a uno. El equipo sudamericano no dejó desenvolverse con comodidad al

0: combinado alemán, cuatro veces campeón del mundo, que dispuso de pocas oportunidades de gol. El primer tanto lo anotaba Julio Enciso a los 41 minutos de juego, tras rematar de cabeza un centro desde la banda derecha. El empate para Alemania lo consiguió Kai Havertz en el minuto 53. Alemania protestó la anulación de un tanto de Jonathan Tah en el minuto 100 al considerar el árbitro que un delantero alemán molestó al portero paraguayo. España ya ha vuelto al trabajo en la última sesión de entrenamiento, penúltima entrenamiento antes de viajar a Los Ángeles. Televisión Española ha hablado con el seleccionador Luis de la Fuente, quien advierte de los riesgos de Austria, próximo rival de España, y huye del dramatismo con la lesión de Nico Williams.
1: Nico Williams, está pasando ahora un momento realmente complicado. Él dijo que era el peor día de su vida. Sí. ¿Tú cómo lo estás viendo y cómo estás actuando tú con él?
2: Le dije, pues hablando la, mi opinión, y un poco al hilo de lo que hablábamos antes, del esfuerzo, del sufrimiento, que eso es inherente al deporte y al fútbol. De vez en cuando al futbolista en esos momentos de debilidad hay que recordarle que estás preparado para ello. Cualquier selección en un partido te puede ganar. Y eso es lo que nos hace ser muy cautos con Austria, que tiene buenos futbolistas, que compiten en diferentes ligas europeas a un nivel importante, y que si tienes un día regular y ellos tienen un día bueno, te ganan.
0: Marcos Llorente también ha hablado del estado anímico y físico de su compañero del Athletic Club.
3: Ya lo está llevando muchísimo mejor. Obviamente por dentro tendrá pues ese dolor de no poder ayudar al equipo. Quizás si llegamos lejos puede ayudar en algún momento.
0: Dejamos el fútbol. Ha comenzado el torneo de tenis más prestigioso sobre hierba, Wimbledon. De los 8 españoles que han iniciado su andadura, 6 han pasado a segunda ronda, quedando eliminados tan solo 2. Roberto Bautista y Martín Landaluce. Pablo Carreño y Rafael Jódar ganaban sus respectivos partidos y se enfrentarán en siguiente ronda. Además, Dani Mérida intentará sorprender a Medvedev, mientras que Alejandro Davidovich se mide a Fabián Marozán. En chicas, Sara Sorribes y Jessica Bouzas siguen en la hierba londinense.

0: Los terremotos que sacudieron Venezuela han desatado una ola de solidaridad en el mundo entero y la música se une al dolor de las víctimas. Artistas como Rosalía, Shakira o Ricky Martin han tenido a Venezuela presente en sus conciertos y en sus redes sociales.
1: El mundo de la música se ha volcado con la devastación que vive Venezuela tras los terremotos. Algunos, como Rosalía, en el Lux Tour de Las Vegas de este sábado, han optado por parar sus conciertos y solidarizarse con las víctimas.
2: La gente, all my people in Venezuela.
1: También Bad Bunny aprovechó su concierto en Londres para enviar un mensaje de esperanza al pueblo venezolano antes de dedicarle una canción.
3: Y el corazón es con ustedes en Venezuela.
4: Mis pensamientos están con todos ustedes, hermanas y hermanos venezolanos.
1: La solidaridad también ha llegado a la música clásica. El director venezolano Gustavo Dudamel decidió aplazar toda la gira que tenía prevista por España junto a la Orquesta Sinfónica Nacional Juvenil de Venezuela. Los mensajes de solidaridad también llegaron de algunos de los artistas más influyentes de la música en español. Alejandro Sanz compartió una reflexión que rápidamente se hizo viral. David Bisbal dedicó Si tú la quieres al pueblo venezolano. Y durante la presentación de su concierto en Alemania y ante una multitud que rompió en aplausos, Ricky Martin quiso expresar su solidaridad con los venezolanos cambiando el repertorio de su concierto y añadiendo a modo de homenaje el tema Gracias por pensar en mí. Las redes sociales se han convertido en otro de los grandes altavoces de esta tragedia. Shakira no dudó en usar su perfil de Instagram para lanzar una petición directa a sus millones de seguidores.
5: Tenemos que realizar nuestras propias donaciones para poder recaudar fondos.
1: Y en su concierto de ayer ante un abarrotadísimo New Stadium de Miami, el mexicano Carin León se sumó a Venezuela con un QR gigantesco donde ofrecer ayuda. Infinidad de mensajes de apoyo incondicional para reconfortar a una sociedad que, como Luis Fonsi, muchos convierten en canción exclusiva para el pueblo venezolano.

0: El juez imputa en el caso Leire a la actual presidenta de la SEPI y a otras 24 personas. Se les acusa de amaños en la contratación pública. La Fiscalía Anticorrupción habla de una dinámica de intermediación ilícita en relación con 6 empresas, entre ellas Tubos Reunidos. Saludos desde el canal 24 Horas de Televisión Española. El gobierno retirará poco a poco la ayuda a los combustibles, pero la mantendrá para los transportistas. El Consejo de Ministros ha aprobado también reducir hasta su eliminación el impuesto que pagan las empresas de energía con el objetivo de que bajen la factura de la luz que pagan los ciudadanos.
1: Los andaluces han hablado y nos han indicado que hay que buscar apoyos.
0: Ha comenzado el debate de investidura de Juanma Moreno en Andalucía. No ha mencionado la prioridad nacional y Vox anuncia que votará no en la primera votación de este martes. El jueves será la segunda votación.
1: La competencia del Estado, sin embargo, el gobierno central...
2: ¡Señor! ¡Qué tan cerca nos escuchas!
0: Trabajo contrarreloj bajo los escombros. Rescatistas, vecinos y voluntarios siguen hallando vida bajo los escombros. 5 días después del doble terremoto de Venezuela, sigue faltando maquinaria pesada y medios para rescatar a los posibles supervivientes. De momento hay 1.719 muertos, 17 de ellos españoles, y miles de personas continúan desaparecidas. Al menos 6 personas han muerto en un tiroteo al norte de Alemania. Ha ocurrido cerca de un centro de acogida de madres jóvenes. La policía ha detenido a 2 personas. Una de ellas sería el autor de los disparos y se descartan motivos políticos. Aquí en España, el juez Pedraz ha imputado a la actual presidenta de la SEPI y a otros 24 directivos de empresas públicas y privadas por presuntos amaños de contratos. El magistrado investiga si hubo adjudicaciones irregulares vinculadas a contratos públicos y les acusa de delitos de organización criminal, tráfico de influencias y prevaricación, entre otros delitos.
3: Sí, de momento no hay fecha para su declaración ante el magistrado, pero el juez Pedraz ha imputado a la actual presidenta de la SEPI, Belén Gualda, porque la Fiscalía Anticorrupción la relaciona con reuniones a nivel político con miembros del PNV para agilizar el rescate de la empresa vasca Tubos Reunidos. Además de Gualda, hay otras 24 personas imputadas, entre ellas la llamada fontanera del PSOE, Leire Díez, el expresidente de la SEPI, Vicente Fernández, y el empresario supuestamente socio de Santos Cerdán, Anchón Alonso. Según los investigadores, estos 3 últimos habrían cobrado más de 700.000 euros en comisiones en un total de 5 operaciones bajo sospecha. Ya hay reacciones acerca de la imputación de Gualda, tanto por parte del gobierno como por parte del principal partido de la oposición. Fuentes de Moncloa la enmarcan en la normalidad, dicen, al considerar que así podrá ir a declarar con todas las garantías, e insisten en que ella nunca ha tenido nada que ver con la trama y, por su parte, desde Génova piden una vez más a Pedro Sánchez que convoque elecciones porque, a su juicio, la situación es insostenible.
4: Un informe de Anticorrupción sitúa a la presidenta de la SEPI en reuniones políticas con el PNV para agilizar la concesión del rescate de la empresa Tubos Reunidos. Pedraz también imputa a otras 24 personas, entre ellas directivos de otras empresas que habrían obtenido contratos amañados y ayudas: Servinavar, Enusa, Herriberri y el Grupo Forestalia. Anticorrupción relaciona a los 25 con la trama que encabezan Leire Díez, el empresario y presunto socio de Cerdán, Anchón Alonso, y el expresidente de la SEPI, Vicente Fernández. Una organización criminal para la intermediación en la contratación pública, según la Fiscalía. Dice que mantenían un patrón de actuación reiterado, coordinado y estructurado para intervenir en contratos o ayudas públicas y así conseguir beneficios para ellos o para otros. Anticorrupción cree que podrían haberse repartido más de 700.000 euros en mordidas a través de empresas pantalla. Además, el informe de Fiscalía revela que la UCO encontró en una de las agendas de Santos Cerdán, intervenida en la sede del PSOE, anotaciones sobre el rescate de Tubos Reunidos.
0: En relación con este caso, el llamado caso Leire Díez, la empresaria Carmen Pano y su socio han ratificado ante el juez Santiago Pedraz lo que ya dijeron a la Guardia Civil, que la abogada de Coldo García, Leticia de la Hoz, les ofreció 250.000 euros por no decir ante el juez que habían llevado 90.000 euros en efectivo a la sede del PSOE. Según fuentes presentes en su declaración, han reconocido que se plantearon aceptarlo, pero finalmente no lo hicieron. Leticia de la Hoz está imputada por presuntamente ser parte de la trama que trataba de boicotear investigaciones que afectan al PSOE.
5: Voy a mantenerme en silencio en esta sesión.
0: En la comisión del Senado que está investigando las actividades de la SEPI ha comparecido Gertrudis Alcázar, la secretaria del expresidente del Gobierno, José Luis Rodríguez Zapatero, que se ha acogido a su derecho a no declarar por consejo de su abogado. Alcázar está imputada.

0: su discurso la llamada prioridad nacional de Vox. Los de Santiago Abascal ya han anunciado que votarán no en la primera votación que pone en marcha el plazo de 2 meses para elegir presidente o convocar nuevos comicios.
1: Juanma Moreno llegaba hoy al Parlamento pidiendo... Necesita el apoyo de Vox para ser investido. Se quedó a 2 escaños de la mayoría absoluta.
2: Si nos enrocamos en los que nos aleja, el acuerdo se alejará.
1: Pero se dirige a los partidos de izquierda. Les pide que le libren de un pacto con los de Abascal.
2: No han querido negociar y tampoco quieren que negociemos. Haya elecciones o haya pacto de legislatura, su irresponsabilidad actual los hace responsables del futuro.
1: Vox, por su parte, reprocha a Moreno que en su discurso no haya hablado sobre inmigración y que haya pedido ayuda a la izquierda. Desde Madrid anunciaban su voto en contra.
3: Las ideas de Vox tienen que estar en ese gobierno. Y si no hay acuerdo, ya puede poner todos los plazos de todas las sesiones de investidura que le plazcan, primera, segunda, tercera, cuarta o quinta, que a lo mejor es nunca.
1: Las izquierdas se quejan de falta de transparencia en la negociación PP-Vox.
4: ¿Qué están pactando?
5: Señor Moreno Bonilla, asuma la realidad, sea mayorcito y diga la verdad.
6: Ha tomado el pelo a la sociedad andaluza.
1: Este martes es la primera votación en la que Juanma Moreno necesita mayoría absoluta, que visto lo visto no obtendría.
0: Todavía no se sabe cuándo serán las elecciones generales, pero el líder del Partido Popular, Alberto Núñez Feijóo, ha cuestionado su limpieza. El líder de la oposición cree que con la regularización de inmigrantes y con la ley de nietos que da la nacionalidad a descendientes de los exiliados en la dictadura, el gobierno respondía que Feijóo parece oler una derrota electoral.
7: El PP vuelve a acusar al gobierno de intentar alterar el censo electoral en beneficio propio de cara a las generales de 2027, y Vox lo secunda.
8: Aquí hay una ingeniería electoral, incrementar en 2,5 millones el número de personas con derecho a voto a través de una nacionalización y de un pasaporte español.
3: No sabemos a quiénes vamos a permitir vivir en España. Es una locura, es inadmisible.
7: Feijóo se refiere a la llamada Ley de Nietos, en vigor desde 2022. Se desarrolló bajo el amparo de la Ley de Memoria Democrática para conceder la nacionalidad a los descendientes de exiliados por la Guerra Civil y la dictadura, un proceso que se cerró en octubre del año pasado. Se presentaron 2,4 millones de solicitudes y de ellas se aprobaron algo más de 500,000, es decir, las que cumplían los requisitos. Hasta marzo de este año, última cifra oficial, se habían incorporado al censo electoral 306,000. De celebrarse ahora elecciones, esas 306,000 personas son las que podrían votar. Completamente diferente es el proceso extraordinario de regularización de migrantes, que otorga la residencia pero no la nacionalidad y, por tanto, sin derecho a voto. Desde el gobierno acusan a Feijóo de tratar de confundir y alimentar el racismo y el odio.
9: Que demuestran, bueno, pues su desesperación y la frustración de quien no tiene proyecto político para nuestro país y que parece ya oler una derrota electoral.
7: Es, añade, una irresponsabilidad mayúscula de PP y Vox.
0: El gobierno ha dado el primer paso para presentar los presupuestos generales del Estado del año que viene. Ha revisado las grandes cifras económicas y sus previsiones son más optimistas que en noviembre, a pesar del impacto negativo de la guerra en Oriente Medio. Aumenta el crecimiento al 2,6% para este año y al 2,1% para el próximo y prevé que la tasa de paro bajará hasta el 9,4% en 2027.
10: La economía española resiste a los efectos de la guerra en Oriente Medio, que aún así araña 2 décimas de crecimiento. Pese a todo, la previsión que maneja el Ejecutivo para España es más optimista que la que tenía en noviembre, sin conflicto a la vista, por el dinamismo del consumo.
11: Que se está manteniendo el pulso en términos de actividad, por lo tanto, liderazgo, dinamismo y resiliencia de nuestra economía.
10: Son, en todo caso, ritmos de crecimiento más elevados que los que prevén la Comisión Europea, el Fondo Monetario Internacional y el Banco de España. Sobre la tasa de paro, el gobierno confía en que se estabilice por debajo del 10%. Mantiene su previsión para este año y mejora 1 décima la del próximo, hasta el 9,6%.
11: Y que se acerque a esa tasa de paro estructural o de pleno empleo, entre comillas, que tuvimos en torno al año 2007 en el medio plazo.
10: El próximo trámite para presentar los presupuestos generales del Estado es fijar un techo de gasto y la senda de déficit público.
0: De lo que estaban pendientes muchos ciudadanos, ciudadanos desde la prórroga de ayudas por las consecuencias de la guerra en Oriente Medio. La Unión Europea aconsejaba terminar con la rebaja del IVA de gasolina y gasoil y esa rebaja no se va a prorrogar, pero a cambio el gobierno aplicará

0: a otros descuentos en los próximos 3 meses.
1: Conforme se vayan reduciendo los precios de los mercados internacionales, vamos a ir de manera progresiva retirando el apoyo a la reducción de impuestos a los carburantes para los hogares. Esa cuantía se va a ir ajustando a un alivio equivalente a 15 céntimos por litro en el mes de julio, 10 céntimos por litro en el mes de agosto, 5 céntimos por litro en el mes de septiembre y la retirada total en el mes de octubre.
0: Las que se mantienen intactas son las bonificaciones al gasóleo profesional para transportistas y agricultores, también ayudas para los fertilizantes y más descuentos en el bono social para las familias más vulnerables. En materia de empleo se mantiene la prohibición de despido vinculado al conflicto en Oriente Medio y los planes de movilidad sostenible para trabajadores. El impuesto sobre el valor de la producción de la energía eléctrica se eliminará de forma progresiva. Del 5% en 2026 pasará al 3,5% el próximo año y finalmente desaparecerá en 2028.
2: Bien, de una recuperación.
0: Estas medidas salidas del Consejo de Ministros se conocen cuando el INE ha adelantado que la inflación se ha mantenido invariable en términos interanuales en junio. Respecto a mayo, este mes los precios han subido 6 décimas y vuelven a repuntar respecto al anterior. Pero en términos anuales han subido lo mismo que en mayo y que en abril, es decir, un 3,2%, la subyacente sin alimentos frescos ni energía baja una décima al 2,9%. El incendio declarado en Calzada de Calatrava, en Ciudad Real, se ha elevado al nivel 2 por el confinamiento de la pedanía de Huertezuelas, cuyos vecinos han sido desalojados y trasladados a Viso del Marqués. Además, se han cortado 2 carreteras, la CR 5041 y la CR 5043. Durante la noche continuarán trabajando en la zona 29 medios y 148 personas.
3: El incendio declarado este lunes en la pedanía de Huertezuelas, en Calzada de Calatrava, ha obligado a evacuar a sus 70 vecinos. El incendio se originaba en una zona de monte, pero debido a la velocidad de las llamas, pronto llegaba al municipio, que se encuentra perimetrado. No hay que lamentar daños personales, pero sí materiales. Sus 70 vecinos han sido trasladados hasta la vecina localidad de Viso del Marqués. Aquí estarán en el polideportivo, donde están siendo atendidos hasta que puedan volver a sus casas.
0: Seis días después del terremoto, la cifra de muertos llega ya a 1.719 en Venezuela, con más de 5.000 heridos. Entre la colonia española se cuentan 17 muertos y 138 desaparecidos. Televisión Española ha conseguido llegar a una de las zonas más castigadas por los temblores. Ha llegado a Caraballeda, en La Guaira. Allí la búsqueda de supervivientes es desesperada, al tiempo que se intenta abastecer a la población de lo mínimo para subsistir.
4: Acabamos de presenciar el rescate de 2 cuerpos, un hombre y una mujer. Sabemos la identidad de ella, Mariana Rosa, de 64 años, porque su viudo, sus 3 hijos, llevan aquí 5 días esperando que los equipos de rescate pudieran venir para extraer los cadáveres. Ha sido necesaria la maquinaria pesada, llevan 2 días intentando extraer los cuerpos. Era muy difícil porque estaban enterrados prácticamente debajo de un gran bloque de hormigón. Sabemos algo más de su historia porque su viudo nos ha contado que la tarde del miércoles, cuando tembló la tierra, la esposa estaba dentro de la casa, había llegado un obrero para hacer alguna reparación doméstica. Él, el viudo, había salido a la calle a hacer unas compras cuando todo tembló. Él vino aquí corriendo con el peor de los presagios hasta que confirmó efectivamente que la casa donde había vivido se había colapsado, se había bloqueado y había caído. Nos cuenta que su mujer y él llevaban más de 40 años, sus 3 hijos están aquí presenciándolo. Nos han pedido que, por respeto a su intimidad, no les grabemos de cerca.
0: La posibilidad de encontrar supervivientes cada vez es más pequeña. Miles de personas siguen sin aparecer y sus familiares se niegan a darles por muertos.
5: Ana no se mueve de los restos del edificio donde vivía su hermana. Allí, los rescatistas han escuchado a personas atrapadas bajo los escombros.
6: Dijeron que habían con vida y subí corriendo. Yo tengo fe. Hasta que no vea el cuerpo, tengo fe.
5: Vladimir sabe que hay motivos para tener esperanza. Toda su familia llevaba llamando a su hermana, también atrapada, desde el miércoles.
7: El teléfono le sonaba.
5: Y esta madrugada hubo respuesta. Este joven de 21 años estuvo 106 horas atrapado bajo los escombros de lo que fue su hogar. Cada rescate para los guaireños es una celebración. Hay equipos de rescate de una veintena de países trabajando a destajo en La Guaira, el estado más afectado por los terremotos. Tras días sin parar de buscar, algunos reconocen que esta situación les sobrepasa.
2: Cuando uno estudia esta carrera, uno se prepara para esto, pero una cosa es lo que dicen los libros y una cosa es la realidad.
8: Si me escuchan, griten o golpeen.
5: A cada minuto que pasa, son menos las respuestas a sus avisos, pero aún así...
9: ¡Silencio!
5: Siguen escuchando a supervivientes bajo los escombros.
0: Los hospitales, más necesarios que nunca ahora en Venezuela, también han sufrido los daños del doble terremoto. Los afectados denuncian la precariedad del sistema de salud.
10: Lo triste no es el terremoto, lo triste es que nosotros como sociedad estamos destruidos.
11: No hay nada para nosotros allá abajo, donde no hay agua, no hay luz, no hay edificios, no hay nada.
12: Ser venezolano no es fácil porque no terminamos de superar una crisis cuando viene otra.
13: Miles de personas lo han perdido todo. ¿Cuántos vecinos de estas viviendas destruidas, expuestas a la vista de todos, estarán bajo los escombros o habrán sobrevivido? Se preguntan los damnificados y familiares de desaparecidos. Los venezolanos se sienten abandonados a su suerte. Se quejan de la falta de especialistas, de maquinaria, de ayudas del gobierno.
14: Por favor, pedimos que suban personas con mayor experiencia, pero familiares no aparecen.
15: Ellos nunca se dignaron a traer una maquinaria.
16: Vienen, policía, pero ellos no son especialistas. Vienen, se toman fotos y se van.
17: Todos los días bajo La Guaira a ayudar a la gente.
18: Apoyo completo de la ciudadanía.
13: Cadenas de voluntarios venezolanos estos días se han movilizado. Más de 2.000 reparten alimentos, bebida y productos de supervivencia para los que lo han perdido todo.
19: Y cada vez individualizamos más la entrega. Vecinos que se encargan de hacer la distribución.
13: Estados Unidos mantiene en La Guaira sus más de 200 efectivos militares. La comunidad china local se ha movilizado. Este es mi hijo mayor. Desde el primer momento ha ayudado levantando escombros.
20: Llegaron los salvadoreños, hoy llegaron los italianos.
13: Continúa la llegada de ayuda humanitaria de países vecinos y de prácticamente todo el mundo para paliar la catástrofe humanitaria.
0: En Alemania ya son 6 los muertos en el tiroteo de este lunes en Steyr, una ciudad al norte del país. La policía ha detenido al presunto autor de los disparos.
21: Era poco más de mediodía en Stadt, cerca de Hamburgo, cuando la policía recibía un aviso. Disparos en esta calle, así que desplazamos inmediatamente a agentes a la zona y descubrieron varios cadáveres en el recinto, relató un portavoz policial. Se trataba de los cuerpos de 4 mujeres y un hombre, empleados en un centro juvenil que cuenta con un espacio de acogida para madres e hijos. Había también heridos, algunos de gravedad. Uno de ellos fallecía poco después en el hospital. La policía inició la búsqueda de los perpetradores y localizó a sospechosos huyendo de la zona en un vehículo de gran cilindrada. Escuché 3, 4 o 5 disparos, dice un vecino. Vimos a la policía disparar al coche y reventar 3 ruedas mientras nos pedían que nos pusiéramos a cubierto. Vimos que arrestaban a 2 ocupantes, parecían jóvenes, asegura otro testigo. En la misma calle hay una guardería y un centro de primaria. Tras asegurar la zona, la policía ha avisado a los trabajadores para que pudieran salir.
0: En Cisjordania, más de 240 niños y adolescentes han sido asesinados desde octubre de 2023 a manos del ejército israelí. Lo asegura un informe de la organización Beth Shelem, que denuncia la impunidad de estas muertes.
22: En esta calle sobra violencia y faltan niños. Falta Laila, vivía en esta casa. La mataron en la segunda planta, la que nos enseña su abuelo Bassam. Las balas llegaron a la habitación a través de las ventanas. Disparaba el ejército israelí en una operación, sostienen, contra el terrorismo. Pero aquí no había terroristas. Lo que queda ahora es el rastro de las balas y la metralla y los vídeos de una cría que ya no está. Les pregunté por qué la habían matado. Solo escuché un lo siento de un soldado. ¿De qué nos servían ya esas disculpas? Ahora conocerán a los familiares de Rimas, algo abrumados por la cámara. Su hija había salido a jugar con sus primos. En un minuto empezaron los disparos, recuerda a su madre. Traté de salir a ayudarla, pero no pude. Ya estaba en el suelo pidiéndome socorro. Le resulta imposible contener el dolor. El ejército israelí dijo que vio un movimiento sospechoso. Beth Shelem afirma que los soldados estaban a 30 metros, distancia suficiente para reconocer a una niña. Y no hay rendición de cuentas, denuncia Shai. 240 niños y adolescentes asesinados desde octubre de 2020.

0: 23. No consta que hayan procesado ni condenado a nadie por ello. 54 asesinados el año pasado, en algunos casos sin soldados. Ahmad lo mató un misil lanzado por un dron. Historias de daños colaterales, dirán unos, pero de inmenso dolor y de impunidad casi absoluta.
1: Brasil jugará los octavos de final del Mundial de Fútbol. Han tenido que pasar 96 minutos para que Martinelli lograra batir al portero japonés cuando ya sonaban los tambores de prórroga. Los dos cambios efectuados por Carlo Ancelotti, dando entrada a Endrick y al propio Martinelli, fueron decisivos. La buena estrella en eliminatorias no abandona al técnico italiano.
2: Merecemos ganar, también se... encajamos goles, pero el equipo no perdió la paciencia. El juego fue bonito, forzamos un poco más cruzamiento en la segunda parte, al final salió bien.
3: Era el minuto 29 cuando Japón hizo el 0-1 con esta gran acción de Sano, que aprovechó el error de Danilo, condujo hasta la frontal y se sacó un buen disparo cruzado para superar a Alisson. El tanto premió la buena primera parte nipona y la desidia de una desconectada Brasil. Pero en la segunda parte la canariña reaccionó. En el 54 esta carambola evitó el tanto de Endrick y en el 56... Casemiro con un gran cabezazo puso el empate. Después llegó la mejor jugada del partido, esta escandalosa individualidad de Vinicius que no acabó en gol. Parecía que iba a llegar la prórroga, pero en el 96... Martinelli marcó para derrotar a los samuráis azules y meter a Brasil en octavos.
1: España ha vuelto al trabajo tras el partido contra Uruguay del pasado sábado. Ha sido la penúltima sesión de entrenamiento antes de viajar a Los Ángeles. Televisión Española ha hablado con el seleccionador, Luis de la Fuente. Advierte de los riesgos de Austria y huye del dramatismo con la lesión de Nico Williams.
4: Nico Williams, está pasando ahora un momento realmente complicado. Él dijo que era el peor día de su vida. ¿Tú cómo lo estás viendo y cómo estás actuando tú con él?
5: Le dije, pues hablando mi opinión, y un poco al hilo de lo que hablábamos antes, del esfuerzo, del sufrimiento, que eso es inherente al deporte y al fútbol. Pero de vez en cuando al futbolista en esos momentos de debilidad hay que recordarle que estás preparado para ello. Cualquier selección en un partido te puede ganar. Y eso es lo que nos hace ser muy cautos con Austria, que tiene buenos futbolistas, que compiten en diferentes ligas europeas a un nivel importante, y que si tienes un día regular y ellos tienen un día bueno, te ganan.
1: Marcos Llorente también ha hablado del estado anímico y físico de su compañero Nico Williams.
6: Ya lo está llevando muchísimo mejor. Obviamente por dentro tendrá pues ese dolor de no poder ayudar al equipo. Quizás si llegamos lejos puede ayudar en algún momento.
1: Dejamos el Mundial de Fútbol, comienza el torneo de tenis más prestigioso sobre hierba, Wimbledon. De los 8 españoles que han iniciado su andadura, 6 han pasado a segunda ronda, quedando eliminados tan solo 2, Roberto Bautista y Martín Landaluce. Pablo Carreño y Rafael Jódar ganaban sus respectivos partidos y se enfrentarán en la siguiente ronda. Además, Dani Mérida intentará sorprender a Medvedev, mientras que Alejandro Davidovich se mide a Fabián Marosa. En chicas, Sara Sorribes y Jessica Bouzas siguen en la hierba londinense.

¿Qué tal están? Tenemos por delante un martes más caluroso en gran parte de España, con esta masa de aire cálido que vuelve a ganar territorio. De hecho, las temperaturas más altas las encontraremos en este caso en áreas del suroeste, con viento de norte que dejará más nubosidad, eso sí, en el Cantábrico, con algunas lloviznas a primeras horas de la mañana y algún chubasco tormentoso por la tarde en el Pirineo, zonas también de Teruel, interior norte de Castellón, en la Ibérica más oriental, así como en las Béticas más orientales, chubascos en el interior de la región de Murcia, Jaén, zonas también del norte de Granada. En el resto, ambiente más tranquilo, algo de calima en Canarias, por aquí también con temperaturas altas, sobre todo en medianías de la isla de Gran Canaria. Suben también en el resto del país con valores que a mediodía, ya decíamos, van a rozar los 37 grados en Lleida, 35 en Zaragoza, 41 en Badajoz, también podríamos rozar los 40, como decíamos, en medianías del archipiélago canario.

0: Temperaturas también altas en otros puntos del suroeste peninsular, rozando los 40 en el valle del Guadalquivir.
1: Angustia, ansiedad o incluso terror pueden llegar a despertar en unos pasillos laberínticos de formas imposibles y de los que cuesta mucho salir. La idea salió de internet y ahora la ha llevado al cine un joven director curtido en redes sociales. Backrooms es solo un ejemplo de películas de bajo presupuesto que recaudan millones de dólares.
2: Action. La idea se le ocurrió con 16 años, lanzó una serie en YouTube que sería el germen de Backrooms y ahora a los 21 es el director más joven de todos los tiempos en llegar al número 1. 10 millones de dólares de presupuesto, ya va por los 330 de recaudación y Kim Parsons lo resume como un día me fui a la cama y cuando me desperté la película era un fenómeno. Una historia sobre un dueño de una tienda de muebles y lo que ocurre cuando descubre otra dimensión.
3: Quiero mucho, mucho, mucho.
2: Ten cuidado con lo que deseas porque a veces se cumple. Es la clave de Obsession. Historia truculenta, rodada en 20 días, actores desconocidos. Curry Berger, 26 años, ha conseguido el más difícil todavía. Presupuesto, 750 mil dólares. Recaudación, 370 millones.
4: We made this thing and we had no idea. I was so excited just to even get into Toronto International Film Festival.
2: No les ha hecho falta seguir los cauces convencionales de Hollywood para conseguir no solo taquilla, sino que un gran sector de la crítica esté a sus pies.
5: Esto me da miedo perderme.
6: Claire, ¿me oyes?
1: Se ha celebrado durante todo este fin de semana el Campeonato de España de Vuelo Acrobático, el Open de España. El aeródromo de La Caminera, en Ciudad Real, ha acogido el evento por el que han pasado los mejores pilotos acrobáticos nacionales e internacionales que han ofrecido un espectáculo impresionante en los cielos manchegos. En la categoría reina del vuelo acrobático, la freestyle, el campeón de España ha vuelto a ser Castor Fantova, seguido de Juan Velarde y de Manuel Fernández. El Open de España también ha llevado la firma del piloto navajo.

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0: ¿Qué tal? Muy buenos días. Venezuela empieza a tomar conciencia de la magnitud de los terremotos que sacudieron el país. La cifra de muertos provisional es de 1.719 y hay más de 50.000 desaparecidos. Y a todo esto, la tierra no deja de temblar. Ha habido cientos de réplicas, pero aún así, los milagros siguen ocurriendo, como el rescate con vida de un menor de edad atrapado entre escombros en La Guaira. La preocupación ahora pasa por atender adecuadamente a los heridos y cubrir las necesidades de los que lo han perdido todo. La presidenta de la SEPI y otras 24 personas imputadas por el juez Pedraz en el caso Leire Díez se les acusa de amaños en la contratación pública. La Fiscalía Anticorrupción habla de una dinámica de intermediación ilícita vinculada a 6 empresas, entre ellas la vasca Tubos Reunidos. El choque político viene marcado por la inmigración. Feijóo acusa a Sánchez de querer fabricar votantes nacionalizándolos con la ley de nietos. El gobierno le acusa de irresponsable. Hoy precisamente termina el plazo para solicitar la regularización de personas migrantes. Más de 1 millón la ha pedido ya. Quienes la obtengan recibirán permiso de residencia, no la nacionalidad ni tampoco el derecho a voto. Salvo sorpresa de última hora, Juanma Moreno no logra ser investido presidente de Andalucía hoy. Necesita mayoría absoluta, le faltan 2 escaños y Moreno no ha mencionado la prioridad nacional en su discurso. Sí que ha hablado de sentido común. Vox, de momento, no le apoyará. Y en deportes tenemos ya la primera sorpresa del Mundial, Joaquín.
1: Así es, Cristina, porque Paraguay acaba de eliminar a la todopoderosa Alemania en un partido que se ha decidido en los penaltis. Falló el alemán Jonathan Tah y acto seguido tuvo más acierto el albirrojo José Canale. Los guaraníes mandan a casa a la tetracampeona del mundo en un encuentro de dominio alemán, pero sobre todo de resistencia paraguaya. Un gol en el 95 mete a Brasil en los octavos de final al vencer in extremis a Japón por 2-1. Los nipones comenzaban ganando con una jugada de Sano, pero reaccionaría Casemiro para la canariña. La victoria la puso Martinelli en el añadido. Y hace apenas unos minutos Marruecos se acaba de clasificar tras vencer a Países Bajos en los penaltis.
0: Andrés, muy buenos días.
2: Buenos
0: y
2: días.
0: Calurosos los días que vamos a tener a partir de hoy, ¿no? Porque suben las temperaturas.
2: Sí, asoma una nueva ola de calor, ya se lo adelantamos. De momento hoy van a subir las temperaturas, los avisos por temperaturas altas se multiplican y pasan a nivel naranja en Andalucía y en Extremadura, donde vamos a superar la barrera de los 40 grados. Solo en el norte tendremos temperaturas más llevaderas, en el Cantábrico con valores rondando los 25 grados. Por lo demás, sol, menos tormentas, alguna en la Ibérica, en áreas de Cataluña, del nordeste durante la tarde, calima también en el archipiélago canario, donde además el viento soplará con fuerza.
0: Es una de las réplicas más fuertes que se han registrado en Venezuela en las últimas horas. Ha sido de una intensidad de 4,2. Desde que se produjeron los 2 terremotos, la tierra ha temblado más de 600 veces. Y estas réplicas obligan a los equipos de emergencia a parar su trabajo, algo que ralentiza todavía más los rescates. La última cifra que maneja el gobierno de Venezuela es de 1.719 fallecidos, casi 50.000 desaparecidos además.
3: La esperanza sigue para miles de familiares que siguen con sus propias manos rebuscando, arañando bajo los escombros, tratando de encontrar a sus seres queridos. Este es uno de los múltiples edificios que puede en cualquier momento venirse abajo y ahí vemos varias personas que con apenas más elementos que sus propias manos rebuscando y retirando escombros para buscar a los suyos. Crece la indignación por momentos hacia la actuación del gobierno. Falta ayuda, faltan alimentos y falta agua para estas miles de personas, de familiares que aguardan noticias de los suyos. Dicen que esa ayuda solo se está distribuyendo hacia las zonas más ricas de La Guaira.
4: Lo poco que han podido rescatar de sus casas sostiene ahora sus refugios. Sábanas que hacen de techo, un colchón en el césped para pasar otra noche al raso.
5: Quedé en la calle, toda mi familia quedó en la calle.
6: Este grupo es el edificio nosotros, completo.
4: Así viven desde hace días miles de familias venezolanas.
5: Mira la situación en la que nos encontramos. Dormimos aquí, un poco de niño con los zancudos, los animales del piso.
4: Casetas improvisadas para los que lo han perdido todo y los que, aunque su casa siga en pie, ya no se atreven a volver.
6: La columna no está afectada, pero nos da pánico entrar. ¿A dónde vamos a dormir?
7: Estamos llenos de miedo. Hay paredes que pudieran colapsar porque la mampostería se nos dañó.
4: Según una primera evaluación por satélite de la NASA, unos 59.000 edificios están afectados.
8: Todo esto está devastado, tía.
4: El gobierno empieza a hablar de reconstrucción. La presidenta encargada, Delcy Rodríguez, ha prometido nuevas viviendas antes de que termine el año.
0: Y más de 120 horas después, siguen llegando imágenes como esta. El rescate de un niño en La Guaira. Los equipos trabajan contrarreloj para localizar supervivientes bajo los escombros.
9: Por un momento sentí que me iba a morir. Mi esposa no sabe de mí.
0: Es uno de los 147 venezolanos que fueron deportados desde Estados Unidos poco antes de los terremotos. Pasaron por un centro de detención de inmigrantes del ICE. Estaban

0: esperando un reconocimiento médico en un hotel que quedó totalmente destruido. Solo 12 habrían conseguido salir con vida. A los centenares de fallecidos se suman los más de 5.000 heridos y la situación en la que han quedado muchos hospitales. Esto desborda todavía más el sistema sanitario venezolano, un sistema que ya de por sí atravesaba una enorme crisis.
1: Así ha quedado el Hospital Francisco Risquez en Caracas, destrozado, sus pacientes evacuados, como este, otros 10 hospitales en toda Venezuela. Los que han logrado mantenerse en pie están completamente desbordados. Por eso, autoridades y empresas privadas han creado estos centros médicos improvisados en plena calle para tratar de desahogar el sistema de salud.
2: El personal médico ha hecho todo lo que está en sus manos con lo poco que se tiene y con lo que, honestamente, el pueblo como tal ha proveído.
1: Explica Daniela, doctora venezolana.
3: El hospital de allá abajo, el Vargas de La Guaira, está colapsado. Está colapsado.
1: Reconoce este otro doctor. En muchos casos se les pide a los pacientes que lleven sus propios antibióticos, desinfectantes, gasas o incluso tiritas. Venezuela ya atravesaba una importante crisis sanitaria, con falta de personal, suministros, medicamentos. En abril, la Federación Médica Venezolana alertaba. El 90% de los hospitales del país estaban desabastecidos y abandonados. Unas condiciones agravadas, además, por las sanciones estadounidenses, la inestabilidad del régimen y la caída del petróleo. Por eso, la ayuda humanitaria internacional intenta desatascar un sistema que tampoco puede velar por la dignidad de sus muertos en las morgues.
4: El 24 de junio se hizo inaplazable mi regreso a Venezuela para enfrentar juntos esta catástrofe como lo hace una familia unida.
0: La opositora María Corina Machado asegura que tiene la intención de volver a Venezuela para ayudar. La Premio Nobel de la Paz acusa al régimen chavista de bloquear la ayuda internacional. Asegura que hará todo lo que tenga que hacer para entrar en el país. Imputada la presidenta de la SEPI, Belén Gualda, y 24 empresarios por presunto amaño de contratos en el marco del caso Leire 10. Entre las operaciones bajo sospecha está el rescate de tubos reunidos. El gobierno mantiene su confianza en ella y el Partido Popular habla de situación insoportable.
5: Anticorrupción señala a la presidenta de la SEPI por el rescate de tubos reunidos. Lo relaciona con la trama de Leire 10. La UCO cree que el grupo formado por Díez, el supuesto socio de Cerdán, Anchón Alonso, y el expresidente de la SEPI, Vicente Fernández, habría mediado para facilitar la operación de 113 millones a cambio de una comisión de 115.000 euros. Además, según el informe, en una de las agendas de Cerdán encontradas en Ferraz, había anotaciones sobre el rescate. Señala también que Gualda se habría reunido con el PNV para agilizarlo. El juez de la Audiencia Nacional imputa a 24 personas más, directivos de varias empresas, por beneficiarse presuntamente de contratos amañados y ayudas. El gobierno mantiene su confianza en la presidenta de la SEPI sin hacer referencias. Sánchez hablaba en un acto de corrupción.
6: What distinguishes strong democracies is how they respond when it is detected.
5: El PP cree que él y el PSOE son los responsables.
7: Los escándalos se suceden sin parar, los imputados crecen de 20 en 20 y la situación es cada vez más insoportable.
5: Y carga contra los socios por guardar silencio.
8: La empresaria Carmen Pano ratifica su versión. Asegura que llevó dos bolsas con 90.000 euros a la sede del PSOE. También que la abogada de Koldo García intentó sobornarla para que lo negase. Pero las fechas que ofrece supuestamente no cuadran. La letrada asegura que ese día estuvo en el entierro de un familiar.
9: Hoy comparece en el Senado el ministro Grande Marlaska. Lo hace en la comisión de investigación del caso Koldo. Tendrá que dar explicaciones sobre las supuestas presiones que recibió la UCO de la Guardia Civil para investigar casos que salpicaban al PSOE. Antes comparecerá en la misma comisión el exsecretario de Organización del Partido Socialista de Navarra, Ramón Alzorriz.
10: Voy a mantenerme en silencio en esta sesión.
8: La secretaria de Rodríguez Zapatero se niega a declarar por consejo de su abogado. No ha respondido a ninguna pregunta en el Senado sobre las presuntas irregularidades de la SEPI. Gertrudis Alcázar está investigada por el caso Plus Ultra. El juez la ve como pieza clave en la gestión de la presunta trama de tráfico de influencias.
0: Recta final del juicio de la trama Kitchen. La Fiscalía mantiene su petición de pena para el exministro del Interior de Rajoy, Jorge Fernández Díaz. 15 años de cárcel por presuntamente orquestar una operación policial ilegal contra Luis Bárcenas y robarle material sensible sobre la caja B del Partido Popular.

0: Nueva imputación por las muertes en las residencias madrileñas en la pandemia. La de Teresa Vidán, jefa de geriatría del Gregorio Marañón. El exalto cargo madrileño Carlos Moore declaró que ella redactó los llamados protocolos de la vergüenza que impidieron el traslado a los enfermos de los hospitales de los enfermos. Feijóo cuestiona la limpieza de unas eventuales elecciones. Dice que con la regularización de migrantes y con la ley de nietos que da la nacionalidad a descendientes de los exiliados en la dictadura, Sánchez busca fabricar votantes. El gobierno le acusa de irresponsable.
1: El líder del PP pone el foco en las generales de 2027 y acusa al gobierno de intentar alterar el censo electoral en beneficio propio.
2: Aquí hay una ingeniería electoral, incrementar en 2,5 millones el número de personas con derecho a voto a través de una nacionalización y de un pasaporte español.

0: Las cifras de víctimas son aún muy provisionales. La última es de 1.719 fallecidos, de ellos al menos 18 españoles. La hora de la 1 está en Venezuela, testigo de los trabajos de los servicios de emergencia con la colaboración de los propios vecinos. Olivia Freijo.
1: Las labores de rescate continúan de forma ininterrumpida en La Guaira y en Caracas, las dos zonas más afectadas por el doble seísmo de hace 6 días. La situación es crítica en Venezuela, donde la prioridad sigue siendo encontrar a gente con vida.
2: Aquí en nuestro país seguimos muy atentos, muy pendientes de las noticias que nos llegan desde los tribunales. La última está relacionada con la investigación de presuntas comisiones a Santos Cerdán y Leire Díez por haber presuntamente influido para conseguir rescates. El juez imputa ahora a la presidenta de la SEPI, Irma Frigenti.
3: Sí, el juez imputa a Belén Guala a petición de la Fiscalía Anticorrupción porque concluye que informó puntualmente de ese rescate a Vicente Fernández, el expresidente de la SEPI, y también que habría participado en reuniones políticas, según refiere Vicente Fernández, en conversaciones interceptadas a esta supuesta trama. Un rescate por el que la supuesta trama se habría embolsado una comisión de 115.000 euros.
0: Y la polémica política del día está en estas declaraciones de Núñez Feijóo.
4: Aquí hay una ingeniería electoral que consiste...
0: Acusa al gobierno de fabricar votantes con la llamada ley de nietos que otorga la nacionalidad a descendientes de exiliados. María Álvarez.
5: Sí, además dice Núñez Feijóo que no es ingenuo porque ninguna de las acciones de Sánchez es ingenua. Dicen que no le llegan las cuentas, que no le salen con los votantes actuales y que por eso directamente, dice Núñez Feijóo, los fabrican.
6: El gobierno acusa al PP de comprar el relato de la extrema derecha. Dicen que está utilizando una ley de 2022 para generar miedo, odio y confusión en medio de la regularización de personas migrantes. Denuncian que Feijóo no tiene proyecto electoral y que por eso está sembrando dudas sobre el proceso.
7: Y que me parece que demuestran, bueno, pues su desesperación y la frustración de quien no tiene proyecto político para nuestro país.
2: Hoy vamos a entrevistar aquí en La Hora de la 1 al vicepresidente primero del Gobierno y ministro de Economía, Carlos Cuerpo, después de los cambios que ha planteado el Gobierno para las medidas con las que se palian los efectos de la guerra de Irán en nuestros bolsillos. Sandra Muñoz, redacción.
8: El gobierno va a ir retirando de forma progresiva las ayudas a los combustibles, pero la va a mantener para los sectores más afectados, como son los transportistas o los agricultores. Además, los socios de coalición, PSOE y Sumar, han acordado nuevas medidas para facilitar el acceso a la vivienda, que irán en otro decreto que se prevé aprobar dentro de unas semanas.
0: Y también estaremos en directo en el Parlamento de Andalucía, donde Juan Manuel Moreno Bonilla se enfrenta a la primera votación para ser investido presidente.
9: Si nos enrocamos en lo que nos aleja, el acuerdo...
0: Moreno intenta convencer a Vox para que le apoyen, pero sigue sin aceptar la prioridad nacional que le exigen los de Abascal. Por eso Vox ya ha adelantado que votará hoy en contra.
2: Y tenemos la primera gran sorpresa del Mundial de Fútbol. La Alemania, la 4 veces campeona del mundo, ha sido eliminada por Paraguay.
10: Pensa quién lo puede conseguir o no. Y gol para Paraguay.
2: Los sudamericanos han ganado en los penaltis y su rival será Francia o Suecia. Brasil ha remontado ante Japón con un gol a tan solo unos segundos de acabar el partido. En octavos jugarán contra Noruega o contra Costa de Marfil. Y esta madrugada Marruecos además ha eliminado a Países Bajos en la tanda de penaltis.
11: Y hoy suben las temperaturas. Hemos tenido una tregua brevísima. Hoy avisos amarillos e incluso naranjas en el caso de Badajoz y de Córdoba, así como en Gran Canaria. Temperaturas que van a llegar a los 40 grados en esos puntos, en el caso de Gran Canaria, algo menos. Y valores de hasta 36 en Zaragoza o 39 en Lleida. En el Cantábrico, como hay más nubosidad, ahí el ambiente es bastante más soportable. De hecho, incluso esperamos alguna llovizna y algunas tormentas en el este peninsular.
12: ¿Vale? Agárralo bien ahí.
0: Este es uno de los últimos rescates en Venezuela. Es Aarón Levy, un chico de 21 años que llevaba 106 horas bajo los escombros. La operación para sacarle ha durado más de 40 horas. Esos trabajos no cesan, Olivia.

0: Estás en uno de esos edificios derrumbados donde trabajan los equipos de rescate.
1: Son casi las 2 de la mañana. Estamos aquí en la parroquia de San Bernardino, en Caracas, una de las dos zonas más afectadas por el doble seísmo de hace 6 días. Y como veis aquí, hay ahora mismo un amplísimo dispositivo de rescate. Es verdad que hace unos minutos llovía muchísimo, con lo cual muchos de los voluntarios están refugiados ahora bajo techo. Pero aquí hay maquinaria pesada, aquí hay voluntarios trabajando con sus manos, sacando los escombros como pueden. Nos dicen que acaban de sacar 3 cuerpos y que buscan 13 personas desaparecidas. La situación sigue siendo crítica en Venezuela. En muchas zonas todavía no ha llegado la suficiente ayuda.
2: Lo poco que han podido rescatar de sus casas sostiene ahora sus refugios. Sábanas que hacen de techo, un colchón en el césped para pasar otra noche al raso.
3: Quedé en la calle, toda mi familia quedó en la calle.
4: Este grupo es el edificio nosotros, completo.
2: Así viven desde hace días miles de familias venezolanas.
5: Mira la situación en la que nos encontramos, dormimos aquí, un poco de niños con los zancudos, los animales del piso.
2: Casetas improvisadas para los que lo han perdido todo y los que, aunque su casa siga en pie, ya no se atreven a volver.
6: La columna no está afectada, pero nos da pánico entrar. ¿A dónde vamos a dormir?
7: Estamos llenos de miedo, hay paredes que pudieran colapsar porque la mampostería se nos dañó.
2: Según una primera evaluación por satélite de la NASA, unos 59.000 edificios están afectados.
8: Todo esto está devastado, tía.
2: El gobierno empieza a hablar de reconstrucción. La presidenta encargada, Delcy Rodríguez, ha prometido nuevas viviendas antes de que termine el año.
9: Todo mientras el Servicio Sanitario de Caracas está completamente desbordado ante esa avalancha de heridos tras el terremoto. Olivia, los hospitales no dan abasto a la situación a la que se tienen que enfrentar.
1: Han colapsado casi 40 hospitales tras el doble seísmo de hace 6 días. La situación es crítica, pero es verdad que el sistema sanitario venezolano estaba ya muy debilitado. Aunque Maduro invirtió en tiempos de bonanza del petróleo, no llegaron todos los recursos donde tenían que llegar. Y en La Guaira, la línea costera más afectada por el seísmo, la situación es más crítica todavía. Los 3 hospitales que hay, 2 no están operativos, con lo cual hay 1, está desbordado, no tiene los suministros básicos y ni siquiera tienen agua corriente. Hay, de hecho, centros médicos improvisados por las calles para atender a la gente.
10: Así ha quedado el Hospital Francisco Rísquez en Caracas, destrozado, sus pacientes evacuados, como este, otros 10 hospitales en toda Venezuela. Los que han logrado mantenerse en pie están completamente desbordados. Por eso, autoridades y empresas privadas han creado estos centros médicos improvisados en plena calle para tratar de desahogar el sistema de salud.
11: El personal médico ha hecho todo lo que está en sus manos con lo poco que se tiene y con lo que, honestamente, el pueblo como tal ha proveído.
10: Explica Daniela, doctora venezolana.
12: El hospital de allá abajo, el Vargas de La Guaira, está colapsado. Está colapsado.
10: Reconoce este otro doctor. En muchos casos se les pide a los pacientes que lleven sus propios antibióticos, desinfectantes, gasas o incluso tiritas. Venezuela ya atravesaba una importante crisis sanitaria, con falta de personal, suministros, medicamentos. En abril, la Federación Médica Venezolana alertaba. El 90% de los hospitales del país estaban desabastecidos y abandonados. Unas condiciones agravadas, además, por las sanciones estadounidenses, la inestabilidad del régimen y la caída del petróleo. Por eso, la ayuda humanitaria internacional intenta desatascar un sistema que tampoco puede velar por la dignidad de sus muertos en las morgues.
0: María Corina Machado acusa al gobierno de Delcy Rodríguez de torpedear su regreso a Venezuela.
13: El régimen quiere bloquear mi regreso a Venezuela y el de miles.
0: Asegura que Caracas incluso ha cerrado el espacio aéreo del país para evitar su regreso. La líder opositora lleva fuera de Venezuela desde diciembre. Salió en una operación para la película para recibir el Nobel de Paz en Oslo.
9: Donald Trump asegura que hoy se va a reunir con Irán en Doha para negociar, seguir negociando la paz.
14: Pero la reunión en Doha va a ser
9: Quizás es importante, quizás no lo es. Un encuentro que, según el presidente estadounidense, lo acabamos de escuchar, puede o no ser importante. Sandra.
14: A pesar de que Teherán ha negado que se vaya a producir ese encuentro, que no hay nada programado, el mandatario norteamericano ha dicho que su equipo ya está viajando a Qatar para reunirse con representantes iraníes. Una reunión que se va a centrar, según el presidente norteamericano, en la desnuclearización de Irán, algo que, en su opinión, le está yendo muy bien a su país en este frente. Afirma que Irán no va a tener armas nucleares y asegura que ellos están de acuerdo. Además, ha añadido que Estados Unidos está ganando también militarmente esta batalla.
15: El gobierno retirará progresivamente las ayudas a los carburantes, tal y como pedía la Unión Europea, aunque las mantiene para los profesionales. Además, el Ejecutivo anuncia medidas dirigidas a los sectores más golpeados por la guerra de Irán, como la agricultura. El gobierno actualiza el cuadro macroeconómico sobre el que se basarán los presupuestos generales del Estado. Pablo Ramos.
16: Sí, con la mejora en las previsiones de crecimiento, en la Moncloa se ponen a trabajar ya en los presupuestos. El siguiente paso es convocar a las comunidades autónomas para fijar los objetivos de déficit para los próximos 3 años. Esto será en el Consejo de Política Fiscal y Financiera. Después, esos objetivos de déficit deberán aprobarse en el Consejo de Ministros y posteriormente recibir el visto bueno del Congreso de los Diputados. Por otro lado, el techo de gasto también deberá aprobarse en el Consejo de Ministros, pero en este caso bastará con que el Gobierno informe a la Cámara. Todo esto se prevé que ocurra, según las estimaciones del Ejecutivo, en el mes de julio. Así que el gobierno se pone en marcha para sacar adelante unas nuevas cuentas. Es una de las máximas prioridades de la legislatura, que, de aprobarse, desde luego, le darían oxígeno.
17: Este cuadro, además, como he dicho, refleja no solo el cuánto crecemos, sino el para qué, es decir, hasta qué punto este crecimiento se está trasladando en una reducción de desigualdad para los españoles.
15: Esta mañana nos visitará en el plató de la Hora de la 1 el ministro de Economía, Carlos Cuerpo. Le preguntaremos por la prórroga de las medidas anticrisis de la que hablábamos, por los datos de crecimiento y por la difícil senda de los presupuestos del año que viene, los últimos de la legislatura.
9: Y tenemos una nueva polémica desatada por el líder del Partido Popular con sus declaraciones sobre la ley de nietos, una disposición de la ley de memoria democrática que permite obtener la nacionalidad española a los hijos o nietos de exiliados durante la Guerra Civil y el franquismo. Dice Núñez Feijóo que esto es ingeniería electoral para fabricar de esa manera votantes. Desde el Ejecutivo le acusan de irresponsable.
18: El líder del PP pone el foco en las generales de 2027 y acusa al gobierno de intentar alterar el censo electoral en beneficio propio.
19: Aquí hay una ingeniería electoral, incrementar en 2,5 millones el número de personas con derecho a voto a través de una nacionalización y de un pasaporte español.
18: Ayuso se suma con una advertencia.
20: Cada cónsul y cada funcionario que otorgue la nacionalidad a quien no la merece ha de saber que también estaría haciendo algo ilegal.
18: Y también lo hace Vox.
21: No sabemos a quiénes vamos a permitir vivir en España. Es una locura, es inadmisible.
18: Para el gobierno es una irresponsabilidad mayúscula el planteamiento de Feijóo.
22: Que demuestran, bueno, pues su desesperación y la frustración de quien no tiene proyecto político para nuestro país y que parece ya oler una derrota electoral.
18: Feijóo hace referencia a la ley de nietos en vigor desde 2022. Se desarrolló dentro de la ley de memoria democrática para conceder la nacionalidad a los descendientes de exiliados por la guerra civil y la dictadura. El proceso se cerró el pasado octubre. Se presentaron 2,4 millones de solicitudes y de ellas se aprobaron algo más de 500,000, las que cumplían los requisitos. Hasta el pasado marzo, última cifra oficial, se habían incorporado al censo electoral 306,000, que son, de celebrarse ahora elecciones, los que podrían votar. Diferente es el proceso extraordinario de regularización de migrantes, que otorga la residencia, pero no la nacionalidad, y por tanto no tienen derecho a voto.
9: Vamos en directo a Génova. María, ¿qué argumento dan en la sede del Partido Popular a estas palabras de Núñez Feijóo?
23: Pues en la fabricación de votos, ahí basan todo el argumento. Dicen básicamente que no le salen las cuentas al gobierno, que con los votos actuales no le salen las cuentas y que por lo tanto lo que se van a dedicar es a fabricarlas. Y además ven una premeditación. Dicen que nada de lo que hace Sánchez es casual, que nada de eso es ingenuo y por eso de la ingeniería en las elecciones. Pero además es un argumento al que no solo se apunta el líder de los populares, sino otros destacados líderes populares. mujeres, como por ejemplo la presidenta popular madrileña y presidenta de la Comunidad de Madrid, Díaz Ayuso. Eso sí, parten de una premisa, que todos los beneficiados de la ley de nietos no van a coger la papeleta popular.
9: Mientras tanto, desde el Partido Socialista han tachado estas palabras de Núñez Feijóo como una irresponsabilidad mayúscula. Pablo.
16: Sí, obviamente en la Moncloa hacen una lectura muy distinta. Dicen que el Partido Popular está comprando el relato de la extrema derecha, que están utilizando una ley de 2022 para generar miedo, odio y confusión en medio de la regularización de personas migrantes. Acusan a Feijóo de sembrar dudas sobre el proceso electoral porque dicen no tiene proyecto político. Y fuentes del Ministerio de Política Territorial nos precisan que a esta hora se han registrado casi 2,5 millones de peticiones de citas para hacer esta solicitud y que se han inscrito oficialmente poco más de 300.000 personas. Pero para el gobierno la ley de nietos no supone pues un privilegio, sino que lo que nos dicen es que es una reparación histórica para devolver derechos. Así que creen que lo que está haciendo Feijóo es manosear literalmente la memoria democrática en lo que han calificado como un alarde de irresponsabilidad.
15: El presidente en funciones de la Junta de Andalucía, Juan Manuel Moreno Bonilla, ha tendido la mano a Vox y los de Abascal la han rechazado. Carlos González han anunciado que van a votar en contra de su investidura.
3: Sí, muy buenos días. Ayer Moreno Bonilla, en esta sesión de investidura que comenzaba en el Parlamento de Andalucía, se dirigía a la Cámara haciendo un llamamiento a la generosidad y a la altura de miras. A PSOE, a Adelante y a Por Andalucía les afeaba que no vayan a abstenerse para facilitar su investidura, a la vez que pedía el apoyo de Vox, un apoyo que el propio Moreno Bonilla lo cristalizaba o en dos votos favorables en la votación de hoy, en la que necesita la mayoría absoluta, o cuatro abstenciones el próximo jueves, en la que, si en la votación de hoy no prospera su investidura, solo necesitará la mayoría simple. Desde Vox han criticado, lo hacía su portavoz aquí en la Cámara Autonómica, Manuel Gavira, que haya tenido esos guiños hacia la izquierda, y le recordaban al candidato popular de que si no hay un compromiso para incluir las políticas de Vox en su acción de gobierno, difícilmente podrán apoyar su investidura.
4: Si nos enrocamos en lo que nos aleja, el acuerdo se alejará. Si avanzamos sobre aquello en lo que coincidimos, el acuerdo estará más cerca. Se trata, por tanto, de saber ceder buscando el interés general de los andaluces y confío en conseguirlo.
21: Las ideas de Vox tienen que estar en ese gobierno. Si no hay acuerdo, ya puede poner todos los plazos de todas las sesiones de investidura que le plazcan. Primera, segunda, tercera, cuarta o quinta, que a lo mejor es nunca.
9: Bueno, tanto Pedro Sánchez como Núñez Feijóo han hablado sobre la corrupción, mientras Pedro Sánchez insiste en que ningún país es inmune a ella y que lo importante es cómo responder, Feijóo pasa al ataque y tira de juego de palabras. Vean.
5: No country is immune to corruption, but what distinguishes strong democracies is how they respond when it is detected, with determination, with transparency, and in full cooperation with the justice system.
6: Tenemos el presidente con más sospechas de corrupción de nuestra historia. Es oficial ya. El sanchismo ya tiene los mismos imputados que diputados. 121 imputados, 121 diputados.
15: Novedades en el caso Leire Díez. El juez Pedraz imputa a la presidenta de la SEPI, Belén Gualda, y a otras 24 personas por el supuesto amaño de contratos en empresas públicas. El gobierno sigue respaldando a Gualda, mientras el Partido Popular habla de situación insostenible.
24: Anticorrupción señala a la presidenta de la SEPI por el rescate de tubos reunidos. Lo relaciona con la trama de Leire Díez. La UCO cree que el grupo formado por Díez, el supuesto socio de Cerdán, Anchón Alonso, y el expresidente de la SEPI, Vicente Fernández, habría mediado para facilitar la operación de 113 millones a cambio de una comisión de 115.000 euros. Además, según el informe, en una de las agendas de Cerdán encontradas en Ferraz, había anotaciones sobre el rescate. Señala también que Gualda se habría reunido con el PNV para agilizarlo. El juez de la Audiencia Nacional imputa a 24 personas más, directivos de varias empresas, por beneficiarse presuntamente de contratos amañados y ayudas. El gobierno mantiene su confianza en la presidenta de la SEPI. Sin hacer referencias, Sánchez hablaba en un acto de corrupción.
5: What distinguishes strong democracies is how they respond when it is detected.
24: El PP cree que él y el PSOE son los responsables.
1: Los escándalos se suceden sin parar, los imputados crecen de 20 en 20 y la situación es cada vez más insoportable.
24: Y carga contra los socios por guardar silencio.
9: Carmen Paz no ha insistido, la abogada de Koldo García trató de sobornarla, lo ha ratificado en sede judicial explicando que Leticia de la Hoz le ofreció 250.000 euros por cambiar su declaración sobre ese dinero en efectivo que ella dice llevó a la sede socialista de Ferraz. Santos Cerdán publica hoy su nuevo libro. El exsecretario de Organización de los Socialistas, imputado en una trama del caso Koldo y bajo investigación también en el caso Leire Díez, critica en su libro los juicios mediáticos, dice, y defiende la presunción de inocencia.
0: Y Gertrudis Alcázar guarda silencio en el Senado. La secretaria de José Luis Rodríguez Zapatero avisó de que no iba a contestar a las preguntas de la comisión de investigación.
2: Mi silencio no debe interpretarse como un desaire a esta comisión, sino coherente con mi condición procesal y con el ejercicio de mis derechos fundamentales en el procedimiento penal que se tramita.
9: Y el juicio por el caso Kitchen afronta ya su recta final. La Fiscalía mantiene su petición de 15 años de cárcel para el exministro Jorge Fernández Díaz por haber orquestado un dispositivo policial ilegal con el fin de espiar a Luis Bárcenas, el extesorero del PP, y robarle documentación sensible para el partido.
0: Alberto González Amador vuelve a los juzgados, esta vez para declarar como testigo en la causa que investiga Miguel Ángel Rodríguez por revelar los datos de dos periodistas. Irma Frigenti.
7: Sí, la jueza quiere saber quién hizo la foto de los dos periodistas y quién se la facilitó a Miguel Ángel Rodríguez. En su declaración como investigado, el jefe de gabinete de Ayuso dijo que se la había facilitado el propio González Amador y que la identidad de los periodistas la conocía por razón de su trabajo. Sí admitió que había reenviado esa imagen a un chat con otros profesionales de la información. Tras esa declaración, el Partido Socialista pidió que se llamase a González Amador y la jueza lo ha aceptado con el único objetivo de esclarecer cuál fue la fuente de esa imagen y descartar que proviniese de la policía, como sostiene la acusación, sin sustento indiciario alguno, según dice la jueza en el auto. González Amador está citado a las 9 de la mañana, viene como testigo y con obligación de decir la verdad.
9: La jueza que investiga la Dana vuelve a interrogar al presidente de la Diputación de Valencia. Quiere saber qué información tenía sobre el Barranco del Pollo.
8: Vuelve a declarar el presidente de la Diputación de Valencia en calidad de testigo ante la jueza que investiga la Dana. Fue citado nuevamente después de que la alcaldesa de Torrent asegurara que le llamó a las 6 de la tarde. Vicent Pompó había dicho que no tuvo información sobre el Barranco del Pollo hasta las 7.
11: La exedil de Móstoles ratifica su querella contra el alcalde Manuel Bautista. Ha relatado los episodios de acoso sexual y laboral, mientras manifestantes se concentraban fuera en su apoyo. La exconcejala presentó una querella tras intentar denunciarlo antes por los cauces internos del partido, sin éxito.
8: Suspendida la declaración de María Teresa Vidán, jefa de geriatría del Hospital Gregorio Marañón, después de que ésta solicitara un aplazamiento. Está imputada tras haber sido señalada por un alto cargo de la comunidad, Carlos Mur, como la supuesta autora de los protocolos de no derivación de ancianos de las residencias a hospitales durante la pandemia.
0: Día importante la investigación de la muerte del dueño de Mango. Esta mañana el juez interroga a varias figuras clave que conocían muy bien la relación entre Isaac Andic y su hijo. Frank Recio, ¿de quiénes se trata?
25: Pues son dos testimonios clave por su cercanía, por su vínculo, tanto con el padre como con el hijo. Hablamos de la psicoterapeuta de la familia, de quien la jueza quiere saber cómo era su papel de mediadora, su influencia sobre ambos, una persona que los conocía muy bien y que trató a ambos en esa relación, en esas discrepancias que la jueza expone en el auto. Aunque hasta ahora todavía no se sabe si va a poder prestar declaración en función de si acredita o no que pueda acogerse al secreto profesional. También veremos aquí a la pareja de Isaac Andic en el momento de su muerte o al excursionista, la primera persona con la que habló Jonathan Andic tras la caída. Con ellos, que están citados a las 9:30, arranca este nuevo avance en la investigación de la muerte del fundador de Mango.
9: Y esta pasada noche, Mona.

0: El tiroteo se produjo en Stadt, una pequeña ciudad de 50.000 habitantes en el noroeste de Alemania, a escasos 60 kilómetros de Hamburgo. La policía acudió a un aviso por un tiroteo en un centro de acogida y halló los cadáveres de 4 mujeres y un hombre, todos ellos trabajadores del centro. Después, en el hospital, falleció la sexta víctima a causa de las heridas. El sospechoso es un ciudadano alemán de Hannover, de 45 años y origen turco, fichado por la policía, pero sin antecedentes por delitos graves. El origen del crimen sería la disputa por la custodia de su hijo, que vive en ese centro con su madre. Junto a él han sido retenidas otras 2 personas. Una de ellas es sospechosa de haber tratado de ayudar en su huida al presunto perpetrador. Según testigos presenciales, la policía disparó a las ruedas del vehículo en el que trataba de huir y les dieron caza apenas unos pocos minutos después del crimen.
1: Bueno, y hoy en el tiempo, Silvia, el calor va todavía más porque creo que tenemos 8 comunidades en aviso.
2: Eso, hemos tenido así como una ligerísima tregua después de esta ola de calor que no solo ha afectado a España, sino a toda Europa, que ha vivido su peor ola de calor, con valores de récord en países como Francia, Alemania o Polonia, países que no están preparados para estas altas temperaturas. Incluso se han llegado a deformar los raíles de los tranvías, además de, por supuesto, cientos de muertos. El calor este ha ido acompañado también de tormentas muy fuertes, con rayos de récord. De hecho, en Países Bajos han llegado a caer 17 rayos por segundo. Bueno, vamos con las temperaturas, como decimos. Vamos a ver primero las de Europa. Esta es la anomalía para hoy. Seguimos con valores muy elevados en el continente europeo. En este caso, hoy las más altas se dan hacia el este, países como Hungría, Eslovaquia. Esa anomalía va a ir disminuyendo, pero luego, de cara a final de semana, vuelve a aumentar. Es cierto que no a los niveles que tuvimos con esta última ola de calor, pero el calor volverá a ser intenso durante el fin de semana, especialmente en Francia, Portugal, España y también en Reino Unido o en Irlanda. Ahora mismo nos despertamos aquí con temperaturas altas, valores muy elevados, por ejemplo, Barcelona, Palma, 25, 26 grados, lo mismo que en Almería o en Cádiz. Son noches en las que no se descansa. Avisos, como decimos, en 8 comunidades por las altas temperaturas, destacando la zona de Badajoz, Córdoba, con avisos naranjas por 40, 41 grados y también en Gran Canaria, donde pueden superar hoy los 37 grados. En definitiva, un día con más calor que ayer, se intensifica especialmente, pues eso, donde vamos a tener más calor es en el suroeste, también en el noreste, por ejemplo, Lleida hoy llegará a los 39 grados y en el cielo mucha nubosidad en el Cantábrico y el norte de Galicia, así que ahí se vive bastante mejor. Hoy las temperaturas ahí estarán rondando los 25, seguirá la nubosidad en el Cantábrico, puede llover un poco y luego por la tarde algún amago tormentoso en zonas del este, especialmente otra vez en puntos de Girona o el interior de Barcelona, como ya pasó ayer, que hubo alguna tormenta fuerte. En Canarias, además de las altas temperaturas, el viento sopla con fuerza, rachas de más de 70-80 kilómetros por hora, agitando perdón, el estado de la mar. Y como decimos, hoy un día soleado en general, salvo en el Cantábrico, y con algunas tormentas en áreas del este. En Canarias, además, lo que tenemos también es la calima. Y ojo, porque hoy empieza a subir la temperatura y los siguientes días, sobre todo de cara al fin de semana, ojo que no estemos otra vez en una nueva ola de calor. Lo vamos a ir viendo, desde luego. Tenemos mañana temperaturas de hasta 42 grados en Badajoz, en el norte se está bastante mejor, esto para el jueves, aquí ya 41, 42 suroeste, 36 Lleida, 35 Ourense, pero ojo al norte porque ahí se empieza a intensificar más el calor también de cara al fin de semana. Estas serían las máximas para el sábado y las del domingo, pues más o menos también parecidas.
3: Si todavía no han presentado la declaración de la renta, tienen que darse prisa porque hoy es el último día para hacerlo. Pueden realizar esa presentación a través de internet, por teléfono o de manera presencial.
1: Y en el Mundial, Brasil venció a Japón y pasa a octavos de final. El 2-1 de los brasileños en el minuto 95 clasifica para la siguiente ronda al equipo de Ancelotti. Y primera gran sorpresa en la competición. Paraguay ha derrotado en los penaltis a Alemania. Marruecos también, desde los 11 metros, ha ganado a Países Bajos. Y hoy la selección tiene su último entrenamiento en Chattanooga antes de viajar a Los Ángeles. Este jueves a las 9 de la noche, duelo contra Austria por un billete de octavos de final.
4: Últimas horas de la selección aquí en Chattanooga. Esta misma tarde, 6 hora local, 12 de la noche allí en España, despega el avión rumbo a 16avos, rumbo a Los Ángeles, para medirse a Austria. Vamos a hablar de los lesionados porque se

0: descarta que Nico Williams vaya a estar en este primer partido, pero no se descarta que pueda llegar a estar en octavos. Todo va a depender de su evolución. También hay buenas noticias con respecto a Víctor Muñoz. Ayer le veíamos al inicio del entrenamiento, luego se retiraba, pero parece que hoy ya va a hacer entrenamiento completo con el resto del grupo, quien parece que todavía va un poco más para largo. Su recuperación es la de Jeremy Pino. Dejamos esta ciudad que también ha acogido a la selección y por supuesto que a todos nosotros. Luis de la Fuente se lleva la llave de la ciudad y nos vamos a Los Ángeles con temperaturas bastante más livianas porque estos últimos días aquí en Chattanooga han sido de un calor asfixiante.
1: Pues para analizar todo lo que ha pasado en las últimas horas, hoy se sientan a la mesa de la Hora de la Uno. María José Pintor, muy buenos días.
2: Buenos días.
1: Alejandro López de Miguel, buenos días. ¿Cómo estás? También está con nosotros Ricardo Angora, de Médicos del Mundo, muy buenos días. Bienvenido. Y por este lado, Jesús Núñez, ¿cómo estás?
3: Buenos días.
1: May Marillo,
2: ¿qué tal?
1: Buenos días.
2: Buenos días.
1: Federico Quevedo.
4: Hola, ¿cómo estáis?
1: Buenos días.
5: En Venezuela, la cifra oficial de fallecidos por el doble terremoto se eleva ya a 1.719 y la de heridos supera ya los 5.000. Cinco días después de la catástrofe, cada vez es más difícil rescatar a gente con vida. El equipo de la Hora de la Uno está desplazado en la zona y está siendo testigo de esta dura realidad. Olivia Freijo, a partir de ahora solo quedan los rescates milagro.
6: Estamos viviendo ahora un momento sofocador en la parroquia de San Bernardino, en Caracas, una de las zonas más afectadas por el doble sismo. Acaban de pedir...
5: Vamos a dar un poquito de tiempo a nuestra compañera Olivia, Alex, porque está habiendo muchísimos problemas de comunicación en la zona. De hecho, nos comentaban ayer incluso que hay problemas en la cobertura, que hay personas que han sobrevivido a la tragedia, pero que llevan días sin poder contactar con sus familiares.
1: Hablábamos de posibles rescates milagro. Ahora también el escenario que se abre, Ricardo, empezamos contigo, es una difícil situación sanitaria. Hay muchísimas personas heridas, hay también muchísimos cadáveres que hay que gestionar de alguna manera y estamos ante, digamos, una crisis entre humanitaria y sanitaria o las dos cosas a la vez.
7: Sí, sin lugar a dudas. Yo creo que existe ahora mismo una crisis sanitaria. Hay que tener en cuenta que el sistema de salud en Venezuela ya venía de estar bastante afectado. De hecho, Médicos del Mundo teníamos programas de apoyo al sistema de salud desde el 2019 y en estos momentos, con una mega desastre que se ha producido, en los casos de mega catástrofe, los sistemas nacionales de salud ya de por sí no tienen capacidad de responder en estas condiciones mucho más. Y hay que estar, en este caso, pues, con la ayuda internacional, que tiene que estar focalizada fundamentalmente en atender, por un lado, a las personas heridas en los centros hospitalarios, pero también al mismo tiempo apoyar a la red de servicios de salud normalizada en los centros asistenciales de salud, para también atender a las personas crónicas. Hay que tener en cuenta que después de una catástrofe de este tipo, las necesidades, sobre todo de salud pública, se incrementan porque incrementan el número de vectores, roedores e insectos como consecuencia de la destrucción que se produce, del hacinamiento y de la falta de higiene, y hay que atender también la parte de salud pública y a los enfermos y personas crónicas, aparte de las que se han producido.
1: Todo porque, a pesar de la situación complicada, todavía quedan algunas esperanzas para poder realizar los últimos rescates. En las últimas horas, algunas de esas personas que han quedado atrapadas bajo los escombros después del doble temblor en Venezuela podían salir con vida.
8: Los rescatistas trabajan a destajo y no pierden la esperanza. Porque casi seis días después de los terremotos aún encuentran supervivientes.
9: Sigan saliendo, por favor.
10: Soy un simple chico que pasó cinco días debajo de un edificio.
11: La desesperación que tenemos, que seguro hay gente todavía ahí.
8: Pero la cifra de fallecidos sigue aumentando.
12: La cifra de personas que perdieron la vida asciende a 1.719.
8: Y los pronósticos no son buenos.
13: 10.000 body bags.
8: 10.000 bolsas para cadáveres ha adquirido la ONU, según reconoce un responsable de Naciones Unidas en Venezuela. El gobierno, mientras, alberga a los afectados en campamentos.
14: Hemos establecido el mecanismo de reconocimiento por huellas de todas las personas que ingresarán a los campamentos transitorios.
15: No tenemos dónde cocinar, mire cómo está todo esto.
8: En La Guaira, los venezolanos hacen cola para adquirir comida de la ayuda humanitaria. Esta es la imagen dantesca, allí y encarabellada, edificios destrozados o gravemente dañados. No pueden volver a sus casas los vecinos.
2: Nos da pánico entrar. ¿A dónde vamos a dormir? Si se está moviendo cada momento.
8: Porque incluso ayer mismo se registró otro sismo de magnitud 4,6.
3: Y es peligroso que podamos estar dentro de las torres y haya otro movimiento y se nos vayan a venir las paredes encima.
8: Los afectados también están siendo atendidos en hospitales de campaña.
5: Vamos a recuperar en este punto la conexión con nuestra compañera Olivia Freijo, que está en Caracas, en Venezuela. Olivia, decíamos que han pasado ya 5 días, estáis ahora mismo pasando la sexta noche y que los rescates son cada vez más difíciles, pero que se siguen produciendo. De hecho, habéis sido testigo de ello.
4: De hecho, acabamos de vivir un momento sobrecogedor aquí en la parroquia de San Bernardino, en Caracas, una de las zonas más afectadas por el doble sismo de hace 6 días. Los operarios y los voluntarios levantaban la mano pidiendo silencio. Cuando se pide silencio es porque se espera escuchar algo bajo los escombros, es porque hay esperanza de encontrar a alguien con vida, y eso lo acabamos de vivir hace tan solo unos minutos. Aquí hay un amplísimo dispositivo de rescate en estos momentos, como podéis ver. Son las 2 de la madrugada, los trabajadores persisten de forma incansable. Aquí se vino abajo un edificio residencial de 8 plantas y los trabajos llevan 6 días sin parar. Veis que hay muchísimas personas, hay funcionarios, pero sobre todo hay voluntarios que con sus propias manos están quitando los escombros, están haciendo cadenas humanas para sacarlos. Y nos decían hace unos minutos los operarios que han sacado 3 cadáveres de 3 mujeres y que todavía buscan a 13 personas, pero aquí la prioridad en Venezuela es encontrar a gente con vida, aunque sean realmente milagros, pero sí se confía en que se sigan produciendo. Nosotros estamos ahora aquí con Edwin, que es uno de los voluntarios, porque algo que nos llama mucho la atención aquí estos días en Venezuela es que son ellos los que están protagonizando los rescates. Edwin es un abogado de 35 años y yo le preguntaba: Edwin, han pasado 6 días, ¿por qué sigues aquí?
15: Bueno, primero organización de la sociedad civil con Protección Civil, de demás rescatistas venezolanos y ayuda internacional. Y
4: ¿pero tú como voluntario?
15: Realmente es no quedarse en la casa haciendo nada, porque uno se siente inútil al ver el sufrimiento de demás personas ajenas, que no es familia de uno, pero uno quiere ayudar a sus conciudadanos, pues, a sus nacionales, pues.
4: Él ni siquiera es de este barrio, su pareja también está trabajando aquí. Es algo que nos está sorprendiendo muchísimo. Estáis todos unidos y no sé cuántos días más vais a seguir ayudando.
15: Van a ser los necesarios y posibles mientras que me lo permita.
4: Pues muchísimas gracias, Edwin. Aquí ha llovido muchísimo. Muchísimas gracias por estar con nosotros en la Televisión Pública de España. Aquí llovía muchísimo hace tan solo unos minutos, pero los operarios han continuado trabajando aquí, siguen trabajando sin descanso, y de hecho también nos ha sorprendido mucho que pasaban repartiendo alimentos, café, bebida, agua, para que todo el mundo esté pues lo mejor posible. Y hace muy poquito uno de los voluntarios nos enseñaba este libro que han encontrado ahora entre los escombros, un libro que dice: el valor de las pequeñas cosas, y que dentro podemos leer que dice: Anita, no sabes cuánto te agradezco este préstamo, te quiere Ambrosio. ¿Cuántas vidas han quedado bajo los escombros? Esperemos que aquí pues se obre el milagro y puedan encontrar a alguien con vida, pero según el último balance hay ya más de 1.700 fallecidos.
5: La conexión en directo de nuestra compañera Olivia desde el terreno, desde la zona cero de la catástrofe. Ricardo, yo te quería preguntar, estamos hablando ahora de rescates milagro, ¿no? Porque hablábamos de una ventana de 72 horas que ya hemos superado ampliamente. ¿Hasta dónde puede aguantar el ser humano en unas condiciones como estas? Porque se sigue rescatando a personas con vida todavía cuando estamos ya cumpliendo 6 días.
7: Bueno, depende de muchos factores, ¿no? Porque va a depender de la edad de la persona. Una persona joven va a tener más capacidad de poder sobrevivir que una persona mayor. Si tiene alguna enfermedad previa, lo mismo. Si está tomando algún tipo de tratamiento que le sea necesario, eso va a hacer que pueda sobrevivir más o menos. Y luego las condiciones en las que se encuentre. No es lo mismo una persona, por ejemplo, que se haya quedado atrapada en un espacio en el que pueda tener una burbuja de aire y que pueda respirar, que se haya quedado completamente colapsado y que no pueda respirar.
5: Huecos de vida, ¿no? Le llaman.
7: Sí. Y, por otro lado, por ejemplo, también en el espacio de la vivienda no haya sucedido. Si se ha quedado, por ejemplo, en la cocina o en el cuarto de baño, donde tiene acceso a agua, va a poder sobrevivir más. En torno a 3 y 7 días como máximo puede sobrevivir una persona sin acceso a agua, porque el agua es vital para poder sobrevivir. Ahora bien, pasado eso, si alguien, como digo, se ha quedado en un espacio en el que puede tener acceso a algo de comida o algo de agua, podemos extender la supervivencia hasta varias semanas. Por eso yo creo que lo más importante es que los equipos de rescate, que haya suficientes equipos de rescate y que analicen uno por uno todos los edificios que se han venido abajo para tener la seguridad de que no hay nadie que se haya quedado con vida ahí. Yo creo que esa es la forma en la que hay que responder, ¿no? Analizar todos los edificios y tener claro que no hay nadie que se haya quedado con vida debajo, porque eso es angustioso para la persona y es una responsabilidad por parte de los servicios de asistencia.
16: De momento, y oficialmente, son 855 los edificios gravemente afectados por esas sacudidas. Muchos de ellos habrían venido abajo de manera completa, habrían colapsado. 89 están completamente destruidos con sus habitantes dentro. Los que han conseguido sobrevivir lo han perdido prácticamente todo. Nos lo cuenta desde esa zona cero, Óscar Mijallo.
17: Las autoridades comienzan a centrar cada vez más esfuerzos en la atención de los supervivientes, como estos caraqueños que se han trasladado a vivir a los parques por miedo a nuevas réplicas, porque no pueden, temen trasladarse a sus casas, volver a ellas, porque tienen grietas o están dañadas. Por ello han llenado los parques, como este del este de Caracas, de tiendas de campaña. Viven hacinados en ellas con condiciones sanitarias muy precarias. Además, hay muchos muertos bajo los escombros de los edificios derruidos. Todo ello hace que los expertos adviertan de que aumenta el riesgo de transmisión de enfermedades infecciosas. Muchas personas también se quejan de que ni siquiera pueden acercarse a identificar a sus familiares fallecidos porque los cadáveres ya están en descomposición.
5: Volvemos a poner el foco en la infancia. José María Vera, director ejecutivo de UNICEF. Buenos días.
18: Hola, buenos días, ¿cómo estáis?
5: UNICEF está ahora mismo trabajando en Venezuela sobre el terreno. De entrada, ¿ya qué situación os habéis encontrado al llegar allí?
18: Pues es una situación absolutamente devastadora y de una forma especial para los niños y niñas que ya estaban en una situación de fragilidad antes. Había casi 4 millones de ellos que ya necesitaban asistencia humanitaria en un país con servicios sociales y con servicios médicos muy frágiles. Ahora lo que nos encontramos es esa auténtica devastación y al mismo tiempo esa necesidad de ya dar paso de una forma urgente a la segunda fase de la respuesta humanitaria, que tiene que ver con asegurar agua, con prevenir enfermedades, con asegurar que hay esa nutrición básica, que no solamente los que están heridos, sino esa atención sanitaria a los recién nacidos, a las madres, que siga dándose y que haya una protección hacia esa infancia que se ha quedado sola y que aún está sola. En ahí es en lo que los equipos UNICEF están actualmente trabajando.
5: No sé si tienen contabilizados cuántos son exactamente los niños que necesitan ahora mismo ayuda inmediata.
18: Sí, el cálculo que hemos hecho en UNICEF es de 680.000 los niños y niñas que de una forma u otra han sido afectados. Hay que tener en cuenta que más de 400 escuelas han sido destruidas o han sido dañadas de una forma que no se pueden usar, centros sanitarios, varios hospitales, incluido el principal hospital pediátrico en el mismo Caracas, están siendo afectados. Así que hace falta llegar a todos ellos y de forma especial a los más afectados, a los que se han quedado solos, a los que hace falta recuperar ese agua potable segura, a los que hace falta asegurar que tienen un espacio seguro, un entorno. Estamos recuperando entornos de aprendizaje, no solo porque el sector educativo se pueda recuperar rápido, sino porque esos niños y niñas tengan ese entorno seguro en el que sienten que vuelve a haber apoyo psicosocial y que se pueden empezar en su recuperación.
16: A partir de este punto, José María, será también clave y fundamental que la financiación funcione de manera continua y constante, porque recuperar esas infraestructuras, recuperar esas escuelas, no es algo que se pueda hacer de manera inmediata y esos niños van a seguir creciendo y van a tener que seguir siendo atendidos durante mucho tiempo. Es verdad que después de una tragedia de estas características llega un momento en el que se pierde el foco, pero perder el foco de la infancia tiene un riesgo extremadamente elevado.
18: Así es, y es lo que estamos pidiendo, que no se pierda el foco, que no se olvide. Hay que tener en cuenta, vuelvo a la situación previa, que la respuesta humanitaria antes de que los terremotos llegara, esos niños que necesitaban ya asistencia humanitaria, estaba financiada en un 35% de lo que sería necesario. Ahora hace falta muchos más fondos, como es obvio, por esta tragedia, por esta emergencia tan aguda. Hace falta que se sostenga en el tiempo y estamos en un tiempo en el que ha habido mucho recorte de fondos de los principales gobiernos. Ha sido Estados Unidos y han sido otros países europeos también. Por lo tanto, hay una brecha alta. Ahí es donde quiero agradecer a varias empresas y a la sociedad civil española, a la ciudadanía española, que se está volcando. Tenemos muchos donativos que han ido llegando a las cuentas UNICEF y que resultan esenciales para tener esa flexibilidad para responder de una forma rápida, pero debe seguir estando ahí, deben seguir llegando para lo que nos queda, que son meses.
5: José María Vera, director ejecutivo de UNICEF, gracias por habernos atendido.
18: Gracias a vosotros.
16: Bueno, podemos hablar también con Julia Pastores, la directora de Cooperación Internacional de Cruz Roja. Julia, buenos días.
19: Buenos días, muchísimas gracias por el espacio.
16: La pregunta que nos hacemos todos en este momento, ¿cómo ayudar y cuál es la ayuda más eficaz? Estamos viendo en múltiples lugares cómo se trata un poco de recoger ayuda de todo tipo, pero ¿toda esa ayuda llega a destino? ¿Toda esa ayuda es viable ahora mismo gestionarla?
19: Bueno, en primer lugar, agradecer la solidaridad que ya estamos recibiendo en Cruz Roja Española, de la ciudadanía, de administraciones públicas, del sector privado, y agradecer esa solidaridad tan urgente de acuerdo a la escala y al impacto que están teniendo los dos terremotos en 10 millones de personas. Ahora mismo, la ayuda más eficaz, más rápida, con mayor impacto, es la contribución económica. Cruz Roja Española, pero otras organizaciones humanitarias tienen habilitados diferentes canales para contribuir económicamente, y ahora mismo es la ayuda más rápida, más eficiente y que realmente nos permite dar respuesta a los actores humanitarios. En el caso de Cruz Roja Española y en el caso de la Federación Internacional, tenemos habilitados centros logísticos, por ejemplo, en Panamá, a nivel regional, también a nivel de Colombia, y esa aportación económica nos permite hacer compras muy rápidamente y envíos. Hablamos de 17 toneladas de ayuda humanitaria que ya han llegado a Venezuela y poder, como digo, realmente salvar vidas y dar respuesta a esas necesidades tan urgentes.
16: ¿Cuál es el tipo de personal especializado de Cruz Roja que está ya sobre el terreno?
19: Bueno, pues tenemos personal especializado en todos los ámbitos, en gestión de equipos, en logística, en salud, en agua y saneamiento. A lo largo de esta semana, desde Cruz Roja Española desplegamos una clínica de emergencia que tiene capacidad para dar servicios de salud a una población de 30.000 personas, y desplegamos desde personas médicos, médicas, enfermeros y enfermeras y personal de logística. En este momento es muy importante personal especializado en distintos ámbitos sectoriales, pero también equipos de coordinación, de logística, de comunicación, de gestión de recursos humanos, para realmente dar esa respuesta integral y urgente que requiere la población.
5: Julia, cuando se producen este tipo de... Buenos días. Cuando se producen este tipo de tragedias, estamos siempre un poco en lo inmediato, ¿no?, en lo que está ocurriendo ahora, pero hablábamos ayer de Haití. La gente después se olvida, se van de allí los medios internacionales. ¿Cuánto puede durar una crisis humanitaria como la que se ha, digamos, agravado ya todavía más en Venezuela después de estos terremotos?
19: Muchísimas gracias por la pregunta, porque de hecho hay dos aspectos críticos y que son muy importantes que seamos capaces de explicar. El primero, hablamos de Venezuela, una población que ya sufre situaciones de vulnerabilidad y con acceso limitado a determinados servicios. Hablamos de un desastre que ha tenido un impacto humanitario catastrófico, que ha afectado a 10 millones de personas, a medio millón de personas, de manera severa y directa. es importante que tanto la ayuda urgente e inmediata que estamos dando para salvar vidas, la ayuda que prestemos durante los próximos 6 meses, pero la ayuda que prestemos durante los próximos 2 años. Es importante esa fase de recuperación, es importante esa coherencia y esa respuesta integral y sostenida. Y es muy importante que no perdamos efectivamente el foco en la importancia de sostener la asistencia y en devolver esa dignidad a todas las personas que lo han perdido absolutamente todo.
16: Julia Pastor, directora de Cooperación Internacional de Cruz Roja, muchísimas gracias por atender a la Hora de la Uno.
19: Muchas gracias a vosotros.
16: Bueno, lo estamos contando, la situación es crítica en los hospitales de Caracas que tienen que atender a miles de heridos muy por encima de sus posibilidades. Buena parte de ellos también, además, están gravemente dañados por los terremotos. Faltan medicamentos, falta material sanitario y esto se suma al funcionamiento precario de buena parte de los suministros en el país. Olivia.
4: Según datos oficiales, cerca de 40 hospitales han colapsado tras el doble seísmo de hace 6 días y lo que dicen las autoridades es que están trabajando a destajo para que se pueda recuperar ese servicio, pero lo cierto es que el sistema sanitario venezolano está ya muy debilitado, aunque en tiempos de Chávez sí que se reforzó supuestamente, en tiempos de bonanza del petróleo no llegaron todos los recursos donde tenían que llegar, y en La Guaira, que es la zona costera, la playa a la que van los caraqueños, la más afectada por el doble seísmo, hay 3 hospitales. 2 no están operativos, con lo cual solo hay 1, y ese hospital está completamente desbordado y además no tiene pues suministro necesario de medicamentos, pero es que incluso ni siquiera tiene agua corriente. De hecho, hay centros médicos improvisados por las calles. Nosotros estamos aquí en la parroquia de San Bernardino, una zona residencial, pero también donde hay muchos hospitales privados con mucho prestigio, pero no hemos podido comprobar, compañeros, si están ayudando o no a los afectados por el doble seísmo. Pero en cualquier caso, la situación sanitaria pues está en una situación muy grave en estos momentos y la situación sigue siendo crítica en Venezuela.
16: Bueno, falta de todo, nos lo está apuntando nuestra compañera Olivia desde la zona, 40 hospitales completamente colapsados. Muy preocupante también que en buena parte de la zona, Ricardo, no hay agua potable. ¿Cuánto se puede tardar en garantizarle agua potable a una población tan numerosa que ahora mismo buena parte de ella ha perdido, bueno, dónde estar, están refugiados? Ese acceso a agua potable es lo que puede garantizar que la situación no se desborde ya por completo.
7: Sí, el agua potable es...
16: La situación de las personas supervivientes.
7: Sí, sí, claro. Es decir, ahora hay que volcarse fundamentalmente en abastecer de servicios básicos a la población afectada. Se habla en torno a 1,8 millones de personas que necesitan ayuda humanitaria y hay que garantizar tanto el agua potable, pero no solamente el agua potable, sino también el tener la disponibilidad de letrinas, porque todo lo que supone los elementos de tener que utilizar las letrinas son básicos en estos casos. Y también la provisión de alimentos y provisión de medicamentos. En cuanto al agua potable, es muy importante poner depuradoras en marcha en estos momentos. Eso lo que va a hacer es evitar las enfermedades transmisibles, sobre todo enfermedades diarreicas, pero también enfermedades que se transmiten a través del agua, por ejemplo, las enfermedades dermatológicas o la hepatitis A, que es bastante grave cuando afecta sobre todo a menores. Pero también puede haber brotes de sarampión y puede haber brotes de meningitis, es decir, hay que tener en cuenta todo lo que es la salud pública y centrarse mucho en la salud pública. Y para eso es básico el abastecer de agua potable a la población y garantizar, sobre todo, como digo, el que no haya brotes de enfermedades transmisibles, fundamentalmente ligadas a la higiene, al establecimiento de higiene, porque ahora mismo la población está viviendo, pues, como se ha comentado, en jardines, en parques, en zonas deportivas, porque la gente no quiere estar dentro de un edificio, porque tiene miedo a las réplicas y a que se le pueda venir abajo. Eso hace que la población durante el día suela... hacer su vida normalizada, pero por las noches o bien se va al parque o la gente que tiene un vehículo duerme dentro del vehículo. Y esto es un patrón que se reproduce en todos los terremotos en los que he estado presente, bueno, y en los que habitualmente es como la gente actúa. La gente tiene mucho miedo a que se produzca una réplica y que les pueda afectar dentro de un edificio. Y de hecho hubo una réplica ayer de 4,6, ¿no? Pero cuando se habla con las personas, cuando atendemos a los pacientes que vienen, y a pesar de que las autoridades recomienden que puedan volver a su espacio habitual, sí está ligeramente dañado, la gente no tiene miedo y la gente no vuelve, y sobre todo los menores, ¿no? Es muy difícil convencerles de que tienen que volver. Y de hecho, incluso a veces cuando duermen en una tienda de campaña, tienen que dormir con la cabeza fuera por ese riesgo y por ese temor y por esa ansiedad que les... Que les provoca el estar en una situación de alerta constantemente por las diferentes réplicas que se producen.
5: Y relacionado con todo esto, porque estamos hablando de personas que, aparte de dormir en tiendas de campaña, pues no tienen acceso, Jesús, a suministros básicos, relacionado con todo esto está que fluya la ayuda, ¿no? Porque ahora ponemos ya el foco también en la gestión que se está haciendo desde la política, no solo por parte del gobierno de Delcy Rodríguez, sino también qué gestión se está haciendo de lo que está entrando al país, de la ayuda que está entrando al país de por parte de otros países, como Estados Unidos, que tiene ahora mismo a Venezuela con las manos atadas. Claro, lo que nos decían ayer era, sí, Estados Unidos está dejando que entre ayuda, pero la única, exclusiva, dedicada a la, digamos, atención inmediata de la tragedia. Hay muchísimas estructuras, como colegios y demás, que de momento están sin fondos.
20: Porque desgraciadamente tenemos que contar con que todo esto, más allá de que sea una tragedia humana, es también un asunto político en el que Estados Unidos va a intentar seguramente aparecer ahora como generoso con los venezolanos, porque está intentando ganar esas voluntades políticas, y en la medida en la que el gobierno de Delcy Rodríguez está tutelado por Estados Unidos, podemos imaginar que van a intentar controlar todo lo que puedan ese flujo de ayuda que pueda llegar, en este caso básicamente por mar o por aire, y es en ese sentido en el que ya ha desplegado el Departamento de Estado, ha desplegado efectivos que tratan por un lado de gestionar el tráfico aéreo en el principal aeropuerto de Caracas, y por otro lado el puerto de La Guaira, también para intentar de algún modo vehicular toda la ayuda que pueda llegar por vía marítima. Un Estados Unidos al que se le presenta, por un lado, una imagen negativa, puesto que ha sido el que principalmente ha aplicado centenares de sanciones contra el régimen chavista en estos últimos años, y eso ha llevado a un deterioro notable de servicios básicos que ahora son tan imprescindibles como se estaba comentando, pero también por otro lado se les presentó una oportunidad magnífica, entendido en términos geopolíticos, de, como digo, volcarse ahora mismo con Venezuela y de ese modo asentar, consolidar al gobierno de Delcy Rodríguez y al mismo tiempo la imagen del propio Estados Unidos. Eso explica también el porqué en algunos casos no se ha dado facilidad ninguna para que algunos líderes de la oposición, como María Corina Machado principalmente, pueda volver al país, porque evidentemente en este caso perturbaría ese guión que trata de imponer Washington.
16: Parte de este guión, Jesús, te pregunto, ¿lo habíamos visto ya en la gestión del terremoto en Haití?
20: Desgraciadamente esto se repite en una ocasión tras otra. Estamos viendo, y eso es algo fundamental, casi empezaría por el final, porque hay, cuando hablamos de reconstrucción, de volver a donde estaban las cosas, no queremos volver a donde estaban las cosas en Venezuela, porque las cosas en Venezuela estaban muy mal por un efecto derivado, por un lado, de la gestión del propio régimen chavista, ineficiente, corrupto, jugando también a reprimir a la población y cualquier tipo de disidencia, abandono de políticas públicas que han llevado a ese deterioro tan notable de los servicios básicos, pero también hay que entender que por otro lado lo que se está buscando ahora mismo es potenciar nuevos mecanismos que permitan salir de aquí, es decir, mejorar la situación del país, y para eso hay que ir mucho más allá de la ayuda humanitaria. Es evidente, estamos ahora en la fase de atención de emergencia, por lo tanto ahora lo fundamental es seguir salvando vidas y, como ha dicho Ricardo, poder poner en marcha servicios básicos, pero hay que pensar más allá de eso. Y más allá de eso, si vemos por un lado una Unión Europea que lo único que ha aportado de momento son 5 millones de euros en una primera evaluación que ha hecho el programa de las Naciones Unidas para el Desarrollo, de 6.700 millones de dólares solamente para atender a los daños físicos directamente causados por los seísmos. Si Estados Unidos habla de 300 millones de dólares, son cantidades que se pueden vender políticamente, pero que no arreglan la situación en ningún caso.
5: Lo hablábamos antes, ahora está en el foco también la gestión que está haciendo el gobierno de Delcy Rodríguez, y precisamente en ese gobierno ha puesto el foco en las últimas horas la opositora María Corina Machado, que quiere volver a Venezuela, pero asegura no se lo permiten.
21: El régimen quiere bloquear mi regreso a Venezuela y el de miles de compatriotas.
5: Acusa al gobierno de cerrar el espacio aéreo para torpedear su regreso. Lo ha dicho en este comunicado desde Panamá. Machado salió del país hace 6 meses para recibir el Nobel de la Paz. Bueno, pues esta es la situación, May. Ahora ya empezamos también a ver, ¿no?, que empieza, digamos, a asomar la patita también la política. Está Corina desde fuera tratando de, bueno, no sé si de capitalizar la situación, pero desde luego decir yo quiero estar ahí, no me dejan estar.
0: No hay que olvidar el Nobel de la Paz ese que luego le entregó a Donald Trump, ¿no?, aunque sea de manera simbólica, que también hay que ponerlo en ese contexto, ¿no? Lo repasaba los datos ahora mismo, Núñez. Está claro que Estados Unidos tiene ahora mismo el poder en las manos de, como había dicho, que Venezuela era casi un estado más, su protectorado, de poner la política en marcha para ser el gran salvador, pero por el momento tampoco lo vemos, porque solo ha puesto 300 millones así a bote pronto sobre la mesa. Veremos a ver en qué queda esto, si, digamos, suena muy bruto decirlo, y más con una tragedia sobre la mesa, si a Donald Trump le interesa o no meterse en la situación y ayudar a los venezolanos a salir de esta situación. Las desgracias nunca son buenas en ningún sitio, pero es que encima en Venezuela, con la que estaba teniendo ahora, que venga este sobresalto, anima que la política también se utilice cuando hay estas tragedias humanas todavía sobre la mesa y que cada uno ponga y se mueva según sus propios intereses, que siempre cada uno se mueve según sus intereses, pero encima con un foco como es el de Venezuela que interesa tanto a Donald Trump y a su juego. Pero también no había que olvidar, y lo apuntaba Jesús, ¿no?, el tema de

0: la asfixia con la que Estados Unidos había tenido a Venezuela y cómo había estado expoliando sus propios recursos naturales, que son los que ahora van a necesitar precisamente para salir de estas. Veremos también ese juego con el petróleo, disculparme por la palabra juego, más con la tragedia que tenemos sobre la mesa, para ver si el régimen, que tampoco es que sea el régimen ideal, o sea, un gobierno ideal, ¿no? Pero si el régimen tiene esos recursos para poder ayudar a la población. Y ojo, que también les puede salir muy caro a Delcy Rodríguez, ya lo estamos viendo, que pueda perder todo el apoyo de la ciudadanía porque no sepan solucionar esta situación, aunque nadie está preparado por una desgracia de estas características.
1: María José, déjame.
2: Yo me sumaría, lo que prefiera, me sumaría a lo que han dicho los compañeros y le recomendaría a la señora Corina Machado que si quiere entrar en Venezuela que llame al señor a que le regaló el Nobel de la Paz, que seguro que le puede facilitar o por lo menos tiene los mecanismos para eso. Otra cosa es que le interese. Hay que hablar con cuidado de la política, pero lo que decían Núñez y May a mí me parece que está muy, muy conectado con la situación y lo ha reconocido el propio Donald Trump el viernes en una comparecencia en la que dijo hemos extraído millones de barriles de petróleo y pagado la guerra con creces. También dijo que estaba ganando más dinero que nunca. Entiendo que ahora tenga ese interés por demostrar que tiene muchas ganas de ayudar a Venezuela y tal, pero hechos. En enero de 2025, inmediatamente al tomar posesión, se cargó de un plumazo a 2.000 personas que trabajaban en la Agencia de Estados Unidos para el Desarrollo Internacional. Ha salido de la OMS, está retirando los fondos de todas las organizaciones de cooperación internacional que funcionan sobre el terreno y que son claves para vehiculizar esfuerzos para salvar vidas. Sobre los datos que han dado los señores de las distintas ONGs que nos han prestado su tiempo esta mañana, 680.000 niños, como dice Jesús. No, no hay que reconstruir, hay que ir mucho más allá. ¿Cuántos años vamos a tardar en que esos niños vuelvan a tener escuela? ¿Cuánto vamos a tardar en que vuelvan a tener hospitales? ¿Cuánto vamos a tardar en que ese 1,8 millones de personas más afectadas recuperen un poco sus vidas? Entonces, que la Unión Europea salga el lunes, cuando el terremoto fue el miércoles, a decir que bueno, que 5 milloncitos...
0: Es para hacérselo mirar, es la reacción de la Unión Europea también en este contexto.
2: Es lamentable. Se ve que están metidos en otras cosas que les interesan más. Pero, hombre, 5 milloncitos con la que está cayendo. Y, por cierto, entre esas 1.719 víctimas hay 18 ciudadanos españoles. O sea, que es una emergencia que nos toca particularmente, tanto por el hermanamiento con Venezuela como por lo que representa para nuestra gente que ha muerto allí. Es terrible.
3: José.
4: Pues ante la tragedia, que es lo que, como decíamos ya y como han dicho mis compañeros, que es lo último que le faltaba a Venezuela, se nos junta un juego político bastante bastardo y bastante inhumano cuando más humanidad se necesita. Y esta es la realidad, es decir, Trump quiere que esa reconstrucción tenga un protagonismo indiscutible. De hecho, está habiendo problemas a la hora de llegar las ayudas, está habiendo además bastante descontrol, eso yo sé que sabéis mucho más los expertos, pero fíjate, el sábado me llamaban de emergencia porque habían aparecido unos bomberos en Madrid desde Italia que lo que querían, venían hasta con perros, todo el material, y lo que querían era llegar a Venezuela y claro, no tenían nada organizado y ni siquiera había aviones, ¿no? Y bueno, pero ¿cómo puede alguien de repente aparecer con todo este material, aparecer en Barajas y decir yo quiero ir a Venezuela y ahora no hay un avión, que alguien me ayude? O sea, yo creo que estamos en un momento bastante caótico en esto. Es verdad que Venezuela no da en ese sentido excesivamente confianza con respecto a su capacidad y su coordinación, pero vamos, que no nos olvidemos de la dana en España, que aquí no estamos nadie para dar absolutamente lecciones de nada ni de nadie. Y me parece terrible que o sea, me sigue todavía, a pesar del tiempo que ha ocurrido, que Delcy Rodríguez siga bajo este paraguas, después de todo lo que hemos oído de su trayectoria, bajo este paraguas de Trump, pues es algo de verdad que todavía a mí no me quiero acostumbrar a que esto sea algo normal, al mismo tiempo que, bueno, el tema de la opositora Corina, que ya perdió su dignidad y todo lo que se podía perder para poder llegar alguna vez a presidir o a liderar los destinos de Venezuela, pues esté ahora intentando simplemente llamar la atención, cuando en este momento lo que tenía que haber hecho era ver de toda esa red que tiene, que tanta guerra ha dado, que toda esa red de verdad se vuelque en ayudar a reconstruir Caracas y buena parte de Venezuela. Es lamentable, una vez más, la parte de los políticos y esperamos y confiamos muchísimo una vez más en lo que podáis desarrollar desde las organizaciones que siempre estáis ahí al pie del cañón.
1: Claro, pero mira, ayer me decía un compañero venezolano de la radio, me decía, no hay nadie al mando, nadie. Y este es probablemente el problema fundamental
4: que
1: hay.
4: Está tranque, casi es peor, ya te lo digo.
1: Que hay en Venezuela, ¿no? Que no hay nadie al mando, no hay nadie al frente de un equipo que coordine todo lo que hay que coordinar, que es brutal. O sea, es absolutamente... porque los dos terremotos han sido devastadores y todo lo que hay que coordinar es una barbaridad, ¿no? Entonces, la sensación de que no hay un organismo que nadie... aunque ya no dentro del propio país, porque es evidente que el gobierno de Delcy Rodríguez no tiene los elementos necesarios para poder coordinar esto, sino que desde el punto de vista internacional no se haya puesto ya en marcha un equipo de que organice la ayuda internacional, los rescatistas, toda la maquinaria pesada que necesita Venezuela ahora mismo para levantar todos esos escombros, que es que no tienen maquinaria pesada, tiene que llegar esa maquinaria pesada, los aeropuertos, ahí el principal aeropuerto de Barajas sigue estando todavía inutilizado.
3: De Caracas,
1: sigue estando todavía inutilizado. Entonces, todo eso hay que organizarlo. Y no hay nadie. Probablemente decía Jesús, o sea, yo creo que Estados Unidos tiene una oportunidad de oro aquí para de realmente ponerse al frente de la situación y con colaboración con la ONU, con otros organismos y la Unión Europea. Yo quiero pensar que lo del lunes es una anécdota. Es decir, que en algún momento la Unión Europea se va a poner en serio y se va a plantear en serio cómo, y España debería de hacerlo, como siendo, en fin, teniendo las relaciones que tenemos con Latinoamérica, creo que en algún momento la Unión Europea se tiene que poner en serio a pensar cómo vamos a ayudar, pues estos no son meses, estos son años. Y nosotros nos vamos a olvidar de aquí a una semana de Venezuela, porque habrá otras noticias que saldrán y se comerán
4: pero ya
1: toda
4: van tarde,
1: esa información.
4: Van tardísimo todos.
1: Por desgracia, sí. Entonces creo que es necesario que todo eso se coordine y que esa coordinación empiece a funcionar ya.
5: Bueno, pues a esta hora son casi las 3 de la mañana allí en Venezuela y vamos a volver con nuestra compañera Olivia Caracas, porque aún en mitad de la madrugada, Olivia, te has encontrado con un grupo de jóvenes voluntarios que acaban de llegar ahora mismo para colaborar en las tareas de desescombro.
6: Efectivamente, y van a colaborar en esta cadena humana que estáis viendo de voluntarios y de funcionarios que son los que van uniformados, cadenas humanas para ir desescombrando este edificio de viviendas de 8 plantas que colapsó hace 6 días tras el doble seísmo. 3 de la madrugada, los trabajos no paran, no cesan, llevan ya 6 días y efectivamente nos hemos encontrado con un grupo de 20añeros que vienen de otro edificio que ha colapsado en la zona y ahora han venido aquí a colaborar en este. Nos dicen que ellos prefieren venir por la noche a ayudar como voluntarios porque durante el día es imposible. Hay tantos voluntarios que no pueden y por eso vienen por la noche. Estamos con mascarillas y con gorro o con casco por seguridad, porque es verdad que hay mucho polvo, mucha contaminación y muy fuerte olor. Estamos aquí con David, con David, con José, con Sebastián, con Eduardo y con Pablo, 20añeros. A pesar de su corta edad, no han dudado en venir aquí a ayudar. Y yo les quería preguntar, ¿cuánto habéis dormido en estos días, en estos 6 días?
7: Aproximadamente como desde el jueves, viernes, ¿no? Me intercalo entre sueños.
6: ¿Cuántas horas duermes al día?
7: 3-4 horas, es que no...
6: 3-4 horas han perdido ya la cuenta. David, por ejemplo, también está aquí. Él trabaja en un colegio, pero como ahora mismo no está operativo, has venido a ayudar, ¿verdad?
8: Sí, bueno, la noche de ayer estuvimos aquí repartiendo comida, repartiendo avena, alguna bebida caliente para los trabajadores, para los rescatistas. Y bueno, hoy estamos aquí para ayudar en lo que se pueda.
6: Eduardo, por ejemplo, es repartidor de supermercado. Él tiene que compaginar las labores de voluntario con las de su trabajo. Tú, obviamente, no habías vivido una tragedia como esta. ¿Cómo lo estás viviendo?
9: No, bueno, es primera vez que vivimos algo así aquí en Venezuela y la verdad que ha sido muy impactante. Ha sido muy difícil poder ayudar a los voluntarios y a las personas y la verdad uno no se espera nada de esto, pero como venezolanos nos ayudamos y estamos conviviendo muy bien entre nosotros. De verdad que nos hemos ayudado mucho en eso.
6: ¿Ellos no tienen familiares que hayan desaparecido, o fallecido, pero emocionalmente, cómo lo estáis llevando?
3: Uy, traumado ahí, que uno no puede ni acostarse porque no sabe si viene otra réplica. Y por lo menos hoy estuvimos dormidos y tuvimos que levantarnos corriendo porque no sabíamos si el temblor iba a ser más fuerte.
6: ¿El de ayer, dices?
3: El de ayer en la mañana.
6: Bueno, es verdad que vivimos ayer una fuerte réplica, todos salimos corriendo. Es verdad que la actividad sísmica no cesa, pero como veis tampoco lo hace el trabajo incansable de los voluntarios.
10: Gracias, Olivia. Bueno, en España son miles los venezolanos que acuden cada día y estamos siempre ahí a los consulados para tratar de localizar a sus familiares. En Madrid está, en el consulado de Madrid está Marilyn Quintana. Marilyn, mucha afluencia esta mañana. ¿Con quién te has encontrado? ¿Qué te han contado?
11: Sí, aquí en el consulado todavía mucha tensión, todavía mucha incertidumbre. ¿Quién más o quién menos al final ha sido afectado? Estoy aquí con Josefina. Josefina tiene familiares en La Guaira y en Caracas. Afortunadamente sí que ha podido hablar con ellos, pero nos contaba que ha perdido su casa. Josefina.
12: Sí, nosotros teníamos una residencia frente de Bahía de los Niños y pues nos enteramos que fue totalmente colapsada. A los primeros minutos del terremoto no lo creíamos porque no teníamos ninguna clase de señal ni con mis hermanas, ni con mi papá, mi suegro que están allá. Pero ya cuando vimos los mensajes de vecinos en el grupo de WhatsApp de que la residencia había sido ya, que había colapsado, pues ahí nos resignamos a que, pues sí, empezaron a mandar fotos y eso y vimos que ya estaba totalmente destruida.
11: Me imagino que habrán sido momentos muy tensos. ¿Cómo lo habéis vivido?
12: Bueno, pues no bien, porque tenemos años aquí trabajando durísimo para lograr las cosas que tenemos, que teníamos en Venezuela, y pues mira que de un momento a otro todo se vino abajo. Gracias a Dios no estaba ninguno de mis familiares en ese momento, porque mi suegro justamente iba a bajar. Y eso, al final es solo material y pues lo material se recupera.
11: Bueno, como veis, todavía mucha emoción aquí en el consulado de Madrid.
13: Pues esa es la solidaridad, no solo la solidaridad, también pues los nervios, ¿no?, de los venezolanos que están en España tratando de saber algo de sus familiares. Jesús, yo quería volver contigo con la coordinación internacional. Hablábamos antes de Estados Unidos, pero nos ha llamado la atención que estos días hay países que son, a nivel geopolítico, claramente, desde luego no amigos de Venezuela, como Argentina o como El Salvador, que están sacando pecho ahora, ¿no?, por el envío de ayuda, algo que por otro lado están haciendo muchos países del mundo sin hacer tanto ruido, y además teniendo en cuenta lo que comentábamos antes, que muchas veces esas cantidades de dinero que se envían son vendibles a nivel político, pero no son significativas a nivel humanitario y de gestión de crisis.
14: No, sí, lo que se pretende es transformar estructuralmente un país que estaba en una situación como la que se encontraba Venezuela. Recordemos que se llega a esta situación, ningún país está preparado para hacer frente a un fenómeno natural de ese tipo y que no se convierta en una catástrofe humana. Recordemos que para eso hay que trabajar en términos preventivos. Pensemos en Cuba, que tiene un buen sistema, pensemos en Japón o en otros casos en los que lo que se atiende fundamentalmente es la prevención, sabiendo que de ese modo se aminora el efecto de la tragedia. En el caso de Venezuela estamos en el efecto combinado de, por un lado, un pésimo régimen político que no ha atendido a las necesidades de su población. Recordemos que 9 millones de venezolanos, de un total de 29 millones, han salido del país porque allí no tienen posibilidad de llevar adelante una vida digna, y unas sanciones internacionales en las cuales Estados Unidos ocupa el lugar más destacado. Todo eso lleva al país a una situación en la que es imposible atender de manera adecuada lo que ahora mismo está sufriendo. Ahora mismo el protagonismo, es obvio, es el de los rescatistas. Alrededor de unos 2.000 rescatistas de diferentes países se han movilizado. Se empiezan a anunciar algunas ayudas económicas, como esa cifra ridícula que hemos comentado de la Unión Europea o los 300 millones de Estados Unidos. Pero lo fundamental, más si conseguimos pasar más allá de lo que está ocurriendo en estos primeros días, se trata de pensar en el futuro de Venezuela. Y para ese futuro hace falta movilización política a nivel internacional, conferencias de donantes, etcétera. ¿Cuál es la experiencia que tenemos? Y Haití, lo habéis mencionado antes, es que una vez que pasa el foco mediático, nos olvidamos del asunto, se convierte en una crisis estructural y no hay realmente una materialización de los compromisos que se establecen en esas conferencias internacionales de donantes. Para el caso de Haití, que fueron 220.000 muertos en aquella ocasión, se puso en marcha una conferencia internacional de inmediato que prometió también de inmediato 5.000 millones y 10.000 millones de dólares más en los dos siguientes años, que nunca han llegado.
13: Y han pasado 16 años y seguimos
14: y Haití
13: esperando.
14: Está en la misma situación.
10: ¿Y lo poco
14: situación.
10: Que llegó, quién lo gestionaba?
14: Los fondos. En este caso tenemos que tener muy claro que más allá de la voluntad de la Unión Europea, y de luego España tiene un papel principal ahí, lo que podemos entender ya desde el principio es que Estados Unidos va a intentar protagonizar el esfuerzo, mayor o menor, en clave política, porque le interesa, evidentemente, lo dijo Trump en su momento, no le interesaban los derechos humanos, no le interesaba la democracia de Venezuela, le interesaba el petróleo de Venezuela. Necesita, cualquiera que quiera jugar a este juego, necesita contar con una cierta, como mínimo, aceptación de la población local. Por lo tanto, ahora mismo Estados Unidos está muy interesada en transmitir una imagen positiva de su acción en Venezuela. ¿Para qué? Para conseguir de ese modo consolidar al gobierno que ha colocado como títere en Caracas y a partir de ahí suavizar la situación, estabilizarla y poder explotar las riquezas de Venezuela. No olvidemos que es el país con las mayores reservas mundiales de petróleo.
10: Ricardo, Jesús ha aportado algunas cifras. Yo quería comentar contigo otras que hemos conocido en las últimas horas. Naciones Unidas calcula que son 2.500 las estructuras colapsadas en todo el país. Hablan de 10.000 bolsas para cuerpos y que esta estimación se quedaría muy lejos todavía de la realidad. Es verdad que estamos ya apuntando a que lamentablemente el foco llegará un momento, quizás en días, que se aparte de la tragedia que se está viviendo en Venezuela. ¿Es viable de alguna manera hacer una gestión de una tragedia con semejante volumen de cadáveres? ¿Cómo se trabaja a partir de este momento cuando esos pequeños focos de esperanza, tú lo comentabas al principio, de posibles supervivientes, esa especie de rescates milagro, terminen, todos esos equipos de rescate tengan que ponerse a trabajar para, de algún modo, tratar de evitar que la gestión de los cuerpos de las personas fallecidas se puedan convertir en un extra al problema sanitario que ya tienen los propios hospitales y la propia ciudadanía por falta de recursos?
15: Sí, yo creo que es muy importante ahora que estemos centrados fundamentalmente en lo que es la fase de emergencia, en salvar la mayor cantidad de vidas posibles. Esa es la prioridad que tienen ahora las organizaciones humanitarias como Médicos del Mundo, sanitarias, que estamos allí. Por otro lado, evitar lo que puede ser un incremento de la mortalidad, que a veces es mucho mayor, por las enfermedades transmisibles. Y las enfermedades transmisibles están relacionadas con el manejo de cuerpos, con el manejo de los vectores, tanto roedores, como he comentado antes, como insectos, que van a transmitir enfermedades a través del agua también, y sobre todo ahí que estamos hablando de una zona en la que es epidémica por parte, por ejemplo, del dengue, de Zika o de chikungunya, que va a afectar mucho a la población. A veces nos centramos en lo que es solamente las personas heridas como consecuencia del terremoto, pero el impacto que tiene en la salud y la mortalidad a medio plazo después es superior debido a las enfermedades transmisibles. Entonces, por eso es muy importante en una situación en la que hay una crisis sanitaria, como se ha dicho, porque no tenemos, nos estamos hablando de un sistema y de una red de servicios asistenciales adecuada, reforzarla. ¿Qué estamos haciendo por parte de Médicos del Mundo? Nuestros equipos que teníamos en Táchira, en Sucre, hemos desplazado parte de esos equipos a la zona de La Guaira para poder atender a la población. Teníamos también equipos en Colombia que están haciendo el trayecto para hacer una intervención de apoyo allí. Los hospitales se están centrando más en las personas heridas. Hemos llegado a un acuerdo con la Agencia de Coordinación de Naciones Unidas y con las autoridades sanitarias locales para centrarnos en la atención primaria de salud, que lógicamente ha quedado más desabastecida. ¿Por qué? Porque sabemos que el impacto que va a tener en la salud de la población y en la mortalidad, el incremento de la mortalidad a medio o largo plazo, va a ser mayor. Entonces, es muy importante estar coordinados, que cada organización se encargue de aquellos aspectos en los que está especializado y pueda hacer una mayor intervención, y en ese caso Médicos del Mundo estamos centralizados fundamentalmente en el fortalecimiento de los sistemas de atención primaria de salud para evitar esa mortalidad y para evitar esa mortalidad que se va a producir si no se actúa en estos momentos.
10: Y tratar de evitar un caos organizativo en la gestión.
15: Exactamente, es muy importante porque, como habéis dicho, evidentemente es un mega desastre y ante una mega catástrofe de este tipo, los servicios de salud de cualquier país no tienen la capacidad de respuesta y se necesita un apoyo internacional. Y ahí es muy importante que esté coordinado por las agencias de Naciones Unidas, por OCHA, que es la Oficina de Coordinación de Acción Humanitaria, pero también por parte sanitaria, por parte de la OMS y las organizaciones sanitarias, estar alineadas con la agencia líder y con las organizaciones y con las autoridades sanitarias locales. Eso es clave para poder dar una respuesta adecuada.
10: Ricardo, Jesús, muchísimas gracias. Avanzamos. La guerra en Oriente Medio apenas ha afectado o ha hecho cambiar los datos macro de la economía española. El Gobierno los ha actualizado y da así el que va a ser el primer paso para presentar en el Congreso, ahora sí, los que serán los primeros presupuestos de la legislatura, los de 2027.
16: Había que actualizar el cuadro de la economía española antes de echar a rodar los presupuestos y ya está en el BOE que el PIB crecerá dos décimas y que el paro seguirá en el 9%.
17: La próxima semana le corresponde al ministro de Hacienda convocar el Consejo de Política Fiscal y Financiera.
18: Ya en el segundo semestre del año ponerlo en marcha, tramitarlo y llevarlo al Parlamento.
19: Yo sobre todo lo que le pido al Gobierno es que los presupuestos sean para negociarlos y para aprobarlos, no como una excusa.
20: Un pressupost que sabien llavors i saben avui que seran incapaços d'aprovar en aquesta legislatura.
21: Presenten los presupuestos, es su obligación, pero si no consigue un acuerdo suficiente en esta Cámara, disuélvala.
16: No, si la teoría está clara.
22: Aprobar los presupuestos es la primera y principal obligación de un gobierno, porque sin presupuestos no hay nada que gobernar.
16: Es más, iban a traer los del 27 en el primer trimestre, pero la guerra de Irán lo hizo imposible.
23: Esto no se lo cree ni el propio presidente.
22: Nadie preveía esta guerra en Irán, nadie la preveía. Yo desde luego no la preveía, usted la preveía.
16: María Jesús Montero dejó Hacienda sin ni presentar cuentas en toda la legislatura.
24: A una ministra de Hacienda que no hace presupuestos no la podemos llamar ministra de Hacienda. La llamaremos en todo caso la ministra de la prórroga.
25: La prórroga es mucho mejor que cualquier presupuesto que presenta el Partido Popular.
16: Sus presupuestos del 23 han tenido que servir hasta ahora, en el 24 no hubo.
25: La convocatoria de elecciones en Cataluña altera el tablero político, se va retrasando el momento de la aprobación de los presupuestos y vamos a presentar pronto los presupuestos del 25.
16: Tampoco, los del 26.
25: Sí. Vamos a presentar presupuesto.
16: Y tampoco.
25: El año 27 sin presupuesto, eso no lo contempla.
16: El socio que al menos intentarlo.
26: Y luego iniciar una discusión parlamentaria y a ver lo que ocurre.
27: Bueno, ha habido alguna conversación.
16: Hay movimiento. Tener presupuestos ahora sí puede fijar el punto de no retorno.
13: Ya está con nosotros en el plató de la Hora de la Uno Carlos Cuerpo, vicepresidente primero del Gobierno, ministro de Economía, Comercio y Empresa de España. Buenos días.
28: Muy buenos
13: Bienvenido.
28: Días. Un placer.
13: Ministro, vamos a empezar por lo último que ocurrió hace solo unas horas. El Gobierno ha aprobado ya la revisión del cuadro macro, que digamos en lenguaje para los mortales es una previsión a corto y medio plazo que hace el Gobierno, ¿no?, de la economía española y es como lo considerado el primer paso antes de la aprobación de unos presupuestos. El crecimiento que estiman es dos décimas superior al cálculo anterior y el paro se quedaría en el 9,9% este año.
28: Bueno, es cuatro décimas al alza, perdón por la corrección, la revisión que hacemos para este año 2026, subiendo hasta un 2,6% la previsión de crecimiento de España, y esto está basado esencialmente en los buenos datos que hemos ido conociendo durante este primer semestre, ya que casi ha terminado, donde se ve que se mantiene el pulso de crecimiento, pese, como bien ha señalado, a las circunstancias geopolíticas tan complicadas, tan complejas, incluyendo el impacto de la guerra de Irán. Porque otro mensaje positivo también es que las medidas que pusimos en marcha en el mes de marzo han tenido un efecto positivo para nuestra economía. Por lo tanto, se dan las circunstancias ahora mismo para actualizar el cuadro, actualizarlo al alza, y este cuadro efectivamente sirve como punto de partida para las previsiones presupuestarias, para los ingresos y los gastos que servirán de base para ese presupuesto que presentaremos.
29: Para el desarrollo de esas cuentas públicas, vicepresidente, quizás esta vez más que nunca es muy relevante y además forma parte del debate político las fechas. ¿Cuáles son los plazos que está manejando ahora mismo el Gobierno?
28: Nos movemos en los plazos tradicionales de presentación ordinaria de presupuestos con este cuadro macro que, como he dicho, sirve de punto de partida para el lanzamiento de los presupuestos. La semana que viene el ministro de Hacienda convocará el Consejo de Política Fiscal y Financiera que dará el siguiente paso, que es la aprobación del techo de gasto, el perímetro parámetro total de gasto para el Estado y también los objetivos de déficit para las distintas administraciones públicas. Esto tendrá que ir a votación al Congreso. Esperamos que la votación se pueda realizar durante el mes de julio para que después de verano podamos proceder a la presentación de los presupuestos.
13: Usted plantea cumplir con el mandato de presentar los presupuestos en tiempo y forma, pero es verdad que ya escuchamos esto en el año 25, para las cuentas del año 25, también para las cuentas del año 26, y después el proyecto de cuentas públicas no vio la luz. ¿Creen que esta vez va a ser distinta a las anteriores?
28: Bueno, tenemos ese compromiso. Es cierto que estamos ahora mismo en un escenario de presupuesto prorrogado, pero como he dicho, estamos en ese escenario central hacia adelante de cumplimiento con los plazos ordinarios y eso es lo que pretendemos también, no solo en estos dos primeros pasos, sino hasta la presentación de los presupuestos que esperemos que llegue después del verano.
29: Pero no podemos escaparnos de que para que esto no se quede en una declaración de intenciones o en una opción frustrada, como sucedió con las cuentas públicas previamente anunciadas y luego no presentadas por la exministra María Jesús Montero, es necesario ser conscientes un poco de qué apoyos pueden llegar a tener unas cuentas públicas en un momento, digamos, crítico como

0: la relevancia política también de unos presupuestos y la relevancia de la negociación de esos presupuestos para llegar a un acuerdo que signifique también un acuerdo en materia de políticas de una mayoría del Congreso, ¿no? Por lo tanto, un esfuerzo, en este caso, para conseguir una negociación con un resultado positivo, como bien dice, en este final de legislatura.
1: Lo que pasa, vicepresidente, es que hemos escuchado ya cómo la presión política va creciendo, ¿no? Ya no tanto por parte de PP y Vox, que eso quizás sea más habitual, pero sí por socios habituales del Gobierno, como Esquerra Republicana o incluso el PNV, que ha llegado a decir o presupuestos o convocatoria de elecciones.
0: Bueno, estamos en ese proceso y estamos, como he dicho, cumpliendo
1: claro,
0: los pasos.
1: Claro, pero esto no es un poco mira, te doy el inicio de la tramitación de los presupuestos, ya estate tranquilo, pero luego de ahí a que vayan a cristalizar.
0: Para poder negociar hay que presentarlos primero y tenemos, como he dicho, que seguir avanzando. Yo estoy convencido de que no va a ser una negociación fácil. Como he dicho, es una de las negociaciones también más importantes. Vamos a entrar en esta negociación pues con esa voluntad de llegar a un acuerdo que, como he dicho, va a requerir sentarse, negociar, hablar con todas las fuerzas, pero de ahí la importancia de hacerlo con todas las garantías, como estamos haciendo con la presentación de unas cuentas económicas actualizadas y también de unas cuentas presupuestarias actualizadas.
2: Esto que está planteando es inequívocamente cierto, pero para estas cuentas públicas o para cualquier cuenta pública, para cualquier presupuesto que se hubiese planteado a lo largo de la legislatura. Y estos son los primeros. Con el tiempo que queda, es verdad que hay una cierta gestión, vamos a decir, dinámica o elástica del tiempo que queda de legislatura. El Partido Nacionalista Vasco planteó que, como decía Aida, o hay presupuestos o será necesario disolver las Cortes. Ese fue el momento en el que por primera vez el presidente del Gobierno habló, vamos a decir, desde un punto de vista casi técnico, de una viabilidad, de un adelanto electoral que en ningún caso sería antes de 2027. Si estuviésemos ante un escenario en el que estas cuentas públicas, en cualquier caso, aunque llegásemos a verlas aprobadas en el Congreso de los Diputados, no se podrían desarrollar en esta legislatura. ¿Esta sería de alguna forma la carta económica que presentaría el Partido Socialista como dentro de su campaña electoral? ¿Este es el escenario que quiere dibujar a nivel económico el Partido Socialista?
0: Bueno, de nuevo, es positivo que ya estamos dando pasos, ¿no? No solo se va a presentar, sino que hay posibilidades de aprobarlo y esto está en la discusión, con lo cual yo creo que ya es un punto de partida positivo porque estamos haciendo de verdad todos los esfuerzos para ello. Efectivamente, si conseguimos aprobar unos presupuestos y vamos a poner todos los esfuerzos, como he dicho, esto será una agenda de política económica de esa mayoría que lo ha aprobado y esto es importantísimo para seguir avanzando con toda la gestión, con todos los éxitos que hemos tenido en materia de política económica en los últimos años, que yo creo son incontestables. Hay mucha voluntad de seguir avanzando en esta agenda, que no es solo una agenda de crecimiento, que hemos comentado antes, sino una agenda de conquista de derechos y una agenda de reducción de desigualdades en nuestro país.
2: Pero es que incluso llegados a ese punto, lo que queda de legislatura, ¿qué margen habría para desarrollar, para poner, digamos, negro sobre blanco unos presupuestos? Incluso estoy hablando de la posibilidad de que pudiesen llegar a ser aprobados. Estaríamos hablando de que se aprobarían los presupuestos y prácticamente habría una convocatoria electoral de manera cuestión de meses sin ningún tipo de adelanto.
0: Bueno, son unos presupuestos para el año 2027 que entrarían en vigor a inicios del año 2027, como es costumbre, puesto que tenemos presupuestos anuales tanto para el Estado como para comunidades autónomas o corporaciones locales, muchas de ellas que entrarán también en un proceso electoral en el año 2027 con total normalidad.
1: Ministro, desvenenos un poquito más del calendario. Estamos hablando de cómo se relacionan los presupuestos con la convocatoria electoral. Hay quien dice ya dentro del Partido Socialista que podrían adelantarse esos comicios a marzo. ¿Esto es algo descartable? Por lo menos díganos si esto es algo descartable o no se descarta.
0: Bueno, esto,
1: porque el presidente habla como es de un adelanto técnico.
0: Bueno, es prerrogativa del presidente y yo aquí lo que tengo que decir es que con respecto a los presupuestos vamos en calendario ordinario, de hecho recogido en la normativa y así es como nos vamos a mover con un ejercicio, con una gestión que entra en lo que se refiere, por ejemplo, a mi ministerio, dentro de una total normalidad, pensando en que tenemos un año de legislatura por delante y este es el objetivo y este es el foco ahora mismo para nosotros.
2: Pero como dice presidente, primero, supongo que evidentemente no es ajeno a que el calendario judicial puede de algún modo marcar o está marcando el calendario político y eso podría de algún modo contaminar al desarrollo de una mayoría para lo que fuese, para unas cuentas públicas, por ejemplo, o para la aprobación de una senda de déficit.
0: Bueno,

0: Bueno, desde el inicio de esta legislatura tenemos todos que entender que estamos en una legislatura con un gobierno en minoría, un gobierno en este caso de coalición en minoría parlamentaria, con lo cual el progreso que hemos tenido que hacer a lo largo de estos 3 años de acordar el 85% de las leyes que hemos presentado, que sean las votaciones que se han ganado, más de 68 leyes que ya hemos pasado por el Congreso, ha requerido de una negociación que hemos ido llevando, en este caso, pues proyecto a proyecto, Real Decreto Ley a Real Decreto Ley, y yo creo que ese es el escenario en el que nos vamos a mover, incluso más allá de las siguientes elecciones. Hay que estar o hay que normalizar, ¿no?, este elemento de negociación, entre otras cosas, porque yo creo que le da también un punto de estabilidad a los proyectos, a las leyes que salen de un Congreso a través de la negociación y no de la imposición. Por lo tanto, en ese sentido, total normalidad también de actuación de aquí en adelante. Ayer aprobamos nuevas medidas de apoyo para las consecuencias de la guerra de Irán. Esperemos que también obtengan el respaldo del Congreso. Yo creo que son muy positivas para hogares y empresas. Seguiremos hacia adelante. Tenemos previsto también llevar al Congreso medidas adicionales en materia de vivienda que están esperando los ciudadanos. De nuevo, seguimos, como he dicho, con una agenda de interés para nuestros hogares y nuestras empresas.
1: Bueno, hablábamos de que el Gobierno ha aprobado en las últimas horas ese cuadro macro, que es como el primer paso para la aprobación de los presupuestos generales del Estado, pero mañana entra en vigor, además, ese paquete de medidas anticrisis que aprobó el Consejo de Ministros este lunes y con el que se irá retirando de forma escalonada la ayuda a los combustibles. Sandra.
2: Y quedaría de esta manera. A partir de mañana, en el mes de julio, ese descuento será de 15 céntimos por litro. En agosto pasará a ser de 10 céntimos y ya en septiembre se reducirá a 5 céntimos. Eso sí, la ayuda se mantiene para los sectores más afectados, como pueden ser los agricultores o los transportistas, que seguirán ahorrándose esos 20 céntimos por litro. Este paquete de ayudas va a movilizar 1.825 millones de euros este año. Por otra parte, el Gobierno va a negociar con los grupos políticos las nuevas medidas de vivienda que quiere aprobar en las próximas semanas. Incluyen en ese paquete de medidas regular el alquiler de temporada y de habitaciones, subir el IVA de los pisos turísticos al 21% o la prórroga de los contratos de alquiler. También incluiría la rebaja fiscal para los propietarios.
1: Bueno, pues el Gobierno prorroga las rebajas a los combustibles, pero va a ir retirando poco a poco durante el verano esas rebajas. Si la situación cambia, ministro, hay mecanismos para que las medidas también lo hagan. Pero ¿y si la situación no cambia, si se mantiene exactamente igual que ahora? Entendemos que se va a producir entonces esa rebaja, ¿no?
0: Bueno, lo previsible, lo que hemos visto en las últimas semanas es que a raíz de la normalización en el estrecho de Hormuz, lo que vamos viendo es una reducción de los precios del crudo a nivel internacional, y esto ayuda a que esto se traslade en un segundo momento a una reducción de los precios que vemos en las gasolineras. Por lo tanto, lo que estamos haciendo es actuando en consecuencia. No queríamos quitar las ayudas de golpe, no queremos que suponga esta retirada de ayudas un incremento inmediato de los precios conforme se van normalizando los precios internacionales. Por lo tanto, lo hacemos de manera, diríamos, progresiva para seguir manteniendo ese apoyo mientras volvemos a una situación normalizada. Los mercados nos dicen que va a tardar todavía en volverse a unos precios preguerra de Irán. Por lo tanto, seguimos manteniendo ese apoyo y lo que queremos es compaginar la bajada de los precios en los mercados internacionales con esa retirada progresiva de ayudas para que los españoles no noten, podríamos decir, ninguno de los dos efectos, ¿no? Y por lo tanto nos mantengamos en una situación, sobre todo de cara a verano, en la cual no tengan que verse perjudicados.
1: Claro, pero esta es la duda. A medida que se va a ir reduciendo, ¿no?, digamos que la situación se mantiene plana, se van reduciendo esos descuentos, si yo como consumidora veo que se elevan los precios, ¿ahí el Gobierno va a actuar o va a decir, bueno, esto es un efecto de retirar los descuentos? Quiero decir, ¿va a quedarse igual el precio ahora que el precio dentro de un mes? Esa es la
0: bueno,
1: pregunta.
0: Hay varios elementos que afectan al precio. Uno de ellos son los impuestos, que es donde estamos actuando para aliviar estos precios de cara al consumidor. Otro son los márgenes de las empresas y otro, en esencia, es la evolución de los precios internacionales, ¿no?, del crudo. Estos precios del crudo están en una situación muy volátil, pero vemos que hacia adelante tienden a reducirse, a minorar ese efecto sobre el precio final del consumidor, y eso es lo que esperan los mercados, lo que esperan los inversores, meses y, por lo tanto, es de esperar que esto se traslade a una bajada de los precios en gasolinera. De hecho, lo que hemos visto estos últimos días es que la gasolina ya está por debajo de cómo estaba antes de la guerra y el gasoil se está acercando a esos niveles. Por lo tanto, es una señal clara para nosotros de empezar a desactivar esas ayudas, esas bajadas de impuestos. Veremos en los siguientes días cómo se comportan los precios conforme se dan estos dos efectos. Retirada progresiva, poco a poco, de esas ayudas a través de menores impuestos y bajada de los precios de los mercados internacionales. Lo que queremos es que se compensen estos dos efectos de nuevo para que podamos poco a poco volver a una situación normalizada sin que lo noten los ciudadanos. Más allá de, como bien ha dicho, si la situación vuelve a empeorar y los precios vuelven a dispararse, hay un mecanismo en el Real Decreto Ley que se activa de manera inmediata para que ese apoyo suba a los 20 céntimos por litro. Por lo tanto, tenemos esa casuística, ese escenario, aunque no es el escenario central ahora mismo, también prevista en el Real Decreto Ley. Además de, como bien ha dicho su compañera, mantener ayudas a los profesionales del transporte y de la agricultura, o además de también aumentar las ayudas, por ejemplo, para los agricultores en materia de compra de fertilizantes, que se suman 160 millones, quiero recordar, que se suman a los 500 que ya pusimos en pie con el primer Real Decreto Ley. ¿Con qué objetivo? Entre otros, aparte de ayudar ahora mismo a los agricultores, periodo de siembra que ha habido en primavera, periodo de siembra para el otoño, a que no existan efectos de segunda ronda, por ejemplo, en alimentos, ¿no? A minimizar este impacto también pensando en el próximo año. Este es, en definitiva, el elemento coyuntural de corto plazo que lleva el Real Decreto Ley, que además lleva, si me permite, ya que estamos hablando de las medidas, un apartado también de medio-largo plazo previsto, por ejemplo, con la retirada progresiva del impuesto a la producción de la energía eléctrica, que va a ayudar también a reducir las facturas de la electricidad para consumidores, para empresas, para la gran industria. Era otra demanda también de los sectores a la cual damos paso en este Real Decreto Ley.
3: Siempre hay dudas, ministro, cuando se toman decisiones de estas características que afectan al precio de los combustibles por el lado de los impuestos, por el lado de la carga fiscal, si hay establecimientos o hay empresas que de algún modo amortiguan la rebaja para que no se vean afectados sus beneficios. Ayer explicaba, tras la rueda de prensa del Consejo de Ministros, que la Comisión Nacional de los Mercados y la Competencia va a establecer una especie de listado de aquellos establecimientos o aquellas empresas que manifiesten un comportamiento anómalo en la fijación de precios.
0: Bueno, ya lo dijimos en el anterior Real Decreto Ley, que íbamos a aumentar las obligaciones de transparencia, de transmisión de información de todos los establecimientos para que la CNMC pudiera hacer un seguimiento de cómo se estaba trasladando efectivamente esa bajada de impuestos a precios para el consumidor, para que no hubiera una apropiación de esa bajada de impuestos por parte de las empresas. La CNMC hizo el análisis y señaló que de las más de 10.500 estaciones de servicio que había visto, solo en unas 50 había habido un comportamiento anómalo en esa fijación de precios y, por lo tanto, los márgenes. Yo creo que es una noticia muy positiva de que este elemento de más transparencia, más vigilancia, ha funcionado para que la rebaja de impuestos llegue finalmente a los consumidores. Ahora damos un salto adicional, reforzamos esa remisión de información, incluso más allá de la finalización del Real Decreto Ley, y además la CNMC...
3: Es como un mecanismo permanente.
0: Exacto, y además la CNMC lo que va a tener es, en este caso, va a dar un paso más en cuanto a la identificación de estas gasolineras que tengan un comportamiento anómalo, no solo entrando en contacto con ellas para entender si existe algún elemento que justifique esas decisiones, y si no lo hay, publicando una lista de aquellas gasolineras que estén...
3: Casi una lista negra.
0: Bueno, podríamos decir que es una lista que conlleva un elemento reputacional muy fuerte y que esperemos que ayude efectivamente a que estos casos no se den también en la bajada, ¿no? Porque este elemento de pluma cohete, ¿no? Que los precios tienden a subir muy rápido conforme sube el crudo, pero bajan muy despacio, aunque el crudo ya lleve semanas en niveles más bajos, pues que no se dé y que veamos que esas traslaciones de reducción de precios del mercado internacional a reducción del precio en la gasolinera también lleguen rápido, igual de rápido que la subida, también igual de rápido en la bajada a los consumidores.
3: Bueno, esta misma noche termina el plazo para la regularización de migrantes y dentro de tan solo unos minutos el presidente del Gobierno va a presentar un acto sobre integración. Pablo, tú estás allí.
4: Pues sí, acaba de llegar el coche del presidente del gobierno. Le vais a ver ahora mismo salir del vehículo. Va a participar en este acto de integridad justo cuando, bueno, pues va a finalizar hoy el plazo para la regularización de migrantes. Buenos días, presidente. Bueno, no va a atendernos aquí a la llegada, pero sí va a hablar durante el acto. Se espera, pues, que al igual que ha hecho durante unas horas, defienda este proceso de regularización. Recordamos que ha dicho que este proceso pone a España en la vanguardia del mundo en materia de solidaridad y de cooperación y que nos hace mejor país. Y recordamos también que este proceso, el plazo para acogerse a este proceso finaliza en la noche de hoy, así que también podemos decir que ha superado las previsiones del Ejecutivo porque se han acogido más de 1 millón de personas. Vamos a estar pendientes de la comparecencia de Pedro Sánchez a ver si aporta algún dato ya que se acerque al definitivo.
1: Bueno, pues estamos pendientes de ese dato definitivo, vicepresidente, pero es lo que hablábamos, ¿no? El gobierno estimaba 500.000, ya sabemos que va a superar ampliamente el millón de personas que van a solicitar la regularización de su situación en nuestro país. En un momento en el que desde determinados sectores políticos se está cuestionando tanto lo que aportan y lo que retiran de la economía española a las personas migrantes, le quería preguntar qué impacto puede tener esta regularización en España.
0: Bueno, lo que estamos viendo con estos datos ya reales o efectivos es cuál es la situación real de nuestro país en cuanto a estas personas que vivían, en este caso, totalmente marginadas con respecto no solo a su participación en el mercado de trabajo, sino a su acceso a ciertos servicios o a nuestro estado del bienestar en su conjunto, ¿no? Yo creo que ese elemento es esencial, puesto que justifica aún más la actuación en materia de regularización desde el punto de vista de justicia social, simplemente. Y ese es un punto, yo creo que inicial, importantísimo. Además, desde el ámbito económico, ya lo hemos dicho muchas veces, que uno de los principales cuellos de botella que nos señalan los sectores a la hora de crecer o de seguir creciendo hacia adelante es la ausencia de mano de obra, tanto en el ámbito de mano de obra cualificada como no cualificada. Por lo tanto, ven con muy buenos ojos que vayamos a tener la posibilidad de sacar del ámbito de lo invisible, en este caso, a más de 1 millón de personas que conviven, que viven con nosotros y que van a tener la posibilidad, en este caso, de ayudarles a seguir creciendo a estas empresas, ¿no? Yo creo que es algo para congratularnos, para estar todos contentos. Ahora lo que hay que conseguir es sacar el máximo partido, hacer que este proceso de regularización, sumado a la integración, de ahí ese plan de integración que presenta el presidente hoy, pues consiga que estas personas se integren lo más rápido posible, que aporten lo más rápido posible y que consigan, como he dicho anteriormente, consigamos conjugar estos dos efectos, ¿no?, de justicia social y de progreso económico.
3: Se ha quedado en el ámbito económico y laboral de la medida, pero es cierto que la regularización de migrantes ha tenido también un peso importante en el choque político. Vox en múltiples ocasiones ha alimentado, bueno, la teoría de la búsqueda de un pucherazo electoral por parte del los partidos de la coalición de gobierno. Desde el Partido Popular, además, en las últimas horas se ha añadido la voz de Núñez Feijóo, donde a la regularización de migrantes se ha sumado también los comentarios en torno a la ley de nietos, donde él habla de la fabricación de votantes de manera un tanto artificial con esa ley que forma parte de la ley de memoria democrática. ¿Qué opinas sobre estas opiniones? Bueno, especialmente sobre esta valoración de Núñez Feijóo de las últimas horas.
0: Dos cosas distintas, si me permite, con respecto al impacto de la inmigración. En primer lugar, hay análisis que señalan el impacto positivo de la inmigración. El Banco de España ha señalado el impacto positivo en el crecimiento per cápita, es decir, teniendo en cuenta incluso el incremento de la población, la inmigración habría contribuido, creo que entre un tercio y una cuarta parte de todo el crecimiento per cápita. Lo analizaba, me parece, para el periodo 22-24. La inmigración ha contribuido positivamente también al incremento en productividad. Análisis de la Universidad de Alicante lo demuestran. La regularización que se hizo en el año 2005-2006 se ha demostrado que tuvo un impacto positivo en las cuentas públicas, en torno a más de 4.400 euros por persona al año. De nuevo, el efecto de la inmigración es positivo para nuestra sociedad en términos económicos. Más allá de esto, estos discursos que no están basados en la realidad, sino en una agenda política e ideológica que tienden a, en este caso, instrumentalizar llamar a esa inmigración con una connotación negativa, lo que suponen, no son discursos inocuos, afectan evidentemente a la gente. Hay análisis, hay encuestas realizadas en este caso, por ejemplo, para España por la Fundación NISEAC, que señalan que los españoles percibimos que la existencia o la llegada, de la presencia, perdón, de inmigrantes en nuestro país es el doble de la que realmente es, que la tasa de paro de los inmigrantes en nuestro país es el doble de la que realmente es, o que el acceso a ayudas o subsidios de los inmigrantes es 5 veces mayor del que realmente es. Y esto nos condiciona, evidentemente, a la hora de hacernos una opinión sobre los beneficios de las políticas de integración, por ejemplo, que se están presentando hoy. Por lo tanto, es importantísimo que en la narrativa asentemos la realidad de la aportación positiva de los inmigrantes. Más allá de esto, el debate con respecto a la ley de memoria histórica, yo creo que, de nuevo, tiene, en este caso, no es inocuo y tiene una deriva que yo creo que es peligrosa en cuanto a que siembra dudas con respecto al desarrollo institucional de nuestro proceso democrático, ¿no? Yo

0: Creo que todos podemos estar de acuerdo, de nuevo, en que es un elemento de justicia el proceso desarrollado a través de la Ley de Memoria Histórica y particularmente en regiones de España donde se dio una enorme emigración después de la Guerra Civil, como puedan ser regiones como Asturias, estuve la semana pasada allí, regiones como Galicia. Quiero decir que hay que ser particularmente sensibles y en otras épocas, desde el propio Partido Popular, el propio Partido Popular de Galicia, se era, sin embargo, estos argumentos cambian, entre otras cosas, como he dicho ahora mismo, por motivos políticos. Yo creo que tenemos que seguir, evidentemente es un tema de justicia, es un tema de aplicación de la ley, como no puede ser de otra manera, y además estamos prejuzgando cuál va a ser el voto de unos ciudadanos que tendrán el derecho de ejercerlo.
1: O si van a votar o no, porque es verdad que no hay un nivel de abstención en el voto de residentes en el extranjero muy elevado siempre.
0: Precaución y yo creo que un poco estar a la altura también en este caso.
2: Por seguir un poco con Núñez Feijóo, vicepresidente, ya más en lo político, nos han llamado la atención unas palabras del líder de la oposición en las últimas horas. Esto pasa después de que el Congreso haya instado al presidente a dimitir o aceptar una cuestión de confianza, pero también con la realidad parlamentaria de que ahora mismo el Partido Popular no tiene números para sacar adelante una moción de censura. En ese contexto, Núñez Feijóo ha dicho que Sánchez ya no es un demócrata. Yo le pregunto a usted qué le parece esta afirmación por parte del líder de la oposición y de alguien que aspira a gobernar este país.
0: Bueno, a mí, desde luego, no me parecen declaraciones de una figura de Estado, si me permite el comentario. Yo creo que son declaraciones que siembran dudas sobre los procesos democráticos en nuestro país, que van mucho más allá de sembrar dudas con respecto a la figura, en este caso, del presidente, y que son dañinas para nuestro país, además de ser totalmente falsas, por supuesto, ¿no? Tiene el señor Feijóo mecanismos legales, constitucionales, para intentar, si es que cree que hay una mayoría alternativa en el Congreso, llevar adelante un cambio de gobierno, y ya se le ha animado en numerosas ocasiones a hacerlo. Yo entiendo que no le salen los números y genera un elemento de frustración, pero eso no es suficiente como para que se pongan en duda, en este caso, las instituciones del Estado.
2: Él habla de hacer lo posible y lo imposible, ha dicho literalmente, por un cambio en España.
0: Bueno, en cierto sentido, yo creo que en muchos aspectos vemos las discusiones que existen en las sesiones de control al gobierno los miércoles y en este caso puedo decir que lo están haciendo.
2: Abrimos ya a la mesa de nuestros contertulios de hoy.
3: ¿Qué tal, vicepresidente?
2: Preguntas al vicepresidente.
3: Yo quisiera preguntarle en el tema de vivienda si la prórroga de los contratos de alquiler que anunció ayer la ministra portavoz va a ser la misma fórmula que ya adoptaron ustedes y que decayó en abril y si han negociado con Junts sobre ese IVA franquiciado que ellos requerían o si tienen otras fórmulas como las bonificaciones fiscales. Y recuerdo que en el anterior debate pedían eximir a los autónomos que cobraran menos de 85.000 euros de recaudar IVA. No sé si han avanzado en eso. Y sobre la senda de estabilidad, el año pasado la vicepresidenta Montero llevó una vez al Congreso y se estrelló la senda de estabilidad, la volvió a llevar y la retiró. Y lo que le dijo Junts fundamentalmente era que no daba suficiente margen de gasto a las entidades locales y a las comunidades autónomas. No sé si van a modificar esa senda porque la vicepresidenta Montero el año pasado la llevó dos veces igual y si este año, entre comillas, permítame, han aprendido la lección y van a llevar una un poquito más alta para ver si Junts esta vez les da el voto.
0: Bueno, en primer lugar, empezando quizá por este último, se aprueban en ese Consejo de Política Fiscal y Financiera, que tendrá lugar la semana que viene, dos elementos. Uno es el techo de gasto, es decir, la envolvente, el total de lo que podemos gastar, que depende, por ejemplo, de cuánto vamos a crecer, de cómo van a evolucionar los ingresos y que tiene que ajustarse, evidentemente, también a las reglas en Europa y a cuánto podemos aumentar, por ejemplo, el gasto para seguir cumpliendo con Europa. Y luego está el reparto de esos objetivos de déficit entre la Administración Central o el Estado, entre las comunidades autónomas, corporaciones locales, y ahí de nuevo nos movemos dentro de los márgenes que tenemos para seguir cumpliendo con nuestra ley de estabilidad presupuestaria, que exige que vayamos todos hacia el equilibrio presupuestario y con las reglas fiscales en Europa, ¿no? Yo creo que en los últimos años, y entrando en la pregunta sobre el margen que tienen corporaciones locales o comunidades autónomas, se han dado numerosos pasos. El primero de ellos es que gracias a lo que crecemos, que muchas veces se dice, oye, se crece, pero ¿qué pasa con este crecimiento? ¿No? Pues una de las ventajas de este crecimiento es que se se generan más ingresos y esos ingresos en gran parte revierten a las comunidades autónomas gracias al sistema de financiación con las entregas a cuenta. Comunidades autónomas que están teniendo los mayores ingresos de su historia. Y esto es importante porque ellas tienen, entre otras cosas, las competencias en materia de educación y sanidad o incluso también en ámbitos de dependencia, como sabemos todos. A partir de ahí, además de esto, medidas por parte del Gobierno para ampliar la capacidad de las comunidades autónomas. Hemos puesto sobre la mesa la negociación sobre la condonación de la deuda, que libera espacio también de cara a tener un menor gasto en intereses. Por ejemplo, está la propuesta sobre la reforma del sistema de financiación, que pone sobre la mesa 20.000 millones adicionales a repartir entre las comunidades autónomas. Y además, hemos dado un margen adicional, por ejemplo, a los ayuntamientos, para que puedan utilizar el superávit que hayan obtenido en ejercicios anteriores para inversiones, sin que esto venga limitado por la regla de crecimiento del gasto, ¿no? De nuevo, siempre con ese objetivo de que las comunidades, los ayuntamientos puedan seguir avanzando, en este caso, en mejorar desde la cercanía la vida de sus ciudadanos. Esta es la visión del Estado, la visión del Gobierno, y seguiremos trabajando también en esa ruta.
3: ¿Y sobre vivienda? Perdón.
0: Sí, sobre vivienda. Sí, perdona, que se me había olvidado la primera parte de la pregunta. Con respecto a la vivienda, vamos a intentar llevar una negociación con un Real Decreto Ley de Vivienda completo. Lo dijo ayer la ministra portavoz. Lo que queremos es que se incluyan, en este caso, todas las medidas necesarias para avanzar en cuanto a controlar el incremento de los precios de los alquileres, en esencia, y que podamos tener, en ese sentido, una reducción o que podamos tener una minoración de esa velocidad de crecimiento para que la accesibilidad sea cada vez más asequible, redirigir oferta en la medida de lo posible a ese alquiler estable de medio y largo plazo. Por lo tanto, vamos a tocar también el alquiler habitacional, el alquiler de temporada, vamos a redirigir incentivos con ese incremento del IVA para los pisos turísticos hacia pisos que estén disponibles para un alquiler más de medio o largo plazo. En cuanto a la prórroga, entrará también, como bien ha dicho, pero lo que queremos en cuanto a la negociación es que sea suficientemente amplio como para que podamos tener un paquete de vivienda acordado con todos los grupos.
4: Sí, vicepresidente, voy con dos cuestiones muy breves. Los presupuestos van a ser expansivos, siempre dice el Gobierno. ¿Va a haber cifras récord del techo de gasto? Esa por un lado, y luego con el tema de la regularización de migrantes, las críticas también van por los servicios públicos. Con esta, como se ha sobrepasado la cifra estimada, ¿se verán perjudicados de alguna manera los servicios públicos? ¿Hay previsión de dotar de alguna manera más para que las comunidades autónomas y los ayuntamientos no se vean afectados?
0: Bueno, se ha sobrepasado con respecto a la estimación, pero estas personas ya están en nuestro país y ya están teniendo acceso, por ejemplo, a nuestra sanidad pública. Es decir, que no hay un elemento adicional de presión por el hecho de que la cifra final de personas que se acogen a la regularización esté por encima de la estimada. Y esto es un elemento importante a señalar, porque, de nuevo, hay que avanzar con una narrativa de normalización de esta situación y de las ventajas que tiene que estas personas vayan a contribuir de manera regular al sistema, como he dicho, positivamente, entre otras cosas, para la recaudación y, por lo tanto, para la salud de las finanzas públicas y para la capacidad de revertir en beneficios y en el estado del bienestar al ciudadano.
4: El techo de gasto.
0: Y el techo de gasto.
4: Cifra récord, por pillarle alguna cifra o algo de los presupuestos.
0: Bueno, la semana que viene tendremos la cifra del techo de gasto, pero ese mensaje que ha señalado es importante. Serán unos presupuestos expansivos donde además pondremos especial atención a prioridades de este Gobierno y entre ellas la primera, desde luego, la vivienda.
1: Federico.
5: La semana pasada el presidente del Gobierno compareció en las Cortes y más allá del bronco del debate, etcétera, una de las imágenes que nos quedó, yo creo, a todos bastante clara es que el Gobierno está más solo de lo que estaba. La mayoría de los socios fueron muy críticos con el presidente del Gobierno. Varios de los socios pidieron, entre ellos Junts per Catalunya y el PNV, pidieron adelanto electoral. En ese escenario, negociar unos presupuestos exige en este caso ingeniería negociadora especialmente difícil y complicada, y que entiendo que le va a tocar a usted y al ministro de Hacienda, por supuesto, pero que le va a tocar a usted tenerse que reunir con estos socios que se lo están poniendo un poquito difícil. No sé si ya tiene claro que hasta dónde puede llegar el gobierno o en qué margen tiene para poder negociar con el PNV, con Junts, etcétera, unos presupuestos generales de Estado para poderlos aprobar o que sean simplemente un pistoletazo de salida para unas elecciones.
0: Bueno, las negociaciones son una negociación siempre coral, en este caso la de presupuestos liderada por el ministro de Hacienda, como no puede ser de otra manera, pero de nuevo, vamos a tener las próximas semanas la ocasión de aprobar, y espero que así sea en el Congreso, este Real Decreto Ley de Medidas de Apoyo para reducir el impacto de las consecuencias de la guerra de Irán, y será otra muestra. Las circunstancias, como bien dice, son particularmente complejas, de que podemos seguir avanzando, de que se siguen tomando medidas en el Congreso con una mayoría que aboga por apoyar a familias y empresas y que aboga por seguir avanzando, ¿no? Esta es la gestión que nos corresponde desde el Gobierno. Tendremos luego la ocasión de hacerlo con el Real Decreto Ley de Vivienda. Vamos a tener muchas ocasiones, incluyendo también esa negociación de presupuestos, para demostrar que, independientemente, por supuesto, de las ambiciones políticas y del momento político, hay una voluntad, sigue habiendo una mayoría en este Congreso que quiere avanzar y que quiere avanzar, y la gestión del Gobierno pone las fichas sobre la mesa para que ese avance siga existiendo.
2: María José.
6: Vicepresidente Cuerpo, un placer. Soy María José Pintor, porque no habíamos tenido de público la ocasión de reencontrarnos o encontrarnos. Si es francamente difícil, porque no dan los números, una moción de censura por parte de la oposición al Gobierno, pues de momento los números tampoco dan para que puedan aprobarse estos presupuestos. Entonces, aquí hay dos cuestiones, vicepresidente. Una, o se gana tiempo, o se hace para ganar tiempo, pregunto, o realmente tienen ustedes algo en la chistera, o usted, que es el hombre de los números y tanto miedo le tiene la oposición que no quiere ni preguntarle para que en el Congreso no quede constancia de su fortaleza. Entonces, ahora, ante esa fortaleza, me gustaría realmente que me dijera cuál es realmente la situación. Porque hoy por hoy, los números, y yo soy de letras, pero los números no dan para que se puedan aprobar estos presupuestos, por buenos que sean, que nos falta toda esa información.
0: Bueno, hay una voluntad genuina de negociación de los presupuestos. Este, yo creo que quiero que sea el principal mensaje que quede, que vamos a ir a intentar aprobar esos presupuestos, y yo espero que conseguirlo, pero por supuesto siendo realistas y conscientes de la dificultad. Porque es importante, y vuelvo a mi mensaje de antes, que sigamos creciendo, que la economía española siga avanzando, pues porque se amplía el tamaño de la tarta a repartir en esos presupuestos entre líneas tan importantes, como he dicho antes, como vivienda o inversiones en infraestructuras que tenemos que seguir haciendo, o en este caso también cesiones a las comunidades autónomas para que ellas puedan seguir gastando, ¿no? Yo creo que hay ámbito en esa negociación como para que pueda haber un equilibrio o un acuerdo, no para evidentemente prometer cosas que no se puedan cumplir. Somos conscientes de la responsabilidad que tenemos que tener en materia presupuestaria. De hecho, este Gobierno en los últimos años respondimos al COVID, respondimos a la guerra de Ucrania. Esto supuso un incremento del déficit y de nuestra deuda, pero ya estamos recuperando los niveles de deuda prácticamente previos al COVID, haciendo espacio fiscal para poder responder si es que vinieran más maldadas también hacia adelante, ¿no? Con lo cual, siendo conscientes de la dificultad, una voluntad de entrar a negociar y creyendo, yo desde luego lo hago, que hay espacio para conseguir un acuerdo.
2: Carlos Cuerpo, vicepresidente primero del Gobierno y ministro de Economía, Comercio y Empresa de España, muchas gracias por habernos acompañado esta mañana en la Hora de la Uno.
0: Un placer.
7: Gracias. A vosotros. Bueno, Cristina Monge, politóloga, muy buenos días.
8: ¿Qué tal? Muy buenos días, compañeros. ¿Cómo estáis?
7: Dice el vicepresidente que es imprescindible que la economía española siga avanzando, que esa es una de las razones para presentar el cuadro económico. ¿Crees tú, Cristina, que este cuadro económico, a X, los que sean meses de las elecciones, es realmente la base para poder empezar a desarrollar unos presupuestos generales del Estado con una viabilidad política parlamentaria, crear esa mayoría parlamentaria, negociar esa mayoría parlamentaria?
8: Bueno, probablemente estamos ante uno de los presupuestos generales del Estado más políticos que hemos visto hasta ahora, en la medida en que son una declaración de intenciones, ¿no? El Gobierno es consciente de las dificultades que estos presupuestos atraviesan para poder ser aprobados, pero el hecho de presentarlos por primera vez en esta legislatura dice mucho de esa voluntad. Unos presupuestos en los que además este Gobierno tiene la posibilidad de marcar cuáles son sus prioridades. En el fondo, el presupuesto general del Estado es un documento que puede parecer económico, pero pero es un documento netamente político en la medida en que marca las prioridades de cada gobierno. Y ahí es donde vemos gobiernos que priorizan unas cosas frente a gobiernos que priorizan otras. Gobiernos que dan valor a una serie de medidas más expansivas, ¿no? Creo que decía May en la entrevista, o gobiernos que, por el contrario, plantean políticas más restrictivas. Esto son decisiones de enorme calado político y el cuadro macroeconómico, el techo de gasto, estos primeros pasos, de alguna forma, son ya signos que nos invitan a analizar cuál es la intencionalidad política de este presupuesto. ¿Es consciente el Gobierno de las dificultades para aprobarlos? Yo creo que sin ninguna duda, no hay más que hacer números, ¿no? Como se comentaba también en la mesa. Ahora bien, es un programa electoral. Por lo tanto, yo creo que estos presupuestos, más allá del devenir que puedan tener, más allá de que puedan llegar más lejos o llegar antes, más allá de cuando se convoquen las próximas elecciones generales, son en realidad el primer marco, ¿no? El primer cuadro del programa electoral del Partido Socialista.
2: Y lo estábamos comentando con el vicepresidente Cuerpo. Fíjense en la acusación que Alberto Núñez Feijóo ha lanzado sobre nuestro proceso electoral. Cuestiona al líder de la oposición su limpieza y acusa al gobierno de fabricar votantes por conceder la nacionalidad a aquellas personas descendientes de exiliados por la dictadura. El gobierno ha respondido que Feijóo parece leer una derrota electoral.
9: Queda definitivamente aprobado por las Cortes Generales el proyecto de ley de memoria.
10: Año 2022, 5 de octubre. El Senado aprueba de manera definitiva la Ley de Memoria Democrática, una ley que en su disposición octava incluye esto.
11: Los nacidos fuera de España que originariamente hubieran sido españoles y que como consecuencia de haber sufrido exilio por razones políticas podrán optar a la nacionalidad española.
10: Es lo que se ha bautizado como la Ley de Nietos, la concesión de la nacionalidad española a aquellos exiliados por la Guerra Civil y la dictadura. El proceso se cerró en octubre del año pasado. 2,4 millones de solicitudes son las que se presentaron y de ellas se aprobaron algo más de medio millón. La última cifra oficial es de marzo de este año. Se habían incorporado ya al censo electoral 306.000 personas. Son las que podrían votar en las próximas elecciones, aunque es cierto que esta cifra podría aumentar. Y que para Feijóo es...
12: Aquí hay una ingeniería electoral.
10: Cree Feijóo que es un plan premeditado del presidente del gobierno para evitar perder las elecciones en un momento en el que las encuestas no le dan la victoria.
12: Como los votantes actuales pues no le salen las cuentas, vamos a ver si fabricando votantes me salen las cuentas.
10: En la misma dirección apunta Vox. El presidente del gobierno pretende, dicen...
13: Cambiar las reglas. Cambiar el censo futuro, cambiar el cuerpo social de España.
10: Entra Elisa Ayuso, que señala directamente al personal diplomático y de exteriores.
14: Cada cónsul y cada funcionario que otorgue la nacionalidad a quien no la merece ha de saber que también estaría haciendo algo ilegal.
10: Desde el gobierno niegan cualquier fraude y recuerdan.
15: Está basada en los principios de reparación y de justicia a españoles que huyeron de nuestro país por una dictadura.
10: Un proceso que nada tiene que ver con la regularización de migrantes, que otorga la residencia en nuestro país, pero no la nacionalidad. Requisito imprescindible para poder votar.
1: Cristina, vuelvo contigo. ¿De dónde saca Feijóo esta teoría sobre la ley de nietos? Además, suma o combina la ley de nietos, la crítica a esa ley de nietos, que no es nueva, con la regularización de migrantes, cuando... Tú lo sabes, explícanoslo, lo veíamos en este vídeo. El voto exterior muchas veces es algo, en muchas elecciones, en muchos procesos electorales, algo que termina siendo casi testimonial.
14: En el año 2023, en concreto, el 10%. Así que ya ves tú. Mira, me parece muy grave esto. Y me parece muy grave por dos motivos. Primero, porque se siembran dudas sobre nuestro sistema electoral, que tengo que decir que es uno de los más garantistas del mundo. Y en segundo lugar, porque como tú apuntabas hace un momento, se está mezclando el debate del proceso de regularización de migrantes con el de esto que se llama la ley de nietos, ¿no? Esto que se llama la ley de nietos está dentro de la ley de memoria democrática ya aprobada. En todo el proceso de aprobación, el Partido Popular no opuso
8: oposición a este precepto en concreto y, como bien señalaban los compañeros, en octubre de 2025 terminó este proceso. Ya se sabe todos los que han pedido, en torno a 500.000, como comentabais, y es un proceso que ya está cerrado. O sea, no entiendo la polémica ahora, sino es justamente para hacer un poco esa confusión, ¿no?, con la regularización de migrantes. Y en cualquier caso, como te decía, el voto exterior en el año 2023 fue del 10%, para que nos hagamos una idea de lo que estamos hablando. De ahí a decir que es un ejercicio de ingeniería política para manipular el censo, la verdad es que es difícil de comprender. Creo que es importante que la ciudadanía sepa los números, sepa que este proceso ya está cerrado, sepa que no se están metiendo votos ni ciudadanías, ¿no?, por la puerta de atrás, y conozca cuál es la realidad del voto exterior. Y, por cierto, que me explique el señor Feijóo cómo sabe que ese, los que sean, si es el 10%, como fue el año 2023 o sin más, esos votantes van a ser votantes del ámbito progresista, porque generalmente el voto exterior, curiosamente, suele beneficiar a los conservadores. Por lo tanto, realmente es una polémica que no entiendo, que creo carente de sentido y que además, insisto, llega fuera de lugar, puesto que esta ley ya está aprobada y en su momento el Partido Popular no opuso ningún tipo de crítica ni de resistencia a esta cuestión.
2: Bueno, aunque ahora se refiere Núñez Feijóo directamente a esa ley de nietos, a la fabricación, dice, de nuevos votantes, lo decía antes Alex, no es la primera vez que Feijóo o otros miembros del Partido Popular hayan cuestionado de alguna manera el sistema electoral y hoy han vuelto a insistir, María Álvarez.
16: Lo ha hecho el presidente del Partido Popular, Núñez Feijóo, en una entrevista que está dando ahora mismo en Murcia, en el canal público de la televisión murciana. Ha vuelto a insistir exactamente en lo mismo. Dice que van a fabricar directamente 2,5 millones de votantes. Insiste que van a fabricar ad hoc una ley para nacionalizar a 2,5 millones de personas, que es capaz de hacer una modificación en el censo electoral. Pero aclara Núñez Feijóo en esa entrevista que está dando en estos momentos que no están denunciando un pucherazo, que eso es otra cosa, que lo que denuncian es una ingeniería electoral, es decir, ha usado exactamente la misma expresión Núñez Feijóo con la ley de nietos, que se amplía el número de personas con la instrucción de un ministerio y no por ley. Pero como lo decía, se está insistiendo nuevamente en esta idea, pero no es la primera vez que desliza algo así. Ya en 2023, en las primeras elecciones que se presentó como candidato a las elecciones generales, habló de posibles fisuras en el voto por correo, llegando a decir que aunque no ponían duda el trabajo de los funcionarios, que esperaba que llegasen todas las papeletas, también por ejemplo las elecciones autonómicas de Extremadura, cuando se produjo un robo en una administración concreta de correos que habían calificado de delincuencia común, pero que sí que también lo puso en duda y dijo que lo calificaba de algo absolutamente muy grave, y también en las elecciones autonómicas de Andalucía, hablando del DNI electrónico. Ayer mismo también se volvió a referir, aunque más veladamente, de que todas las papeletas tenían que ser limpias.
17: Para tener un gobierno que dependa solo del pacto de las urnas, de las papeletas limpias que salen de las urnas y que sean los murcianos los que ordenen la región de Murcia.
7: Recordaba el vicepresidente primero hace unos minutos aquí en la mesa de la hora de la 1 que esta no es la primera vez que otros partidos tratan de sembrar dudas sobre la legalidad de los procesos electorales o sobre esas manos que pueden intervenir eventualmente en el recuento de votos de alguna manera u otra. Para el gobierno, en cualquier caso, esas últimas afirmaciones del líder de los populares son una acusación irresponsable, Pablo.
18: Sí, lo que dicen aquí en el gobierno es que el Partido Popular lo que está haciendo de nuevo es comprar el discurso, el relato de la ultraderecha, y que esta vez lo que hacen es utilizar una ley de 2022 para generar miedo, odio y confusión en medio del proceso de regularización. Acusan también a Feijóo, al líder de los populares, de utilizar fines electorales, porque lo que está haciendo, dicen, es poner en cuestión el sistema electoral al más estilo de Donald Trump, precisamente porque, dicen, no tiene proyecto político. Y lo que nos dicen desde el gobierno es que esta ley de nietos no es un privilegio, sino que su objetivo es responder a una restitución histórica de derechos. Así que critican a Núñez Feijóo porque lo que está haciendo, dicen literalmente, es manosear la memoria democrática.
2: Bueno, acaban de incorporarse ya a la mesa Marta Monforte, buenos días.
19: Buenos días.
2: Y Cristina de la Hoz,
19: ¿qué tal?
2: Bienvenida.
19: Buenos días.
2: Voy primero con Alejandro. Habla Feijóo de fabricar nuevos votantes y mezcla dos cosas, yo no sé si deliberada o no deliberadamente, que son la regularización de migrantes, que hay que recordar que esas personas no tienen derecho a voto, con la ley de nietos, que no es nueva y que da derecho a voto y a nacionalidad, de los descendientes de personas que hayan sido exiliadas.
3: Parece que hace 15 días estuvo por aquí, al parecer, el padre de la Iglesia Católica, el Papa, y éramos todos muy pro-inmigrantes y muy pro-derechos humanos, ¿eh? Se nos ha olvidado rapidito. Esto es lo contrario a lo que cantaba Tangana, ¿no? A lo de yo era ateo, pero ahora creo. Bueno, ahora es al revés para Feijóo. En relación a esto, la llegada de inmigrantes sin papeles en España bajó un 42% en 2025, ha bajado un 47% en los primeros meses de este año. Y en el momento concreto en el que estamos, con una regularización sobre la mesa que, como tú bien decías, no te da derecho a voto, este señor decide sacar esto y llamar a las cosas por otro nombre. No se llama Ley de Nieto, es una ley de memoria que data de 2022, y ayer me puse a repasar las enmiendas que presentó el Partido Popular a esa ley, porque en ese título octavo, en el que se incluía esta previsión para dar nacionalidad, que no es darla, es reconocérsela a quienes tienen derecho, porque se la quitó una dictadura. El Partido Popular planteaba una enmienda maravillosa y suprimía del texto la mención a darles la nacionalidad, a reconocer.

0: ofrecérsela a personas que la han perdido por orientación o identidad sexual. En plena Semana del Orgullo resulta que el numerito que monta el PP solo hace que veamos que es que en 2021, en la enmienda, querían sacar del beneficio de esta ley a las personas que habían perdido la nacionalidad por su orientación e identidad sexual, que habían tenido que salir de España perseguidos por una dictadura. Es fascinante. Las enmiendas se pueden consultar y a mí me parece que con la que está cayendo Feijóo se meta en el club de Aldama, María Guardiola o Vox para hablar de pucherazo, aunque luego lo matice, luego lo modere. Yo de Ayuso me lo espero, sinceramente, llegado a este punto. Pero con la que está cayendo, mezclar esto solo contribuye a generar odio a esas personas que están pidiendo una regularización y que, recordemos, ya vivían aquí. Lo único que persigue la regularización es que lo hagan en condiciones sanas, humanas, normales, que se les reconozcan derechos que merecen y que, por cierto, van a contribuir además a la riqueza del país. Pero como parece que la derecha no tiene ningún argumento más allá de esto, se lo inventan y revuelven todas las cosas para que parezca que vienen 2,5 millones de personas a quitarnos el pan a los españoles. Es básicamente lo que pretenden.
1: Explicaba Cristina Monge que luego el nivel de participación es muy bajo, pero independientemente de que el nivel de participación sea muy bajo o muy alto, es presuponer, yo creo que es mucho presuponer, que los nacionalizados españoles van a votar en un determinado partido. Al final, pues representa la pluralidad y la diversidad de los que vivimos aquí. Y luego hay que recordar, yo creo que tenemos una Junta Electoral Central donde están representados magistrados de distintas sensibilidades políticas, que son unos garantes de la legalidad del proceso y que además están encima y tienen una participación muy activa cuando hay cualquier duda sobre una limpieza de un proceso que hoy por hoy ha sido muy limpio. Luego está la regularización, que es otro tema. Es verdad que los hispanoamericanos regularizados en un par de años pueden estar pidiendo ya la nacionalidad, ¿no? Pero bueno, yo insisto en que pensar que solo van a votar a un determinado partido porque han accedido a la nacionalidad de un país. Yo plantearía otro debate, que sé que no es muy popular, porque yo sinceramente pienso que tendría mucho más derecho a votar un ciudadano rumano que lleva 20 años viviendo en España, que ha hecho su proyecto de vida aquí, que tiene a sus hijos escolarizados y que los niños van con la camiseta de la selección. Creo que debería tener mucho más derecho a votar que alguien que ni ha vivido ni vive. No sé si vivirá, porque eso es un futurible, pero que no han vivido ni vive en el país. Pero eso posiblemente sea otro debate. Yo creo que gente de mi entorno que conozco, que se ha venido a España desde bien joven y que se ha hecho su proyecto de vida aquí, entiendo que ellos deberían tener más derecho a votar porque las políticas públicas que se desarrollan en España les afecta como habitantes de este país a personas que ni han vivido ni viven. Pero eso es otro debate.
2: Sorprende muchísimo esta cuestión y que la saque el Partido Popular cuando, por un lado, están prácticamente repartiéndose ministerios y dando por hecho que las próximas elecciones generales van a llegar al gobierno y, de hecho, hasta Vox y hasta Abascal les tuvo que decir la semana pasada que cuidado, que esto no está garantizado. Sorprende, por una parte, que ese sea el discurso públicamente que lanzan y que digan que está hecho y, a la vez, siempre en dudas sobre el sistema electoral, incluso hablen de ingeniería electoral cuando supuestamente tienen tan claro que van a llegar al poder y sobre todo un poco le copian la papeleta, que es lo que suele hacer el Partido Popular en los últimos años, yo creo que en detrimento de Alberto Núñez Feijóo y de la estrategia que supuestamente quería seguir de ser un gestor centrado, moderado y llegar a la política sin insultar a nadie. Y luego vimos lo que le dijo a Patxi López en el Congreso, que creo que eso sí que traspasó determinados límites. Y, sin embargo, siguen con este discurso que además ni siquiera ellos se aclaran respecto a lo que quiere decir la ley de nietos y cómo va a afectar a las elecciones generales del próximo año, porque, como bien habéis repetido, en principio la gente que está ahora regularizada o que va a ser regularizada no va a poder votar en las próximas generales. Y el voto es diverso y, de hecho, hay estudios que demuestran que algunas nacionalidades latinoamericanas, como por ejemplo los venezolanos, pero no solo, se inclina más hacia el voto hacia la derecha también.
3: Es verdad que este discurso tiene un calado, tiene
2: claro que tiene un calado y sobre todo el Partido Popular ni siquiera se aclara ellos mismos qué es lo que defienden. ¿Por qué digo esto? Porque ayer, por ejemplo, estábamos en Génova algunos periodistas y le preguntamos al portavoz, a Borja Sémper, por las palabras de Feijóo previamente. Y dijo, no, es que nosotros ponemos en duda el sistema, lo que queremos son garantías para que esto no haya ninguna irregularidad, pero sin embargo Feijóo no defendía eso. Feijóo sí que defendía que básicamente la gente que está regularizada va a votar a Sánchez para agradecerle que les haya regularizado. Y este es el mismo discurso que dice Abascal y que dice, por ejemplo, Azmaz Curra, que es la responsable del Partido Popular a la dirección del tema migratorio. y no se aclaran ellos mismos sobre lo que quieren decir. Y solo recordar, cuando Feijóo gobernaba la Xunta de Galicia, en el estatuto se contempla que los migrantes que se han ido, ¿no?
4: Claro.
2: Los egresados a Latinoamérica, puedan votar ellos y sus descendientes. Y le preguntamos, entonces, ¿cuál es la diferencia? No, que ellos son españoles. Fue la respuesta que nos dieron desde fuentes del equipo de
5: Feijóo. De todas maneras, por centrar aquí una cosa, es que estamos hablando de irregularidades en un proceso electoral en un país que jamás
2: ha tenido
4: problemas
5: en un proceso electoral. Ha habido problemas, pero muy puntuales.
4: Yo dejaría claro, bueno, pero yo dejaría claro que esto es evidentemente, porque problemas
1: puntuales ha habido, el voto por correo, en Andalucía,
5: pero digamos, país. Jamás. Sí. El sistema es
4: nuestro
5: sólido
4: sistema,
5: y jamás
4: nuestro sistema electoral es uno de los mejores del mundo, está reconocido así y es un sistema limpio y lo va a seguir siendo. Eso, desde luego, y ponerlo en duda me parece una irresponsabilidad y un despropósito por parte del líder del principal partido de la oposición. Dicho eso, Feijóo ha defendido esto. Feijóo ha defendido esto en Buenos Aires. Ha pedido la nacionalización de los nietos de los descendientes, no solamente de exiliados, sino de todos los inmigrantes en América Latina. Se lo ha defendido.
2: Incluso
4: él.
2: De los judíos sefardíes, claro, que esto hay una ley,
4: es que
2: ¿no?
4: Este es
2: que
4: el
2: que la aprobó Rajoy y que el Partido Popular nunca.
4: Es que él ha pedido esto. Uh-huh. Oye, yo tengo familia mexicana. Porque una tía mía, hermana de mi madre, se fue a vivir a México con su marido, se fueron a vivir a México. Tengo familia mexicana. Yo te aseguro que si se nacionalizan, al último al que van a votar es a Pedro Sánchez. Al último. Claro, entonces, ¿por qué presumes tú? ¿En base a qué? ¿Has hecho alguna encuesta? Yo a veces pienso, de verdad, que en la sede de Génova 13, lo pienso desde hace, con todo este tema de la regularización, y digo, tienen un infiltrado. Alguien que les hace un argumentario y dice, para que la líes y salgas en los medios diciendo cosas absurdas que luego te van a pasar factura. Lo de ayer, perdonadme, sí, lo de ayer, de al que gane le demos un premio, esto me parece ya un despropósito sublime.
2: Pero eso es para no depender de Vox, básicamente. Claro,
3: parece
2: eso lo
3: que huele
2: porque
3: propia
1: no quieren tener que pactar con Abascal, pero los griegos
4: lo quitaron. Porque lo hicieron en un momento muy determinado. Es que es todo un absoluto despropósito. Yo no lo entiendo, de verdad.
3: En esa misma comparecencia, el líder de la oposición hablaba de que hay que hacer lo posible y lo imposible por un cambio en España, donde, quiero decir, si nos ajustamos a lo que ha significado de la frase, todo cabe. Es cierto que cuando mirábamos hacia el exterior, a terceros países, siempre pensábamos en esos países con cierta condescendencia, con limitaciones democráticas o en el desarrollo democrático, aquellos países que necesitaban de observadores internacionales para el desarrollo de sus procesos electorales, y siempre, yo recuerdo, siempre he entendido que son países en los que la democracia le faltaba todavía mucho ejercicio para convertirse en una democracia parecida a la que yo vivía. Es cierto que en los últimos tiempos estamos viendo esas dudas casi como un argumento electoral por parte de algunos partidos de los propios
1: procesos.
3: Tenemos
1: un proceso transparente y cuando han surgido dudas, la propia Junta Electoral Central ha actuado. ¿Os acordáis que surgió la duda recientemente con el DNI electrónico? Con la doble verificación determinó que se quitaba el tema del DNI electrónico porque efectivamente generaba dudas. Es decir, que en algunas ocasiones puede surgir una duda, pero no porque se cuestione el sistema en sí. Y tenemos un buen sistema y luego también un buen sistema de escrutinio. Yo creo que somos más conocidos por esos escrutinios que en cuatro horas se saben los resultados electorales en España. Y tenemos otros países de nuestro entorno que hay que esperar varios días para conocer el resultado electoral.
3: Cuatro veces te sobran las horas. Cuatro veces incluso han sobrado las horas.
1: Sí, bueno, depende, exactamente. Si unas autonómicas, pues en menos tiempo. Es decir, el sistema es bueno. ¿Que haya algo en concreto que te genere una duda? Bueno, sí, es verdad que cuando los censos electorales en una provincia pequeña suben o bajan, pero suben a lo mejor porque se incorporan nuevos jóvenes a votar, es cierto que puede tener digamos, respuestas distintas cuando los censos suben o bajan, pero eso pasa también por el proceso natural de la evolución de la propia población de España.
5: Cuando se incorporan
1: más jóvenes o cuando una provincia pierde población,
5: por ejemplo. Y hay que
1: recordar
5: además que todas las elecciones están siempre, por supuesto, monitorizadas, controladas, supervisadas por los cuerpos y fuerzas de Seguridad del Estado, sí, y que jamás han notificado de que haya habido un problema real en esas elecciones.
0: Y que no es algo que se ha puesto en duda hasta que ha llegado la retórica de Vox que el Partido Popular ha copiado. Y que yo insisto, la gente que está poniendo en cuestión las elecciones son el señor de Aldama, Vox y ahora Feijóo con Ayuso. No tiene ningún sentido ni base, y la única explicación que hay es que está intentando aprovechar que el Pisuerga pasa por Valladolid con el tema de la regularización.

0: mezclar ambas cosas y generar miedo. Además, que salga él diciendo el gobierno quiere hacer ingeniería porque se ve débil mientras pide una prima de voto porque se presupone que va a ser el más votado, no sé, llámame loco, pero me parece una acusación petita de manual.
1: Bueno, nos vamos a Andalucía. Juan Manuel Moreno Bonilla afronta hoy la segunda sesión del debate de investidura allí en Andalucía. Y le faltan dos votos. Todo apunta a que hoy no lo va a conseguir. En la primera sesión ha apelado al sentido común y ha evitado hablar de prioridad nacional, algo que no ha gustado a Vox. Dicen que como siga por ese camino, igual nunca consigue el apoyo. Carlos González.
2: Sí, muy buenos días. En una sesión de investidura que ha comenzado hace unos minutos en este Parlamento de Andalucía y hemos podido preguntar a Moreno Bonilla antes de entrar en el Pleno cómo estaba la situación en esas negociaciones con el grupo parlamentario de Vox. Moreno Bonilla dice que todo sigue igual, pero que las conversaciones continúan. Al portavoz del grupo parlamentario de Vox, a Manuel Gavira, también le hemos podido preguntar antes de entrar en el Pleno. Gavira asegura que siguen trabajando para la consecución de ese acuerdo. Una sesión en la de hoy en la que serán precisamente los grupos de la oposición los que interpelen al candidato después de su discurso de investidura ofrecido ayer en la Cámara Autonómica, y lo harán en orden de menor a mayor en función a la representación que obtuvieron estos grupos en las últimas elecciones. Es decir, por este orden, por Andalucía, Adelante, Vox y PSOE serán los encargados de interpelar al presidente. Tras cada una de estas intervenciones, Moreno Bonilla responderá a los grupos de la oposición. Por lo tanto, tendremos oportunidades de ver si vuelven a producirse guiños entre el candidato y los diferentes grupos, tanto los de la izquierda como con la ultraderecha. Por lo tanto, muy pendientes de lo que ocurre la mañana de hoy en este salón de plenos, porque por la tarde, a partir de las 6, se producirá la primera votación. Moreno Bonilla necesita la mayoría absoluta, lo decía ayer, dos votos a favor que espera le lleguen desde el grupo parlamentario Vox, que ya ha asegurado que hoy no se los va a ofrecer. La segunda oportunidad, el jueves, en la que solo necesitaría la mayoría simple, y lo decía ayer Moreno Bonilla, o lo que es lo mismo, cuatro abstenciones.
3: A Moreno Bonilla no le salen aún las cuentas.
4: Esa es la realidad.
3: El candidato popular se presenta en la investidura consciente de los números.
4: Se necesitan, por tanto, solo dos votos mañana o cuatro abstenciones el jueves para arrancar esta legislatura.
3: A unas horas de la primera votación, el PP insiste en su legitimidad para formar gobierno.
4: Solo caben dos opciones. El bloqueo y quién sabe si repetir elecciones o interpretar con inteligencia y generosidad el mandato de los andaluces para ponernos en marcha sin tiempo que perder.
3: Mensaje dirigido a los de Abascal.
4: Que es la única fuerza política que se ha mostrado públicamente dispuesta a dialogar con el Partido Popular de Andalucía.
3: Después del rechazo de la izquierda a facilitar su investidura.
4: Han optado clara y contundentemente por el bloqueo.
3: Las negociaciones con Vox continúan, mientras el PP esquiva lo que les divide.
4: Una Andalucía más fuerte económicamente, más justa socialmente, más preparada tecnológicamente.
3: Ninguna mención a la prioridad nacional, pero Moreno marca líneas rojas.
4: Vamos a seguir defendiendo la libertad, la igualdad y la seguridad de las personas LGTBI, porque Andalucía respeta la diversidad.
3: Concepto que los de Abascal echan de menos en su discurso.
5: No ha entrado en la inmigración.
3: Que no acaba de convencerles, por eso votarán en contra si no hay acuerdo.
6: El señor Moreno solo tiene una opción, y la opción es pactar con Vox.
3: La izquierda cree que el PP acabará cediendo.
7: Se dirán lo que quieran públicamente, pero tienen la mano agarrada debajo del escaño.
8: Una vergüenza de discurso, sinceramente.
3: Si Moreno Bonilla no consigue hoy la investidura, el jueves se repetirá la votación, para la que solo necesitaría cuatro abstenciones.
9: Isabel Morillo, El Correo de Andalucía, muy buenos días.
10: ¿Qué tal? Muy buenos días.
9: Bueno, dice Moreno al entrar hoy en el Pleno que todo sigue igual.
10: Pues sí, eso es lo que ha comentado al entrar en el salón de Pleno, todo sigue igual, seguimos negociando. Sabemos que ayer por la tarde estuvo en el Parlamento aquí con el equipo del PP que está negociando con Vox, intercambiando papeles. Lo vieron salir casi a las 10 de la noche, o sea que efectivamente la negociación sigue abierta. Es verdad que nadie espera que esta tarde se consume su investidura y el jueves, pues sinceramente, ahora mismo está en el aire. Ayer vimos la distancia todavía tan importante que hay entre PP y Vox. con un tema clave.

que es el de la inmigración. Ya sabíamos que en el concepto de prioridad nacional iba a estar el gran escollo, un concepto que Juanma Moreno denostó durante la campaña electoral, dijo que era ilegal, un eslogan vacío, electoralista.

0: fue apelar al humanismo, al Papa León XIV, oímos una defensa de la convivencia, de la serenidad, de la moderación, del diálogo. A Vox no le gustó nada el discurso de Juanma Moreno.
1: ¿Le va a permitir Vox a Moreno, Morillo, crees, no citar la prioridad nacional y seguir, sin embargo, negociando? Porque esto, tanto en Extremadura como en el resto de territorios donde finalmente han terminado pactando, esto era una condición básica. En el discurso de investidura tenía que aparecer ya ese concepto, tenía el candidato del Partido Popular que defender la prioridad nacional para poder, en un momento u otro, llegar a contar con los votos de Vox.
0: Pues es que eso es exactamente lo que dijo ayer el portavoz andaluz de Vox, Manuel Gavira, aquí al ladito en un patio en el Parlamento cuando terminó la intervención de Juanma Moreno. Sus palabras fueron exactamente igual que sus compañeros, tiene que asumir en su discurso la prioridad nacional. O sea, para Vox es un concepto irrenunciable. ¿Qué nos dicen desde el PP? Pues que Andalucía no es lo mismo que el resto de comunidades. Yo creo que va a ser una condición que el PP de Andalucía no se va a poder saltar. Yo creo que de una manera disfrazada o de una manera directa vamos a tener que oír a Juanma Moreno abrazar de alguna manera el concepto de prioridad nacional. Y eso para el líder del PP andaluz es duro. Es duro porque es verdad que él tiene una imagen de político moderado, de centro, alejado de ese tipo de posturas que, bueno, pues que inducen, desde mi opinión, al racismo, a la xenofobia, que pone el foco en la inmigración como un problema. Y Vox dice que por ese aro va a tener que pasar si es que quiere investidura de su mano.
2: Morillo, y si tarda en pasar por ese aro Moreno Bonilla, claro, el jueves ya le hace falta únicamente mayoría simple. Lo estaba comentando antes nuestro compañero Carlos. Aquí valdría con que Vox se abstuviese. ¿Tú crees que en este caso los de Abascal tampoco van a permitir que Moreno sea investido con esa abstención? Porque entonces ya nos cambiaría el calendario, ¿no?
0: Pues efectivamente, Aida, lo ha explicado muy bien Carlos. El jueves necesita 4 abstenciones, es decir, necesita sumar más síes que noes. Para esos 4 diputados de Vox se deben de abstener. El acuerdo con el resto de partidos de la izquierda ya está absolutamente descartado. Yo de adivinar nunca acierto, la verdad, pero por el clima que veo aquí, creo que esas 4 abstenciones el jueves todavía va a ser complicado. Queda mucho tiempo, quedan 2 meses en los que pueden seguir negociando, esperemos que no apuren y que no consuman agosto entero, pero queda mucho mes de julio. Y mira, hay un mensaje que Vox repite mucho y es que el PP, Juanma Moreno, tardó 12 días en descolgar el teléfono para llamar a Vox después de las elecciones del 17 de mayo, es verdad, no hubo un primer contacto hasta el 29 de mayo. Esos 12 días los tienen clavaditos en el corazón y lo repiten intensamente. Tardaron 12 días en llamarnos, ahora que no tengan prisa, son capaces de aguantar esos 12, 15 días hasta que escenifiquen el acuerdo. Lo que sí es verdad, y también tenemos que tener eso en el horizonte, es que tanto PP como Vox descartan el horizonte de una repetición electoral, es decir, nadie tiene ese argumento sobre la mesa. El ir a unas segundas elecciones en Andalucía, ahora mismo ni PP ni Vox lo tienen en su argumentario y ni siquiera lo deslizan, ¿eh?
1: Bueno, pues si finalmente es viable que haya un acuerdo, esperemos por el bien de las vacaciones y por cariño a todos los periodistas andaluces, Morillo, que no agoten los plazos.
0: Ay, todos estamos aquí con la prioridad vacacional, la verdad. Mucho más que la prioridad nacional,
1: por supuesto.
0: Esa es la prioridad vacacional.
1: Morillo, un abrazo.
3: Nos gusta.
0: Pues sí, un abrazo.
2: Marta, ¿tú crees, hasta qué punto crees que el Partido Popular en Génova va a permitir que Moreno Bonilla siga tensando la cuerda con Vox? Porque lo que dicen los de Abascal es clarísimo. O pasas por el aro de la prioridad nacional o no cuentes con nosotros.
3: Es que no lo va a permitir. Ya en la última Junta Directiva Nacional, después de las elecciones en Andalucía, en las conversaciones privadas que hay dentro de esa Junta Directiva y después en las posteriores comidas, se le dijo a Moreno que tenía que pasar por el aro de la prioridad nacional. Ellos permiten que no los meta en su gobierno. De hecho, incluso hay gente de Vox que te desliza que un presupuesto tan amplio y tan grande, igual se les excede sus competencias y es un marrón, nos decían desde Vox. Pero en el PP tienen claro que, como han asumido la prioridad nacional, que es al final los españoles primero, aunque lo quieran más

0: mascarar con otras consignas del empadronamiento y el arraigo. Todos sabemos lo que quiere decir Vox con esto, que tiene que ceder, porque así ha cedido Guardiola, se ha cedido Azcón y se ha cedido Mañueco, él también tiene que hacerlo y no es nadie. Quiero decir, aunque le tenga mucho respeto y mucho cariño, tiene que ceder porque lo han hecho el resto de sus compañeros y, por tanto, quedaría muy mal que unos lo acepten y otros que no. Entonces, en el PP van a intentar presionar para que eso sea una realidad. Ahora no han entrado a la negociación, según nos comentaban en los últimos días, pero entrarán, como lo hicieron en antaño, si ven que las cosas se le van de madre a Juanma Moreno y que no consiguen rearticular una negociación a lo largo de estos meses. Y aún así, lo creo que lo decía Morillo y yo lo reitero también, todo el mundo sabe que esto es una escenificación, que Vox necesita esto para hacerse valer y de cara a las próximas generales, para la campaña, para tener sus victorias de cara al Partido Popular. Pero nadie duda, ni en el PP ni en Vox, que esto será una realidad y que habrá acuerdo, sea dentro de dos semanas, tres o dentro de un mes. Yo creo que a Vox le interesa más que sea en julio que en agosto, porque al final, si no pasará más desapercibido que sea en agosto, que ellos han cedido o han intentado meter en vereda al Partido Popular, y por tanto yo creo que si no hay acuerdo esta semana, que es muy probable, lo será dentro, una realidad dentro de dos, dentro de tres, y seguro que lo contaremos aquí ampliamente.
1: Las dos cuestiones más complejas para Juanma Moreno es, por un lado, la prioridad nacional y, por otro, la posible inclusión o no de Vox en el gobierno autonómico, porque hasta ahora el resto de sus compañeros han firmado gobiernos de coalición y él reivindica, yo creo que a dos escaños de la mayoría absoluta, que quiere un gobierno monocolor, y eso es otra de las cuestiones que todavía no se han resuelto. Es verdad que el presidente en funciones, actualmente en funciones de la Junta, querría un acuerdo antes de las vacaciones de verano, porque su intención es ponerse en septiembre ya con los presupuestos de regionales para el año que viene. Vox también se la juega, es decir, Vox en cierto modo tampoco puede estar estrangulando al PP todo el día, y eso también le puede pasar factura de cara a las generales. Es decir, a lo mejor en otras comunidades, por peso poblacional o por peso político, podía ponerse mucho más exigente, pero en Andalucía, si tú se entiende que lo que estás es bloqueando, cortocircuitando la posibilidad de que haya un gobierno del Partido Popular, a lo mejor, ojo, eso también están calibrando hasta qué punto eso puede afectarles y perjudicarles de cara a unas generales. Entonces, ahí los dos tienen que evaluar cuál es la vía para salir de esta situación de bloqueo. Pero es verdad que Génova ha normalizado el término de prioridad nacional. Ellos insisten mucho en que es el arraigo, tú oyes Alma Ezcurra, y es un término que lo hace casi propio.
0: O sea, que lo han asumido como propio, en realidad.
1: Que entienden que si Moreno lo ha, que vamos, no que entiendan, que dan por hecho de que Moreno lo debería admitir. Bueno. Vamos a ver, él ayer dijo exactamente en su discurso que tiene una serie de principios y que esos principios no cambian por la coyuntura política, que yo creo que fue lo más directo que dijo al respecto, porque es verdad que yo estuve pendiente todo el discurso, a ver si hablaba de inmigración y no dijo nada.
2: Mi carácter y mis valores son sólidos y no cambiarán. Esto se parece un poquito a lo que dijo María Guardiola política. En 2023, por lo que sea.
3: Sí, pero él no es María Guardiola, ¿eh?
2: No, tienes razón.
3: Él no es María Guardiola.
2: Él tiene más fuerza y Vox lo humillará menos, porque claro, además no tiene el componente machista que tuvieron con Guardiola.
3: Yo sí tengo cierta... Perdona, no creo que pase por el aro. Tengo serias dudas de que pase por el aro.
4: Tendremos ocasión de seguir analizándolo en función de lo que veamos en las próximas horas y en los próximos días. Hablamos ahora de Alberto González Amador, que ha declarado esta mañana como testigo ante el juez que investiga a Miguel Ángel Rodríguez por la filtración de datos de varios periodistas. La pareja de Isabel Díaz Ayuso apenas ha estado 15 minutos en los juzgados de Plaza de Castilla. Irma, ¿ha trascendido algo de su declaración o no declaración?
5: Sí, ha sido una declaración muy breve, como decías, apenas 15 minutos en el interior de la sala, y lo que ha hecho ha sido ratificar la versión que ya dio Miguel Ángel Rodríguez. Dice que fue él quien le pasó las fotos al jefe de gabinete de Ayuso, pero dice que no puede aportar las conversaciones porque le hackearon el móvil y no dispone de la conversación con Miguel Ángel Rodríguez. Por otro lado, sí ha aportado una conversación con un vecino del ático en el que vive, con la presidenta de la Comunidad de Madrid. Dice que ellos no estaban en casa cuando sucedió, que se enteraron por el chat de la comunidad de vecinos, y asegura que se puso en contacto con Miguel Ángel Rodríguez porque él es el jefe de seguridad de la presidenta Isabel Díaz Ayuso y porque además es su amigo. La foto de esos periodistas la ha aportado por otra vía, según fuentes jurídicas, ya que no disponía de ella. ella en el móvil por ese hackeo que supuestamente ha sufrido y también, bueno, pues lo que ha dicho es que no tiene tarjeta de visita de los periodistas. Esto es contradictorio con lo que Miguel Ángel Rodríguez dijo en su declaración, según fuentes jurídicas, ya que afirmó que le había entregado a González Amador una tarjeta de visita de esos dos periodistas del diario El País, que estaban en ese momento en la zona en la que viven González Amador e Isabel Díaz Ayuso. Así que declaración breve, simplemente para ratificar la versión que Miguel Ángel Rodríguez había dado aquí como investigado ante la jueza.
6: Bueno, pues enseguida analizamos todo esto que nos está explicando Irma, pero antes de nada, Javier, Adela, ¿qué es lo que tenéis entre manos en Mañaneros 360?
7: Buenos días.
8: Muy buenos días. Vamos a seguir pendientes de eso y del borrado de esas conversaciones, porque González Amador dice que ha borrado las conversaciones con Miguel Ángel Rodríguez. Aquello fue prueba de cargo contra el fiscal general del Estado. Aquí seguro que es de descargo y de presunción de inocencia, pero borrado el teléfono móvil, la conversación con Miguel Ángel Rodríguez. Vamos a leer eso y vamos a sumarnos a el tribunal de La Kitchen, donde está siendo durísimo a esta hora el fiscal. Son las conclusiones de un caso que ha pasado por debajo de la alfombra de la mayoría de medios de comunicación, que es uno de los grandes escándalos de corrupción de la democracia y en los que la Fiscalía a esta hora está presentando conclusiones y cargos. 15 años de cárcel pide para el ministro. Y por supuesto, hablaremos del bulo del pucherazo que se está calentando de nuevo.
7: Y también hoy, en un día clave en el caso Andic, una mañana en la que declaran los juzgados de Martorell, Estefanía, la baraja de Isaac Andic, y Julián, la terapeuta familiar, y su hermana, la hermana de la terapeuta. Luego os cuento por qué. Teniendo en cuenta que la jueza la tiene en el punto de mira, quiere saber si tuvo algo que ver en el presunto homicidio del magnate de Mango. Además, cuenta El País que Estefanía, que la viuda, ya habría cobrado los 27 millones de euros pactados con la familia. Y cómo no, vamos a seguir muy pendientes de lo que ocurre en Venezuela tras esa nueva réplica de magnitud 4,2. Lo contamos enseguida.
6: En unos minutos, compañeros. Bueno, esa declaración de la que hablábamos de González Amador hoy en los juzgados llega después de que Miguel Ángel Rodríguez asegurase ante el juez que fue él quien envió la fotografía de los periodistas.
9: ¿Quién le envió la foto que después reenvió a un chat de periodistas? Será la gran pregunta a su llegada a los juzgados el 6 de mayo.
10: Me envió un vecino enfadado porque habían molestado a su hija.
9: Versión que cambiaba su salida en cuestión de minutos.
10: ¿El que me lo pasa a mí?
9: Sí.
10: Es la pareja de la presidenta.
11: Pero se lo pasó el propio Alberto González Amador.
10: Es que, bueno, me habré expresado mal. Un vecino le manda a él.
12: Enfadado porque su hijo le estaba molestando.
10: Un vecino le manda a él la foto. Y él me la reenvía a mí.
12: Es que lo que nos había dicho antes es que el vecino se lo había reenviado a usted directamente.
10: Me he expresado mal, porque no creo que haya muchos vecinos en ese edificio que tengan mi teléfono.
9: Respecto a las identidades de los periodistas.
10: La policía nunca me ha dado ningún dato de nadie. No me hace falta nadie para reconocer a dos personas que conozco.
9: Miguel Ángel Rodríguez insistía en que no hay delito.
10: No hay revelación de secretos porque la policía no me ha pasado nada, nunca he hablado con la policía de este asunto.
9: Y culpaba al PSOE de su situación.
10: El Partido Socialista mantiene la denuncia para esto, para que me vean entrar en el juzgado y parezca que soy culpable de algo.
9: El juzgado que investiga la causa busca determinar el origen de la fotografía y tras la declaración de Miguel Ángel Rodríguez citaba a González Amador como testigo.
4: Y hoy se cumple justo un año de la entrada en prisión de Santos Cerdán, el que fuera número 3 del Partido Socialista. En libertad condicional ha publicado un libro contando su versión de los hechos titulado La caída.
13: En política, cuando incomodas lo suficiente, dejas de ser útil y los problemas se eliminan. Es la narración de un Santos Cerdán que se presenta como una víctima del relato. Sin mención directa a los casos de corrupción en los que está investigado, el que fuera mano derecha de Sánchez repasa su trayectoria. Sitúa las primarias de 2017 como un punto de inflexión en su ascenso.
14: Recuerdo perfectamente la presión que recibí aquellos días desde el propio partido para abandonar la candidatura de Pedro Sánchez.
13: Y se describe como una persona de la máxima confianza de Sánchez.
14: Con el PNV solo habla Santi y Santi solo me reporta a mí. Así es como me llamaba.
13: relata que fueron los pactos para la investidura con Puigdemont los que le pusieron en el foco.
14: A partir de ese momento dejé de ser una figura desconocida para la opinión pública y eso cambió todo.
13: Ahí es donde sitúa el exsecretario de Organización Socialista el inicio de su caída.
15: Conozcamos el informe, daré todas las explicaciones que tenga que dar.
13: En el libro pone en duda el informe de la UCO. Explica que cuando le llegó al móvil no pudo mantener la normalidad. Su cabeza, dice, ya no estaba en el Congreso.
14: Lo que leo no tiene sentido, afirmaciones que no reconozco y sobre todo unos audios que no son conversaciones mías.
13: Sánchez le cita en Moncloa, pero nadie, dice, le pidió la dimisión. Lo hace, asegura, para poder defenderse.
14: Con mi equipo tomo una decisión, no porque reconozca lo que dice, sino porque entiendo lo que viene.
13: Tras declarar en el Supremo, no se esperaba entrar en prisión. Fue

0: Un shock, escribe en el libro.
1: Uno entra siendo una persona con una trayectoria, con un contexto, con una historia. Y en cuestión de horas, todo eso queda suspendido.
0: Justo un año después de esa imagen, ahora en libertad condicional...
2: Yo confío que la verdad se imponga.
0: Santos Cerdán se enfrenta a una nueva imputación junto a una Leire Díez a la que no menciona en ningún momento.
3: Bueno, el título del libro se llama La caída. Yo os pido un titular breve. Fedez, habla Cerdán de juicios mediáticos.
4: Bueno, eso está siempre, por desgracia, desde hace años los juicios mediáticos existen, pero lo que es evidente, a ver, es lógico que él en el libro se autoesculpe, evidentemente, pero todo lo que hemos conocido y todo lo que vamos conociendo, y sobre todo esto último, el tema de las cloacas, que creo que ni lo menciona en el libro, porque no habla de Leire, creo que es muy grave todo.
5: Sí, yo creo que Santos Cerdán es la pieza que el Partido Socialista está utilizando para descargarse de responsabilidad y de culpa de todos los casos que están relacionados no solo con el caso Koldo, sino también sobre todo con el caso Leire, a la que no menciona, yo creo, convenientemente, pero tiene una papeleta muy complicada y no puedes justificarlo todo en el relato, porque entonces el relato se te cae.
6: Cristina. Me da la sensación que quiere sobre todo cimentar su estrategia de defensa, que es soy un perseguido político, que es la estrategia que ha seguido desde el principio. Y por eso él insiste mucho en todo lo que ha tenido. Por cierto, que la moción de censura tiene un montón de señores, padres de la moción de censura. Es Ábalos, es Santos Cerdán, es Iván Redondo.
5: Pablo Iglesias.
6: Es Pablo Iglesias que engañó a todo el mundo. Y dices, no conozco a más señores que se atribuyan, se atribuyan la paternidad de la moción de censura. Luego yo no sé si tiene una parte también de advertencia, ¿no? Porque incluso sí. Utiliza la palabra específica, ¿no? Yo lo he sido todo, ahora poco menos que me han abandonado. Me resulta muy sorprendente, no entra en cuestiones que es evidentísimas no. Y de las que no se va a poder librar. Y bueno, es paradójico. Yo creo que sobre todo es una estrategia de defensa.
7: Es una mezcla entre coaching y advertencia de, sí, oye, me sigo también, acordando de todo lo que pasaba en la trastienda. Si ha seguido lo que ha pasado con José Luis Ábalos, yo creo que entenderá que a lo mejor no es la mejor estrategia, pero él sabrá.
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3: Y en este punto ya, hora de conectar con Radio Nacional. Juanra, buenos días, ¿qué nos tienes preparado para
9: hoy? Hola, Aida, Alex, buenos días. Bueno, pues hoy estamos con los oyentes hablando de cosas que hacemos en verano, y solo en verano. Por ejemplo, un oyente nos ha llamado para decir que se quita el reloj, por ejemplo. Otra nos ha dicho que se va todos los años a Lourdes y luego a México a ver a sus hijos. Algunos hablan ya de la playa y tal, pero yo creo que algunos, y vosotros lo vais a entender perfectamente, aprovechamos para hacer en verano lo que no hacemos el resto del año, que es dormir.
8: Unos más que otros.
3: Eso te iba a decir.
9: Pero en verano, en verano duermes lo que no duermes ahora, Alex.
8: Bueno, lo intentamos.
3: A ratos, echamos siestas.
9: En eso estamos hoy, hablando como siempre con los oyentes de estas cosas que nos acercan a ellos o que a ellos les acercan a nosotros y nos permiten ir definiendo un poquito, luego vamos uniendo las líneas de puntos, las cosas que hacemos y cómo somos en este país. Hoy eso, pues hablando de lo que en el verano rompe nuestra rutina hasta el punto de que solo lo hacemos en ese tiempo.
3: Bueno, Juanra, pues muchas gracias. Nosotros nos vamos, lo dejamos aquí, pero les dejamos ya con toda la información en el canal 24 horas y aquí en La 1.
10: ¿Qué tal? Muy buenos días. Retomamos la información, como siempre, en las mañanas del Canal 24 Horas. Un día más muy atentos a Venezuela. Son horas críticas para encontrar supervivientes entre los escombros. Se calcula que en torno a 60.000 edificaciones han resultado dañadas o destruidas. Además, las fuertes réplicas de las últimas horas dificultan todavía más los rescates y a eso se añade la precaria situación sanitaria. El último balance eleva el número de fallecidos por encima de 1.700, 18 de ellos son españoles. Hay aún 50.000 desaparecidos en total. Una crisis humanitaria en Venezuela a la que se suma ahora la discordia política, porque la opositora María Corina Machado anuncia que tiene intención de volver a Venezuela para ayudar a las víctimas de los terremotos. La Premio Nobel de la Paz acusa al régimen chavista de bloquear la ayuda internacional. Hoy acaba el plazo para solicitar la regularización extraordinaria de migrantes. Según el Gobierno, más de 1 millón de personas lo han solicitado. Hoy el presidente del Gobierno ha presentado un plan de integración y ciudadanía que pretende ordenar flujos migratorios con una dotación inicial de 500 millones de euros.
11: La exclusión, por tanto, no protege a nadie. No protege, por supuesto, a las personas que la padecen, ni tampoco a la sociedad que no la reconoce. No da prioridad nacional a nadie. La exclusión lo que hace es más vulnerable a quien llega y más difícil la tarea a la sociedad que la acoge.
10: La migración marca el choque político también. Feijóo acusa a Sánchez de querer fabricar votantes nacionalizándolos con la ley de nietos. El gobierno le acusa de irresponsable. Hoy es la segunda jornada del debate de investidura en Andalucía, donde el popular Juanma Moreno sigue sin recibir el apoyo de Vox. Los de Abascal exigen que acepte la prioridad nacional en el acuerdo. Moreno Bonilla necesita 2 escaños para alcanzar la mayoría absoluta de la Cámara andaluza. Esta mañana ha vuelto a los juzgados Alberto González Amador, la pareja de la presidenta de la Comunidad de Madrid. Ha declarado como testigo ante el juez que investiga, Miguel Ángel Rodríguez, su jefe de gabinete, por revelar datos de 2 periodistas. Según fuentes jurídicas, ha ratificado la versión de Miguel Ángel Rodríguez. Y más crónica de tribunales, porque en Barcelona declaran la psicoterapeuta y la viuda de Isaac Andich, el fundador de Mango. Sus testimonios son clave para demostrar si existía o no mala relación entre el padre y el hijo, Jonathan, imputado por el homicidio. Y en el Mundial, vaya noche de sorpresas la que hemos vivido. Paraguay elimina a la todopoderosa Alemania en un partido que se decidió en los penaltis. La tetracampeona del mundo se vuelve a casa a las primeras de cambio tras un partido de dominio estéril ante la resistencia paraguaya. Emoción también entre Brasil y Japón, decidido con un gol en el último minuto para la carariña. Los de Ancelotti culminaron así la remontada ante un conjunto japonés que trató de rentabilizar su gol mediada la primera parte. La otra selección histórica que se queda fuera de los octavos de final es Países Bajos, que también cayó en la tanda de penaltis ante Marruecos. Los Leones del Atlas siguen firmes en su paso mundialista.
12: Marruecos no ha dormido esta noche, noche de celebraciones tras vencer a Países Bajos y lograr el pase a octavos de final tras un partido de infarto. Victoria en los penaltis tras forzar la prórroga en el minuto 91. El próximo rival, Canadá. Marruecos aspira a llegar lejos en este Mundial. No se conforma con menos que las semifinales, el puesto que logró por sorpresa en Qatar.
10: Bueno, pues ya lo ven que le ponemos algo de música al arranque de la mañana. Es Rod Stewart que actúa esta noche en Valencia, en el único concierto que va a ofrecer en España. Todas las entradas están agotadas para ver y escuchar al artista británico en lo que podría ser su despedida de los escenarios. Hay que recordar que tiene más de 80 años.

0: la firmaría, ¿eh? Para estar así a los 80 bailando.
1: Pues sí, yo lo firmo yo mismo.
2: Bueno, vamos a hablar del tiempo porque bueno, está aquí Andrés para hablar de Rotestiguar. Julio histórico, ¿no? Con valores nunca vistos.
1: Sí, estamos desgastando un poco la palabra histórico porque total. Es que la verdad es que el clima nos sorprende día tras día, mes tras mes, año tras año. Desde luego, este mes de junio, ya lo habrán notado, pues ha sido muy caluroso. Y es más, ha sido el segundo junio más caluroso registrado, tan solo por detrás del junio del año pasado, de 2025. Va a estar cerquita del año 2025, como ven, 2026, junio de 2026 se quedaría en segunda posición, bastante lejos de 2017, 2003, 2005 y 2022, en los que la temperatura de junio también fue destacablemente alta. Este sería el ranking. Y quiero mostrarles este gráfico de anomalías acumuladas desde el 1 de enero de 2026 hasta hoy, 30 de junio. Podemos ver a simple vista como prácticamente todos los días en esas barras rojas están con temperaturas por encima de lo normal y si desglosamos mes a mes nos encontramos con que enero fue normalito pero algo cálido, febrero fue bastante cálido con una anomalía de 2,3, marzo fue el mes más próximo a la media.

0: media con una anomalía positiva prácticamente despreciable, pero abril, mayo y sobre todo junio con esta anomalía de más de 3 grados destaca como, pues eso, uno de los junios más cálidos registrados. De hecho, además de esta anomalía, hay que decir que en el mes de junio hemos tenido de los 30 días 29 con anomalías positivas, un día normal y ningún día frío. Si vamos a los récords de frío, tampoco ha habido ninguno y podemos contabilizar prácticamente 40 récords de máxima y 60 de mínima alta. Así que bueno, todos los datos hablan, son contundentes, el clima ha cambiado y esto que vemos aquí es prácticamente la nueva normalidad. Luis.
1: Pero empezamos un nuevo mes, el mes de julio, con otra cola de calor, ¿no? A la vista.
0: Pues es muy probable que sí. Los modelos nos van confirmando día a día que probablemente esta semana, finales de esta semana, entremos en otro episodio de ola de calor. Ya veremos si alcanzamos los umbrales, pero insisto, los datos lo van a ver, apuntan a que el calor extremo desde luego va a ser noticia. Hoy las temperaturas ya van a subir y los avisos se extienden. Como novedad también a Canarias. Canarias no fue afectada por la última ola de calor. Ahora mismo tenemos aviso naranja en la isla de Gran Canaria, también en Extremadura y en Andalucía. Hoy en esas zonas podemos superar los 40 y de hecho hoy va a hacer mucho calor en toda España, salvo en el refugio climático natural que tenemos en la península todavía, el Cantábrico, donde vamos a tener temperaturas más agradables. Por lo demás, esperamos un día muy tranquilo. Las tormentas de ayer son prácticamente historia. A esta hora tenemos algunas nubes bajas en el Cantábrico. Puede llover un poquito en esa zona, en el extremo norte peninsular, pero por lo demás esperamos un día de sol, básicamente, con alguna tormenta de verano en la Ibérica, en el Pirineo y Prepirineo, y también en Canarias con calima, que irá más durante las próximas horas. La situación para los próximos días viene, por un lado, con el anticiclón, poca ventilación, tiempo estable, soleado, masa de aire cada vez más caliente que va a ir invadiendo, va a ir poco a poco aproximándose hacia Canarias y la península y Baleares durante los próximos días. En definitiva, las temperaturas irán remontando, mañana no, mañana bajan en el norte peninsular, en el resto se mantienen altas, pero van a bajar un poquito en el norte y a partir del jueves, el viernes, el sábado y sobre todo el domingo, pues los 40 se irán extendiendo cada vez a más zonas. Si nos detenemos en el viernes, ya no solo encontramos 42 en Badajoz, zona clásica de calor, sino que ya llegamos a los 38, por ejemplo, en Lleida o en Ourense. Y esto iría más, como les digo, durante los próximos días. Este es el mapa del sábado, con 38 ya en Madrid o 41 en Ourense. Y de cara a la jornada siguiente, la del domingo, podríamos estar hablando otra vez de 40 en Logroño, 41 en Zaragoza, 40 en Lleida o 42-43 en Las Vegas del Guadiana y en el Valle del Guadalquivir. Y también con muchísimo calor en Canarias. Lo iremos viendo, pero prepárense y no enseñamos las mínimas, porque si no estaríamos toda la mañana, pero también hará calor durante las noches.
1: Tiene pinta, gracias Andrés.
0: Hasta luego.
1: Venga, hasta luego. Empezamos ya entrando en materia con la actualidad política. Nos vamos al Congreso, rueda de prensa de la secretaria general de Podemos, Jone Belarra.
2: Por la vida, por la democracia, y desde luego tienen todo el derecho, más derecho que nadie, a ser españoles y a que se les repare el enorme daño que se les hizo a todas esas familias, precisamente porque en este país hubo una dictadura que lamentablemente duró más de 40 años y que hizo tantísimo daño a millones de personas y que ha hecho un daño irreparable además a nuestro Estado, que todavía hoy sigue teniendo rémoras franquistas de manera muy evidente, como estamos viendo pues en esta defensa ultranza del Partido Popular de esta posición inexplicable y además pues con lo que estamos viendo con una justicia que todavía no ha hecho la transición a la democracia, con las fuerzas y cuerpos de seguridad del Estado con un sesgo de extrema derecha en demasiadas ocasiones que todavía permanece, pues no solo lo que se pagó entonces, sino lo que seguimos pagando hoy precisamente porque no se hizo una verdadera transición. No tengo nada que comentar de una institución que no, que es ajena totalmente a mi partido y a la política institucional. Yo, por supuesto, respetar esa decisión como no puede ser de otra manera.
3: Buenos días, portavoz. Acaba de decir usted que es momento de que el Gobierno deje paso, si no lo he entendido mal. Por aclarar, ¿usted le está pidiendo la dimisión a Pedro Sánchez, una convocatoria de elecciones o qué solicita Podemos exactamente? Gracias.
2: Muchas gracias por la pregunta. Nosotras hemos hecho una reflexión que creo que es evidente. Pedro Sánchez llegó al poder, llegó a la

0: presidencia del Gobierno con dos mandatos: regenerar la política española y avanzar en derechos. Y no ha cumplido con ninguno de los dos objetivos que tenía ese mandato. Tenemos gravísimos casos de corrupción en el seno del PSOE, que es evidente, evidente, que solo pudieron ser cometidos todos esos delitos porque el PSOE estaba en el Gobierno, en un ejemplo de patrimonialización de las instituciones, que es la seña de identidad del bipartidismo, la forma en la que el bipartidismo, tanto el PSOE como el PP, entienden las instituciones. Por eso ponía la metáfora del guepardo. Parece que están esperando, agazapados, a saltar encima de las administraciones públicas para enriquecerse y enriquecer a sus amigos. Y eso es totalmente inaceptable. Y luego el segundo mandato que tenía, que era avanzar en derechos. Y lo único que nos ha dado esta legislatura, después de la expulsión de Podemos del Gobierno, es el mayor rearme de la historia de este país y una política de especulación con la vivienda que está haciéndole la vida imposible a la mayor, ya no diría ni millones, a la mayor parte de la ciudadanía de este país. Por tanto, cuando tú has incumplido los dos mandatos para los que la gente te puso donde estás, yo creo que es importante saber cuándo es el momento de dejar paso, de irse, de terminar un ciclo. Porque por eso me pregunto cuál es el plan de Pedro Sánchez para los próximos meses, porque lo que es evidente es que nos vamos a pasar los próximos seis meses hasta que haya elecciones, hasta que traigan sus presupuestos para perderlos y convoquen elecciones con esa excusa. Lo que vamos a hacer es lo que vamos a ver, y por lo que van a hacer pasar a la gente de este país es que, en vez de hablar de vivienda, en vez de hablar de los problemas de la gente, nos los vamos a pasar hablando de la corrupción del PSOE. Y eso no puede ser. Hay que ser capaz de hacer autocrítica, de asumir responsabilidades políticas cuando toca, y creo que el presidente no lo está haciendo, porque es evidente que del resultado de la comparecencia y del discurso que hizo ante el Comité Federal da la sensación de estar echando balones fuera. Hace un discurso, ayer lo decía también nuestro portavoz, completamente desconectado de la realidad. ¿Cómo es que Pedro Sánchez es la persona que más ha combatido las cloacas del Estado y en la guerra sucia judicial, cuando ha sido el principal beneficiario electoral de esa guerra sucia judicial contra Podemos y contra los independentistas? ¿Cómo es eso de que ellos han luchado contra la corrupción cuando tienen a su número dos condenado a 24 años de cárcel por corrupción? Por favor, basta ya de reírse de la gente y de tomarle el pelo a la gente. Yo creo que hay que ser serios en política, hay que hacer autocrítica, asumir responsabilidades, que puede ser un proceso muy triste, yo no digo que no, puede ser muy triste. A mí me da mucha pena que todo esto haya terminado así, porque esto es quiero recordar que Pedro Sánchez es presidente por todo el proceso político que siguió al 15M, que siguió a la irrupción de Podemos en el panorama político español, y que todo ese trabajo es lo que conformó el bloque progresista que hoy existe. Se repitieron cuatro veces elecciones generales en este país para que pudiéramos llegar a esta conformación política de hoy. Por tanto, yo creo que tan importante como saber llegar es saber irse, y creo que someter al país a meses y meses de corrupción del PSOE es disolvente progresista. Es disolvente progresista. ¿Estamos? Gracias.
1: Bueno, pues hemos escuchado el tramo final de esta comparecencia en la sala de prensa del Congreso de Yone Belarra, la secretaria general de Podemos. Antes de que conectáramos, estaba hablando también sobre otro de los asuntos de actualidad de estos últimos días, que es el proceso de regularización extraordinaria de migrantes. Más de un millón de migrantes lo han solicitado y acaba el plazo para pedirla. Esta mañana el presidente del Gobierno ha presentado un plan de integración y ciudadanía. No sé si Pablo Ramos, buenos días.
2: Sí, buenos días. El presidente del Gobierno ha defendido también esta propuesta de regularización. Ha dicho que pone a España a la vanguardia del mundo en materia de solidaridad y cooperación y que nos hace mejor país. Recordamos que el plazo para acogerse finaliza hoy a la medianoche y ya ha superado las previsiones del Ejecutivo. Más de un millón de personas han solicitado acogerse. Y aquí, en un acto en el Colegio de Arquitectos, el presidente del Gobierno ha hecho un anuncio también relacionado con la integridad, con la regularización. Ha dicho que se va a llevar a cabo un plan de integración con una dotación inicial de más de 500 millones de euros el primer año, y que va a servir para ordenar los flujos migratorios y regular la base de la integración. También ha dicho que esta idea es la de reforzar la lucha contra los discursos de odio.
3: La exclusión, por tanto, no protege a nadie. No protege, por supuesto, a las personas que la padecen, ni tampoco a la sociedad que no la reconoce. No da prioridad nacional a nadie. La exclusión lo que hace es más vulnerable.

0: a quien llega y más difícil la tarea a la sociedad que la acoge. El día de mañana recordaremos este paso como una decisión que hizo España un país más justo, más fuerte y sobre todo, y es lo que hoy estamos celebrando, una España mejor. Una España mejor, porque una España que reconoce derechos, que reconoce la dignidad de sus personas, hace de su país un país mejor.
1: Luz Marina llevaba toda su vida en Venezuela, pero se vio obligada a migrar para poder vivir.
2: Y tuve que salir porque, bueno, para poder ayudar a mi familia, que tengo padres mayores, pues tuve que salir de y venirme a España. Si alguien, como es un profesional, gana $5 al mes, o sea, cómo la gente vive con eso, ¿sabes?
1: Recibió la noticia del procedimiento como una luz de esperanza.
2: No, obviamente fue como un bálsamo, ¿sabes? Fue un alivio.
1: La regularización extraordinaria de migrantes llega a su fin, pero ¿y ahora qué?
3: Hay dos momentos importantes dentro del proceso de regularización. El primero es la admisión a trámite, que ya lleva aparejada una autorización para trabajar. Eso debería pasar en unos 15 días y un poquito más adelante, en teoría en unos 3 meses, deberían recibir ya la autorización para definitiva.
1: Una autorización de trabajo y residencia que les hace ciudadanos de pleno derecho durante un año.
3: Poder trabajar legalmente, evitar situaciones de explotación abusivas, pueden acceder con plenitud de derechos a la sanidad pública.
1: El objetivo era reducir al empleo en negro y dar derechos laborales y residenciales a las personas extranjeras en situación administrativa irregular.
3: Son personas que estaban ya en España y que estaban viviendo con nosotras, estaban en muchos casos trabajando y a través de este proceso lo que les permite es regularizar.
2: Hay mucha gente preparada, ¿sabes? Hay mucha gente que le puede aportar aquí al país. La gente necesita trabajar y quiere trabajar. Además,
4: yo estoy esperando a ver qué pasa con mi solicitud que le he hecho el 17 de julio de 1991.
1: No es la primera regularización de migrantes. Con esta van 7. Hacía más de 20 años que el gobierno no ponía en marcha este procedimiento. Las solicitudes han desbordado las previsiones del Ejecutivo. Estimaban 500.000 de peticiones, pero hasta ahora van más de 1.200.000.
3: Encontramos personas que tienen un nivel educativo bastante más alto que el sector en el que pueden estar trabajando.
2: Yo soy licenciada en Ciencias Políticas Administrativas y también soy administradora de empresas. Tengo 2 carreras. Bueno, he estado trabajando en limpieza, como doméstica. He estado con algunas familias.
1: Luz Marina confía en la resolución y espera que al fin pueda volver a trabajar de lo suyo, de administrativa.
5: Un plan, el que ha presentado esta mañana Sánchez, que pretende ordenar flujos migratorios cuando la llamada ley de nietos sigue centrando el debate político. Feijóo dice que el gobierno de Sánchez quiere engordar el censo electoral en beneficio propio. Para el gobierno es una acusación irresponsable porque genera, dice, odio y racismo.
6: Núñez Feijóo sigue insistiendo en la idea de que al gobierno no le salen las cuentas con los votantes y que por eso van a hacerlo a través de la modificación con la ley de nietos. Lo ha dicho en una entrevista en el canal público murciano, donde insiste que van a fabricar una ley para nacionalizar a 2,5 millones de personas, que van a ser capaces de modificar con ello el censo electoral. Van a fabricar a 2,5 millones de votantes. Han sido sus palabras literales, insistiendo una vez más en la misma expresión que ya le oíamos hace 24 horas, aquello de la ingeniería electoral que está usando el gobierno y Pedro Sánchez, dicen, para así inflar el censo electoral a su favor. Dice que además no denuncian un pucherazo, que lo que denuncian es algo completamente diferente, que es la ley electoral, la ley de nietos, que se amplía el número de personas con la instrucción de un ministerio concreto y no con la ley.
7: Feijóo tiene claro el origen de la ley.
8: El Partido Socialista está muerto. Y está muerto de miedo. Las dos cosas.
7: Y también sus consecuencias.
8: La ingeniería electoral, incrementar en 2,5 millones el número de personas con derecho a voto a través de una nacionalización y de un pasaporte español.
7: Semper prefiere pensar que la medida les puede beneficiar.
9: Enchufas con un así 2,5 millones más en el censo, nosotros intentaremos que esos 2,5 millones, si van a votar, nos voten a nosotros. No prejuzgamos a quién van a votar.
7: Pero Ayuso dicta sentencia.
10: Cada cónsul y cada funcionario que otorgue la nacionalidad a quien no la merece ha de saber que también estaría haciendo algo ilegal.
7: Argumentos similares esgrime Vox.
11: Es una locura, es inadmisible. Pedro Sánchez sabe, lo sabe bien, que ha perdido la confianza de los españoles.
7: Así que el PSOE asegura que ambos partidos se retroalimentan.
12: A veces no sabemos si es Feijóo que copia a Abascal o Abascal que copia a Feijóo, pero ya le digo yo que normalmente es Abascal dispara y Feijóo compra el relato.
7: Para Sumar, la inspiración está más allá de nuestras fronteras.
13: El problema de Feijóo es que, como tiene dudas sobre sus propias posibilidades, recurre a una estrategia que hemos visto desarrollarse por parte del señor Trump en Estados Unidos, que es sembrar dudas sobre el sistema electoral.
7: Una teoría que también explica para Moncloa las palabras de Feijóo.
14: Es que desde luego me parecen de una irresponsabilidad mayúscula y que me parece que demuestran, bueno, pues su desesperación y la frustración de quien no tiene proyecto político para nuestro país y que parece ya oler una derrota electoral.
7: Cree el gobierno que Feijóo abre este debate sobre una ley aprobada hace 4 años y lo mezcla con la regularización de migrantes para generar racismo, odio y desinformación.
15: Pucherazos merecen una rectificación inmediata. Lo digo además respecto de un señor Feijóo en el que en Galicia, saben ustedes muy bien, y yo conozco muy bien, votaban los vivos y los muertos. En una Galicia en la que el voto al exterior sí era presuntamente manipulado por las gentes que gobernaban la Xunta de Galicia. Recuerden ustedes aquella Galicia en la que votaban los vivos y los muertos. Y resulta que ahora nos acusa o hace acusaciones gravísimas el señor Feijóo de una realidad que afortunadamente no está pasando en nuestro país. Le pido seriedad al señor Feijóo. España es una democracia sólida, no hay pucherazos. Lo que había en Galicia, se lo he contado muchas veces, era carretaje de votos. Votaban personas que no podían votar. Quizás el subconsciente traicionó al señor Feijóo y por eso hizo las declaraciones que hizo sobre una materia tan importante como es la que hoy, afortunadamente, la sociedad, aquí estaban hoy representados, bueno, creo que la transversalidad de nuestro país, está demostrando una lección de dignidad y de democracia.
16: Se presenta, sin embargo, el Supremo con...
15: Es que no les doy escuchado a todas.
17: ¿Les preocupa que el Supremo paralice la regularización de migrantes?
15: No me preocupa en absoluto ninguna tarea que hagan los tribunales de nuestro país, que por favor, vuelvo a decirlo, dejemos que trabajen con serenidad y con un trabajo como hacen decente todos los días.
17: ¿Qué le parece la imputación de la presidenta de la sociedad?
15: Es que no, ya lo saben, que no hago valoraciones sobre imputaciones, me dedico al derecho en mi vida privada. Creo que no podemos hacer ni debemos hacer valoraciones ni procesos paralelos democráticos. Lo que sí que creo es que si hay presuntas irregularidades en agencias públicas tienen que ser absolutamente investigadas. Esto es lo que digo, pero no voy a hacer comentarios paralelos, no, lo saben ustedes, no los hago nunca sobre ninguna causa judicial. Ni me compete a mí, ni creo que sea una democracia mejor porque estemos valorando estas circunstancias. Y lo que sí que digo es que, por supuesto, se investigue lo sucedido y si hay algún tipo de responsabilidad, que con todo el peso de la ley. Y sí que creo que es conveniente, lo vengo diciendo hace mucho tiempo ya, que transformemos la SEPI en una agencia pública industrial que de una vez por todas modernice la industria en nuestro país. Sí que creo que esto ha llegado el momento de que lo hagamos, sí que creo que es el momento, además, de que desliguemos esa política industrial que aglutina a grandes empresas, alguna de ellas aquí presente, como es la Agencia de Noticias y muchas otras muy importantes, y deje de depender del Ministerio de Hacienda. Permítame que les digo, por una razón fundamental, y es que para desarrollar políticas industriales fuertes necesitamos autonomía y dependencia de otra serie de ministerios. Pero si hay irregularidades que se investiguen, en segundo lugar, yo aprovecho para decir que sería bueno que convirtamos esta agencia, creo que política, en el centro del país, porque como veíamos hoy, sí necesitamos más industria que nunca y necesitamos un país, además, que avance en la soberanía estratégica. De esto mismo hablábamos ayer en Luxemburgo.
18: Vicepresidenta, ¿el decreto va a incluir la prórroga de los alquileres y la moratoria de los desahucios?
15: Es que no les doy, les contesto a todos si pueden.
19: Sí, compañero.
18: Bueno, perdón, vicepresidenta, el decreto que está negociando con el PSOE va a incluir la prórroga de los alquileres y la moratoria a los desahucios.
15: Bueno, primero la buenísima noticia que por fin lo conseguimos, lo volvemos a hacer, y creo que la buena noticia es que vamos a permitir que se topen las rentas de alquiler en nuestro país. Recuerden que el Real Decreto que tumbaron en el Congreso de los Diputados sirvió para que miles de personas pudieran limitar los precios de arrendamiento en nuestro país. Insisto, arrendamientos que se están revalorizando al 20, al 30, al 40 y hasta el 50% en muchos de los barrios de nuestro país. Por lo tanto, claro que sí, igual que muchísimas otras medidas de política de vivienda. Por tanto, buenas noticias para nuestro país.
19: Pero muy bien, las gracias, dos medidas.
20: Nos tenemos que ir, gracias. Gracias.
5: Bueno, pues señor Yolanda Díaz, y siguen insistiendo, como ven los periodistas, a formarle preguntas, pero parece que ya... que ya se retira. Bueno, decía que la vicepresidenta Yolanda Díaz niega que haya pucherazo con la ley de nietos, que critica al líder del PP. La vicepresidenta asegura además que no le preocupa que el Supremo pueda paralizar la regulación extraordinaria de migrantes. Y ahora en la sala de prensa del Congreso, José María Figaredo, de Vox, interviene.
21: Haciendo desaparecer a la industria y al campo españoles. El desastre es tremendo y empezamos a darle un giro de 180 grados ya, o las posibilidades de revertir la situación y el empobrecimiento económico de España y de Europa serán cada día más difíciles. Y sin más, quedamos a su disposición.
22: Hola, portavoz, buenos días. Pues empezando por la ley de nietos, le quería trasladar la pregunta que plantean desde el Gobierno y sus socios. Y es lo primero, si esta crítica la hacen pensando ustedes o presuponiendo que todos esos futuros votantes no vayan a apoyar a otros partidos que sean de derecha y que sean únicamente de izquierdas. Luego quería preguntarle también por las imputaciones que conocimos ayer de la presidenta de la SEPI y demás. ¿Qué les ha parecido? Si cree que, bueno, que debería tomar alguna responsabilidad.
21: Detálleme más esa pregunta, por favor.
22: ¿Sobre la imputación?
21: Sí, sí, mírame, ¿cuáles son los detalles que quiere saber o los que conoce? ¿Cuáles son?
22: Bueno, fundamentalmente, ¿si cree usted que el Gobierno debería asumir alguna responsabilidad después de que hayan imputado a la presidenta actual de la SEPI? Y, por último, preguntarle por la regularización de migrantes, que, como ya sabe, el Tribunal Supremo estaría planteando la duda tanto a Fiscalía, al Gobierno, etcétera, sobre si consultará al TEJUE por ver si vulnera los derechos europeos.
21: Mire, respecto al voto CERA, ¿vale? Piensen ustedes que todas las personas que se nacionalizan españolas en el extranjero tienen que elegir la provincia a la que dirigen su voto. Piensen que son personas que no habían estado nunca empadronadas en España, son nuevos españoles. Normalmente se adscribían estos nuevos votantes a la región en la cual habían vivido sus padres, porque normalmente esto era una cuestión que iba de padres a hijos. Con la nueva ley y con la instrucción firmada por la hermana de Óscar Puente, que ya les hemos dicho que hemos solicitado su suspensión y declaración de nulidad, con estas nuevas normas, cada nuevo votante va a tener un margen de discrecionalidad para elegir la región a la que adscribirse muy alto. ¿Qué supone esto? Que no. Y ante esa pregunta del Gobierno, es una falacia, es que no hace falta que todos voten al PSOE. Con que se dirijan un puñado de miles de votos a aquellas provincias en las que el último diputado baila de un partido a otro, con esto el PSOE puede garantizarse un puñado de escaños, 10, 15 escaños adicionales. No hace falta que los 2.700.000 o los 2.500.000 que están pendientes de ser nacionalizados voten al PSOE. Basta con que 10.000, 20.000 voten. Y eso es en lo que está trabajando el Partido Socialista. El Partido Socialista ya está haciendo publicidad desde sus corporaciones locales en el extranjero para dirigir el voto. El Partido Socialista ha destacado personas del Partido Socialista a países de América para dirigir su voto. ¿Qué hace Paco Salazar en Argentina, entre Argentina y Uruguay? ¿Qué está haciendo ahí? Sería una pregunta interesante que le formulasen al Gobierno. ¿Qué hace Paco Salazar? Están tratando de dirigir el voto. Seguimos con Cuba. Nos ha llegado información de la disidencia cubana diciendo que están denegando el acceso a ningún servicio consular desde la administración cubana el acceso a ningún servicio consular a aquellas personas que son díscolas con el régimen. ¿Para qué? Para asegurarse de que todas las personas que acceden a la nueva nacionalidad están con un voto predeterminado, predirigido, y que serán asignados a aquellas provincias en las que ese voto vaya a tener un mayor impacto. Entonces, cuando el PSOE dice todos van a votar al PSOE, lo que están haciendo es reconocer su culpa. Es que esto es lo que están buscando. Están tratando de modificar el censo electoral. Ese es su objetivo. En cuanto a la ley de nietos y la ley europea, muchos países de Europa, la propia Comisión y organismos de la Unión, que no son precisamente simpatizantes de Vox, han manifestado su sorpresa. Piensen ustedes que todas las personas que accedan a la nacionalidad española y a la regularización en España tendrán libre acceso a través de toda la Unión Europea. Esto es un problema que concierne a toda Europa. Y por eso, como les digo, muchísimos organismos que no son precisamente simpatizantes de Vox están poniendo el grito en el cielo. Y por último, ¿cuál era la segunda pregunta que me he formulado? Ah, la SEPI. Mire, el Gobierno debería asumir responsabilidades políticas cuando imputaron a la mujer de Sánchez, cuando imputaron al hermano de Sánchez, a los cuales están ya sentados en el banquillo. El hermano está pendiente de sentencia. Cuando metieron en la cárcel al número 2, cuando metieron en la cárcel al otro número 2, cuando todo el entorno del Gobierno está pringado, cuando el padrino político del Gobierno, Zapatero, que salió a decir ser socialista es tener poco y estar dispuesto a dar mucho, encontramos que tiene joyas de 1.000.000 y pico metidas en una caja fuerte de un piso del Partido Socialista. Porque el piso en el que Zapatero ejecutaba sus actividades ilegales es un piso del Partido Socialista. Entonces ahí es cuando debían haber asumido responsabilidades políticas. Cuando a María Jesús Montero se le dijo que su número 2 en Hacienda había llevado a cabo maniobras para facilitar el pago de determinadas deudas, precisamente de algunos de Aldama, vamos, que ahora se escandalizan de la delación que ha llevado a cabo. María Jesús Montero salió a decir, pongo la mano en el fuego. Es que desde ese momento debían haber tomado responsabilidades políticas. Esto que está sucediendo con la SEPI no es más que la crónica de una muerte anunciada. Es evidente, todo el mundo sabe que hay una trama de corrupción brutal en torno al Gobierno y al Partido Socialista. Y lo que deberían hacer es abandonar el Gobierno y ponerse a disposición judicial. ¿Qué más?
0: Buenos días, portavoz. Una vez que ustedes han reivindicado que llevan tiempo denunciando esta ley de nietos y diciendo que el Gobierno está alterando el censo electoral, ¿cómo valoran entonces que ahora Alberto Núñez Feijóo se sume a esas dudas sobre esta ley e insinúe también que el Gobierno esté manipulando el censo? ¿Cómo valoran ahora ese paso que ha dado el Partido Popular?
21: Bueno, lo que vemos es que progresivamente lo que Vox va poniendo, los temas, las cuestiones que Vox va poniendo encima de la mesa, muchas de las denuncias que llevamos haciendo desde el año 2014 se están revelando como auténticamente ciertas. El tiempo nos da la razón de forma sistemática y muchos poco a poco van interiorizando estos mensajes y los van haciendo suyos. Entonces, al final, que toda esta gente se sume al carro, pues en el fondo es fantástico porque lo que demuestra es que Vox está generando opinión. Hoy mismo escuchaba por la mañana en una radio que suele ser muy crítica con Vox, cómo decían que efectivamente la invasión migratoria y la saturación de los servicios públicos es una de las consecuencias, o sea, cómo una de las consecuencias evidentes de la invasión migratoria es la saturación de los servicios públicos y el incremento del precio de la vivienda, y que esta política de inmigración masiva está matando a España. Y de repente algunos medios de comunicación que durante años nos insultaban, ahora mismo lo hacen parte de su línea editorial. Así que es fantástico, lo que demuestra es que Vox poco a poco va consiguiendo que sus mensajes lleguen, y así hay muchos que los van haciendo suyos. Es triste que los hagan tan tarde, hubiera sido mucho mejor que lo hicieran antes, pero bueno, nunca es tarde si la dicha es buena.
4: Muy buenas, portavoz. Quería preguntar sobre la sesión de investidura en Andalucía ayer de Juanma Moreno. Quería saber si están satisfechos ahora mismo con el discurso que dio ayer el candidato del PP Y bueno, ya supimos ayer, José Antonio Fuster anunció que no iban a apoyarlo ni en primera ni en segunda, y si siguen así puede que nunca. Así que quería saber, ¿se puede saber qué falta de estas negociaciones para que sean exitosas? ¿Es un problema con la prioridad nacional? Si nos pueden concretar un poco. Muchas gracias.
21: Mire, lo que falta es firmar un acuerdo. No es un problema con la prioridad nacional, hay que firmar un acuerdo. Nosotros no vamos a apoyar un gobierno que no contenga un determinado porcentaje de las medidas que Vox llevaba en su programa. Yo creo que es evidente. Nosotros queremos formar un gobierno alternativo al Partido Socialista con todos los partidos que en el fondo solo quieren el empobrecimiento de España. Sí, queremos formar un gobierno alternativo, pero ese gobierno alternativo tiene que querer cambiar las cosas. Y nosotros creemos que para cambiar las cosas, como mínimo, se deben introducir una cierta proporción de las medidas de Vox. Estamos en esas negociaciones y si no hay acuerdo, por nuestra parte no habrá voto favorable a un gobierno. ¿Qué más? Sí.
2: Hola, buenos días. Mire, un par de dudas primero respecto a las medidas que han anunciado hoy, ¿no?, con relación a la ley de nietos.
5: Bueno, pues por un lado, Vox insiste en que el gobierno busca modificar el censo electoral con la llamada ley de nietos, en línea con lo que también ha denunciado Feijóo. Y sobre el no de los de Abascal a investir a Juanma Moreno en Andalucía, Figaredo explica que es porque no aceptan incluir en el acuerdo varias medidas que ellos exigen. Y precisamente nos vamos ahora mismo a la imagen que estamos recibiendo en directo del Parlamento andaluz. Hoy es la segunda jornada del debate de investidura y estamos muy pendientes de lo que ocurra esta tarde, cuando Juanma Moreno Bonilla tendrá que someterse a la primera votación y veremos si durante este tiempo finalmente llega algún tipo de acuerdo con Vox para que le dé los dos votos que necesita, los dos escaños que necesita para llegar a la mayoría absoluta en la Cámara andaluza y, por lo tanto, ser proclamado de nuevo presidente de esa comunidad. Siguiendo esta segunda jornada del debate está Carlos González. Carlos, buenos días.
3: ¿Qué tal? Muy buenos días. La segunda sesión de este pleno de investidura que ha empezado hoy pasadas las 10 de la mañana. Una jornada en la que los grupos de la oposición es el turno para que estos hagan una interpelación al presidente tras ese discurso de investidura pronunciado ayer por el candidato por Moreno Bonilla, sin límite de tiempo, una hora y media, en un discurso en el que el candidato del Partido Popular hizo una defensa de su proyecto político para la presente 13ª legislatura en el Parlamento de Andalucía. Un discurso en el que Moreno Bonilla hizo referencia a los que él considera son los principales problemas de esta comunidad autónoma, como por ejemplo es la dificultad del acceso a la vivienda. También habló de sanidad y también habló de bajada de impuestos, pero no hizo referencia a esa prioridad nacional que Vox quiere que el Partido Popular incluya en sus discursos e incluya en sus políticas. Por eso, y lo que acabamos de escuchar, el grupo parlamentario Vox ya anunciaba ayer que no va a apoyar a Moreno Bonilla en la votación que se producirá hoy a partir de las 6 de la tarde. Una votación en la que los populares necesitan dos votos favorables de alguno de los partidos, en este caso de Vox, para ser investido. Si no lo consigue, dentro de dos días, el próximo jueves, se producirá otra votación aquí en el Parlamento de Andalucía, donde solo necesitará la mayoría simple, es decir, más sí es que no es. Y ahí necesitaría cuatro abstenciones, que deberían venir desde Vox. El propio Moreno Bonilla, antes de entrar en el hemiciclo, aseguraba que la situación respecto a las negociaciones es la misma, pero que siguen conversando. Y Manuel Gavira, el portavoz de Vox en el Parlamento de Andalucía, antes de entrar en el Salón de Plenos, aseguraba que siguen trabajando. Esa es la situación respecto a la negociación entre PP y Vox para que haya un acuerdo o de investidura y o de legislatura. Pero a lo largo de la mañana de hoy, como decía al inicio, es el momento en el que los grupos de la oposición interpelan al candidato y lo hacen en orden de menor a mayor. Ha comenzado por Andalucía, su portavoz Antonio Maillo, a este le seguirá adelante, después será el turno de Vox y por último el grupo socialista. Intervenciones tras las cuales el propio presidente, el propio candidato Moreno Bonilla tiene el turno de darles la réplica a los diferentes grupos parlamentarios. parlamentarios a los que ayer hizo un guiño el propio Moreno Bonilla, afeaba a la izquierda que no se abstuviese para favorecer su investidura, a la vez que reclamaba el apoyo de Vox. Desde el grupo parlamentario Vox ya se lo han dejado claro. Si no incluyen sus políticas en su futuro plan de gobierno, va a ser muy difícil que apoyen su investidura.
1: Tiene que mantenerlo. Y nosotros vamos a defenderlo. ¿A usted le da vergüenza decir lo que está negociando con Vox, aunque no le dé vergüenza hacer lo que vaya a acordar?

0: comunidad en Madrid, entrando por la puerta de atrás a los juzgados de Plaza de Castilla. Está citado a declarar como testigo en la causa que investiga Miguel Ángel Rodríguez por revelar datos de dos periodistas. Dice que él no fue quien hizo las fotos de los reporteros y defiende la inocencia del jefe de gabinete de Ayuso. Siguiendo esta declaración está Daniel Luis. ¿Qué más sabemos, Daniel?
1: ¿Qué tal? Pues es una declaración que ha terminado ya, ha durado apenas 15 minutos el tiempo que ha estado la pareja de Isabel Díaz Ayuso aquí en estos juzgados de Plaza de Castilla, y lo que ha hecho es ratificar lo que ya dijo aquí en esta sede judicial el jefe de gabinete de la presidenta de la Comunidad de Madrid hace tan solo un mes, es decir, que González Amador ha reconocido, por un lado, que esa foto de los dos periodistas del País se la envió un vecino enfadado, dicen, del piso del edificio donde vivían, y por otro lado, que esa foto se la reenvió después a Miguel Ángel Rodríguez. Los motivos son, por un lado, dice que es amigo suyo y sobre todo que es el jefe de seguridad, el responsable de seguridad de la presidenta de la Comunidad de Madrid. Ha adjuntado esa foto de los dos periodistas, también una conversación con un vecino, pero no así la conversación con el jefe de gabinete de Isabel Díaz Ayuso, porque dice que le hackearon el teléfono. Recordemos que en esta causa se está investigando a Miguel Ángel Rodríguez por una presunta revelación de secretos, por haber compartido supuestamente en un chat el nombre, los apellidos de dos periodistas del País y también esta foto, periodistas que estarían investigando el ático en el que vivía Díaz Ayuso con Alberto González Amador y que podría haberse pagado con dinero defraudado.
0: Recta final del juicio de la Kitchen. La Fiscalía mantiene su petición de pena para el exministro del Interior de Rajoy, Jorge Fernández Díaz. Afronta una petición de 15 años de cárcel por presuntamente organizar una operación policial ilegal contra el extesorero del PP, Luis Bárcenas, y robarle material sensible sobre la caja B del partido. Bueno, actualizamos novedades sobre esa regularización de inmigrantes porque el Tribunal Supremo estudia llevarlo a Europa por si es contraria a la normativa del continente, tal y como sostienen Aragón y la Comunidad Valenciana. El Alto Tribunal está estudiando los recursos en contra del decreto del Gobierno y ha preguntado al Ejecutivo y a las dos comunidades que expongan sus argumentos y se pronuncien si deben elevarlo o no al Tribunal Europeo. Les ha dado un plazo de 5 días. Eso sí, este paso por ahora no suspende el Real Decreto. También estamos pendientes de lo que ocurra en los juzgados de Catarroja, porque a esta hora ya está declarando el presidente de la Diputación de Valencia, Vicente Mompó. Nos vamos hasta allí en directo porque la juez lo ha vuelto a citar tras la declaración de un testigo, la alcaldesa de Torrent, ¿no?, Gemma Guzmán.
2: Sí, efectivamente, Amparo Folgado, que declaró hace un mes que sobre las 6:30 de la tarde llamó por teléfono a Vicent Mompó, que estaba en esos momentos en el CECOPI, para alertarle que el barranco de la Horteta, tributario del Pollo, a su paso por Torrent, estaba desbordado, que el espectáculo era dantesco. Pues bien, hoy Vicent Mompó ha dicho que no recordaba esa llamada, tampoco recordaba otra llamada que hizo la exalcaldesa de Chiva al diputado de Bomberos, que estaba sentado justo a su lado en el CECOPI, también para decirle que el barranco del Pollo en Chivas sobre las 5:30 también se había desbordado. Esa falta de memoria ha hecho que la jueza en algunos momentos le haya insistido sobre esas llamadas, pero él ha dicho que no las recordaba. De hecho, fuentes presentes en la declaración nos comentaban que se le ha visto bastante nervioso, que tenía una declaración bastante inconexa. Esas llamadas son muy importantes porque demostrarían que realmente en el CECOPI sí que llegó información del barranco del Pollo, porque los alcaldes y las alcaldesas de esos municipios por los que pasa el barranco del Pollo están declarando en sede judicial que sí que alertaron a miembros del CECOPI de lo que estaba pasando el barranco del Pollo. Una teoría, una información que siempre ha negado la Generalitat y también los dos investigados en esta causa, Salomé Pradas y Emilio Argüeso.
0: Es una de las réplicas más fuertes que se han registrado en las últimas horas en Venezuela. Ha alcanzado una magnitud de 4,2. Estos nuevos temblores que están obligando a los equipos de emergencia a parar los trabajos de búsqueda de supervivientes entre los escombros de los edificios derrumbados. La cifra de fallecidos total es ya de 1.719 y casi 50.000. el número de desaparecidos, y las esperanzas de encontrar gente en vida son casi

0: casi nulas. Sin embargo, más de 120 horas después de los dos fuertes terremotos iniciales, siguen llegando imágenes como esta, es el rescate de un niño en la región de Guaira. Los equipos trabajan contrarreloj para localizar supervivientes bajo los escombros. Nos vamos en directo con Carolina Alcalde, en Caracas. Carolina.
1: Sí, entramos en el sexto día luego de los dos terremotos que golpearon el norte de Venezuela y hemos visto ya que estas imágenes de rescates dan esperanza a los familiares de todas esas personas que esperan reencontrarse nuevamente con ellos, que están debajo de los escombros. Los familiares se mantienen aquí dispuestos en las inmediaciones de los lugares más afectados. Por ejemplo, aquí en Caracas la misma situación se está dando en La Guaira, en donde es calificada como una zona de desastre. Mientras tanto, son muchísimas las familias que siguen denunciando que no se ha desplegado la ayuda suficiente para cantidad de rescatistas extranjeros que están tratando en este momento todavía de salvar vidas o también de recuperar cuerpos. Lo cierto es que también rescatistas venezolanos insisten en que la emergencia no con los recursos y es algo que se ha estado durante las últimas horas sin cesar por decenas de personas y decenas de organizaciones.
2: Lo poco que han podido rescatar de sus casas sostiene ahora sus refugios, sábanas que hacen de techo, un colchón en el césped para pasar otra noche al raso.
3: Este grupo es el edificio nosotros, completo.
4: Quedó en la calle, toda mi familia quedó en la calle.
2: Así viven desde hace días miles de familias venezolanas.
5: Mira la situación en la que nos encontramos, dormimos aquí. Un poco de niño con los zancudos, los animales del piso.
2: Casetas improvisadas para los que han perdido todo y los que, aunque su casa siga en pie, ya no se atreven a volver.
6: La columna no está afectada, pero nos da pánico entrar. ¿A dónde vamos a dormir?
7: Estamos llenos de miedo. Hay paredes que pudieran colapsar porque la mampostería se nos dañó.
2: Según una primera evaluación por satélite de la NASA, unos 59.000 edificios están afectados. Mientras las familias intentan sobrevivir en la calle, el gobierno empieza a hablar de reconstrucción. La presidenta encargada, Delcy Rodríguez, ha prometido nuevas viviendas antes de que termine el año.
0: A los fallecidos se suman los miles de heridos y la situación en la que ha quedado todo el sistema sanitario, la destrucción incluso de algunos hospitales. Esto desborda todavía más ese sistema sanitario, un sistema que ya por sí atravesaba una grave crisis. Volvemos con Carolina, a ver si esta vez tenemos más suerte, porque la voz a veces se entrecorta. Carolina.
1: Sí, estamos teniendo dificultades con la señal en este punto. No había ocurrido en días anteriores, pero lamentablemente es parte de la conectividad que a veces atravesamos en Venezuela. Sí, definitivamente la situación del sistema sanitario viene a agravarse luego de esta emergencia que está enlutando a miles de familias venezolanas porque ya se venía denunciando desde hace muchos años y viviendo una emergencia humanitaria en el sector. Ligeros avances, pero los de fondo seguían sin resolverse y por supuesto esta situación preocupa muchísimo a todos los venezolanos que dependen del sistema sanitario en el país, especialmente aquellos sectores populares que netamente deben acudir a hospitales y no pueden pagar la salud privada. La verdad es que son horas de mucha dificultad, de mucha incertidumbre. Hay temor además de que esta emergencia se agrave, de que pase mucho tiempo sin poder resolverse, sin entrar en la etapa de recuperación y especialmente la preocupación entra entre las más de 15.000 personas que se encuentran damnificadas hasta este momento. Y digo que hasta este momento porque lamentablemente la cifra de víctimas continúa subiendo cada día.
8: Así ha quedado el Hospital Francisco Risquez en Caracas, destrozado, sus pacientes.

0: pacientes evacuados, como este, otros 10 hospitales en toda Venezuela. Los que han logrado mantenerse en pie están completamente desbordados. Por eso, autoridades y empresas privadas han creado estos centros médicos improvisados en plena calle para tratar de desahogar el sistema de salud.
1: El personal médico ha hecho todo lo que está en sus manos con lo poco que se tiene y con lo que, honestamente, el pueblo como tal ha proveído.
0: Explica Daniela, doctora venezolana.
2: El hospital de allá abajo, el Vargas de La Guaira, está colapsado. Está colapsado.
0: Reconoce este otro doctor. En muchos casos se les pide a los pacientes que lleven sus propios antibióticos, desinfectantes, gasas o incluso tiritas. Venezuela ya atravesaba una importante crisis sanitaria, con falta de personal, suministros, medicamentos. En abril, la Federación Médica Venezolana alertaba. El 90% de los hospitales del país estaban desabastecidos y abandonados. Unas condiciones agravadas, además, por las sanciones estadounidenses, la inestabilidad del régimen y la caída del petróleo. Por eso, la ayuda humanitaria internacional intenta desatascar un sistema que tampoco puede velar por la dignidad de sus muertos en las morgues.
3: El 24 de junio se hizo inaplazable mi regreso a Venezuela para enfrentar juntos esta catástrofe como lo hace una familia unida.
4: La opositora María Corina Machado asegura que tiene intención de volver a Venezuela para ayudar a las víctimas del terremoto. La Premio Nobel de la Paz acusa al régimen chavista de bloquear la ayuda internacional. Asegura que hará todo lo que tenga que hacer para poder entrar en el país. Vamos con otro de los equipos de enviados especiales de Radio Televisión Española a Venezuela, porque ahora se abre una crisis humanitaria con miles de personas vagando por las calles sin un techo a donde acudir.
5: Ahora que disminuye la posibilidad de encontrar supervivientes, porque han pasado muchos días desde el terremoto, las autoridades comienzan a centrar cada vez más esfuerzos en la atención de los supervivientes, como estos caraqueños que se han trasladado a vivir a los parques por miedo a nuevas réplicas o por miedo, porque no pueden, temen trasladarse a sus casas, volver a ellas, porque tienen grietas o están dañadas y temen que nuevas réplicas pudieran hacer que se derrumbaran con ellos dentro. Por ello, han llenado los parques como este del este de Caracas de tiendas de campaña. Viven hacinados en ellas con condiciones sanitarias muy precarias. Por ejemplo, no tienen agua corriente, dependen de la que les suministra el ayuntamiento, las autoridades, las organizaciones internacionales, tampoco baños. Además, está el problema de la descomposición de los cadáveres. Está haciendo muchísimo calor. Hay muchos muertos bajo los escombros de los edificios derruidos. Todo ello hace que los expertos adviertan de que aumenta el riesgo de transmisión de enfermedades infecciosas tales como el tifus, el cólera, la fiebre amarilla, transmitidas por insectos como los mosquitos, y que será muy alto, especialmente en las próximas semanas. Muchas personas también se quejan de que ni siquiera pueden acercarse a identificar a sus familiares fallecidos porque los cadáveres ya están en descomposición.
4: En cuanto a la colonia española, hoy el Ministerio de Exteriores ha actualizado también el balance de víctimas. Se eleva el número de españoles fallecidos por ese doble terremoto a 18. Además, hay todavía 144 españoles desaparecidos, mientras que los localizados bajo los escombros se mantienen en una docena. En Málaga, recogen donaciones para enviar ayuda humanitaria a Venezuela. Voluntarios se encargan de empaquetar y distribuir lo recaudado, principalmente medicamentos y material sanitario, lo más demandado por las víctimas.
6: El objetivo es llegar a los 400 kilos de ayuda humanitaria. La prioridad máxima es el material sanitario esencial, y aquí los voluntarios lo están dividiendo en compartimentos. Por un lado están los medicamentos de urgencia, como los antibióticos, los analgésicos, también aquellas medicinas destinadas a enfermedades crónicas como el asma o también la diabetes, y sobre todo primeros auxilios, desinfectantes, gasas, guantes, mascarillas. Tienen que pesar esas cajas, lo están viendo que tienen que pesarlos porque tendrán que ser enviados vía aérea y llegarán directamente a la ciudad venezolana de Valencia, y ahí serán distribuidos de forma terrestre.
4: El caso Andich, que investiga la muerte del fundador de Mango, entra en una semana decisiva. La jueza ha citado a declarar como testigos a la terapeuta de la familia y también a la viuda del empresario, Fran Recio.
7: Son dos testimonios clave, dos testimonios decisivos. Uno de ellos, el de la psicoterapeuta, que ha llegado hasta aquí hace apenas unos minutos y que todavía hay cierta duda de si va

0: Finalmente va a prestar declaración en función de si puede demostrar que se puede acoger al secreto profesional. Además, estará acompañada de su hermana, porque también habría participado en las sesiones de consulta en las que acudían padre e hijo, Jonathan e Isaac Andic. También podemos confirmar que ya han acabado de declarar los dos excursionistas, las dos personas que primero vieron a Jonathan Andic tras la caída, y estamos muy pendientes de la llegada de la mujer de Isaac Andic, de la viuda del fundador de Mango.
1: Bueno, hoy es 30 de junio y terminan las ayudas para rebajar el precio de los combustibles. El gobierno va a ir retirando poco a poco este paquete de medidas que aprobó por la guerra de Irán y sus efectos, por el cierre del Estrecho de Hormuz. En julio el descuento será de 15 céntimos por litro, en agosto de 10 y 5 en septiembre. Agricultores y transportistas, eso sí, seguirán ahorrándose 20. Hoy el vicepresidente primero, Carlos Cuerpo, ha explicado en la hora de la 1 este asunto.
2: Veremos en los siguientes días cómo se comportan los precios conforme se dan estos dos efectos. Retirada progresiva, poco a poco, de esas ayudas a través de menores impuestos y bajada de los precios en los mercados internacionales. Lo que queremos es que se compensen estos dos efectos de nuevo para que podamos poco a poco volver a una situación normalizada sin que lo noten los ciudadanos. Si la situación vuelve a empeorar y los precios vuelven a dispararse, hay un mecanismo en el Real Decreto Ley que se activa de manera inmediata para que ese apoyo suba a los 20 céntimos por litro.
1: El gobierno mantiene ayudas a los sectores más golpeados por los efectos de la guerra y lo hace con un nuevo paquete de medidas, ayudas para que los agricultores compren fertilizantes. Se prorroga la prohibición de despedir en empresas que reciban esas ayudas y se seguirá controlando los precios en las gasolineras. Además, los socios de coalición, PSOE y Sumar, han acordado nuevas medidas para facilitar el acceso a la vivienda, que irán en otro decreto más adelante. Junts se mantiene en el no.
3: Sabemos lo que pasaron a prensa ellos, que son estos puntos que al final es lo que ya se ha llevado a votación mil veces y que no ha tirado adelante porque precisamente no tienen mayoría y no han puesto encima de la mesa medidas de consenso. Y por lo tanto lo de ayer es un titular. No hay un real decreto escrito y vamos a ver cuando esta gente saque el real decreto.
1: Y además recuerden que hoy es el último día para presentar la declaración de la renta a través de los canales disponibles, a través de internet, por teléfono o de manera presencial en las oficinas de la agencia tributaria. Desde que comenzó la campaña el pasado 8 de abril se han presentado más de 23 millones de declaraciones, de ellas más de 15 millones han solicitado una devolución. Bueno, pues a falta del dato de hoy, que es 30 de junio, el Euribor cierra junio en el entorno del 2,80%. Es una cifra ligeramente inferior, solo, eso sí, 3 milésimas, como ven, respecto a la que se registró a finales del mes pasado, el mes de mayo. De confirmarse esta cifra, rompe la tendencia de los últimos 3 meses al alza. Baja respecto a mayo, pero está muy por encima de cómo estaba hace un año, tras la decisión del Banco Central Europeo de subir los tipos de interés para contener la inflación, uno de los efectos también de la guerra en Irán. De ahí que se encarezcan algo las hipotecas. Serán de media unos 60 euros más caras al mes en el caso de una hipoteca media de unos 150.000 euros a 30 años y con un interés de Euribor más el 1%. Y hoy las bolsas han abierto con subidas moderadas en Europa, pendientes un día más del encuentro de los banqueros centrales y de la evolución del precio del petróleo. Judith García.
4: Sí, ¿qué tal? Buenos días. Tenemos a las bolsas europeas en verde. El IBEX 35 se queda algo atrás con respecto a otros índices del continente europeo que están subiendo alrededor de un 1%, pero aún así el alza para el IBEX 35 es de un 0,4%, 19.464 puntos, con el petróleo estable y tranquilo. El Brent sigue en torno a los 73 dólares. Hoy, por lo demás, es un día de datos económicos. Ya hemos conocido el IPC de Francia, el PIB de Reino Unido o el paro en Alemania, quedaría por saber saber la inflación en Alemania que se va a publicar en las próximas horas. La evolución de los precios es determinante a la hora de hablar de tipos de interés y precisamente ayer ya pudimos escuchar a la presidenta del Banco Central Europeo, Christine Lagarde, en el foro anual de Sintra.

0: para defender la última subida de tipos de interés llevada a cabo por el BCE. En concreto, dijo, nuestra subida de tipos está justificada bajo todos los escenarios considerados y nada de lo que hemos observado desde entonces ha puesto en cuestión esta evaluación, ¿no? Por lo demás, miramos a los valores del selectivo español. Tenemos Acciona, Acciona Energía y ACS como los que mejor lo están haciendo hasta ahora. Hablamos de subidas que rondan el 2% y nos vamos a detener también en el mercado de divisas porque el yen japonés cotiza en su cruce con el dólar en su nivel más bajo de los últimos 40 años, lo que lleva a pensar en una posible intervención por parte del gobierno japonés para frenar la debilidad de su moneda, algo que ya ha hecho en otras ocasiones.
1: Donald Trump asegura que este martes habrá una nueva reunión en Doha para negociar con Irán. Pero Teherán dice lo contrario, que no hay ninguna cita fijada para los próximos días. El estrecho de Hormuz sigue en el punto de mira. En las últimas horas se ha registrado un aumento de barcos navegando cerca de las costas de Omán, algo que podría amenazar la influencia de Irán sobre el estrecho.
2: Desde el gobierno de Estados Unidos se asegura que hay acuerdo con Irán, cesar los enfrentamientos de los últimos días. Y la clave de las tensiones que han puesto en peligro el alto el fuego, un nuevo pasillo marítimo para cruzar el estrecho de Hormuz, pero diferente al tradicional en torno a la costa de Irán. El nuevo trayecto bordearía la de Omán, fuera por tanto del control iraní. Como consecuencia, una crisis entre los dos países ribereños del estrecho de Hormuz, Irán y Omán. Para el régimen iraní es una violación del acuerdo suscrito con Estados Unidos, un pacto que reconocería a Irán gestionar el transporte por el estrecho. Desde Omán se asegura que la nueva vía es temporal, de acuerdo con Naciones Unidas, agrega. Facilitaría evacuar a los barcos bloqueados. El paso de los barcos se ha realizado con la protección del ejército estadounidense.
1: Estamos preparados para establecer tres asentamientos en el norte de Gaza, lo dice el ministro de Finanzas israelí, mientras siguen bombardeando. En las últimas horas, seis personas han sido asesinadas. Acaban de llegar a la base de Torrejón, en Madrid, la veintena de menores gazatíes que serán tratados en España de heridas de guerra y distintas patologías.
3: De aterrizar el avión del Ejército del Aire español con los 20 niños y niñas que vienen de la Franja de Gaza y que despegaron hace seis horas de la frontera de Jordania. Vienen con fracturas en la cadera, en la pierna, en la mandíbula, también con amputaciones y también con graves enfermedades. Muchos son heridos por los bombardeos de Israel y se van a tratar en diferentes hospitales aquí en España. Vienen junto a sus familias, 101 personas en total. Van a pasar la noche en Madrid y mañana serán distribuidos por 9 comunidades autónomas. Es el sexto operativo español de estas características. En este han participado hasta 5 ministerios, también la Organización Mundial de la Salud y la Comisión Europea. Y desde que empezó la guerra, España ha evacuado a 334 personas en total.
1: En Cisjordania, más de 240 niños y adolescentes han sido asesinados desde octubre del 2023 a manos del ejército israelí. Lo asegura un informe de la organización B'Tselem, que denuncia la impunidad de estas muertes.
4: En esta calle sobra violencia y faltan niños. Falta Laila. Vivía en esta casa. La mataron en la segunda planta, la que nos enseña su abuelo Bassam. Las balas llegaron a la habitación a través de las ventanas. Disparaba el ejército israelí en una operación, sostienen, contra el terrorismo. Pero aquí no había terroristas. Lo que queda ahora es el rastro de las balas y la metralla y los vídeos de una cría que ya no está. Les pregunté por qué la habían matado. Solo escuché un lo siento de un soldado. ¿De qué nos servían ya esas disculpas? Ahora conocerán a los familiares de Rimas, algo abrumados por la cámara. Su hija había salido a jugar con sus primos. En un minuto empezaron los disparos, recuerda a su madre. Traté de salir a ayudarla, pero no pude. Ya estaba en el suelo pidiéndome socorro. Le resulta imposible contener el dolor. El ejército israelí dijo que vio un movimiento sospechoso. B'Tselem afirma que los soldados estaban a 30 metros, distancia suficiente para reconocer a una niña. Y no hay rendición de cuentas, denuncia Shai. 240 niños y adolescentes asesinados desde octubre de 2023. No consta que hayan procesado ni condenado a nadie por ello. 54 asesinados el año pasado, en algunos casos sin soldados. Ahmad lo mató un misil lanzado por un dron. Historias de daños colaterales, dirán unos, pero de inmenso dolor y de impunidad casi absoluta.
3: Aquí en la frontera con Jordania ya está todo preparado para que los 20 niños y niñas que vienen de la Franja de Gaza, bien heridos por bombas de Israel o bien con graves patologías, vayan a España en un avión medicalizado del Ejército del Aire Español junto a sus familias. 101 personas en total van a ser tratados en hospitales de 9 comunidades autónomas en un dispositivo complejo que ha organizado, ya es la sexta vez, el Ministerio de Sanidad y en el que están implicados hasta 5 ministerios y también la Comisión Europea y la Organización Mundial de la Salud.
5: Que se está asfixiando a la mayoría de la población. ¿Usted qué hace? ¿O regula el precio y soluciona la vida de mucha gente? ¿O favorece que se enriquezcan los que ponen los precios del alquiler? ¿Usted qué hace? Otro ejemplo. Tenemos los centros de las ciudades y ya no los centros. Las ciudades llenas de apartamentos turísticos que están expulsando a los vecinos y vecinas. O se limitan o se deja que los fondos de inversión sigan comprando bloques enteros y expulsando a los vecinos y vecinas. ¿Para quién gobierna usted? O se hace un plan de choque para que la gente tenga el especialista, para que tenga la gente cita para acabar con la lista de espera, o la gente se tiene que hacer un seguro privado y forrar a Sisa, Quirón y Adesla. ¿Para quién gobierna usted? O se invierte en la universidad pública para que haya plaza pública, para que la gente pueda estudiar en la pública lo que quiera. O se asfixia económicamente a las universidades públicas y se crean 4 universidades privadas. ¿Para quién gobierna usted? Usted no gobierna para la mayoría. Esa es la mayor mentira que usted dice constantemente. Usted dice eso para engañarnos y que nos creamos que gobierna para la mayoría, pero no es verdad. Usted gobierna para los fondos de inversión. Usted gobierna para los rentistas, usted gobierna para MEDAC, usted gobierna para las universidades privadas y usted gobierna para los que se forran con las subcontratas de las empresas públicas. Usted gobierna para ellos. Y aquí, señorías, está la madre del cordero. La verdadera pregunta que nos tenemos que hacer todos y todas aquí en este Parlamento en esta mañana. Y de todo esto, ¿qué le diferencia con Vox? En materia de sanidad, ¿alguna vez alguien en este Parlamento ha escuchado a Vox decir que está en contra de la privatización de la sanidad? Nunca. ¿Alguna vez alguien ha escuchado en este Parlamento decir a Vox o al Partido Popular que no están de acuerdo en cómo se tienen que gestionar los apartamentos turísticos, las licitaciones de los apartamentos turísticos? Nunca. ¿Alguna vez ha dicho el Partido Popular y Vox que no estén de acuerdo en crear universidades privadas como churros? Algunas con menos papeles que un conejo de campo. Nunca. ¿Alguna vez se han puesto, no han estado de acuerdo el PP y Vox en política de vivienda, de derechos laborales? ¿Alguna vez? Nunca. Señor Moreno Bonilla, nunca. Entonces, ¿qué es lo que estamos haciendo aquí hoy? Lo que estamos haciendo aquí hoy es vivir una batalla hercúlea del Partido Popular y del señor Moreno Bonilla por mantener su personaje. Estamos viviendo la operación de marketing de Juanma. Eso es lo que estamos viendo. Usted se presenta aquí como una especie de mártir de la democracia, en el cual usted viene aquí a hacer un teatro y a decirnos que es que tiene que hacer un esfuerzo muy grande, muy grande, muy grande, porque no puede hacer otra cosa y que si tiene que hacer cosas malas va a ser nuestra culpa, porque usted en realidad no quiere, pero va a tener que pactar con la extrema derecha. Eso es un personaje, señor Moreno Bonilla. No nos engañe. No le hizo falta Vox para dejar tirada a 2.000 mujeres con cáncer de mama. No le hizo falta. No le hizo falta. No le hizo falta Vox para darle una millonada de miles de millones de euros a la sanidad privada. Lo hizo usted solito. No le hizo falta Vox para aprobar 4 universidades privadas y asfixiar las universidades públicas. Lo hizo usted solito. No le hizo falta Vox para hacer que nuestros jóvenes se tengan que pagar cursos de FP por 4.000 o 5.000 euros al año porque no hay plaza en la pública. Lo hizo usted solito. No le hizo falta Vox para hacer que los centros de la ciudad, que las ciudades si fueran invivibles por la gentrificación, por los pisos turísticos, porque el precio de la vivienda es asfixiante. No le hizo falta.

0: Fox. Lo hizo usted solito. Eso sí, lo hizo con una sonrisa por Fidel, mucho brilli brilli y mucha pasta en comunicación. Por eso, para usted, Vox es un enorme favor. Vox a usted le viene magnífico, porque le hace parecer el personaje moderado que no es. ¿Pero qué ha pasado? Que ha perdido la mayoría absoluta y entramos en un tiempo nuevo. Y ahora llevamos meses hablando de la prioridad nacional. Y me van a permitir que haga una reflexión previa. Cada momento, cada minuto que dedicamos a hablar de la prioridad nacional, no estamos hablando del cribado de cáncer de mama. No estamos hablando de las listas de espera, no estamos hablando del precio de la vivienda, no estamos hablando de la AFP, no estamos hablando de las universidades públicas, no estamos hablando de lo importante. ¿Ustedes qué creen que le conviene más? ¿Ustedes de qué creen que prefiere el señor Moreno Bonilla que hablemos? ¿De prioridad nacional o de que ha cerrado los centros de salud por las tardes en verano? ¿Ustedes qué creen? Yo creo que prefiere que hablemos de prioridad
1: nacional. José Ignacio García, de Adelante Andalucía, interviniendo en estos momentos en el Parlamento andaluz, en la segunda jornada del debate de investidura de Juanma Moreno, que de momento, a esta hora, no cuenta con los apoyos necesarios para poder superar la votación prevista alrededor de las 6 de la tarde, porque de momento Vox se mantiene en el no. Veremos si siguen las negociaciones a lo largo de las próximas horas y hay algún cambio. Ven también la imagen en directo de la sala de prensa del Congreso. Interviene en estos momentos Enrique Santiago, al que escuchamos en directo.
2: ...que ya están en nuestro país, con lo cual eso es todo absolutamente positivo. Sobre la temeraria y antidemocrática actitud del Partido Popular de cuestionar el funcionamiento del sistema democrático y ponerse la venda antes de la herida, es evidente que el Partido Popular está sufriendo un desgaste claro por no haber variado su discurso desde el primer día de la legislatura hasta hoy. Desde el primer día de la legislatura el Partido Popular está exigiendo disolución del Parlamento, dimisión del Gobierno y convocatoria de elecciones, e igual que hicieron en julio del 2023, ustedes recordarán cuando impugnaron todo el proceso electoral alegando no sé qué manipulación del voto por correo, que no solamente se demostró falsa, sino que ni siquiera el Partido Popular llevó en ningún momento a los tribunales. Están enredando, están poniéndose la venda antes de la herida porque tienen miedo a que el pueblo español no les dé en absoluto la mayoría que ellos quieren para poder gobernar, sobre todo porque la tarea de este gobierno ha sido una tarea bastante positiva en cuanto a mejorar derechos y mejorar la calidad de vida de nuestro país. Pero, en todo caso, la ley de memoria democrática, que es la que parece que están cuestionando, se aprobó hace 4 años, no han dicho hasta ahora una palabra. Y la verdad, a mí lo que me gustaría es recordar que quien ha tenido problemas por acusaciones de intentos de fraude electoral con el voto en el extranjero ha sido el Partido Popular. Recuerden la época del señor Mata con el, en Baleares, con el voto en el extranjero, el voto que se sumaba en las elecciones en Baleares, por ejemplo, o cómo el Partido Popular pues siempre ha hecho intensa campaña, por ejemplo, en Argentina. Es decir, quien más ha utilizado el voto en el extranjero siempre ha sido el Partido Popular. A lo mejor lo que están temiéndose es que esos cotos cerrados que han tenido, que han manejado durante mucho tiempo de voto para ellos, pues empiecen a ser, igual que la sociedad española, un voto mucho más plural y mucho más diverso. No hay que tener miedo a que los ciudadanos y ciudadanas españolas voten libremente. Con lo cual, si el Partido Popular tiene algún tipo de problema, pues que recurra a los tribunales, cosa que no ha hecho hasta ahora. Y la regularización, no hay ni que insistir en ello, pero por las dudas, la regularización no da derecho de voto a nadie, con lo cual ese factor no opera. Sobre las resoluciones del Tribunal Supremo, bueno, pues hay que permitir que sigan adelante las investigaciones, todo lo que tiene que ver con la SEPI. Yo desconozco los detalles del procedimiento. Si los tribunales entienden que hay algún riesgo de que haya habido operaciones indebidas, corrupción, deben investigarlo hasta la saciedad. Pero también yo quiero hacer un llamamiento y una advertencia a la derecha de este país. Cuidado con judicializar todos los procesos de ayuda a empresas con problemas. Cuidado. porque en este caso de la SEPI en concreto, que yo sepa, nos están dando subvenciones. Lo que se está cuestionando es dar créditos, ayudas a empresas que en un momento dado tienen problemas. Y también es una función del Estado permitir que el tejido productivo se mantenga en situaciones de adversidad. Es lo que hicimos durante la pandemia con los ERTEs, para evitar que el tejido productivo se hundiera. Con lo cual, investíguese hasta el fondo si ha habido cualquier problema de corrupción y cuidado con criminalizar las actividades de apoyo, de salvamento a empresas del sector industrial que están teniendo problemas. Mucho cuidado con eso, porque estamos también preservando empleo, que eso es una cuestión importante.
3: Perdone porque que siga con este asunto de la SEPI muy rápido. ¿Qué le parece que tanto la actual presidenta como sus antecesores estén imputados? No sé si eso genera algún tipo de inquietud o de preocupación. Quería saber si hay posibilidades de sacar en este periodo de sesiones el decreto que incluya la prórroga de los alquileres. Parece que se sigue negociando y no sé si usted nos puede dar información sobre si se podría avanzar en eso o no. E insistirle también en la posibilidad de que el Supremo tumbe la regularización de inmigrantes porque choca con la legislación europea. ¿Qué le parece que se vaya a consultar al Gobierno y a las comunidades autónomas y si temen que el Supremo vaya a paralizar?
2: Bueno, sobre eso ya les he dicho, o sea, la regularización no es contradictoria con ninguna norma europea, con lo cual dudo mucho que el Supremo vaya a anular ningún procedimiento de regularización. Lo dudo muchísimo. Es más, no creo que eso vaya a ocurrir y creo que es generar inseguridad jurídica, que es lo que le gusta al Partido Popular. Respecto al asunto del Tribunal Supremo y la investigación sobre la SEPI, pues hombre, insisto, el estatuto de investigado es un estatuto garantista, lo que da son derechos a personas sobre las cuales puede haber dudas o indicios de que hayan participado en alguna actividad que no se considera totalmente lícita, que se investigue. Desde luego, nosotros y nosotras, todo nuestro apoyo para que cualquier sospecha se investigue hasta el final. Yo no conozco los datos concretos del procedimiento judicial. Si el Tribunal Supremo ha visto motivos para declarar a estas personas como investigadas e impulsar una investigación, pues no voy yo a corregirles su decisión en estos momentos, porque no conocemos más cosas, pero insisto, ayudar a empresas con problemas económicos para que se mantenga el empleo, a priori no es ninguna actividad ilícita, ninguna actividad ilícita. Que yo sepa, aquí estamos hablando constantemente de especulaciones. Para nosotros hay una línea roja clarísima, que es la financiación irregular de cualquier partido, en este caso de nuestros socios de gobierno. Que yo sepa, no hay ningún indicio, no hay ninguna acusación en concreto de que eso haya ocurrido. A mí la impresión que me da es que seguimos en lo mismo. Ahora, pues no sé, mire, ya con esto del Supremo y de la SEPI, pues de momento no estamos hablando de que ya van al banquillo pues todos los responsables de la policía patriótica, empezando por el ministro Fernández Díaz, por el secretario de Estado, por los responsables de la policía durante el gobierno del Partido Popular. Casualmente, siempre que hay este tipo de noticias, muchas noticias de casos de corrupción del Partido Popular que hace que la justicia avance, bueno, pues siempre aparece otra noticia especulativa que la intenta tapar. Esto de la SEPI está en una fase especulativa. Lo de Fernández Díaz, lo de la policía patriótica del PP, no está en una fase especulativa, está en una fase ya de vista oral, con acusaciones de la Fiscalía muy claras y muy concretas. Con lo cual, pues esperemos que los medios de comunicación nos informen de todos los casos para que la sociedad española pueda estar informada y tener una visión de conjunto. Muchas gracias.
4: Buenas. A mí me gustaría preguntarle sobre la propuesta que han registrado, si cuentan con el aval de Interior, han hablado con Interior sobre estas medidas, porque siempre ha sido reacio a los derechos de sindicalización, y si saben más o menos lo han negociado con el Partido Socialista y el sentido del voto, si es favorable o no es favorable. Y por otro lado, bueno, ustedes son de Izquierda Unida, pero este martes acaba el plazo para registrar candidaturas a la Asamblea del Movimiento Sumar. De momento solo conocemos la de Verónica Martínez Barbero. No sé qué le parece y si cree que puede haber otra candidatura, por ejemplo, la de Lara Hernández. Gracias.
2: Vamos.

0: A ver, nosotros habitualmente trabajamos con el Ministerio de Interior, yo soy portavoz del grupo parlamentario y, desde luego, una posición del Ministerio de Interior no hay. Yo no contemplo que el Ministerio de Interior pueda poner problemas a un avance en materia de derechos de sindicación para la Policía Nacional en la línea de lo que ya, insisto en esto, disfrutan otros cuerpos policiales con las mismas competencias de garantía de la seguridad ciudadana y de policía judicial, como es el caso de Mossos o como es el caso de la Ertzaintza. Si alguien tenía dudas en el Ministerio de Interior, ya hemos podido comprobar durante años que el reconocimiento pleno del derecho de sindicación y la libertad de negociación colectiva en absoluto dificultan, interfieren o impiden el desarrollo de la función policial. Y que en una democracia no se entiende, insisto en esto, y me dirijo expresamente al Ministerio de Interior, y son conscientes de este problema que tenemos. España no puede seguir soportando limitaciones impropias de un sistema democrático. Miremos a los países de alrededor.
1: Bueno, pues entre otros asuntos, Enrique Santiago de Sumar niega que la regularización de migrantes pueda alterar el resultado electoral, como apunta PP y Vox. Y volvemos a los exteriores, en este caso, de los juzgados de Catarroja, donde sigue, ya sabe, investigándose la gestión de la DANA, porque hoy declaraba el presidente de la Diputación de Valencia y ahora atiende a los medios de comunicación.
2: No es que lo diga yo, o sea, es que lo que vimos que sucedió fue eso, que todos estaban pendientes de Forata y no estaban pendientes del Barranco del Pollo. O sea, no es que lo diga Vicente Mompó, o sea, es que es lo que sucedió. Por eso posiblemente sucedió lo que sucedió. Si hubiésemos sido capaces, si alguien hubiese sido capaz de trasladar, de visualizar lo que venía, pues que, quiero pensar que las consecuencias hubiesen sido otras. Eso tampoco lo sabemos, pero no es que lo diga yo, es lo que sucedió allí ese día.
3: Señor Mompó, si la situación era dantesca desde primera hora de la mañana, como usted acaba de decir, ¿no le extraña que el CECOPI se convocara a las 5 de la tarde, si ya desde primera hora las imágenes eran dantescas en Alcira, o usted lo acaba de decir?
2: No sé, o sea, yo, por ejemplo, yo sé lo que yo hice desde mis competencias como alcalde y como presidente de diputación. Yo el CECOPI no lo convoco. O sea,
3: sí, evidente,
2: yo por la mañana...
3: Una opinión, es decir, ¿se tendría que haber convocado antes de las 5 de la tarde?
2: Hoy, por supuesto. Claro, con la información que tenemos hoy...
3: O de aquel día, porque se dice que era dantesco la situación.
2: Pero eso yo ya no lo sé. O sea, insisto que yo no sé quién convoca al CECOPI y qué información tenía a la hora de hacerlo. Eso no le puedo contestar. A día de hoy, evidentemente sí.
4: ¿Y cuál es el conocimiento o usted está allí de alguna incidencia en el Barranc del Pollo?
2: Yo no sabría situarle en el temps. Yo lo que le dic y le mantinc que es que no a primeres hores no era la preocupació ixa. La preocupació era la que, no vaig a repetir una altra vegada, el Matano Forata, evidentment, però no sabria dir-li en quin moment exacte
1: Vicente Mompó está asegurando a los periodistas que el día de la DANA todos los focos estaban puestos en la presa de la Forata y no en el Barranco del Pollo y por eso no se actuó de forma preventiva. Volvemos otra vez a los juzgados de Catarroja porque le están formando más preguntas.
3: Muchas dudas también.
2: No, pero no tiene que disculparse por hacer esa pregunta, eso no es verdad. O sea, yo al final me acuerdo de lo que me acuerdo y de lo que no me acuerdo, no me acuerdo. O sea, lo que también he explicado muchas veces es que es mucho más fácil hablar aquí que en sede judicial. O sea, en sede judicial yo no puedo suponer o no puedo entender o desde la lógica tengo que contestar sí o no. Y contestar sí o no, pues yo no sé si usted se acuerda hace un año y ocho meses a las 18:38 quién le llamó, qué le dijo y cuál era el problema. Y es que yo creo que esto no es una situación de Vicente Mompó. O sea, yo tengo la suerte de haber dado la cara desde el primer momento. Y podéis tener de hemeroteca todo lo que he dicho desde el primer momento. O sea, yo creo que no me he contradicho en nada. O sea, decirme en qué me he contradicho. O sea, yo cuando decís, ¿se contradice? Yo... Permitidme que haya de periodista, ¿en qué me he contradicho? O sea, ¿me puedo decir en qué exactamente? Yo ya dije que es lo único que, nada más entrar, sí que comenté sobre el tema de Chiva. Que, y es por un razonamiento lógico, insisto, no por recuerdo. Si la señora Amparo Fort recibió una llamada del el señor Laverino Mascarell y fruto de esa llamada nos comunicó a nosotros lo que estaba sucediendo, no puede ser que sea antes de las 7 de la tarde, porque antes de las 7 de la tarde, según la factura del señor Abelino Mascarell, no existió esa llamada. Pero insisto que le contesto por lógica, no por recuerdo. Pero más allá de eso, no sé, me gustaría que me dijeseis, que me ayudaseis a decirme en qué cosa me he contradicho, aparte de eso.
3: Que sobre las 6 de la tarde recibió información del Barranco del Pollo, eso lo dijo en Salvados.
2: Y lo vuelvo a decir, o sea, pero es que recibir información, o sea, ¿qué es recibir información? O sea, evidentemente que yo no es una caja opaca, información se recibe mucho. Pero ya no Vicente Mompó, insisto, Confederación de Geografía de Júcar, Guardia Civil, Bomberos, UME.

0: Delegación de Gobierno, Generalitat, todo el mundo allí y nadie fue capaz de focalizar el barranco del pollo. ¿Por qué? Porque no se estaba hablando sobre eso. Si no, o sea, cualquier miembro, me da igual que sea el comandante de la UME, me da igual que sea quien ustedes consideren, si hubiesen percibido o hubiesen sido capaces de adelantar lo que iba a suceder, ¿creéis de verdad que no hubiese sido capaz de alertar al CECOPI? Es que es una cosa, discúlpame, para mí de puro sentido común. Y a eso me remito, o sea, no al recuerdo, sino al sentido común. Entonces, que lo lamentamos todos, evidentemente. Yo creo que no los que estamos ahí, sino toda la comunidad valenciana, toda España, todo el mundo, de lo que sucedió. Pero la información que se tenía era la que nos trasladaban.
1: Pero eso es precisamente lo que se va a investigar, si realmente las dos personas imputadas tenían esa información sobre la mesa y no hicieron uso.
0: Pues yo eso. Vengo aquí a ayudar a que se aclarezca todo, pero yo no sé. La información que tenían o lo que tenían que haber hecho, eso no lo sé.
2: No sé si ha tenido oportunidad de hablar con la señora Folgado después de que dijera aquí que le había llamado a las 6:38.
0: Sí, lo he dicho en sede judicial. Sí, nos vemos, es compañera mía, la diputación.
2: Sí, sí, pero ¿han hablado de esta de su declaración última?
0: No, o sea, lo que hablamos, o sea, fue también muy rápido.
2: Estaba para venir a declarar, ha hablado con ella sobre su declaración, el hecho de que la jueza le haya vuelto
0: sobre
2: a llamar.
0: Sobre todo, yo es que entiendo a la señora Folgado, yo lo entiendo, o sea, yo entiendo perfectamente, ella tampoco se acordaba de esta llamada. Si me ve todas las semanas y no hablamos de esta llamada...
2: Pero si ya dijo aquí que era dantesco, que le dijo a usted que la imagen era dantesca.
0: Pero todo eso se acuerda cuando ve la factura. Hasta entonces no se había acordado de esa llamada. Esto es un hecho, creo que es... ¿Habíais escuchado a alguien hablar de esa llamada antes de venir a ser judicial y ver la factura? ¿O lo digo yo? No. Entonces, esa acuerda en ese momento. Yo eso lo comprendo. O sea, a mí también me ha sucedido. O sea, ir hablando con alcaldes que me decían que habían hablado conmigo y yo no recordaba haber hablado con ellos. Había otros que me decían que yo les había llamado y luego veía la factura y no les había llamado. Es que ese día la situación fue la que fue. Entonces, ella, viendo la factura, se acuerda en 37 segundos que había hablado conmigo. Y ella dice que me trasladó lo que dijo. Yo insisto, yo no me acuerdo de esa llamada. Yo ya dije, mira, ahí tiro de hemeroteca. No sé si fue a los medios o en sede judicial. Ya dije que la primera llamada con un alcalde del afectado por el Barranco del Pollo, del Horta Sur, había sido pasada ya, o sea, adelantada la noche. Y fue precisamente con Amparo. Y no recuerdo ahora exactamente, pero creo que cerca de la una, ya cuando íbamos a hacer la diputación o cuando estábamos allí. Es el recuerdo que sí que tengo, que le llamé. Tampoco me preguntes de qué hablamos, pues me imagino que no hablaríamos de la situación española. O sea, hablaríamos pues de lo que estaba sucediendo. Pero de esa de la tarde, no recuerdo. E insisto, la información que me trasladó, si era importante, pues la trasladaría al CECOPI. Y si no era importante, pues no sé lo que trasladaría. Pero es que después el CECOPI, en función de lo que yo trasladaría, también actuaría en consecuencia. Y insisto, ni esa llamada ni nada hizo focalizar esa tarde el problema en el Barranco de Pollo.
3: Gracias. Y señor Mombó, ¿cómo se siente? Simplemente se siente tranquilo, se siente después de la declaración que ha hecho, ¿cómo se siente después de todo esto?
0: Pues igual que estaba. O sea, la verdad que el que nadie tiene que esconder, nadie tiene que temer. Yo, al final he dado la cara desde el primer momento, he estado donde consideraba, ¿no?, que podía ayudar y podía estar. Os he atendido a todos siempre y hoy aquí, de la juez, evidentemente es mi obligación, pero también estoy aquí hoy atendiéndoos a vosotros como haré siempre. O sea, por mi parte, pues tranquilo en ese sentido.
4: Gracias.
5: Muchas gracias.
6: Gracias.
4: Las declaraciones pues en directo del presidente de la Diputación de Valencia después de declarar ante la juez de Catarroja que investiga la gestión de la DANA. Pues precisamente hace unos minutos hemos conocido que los socialistas de la Comunidad Valenciana se van a querellar contra el expresidente valenciano Carlos Mazón por falso testimonio tras declarar en el Congreso. María Lladró, cuéntanos.
7: Eso es la última hora que acabamos de conocer. Los socialistas valencianos presentan una querella en el Tribunal Supremo contra el expresidente de la Generalitat, Carlos Mazón. Le acusan de falso testimonio y se basan de sus contradicciones en su declaración en la Comisión de Investigación de la DANA en el Congreso el pasado mes de noviembre y en la investigación del juzgado de Catarroja que se encarga de la causa abierta de la gestión de la DANA. Le acusan de mentir en su listado de llamadas, en el itinerario que hizo una vez salió del Ventorro, en el conocimiento sobre la existencia de muertos aquella tarde, la tarde de la tragedia, y también le acusan de mentir sobre sus comunicaciones con la consellera de Emergencias de aquel momento, Salomé Pradas.
4: Y otra última hora que acabamos de conocer, en este caso sobre el caso Begoña Gómez. Su abogado acaba de solicitar autorización al juzgado para que la esposa del presidente del gobierno pueda acudir a la próxima cumbre de la OTAN en Ankara, en Turquía. Recordemos que el juez Peinado le retiró el pasaporte. Daniel Luis.
5: Sí, fueron tres medidas cautelares, recordemos las que el juez Juan Carlos Peinado impuso a Begoña Gómez: la obligación de comparecer cada 15 días en los juzgados, la retirada del pasaporte y la prohibición de salir del país. Pues bien, la esposa del presidente del gobierno ha pedido que estas dos últimas se le sean retiradas de forma provisional para que pueda asistir la semana que viene tanto a un viaje presidencial a Ankara, a Turquía, para asistir a la cumbre de la OTAN y también para asistir tres días después a la graduación de su hija en Londres. Considera que el riesgo de fuga es nulo, es inexistente, la mujer del presidente del gobierno, teniendo en cuenta que en todo momento durante este viaje estaría rodeada por un dispositivo de seguridad que la sigue en todo momento, día y noche, y además se compromete a que en caso de que se le conceda esta provisionalidad de devolverle el pasaporte, lo traería aquí de vuelta a estos juzgados de Plaza de Castilla al día siguiente, al día hábil siguiente a que vuelva a España.
6: Buenos días, ministro. El Tribunal Supremo ha planteado paralizar la regularización extraordinaria de migrantes ante la posibilidad de que el Real Decreto impulsado por el Gobierno choque con el derecho vigente en la Unión Europea. Simplemente saber cuál es la valoración del Gobierno ante el planteamiento del Alto Tribunal.
8: Sin ánimo de ser más que constructivo, pues aclarar que puede ser también corregir la afirmación. El Tribunal Supremo recibió el 22 de abril un recurso de la Comunidad de Madrid, de la ultraderecha de Vox y de asociaciones contra los derechos humanos, para que el Tribunal Supremo paralizara con medidas cautelares solicitadas por la comunidad que preside Isabel Díaz Ayuso el proceso de regularización. El 22 de mayo, es decir, un mes después, el Tribunal Supremo rechazó las medidas cautelares y nosotros dijimos que nos alegrábamos, porque lo que se pretendió fue paralizar el proceso de regularización, que acaba hoy, que acaba hoy. Y que, por cierto, otra mentira trumpista, no hay ningún efecto llamada. Las personas que se regularizan ya estaban en España antes de acabar el año pasado, ya vivían aquí, no vienen, nuevos. Otra mentira, ¿no? Eso de repetir mentiras, no, efecto llamada. Hoy tenían que haber escuchado al presidente de la COE, los representantes de la patronal, aplaudiendo el proceso de regularización del gobierno de España en un acto presidido por Pedro Sánchez, junto, lógicamente, a los sindicatos. Porque no tenemos natalidad suficiente para mantener el estado del bienestar en los próximos años. Porque tenemos un estado del bienestar que tiene que hacer que a través de la gente que labora, trabaja y está en la edad de cotizar, tengamos sanidad pública, educación pública y tengamos servicios fundamentales, infraestructuras, conectividad. Y eso lo hace que tengamos cada año población que hace que tengamos 22,5 millones de personas afiliadas a la seguridad social. La gente migra a donde hay trabajo. Y la gente emigra, se va, cuando no hay trabajo. Los años 9, 10, 11, en los años de la dictadura, la gente emigraba. Y ahora la gente emigra, viene a España porque hay trabajo. Para todos. Para todos. Yo ponía el ejemplo el otro día, el sábado de Canarias. En el año 2018, en Canarias, en mi tierra, 217.000 parados. Ahora hay 80.000 personas menos paradas. Con más población. O sea, el porcentaje todavía es mejor que la disminución, y en el conjunto de España igual. Por tanto, hay más trabajo, hay más gente trabajando, por tanto, eso de que vienen de fuera a quitarnos el qué. Si son fundamentales para que podamos nosotros tener la estructura social que tiene este país, ¿no? El Tribunal Supremo ahora lo que hace es activar en el Tribunal de Justicia de la Unión Europea cuestiones prejudiciales. Y nos va a escuchar a nosotros, a la abogacía del Estado, y va también a escuchar a otros. Y por tanto, nada tengo que decir de los procesos que están en investigación. Sí tengo que decir, repito, que se intentó paralizar con medidas cautelares y el Tribunal Supremo le dio un varapalo a la Comunidad de Madrid, a Vox y a asociaciones que estaban en contra de los derechos humanos.
9: ¿Qué tal, ministro? Buenos días. Yo le quería preguntar por otro asunto de actualidad. Ayer conocíamos la imputación de la actual presidenta de la SEPI, de Belén Gualda. Le quería preguntar qué le parece, si piensa que debería dimitir y si el gobierno la respalda. Y luego, por otro lado, también, si no le parece preocupante en este mismo asunto, que los tres últimos presidentes de la SEPI pues ahora mismo estén imputados. Gracias.
8: Bueno, ya el Gobierno de España se ha manifestado con claridad respecto a la justicia y confianza en la presidenta de la SEPI ante un procedimiento embrionario en el que la figura de la imputación, que hoy tiene otro nombre, ¿no?, que es la investigación, parece que ha regresado a la opinión.

0: pública el uso de la palabra imputado cuando, como saben ustedes, el término judicial correcto es investigado, es que la persona, ante una investigación que hace el juez de turno, la jueza, pues entiende debe ir acompañado de abogado para preservar también su defensa, ¿no? Y por tanto estamos en procesos iniciales y que caminen las investigaciones. Yo no estoy para dictar sentencia, porque lo mío es, lógicamente, el poder ejecutivo en este caso, y el Poder Judicial tiene que hacer el trabajo pertinente, ¿no? Lo que sí es un error, lo que no puede ser es que se prejuzgue o se dicten sentencias por quienes no corresponden, ¿no? Y aquí sí señalo de nuevo a la oposición, ¿no? Que está permanentemente ante cualquier movimiento de investigación, primero escondiendo los propios, cuando por ejemplo la Fiscalía solicita en 15 años de cárcel para un exministro del Partido Popular, de eso el PP no habla, pero bien que hacen tweets y ponen canutazos inmediatos pedidos por ellos cuando una investigación se inicia, ¿eh? Con respecto a alguien que es, por ejemplo, del gobierno actual. Sería bueno para todos que dejáramos a la justicia caminar, y hoy creo que es un buen día, lo digo con sinceridad, para todos los presentes, porque estoy convencido que todos aman la democracia, todos defienden la libertad, y todos desearían que nunca regresara a nuestro país una dictadura de 4 décadas sanguinaria, ilegal, ilegítima, que llenó nuestras calles con nombres de personas que perpetraban los peores crímenes de lesa humanidad y que levantaban y erigían monumentos absolutamente impresentables en una etapa democrática, que nos deberían avergonzar a todos. Y debería cualquier representante político que está en una administración que ha llegado a través del voto de la gente, sufragio universal, defender a dónde ha llegado y cómo ha llegado. Ha llegado por un voto de la gente a través de la democracia. Eso es lo que no había en los años de la dictadura. ¿Qué sentido tiene que haya quien quiera preservar estos monumentos contra las libertades? Así que estoy convencido que aquí hay unanimidad de alegría en el día de hoy.
1: Pues el ministro Ángel Víctor Torres, como acaban de escuchar en estas declaraciones en directo, no quiere pronunciarse sobre el proceso abierto en el Supremo, que debe decidir si paraliza la regularización de migrantes, pero pone en valor que haya rechazado de momento imponer cautelares. Sobre la imputación de la presidenta de la SEP y otras 24 personas en el caso Leire Díez, pide presunción de inocencia. Recordemos que se les acusa de amaños en la contratación pública. La Fiscalía Anticorrupción habla de una dinámica de intermediación ilícita vinculada a 6 empresas, entre ellas la vasca Tubos Reunidos. Bueno, este asunto ha generado hoy reacciones políticas, una de ellas la del presidente del Gobierno a su salida de un acto sobre precisamente regularización de inmigrantes.
2: El presidente apoya a la presidenta de la SEPI pese a la imputación.
3: ¿Confía en la presidenta de la SEPI?
4: Si hay presuntas irregularidades en agencias públicas, tienen que ser absolutamente investigadas. Por supuesto, se investigue lo sucedido y si hay algún tipo de responsabilidad, que con todo el peso de la ley.
1: Como le preguntaban al ministro Ángel Víctor Torres, el Supremo está estudiando llevar la regularización de migrantes a Europa por si es contraria a la normativa europea, y esto está generando también ya reacciones también en el Congreso de los Diputados. Ana Rosa Herrero.
5: Sí, aquí los partidos de la coalición, PSOE y Sumar, coinciden. En su momento el Supremo decidió no poner medidas cautelares. Ahora piden respeto por su trabajo y, sobre todo, ellos creen que esta regularización no va en contra de ninguna norma de la Unión Europea. Ellos consideran que lo que va a hacer es favorecer la economía de nuestro país. Podemos también se pronuncia en un sentido parecido. Dicen que es cierto que hay normativas europeas, pero ellos defienden que cada país tiene su soberanía para aplicar las normas que ellos consideren pertinentes. Más cautelosos se muestran desde PP y Vox. Consideran que aquí la Unión Europea tiene mucho que decir, porque esta regularización no solo afecta a España, sino que afecta a toda la Unión.
6: Todas las personas que accedan a la nacionalidad española y a la regularización en España tendrán libre acceso a través de toda la Unión Europea. Esto es un problema que concierne a toda Europa. Y por eso, como les digo, muchísimos organismos que no son precisamente simpatizantes de Vox están poniendo el grito en el cielo.
7: En último término, cada país tiene soberanía para llevar adelante las medidas que considera más efectivas y que hay que defenderla ahora y siempre ante la Comisión Europea, ante la

0: Precisamente hoy acaba el plazo para solicitar esa regularización extraordinaria de migrantes. Según el Gobierno, más de 1 millón de personas lo ha pedido. Hoy el presidente del Gobierno ha presentado un plan de integración y ciudadanía que pretende ordenar flujos migratorios con una dotación inicial de 500 millones de euros.
1: La exclusión, por tanto, no protege a nadie. No protege, por supuesto, a las personas que la padecen, ni tampoco a la sociedad que no la reconoce. No da prioridad nacional a nadie. La exclusión lo que hace es más vulnerable a quien llega y más difícil la tarea a la sociedad que la acoge. El día de mañana recordaremos este paso como una decisión que hizo España un país más justo, más fuerte y, sobre todo, y es lo que hoy estamos celebrando, una España mejor. Una España mejor, porque una España que reconoce derechos, que reconoce la dignidad de sus personas, hace de su país un país mejor.
0: Ana Rosa, seguimos contigo porque la llamada ley de nietos sigue centrando hoy el debate político. Feijóo dice que el gobierno de Sánchez quiere engordar el censo electoral en beneficio propio.
2: Sí, esto es algo que venía denunciando Vox desde hace ya bastante tiempo y que ahora se ha sumado el Partido Popular. Los dos acusan al Ejecutivo de estar engordando el censo, dicen, de forma fraudulenta, de estar fabricando votantes en el extranjero, y de hecho los de Abascal dicen que ellos ya han detectado irregularidades en otros países, que lo que está intentando hacer el Partido Socialista es teledirigir esos votos, y dan largas explicaciones al respecto. Desde los partidos de la coalición, los partidos que forman el gobierno, ellos sobre todo critican al Partido Popular, dicen que lo que le pasa a los populares es que ellos tienen miedo y se fijan especialmente en Alberto Núñez Feijóo porque señalan ya en Galicia se hacían cosas similares.
3: En un año y medio hacer una modificación sustancial del censo electoral, porque en 14, 16, 18 meses otorgar 2,5 millones de pasaportes a personas que la mayoría de ellas nunca han venido a España, evidentemente esto no se puede hacer.
4: El gobierno de Sánchez está dispuesto a cualquier cosa y a cualquier medio para asaltar el poder y mantenerse atornillado al banco del gobierno. Tanto es así que están poniendo gran parte de las reformas, como decimos, el proceso de nacionalización, el sistema del voto por correo, en manos de autoridades extranjeras.
5: Tienen todo el derecho, más derecho que nadie, a ser españoles y a que se les repare el enorme daño que se les hizo a todas esas familias, precisamente porque en este país hubo una dictadura que lamentablemente duró más de 40 años y que hizo tantísimo daño a millones de personas y que ha hecho un daño irreparable además a nuestro Estado.
6: Le pido seriedad al señor Feijóo. España es una democracia sólida, no hay pucherazos. Lo que había en Galicia, se lo he contado muchas veces, era carretaje de votos. Votaban personas que no podían votar. Quizás el subconsciente traicionó al señor Feijóo y por eso hizo las declaraciones que hizo.
0: Recta final del juicio de la trama Kitchen. La Fiscalía mantiene su petición de pena para el exministro del Interior, Jorge Fernández Díaz. Son 15 años de cárcel por presuntamente orquestar una operación policial ilegal contra el extesorero del PP, Luis Bárcenas, y robarle material sensible sobre la caja B del partido. La Fiscalía ha presentado hoy sus argumentos para esa petición de 15 años. Noemí San Juan, cuéntanos.
7: Lo mismo, exactamente.
8: La participación del exministro del Interior, Jorge Fernández Díaz, en ese operativo parapolicial, también la de su número 2, Francisco Martínez, en ambos casos desde el momento mismo de la captación del exchofer de los Bárcenas, Sergio Ríos. Y para demostrarlo, tiene en cuenta el fiscal César de Rivas los mensajes que Martínez registró, también los comentarios de las agendas del excomisario Villarejo, a los que otorga veracidad. La Fiscalía mantiene las peticiones de pena para la mayoría de los acusados, 15 años para el exministro Fernández Díaz y su número 2, Francisco Martínez, también 15 años para el exdao Eugenio Pino y para el excomisario Gómez Gordo, 15 años también para el que fuera chofer de la familia Barcelona.

0: Arenas, Sergio Ríos, y la petición más alta es para el excomisario Villarejo, 19 años de prisión.
1: Otra de las imágenes de la mañana es la siguiente.
2: Según la fiscalía, que pasó a Hacienda.
1: Es Alberto González Amador, pareja de la presidenta de la Comunidad de Madrid, acudiendo a los juzgados de Plaza de Castilla. Estaba citado a declarar como testigo en la causa que investiga Miguel Ángel Rodríguez por revelar datos de dos periodistas. Daniel Luis.
3: Sí, lo que ha hecho la pareja de Isabel Díaz Ayuso, Alberto González Amador, ha sido ratificar la versión que dio hace aquí un mes el jefe de gabinete de Ayuso, es decir, ha reconocido que la foto, esa foto de los dos periodistas del País, se la envió a él un vecino enfadado, dice, que vivía en el mismo edificio que la presidenta de la Comunidad de Madrid, y que luego él reenvió esa fotografía al jefe de gabinete de Ayuso, por un lado dice porque son amigos, y por otro porque él es el responsable de seguridad de la presidenta de la Comunidad de Madrid. Ha sido un trámite breve de apenas 15 minutos de González Amador aquí en estos juzgados, en los que ha entregado esa fotografía, ha entregado también una conversación, un chat con uno de sus vecinos, pero no así la conversación con el jefe de gabinete, con Miguel Ángel Rodríguez, porque asegura que en esa época le habían hackeado el teléfono. Es una causa en la que recordemos que están investigando al jefe de gabinete de la presidenta madrileña por una presunta revelación de secretos, por haber compartido en un WhatsApp, en un chat, los datos de estos dos periodistas del diario El País, su nombre, sus apellidos y también esta fotografía.
1: Y en Barcelona declaran la psicoterapeuta y la viuda de Isaac Andic, el fundador de Mango. Sus testimonios son clave para demostrar si existía o no una mala relación entre el padre y el hijo, Jonathan, que está imputado por homicidio.
4: Entre las citaciones para testificar como testigos están las de dos figuras clave en el entorno de la familia Andy, que conocían bien tanto al padre como al hijo. Una de ellas es la psicoterapeuta, sobre la que la jueza puso el foco en su auto para saber cómo pudo influir, por ejemplo, la decisión de dejar una herencia en vida a Jonathan Andy, o si fue ella la que recomendó la excursión. Ya está en el interior de estos juzgados de Martorell, pero aún hay cierta duda de si acabará declarando en función de si puede acreditar que se puede acoger al secreto profesional. También va a declarar su hermana, porque habría participado en alguna de las sesiones de consulta. Otra figura clave es la de la viuda de Isaac Andic, que fue además la primera persona a la que llamó Jonathan Andic tras la caída. Quienes ya han declarado y han salido de estos juzgados son los dos excursionistas, las primeras personas que vieron a Jonathan Andic tras la muerte del fundador de Mango.
5: Los propietarios no quieren poner en alquiler, y por eso hay un 30% de vivienda que no se pone en alquiler de larga duración. Y el Gobierno de la Nación es la administración más competente para luchar contra esa situación de ocupación ilegal cuando no se cumple un contrato en un alquiler. Y no ha hecho absolutamente nada. Señor García, ¿está usted a favor de que se ocupen los inmuebles? ¿Usted está a favor de que, por ejemplo, un vecino, un familiar suyo, un amigo que tiene una vivienda y la pone en alquiler, o un apartamento, muchas veces, o un estudio de 30, 40 metros, lo pone en alquiler y mañana dejan de pagarle y ocupan su vivienda? ¿Usted está de acuerdo con esa práctica? Porque de sus comentarios se destila ese tipo de discurso. Por eso digo que en estos cuatro años se van a ver muchas cosas también. Usted me lo decía a mí,
1: continúa,
5: yo te lo digo.
1: Continúa la segunda jornada del debate de investidura de Juanma Moreno. En estos momentos, el candidato del PP está respondiendo a los portavoces de los grupos que están interviniendo en esta segunda jornada. En estos casos, en este caso está respondiendo al portavoz de Adelante Andalucía. Ya saben que la votación está prevista para esta tarde y a esta hora, si no hay un cambio de última hora, no saldrá investido Juanma Moreno porque necesita dos votos, dos escaños para alcanzar la mayoría absoluta y Vox insiste en que votará en contra si el PP no acepta incluir en ese acuerdo sus exigencias, entre ellas la prioridad nacional. Siguiendo este debate está nuestra compañera María Jesús Álvarez. María Jesús.
5: Por tanto,
6: Sí, como dice, sigue la incógnita sobre si habrá o no pacto entre PP y Vox. Moreno, justo antes de entrar a este pleno esta mañana, ha confirmado que las negociaciones siguen exactamente igual que ayer. Como decías, la primera votación para la investidura será esta tarde. El PP necesita una mayoría absoluta que, en principio, Vox no está dispuesto a darle. Desde las 10 de la mañana en este pleno están compareciendo los grupos de menor a mayor. El primero ha sido por Andalucía. Antonio Maillo le ha reprochado a Moreno que hable de igualdad, dice, en su discurso de investidura por la mañana, pero por la tarde negocie con un grupo político que niega, dice, esa igualdad. Adelante Andalucía, su portavoz José Ignacio García, que ahora mismo está debatiendo con Juan Manuel Moreno, le ha preguntado directamente si Andalucía va a tener un vicepresidente que niegue, dice, la violencia machista y el cambio climático. Por su parte, Moreno le reprocha a la izquierda que no quieran negociar con ellos, dicen, y que además les parezca mal que el PP negocie con el único partido político que está dispuesto a sentarse con ellos.
7: ¿Me considera usted un enfermo mental? Supongo que no, ¿verdad? Pues usted está negociando con gente que considera que el portavoz del Grupo por Andalucía, por ser gay, es un enfermo mental.
8: ¿Que usted piense que los andaluces votan más mal o que los andaluces son torpes a la hora de votar? Que la crítica sea mínimamente equilibrada, equilibrada y razonada.
1: Terminan las ayudas para rebajar el precio de los combustibles. El Gobierno va a ir retirando poco a poco este paquete de medidas que aprobó por los efectos de la guerra de Irán. En julio el descuento será de 15 céntimos por litro, en agosto de 10 y de 5 en septiembre. Agricultores y transportistas, eso sí, seguirán ahorrándose el 20. Hoy el vicepresidente primero Carlos Cuerpo lo ha explicado en el plato de la Hora de la 1.
9: Veremos en los siguientes días cómo se comportan los precios conforme se dan estos dos efectos. Retirada progresiva, poco a poco, de esas ayudas a través de menores impuestos y bajada de los precios de los mercados internacionales. Lo que queremos es que se compensen estos dos efectos de nuevo para que podamos poco a poco volver a una situación normalizada sin que lo noten los ciudadanos. Si la situación vuelve a empeorar y los precios vuelven a dispararse, hay un mecanismo en el Real Decreto Ley que se activa de manera inmediata para que ese apoyo suba a los 20 céntimos por litro.
1: Y el Gobierno mantiene ayudas a sectores golpeados por los efectos de la guerra, como los agricultores, que les va a permitir poder comprar fertilizantes con ayudas. Se prorroga la prohibición de despedir en empresas que reciban esas ayudas y se seguirá controlando los precios en las gasolineras. Además, los socios de coalición PSOE y Sumar han acordado nuevas medidas para facilitar el acceso a la vivienda, que irán en otro decreto más adelante. Junts se mantiene en el no.
10: Sabemos lo que pasaron a prensa ellos, que son estos puntos, que al final es lo que ya se ha llevado a votación mil veces y que no ha tirado adelante porque precisamente no tienen mayoría y no han puesto encima de la mesa medidas de consenso. Y por lo tanto, lo de ayer es un titular. No hay un real decreto escrito y vamos a ver cuando esta gente saque el real decreto.
1: La compra de vivienda sigue cayendo. En abril bajó un 10,2%, mientras que el precio ha subido más de un 9% y supera ya los 2.000 euros por metro cuadrado, según datos del Consejo General del Notariado. La compraventa de vivienda acumula 7 meses consecutivos de descensos en un momento de déficit en el mercado. La compra de vivienda creció solo en Castilla-La Mancha y Extremadura. Las hipotecas para vivienda cayeron un 6,3% en abril. El doble terremoto de Venezuela deja un balance provisional de 19 españoles fallecidos. La cifra de desaparecidos es ahora de 131 y 12 han sido localizados con vida bajo los escombros. Mañana sale hacia Venezuela el hospital de campaña de la EECID, que se va a unir a los rescatistas españoles sobre el terreno desde hace ya varios días. Exteriores mantendrá la ayuda de emergencias y ayuda a la reconstrucción. Es el sexto día tras el terremoto, de hecho los dos terremotos de Venezuela, y los rescatistas no pierden la esperanza de encontrar todavía supervivientes, pese a las réplicas que están dificultando su labor y también la falta de medios. Volvemos con Carolina Alcalde. Carolina.
11: Los rescatistas no se han movido de ninguna de las zonas afectadas, ellos siguen trabajando día y noche buscando salvar la mayor cantidad de vidas posible. Eso sí, por supuesto, empiezan a entrar en horas críticas, pero como ya lo mencionaban, las esperanzas siguen allí. Aquí son muchos los familiares de las víctimas que están atrapadas allí entre los escombros, que esperan poder reencontrarse con ellos. Una situación diferente es la que se está presentando en La Guaira, donde la magnitud de la tragedia es enorme, es una zona de catástrofe, y a pesar de que ha llegado ayuda internacional, rescatistas extranjeros con equipos, tecnología de punta, sigue siendo insuficiente porque las dimensiones son enormes. Todavía hay edificios en donde hay voluntarios y familiares removiendo escombros y han denunciado que no ha llegado la ayuda por parte del Estado. Hay muchas críticas de la manera en la que se ha manejado la tragedia, la información y la presentación de los balances oficiales, que son muy, muy diferentes cada día, y la verdad es que hay largos periodos de espera. Hay que mencionar además la situación de angustia tan grande que está viviendo la población venezolana, porque han estado dándose réplicas constantemente. Ciertamente los expertos geólogos dicen que es algo muy natural, esperable, luego de un terremoto o dos terremotos como los vividos en Venezuela, pero la verdad es que acá no están acostumbrados los venezolanos a enfrentar una situación como esa, y cada vez que se siente una réplica hay un estado de alarma importante. De hecho, anoche estuvo lloviendo durante la madrugada, hubo una tormenta, hubo también truenos, y eso hizo que muchas personas no pudieran conciliar el sueño, que de hecho se despertaran pensando que había una nueva réplica, muy preocupados, y por supuesto la atención ahora se centra en todas esas personas que perdieron la vida y que se encuentran durmiendo en campamentos improvisados. En ellos están los pensamientos de millones de venezolanos en este momento.
1: Gracias, Carolina. Vamos a irnos al Senado en directo porque interviene en estos momentos la portavoz del Partido Popular, Alicia García.
12: Diputados, para que dimita alguien. ¿Qué tiene que ocurrir en España para que dimita alguien? Más de 25 imputados y Sánchez no cesa a nadie y el ministro de Hacienda calla. Claro, el ministro de Hacienda tiene que cesar. Tiene que cesar al menos a los altos cargos que permanecen en la SEPI, que ya están siendo investigados e imputados, empezando por la propia presidenta de la SEPI, la señora Belén Gualda, y por el vicepresidente de la SEPI. Porque, además, tenemos precedentes. Cuando la señora Montero era la ministra de Hacienda y vicepresidenta, pues cuando su presidente de la SEPI, Vicente Fernández, fue imputado por otro caso, aunque montó una SEPI paralela, hay que decirlo, Vicente Fernández, Montero le cesó. ¿Por qué entonces sí y ahora no? ¿Qué tapan? Y la verdad que son las 12:30 del 30 de junio y Sánchez todavía no ha cumplido el mandato del Congreso y del Senado de convocar elecciones. Hace casi una semana que las Cortes le retiraron la confianza, le retiraron oficialmente su apoyo, y el presidente del Gobierno sigue sin acatar el mensaje, el resultado de la Cámara. Por primera vez en la historia de nuestra democracia, las Cortes le han pedido a Sánchez que se someta a una cuestión de confianza. Ustedes saben lo que hicieron Sánchez y el Partido Socialista. Aplaudieron, se rieron y se mofaron de la soberanía nacional, por tanto, de los españoles. Por tanto, es el quinto día que Sánchez sigue gobernando sin la confianza de quien lo nombró, de la Cámara que lo nombró. Sánchez está en desacato parlamentario, porque cualquier demócrata acepta que si la Cámara que lo invistió retira su confianza, se va. Sánchez no. Un presidente que se atrinchera, que se encastilla en contra de la mayoría parlamentaria y social, ya no se comporta como un demócrata. Y la verdad es que tampoco le gusta que le demostremos que cada vez más le sepulta la corrupción que le rodea. Para taparlo intenta, como saben, pues utilizar cualquier instrumento, cualquier herramienta, cualquier cosa que desvíe la atención. Lo vimos con la visita del Papa, ahora espera que las vacaciones de verano pues también tapen lo que el Senado y los juzgados investigan. Los presupuestos, en definitiva, excusas, cortinas de humo para tapar lo que le incomoda, que es la corrupción. Y la verdad que no hay cortina de humo que tape su soledad parlamentaria, su soledad social, ni su miedo a la montaña de corrupción que desborda ya la Moncloa. Varapalo tras varapalo judicial que desmonta sus mentiras. La declaración de Zapatero, las contradicciones entre Marlaska y la directora general de la Guardia Civil, el rechazo del Congreso y del Senado y la sentencia del caso Ábalos, 24 años en la cárcel. Y esto no ha hecho más que empezar, lo decía al principio, 25 imputados en la SEPI, vinculados a la SEPI, y entre ellos la presidenta de la SEPI. Además de todas las imputaciones con las que empezaron la semana ayer también empezó con Carmen Pano declarando, una vez más, que el comando Cloacas la intentó sobornar con 250.000 euros para que retirara la declaración sobre las bolsas de dinero que circulaban por Ferraz. Ayer también comparecieron en esta Cámara el excomisario de Barajas y la persona para todo durante 27 años de José Luis Rodríguez Zapatero, Gertrudis Alcázar. Decidió guardar silencio. No sabemos si para proteger a Zapatero, si para protegerse ella o para protegerse los dos, es decir, ambas cosas a la vez. Gertrudis se hizo un Julito y cayó. Hoy comparecen Rubén Alzorriz esta mañana y esta tarde, como saben, el ministro Marlaska, que tendrá que responder por las mentiras, lógicamente, para tapar la relación de la directora general de la Guardia Civil, que sigue en su cargo con las cloacas, con el comando cloaca, con Leire Díez. Y no vamos a dar ni un solo respiro a la corrupción del sanchismo. En este sentido, les anuncio que hemos ampliado el plan de trabajo de la Comisión de Investigación de la SEPI y lo que vamos a volver o lo que vamos a hacer es volver a sentar a José Luis Rodríguez Zapatero, en esta ocasión en la Comisión de Investigación de la SEPI. Lo hacemos sin complejos, la verdad. Ya compareció en la Comisión Coldo y ahora tendrá que hacerlo en la Comisión SEPI. Entonces nos mintió y no pudimos preguntarle por asuntos tan jugosos como las joyas, pero es que desde que compareció en la Comisión Coldo han pasado muchas cosas. El juez le ha imputado por delitos de organización criminal, tráfico de influencias, falsedad documental, incluso una extensión de blanqueo de capitales. Y por si fuera poco, pues la UDEF encontró 80 joyas tasadas en 1,3 millones de euros en una bolsa con el membrete de presidencia del Gobierno. Y el juez, además, ya lo está investigando como pieza separada por fraude fiscal y contrabando. Y la verdad, quien faltó a la verdad en sede parlamentaria ahora tendrá que dar explicaciones ante el juez, también está obligado a dársela a los españoles. Aquí no vamos a pasar ni una, ustedes lo saben. Y cómo, imagínense lo grave que es todo esto de las joyas, cuando la versión oficial es que mientras Zapatero arruinaba a España, con la crisis, lo recordarán ustedes, él se forraba con joyas. No sabemos si un regalo o quizá él no las dejó en patrimonio nacional. ¿Cómo de grave es esto para que la versión oficial sea esta? Si mayo y junio han sido dos meses horribilis para la corrupción y para el sanchismo, julio no le va a dar ni tregua. Porque Sánchez, ya sabemos, quiere comprar tiempo a costa de lo que sea para tapar su corrupción. Le va a resultar imposible por las investigaciones que siguen abiertos y por los trabajos de la Comisión de Investigación, que no pararán en verano. La Moncloa esconde, el Senado destapa y se está viendo la utilidad real de las comisiones de investigación en las cámaras. Lo he dicho antes, que la SEPI Sánchez la convirtió en la cueva de Alibaba, de los rescates a cambio de favores, por tanto, julio tiene que ser también mes de comparecencias. Sánchez convirtió la Moncloa en su centro de negocios privado y utilizó la SEPI como la cueva de la corrupción sanchista para el tráfico de influencias y más cosas. La caja negra donde entraban los impuestos de los españoles para pagar facturas.

0: favores políticos y personales. Lo hizo con Air Europa, con Plus Ultra, con Forestalia y lo hizo con Tubos Reunidos. Ayer conocíamos que la UCO encontró la sede del PSOE en los sótanos del PSOE, bajo llave, unas anotaciones manuscritas sobre el rescate de Tubos Reunidos por 121 millones de euros. La trama, por tanto, que estaba en Ferraz, conocía el rescate. Amaños de contratos y rescates, como digo, a cambio de favores. Y claro, mientras millones de autónomos no llegan a fin de mes y pagan impuestos, el Gobierno inyectaba millones de euros a empresas por el interés personal del presidente del Gobierno. Unos rescates plagados de irregularidades, sospechas y opacidad. Voy a poner un ejemplo porque algunos ya los conocemos de sobra, como es el caso de Plus Ultra. Tubos Reunidos. No podía ser rescatada por motivos ecológicos, según defendió la hoy vicepresidenta Sara Agesen. Entonces era secretaria de Estado de Energía. Un día después de rechazarlo ella, el imputado y hombre fuerte de María Jesús Montero, Vicente Fernández, informó a Leire. Y tres semanas más tarde, tras las presiones de Cerdán, del PNV y de Leire, todo cambió. Transición Ecológica emitió un informe favorable. La SEPI aprobó el rescate el día siguiente y el Consejo de Ministros una semana después. Claro, la ministra y actual vicepresidenta tercera tendrá que responder aquí en el Senado el próximo 6 de julio. ¿Qué pasó en esas tres semanas? ¿Por qué la vicepresidenta cambió de opinión? ¿Quién la presionó? ¿Cómo la convencieron? Y tendrá que asumir también su responsabilidad como miembro del Comité del Fondo de Solvencia y de Apoyo a las Empresas Estratégicas, que fue quien dio luz verde a los rescates, a Tubos Reunidos, Plus Ultra, Air Europa. Y, por tanto, la número 3 del Gobierno tendrá la oportunidad de contarnos lo que el Gobierno oculta. Si a los miembros del comité les entregaron alguna información que a nosotros en el Senado nos niega el Gobierno, si pidió más información antes de aprobar los rescates y se lo negaron, y si había alguna directriz política para validar todo lo que llegaba de Moncloa. Claro, y nos preguntamos si esa misma directriz política existe ahora también en relación con las joyas encontradas en la caja fuerte, en un sobre que pone presidencia del Gobierno, en la sede del PSOE, donde tenía el despacho, tiene el despacho el señor Zapatero. Claro, la directriz ahora es no investigar si Zapatero cometió fraude fiscal con las joyas, porque conviene recordar dónde estamos. El juez ha imputado a José Luis Rodríguez Zapatero por delito fiscal y por otro delito de contrabando. Y atención, el propio Zapatero se dio 10 días, lo recordarán ustedes, para explicar el origen de las joyas. Él se dio 10 días, pero hace más de un mes que se encontraron las joyas y todavía no hay ninguna explicación convincente. Y ese plazo ha vencido, hoy se cumplen 11 días, no sabemos nada, no ha dado ninguna explicación. La verdad que los 11 días de silencio se explican solos. Y el juez ha dado un paso más, lo saben también. Ha ofrecido a la abogacía del Estado personarse por la agencia tributaria como persona perjudicada. Por eso, la pregunta para la directora de la agencia tributaria, Soledad Fernández Doctor, que comparece el lunes 13 de julio, es sencilla. ¿Va Hacienda a personarse contra Zapatero? ¿Sí o no? ¿Lo harán? ¿Sí o no? Eso queremos saber. Porque, claro, a los españoles les cuesta mucho ganar su sueldo y ven cómo sus impuestos se pierden en los negocietes de la corrupción sanchista. También les anuncio que vamos a seguir investigando el comando Cloacas en el mes de julio. El martes día 7 vendrá el DAO de la Guardia Civil, Manuel Llamas, a la Comisión Coldo. Y el martes 14, la presidenta del PSOE, Cristina Narbona. Ambos tendrán que dar la cara sobre su relación con las cloacas, con el comando cloacas. Porque mientras Sánchez escribía con una mano esa carta de amor profundamente enamorado a la ciudadanía, que era una estafa, con la otra mano lanzaba al aire a una operación contra quienes querían investigar su corrupción. Y Sánchez le ofreció todos los aparatos del Estado y del PSOE, la Fiscalía General contra los Fiscales Anticorrupción y la directora de la Guardia Civil y el DAO como cómplices de los ataques a la UCO. El DAO de Marlaska y de Mercedes González tendrá que explicar por qué ocultó a la UCO una nota interna que ya advertía de la campaña de las cloacas del PSOE. ¿Quién se lo ordenó? ¿Qué buscaba? Porque ya sabemos que ni Leire era Antoñita la Fantástica, ni Santos Cerdán era el llanero solitario, ni Sánchez era el último en enterarse de lo que se cocinaba en su cocina. El comando Cloacas nació en Moncloa, fue pagado por Ferraz y reportaba a Ferraz. No solo informaba a Santos, también a su presidenta, Cristina Narbona. Cristina Narbona dijo en 2025 estar sorprendida con Leire. Sorprendida. Eso lo dijo ella. Mintió, porque un año antes hemos sabido que el mismo día que Leire se reunía con Santos Cerdán, Cristina Narbona escribía lo siguiente. Le había contado Santos en relación con esa reunión. Por eso tendrá que comparecer en la Audiencia Nacional y, en su caso, asumir su responsabilidad penal, si la hubiera, va como testigo, pero en el Senado el 14 de julio tendrá que dar explicaciones por su responsabilidad política. El que hace, pues, tiene que explicarlo, y aquí van a explicarlo todos, porque el que calla, lo saben, repite. Una responsabilidad política que el presidente del Gobierno se niega a asumir, siendo el máximo responsable de todo ello. Un presidente en rebeldía constitucional, porque no hay presupuestos, en desacato parlamentario, en guerra contra la justicia y sin apoyo social y rodeado, acorralado por la corrupción. Desesperado, como saben, para ganar tiempo y para poder tapar su corrupción. Pero el Senado seguirá trabajando, como he dicho, durante la primera quincena de julio de momento, en las comparecencias que les he comentado. Me quedo a su disposición para cualquier pregunta que quieran formularme.
1: ¿Qué tal, portavoz? Buenas tardes ya. Yo le quería preguntar, porque en las últimas horas estamos viendo diferentes declaraciones de miembros del Partido Popular sobre la ley de nietos. En este caso, Alberto Núñez Feijóo ha hablado de ingeniería electoral. El vicesecretario Jaime de los Santos acaba de hablar de arquitectura electoral. Juan Bravo ha dicho artificios electorales. Con todas estas fórmulas, no sé si lo que ustedes están intentando decir es que con la ley de nietos el Gobierno pretende un pucherazo electoral en las siguientes elecciones. Gracias.
0: El presidente del Gobierno. A ver, estamos hablando de un presidente del Gobierno que está, como he dicho, en rebeldía constitucional tras tres años sin presupuestos generales del Estado. Un presidente del Gobierno que está acorralado en la montaña de la corrupción de su Gobierno, de su partido y de su entorno personal. Un presidente del Gobierno que está en desacato parlamentario por no convocar elecciones. Por tanto, un presidente del Gobierno a la desesperada. Un presidente del Gobierno que no es fiable, nos miente todos los días. Por tanto, cuando lo que pretende Sánchez es a toda prisa, con urgencia, externalizando incluso la regularización o la nacionalidad a través de empresas cubanas vinculadas al régimen, ¿no es para sospechar? ¿No es para hablar de ingeniería financiera? Con Sánchez nada es casual, nada. Por tanto, estamos preocupados y hay que analizarlo con rigor.
2: Señora portavoz, yo quería preguntarle por el proceso de regularización que acaba hoy. El presidente esta mañana ha hecho su propio balance. Yo quería saber qué balance hace el Partido Popular.
0: Sí. La regularización masiva acaba hoy, efectivamente, como todos conocemos, y la verdad es que qué opinión nos merece, ¿no? Porque Sánchez lo ha llevado de manera unilateral, sin tener en cuenta la legislación europea. Y esto es así. Y, por tanto, eso tiene sus consecuencias. El Partido Popular defiende otra cosa. Nosotros queremos una migración, una inmigración ordenada, legal, vinculada al puesto de trabajo. Por supuesto que las mafias no se lucren. Por supuesto que los inmigrantes no mueran en el mar. Pero Sánchez está a otra cosa. Y esa es su política migratoria, contraria probablemente a la legislación comunitaria.
1: ¿Qué tal? Buenas tardes, portavoz. Preguntarle simplemente que acabamos de conocer que Begoña Gómez ha solicitado al juez Peinado la posibilidad de viajar al extranjero por dos asuntos, uno un viaje a Turquía y otro un asunto personal. Una valoración sobre este hecho, que tenga que solicitar la mujer del presidente pasaporte para poder viajar. Gracias.
0: Lo grave en esto es que la mujer del presidente no tenga pasaporte porque un juez se lo ha quitado por una posible fuga. Esa es la gravedad y, por tanto, respeto también lo que decide el juez en esa petición que hace la señora Begoña Gómez.
3: ¿Qué tal, portavoz? Quería saber si hay prevista alguna fecha para esa segunda comparecencia de Zapatero. Si no la tienen clara, si en cualquier caso ya será después del verano, no ahora en julio, que ya tienen previstas varias. Y además también quería saber qué esperan de esa comparecencia, porque ya vimos ayer que su secretaria no declaró porque está imputada, ahora también lo está Zapatero, también otros comparecientes que estaban imputados no han respondido. Quizá Ana Pardo de Vera sí que respondió algunas cuestiones, pero en el caso de los imputados es más complicado que respondan. Quería saber qué esperan de esa comparecencia.
0: Sí, muchas gracias. Nosotros con Zapatero lo que hemos dado un paso para incluirle, añadirle en el plan de trabajo de la Comisión de Investigación de la SEPI. Ya compareció en Coldo, pero ahora tiene que comparecer en la SEPI. Zapatero, lógicamente, han cambiado mucho su situación en relación con su última citación aquí en la Comisión de Investigación de Coldo. Claramente mintió, claramente ocultó. Lo sabemos porque está imputado por delitos muy graves y nuestra voluntad, lógicamente, es que esté incluido en el listado de posibles comparecientes para cuando creamos conveniente, en función de la investigación y en función de los avances de las investigaciones judiciales, poderle citar cuando creamos conveniente que pueda dar explicaciones. En cuanto a la no comparecencia o la no declaración, más bien, de Gertrudis, la secretaria y persona de confianza del señor José Luis Rodríguez Zapatero. Ella puede acogerse a ese derecho de no declarar, lógicamente, pero, como ayer dijimos, quien calla repite y, por tanto, no descartamos volver a llamar a la secretaria de Zapatero, también en función de cómo vayan avanzando las investigaciones y las declaraciones ante el juez como imputada. ¿Alguna cosa más?
4: Bueno, pues como han escuchado, la portavoz del PP en el Senado insiste en que Sánchez promueve la ley de nietos para modificar el censo electoral. Alicia García avala también el riesgo de fuga de Begoña Gómez, que ha llevado al juez Peinado a quitarle el pasaporte. Le preguntaban por la petición de la mujer del presidente del Gobierno para que le devuelvan el pasaporte de forma temporal para poder viajar a la cumbre de la OTAN. Antes ha pedido el cese de la presidenta de la SEPI después de su imputación en el caso Leire Díez y anuncia que pedirán que el expresidente Zapatero comparezca ahora en la comisión de investigación en la Cámara Alta sobre la SEPI. Quieren preguntarle por las joyas. Ya compareció hace unos meses, lo recordamos, en otra comisión, la de Caso Coldo. Una comisión en el Senado del Caso Coldo que continúa y esta mañana, como también están viendo en esta imagen en directo, está declarando Ramón Alzorriz, que es ex vicesecretario general del Partido Socialista de Navarra.
5: ¿Se están investigando?
6: Sí, las están investigando.
5: Mira, están investigando.
6: Me quedan unos minutos, ya voy a acabar con usted.
5: No, pero...
6: Vamos a ver, usted pidió presupuestos a otras empresas, además de a la del señor Vidaurre, Adentro Construimos, para que le hicieran su casa.
5: No.
6: No, ¿por qué? Solo le gustaba a este. No, porque aquí lo que se investiga es si hubo un trato de favor o no hacia usted, está claro.
5: Mire,
6: Por eso le estoy preguntando.
5: No ha habido ningún contrato de favor. Cuando uno paga 180.000 euros por las obras de su casa...
6: ¿Fue a precio de mercado?
5: Bueno, por encima...
6: ¿Se compromete?
5: Me dice, por favor, me deja terminar. Sí. Según Vox, que dijo que las obras, según mercado, iban a costarnos en torno a 150.000 euros, me han costado 180.000. Dígame usted si es conforme a mercado o es por encima de mercado.
6: Vale, pues entonces, como usted dice eso, no tendrá ningún inconveniente en aportar a esta comisión de investigación todas las facturas para demostrar que la obra de su casa ha sido hecha a precio de mercado.
5: Lo que no voy a hacer es invertir la carga de la prueba. Quien tiene que aportar, si tiene alguna duda o si tiene algún indicio o si tiene alguna prueba de que yo me he lucrado en esa obra o me la han regalado o no me la han cobrado, ya no lo pueden demostrar porque he pagado y ahí están las facturas, son ustedes. Yo no tengo por qué traer, sí lo debería llevar si me lo pidiera el juez, pero ¿sabe lo que dijo el juez? ¿Sabe lo que dijo el juez? El juez lo que dijo es que no hay ningún indicio, ninguna prueba.
6: Tiempo
5: ninguna
6: al tiempo.
5: Prueba. Sí,
6: tiempo
5: por supuesto. Pero ustedes...
6: Me queda un
5: ustedes,
6: minuto, ¿me deja cerrar?
5: No, yo lo que quiero es que ustedes
6: que
5: asuman...
6: Sí, que ya sé que ese día usted fue el más feliz del mundo.
5: No,
6: y me
5: yo
6: alegro
5: no fui,
6: por usted.
5: Yo no fui el más feliz del mundo.
6: Me alegro por usted.
5: Yo no fui el más
6: Todos
5: feliz del mundo.
6: Todos estábamos pendientes de esa resolución.
5: Se hizo justicia y ha sufrido mucha gente con esta querella.
6: Los españoles
5: mucha gente.
6: Son los que están sufriendo.
5: ¿Por esta querella?
6: Por esta querella. Sánchez.
5: Voy mi familia, mi pareja, una empresa a la que se ha vilipendiado, que ha trabajado en Navarra durante años. Hombre, es que usted me ha acusado de algo en serio.
6: ¿Cómo le hago?
5: Me ha acusado de algo en serio.
6: No le ha acusado. Entienda que le tenía que preguntar por esto. Mire, señor Alzorri,
5: si no discuto, señor Beltrán, que me tenga que preguntar.
6: ¿Me deja terminar? Venga. No, si voy a cerrar ya, solo para cerrar, si le parece. Para usted, el cierre y para todos la comparsa socialista. Miren, gracias a los jueces, la policía, Partido Socialista Obrero Español, no. Gracias, señor Alzorri. ¿Puedo terminar?
7: No ha faltado al respeto al Partido Socialista. Es igual, no tiene la palabra. Señor Gordillo, tampoco la tiene usted. Señor Gil, señor Madaleno. Señor Gil no tiene la palabra, señor Gordillo. Compórtense. Se quieren tranquilizar, por favor. Señora Beltrán, espere un momentito. Señora Beltrán. Ya nos tranquilizamos. Bueno, parece que ya nos hemos tranquilizado. Señora Beltrán, ¿puede usted terminar?
6: Se lo agradezco mucho, señor Alzorri. No, el señor presidente, la comparsa es un grupo que toca, ¿no? Tampoco tiene tanta gravedad. Mire, yo quería finalizar diciéndoles lo siguiente, que gracias a los jueces, a la Policía Nacional, a la Guardia Civil, a los medios de comunicación y también a esta comisión de investigación, en definitiva, al Estado de Derecho, se ha conseguido desvelar la enorme trama de corrupción presuntamente del presidente Sánchez. Es imposible que él no supiera nada de las cloacas, pues lo más sensato es que lo organizara él. Es imposible que no supiera nada de las andanzas de Zapatero, pues lo recibía constantemente en Moncloa. Es imposible que no supiera las irregularidades de la SEPI con su presidenta imputada. Eso no se lo cree nadie, ningún español se lo cree. Señorías, no dimitirá, no convocará elecciones, se reirá de todos los españoles, pero puedo asegurar que será la justicia a la que deberá responder y que ésta se lo llevará por fin por delante. Muchas gracias.
7: Gracias. Para cerrar la comparecencia, si lo desea, tiene un turno el comparecencia.
4: Bueno, pues ya lo ven como, aunque es la comisión del caso Koldo en el Senado, y estaba interviniendo el ex vicesecretario general del Partido Socialista de Navarra, Ramón Alzorriz, la portavoz del Partido Popular, también aprovechaba su intervención para cargar contra el presidente del Gobierno. Hemos visto pues el tramo final de esa comparecencia, que parece que en estos momentos continúa. Pero queremos escuchar también las declaraciones en directo desde León de la ministra de Defensa, que está hablando sobre el envío de ayuda por parte de España a Venezuela tras los terremotos.
8: El tiempo corre corre en contra y aunque se han salvado vidas, pues cada vez es más complicado y difícil. Lo que sí que puedo decir es que

0: se ha ido a los sitios donde se han detectado movimiento. En este momento en concreto se está trabajando en una zona que podría haber personas vivas, aunque es difícil. Pero allí donde las personas desesperadas han venido y han pedido que se interviniera, pues se ha intervenido también. El dolor es enorme, es muchísimo y desde luego lo están dando todo. También con los perros, la importancia de los perros. Y en este momento las condiciones climatológicas son tremendas. Estamos trabajando en el avión que fue la UME, fue también un equipo de bomberos de la Comunidad de Madrid. Y ya digo, esta última, lo que están haciendo en estas últimas horas, están trabajando conjuntamente con el equipo, los equipos de rescate de Estados Unidos.
1: Lamentablemente también la esperanza de encontrar a los españoles desaparecidos allí también se van agotando conforme va pasando el tiempo, ¿no?
0: Efectivamente, saben que el margen que se pone de supervivencia hasta las 72 horas es con bastantes probabilidades, a medida que pasa el tiempo disminuye, pero también puedo decir, y lo hemos visto en esta videoconferencia que hemos tenido con el equipo en Venezuela, ellos van a seguir hasta que finalmente las autoridades de allí digan que ya no es posible seguir más, pero el tiempo que las autoridades que están coordinando aquello digan, con los demás países que están en la zona, pues se va a continuar trabajando.
2: Muchas gracias.
3: Podemos preguntar sobre Belén Gualda, por favor.
4: Las palabras de la ministra de Defensa, Margarita Robles, que ha atendido a los medios de comunicación hablando sobre el envío de más efectivos y ayuda por parte de España y de Venezuela para ayudar a este país, ya saben, azotado por esos dos fuertes terremotos. Es la 1:05 de la tarde, 12:05 en Canarias. El Tribunal Supremo estudia llevar la regularización de migrantes a Europa por si es contraria a la normativa europea, tal y como sostienen Aragón y la Comunidad Valenciana. Una noticia que está generando reacciones esta mañana en el Congreso de los Diputados y que recoge Ana Rosa Berraquera. Ana Rosa.
5: Sí, los partidos del Gobierno piden respeto por el trabajo del Supremo, dicen que todavía está en plazo para deliberar y recuerdan que en su momento no quiso poner medidas cautelares. En todo caso, no están tranquilos ante lo que pueda decir la Unión Europea porque garantizan tanto PSOE como Sumar que esta regularización cumple con toda la normativa europea. Todo lo contrario es lo que piensa el Partido Popular, que dice que la regularización masiva es contraria al derecho europeo y también al pacto de asilo que se ha firmado, que se negocia en la Unión Europea. Vox cree que en Europa tienen mucho que decir porque ellos advierten que esta regularización no solo afecta a nuestro país, sino a todos los países que integran la Unión Europea.
6: Lo que está haciendo en este momento es regularizando a 1.300.000 personas que han entrado de forma irregular en nuestro país en contra del derecho europeo, en contra del Pacto de Inmigración y Asilo y en contra del Reglamento de Retorno.
7: Todas las personas que accedan a la nacionalidad española y a la regularización en España tendrán libre acceso a través de toda la Unión Europea. Esto es un problema que concierne a toda Europa. Y por eso, como les digo, muchísimos organismos que no son precisamente simpatizantes de Vox están poniendo el grito en el cielo.
8: En último término, cada país tiene soberanía para llevar adelante las medidas que considera más efectivas y que hay que defenderla ahora y siempre ante la Comisión Europea, ante las instituciones europeas y ante quien sea necesario, porque en este tiempo defender los derechos humanos creo que nos va a colocar en el lado correcto de la historia.
9: No me preocupa en absoluto ninguna tarea que hagan los tribunales de nuestro país, que por favor, vuelvo a decirlo, dejemos que trabajen con serenidad y con un trabajo como hacen decente todos los días.
4: Precisamente hoy acaba el plazo para solicitar esa regularización extraordinaria de migrantes. Según el Gobierno, más de 1 millón de personas lo ha pedido. Hoy el presidente del Gobierno ha presentado un plan de integración y ciudadanía que pretende ordenar los flujos migratorios con una dotación inicial de 500 millones de euros.
10: La exclusión, por tanto, no protege a nadie. No protege, por supuesto, a las personas que la padecen, ni tampoco a la sociedad que no la reconoce. No da prioridad nacional a nadie. La exclusión lo que hace es más vulnerable a quien llega y más difícil la tarea a la sociedad que la acoge. El día de mañana recordaremos este paso como una decisión que hizo a España un país más justo, más fuerte y sobre todo, y es lo que hoy estamos celebrando, una España mejor. Una España mejor, porque una España que reconoce derechos, que

0: reconoce la dignidad de sus personas, hace de su país un país mejor.
1: Las peticiones de regularización han desbordado todas las expectativas. Ahora el gobierno tiene 3 meses para resolver esos expedientes y tanto sindicatos como asociaciones piden una prórroga porque aseguran muchos de los solicitantes no han podido recabar todos los documentos de sus países de origen y también porque aseguran va a ser todo un reto tramitar todos esos expedientes cuando se había calculado que serían cerca de la mitad. Recordamos que esos certificados otorgan a personas que ya estaban en nuestro país un permiso de trabajo y de residencia provisional, pero no la nacionalidad ni la posibilidad de votar. Aún así, desde la oposición ya agitan la teoría de la modificación del censo electoral y mezclan esta regularización con la ley de nietos.
2: Luz Marina llevaba toda su vida en Venezuela, pero se vio obligada a migrar para poder vivir.
3: Y tuve que salir porque, bueno, para poder ayudar a mi familia, que tengo padres mayores, pues tuve que salir y venirme a España. Si alguien, como es un profesional, gana $5 al mes, o sea, ¿cómo la gente vive con eso, sabes?
2: Recibió la noticia del procedimiento como una luz de esperanza.
3: No, obviamente fue como un bálsamo, ¿sabes? Fue un alivio.
2: La regularización extraordinaria de migrantes llega a su fin, pero ¿y ahora qué?
4: Hay dos momentos importantes dentro del proceso de regularización. El primero es la admisión a trámite, que ya lleva aparejada una autorización para trabajar. Eso debería pasar en unos 15 días y un poquito más adelante, en teoría en unos 3 meses, deberían recibir ya la autorización para definitiva.
2: Una autorización de trabajo y residencia que les hace ciudadanos de pleno derecho durante un año.
4: Poder trabajar legalmente, evitar situaciones de explotación abusivas, pueden acceder con plenitud de derechos a la sanidad pública.
2: El objetivo era reducir al empleo en negro y dar derechos laborales y residenciales a las personas extranjeras en situación administrativa irregular.
4: Son personas que estaban ya en España y que estaban viviendo con nosotras, estaban en muchos casos trabajando y a través de este proceso lo que les permite es regularizar.
3: Hay mucha gente preparada, ¿sabes? Hay mucha gente que le pudiera aportar que le puede aportar aquí al país. La gente necesita trabajar y quiere trabajar. Además,
5: yo estoy esperando a ver qué pasa con mi solicitud que le he hecho el 17 de julio de 1991.
2: No es la primera regularización de migrantes. Con esta van 7. Hacía más de 20 años que el gobierno no ponía en marcha este procedimiento. Las solicitudes han desbordado las previsiones del Ejecutivo. Estimaban 500.000 de peticiones, pero hasta ahora van más de 1.200.000.
4: Encontramos personas que tienen un nivel educativo bastante más alto que el sector en el que pueden estar trabajando.
3: Yo soy licenciada en Ciencias Políticas Administrativas y también soy administradora de empresas, tengo 2 carreras. Bueno, he estado trabajando en limpieza, como doméstica, he estado con algunas familias.
2: Luz Marina confía en la resolución y espera que al fin pueda volver a trabajar de lo suyo, de administrativa.
6: Hace unos minutos el gobierno ha valorado así que el Supremo esté estudiando llevar la regularización de migrantes a la justicia europea.
7: El Tribunal Supremo ahora lo que hace es activar en el Tribunal de Justicia de la Unión Europea cuestiones prejudiciales. Y nos va a escuchar a nosotros, a la abogacía del Estado, y va también a escuchar a otros. Y por lo tanto nada tengo que decir de los procesos que están en investigación. Sí tengo que decir, repito, que se intentó paralizar con medidas cautelares y el Tribunal Supremo le dio un varapalo a la Comunidad de Madrid, a Vox y a asociaciones que estaban en contra de los derechos humanos.
6: Y la llamada ley de nietos está centrando un día más el debate político. El Partido Popular, lo escuchábamos hace un momento por su portavoz en el Senado, dice que el gobierno de Sánchez quiere engordar el censo electoral en beneficio propio. Volvemos con Ana Rosa en el Congreso.
8: En esto coinciden Partido Popular y Vox, acusan al gobierno de estar engordando el censo, de adulterarlo, de fabricar votantes. Los de Abascal van más allá, dicen que lo que se pretende es dar un golpe de Estado en diferido y piden más controles del censo en el exterior y también sobre el voto por correo desde el extranjero. Los partidos del gobierno dicen que la derecha siempre actúa igual cuando tienen malos resultados electorales. Otros socios habituales lo que consideran es que tanto PP como Vox tienen miedo a los resultados de las urnas.
9: Pucherazo es una cosa y lo que estamos nosotros denunciando es otra. Lo que nosotros estamos denunciando es que hay ingeniería electoral con la ley de nietos, que esa ley se hace de forma unilateral por parte del gobierno, que se amplía el número de personas que tienen derecho a pasaporte mediante una instrucción de un ministerio, no por ley.

0: y que, por tanto, ese proceso, ese procedimiento, es un procedimiento de ingeniería electoral.
1: El gobierno de Sánchez está dispuesto a cualquier cosa y a cualquier medio para asaltar el poder y mantenerse atornillado al banco del gobierno. Tanto es así que están poniendo gran parte de las reformas, como decimos, el proceso de nacionalización, el sistema del voto por correo, en manos de autoridades extranjeras.
2: Tienen todo el derecho, más derecho que nadie, a ser españoles y a que se les repare el enorme daño que se les hizo a todas esas familias, precisamente porque en este país hubo una dictadura que lamentablemente duró más de 40 años y que hizo tantísimo daño a millones de personas y que ha hecho un daño irreparable además a nuestro Estado.
3: Le pido seriedad al señor Feijóo. España es una democracia sólida, no hay pucherazos. Lo que había en Galicia, se lo he contado muchas veces, era carretaje de votos. Votaban personas que no podían votar. Quizás el subconsciente traicionó al señor Feijóo y por eso hizo las declaraciones que hizo.
4: O desconocimiento supino, que no lo tiene, o tremenda mala intención, que es lo que hace con sus afirmaciones. Por cierto, absolutamente entregada a la tesis de la ultraderecha, de intentar ver si una mentira muchas veces repetida se convierte en verdad.
5: Pero al mismo tiempo proveyendo de convivencia en los marcos habitacionales y especialmente en los centros de las ciudades históricas. Y eso es lo que se ha hecho. Y si usted hubiera atendido la estrategia del turismo es... Nosotros somos una potencia turística, estamos al borde de los 38 o 39 millones de visitantes, pero nosotros no queremos más visitantes, entiéndeme lo que estoy diciendo. Aquí en Andalucía, bienvenido todo el mundo, sino que la apuesta es más por la calidad que por la cantidad. ¿Por qué? Porque queremos un turismo más selecto, porque queremos un turismo no estacionado.
6: Es Juanma Moreno en la tribuna del Parlamento Andaluz, interviniendo en la segunda jornada del debate de investidura. La votación será esta tarde y de momento no cuenta con los apoyos necesarios porque Vox sigue en el no. Nos vamos al Parlamento Andaluz, ahí sigue nuestra compañera María Jesús Álvarez. María Jesús.
7: Sí, como dice, sigue aquí la incógnita sobre si habrá o no finalmente pacto entre PP y Vox. Justo antes de entrar al Pleno, Juan Manuel Moreno ha asegurado a los periodistas que las negociaciones continúan igual. La primera votación de investidura se va a celebrar esta tarde. El PP necesita una mayoría absoluta que en principio Vox no está dispuesta a darle. Desde esta mañana, desde las 10 de la mañana, están compareciendo aquí en el Pleno los grupos políticos de menor a mayor. La comparecencia de Vox está a punto de empezar. Antes de ellos ha hablado Antonio Maillo de Por Andalucía, que ha reprochado al PP esas negociaciones y su opacidad. También Adelante Andalucía le ha preguntado a Moreno directamente si la comunidad va a tener un vicepresidente que niegue la violencia machista o el cambio climático. Por su parte, Moreno responde a la izquierda que no comprende por qué, si no quieren sentarse a negociar con él, tampoco les parece bien que el PP negocie con el único partido, dice, que quiere sentarse con ellos.
8: ¿A usted le da vergüenza decir lo que está negociando con Vox, aunque no le dé vergüenza hacer lo que vaya a acordar con Vox? Posiblemente usted necesite ser investido presidente con los votos de Vox, pero no necesite a Vox para hacer la política que va a hacer de la derecha y de la extrema derecha.
9: Si eliminamos de la ecuación la prioridad nacional, empezamos a hablar de la lista de espera. Y empezamos a hablar de su política privatizadora. Y empezamos a hablar de las cosas de comer. Y empezamos a hablar de las cosas de la clase trabajadora, de la gente normal y corriente. Y eso es lo que más teme usted.
6: Pedro Sánchez mantiene su apoyo a la presidenta de la SEPI tras su imputación.
10: Por supuesto, claro que sí.
6: Por supuesto, claro que sí, es lo que ha respondido Sánchez a las preguntas de los periodistas. El juez imputa en el caso Leire 10 a Belén Walda y a otras 24 personas acusados de amaños en la contratación pública. Por cierto, que la investigación... En la Comisión de Investigación de la SEPI del Senado, el PP acaba de anunciar que volverá a llamar al expresidente Zapatero para declarar. El presidente de la Diputación de Valencia, Vicent Bompó, ha declarado por segunda vez en la causa abierta por la gestión de la DAN. Asegura que no recuerda que la alcaldesa de Torrent le avisara del desbordamiento del barranco del Pollo. Gemma Guzmán.
11: Sí, así es, una llamada que hizo Amparo Folgado a las 6:38 de la tarde cuando Vicent Mompó estaba en el CECOPI. Ella, según su declaración judicial, le comunicó a Mompó que la situación en el municipio era dantesca, que el barranco de la Horteta, tributario del Pollo,

0: Fuentes presentes en la sala nos han explicado que la declaración de Mompou ha sido en muchos momentos inconexa, llena de imprecisiones, de lagunas de memoria. A su salida del juzgado, Mompou justificaba su falta de memoria diciendo que había pasado ya mucho tiempo.
1: Ese día allí, como he dicho, por activa o por pasiva, a partir de las 7 de la tarde, el foco prácticamente único fue la posible rotura del pantano Forata, y a partir de ahí, pues yo entiendo que cualquier miembro de los que estábamos allí, lo que hacía es trasladar la información conforme le llegaba, pero que no, esa información no fue capaz de alertar a nadie sobre lo que sucedía.
2: Los socialistas valencianos se querellan contra Carlos Mazón ante el Supremo por falso testimonio en la Comisión de Investigación de la Dana en el Congreso. Acusan al expresidente valenciano de mentir sobre su gestión de la emergencia y aportan pruebas de WhatsApp y declaraciones testificales que pondrían en contradicción sus afirmaciones en el Congreso. ¿Cómo se puede decir que estaba en un
3: cumpleaños? De ejecución. Basta, nos dice el Tribunal Supremo, basta con que se auxilie a los autores o cómplices del delito para que no sean descubiertos, con independencia de que los responsables consigan o no el resultado apetecido. Así nos lo dice la jurisprudencia. Por ejemplo, sentencia del Tribunal Supremo de 22 de febrero del año 2001 o sentencia de la Audiencia Provincial de Murcia, sección primera, de 21 de octubre del año 2024 o de la Audiencia Provincial de Asturias de 12 de septiembre de 2023.
2: Recta final del juicio por la operación Kitchen. Están viendo la señal en directo. El fiscal considera acreditada la participación del exministro del Interior, Jorge Fernández Díaz, en la operación parapolicial para boicotear la investigación del caso Gürtel y hacerse con documentación sensible del extesorero del PP, Luis Bárcenas. Anticorrupción mantiene su petición de 15 años de cárcel para Jorge Fernández Díaz, al igual que para el exsecretario de Estado de Seguridad, Francisco Martínez.
3: Se identifica el mismo número como el perteneciente a Jorge Fernández, el atribuido a Jorge Fernández Díaz. Pero
2: es que además... Y volvemos con esa noticia que les contábamos hace unos minutos sobre el caso Begoña Gómez. Su abogado acaba de solicitar autorización al juzgado para que la esposa del presidente del gobierno pueda acudir a la próxima cumbre de la OTAN que se va a celebrar en Ankara, en Turquía. Recordemos que el juez Peinado le retiró el pasaporte. Daniel Luis.
4: Sí, fue una de las tres medidas cautelares que le impuso el juez Juan Carlos Peinado hace tan solo unos días. También le obligó a comparecer cada 15 días en los juzgados y le prohibió salir del país. Pues bien, lo que ha pedido ahora Antonio Camacho, el abogado de la mujer del presidente del gobierno, es que de forma provisional se le retiren dos de esas medidas cautelares, la del pasaporte y la de no salir del país, para poder realizar un viaje oficial, dice, la semana que viene, entre el 7 y el 10 de julio. Asistiría, por un lado, es la intención de Begoña Gómez, a la cumbre de la OTAN en Ankara, en Turquía, acompañando al presidente del gobierno, a Pedro Sánchez, y después viajaría hasta Londres para asistir a la graduación de su hija. El argumento que ella ofrece para esgrimir que no existe riesgo de fuga y que, por tanto, se le podría conceder esa retirada provisional de las medidas cautelares es que va rodeada en todo momento por un dispositivo de seguridad policial y que, por tanto, la posibilidad de huir, dice, de huir es nula. Además, considera que podría, al día siguiente hábil de llegar aquí a España, volver a estos juzgados de Plaza de Castilla para entregar el pasaporte de nuevo al juez Juan Carlos Peinado y volver así a esa situación de medidas cautelares.
2: Y a esos juzgados de Plaza de Castilla de Madrid ha vuelto esta mañana Alberto González Amador, la pareja de la presidenta de la Comunidad de Madrid. Estaba citado a declarar como testigo en la causa que investiga Miguel Ángel Rodríguez por revelar datos de dos periodistas. Volvemos con Daniel Luis.
4: Se ha sido un trámite de apenas 15 minutos en los que la pareja de Isabel Díaz Ayuso, Alberto González Amador, ha entregado a la jueza una fotografía, esa fotografía de los dos periodistas del País, también una conversación con un vecino, pero no la conversación con el jefe de gabinete de Ayuso, con Miguel Ángel Rodríguez, porque dice que en ese momento le hackearon el teléfono. Y lo que ha contestado aquí en esta declaración como testigo en los juzgados de Plaza de Castilla, Alberto González Amador, es que efectivamente es que tenía razón Miguel Ángel Rodríguez cuando vino aquí a declarar. Dice que en un primer lugar esa foto que él recibió, que el propio novio de Ayuso recibió, se la envió un vecino enfadado, dice, y que luego se la reenvió al jefe de gabinete, a Miguel Ángel Rodríguez, porque era su amigo y también porque era el jefe de seguridad de la presidenta de la Comunidad de Madrid. Ha sido un trámite, como decimos, que ha durado muy poco. Lo ha solicitado el Partido Socialista como acusación popular y que la jueza consideraba una declaración.

0: declaración necesaria y proporcional. Recordemos que está investigando al jefe de gabinete de la declaración necesaria y proporcional. Recordemos que está investigando al jefe de gabinete de la presidenta madrileña por una presunta revelación de secretos, por haber difundido esa fotografía de los dos periodistas de los dos periodistas del país y también sus datos personales.
1: Este mediodía la agencia tributaria ha desvelado la lista de los principales morosos con Hacienda. ¿Cuáles son los nombres más destacados? Nos lo cuenta nuestra compañera María Lladró.
2: Es una lista además que este año se ha visto reducida, caen 5.853 personas y entre ellas un año más repiten personalidades como por ejemplo Bertín Osborne o la actriz Paz Vega, que este año se ha visto reducida su deuda. Al otro lado repite un año más Isabel Pantoja, pero todo lo contrario, este año ella ha visto aumentada su deuda situándose en el 1,3 millones de euros, unos 260.000 euros más que en 2024. Se suman también nuevas personalidades a esta lista. Por ejemplo, tras dos años fuera, regresa la presentadora Patricia Conde con exactamente la misma deuda que debía hace dos años, unos 700.000 euros, y vuelve también el presentador de televisión y periodista Kiko Matamoros.
1: Termina las ayudas para rebajar el precio de los combustibles. El gobierno va a ir retirando poco a poco este paquete de medidas que aprobó por los efectos de la guerra de Irán. En julio el descuento será de 15 céntimos por litro, en agosto de 10 y de 5 en septiembre. Agricultores y transportistas, eso sí, seguirán ahorrándose 20. Hoy el vicepresidente primero, Carlos Cuerpo, ha explicado este asunto en la Hora de la ONU.
3: Veremos en los siguientes días cómo se comportan los precios conforme se dan estos dos efectos. Retirada progresiva, poco a poco, de esas ayudas a través de menores impuestos y bajada de los precios en los mercados internacionales. Lo que queremos es que se compensen estos dos efectos de nuevo para que podamos poco a poco volver a una situación normalizada sin que lo noten los ciudadanos. Si la situación vuelve a empeorar y los precios vuelven a dispararse, hay un mecanismo en el Real Decreto Ley que se activa de manera inmediata para que ese apoyo suba a los 20 céntimos por litro.
1: Y el gobierno sí mantiene ayudas a los sectores golpeados por los efectos de la guerra, como los agricultores que compren fertilizantes. Se prorroga la prohibición de despedir en empresas que reciban ayudas y se seguirá controlando el precio de las gasolineras. Además, los socios de coalición, PSOE y Sumar, han acordado nuevas medidas para facilitar el acceso a la vivienda, que irán, eso sí, en otro decreto más adelante. Junts se mantiene en el no.
4: Sabemos lo que pasaron a prensa ellos, que son estos puntos, que al final es lo que ya se ha llevado a votación mil veces y que no ha tirado adelante porque precisamente no tienen mayoría y no han puesto encima de la mesa medidas de consenso. Y por lo tanto lo de ayer es un titular, no hay un real decreto escrito y vamos a ver cuando esta gente saque el real decreto.
1: La compra de viviendas sigue cayendo. En abril bajó un 10,2%, mientras que el precio ha subido más de un 9% y supera ya los 2.000 euros por metro cuadrado, según los datos del Consejo General del Notariado. La compraventa de vivienda acumula 7 meses consecutivos de descensos en un momento de déficit en el mercado. La compra de vivienda creció solo en Castilla-La Mancha y Extremadura. Las hipotecas para vivienda cayeron un 6,3% en abril. Y vamos a volver a la Bolsa de Madrid para ver cómo sigue la sesión. Judith García.
5: Pues las subidas van cogiendo ritmo. Ya tenemos a la bolsa alemana subiendo casi un punto y medio porcentual. El IBEX 35 algo más rezagado que el resto, pues se tiene que contentar con un alza del 0,62%, que está muy bien porque esto le permite superar los 19.500 puntos, capitaneados por las acereras ArcelorMittal y Acerinox al frente de esas subidas. Todo ello en un día en el que hemos conocido la inflación en Francia, que se moderó por debajo de lo previsto debido a unos precios de la energía más bajos. Precisamente tenemos al precio del barril de Brent bajando en esta jornada de nuevo y esto coloca al barril de referencia en nuestro continente en los 72 dólares. Ahora queda por conocer la inflación en Alemania, un dato que se va a publicar en poco más de media hora. Por lo demás, ya con el foro anual de Sintra de banqueros centrales comenzado, toda la expectación está puesta ahora en el discurso que pueda dar Kevin Warsh, el presidente de la Fed, está previsto para mañana. De momento los futuros de Wall Street anticipan subidas ligeras. Y hoy las bolsas cierran el mes de junio, también cierran trimestre, pero también cierran semestre. En la primera mitad del año el balance es positivo para todos los índices del viejo continente. Las ganancias más abultadas se las lleva la bolsa italiana, seguida de

0: El IBEX 35, de enero a junio, nuestro selectivo español se revaloriza más de un 12%.
1: En los juzgados de Martorell, en Barcelona, continúan declarando testigos del caso Andy, que investiga la muerte del fundador de Mango. Su hijo es el principal sospechoso, Debbie Padilla. A esta hora testifica la terapeuta de la familia, ¿no?
2: Sí, eso es. Ahora está testificando en principio la terapeuta de la familia y es uno de los testimonios más importantes porque la jueza ordenó investigar su posible implicación en la muerte de Isaac Andic. Además, también es importante porque puede arrojar detalles sobre la relación entre padre e hijo y la supuesta obsesión de Jonathan por el dinero. Además de la terapeuta, también han declarado esta mañana los dos excursionistas que se toparon con Jonathan justo después de la caída de su padre. Han explicado que se encontraron con un Jonathan en estado de shock y afectado emocionalmente. Sobre la ruta dicen que no consideran que sea un camino difícil, pero admiten que si se pierde el equilibrio no hay ningún punto de agarre. Finalmente, la última en declarar será la viuda de Isaac Andic, a quien hemos visto entrar hace pocos minutos. Es la primera persona a quien Jonathan llamó justo después de la caída mortal. Es una jornada que está transcurriendo con cierto hermetismo. De momento han trascendido pocos detalles sobre las declaraciones en el interior, a pesar de que aquí en el exterior hay mucha expectación mediática con decenas de medios cubriendo la noticia.
1: El cáncer se consolida como principal causa de muerte en nuestro país, seguida de las enfermedades cardiovasculares. Son datos de la estadística de defunciones que ha publicado esta mañana el INE. Los tumores de colon y de pulmón siguen siendo los más letales, aunque lo que más se incrementa son las muertes por infección respiratoria. La tercera causa más letal crece en un 9%. Estabilizado el incendio de Calzada de Calatrava en Ciudad Real, más de medio centenar de vecinos fueron desalojados anoche a causa de las llamas y ya pueden volver a sus casas tras pasar la noche en un polideportivo. También mejora la situación del incendio de Murcia.
3: En Huertezuelas ya respiran más tranquilos. Los vecinos de esta pedanía ya han podido regresar a sus casas después de una noche complicada. Ha sido a primera hora de esta mañana cuando han recibido la noticia de que el fuego estaba estabilizado y en torno a las 11 han empezado a abandonar el pabellón del Viso del Marqués, donde muchos han pasado la noche después de que ayer tuviesen que ser evacuados de la localidad cuando el fuego se elevaba a nivel 2. Por suerte, no ha habido que lamentar daños personales. Todavía decenas de medios siguen trabajando sobre el terreno. Las causas de este incendio forestal se desconocen. Lo que sí sabemos es que era detectado en torno a las 2:30 de la tarde de este lunes por un vigilante fijo y que ha calcinado ya unas 400 hectáreas.
4: Continúan las labores de extinción del incendio que se declaraba esta madrugada en una nave de químicos aquí en el polígono industrial de Cejín. Un incendio que se originaba poco antes de las 5 de la madrugada. Eran los vecinos los que alertaban al 112 por la gran intensidad de la columna de humo negro y también debido a las explosiones que se escuchaban. Ahora mismo, como pueden ver, apenas queda humo. Los efectivos de los bomberos ya se están retirando poco a poco porque este incendio ya se da casi por controlado. A la zona acudían 5 dotaciones de bomberos, una brigada forestal y un helicóptero. Lo que sabemos hasta el momento es que el incendio ya ha sido perimetrado y se ha expandido a una nave colindante y también a una zona de rambla forestal. Por suerte, no hay que lamentar daños personales. Las autoridades piden mucha precaución a la población, que no se acerquen a las inmediaciones de este polígono y mantener puertas y ventanas cerradas para evitar la entrada de humo.
1: Y vean esta imagen, así han quedado los raíles del tranvía de Leipzig en Alemania, completamente derretidos. El calor extremo de hasta 40 grados este fin de semana ha fundido las juntas de las vías, obligando a suspender la circulación. También se han dañado carreteras, ha habido grietas en el hormigón y el asfalto, porque los materiales se han expandido y contraído muy bruscamente por esas temperaturas altísimas que están afectando Centro Europa. En Alemania esa ola de calor ya está remitiendo. Pero aquí en España los metros anuncian una nueva ola de calor con el inicio del nuevo mes, del mes de julio.
5: El calor será noticia durante los próximos días, tiempo más estable y más cálido, lo hemos notado ya en la última madrugada y esta tarde vamos a seguir sumando algunos grados. Hablaremos de una tarde de pleno verano, de calor canicular, salvo en el extremo norte, en el Cantábrico, donde las temperaturas van a seguir siendo más llevaderas y se van a quedar en el rango de los 24, 25 o 26 grados. Las más altas hoy en Extremadura, Andalucía, puntos de Castilla-La Mancha y también en el interior de Cataluña, rozando los 40, superándolos incluso en áreas de la provincia de Badajoz. En Canarias el calor también va a apretar, con temperaturas que podrían rozar los 40 grados en medianías. Y el riesgo de incendios hoy vuelve a estar disparado extremo en zonas del interior de Cataluña, en Aragón y también de forma más irregular en puntos del este, del sur y del suroeste peninsular. Tendremos una jornada, la de hoy, marcada por el sol prácticamente en todo el territorio, con nubes bajas en el Cantábrico que nos pueden dejar alguna gota despistada, sobre todo en el Principado de Asturias, y también durante la tarde crecerán nubes de evolución que pueden dar lugar a alguna tormenta aislada en la Ibérica Oriental, Teruel, interior de Castellón o en zonas también del Pirineo y Prepirineo. En el resto, insisto, sol con calima en el archipiélago canario y también viento fuerte, especialmente en los canales entre las islas, con el mar alterado, fuerza 7 en toda la costa de Canarias. Durante los próximos días, el anticiclón robusto va a seguir afectándonos, va a dejarnos un tiempo muy estable, muy tranquilo, con mucho sol, con poca ventilación y también con ese aire cada vez más cálido que irá a más, especialmente a lo largo del fin de semana. Esta es la masa de aire que, como ven, irá haciéndose fuerte no solo en la península y en Baleares, sino también en el archipiélago canario y que nos va a dejar un progresivo ascenso de las temperaturas. De momento, mañana las temperaturas bajan en el norte, se mantienen muy altas en el sur y en el suroeste, con más de 40 grados otra vez en Extremadura. A partir del jueves las temperaturas empezarán a subir de una forma un poquito más clara y de hecho vean los mapas el viernes, el sábado e incluso el domingo con temperaturas altísimas, no solo en el centro y en el sur, sino también en Canarias y en el norte, con máximas que podrían rondar ya los 40, 41 en el Valle del Ebro, en La Rioja, en Logroño con 40 o con 41 el domingo en el sur de Galicia.
6: Sigan saliendo, por favor. Ahí cojan a alguien más de los otros compañeros para ayudar.
7: Nadie, soy un simple chico que pasó 5 días debajo de un edificio.
1: Ya son 19 los españoles muertos por el doble terremoto de Venezuela. La cifra de desaparecidos es ahora de 131. Mañana sale hacia Venezuela el hospital de campaña de la Agencia Española para la Cooperación y Desarrollo, que se va a unir a los rescatistas españoles sobre el terreno desde hace ya varios días. Allí los rescatistas no pierden la esperanza de encontrar todavía supervivientes bajo los escombros, pese a que las réplicas están dificultando las labores y también la falta de medios. Volvemos a Caracas en directo con Carolina Alcalde. Carolina.
8: Y es, en este sexto día, luego de los dos terremotos que golpearon el norte de Venezuela, la prioridad sigue siendo rescatar la mayor cantidad de vidas posible en este momento. Sin embargo, se empiezan a generar distintos ángulos que es bien complejo de estar manejando y de seguir en paralelo. Por una parte, anoche se registró una intensa lluvia acá en Caracas que dejó como resultado que unas viviendas colapsaran en el centro de la ciudad, muy cerca del Palacio Presidencial de Miraflores. Esas viviendas aparentemente ya venían afectadas los dos terremotos y terminaron de colapsar. Los servicios de emergencia están completamente abocados a atender las consecuencias de los terremotos, así que se vuelve bien complejo atender cualquier otra situación. También sabemos que en Portuguesa, un estado que esté de Venezuela, en los llanos, en la zona llanera, también hubo inundaciones. Así que empiezan a surgir más complejidades de situación que ya de por sí es realmente crítica. En el estado La Guaira continúa subiendo el número de víctimas de las horas. Por otra parte, la presidenta encargada, Delcy Rodríguez, ha dicho recientemente que esperan que para final del año puedan tener un número importante de viviendas para atender a las más de 15.000 personas que hasta el momento han resultado damnificadas, pero los números siguen variando y la verdad es que hasta el momento no queda claro el plan que va a aplicar el gobierno venezolano conjuntamente con organismos, instancias internacionales para avanzar en el proceso de recuperación. Son distintos los ángulos que se presentan, además denuncias de muchos niños que están en este momento desamparados, son unos sin lugar a duda de los eslabones más vulnerables de toda esta tragedia y por supuesto nosotros estaremos cada información que pueda surgir al respecto porque son muchas vidas, miles de vidas las que se encuentran en juego en este momento.
9: Nuevo día de búsqueda y rescates titánicos y van seis, como el de Aarón, que vuelve a la superficie tras pasar 106 horas enterrado. Se lo agradece a Dios y a los rescatistas.
7: Él es el único que me sacó de allí y mandó a sus ángeles.
9: Este niño de 12 años ha sobrevivido más allá del umbral de las 72 horas. Son rescates milagro con los que sueñan todos.
10: Es una de las que se ha comunicado contigo.
9: Se lo dice a José, voluntario agotado después de días sin dormir.
11: Sé que cada minuto que yo esté aquí afuera tratando de descansar, hay una persona que se queda sin tiempo.
9: Se agotan las probabilidades de hallar vivos y sus familiares piden maquinaria y graban sus nombres en el lugar donde han quedado enterrados. Son decenas de miles los desaparecidos, entre ellos más de un centenar de españoles. Encontrarlos es una misión colectiva. Profesionales locales y extranjeros de una treintena de países suman sus esfuerzos. Y rescate tras rescate, seis días después, vuelven a pedir silencio, porque donde hay alguien enterrado hay esperanza.
1: Seguimos en directo con Carolina desde Caracas porque a los centenares de fallecidos se suman los heridos, que también son muchísimos y además tienen que ser atendidos en unos hospitales que evidentemente también han resultado afectados por esos fuertes terremotos en un sistema sanitario, el venezolano, que ya de sí atravesaba una grave crisis, ¿no?
8: Sí, así es, varios hospitales han sido colapsados, quedaron en colapso luego de estos terremotos, fueron seriamente afectados y hasta donde sabemos las autoridades estaban tratando de trabajar lo más pronto posible para habilitar la mayoría de ellos o al menos llevar a personas hacia otros puntos para que fueran atendidos. Otro tema que está en este momento complicado es la conectividad. Nos imaginamos que guardan ir en vivo y ahora estamos presentando desde muy temprano. Cada vez definitivamente son más elementos los que se suman a estas horas difíciles en el país. Ya los servicios básicos, como lo hemos estado diciendo, venían colapsados, todo lo relacionado con electricidad, agua potable, servicio de gas doméstico, y ahora vemos que es un panorama bastante crítico desde el punto de vista humanitario. La Cruz Roja ha hablado de que son varios meses, hasta 24 meses, para poder atender esta situación, para poder recuperar las zonas más afectadas. Es importante también ver cómo se va a estar desarrollando el punto de vista político, porque ya Venezuela también vive una crisis en ese sentido. Que guarda relación en cierto modo con la crisis humanitaria que se está viviendo en Venezuela, también desde el punto económico. Son, como ya decía anteriormente y lo repito, distintos ángulos los que entran en juego y al final todos terminan siendo muy prioritarios en este momento. Importante también mencionar que se están realizando y se están llevando adelante muchas denuncias contra efectivos, funcionarios militares que aparentemente están obstruyendo el despliegue de ayuda humanitaria. Así lo dijeron anoche estudiantes de la Universidad Central de Venezuela que denuncian que, según sus palabras, funcionarios militares habrían secuestrado al menos 7 camiones con ayuda humanitaria que ellos esperaban distribuir. Hasta este momento las autoridades no se han pronunciado, pero es parte de lo que se está hablando durante esta mañana aquí en Venezuela.
12: El hospital de allá abajo, el Vargas de La Guaira, está colapsado.
9: Colapso y falta de recursos. El goteo de heridos no cesa y los centros sanitarios no pueden atenderles. 10 hospitales como este se han venido abajo y los que están en pie funcionan a medio gas.
13: El personal médico ha hecho todo lo que está en sus manos con lo poco que se tiene y con lo que honestamente el pueblo como tal ha proveído.
9: Faltan camillas, no hay medicamentos y el personal está desbordado y agotado.
14: Cada 2 minutos ingresa una ambulancia, un vehículo propio para dejar algún paciente con algún trauma o lesión.
9: Mientras en la calle se improvisan centros de apoyo como este.
15: Esto es hipertensa.
9: La necesidad ya existía antes de la tragedia, en un sistema sanitario en crisis, agravado por las sanciones estadounidenses y la inestabilidad del régimen. Sin atención médica, sin electricidad y en muchos casos sin agua potable, las familias intentan sobrevivir en la calle.
16: Todos perdimos la casa, todos, por eso que estamos aquí afuera, fuera de nuestra vivienda y... Y aquí estamos.
9: Han perdido sus casas, algunas de ellas viviendas sociales entregadas hace apenas 13 años. Por eso denuncian la precariedad de los materiales.
17: Polvo, polvo, las paredes son polvo.
9: El gobierno promete nuevas viviendas antes de final de año y habla de recuperación.
18: Siguen trabajando hasta alcanzar una recuperación completa.
9: Se calcula que unos 59.000 edificios están afectados.
19: La solidaridad intenta abrirse camino entre los escombros y un sistema colapsado. La ayuda más eficaz y más rápida es, según Cruz Roja, la económica.
20: Hablamos de un desastre que ha tenido un impacto humanitario catastrófico, que ha afectado a 10 millones de personas.
19: Y destaca la importancia no solo de la ayuda que llega en estos momentos o la de dentro de unos meses, también la de los próximos años.
20: Es importante esa coherencia y esa respuesta integral y sostenida en devolver esa dignidad a todas las personas que lo han perdido absolutamente todo. A todas las personas que lo han perdido absolutamente todo.
19: Hacinas muy precarias. El agua potable solo llega al 20% de la población. A los que acuden a los hospitales les piden que lleven sus propias medicinas, desinfectantes e incluso gasas. Como siempre, los más frágiles, los menores. UNICEF calcula que 680.000 niños y niñas necesitan asistencia humanitaria urgente. La prioridad pasa por
21: asegurar agua, con prevenir enfermedades, con asegurar que hay esa nutrición básica
19: y que haya una protección eficaz hacia una infancia que se ha quedado sola.

0: Acaban de escuchar la opositora María Corina Machado asegura que tiene la intención de volver a Venezuela para ayudar a las víctimas del terremoto. La premio Nobel de la Paz acusa al régimen chavista de bloquear la ayuda internacional. Asegura que hará todo lo que tenga que hacer para poder entrar en su país. Desviando los aviones al Aeropuerto Internacional de Valencia, ciudad cercana a la capital. Habrá vuelos en ambos sentidos hoy martes y los días 2 y 4 de julio. Cambiamos de tema. Donald Trump asegura que este martes habrá una reunión en Doha para negociar con Irán. Pero Teherán dice lo contrario, que no hay ninguna cita fijada para los próximos días. El estrecho de Hormuz sigue en el punto de mira.
1: Desde el gobierno de Estados Unidos se asegura que hay acuerdo con Irán. Cesar los enfrentamientos de los últimos días. En torno a la costa de Irán, el nuevo trayecto bordearía la de Omán, fuera por tanto del control iraní. Como consecuencia, una crisis entre los dos países ribereños del estrecho de Hormuz, Irán y Omán. Para el régimen iraní es una violación del acuerdo suscrito con Estados Unidos, un pacto que reconocería a Irán gestionar el transporte por el estrecho. Desde Omán se asegura que la nueva vía es temporal, de acuerdo con Naciones Unidas, agrega. Facilitaría evacuar a los barcos bloqueados. El paso de los barcos se ha realizado con la protección del ejército estadounidense.
0: Estamos preparados para establecer tres asentamientos en el norte de Gaza, lo dice el ministro de Finanzas israelí, mientras siguen los bombardeos. En las últimas horas, seis personas han muerto. Y acaban de llegar a la base de Torrejón, en Madrid, la veintena de menores gazatíes que serán tratados en España de heridas de guerra y distintas patologías. Este martes hay convocadas marchas anti-inmigración en diferentes ciudades de Sudáfrica como esta, Johannesburgo. La tensión es más que evidente, hay desplegado todo un amplio dispositivo policial tras la ola de ataques xenófobos de los últimos meses, provistos de palos y bastones los manifestantes que se sitúan en las capas más vulnerables ahí en Sudáfrica, protestan contra la inmigración irregular que llega de países vecinos como Zimbabue, Mozambique, Malawi, Nigeria, Congo o Ghana, a los que responsabilizan de quitarles puestos de trabajo, de la deficiente prestación de servicios públicos y también de las altas tasas de delincuencia. Organizaciones anti-inmigración, convocantes, exigen la salida de todos los inmigrantes irregulares del país. La imagen pues en directo de Johannesburgo. 10 minutos y serán las 2 de la tarde, la 1 en Canarias. Bueno, España no juega en el Mundial hasta el próximo jueves. Pero mientras tanto, mientras no llega ese partido ante Austria, van pasando muchas cosas en el Mundial, con algunas sorpresas. Nos las cuenta a continuación Fe López.

0: Todo mundial tiene sus campanadas, sus sorpresas con mayúsculas, y en este el protagonista absoluto ha sido Paraguay, que eliminó a Alemania en un encuentro que se decidió desde los 11 metros. El fallo de Jonathan Tah primero y el disparo de Canales después metieron a la albirroja en octavos de final. ¿Qué tal? Buenas tardes. Es la primera vez que Alemania pierde unos penaltis en un Mundial y la tercera ocasión consecutiva que se va a las primeras de cambio. Paraguay, con carácter, entrega y una sangre fría tremenda en los penaltis, selló su pase a octavos.
1: Con más resistencia que protagonismo, Paraguay conseguía llevar a Alemania al límite. Aunque le tocaría sudar la gota gorda, el monólogo de los alemanes durante prácticamente todo el partido solo sería interrumpido por Julio Enciso para poner por delante a Paraguay antes del descanso.

0: A los pocos minutos de reanudarse el juego, Kai Havertz cabeceaba un centro que hacía presagiar la remontada de Alemania, aunque Paraguay volvería a construir un entramado defensivo que blindaría su portería hasta llegar a la prórroga. Llegaba la hora de Orlando Gil. El portero albirrojo solo volvería a ser batido en una jugada anulada al ser bloqueado por Valdemar Anton. El paso previo antes de convertirse en la pesadilla de Alemania, también en unos penaltis en los que hubo suspense hasta el sexto lanzamiento. José Canale no fallaba para eliminar a los germanos y devolver a Paraguay a unos octavos de final 16 años después.
1: Una emoción inmensa, fue un partido muy complicado. Se dijo el primer momento que me iba a atacar por todos lados, supimos aguantarlo.
2: Que teníamos que ser Paraguay más que nunca. En el fondo Alemania sabía que si nos quería ganar tenía que sudar sangre.
3: La fiesta fue total en Paraguay. Miles de personas salieron a las calles de Asunción y distintas ciudades del país para celebrar ese pase a octavos. Por cierto, que hoy se ha decretado feriado, o lo que es lo mismo, fiesta en todo el país.
4: Que ganamos, y nada más y nada menos a los alemanes.
5: Volvió la raza paraguaya, volvió Paraguay.
6: Qué sufrido. Yo tengo, estoy muy bien de salud, pero es que para los cardíacos esto, ser fan de la albirroja es mucho.
5: Terrible.
3: Y en el Brasil-Japón tuvimos suspenso hasta el final. Los de Ancelotti tiraron de remontada en el último minuto gracias a un gol de Martinelli frente a una selección japonesa que se va de este Mundial con la cabeza muy alta.
7: Era el minuto 29 cuando Japón hizo el 0-1 con esta gran acción de Sano, que aprovechó el error de Danilo, condujo hasta la frontal y se sacó un buen disparo cruzado para superar a Alisson. El tanto premió la buena primera parte nipona y la desidia de una desconectada Brasil. Pero en la segunda parte la canariña reaccionó. En el 54 esta carambola evitó el tanto de Hendrik y en el 56... Casemiro, con un gran cabezazo, puso el empate. Después llegó la mejor jugada del partido, esta escandalosa individualidad de Vinicius, que no acabó en gol. Parecía que iba a llegar la prórroga, pero en el 96... Martinelli marcó para derrotar a los samuráis azules y meter a Brasil en octavos.
8: Contento, jugamos bien, merecemos ganar, también se... Encajamos goles, pero el equipo no perdió la paciencia. El juego fue bonito, forzamos un poco más cruzamiento en la segunda parte. Al final salió bien.
3: Y la fiesta en Brasil fue inmediata. Cánticos, banderas y un ambiente increíble en Río de Janeiro. Pero a solo unos kilómetros, en las calles de Sao Paulo, otra imagen nos llamaba la atención. La enorme comunidad japonesa, 2 millones de japoneses viven en esa ciudad, siguieron el partido, bueno, pues con la tristeza de la eliminación. Sao Paulo fue una ciudad dividida entre la euforia y la decepción nipona. Y mucho, muchísimo se tiene que estar hablando hoy de este portero en Marruecos, Bono. El guardameta guió su selección a los octavos de final en la tanda de penaltis frente a Países Bajos. Su parada será recordada por mucho tiempo, una gran actuación clave para la clasificación a octavos en el quinto lanzamiento de los Leones del Atlas.
9: Saibari coronó la noche de Marruecos en una tanda en la que la suerte se puso de su lado y abandonó a los neerlandeses. 3 penaltis fallados y uno que Verbruggen se introdujo en propia después de pararlo. El arquero Tulipán fue el primer gran héroe de su equipo, brillante bajo palos ante el acoso marroquí tras un arranque más controlado por los de Koeman. También Bono replicó a su homólogo. Hakimi pudo adelantar a los suyos hasta en 2 ocasiones, ambas al comienzo de la segunda parte, mientras los Países Bajos no lograban responder. Pero apenas les bastaron 2 toques tras un saque de puerta para que Gakpo batiera a Bono en un momento emocional para él. Los del norte de África siguieron empujando hasta que en el descuento llegó el momento de Diop, un tanto reivindicativo para forzar la prórroga en la que de nuevo Verbruggen frenó a los marroquíes hasta la tanda de penaltis.
10: Marruecos no ha dormido esta noche, noche de celebraciones tras vencer a Países Bajos y lograr el pase a octavos de final tras un partido de infarto, victoria en los penaltis tras forzar la prórroga en el minuto 91. El próximo rival, Canadá. Marruecos aspira a llegar lejos en este Mundial, no se conforma con menos que las semifinales, el puesto que logró por sorpresa en Qatar.

0: Y menudo partidazo vamos a vivir esta noche en la 1, Francia y Suecia, los franceses que quieren seguir intimidando a todo el que se pone por su camino en este Mundial.
1: Con mucha expectación aquí en Nueva York, ese Francia-Suecia de 16avos de final, un partido que no se ha dado nunca en la Copa del Mundo, y en grandes campeonatos, en grandes torneos, solamente se han visto las caras dos veces, en dos Eurocopas, y Francia todavía no ha ganado al equipo sueco. Didier Deschamps recupera a Saliba, parece que Marcus Thuram no va a poder llegar al partido, pero la delantera francesa es muy potente. No podrá contar Graham Potter para Suecia, con Isaac Yen en el centro de la zaga, y probablemente sea Lindelof quien atrase su posición para ocupar el puesto de central.
0: Y hoy tenemos otras dos citas, a la primera a las 7 de la tarde, Costa de Marfil, Noruega, dos selecciones que llegan en un gran momento, aunque los datos y los precedentes sonríen al conjunto nórdico. Y la otra será de madrugada, a las 3, México contra Ecuador, el único duelo entre dos selecciones latinoamericanas en esta ronda. Ambas, muy fortalecidas, buscarán prolongar el sueño de seguir avanzando en la Copa del Mundo.

0: Y hoy la selección tiene su último entrenamiento en Chattanooga antes de viajar a Los Ángeles. Este jueves, ya lo saben, a las 9 de la noche, duelo contra Austria por un billete en la siguiente ronda.
1: Y eso es lo que nos hace ser muy cautos con Austria, que tiene buenos futbolistas, que compiten en diferentes ligas europeas a un nivel importante. Máxima exigencia, máxima concentración.
2: Última jornada de la selección española aquí en Chattanooga. Hoy tendrán su último entrenamiento antes de, a las 6 de la tarde, hora local, la medianoche en España, poner rumbo a Los Ángeles, donde el jueves se van a medir en 16avos de final a la selección de Austria. Antes de eso, en la jornada de ayer, en el penúltimo entrenamiento aquí en su campo base, no llegaron buenas noticias desde la enfermería. Se mantienen los tres lesionados: Víctor Muñoz trabajando al margen, Jeremy Pino descartado por el esguince de clavícula, y sí que vimos a Nico Williams trabajando también al margen, haciendo bici, pero ya sin cojear. Veremos si su evolución es buena para los próximos días.
3: Que es un momento muy difícil para él, como él dijo, después de todo el año que ha pasado. Ya lo está llevando muchísimo mejor. Entre todos estamos haciendo que lo lleve bien, igual que Jeremy. Quizás si llegamos lejos puede ayudar en algún momento.
0: Y en el mercado de fichajes ya es oficial el acuerdo por 60 millones de euros entre el Como, Nico Díaz y el Real Madrid por el 100% de los derechos del mediocentro hispano-argentino. El Madrid se reserva, eso sí, una opción de recompra el año que viene. Y en baloncesto, el Madrid podría fichar al entrenador del Valencia Basket, Pedro Martínez, que acaba de conseguir la Liga CB. Llegaría para sustituir a Sergio Scariolo. Y en tenis, victoria sufrida de Jannik Sinner ante el serbio Kecmanovic para pasar a segunda ronda en Wimbledon. Allí se va a cruzar con Rafa Jodar y Pablo Correño, que han ganado. También avanzan Dani Merit, Marida Davidovic y Sara Sorribes en el cuadro femenino. Por su parte, Djokovic se ha llevado su partido ante el chino Weimin Wu.
4: These kind of matches are decided in few points, few shots, and thankfully, I have experience of the last 20 plus years of playing in this on this court that can help me a little bit manage the situation.
5: Hoy vuelven a subir las temperaturas, se va a notar durante la tarde, aprieta el calor, salvo en el Cantábrico, donde seguiremos con temperaturas muy contenidas, alrededor de los 25 grados. En el resto, jornada de verano, máximas por encima de los 30 grados.

0: incluso en zonas de costa en el Mediterráneo, 33 por ejemplo en Valencia o 34 Palma y Castellón. Las más altas en el interior, por encima de los 35 y rondando los 40 o 41 en Las Vegas del Guadiana y en el Valle del Guadalquivir. Tendremos además una jornada tranquila, marcada por el sol, con alguna tormenta de tarde en la Ibérica, en las Béticas y en la zona Pirenaica, y también con bastante nubosidad en el Cantábrico, donde podrían caer algunas gotas. En Canarias, viento fuerte, oleaje, mucho calor y también calima.
1: El Supremo estudia llevar a Europa la regularización de inmigrantes. Considera que podría ser contraria a la normativa europea, como sostienen Aragón y la Comunidad Valenciana. El Alto Tribunal está estudiando sus recursos en contra del decreto del Gobierno, un paso que por ahora no suspende el Real Decreto. Hoy acaba el plazo para solicitar la regularización extraordinaria de inmigrantes. Según el Gobierno, más de 1 millón de personas lo han solicitado. Hoy el presidente del Gobierno ha presentado un plan de integración y ciudadanía que pretende ordenar flujos migratorios con una dotación inicial de 500 millones de euros.
2: La exclusión, por tanto, no protege a nadie. No protege, por supuesto, a las personas que la padecen, ni tampoco a la sociedad que no la reconoce. No da prioridad nacional a nadie. La exclusión lo que hace es más vulnerable a quien llega y más difícil la tarea a la sociedad que la acoge.
1: Y sigue el choque político a cuenta de la migración y del censo electoral. El presidente del Partido Popular, Alberto Núñez Feijóo, acusa al presidente del Gobierno, Pedro Sánchez, de querer fabricar votantes nacionalizándolos con la ley Nietos. El Gobierno le acusa de irresponsable. Y esta es la señal en directo que nos llega desde el Parlamento de Andalucía. Están viendo a Juanma Moreno, que se enfrenta hoy a la primera votación para ser investido presidente de la Junta.
3: Que asuma sus competencias en política migratoria, a ser una política de Estado que debe ejercer de forma seria, de forma clara, de forma responsable, y no lo ha hecho a lo largo y ancho de estos 8 años que ha disfrutado de la gestión del Gobierno.
1: Es la intervención de Juanma Moreno. Se enfrenta hoy a la primera votación. Los de Abascal ya han anunciado que no. Recuerden, necesitaría 2 votos de Vox para poder ser de nuevo el presidente de la Junta. Hoy tiene que ser por mayoría absoluta, si no habrá que ir el jueves y ya sería por mayoría simple. En cualquier caso, si no se consigue, pues se pone en marcha el plazo de 2 meses para elegir presidente o convocar nuevas elecciones. Vamos a estar pendientes, por supuesto, del Parlamento de Andalucía. Y también estamos muy pendientes de la situación que se vive en Venezuela. Hablamos ya de 19 los españoles muertos en el doble terremoto y siguen buscando supervivientes, aunque parezca un milagro. Han pasado 6 días de ese doble terremoto, siguen encontrando supervivientes. La cifra oficial de muertos alcanza casi los 1.800, pero atención, porque hay 50.000 desaparecidos.
4: Sigan saliendo, por favor. Ahí cojan a alguien más de los otros compañeros que ayudan.
5: Nadie, soy un simple chico que pasó 5 días debajo de un edificio.
1: Suma ahora la discordia política porque la opositora María Corina Machado anuncia que tiene la intención de regresar a Venezuela para ayudar a las víctimas de ese doble terremoto. La premio Nobel de la Paz acusa al régimen chavista de bloquear la ayuda internacional. Y en clave judicial aquí en España, la jornada nos deja varias novedades. El Partido Popular va a volver a llamar al expresidente del Gobierno, José Luis Rodríguez Zapatero, para declarar en el Senado en el marco de la comisión de la SEPI. Lo ha anunciado al Grupo Popular después de que ayer la presidenta de la SEPI y otras 24 personas resultaran imputadas por el juez Pedraz en el caso Leire.
6: Lo mismo, exactamente.
1: Y recta final del juicio por la operación Kitchen. El fiscal considera acreditada la participación del exministro del Interior en un operativo criminal para boicotear la investigación de la Gürtel. Anticorrupción mantiene su petición de 15 años de cárcel para Jorge Fernández Díaz, al igual que para su ex número 2 y para el excomisario asesor. Y más novedades judiciales. Begoña Gómez, la mujer de Pedro Sánchez, pide autorización al juez Peinado para asistir a la cumbre de la OTAN en Ankara, a la que ha sido invitada como mujer del presidente del Gobierno. También pide autorización para acudir a Londres a la graduación de su hija. Argumenta que durante todo el viaje va a estar acompañada por el dispositivo de seguridad de presidencia del Gobierno. Esta mañana ha vuelto a los juzgados Alberto González.

0: Álex Amador, novio de la presidenta de la Comunidad de Madrid, ha declarado como testigo ante la juez que investiga a Miguel Ángel Rodríguez por revelar datos de dos periodistas. Según fuentes jurídicas, ha ratificado la versión del jefe de gabinete de Ayuso. La Agencia Tributaria ha publicado este martes el listado de grandes morosos, que son aquellos que al cierre del año 2025 adeudaban más de 600.000 euros. Entre los contribuyentes que repiten lista figura el banquero Mario Conde, la actriz Paz Vega y las cantantes Isabel Pantoja, así como Bertín Osborne. También continúa en ese ranking el que fuera árbitro José Enríquez Negreira, el expresidente del Barcelona Joan Gaspar. Por cierto, hoy es el último día para presentar la declaración de la renta. Se lanzábamos en titulares. El Tribunal Supremo estudia llevar la regularización de inmigrantes a Europa por si es contraria a la normativa comunitaria, como sostienen dos comunidades, Aragón y la Comunidad Valenciana. Eneko Carazo.
1: Sí, ¿qué tal? Buenos días. El alto tribunal tiene dudas de si la regularización podría contravenir alguna de las normas del Pacto de Inmigración y Asilo de la UE aprobado en 2024, una normativa que en cualquier caso no entraba en vigor hasta junio de este año, de 2026. Por eso, la sala del Tribunal Supremo va a consultar a las partes para saber si les parece adecuado que sea la propia justicia europea la que ponga sobre negro sobre blanco y disipe cualquier duda sobre ese choque entre la normativa europea y la española. Por eso tienen hasta final de esta semana tanto el Gobierno central como el Gobierno valenciano y aragonés para dar su respuesta, y ya será la próxima semana donde en el momento en el que dicten un auto con su respuesta. En cualquier caso, este paso judicial no paraliza el proceso de regularización, un proceso al que a fecha de 12 de junio ya se habrían sumado 900.000 personas, una estimación que según las asociaciones a día de hoy se queda corta. En cualquier caso, la cifra definitiva la ofrecerá, o está previsto que la ofrezca, el Gobierno a final de esta semana.
0: Gracias, Eneko. Una noticia que está generando reacciones en el Congreso. Ana Rosa Berraquero.
2: En el Gobierno muestran respeto por las decisiones del Supremo y confianza por lo que pueda decir la Unión Europea. Ellos están convencidos de que esta regularización cumple perfectamente, dicen, con la normativa europea. Se han pronunciado así tanto desde el Partido Socialista como desde Sumar. Todo lo contrario opina el Partido Popular, dice Alberto Núñez Feijóo, que es contraria al derecho europeo y también al pacto de asilo y de inmigración. Desde Vox lo que opinan es que la Unión Europea tiene mucho que decir porque la regularización es algo que no solo afecta a España.
3: Lo que está haciendo en este momento es regularizando a 1.300.000 personas que han entrado de forma irregular en nuestro país en contra del derecho europeo, en contra del Pacto de Inmigración y Asilo y en contra del Reglamento de Retorno.
4: Todas las personas que accedan a la nacionalidad española y a la regularización en España tendrán libre acceso a través de toda la Unión Europea. Esto es un problema que concierne a toda Europa. Y por eso, como les digo, muchísimos organismos que no son precisamente simpatizantes de Vox están poniendo el grito en el cielo.
5: En último término, cada país tiene soberanía para llevar adelante las medidas que considera más efectivas y que hay que defenderla ahora y siempre ante la Comisión Europea, ante las instituciones europeas y ante quien sea necesario, porque en este tiempo defender los derechos humanos creo que nos va a colocar en el lado correcto de la historia.
6: Es clarísimo que esto ni interfiere ni es contrario a ninguna medida del derecho comunitario. Si fuera contrario a alguna medida del derecho comunitario, pues lo que tendrían que haber hecho las instituciones europeas es ejercer las acciones legales correspondientes, cosa que no se ha hecho.
7: No me preocupa en absoluto ninguna tarea que hagan los tribunales de nuestro país, que por favor, vuelvo a decirlo, dejemos que trabajen con serenidad y con un trabajo como hacen decente todos los días.
8: El Tribunal Supremo ahora lo que hace es activar en el Tribunal de Justicia de la Unión Europea cuestiones prejudiciales. Y nos va a escuchar a nosotros, a la abogacía del Estado, y va también a escuchar a otros. Y por lo tanto, nada tengo que decir de los procesos que están en investigación. Sí tengo que decir, repito, que se intentó paralizar con medidas cautelares y el Tribunal Supremo le dio un varapalo a la Comunidad de Madrid, a Vox y a asociaciones que estaban en contra de los derechos humanos.
0: Precisamente hoy acaba el plazo para solicitar la regularización extraordinaria de inmigrantes. Según el Gobierno, más de 1 millón de personas lo han solicitado. Hoy el presidente del Gobierno ha presentado un plan de integración y ciudadanía con el que pretende, dice, ordenar flujos migratorios y lo ha dotado inicialmente con 500 millones de euros.
9: La exclusión, por tanto, no protege a nadie. No protege, por supuesto, a las personas que la padecen, ni tampoco a la sociedad que no la reconoce. No da prioridad nacional a nadie. La exclusión lo que hace es más vulnerable a quien llega y más difícil la tarea a la sociedad que la acoge. El día de mañana recordaremos este paso como una decisión que hizo España un país más justo, más fuerte y, sobre todo, y es lo que hoy estamos celebrando, una España mejor. Una España mejor, porque una España que reconoce derechos, que reconoce la dignidad de sus personas, hace de su país un país mejor.
0: Ana Rosa, vamos a volver contigo porque la llamada ley de nietos centra hoy también el debate político. El presidente del Partido Popular, Alberto Núñez Feijóo, dice que el gobierno de Pedro Sánchez lo que pretende es engordar el censo electoral en beneficio propio. El gobierno dice que es irresponsable.
2: Partido Popular y Vox coinciden, consideran que el gobierno lo que está haciendo es fabricar votantes, que está, dicen, adulterando el censo. Los de Abascal van más allá, lo acusan de estar dando un golpe de Estado en diferido, piden más control sobre el censo en el exterior y también reclaman la suspensión del voto por correo de los votantes Cena. El gobierno cree que lo que le pasa a estos partidos es que tienen miedo y aseguran que siempre ocurre lo mismo. Cuando ven que van a perder unas elecciones, la derecha, dicen en el Ejecutivo, actúa de la misma manera.
3: Pucherazo es una cosa y lo que estamos nosotros denunciando es otra. Lo que nosotros estamos denunciando es que hay ingeniería electoral con la ley de nietos, que esa ley se hace de forma unilateral por parte del gobierno, que se amplía el número de personas que tienen derecho a pasaporte mediante una instrucción de un ministerio, no por ley, y que por tanto ese proceso, ese procedimiento, es un procedimiento de ingeniería electoral.
4: El gobierno de Sánchez está dispuesto a cualquier cosa y a cualquier medio para asaltar el poder y mantenerse atornillado al banco del gobierno. Tanto es así que están poniendo gran parte de las reformas, como decimos, el proceso de nacionalización, el sistema del voto por correo, en manos de autoridades extranjeras.
5: Tienen todo el derecho, más derecho que nadie, a ser españoles y a que se les repare el enorme daño que se les hizo a todas esas familias, precisamente porque en este país hubo una dictadura que lamentablemente duró más de 40 años y que hizo tantísimo daño a millones de personas y que ha hecho un daño irreparable además a nuestro Estado.
6: La temeraria y antidemocrática actitud del Partido Popular. Están enredando, están poniéndose la venda antes de la herida, porque tienen miedo a que el pueblo español no les dé en absoluto la mayoría que ellos quieren para poder gobernar.
7: Le pido seriedad al señor Feijóo. España es una democracia sólida, no hay pucherazos. Lo que había en Galicia, se lo he contado muchas veces, era carretaje de votos. Votaban personas que no podían votar. Quizás el subconsciente traicionó al señor Feijóo y por eso hizo las declaraciones que hizo.
8: O desconocimiento supino, que no lo tiene, o tremenda mala intención, que es lo que hace con sus afirmaciones. Por cierto, absolutamente entregada a la tesis de la ultraderecha. De intentar ver si una mentira muchas veces repetida se convierte en verdad.
0: El presidente del Gobierno mantiene su apoyo a la presidenta de la SEPI tras su imputación.
10: Y no vamos a dar ni un solo respiro a la corrupción del sanchismo. En este sentido, les anuncio que hemos ampliado el plan de trabajo de la Comisión de Investigación de la SEPI y lo que vamos a hacer es volver a sentar a José Luis Rodríguez Zapatero, en esta ocasión en la Comisión de Investigación de la SEPI. Y para el sanchismo, Julio no le va a dar ni tregua.
0: Y les mostramos esta señal recta final del juicio por la operación Kitchen. Es la imagen en directo que nos llega desde la Audiencia Nacional. El fiscal considera acreditada la participación del exministro del Interior, Jorge Fernández Díaz, en la operación parapolicial para boicotear la investigación del caso.

0: Gürtel, no solo para hacerse con documentación del ex tesorero del PP, Luis Bárcenas. Anticorrupción mantiene su petición de 15 años de cárcel para Fernández Díaz, al igual que para el ex secretario de Estado de Seguridad, Francisco Martínez, para el comisario asesor de Cospedal y para el director adjunto operativo por delitos de encubrimiento, malversación de fondos públicos y contra la intimidad.
1: Entre el propio acusado Marcelino Martín Blas y Jesús
0: Gálvez. Y en el caso Begoña Gómez, su abogado ha solicitado autorización al juzgado para que la mujer del presidente del gobierno pueda acudir a la próxima cumbre de la OTAN en Ankara, en Turquía. Recordemos que el juez Peinado le retiró el pasaporte. Daniel Luis.
2: Sí, son tres medidas cautelares las que le impuso el juez Juan Carlos Peinado dentro de esta fase de instrucción: la obligación de comparecer en el juzgado cada 15 días, la retirada del pasaporte y la prohibición de salir del país. Y ahora lo que ha hecho la mujer del presidente del gobierno ha sido solicitar que de forma provisional se le retiren estas dos últimas medidas cautelares para que pueda viajar, pueda acompañar a Pedro Sánchez a Ankara, a Turquía, la semana que viene a una cumbre de la OTAN, a la 36ª cumbre de la OTAN, y de ahí viajar a Londres para asistir a la graduación de su hija. De ahí asegura que volvería a España y que podría venir al día siguiente, al día hábil siguiente, a estos juzgados de Plaza de Castilla a devolver de nuevo el pasaporte y seguir con esta situación de medidas cautelares. El argumento que da Begoña Gómez para solicitar esta medida es que el riesgo de fuga es nulo, porque asegura que en todo momento durante ese viaje iría escoltada por el personal de seguridad del presidente del gobierno.
0: Y otra de las imágenes de la mañana es la de Alberto González Amador, pareja de la presidenta madrileña. Los juzgados de Plaza de Castilla, estaba citado a declarar como testigo en la causa que investiga a Miguel Ángel Rodríguez por revelar datos de dos periodistas. Seguimos contigo, Daniel Luis.
2: Sí, ha sido un trámite muy breve, de apenas 15 minutos, en el que Alberto González Amador ha entregado a la jueza de aquí de Plaza de Castilla esa foto de los dos periodistas del País, también una conversación con un vecino de su edificio, pero no ha entregado ese chat con el jefe de gabinete de Isabel Díaz Ayuso, porque dice que en ese momento, en esa época, le hackearon el teléfono móvil. Lo que se ha hecho es sostener la inocencia de Miguel Ángel Rodríguez, ha ratificado la versión que dio aquí en mayo también en estos juzgados, al decir que esa foto de los dos informadores se la envió un vecino enfadado, dice, de su edificio, y luego él se la envió al jefe de gabinete de la pareja de Ayuso para que, con dos razones. En primer lugar, porque era su amigo, dice, y también y sobre todo porque era el jefe de seguridad de la presidenta. Recordemos que en esta causa se está investigando a Miguel Ángel Rodríguez por un presunto caso de revelación de secretos, por haber difundido en un chat los datos, nombre y apellidos de estos dos periodistas del País y también una

0: Vecino.
1: Un vecino enfadado porque habían molestado a su hija.
0: Y luego el novio de la presidenta se las pasó a su jefe de gabinete.
1: ¿El que me lo pasa a mí?
2: Sí.
1: Es la pareja de la presidenta.
0: A partir de ahí, Miguel Ángel Rodríguez las difundió en un grupo de WhatsApp. Con esa versión, ambos niegan que los datos de los periodistas salieran de los policías que vigilaban la casa de la presidenta.
1: No hay revelación de secretos porque la policía no me ha pasado nada, nunca he hablado con la policía de este asunto.
0: La declaración de esos policías se suspendió en mayo. La jueza debe decidir si los cita como testigos o como investigados. Hoy González Amador no ha aportado la conversación en la que le habría pasado la foto a Miguel Ángel Rodríguez. Mantiene que le hackearon el móvil.
3: La Agencia Tributaria ha publicado este martes el listado de grandes morosos, aquellos que cuando cerró el ejercicio de 2025 adeudaban más de 600.000 euros. Entre los contribuyentes que repiten en la lista, el banquero Mario Conde, la actriz Paz Vega y los cantantes Isabel Pantoja y Bertín Osborne. También continúan en ese ranking el ex árbitro Negreira o el expresidente del Barcelona, Joan Gaspar. Por cierto, hoy es su último día para presentar la declaración. Terminan las ayudas para rebajar el precio de los combustibles. El gobierno va a ir retirando progresivamente este paquete de medidas que aprobó por la guerra de Irán. En julio el descuento será de 15 céntimos litro, en agosto de 10, 5 en septiembre. Agricultores y transportistas van a seguir beneficiándose de ese descuento de 20 céntimos litro. Hoy el vicepresidente primero, Carlos Cuerpo, lo ha explicado en el plató de la Hora de la U.
4: Veremos en los siguientes días cómo se comportan los precios conforme se dan estos dos efectos. Retirada progresiva, poco a poco, de esas ayudas a través de menores impuestos y bajada de los precios de los mercados internacionales. Lo que queremos es que se compensen estos dos efectos de nuevo para que podamos poco a poco volver a una situación normalizada sin que lo noten los ciudadanos. Si la situación vuelve a empeorar y los precios vuelven a dispararse, hay un mecanismo en el Real Decreto Ley que se activa de manera inmediata para que ese apoyo suba a los 20 céntimos por litro.
3: El gobierno mantiene ayudas a sectores golpeados por la guerra, como el de los agricultores, para que compren fertilizantes. Se prorroga la prohibición de despedir en empresas que reciban las ayudas y se seguirá controlando los precios en las gasolineras. Además, los socios de coalición, PSOE y Sumar, han acordado nuevas medidas para facilitar el acceso a la vivienda, que irán en otro decreto más adelante. Junts se mantiene en el no.
5: Sabemos lo que pasaron a prensa ellos, que son estos puntos, que al final es lo que ya se ha llevado a votación mil veces y que no ha tirado adelante porque precisamente no tienen mayoría y no han puesto encima de la mesa medidas de consenso. Y por lo tanto lo de ayer es un titular. No hay un real decreto escrito y vamos a ver cuando esta gente saque el real decreto.
3: Y la compra de viviendas sigue cayendo. En abril bajó un 10,2%, mientras que su precio ha subido más de un 9% y supera ya los 2.000 euros por metro cuadrado, según los datos del Consejo General del Notariado. La compraventa de vivienda acumula 7 meses consecutivos de caídas en un momento de déficit en el mercado. La compra de vivienda creció solo en Castilla-La Mancha y en Extremadura. Las hipotecas para las viviendas cayeron un 6,3% en abril.
6: No hemos intercambiado reproche mutuo por parte de mi grupo y su grupo. O sea, hemos tenido desencuentros notables en alguna materia. Pero la dinámica parlamentaria es la que es. Y cuando usted decía que hay que asumir, yo lo tengo asumido desde la propia noche electoral. Desde la noche electoral yo soy consciente que, a pesar de tener una victoria contundente, a pesar de que mi grupo político representa a una mayoría de andaluces, a pesar de ser los favoritos en las 8 provincias andaluzas de los andaluces, a pesar de eso, me faltan 2 escaños. Y, por tanto, mi obligación, en este caso, como candidato a la presidencia de la Junta de Andalucía, es buscar acuerdo.
3: Bueno, pues se están escuchando a Juanma Moreno, está respondiendo en concreto a Manuel Gavira de Vox. Necesitaría el voto de 2 para conseguir esa mayoría absoluta hoy, segundo día de ese debate de investidura. Si no lo consigue, y los de Abascal en principio ya han dicho que no, habría que ir al jueves, ya le valdría la mayoría simple. Si no, nos lo cuenta hasta ahora María Jesús Álvarez, ¿se pondría de nuevo el mecanismo para elegir presidente o para convocar nuevas elecciones?
7: Sí, los de Vox acaban de reafirmar su no a Moreno en la votación para la investidura de esta tarde, pero eso sí, no han cerrado la puerta a un futuro sí el próximo jueves. Le han puesto condiciones a Moreno. La primera, la prioridad nacional, en la que ha insistido mucho Gavira en su discurso, pero también el fin de las políticas contra

0: contra el cambio climático, la reducción de la burocracia administrativa o una bajada de impuestos. Gavira ha asegurado que todavía no se dan las condiciones para un pacto con el PP y ha emplazado a Moreno a seguir negociando. Este les ha respondido que espera poder negociar con racionalidad, ha dicho, de cara a la votación del próximo jueves, en la que, como dices, ya le valdría una mayoría simple. Esta mañana han intervenido aquí en el Parlamento los grupos a la izquierda del PSOE, son Por Andalucía y Adelante Andalucía. Ambos le han reprochado a Moreno la opacidad en las negociaciones con Vox, y José Ignacio García, de Adelante Andalucía, ha preguntado directamente si la comunidad va a tener un vicepresidente que niegue la violencia machista o el cambio climático. Moreno les ha reprochado a estos partidos que se nieguen a negociar con él y que tampoco les parezca bien, ha dicho, que el PP negocie con el único partido que se presta a sentarse con ellos.
1: ¿A usted le da vergüenza decir lo que está negociando con Vox, aunque no le dé vergüenza hacer lo que vaya a acordar con Vox? Posiblemente usted necesite ser investido presidente con los votos de Vox, pero no necesite a Vox para hacer la política que va a hacer de la derecha y de la extrema derecha.
2: Si eliminamos de la ecuación la prioridad nacional, empezamos a hablar de la lista de espera. Y empezamos a hablar de su política privatizadora. Y empezamos a hablar de las cosas de comer. Y empezamos a hablar de las cosas de la clase trabajadora, de la gente normal y corriente. Y eso es lo que más teme usted.
3: Le agradecemos su buena disposición en estos últimos días. Señor Moreno, usted se tiene que entender con Vox. Aunque no quiera y aunque no le guste. Y nuestra única prisa es llegar a un acuerdo que sea bueno para los andaluces. Por eso hoy no podemos votar que sí.
4: El presidente de la Diputación de Valencia, Vicent Mompó, ha declarado por segunda vez en la causa abierta por la gestión de la Dana. Asegura que no recuerda que la alcaldesa de Torrent le avisara del desbordamiento del barranco del Pollo.
5: Fuentes presentes en la sala nos han asegurado que la declaración de Vicent Mompó ha estado plagada de imprecisiones y de afirmaciones inconexas. De hecho, ha dicho no recordar la llamada que le hizo la alcaldesa de Torrent, Amparo Folgado, a las 6:38 de la tarde para decirle que el barranco de la Horteta, tributario del Pollo, se había desbordado a su paso por la localidad. Él ha dicho que si alguien le hubiera trasladado alguna información de gravedad, lo hubiera dicho en el CECOP. Y tampoco se acordaba de la llamada que le hizo la exalcaldesa de Chiva, Amparo Ford, al diputado de Bomberos que estaba sentado a su lado en el CECOP, y también alertándole de que el barranco de Pollo en su cabecera en Chiva se había desbordado. De hecho, esa falta de memoria ha hecho que la jueza en muchas ocasiones le insistiera por esas llamadas. A su salida del juzgado, Vicent Mompó ha justificado esa falta de memoria en que ha pasado mucho tiempo de estos hechos.
6: Ese día allí, como he dicho, por activa o por pasiva, a partir de las 7 de la tarde, el foco prácticamente único fue la posible rotura del pantano Forata, y a partir de ahí, pues yo entiendo que cualquier miembro de los que estábamos allí lo que hacía es trasladar la información conforme le llegaba, pero que no, esa información no fue capaz de alertar a nadie sobre lo que sucedía.
4: Los socialistas valencianos se querellan contra Mazón ante el Supremo, dicen por falso testimonio ante la Comisión de la Dana en el Congreso, acusan al expresidente, dicen de mentir sobre su gestión de la emergencia y aportan pruebas de WhatsApp y declaraciones testificales que pondrían en contradicción sus afirmaciones en el Congreso. Y vamos con una última hora. En los juzgados de Martorell, Barcelona, continúan declarando testigos del caso Andic, que investiga la muerte del fundador de Mango. Su hijo es el principal sospechoso, David Padilla, y hace unos minutos acababa de testificar la terapeuta de la familia.
7: Sí, la terapeuta, que es una de las testigos clave de hoy, acaba de finalizar su declaración, una declaración larga de unas 2:40 y en la que se espera que haya podido dar detalles importantes sobre la relación entre padre e hijo, y en la que ha tenido que contestar a preguntas sobre su posible implicación en la muerte de Isaac Andic. Aparte de la terapeuta, a primera hora han declarado los dos excursionistas que se toparon con Jonathan Andic justo después de la caída mortal de su padre. Han explicado que se encontraron con un Jonathan en estado de shock y afectado emocionalmente y sobre la ruta han dicho que no consideran que sea un camino difícil, pero admiten que justo en esa zona, si se pierde el equilibrio, no hay ningún punto en el que agarrarse. Finalmente, quien declarará será la viuda de Isaac Andic, que lo estaría haciendo en estos momentos. Todo esto en una jornada que transcurre con cierto hermetismo. No están trascendiendo detalles sobre las declaraciones en el interior, aunque aquí en el exterior hay mucha expectación mediática con decenas de medios cubriendo la noticia.
2: Sigan saliendo, por favor. Ahí cojan a alguien más de los otros compañeros para ayudar.
8: Nadie, soy un simple chico que pasó 5 días debajo de un edificio.
4: Víctimas, 19 de los muertos son españoles en ese doble terremoto de Venezuela. La cifra de españoles desaparecidos es de 131. Mañana, por cierto, sale hacia Venezuela el hospital de campaña de la Agencia Española para la Cooperación y el Desarrollo, que se va a unir a los rescatistas españoles sobre el terreno ya desde hace varios días.
9: Venezuela no se pierde la esperanza de encontrar a gente con vida, aunque han pasado 6 días del doble seísmo que ha azotado este país. De hecho, aquí en Caracas, en este edificio de viviendas de 8 plantas que se desplomó en segundos, acaban de pedir silencio los operarios. Quieren ver si pueden escuchar algún ruido que identifique que hay vida entre los escombros. Buscan a 13 personas. Hay operarios, entre los que se encuentran muchos voluntarios, fundamentalmente voluntarios, que están desescombrando con mucho cuidado para no hacer daño, para no afectar a los posibles supervivientes o a los cuerpos. Y como digo, en estos momentos ha parado la maquinaria pesada, está todo el mundo en silencio para ver si pueden escuchar algún ruido que identifique vida. La situación sigue siendo crítica en el país, en muchas zonas no ha llegado la ayuda y siguen sin electricidad o agua potable.
4: Y esta que ven es la imagen que nos llega desde La Guaira, en Venezuela. Es la zona más afectada, ya lo están viendo, continúan los rescates. Vamos a volver contigo, Carolina Alcalde. Nos decía nuestra compañera Olivia en la anterior conexión que de vez en cuando se pide silencio porque es la única manera de escuchar si queda gente con vida. Se está obrando el milagro, es verdad que ya estamos fuera de todas las horas que establecen los expertos para encontrar supervivientes, porque es lógico, es muy difícil que alguien pueda sobrevivir, pero todavía es verdad que salen supervivientes porque ha querido la naturaleza, no sé el qué, que se abran esos huecos de vida, ¿no?, que llaman allí, en el que todavía pueden sobrevivir las personas que se encuentran atrapadas.
10: Acá, en este punto donde colapsó un edificio en Caracas, para tratar de evaluar si hay posibilidades de encontrar a personas con vida. Muchos familiares están acampando aquí en las inmediaciones de este sitio, tratando de guardar sus energías, porque con el paso de las horas la situación es más crítica para ellos, tienen mucha más angustia e incertidumbre. Sin embargo, eso es lo que nos han insistido: no pierden las esperanzas de hallar a sus familiares, a sus seres queridos con vida de entre los escombros. Mientras tanto, hay una situación también compleja desde el punto de vista sanitario que empieza a enfrentarse, especialmente en las morgues, en los hospitales, porque muchas de estas morgues están colapsadas. En La Guaira hubo que disponer de una morgue improvisada al aire libre, y eso, por supuesto, repercute un tema sanitario porque los cadáveres entran en una etapa de descomposición. Aquí la morgue en Caracas está ya a tope. Y los familiares están denunciando que es muy difícil poder encontrar a sus seres queridos. Deben pasar por un proceso, todo un protocolo, reconocimiento del cadáver, además llevar una serie de requisitos que piden para poder entregárselos y proceder a los actos funerarios. Así que realmente es un tema complejo el que se está viviendo en este momento en el país, en todos los sentidos. Son distintos ángulos los que empiezan a aparecer conforme pasa las horas. Ya son 6 días desde esta tragedia y todavía no hay soluciones, no se empieza a entrar en una etapa diferente, más bien parece ser más compleja, especialmente porque también hay que prestar asistencia a las más de 15.000 personas damnificadas, una cifra que aumenta conforme pasan las horas y se espera nuevamente un balance oficial el día de hoy.
11: El hospital de allá abajo, el Vargas de La Guaira, está colapsado.
12: Colapso y falta de recursos. El goteo de heridos no cesa y los centros sanitarios no pueden atenderles. 10 hospitales como este se han venido abajo y los que están en pie funcionan a medio gas.
13: El personal médico ha hecho todo lo que está en sus manos con lo poco que se tiene y con lo que honestamente el pueblo como tal ha proveído.
12: Faltan camillas, no hay medicamentos y el personal está desbordado y agotado.
14: Cada 2 minutos ingresa una ambulancia, un vehículo propio para dejar algún paciente con algún trauma o lesión.
12: Mientras en la calle se improvisan centros de apoyo como este.
15: Esto es hipertensa.
12: La necesidad ya existía antes de la tragedia en un sistema sanitario en crisis, agravado por las sanciones estadounidenses y la inestabilidad del régimen. Sin atención médica, sin electricidad y en muchos casos sin agua potable, las familias intentan sobrevivir en la calle.
16: Todos perdimos las casas, todos, por eso que estamos aquí afuera de nuestra vivienda y aquí estamos.
12: Han perdido sus casas, algunas de ellas viviendas sociales entregadas hace apenas 13 años. Por eso denuncian la precariedad de los materiales.
17: Polvo, polvo, las paredes son polvo.
12: El gobierno promete nuevas viviendas antes de final de año y habla de recuperación.
18: Siguen trabajando hasta alcanzar una recuperación completa.
12: Se calcula que unos 59.000 edificios están afectados.
4: Bueno, pues ya la han visto, situación muy complicada. Vamos a hablar en este punto con Carlos Arias. Vicente es responsable médico de la respuesta de Médicos Sin Fronteras para Venezuela. Usted, no obstante, se encuentra en Río de Janeiro. Buenas tardes.
19: Buenas tardes, gracias por la invitación.
4: Han pasado 5 días de ese terremoto. ¿Cómo describiría desde su punto de vista, desde su forma de actuar, la situación que se está viviendo allí?
19: Bueno, en las primeras horas nosotros ya estábamos presentes en Venezuela. En las primeras horas nos desplazamos rápidamente a La Guaira, estábamos a 45 minutos de allí y vimos una situación devastadora, una destrucción generalizada, con miles de personas en las calles, con muchas estructuras afectadas, incluidos hospitales y muchas personas atrapadas entre los escombros. Y bueno, pues según nuestro plan de respuesta a terremotos, nuestra acción fue donar kits de urgencia de tratamiento de heridos a este hospital José María Vargas de La Guaira, que ya fue mencionado. Al principio no había prácticamente nadie. Lo que sí vimos es muchas personas de la población llevando agua, comida, colchones, cosas de primera necesidad, palas, sus propias manos para buscar entre los escombros. Y ya a partir del viernes vimos que empezaron a llegar más actores, que se empezaron a organizar los sitios para las personas que han perdido su hogar. Se puso una carpa en el estadio de béisbol, generadores. Y durante el fin de semana hemos visto muchos más equipos internacionales de búsqueda y rescate que han llegado. Y bueno, pues ahora la situación sigue siendo grave, está un poco más organizada la ayuda y ya estamos entrando en una nueva fase de esta catástrofe.
4: ¿Una nueva fase que qué implicaría?
19: Bueno, la primera fase es tratamiento de heridos, búsqueda y rescate y mantener los servicios esenciales de salud, las maternidades, neonatología y urgencias. Esta nueva fase, que la iniciamos nosotros ayer, final del fin de semana y ayer, ya es más gestión de cadáveres, agua y saneamiento para evitar epidemias, porque estamos viendo que ya siguen llegando algunos heridos y todavía hay esperanza, gente que tuviera una bolsa de aire o que tuviera agua, pero vemos que llegan más muertos que heridos. Entonces, ahora la prioridad es prevención de epidemias y la atención a los desplazados. Entonces, ayer Médicos Sin Fronteras ya inició una clínica móvil para desplazados y estamos distribuyendo kits de higiene mientras seguimos apoyando a hospitales. En total hemos apoyado a 8 hospitales y hemos distribuido más de 3.500 kits de atención a heridos.
4: Entiendo que ahora efectivamente el primer momento es recuperar supervivientes, que todavía sigue, atender a las personas heridas, pero una vez que ya pasa esa fase también hay que controlar ese riesgo de epidemias, ese riesgo que pueda poner en peligro a la población que ha logrado sobrevivir.
19: Hola.
4: No sé si me escucha.
19: No escucho nada.
4: ¿No me oye? No sé si me oye. Bueno, le estaba preguntando, parece ser que no, que ha perdido la conexión de audio, aunque le estén viendo. ¿Hola? A ver, no sé si yo sigo hablando para que él, si ha tocado algo, ha muteado alguna cosa, pueda escuchar, pero parece ser que tenemos problemas con Carlos Arias Vicente, responsable médico de respuesta de Médicos Sin Fronteras para Venezuela. ¿Me escucha ahora? Bueno, pues parece que hay problemas. Él se encuentra en Río
19: no
4: Janeiro.
19: No escucho nada, ¿me escucháis?
4: Nos estaba hablando de las fases que están siguiendo. Él sí que... ¿Me escucha usted? Nosotros sí le estamos escuchando, pero parece ser que él no escucha. Hola. Al plató de Torre España. Bueno, pues vamos a intentar recuperar esa comunicación para seguir hablando con él. Nos decía Carlos Arias Vicente que, bueno, pues están en este momento ya pasando a otra fase. En un primer momento era encontrar supervivientes, aunque todavía se siguen buscando supervivientes, pero nos decía algo terrible y dramático, y es que están aprovisionando, están hablando de hospitales para atender a los heridos, pero sin embargo nos decía que están llegando incluso más fallecidos. Me dicen mis compañeros de realización que ahora nos puede escuchar bien, ¿sí?
19: Sí.
4: Fenomenal. Nosotros sí que le estábamos escuchando a usted. Teníamos algún problema desde aquí para allá. Bueno, le decía que usted lo estaba comentando, que ahora las siguientes fases también es evitar epidemias, evitar problemas con la gente que ha logrado sobrevivir.
19: Sí, tenemos ya experiencia de otros terremotos, por ejemplo en Siria hace 3 años, donde hubo una epidemia de cólera que empezó unos días después del terremoto. Entonces, después de esos primeros días en los que nos hemos enfocado en tratamiento de heridos, ahora estamos enfocados en agua y saneamiento, gestión de cadáveres y prevención de epidemias. Y en una fase ya más tardía nos enfocaremos en otras cosas como la reconstrucción del sistema sanitario, la rehabilitación, fisioterapia de los heridos y, por supuesto, la atención a salud mental, que es una necesidad muy, muy grande y que, desafortunadamente, es desatendida en catástrofes como estas.
4: Pues muchísimas gracias, Carlos Arias Vicente, responsable médico de la respuesta de Médicos Sin Fronteras para Venezuela, por atender en directo y contarnos su forma de operar. Y ojalá pronto podamos estar hablando ya de una última fase y ya esté todo, por lo menos, más tranquilo para las personas que lo han padecido. Gracias.
19: Muchas gracias. Un abrazo.
4: Bueno, pues estamos a punto de llegar a las 3, quedan 20 minutos. Ya saben que aquí en Radio Televisión Española estamos muy pendientes del fútbol, muy pendientes del Mundial, de los deportes, y todo ello nos lo cuenta ahora aquí Fe López.

0: Todo mundial tiene sus campanadas, sus sorpresas con mayúsculas, y en este el protagonista absoluto ha sido Paraguay, que eliminó a Alemania en un encuentro que se decidió desde los 11 metros. El fallo de Jonathan Tah primero y el disparo de Canales después metieron a la albirroja en octavos de final. ¿Qué tal? Buenas tardes. Es la primera vez que Alemania pierde unos penaltis en un Mundial y la tercera ocasión consecutiva que se va a las primeras de cambio. Paraguay, con carácter, entrega y una sangre fría tremenda en los penaltis, selló su pase a octavos.
1: Con más resistencia que protagonismo, Paraguay conseguía llevar a Alemania al límite. Aunque le tocaría sudar la gota gorda, el monólogo de los alemanes durante prácticamente todo el partido solo sería interrumpido por Julio Enciso para poner por delante a Paraguay antes del descanso. A los pocos minutos de reanudarse el juego, Kai Havertz cabeceaba un centro que hacía presagiar la remontada de Alemania, aunque Paraguay volvería a construir un entramado defensivo que blindaría su portería hasta llegar a la prórroga. Llegaba la hora de Orlando Gil. El portero albirrojo solo volvería a ser batido en una jugada anulada al ser bloqueado por Valdemar Anton. El paso previo antes de convertirse en la pesadilla de Alemania, también en unos penaltis en los que hubo suspense hasta el sexto lanzamiento. José Canale no fallaba para eliminar a los germanos y devolver a Paraguay a unos octavos de final 16 años después.
2: Una emoción inmensa, fue un partido muy complicado. Se dijo el primer momento que me iba a atacar por todos lados, supimos aguantarlo.
3: Que teníamos que ser Paraguay más que nunca. En el fondo Alemania sabía que si nos quería ganar tenía que sudar sangre.
0: La fiesta fue total en Paraguay. Miles de personas salieron a las calles de Asunción y distintas ciudades del país para celebrar ese pase a octavos. Por cierto, que hoy se ha decretado feriado, o lo que es lo mismo, fiesta en todo el país.
4: Que ganamos, y nada más y nada menos a los alemanes.
5: Volvió la raza paraguaya, volvió Paraguay.
6: Sufrío, qué sufrío. Yo tengo, son muy, o sea, estoy muy bien de salud, pero es que para los cardíacos esto, ser fan de la albirroja es mucho.
5: Terrible.
0: Y en el Brasil-Japón tuvimos suspenso hasta el final. Los de Ancelotti tiraron de remontada en el último minuto gracias a un gol de Martinelli frente a una selección japonesa que se va de este Mundial con la cabeza muy alta.
7: Era el minuto 29.

0: 9 cuando Japón hizo el 0-1 con esta gran acción de Sano, que aprovechó el error de Danilo, condujo hasta la frontal y se sacó un buen disparo cruzado para superar a Alisson. El tanto premió la buena primera parte nipona y la desidia de una desconectada Brasil. Pero en la segunda parte la canariña reaccionó. En el 54 esta carambola evitó el tanto de Hendrik y en el 56... Casemiro con un gran cabezazo puso el empate. Después llegó la mejor jugada del partido, esta escandalosa individualidad de Vinicius que no acabó en gol. Parecía que iba a llegar la prórroga, pero en el 96... Martinelli marcó para derrotar a los samuráis azules y meter a Brasil en octavos.
1: Contento, jugamos bien, merecemos ganar. También se encajamos goles, pero el equipo no perdió la paciencia. El juego fue bonito, forzamos un poco más cruzamiento en la segunda parte. Al final salió bien.
2: Y la fiesta en Brasil fue inmediata, cánticos, banderas y un ambiente increíble en Río de Janeiro. Pero a solo unos kilómetros, en las calles de Sao Paulo, otra imagen nos llamaba la atención. La enorme comunidad japonesa, 2 millones de japoneses viven en esa ciudad, siguieron el partido, bueno, pues con la tristeza de la eliminación. Sao Paulo fue una ciudad dividida entre la euforia y la decepción nipona. Y muchísimo se tiene que estar hablando hoy de este portero en Marruecos, Bono. El guardameta guió su selección a los octavos de final en la tanda de penaltis frente a Países Bajos. Su parada será recordada por mucho tiempo, una gran actuación clave para la clasificación a octavos en el quinto lanzamiento de los Leones del Atlas.
3: Saibari coronó la noche de Marruecos en una tanda en la que la suerte se puso de su lado y abandonó a los neerlandeses. 3 penaltis fallados y uno que Verbruggen se introdujo en propia después de pararlo. El arquero Tulipán fue el primer gran héroe de su equipo, brillante bajo palos ante el acoso marroquí tras un arranque más controlado por los de Koeman. También Bono replicó a su homólogo Hakimi, pudo adelantar a los suyos hasta en 2 ocasiones. Ambas al comienzo de la homólogo Hakimi pudo adelantar a los suyos hasta en 2 ocasiones. Ambas al comienzo de la segunda parte, mientras los Países Bajos no lograban responder, pero apenas les bastaron 2 toques tras un saque de puerta para que Gakpo batiera a Bono en un momento emocional para él. Los del norte de África siguieron empujando hasta que en el descuento llegó el momento de Diop, un tanto reivindicativo para forzar la prórroga en la que de nuevo Verbruggen frenó a los marroquíes hasta la tanda de penaltis.
4: Marruecos no ha dormido esta noche, noche de celebraciones tras vencer a Países Bajos y lograr el pase a octavos de final tras un partido de infarto, victoria en los penaltis tras forzar la prórroga en el minuto 91. El próximo rival, Canadá. Marruecos aspira a llegar lejos en este mundial, no se conforma con menos que las semifinales, el puesto que logró por sorpresa en Qatar.

0: Y menudo partidazo vamos a vivir esta noche en la 1, Francia y Suecia. Los franceses.
1: Con mucha expectación aquí en Nueva York, es Francia-Suecia de 16avos de final, un partido que no se ha dado nunca en la Copa del Mundo y en grandes campeonatos, en grandes torneos, solamente se han visto las caras dos veces, en dos Eurocopas, y Francia todavía no ha ganado al equipo sueco. Didier Deschamps recupera Saliba, parece que Marcus Thuram no va a poder llegar al partido, pero la delantera francesa es muy potente. No podrá contar Graham Potter para Suecia, con Isaac Yen en el centro de la zaga, y probablemente sea Lindelof quien atrase su posición para ocupar el puesto de central.
0: Y hoy tenemos otras dos citas, a la primera a las 7 de la tarde, Costa de Marfil, Noruega, dos selecciones que llegan en un gran momento, aunque los datos y los precedentes sonríen al conjunto nórdico. Y la otra será de madrugada, a las 3, México contra Ecuador, el único duelo entre dos selecciones latinoamericanas en esta ronda. Ambas, muy fortalecidas, buscarán prolongar el sueño de seguir avanzando en la Copa del Mundo.

0: Y hoy la selección tiene su último entrenamiento en Chattanooga antes de viajar a Los Ángeles. Este jueves, ya lo saben, a las 9 de la noche, duelo contra Austria por un billete en la siguiente ronda.
1: Y eso es lo que nos hace ser muy cautos con Austria, que tiene buenos futbolistas, que compiten en diferentes ligas europeas a un nivel importante. Máxima exigencia, máxima concentración.
2: Última jornada de la selección española aquí en Chattanooga. Hoy tendrán su último entrenamiento antes de, a las 6 de la tarde, hora local, la medianoche en España, poner rumbo a Los Ángeles, donde el jueves se van a medir en 16avos de final a la selección de Austria. Antes de eso, en la jornada de ayer, en el penúltimo entrenamiento aquí en su campo base, no llegaron buenas noticias desde la enfermería. Se mantienen los tres lesionados: Víctor Muñoz trabajando al margen, Jeremy Pino descartado por el esguince de clavícula, y sí que vimos a Nico Williams trabajando también al margen, haciendo bici, pero ya sin cojear. Veremos si su evolución es buena para los próximos días.
3: Que es un momento muy difícil para él, como él dijo, después de todo el año que ha pasado, ya lo está llevando muchísimo mejor. Entre todos estamos haciendo que lo lleve bien, igual que Jeremy. Quizás si llegamos lejos puede ayudar en algún momento.
0: Y en el mercado de fichajes ya es oficial el acuerdo por 60 millones de euros entre el Como, Nico Díaz y el Real Madrid por el 100% de los derechos del mediocentro hispano-argentino. El Madrid se reserva, eso sí, una opción de recompra el año que viene. Y en baloncesto, el Madrid podría fichar al entrenador del Valencia Basket, Pedro Martínez, que acaba de conseguir la Liga CB. Llegaría para sustituir a Sergio Scariolo. Y en tenis, victoria sufrida de Jannik Sinner ante el serbio Kecmanovic para pasar a segunda ronda en Wimbledon. Allí se va a cruzar con Rafa Jodar y Pablo Correño, que han ganado. También avanzan Dani Merit, Marida Davidovic y Sara Sorribes en el cuadro femenino. Por su parte, Djokovic se ha llevado su partido ante el chino Weimin Wu.
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0: equipo. Seis días después siguen sacando a personas vivas bajo los escombros en Venezuela, aunque rescates como este son cada vez más raros. La cifra de muertos supera los 1.719, de ellos españoles. Hola, ¿qué tal? Muy buenas tardes. Esa cifra provisional de víctimas será mucho más realista cuando empiecen la segunda fase, cuando empiecen a retirar con máquinas los restos de los edificios derrumbados. Las morgues, mientras, se siguen llenando de cadáveres.
1: Estamos en la morgue Bellomonte, la única sede forense aquí en Caracas, que en estos momentos se encuentra desbordada porque hay cientos de cadáveres dentro sin identificar. Las tareas están siendo dificultosas porque algunos cadáveres presentan muchos daños. Lo primero es intentar identificarlos a través de fotografías y, si no, el reconocimiento tiene que ser físico. Así que aquí hay un montón de familias que siguen esperando, muy angustiadas, saber de los suyos.
0: Aquí en España el Supremo estudia si el proceso de regularización de migrantes choca con la justicia europea. Es la respuesta a dos recursos presentados por Aragón y la Comunidad Valenciana. Feijóo denuncia que el Gobierno hace ingeniería electoral con la llamada Ley de Nietos, y Sánchez le acusa de hacer política con la inmigración.
2: ¿Estás para buscar ya un trabajo donde me puedan hacer el contrato?
0: Carolina es una de las personas que ha conseguido sus papeles, lo ha hecho hoy mismo en ese proceso que termina esta noche. Se han recibido más de 1 millón de solicitudes, pero pocas se han resuelto todavía. Día clave hoy en la investigación sobre la muerte del fundador de Mango. Hoy han declarado ante el juez la terapeuta de la familia y los excursionistas que encontraron a su hijo acusado del homicidio. También está citada la viuda de Andy. Patricia Conde y Kiko Matamoros regresan a la lista de morosos de Hacienda, donde siguen Paz Vega, Isabel Pantoja o Bertín Osborne. Los que más deben son empresas del sector inmobiliario. Y sorpresa en el Mundial, Alemania se despide tras ser eliminada en los penaltes por Paraguay, que lo ha celebrado en las calles a lo grande. Fiesta también en Marruecos tras dejar fuera Países Bajos. Brasil sufrió, pero ya está en octavos. El Supremo estudia si el proceso de regularización de migrantes, que termina hoy, podría chocar con la normativa europea. Lo plantearon dos comunidades, Aragón y Comunidad Valenciana, y ahora el Alto Tribunal les pregunta a las partes si hay que trasladarlo a la justicia europea. En todo caso, en Eco Carazo, el proceso de momento no se paraliza.
3: Eso es, este paso judicial no paraliza el proceso de regularización. El Alto Tribunal tiene dudas de si la regularización española puede chocar o contravenir alguna de las normas del Pacto de Migración y Asilo de la Unión Europea, un pacto acordado en 2024, pero cuya normativa no ha sido de aplicación hasta junio de este año, hasta el 12 de junio de este año. El Alto Tribunal, la Sala del Supremo, lo que quiere saber es si las partes están de acuerdo en consultar a la justicia europea para que aclare precisamente si existe choque entre este real decreto de regularización de inmigrantes y la normativa comunitaria. Tanto el Gobierno central como el de Aragón como el valenciano tienen hasta final de semana para dar su respuesta, y ya será la próxima semana cuando el Supremo tome una decisión que plasmará un auto.
4: El Supremo ve seis posibles puntos de choque entre el decreto de España y las normas europeas, entre ellas el Pacto de Inmigración y Asilo, y pregunta a las partes, a los gobiernos de Aragón y Comunidad Valenciana, si hay que consultar al Tribunal.

0: Tribunal Europeo.
1: España forma parte de la Unión Europea y también hay que respetar las normas de la Unión Europea.
2: La comunitat autònoma valenciana, que no està ben d'acord en aquest procés de regularització tal com estava fent-se, en aquesta rapidez, no? En aquests ocultismes que té sempre el govern d'Espanya.
0: Feijóo cree que el gobierno va en dirección contraria a la Unión Europea.
3: Cuando en Europa toda la inmigración irregular lo que está es produciendo la expulsión de los países. ¿Por qué está haciendo exactamente lo contrario de lo que hacen todos los miembros de la Unión Europea?
0: La Comisión Europea sostiene que el pacto migratorio no reglamenta las regularizaciones masivas, que quedan a la decisión de cada país siempre y cuando no afecten a otro. Moncloa no ve problema en la consulta del Supremo ni en el decreto.
4: Nos va a escuchar a nosotros, a la abogacía del Estado, y va también a escuchar a otros, que se intentó paralizar con medidas cautelares y el Tribunal Supremo le dio un varapalo a la Comunidad de Madrid, a Vox y a asociaciones que estaban en contra de los derechos humanos.
0: El gobierno recuerda que la regularización otorga un permiso de residencia y trabajo válido exclusivamente en territorio español.
5: Ese proceso de regularización termina esta noche. Más de 1 millón de personas han entregado ya sus solicitudes en estos 2 meses y medio, pero todavía son pocos los que tienen una resolución favorable.
6: Eso es la respuesta de mi regularización.
7: No ha sido fácil dar con alguien que nos enseñara este papel. Mohamed salió de Marruecos por persecución política y trabaja en el campo en Huelva. El 12 de junio recibió la palabra mágica.
6: Favorable. Oh, qué alegría. Muy bien, estoy trabajando muy tranquilo. Estoy pensando para viajar a mi familia.
7: Del millón de solicitudes que se calcula que se han presentado, no llegan a la mitad las admitidas a trámite. La impaciencia se junta con las opciones de última hora.
8: Vienen aquí todos los días con dudas, angustia, el no llegar. Todavía nos quedan expedientes por presentar porque no han llegado la documentación, el de los países de origen.
7: Marta ha presentado más de 100 solicitudes, entre ellas la de Carolina. Acompañamos el primer día, en abril. 2 meses y medio después, seguía sin noticias, perdiendo oportunidades de trabajo.
9: Me dicen, ya, sí, te hacemos el contrato, pero ya. Entonces, ya, no te pueden ni, no me pueden hacer el contrato.
7: Hablamos en pasado porque hace apenas una hora Carolina nos ha enviado este vídeo.
10: Que hoy día me salió favorable lo de la resolución. A trabajar y ahora sí con derechos.
5: Y precisamente para ayudar a la integración de los inmigrantes, Pedro Sánchez ha anunciado hoy unos 500 millones de euros, un plan que incluye una estrategia para la inserción laboral, un programa de aprendizaje de lenguas cooficiales y de normas y valores, y también la creación de una agencia estatal de movilidad humana. El Partido Popular, Núñez Feijóo, insiste en que la ley de nietos permite manipular el censo electoral y lo hace a pesar de que él mismo defendía hace 3 años una ley específica para dar la nacionalidad a los descendientes de españoles. El gobierno le acusa de abonarse a las tesis de la ultraderecha.
11: Feijóo insiste en que Sánchez quiere fabricar votantes para inflar el censo, pero evita calificarlo de pucherazo.
3: Nosotros estamos denunciando es que hay ingeniería electoral con la ley de nietos, que eso debe de estudiarse, debe de meditarse y, en mi opinión, no puede seguir.
11: La ley de nietos permite nacionalizar a los hijos y nietos de exiliados por la dictadura. Es una medida de ley de memoria democrática de 2022. Entonces Feijóo defendía así, en Buenos Aires, que era un derecho civil que debería regularse aparte.
12: Para desembocar en una ley específica para recuperar la nacionalidad los descendientes de españoles, fuera de planteamientos ideológicos.
11: El proceso para acogerse a la ley de nietos acabó en octubre. Hay 540.000 solicitudes aprobadas y algo más de 300.000 ya registradas. Cifras que serían suficientes, dicen PP y Vox, para cambiar el censo.
13: Nos lleva a una alteración brutal del censo y al riesgo de un auténtico pucherazo y a un golpe de Estado en diferido en las próximas elecciones que se celebren en España.
11: El gobierno cree que la inmigración se usa electoralmente.
14: Que mientras otros, desgraciadamente, hacen política con la migración, nosotros hacemos política migratoria. Alimentar el miedo, agitar discursos xenófobos, que no resuelven ningún problema.
11: Y creen que PP y Vox están adelantándose a una derrota electoral.
13: ¿En qué cabeza cabe que ya saben lo que van a votar?
15: La derecha española tiene una tendencia a, cuando pierde, decir que ha habido fraude.
11: Críticas también de Sumar.
16: Es colocarse en las tesis trumpistas. Se está reflejando una imagen que es el asalto al Capitolio.
11: Que exige una rectificación.
5: Venezuela sigue sacando cuerpos de entre los escombros y hay más de 1.700 fallecidos, pero podrían ser más cuando las máquinas empiecen a retirar los restos de los edificios derrumbados. De momento, todavía buscan supervivientes y aunque parezca imposible, Óscar Mijallo, siguen sacando a gente viva.
17: Sí, pero cada vez es más difícil encontrar supervivientes. De hecho, en algunos lugares, como aquí, en Palos Grandes, en Chacao, ya ha entrado la maquinaria pesada en algunos edificios derrumbados, como el que tengo a mis espaldas, porque se cree que aquí ya no pueden quedar supervivientes, que bajo los escombros solo pueden encontrarse cadáveres, porque ya ha pasado lo que los expertos llaman la ventana dorada, que es un plazo de unas 100 horas, en las que se considera que un ser humano no puede resistir atrapado bajo un edificio que se ha derrumbado, sin agua, sin comida y posiblemente herido. Sin embargo, todavía siguen dando casos sorprendentes, casos prácticamente milagrosos, como la mujer que fue rescatada ayer junto a su bebé, o un hombre que se sabe que sigue con vida, atrapado en un edificio en Playa Grande, en La Guaira, en una planta menos 3. Se le ha estabilizado y se espera que pueda rescatarse en las próximas horas.
18: Es uno de los últimos rescates, cada vez más con cuentagotas. Se trata de un niño de 12 años. Seis días después del doble terremoto se van disipando las posibilidades de encontrar vida bajo los escombros. A este niño lo ha sacado hoy un equipo jordano. Pero se van conociendo historias de supervivientes. Aarón, 21 años, pasó 106 horas atrapado.
19: Es gracias a mi Dios. Él es el único que me sacó de allí y mandó a sus ángeles.
20: Marlene, somos de la OHR de Salvador. Mantenga la calma, muy pronto estará con nosotros.
21: Pero yo sentí, créanmelo, yo sentí un perro. Traen a mi agua. Fue el agua más rica del mundo que probé. ¿Qué más quiero yo que una Pepsi-Cola, una Coca-Cola?
18: Este equipo ha encontrado un cachorro.
22: ¡Silencio total!
18: Y este otro tampoco pierde la esperanza, aunque el cansancio ya pesa en los rescatistas. José, voluntario, lleva días sin dormir. Se confiesa agotado.
23: Cada hora que pase yo aquí afuera tratando de descansar, hay una persona que se queda sin tiempo.
18: Por una vez, son familias de desaparecidos quienes consuelan al voluntario.
5: La otra cara de la tragedia está en las morgues, donde se almacenan los cuerpos que todavía no han podido ser identificados. Hasta allí van llegando cadáveres y eso, Ana Jiménez, se puede convertir en un problema sanitario.
24: Sí, de hecho nos están confirmando, de hecho lo vamos a poder ver aquí detrás justo de mí, hay un grupo de funcionarios forenses que se dirige desde aquí, desde Caracas a la Zona Cero, a La Guaira, van a intentar recuperar y trasladar hasta aquí todos esos cuerpos que ya han sido rescatados, han pasado seis días, su estado de descomposición es muy fuerte, allí el olor también es muy intenso, por eso solo se puede respirar a través de mascarillas. Nos han confirmado también que algunos crematorios de los cementerios de Caracas están realizando servicios gratuitos, también las funerarias están donando féretros, bolsas de cadáveres, porque allí en la Zona Cero las máquinas pesadas ya están entrando en los edificios más derruidos. Ahora es muy importante retirar todas esas estructuras metálicas, todos esos hierros para intentar recuperar los cuerpos atrapados dentro de los amasijos. Mariana Rosa, de 64 años, y Carlos, su marido, vivían en una de estas viviendas en la avenida principal de Caraballeda. Ella se quedó en casa a esperar al electricista. Se había roto la caldera. Su marido me cuenta que salió a hacer unos recados que le salvaron la vida.
25: Empecé a ver edificio caído, edificio caído, edificio caído. Y el desastre. Venía ya con el corazón vuelto, bueno, muy arrugado, pues.
18: Sus peores presagios se cumplieron. Su esposa y su casa se los había tragado la tierra.
25: El sitio como quedó estuvo muy difícil, con columnas atravesadas.
18: Los rescatistas localizaron e identificaron los dos cuerpos, el de su mujer y el técnico que había ido a reparar la avería, atrapados bajo un bloque de hormigón, imposible de retirar sin maquinaria pesada. Hace dos días que los están buscando, ya están preparadas las bolsas negras y la cal para que no huelan los cuerpos.
25: Es algo inexplicable lo que sentí. No, fue muy difícil, sí.
18: Dos de los tres hijos del matrimonio siguen muy pendientes de las tareas de rescate de su madre. Una vez retirados escombros y estructuras, aparecen los restos de uno de los dos fallecidos. Los operarios corren con sábanas para cubrir los cadáveres y trasladarlos. A nosotros nos piden que nos retiremos por respeto a la familia.
5: Y mientras las familias de las víctimas achacan al gobierno falta de medios y falta de equipos de rescate, la presidenta Delcy Rodríguez ha prometido miles de viviendas nuevas para final de año y la líder opositora, María Corina Machado, acusa al gobierno, Carolina Alcalde, de no permitirle entrar en el país.
0: Así es, la líder opositora, María Corina Machado, ha dicho que tiene intenciones de regresar a Venezuela a la brevedad posible para acompañar a la... y ha acusado al gobierno de cerrar el espacio aéreo para impedir. El gobierno interino de momento no se ha pronunciado al respecto. En todo caso, Delcy Rodríguez, la presidenta encargada de Venezuela, cumple 6 meses en el poder este fin de semana y lo hace enfrentando una de las peores crisis, catástrofes naturales que ha vivido el país en su historia. Además, la posible llegada de la líder opositora presenta nuevos retos desde el punto de vista político. Ya el país atraviesa una crisis enorme de larga data y son más preguntas que respuestas las que plantea la llegada.
5: El juicio de la Kitchen que afecta al gobierno de Rajoy encara su recta final. La Fiscalía Anticorrupción considera probado que el Ministerio del Interior montó un operativo criminal para boicotear la investigación de la Gürtel y que al frente estaba el exministro Jorge Fernández Díaz.
1: El fiscal lo tiene claro. La Kitchen fue un operativo parapolicial y, por tanto, ilegal, que no reportaba a la UDEF ni al juez que investigaba la Gürtel.
2: La finalidad, si se nos permite, bastarda, si se nos permite, delictiva, de todo el operativo. Nada tenía que ver con la investigación del caso Gürtel, sino todo lo contrario. Estaba dirigido a obtener información y documentación que pudiera resultar comprometedora para el Partido Popular.
1: Y queda demostrada, añade, la participación del entonces ministro del Interior, Jorge Fernández Díaz, por los mensajes con su número 2, Francisco Martínez, y por las agendas de Villarejo.
2: También se ha quedado acreditado en el plenario el control o manejo por parte de Jorge Fernández Díaz, identificado en las agendas o diarios del acusado José Manuel Villarejo como número 1.
1: Por eso mantiene su petición de 15 años de cárcel para Fernández Díaz y para Martínez y de 19 para Villarejo, por ser el que custodiaba y guiaba al topo en la familia Bárcenas, su chófer Sergio Ríos.
5: González Amador ha comparecido hoy como testigo en la causa que investiga a Miguel Ángel Rodríguez por revelación de secretos. La pareja de Ayuso ha declarado que él reenvió al jefe de gabinete de la presidenta madrileña la foto de los dos periodistas que investigaban su ático y ratifica así, Daniel Luis, la versión que dio Rodríguez.
4: Sí, como prueba ha aportado la fotografía de esos dos periodistas del País, también una conversación con un vecino de su edificio, pero no así el chat con Miguel Ángel Rodríguez, porque dice que en esa época le hackearon el teléfono móvil. Lo que ha hecho aquí en un trámite muy breve de apenas 15 minutos la pareja de Isabel Díaz Ayuso es defender la inocencia de Miguel Ángel Rodríguez y ratificar lo que el propio jefe del gabinete de la presidencia de la Comunidad de Madrid dijo aquí en el pasado mes de mayo, que esa fotografía en el año 2024 se la envió un vecino enfadado, dice, al propio Alberto González Amador y que él después se la reenvió al jefe de gabinete por seguridad, porque era el jefe de seguridad de la presidenta de la Comunidad de Madrid y también porque era amigo suyo. Recordemos que en este caso se está investigando una presunta causa de revelación de secretos por parte de Miguel Ángel Rodríguez por haber difundido esos datos personales y también la fotografía de esos dos informadores del diario El País.
5: El presidente del Gobierno mantiene su apoyo a la presidenta de la SEPI tras su imputación.
6: Por supuesto, claro que sí.
5: Por supuesto, claro que sí, es lo que respondía Sánchez cuando le han preguntado los periodistas. Lo hace un día después de que el juez imputase en el caso Leire a Belén Gualda y a otras 24 personas por presuntos amaños en la contratación pública. Y tras las medidas cautelares impuestas por el juez Peinado, entre ellas la retirada del pasaporte, Begoña Gómez pide autorización judicial para poder viajar a la cumbre de la OTAN en Turquía y a la graduación de su hija en Londres. Argumenta que durante todo el viaje estará acompañada por el dispositivo de seguridad de la presidencia y por eso considera que su localización estará garantizada. Esta mañana los periodistas le han preguntado al juez Peinado, pero no ha contestado. Y ya conocemos la lista de los morosos con Hacienda, más de 5.800 personas que deben más de 600.000 euros. En total, 15.400 millones que tendrían que haber ingresado en el erario público, un 4% menos que hace un año. En esa lista, rostros tan conocidos como el de Isabel Pantoja, Bertín Osborne o Patricia Conde.
6: Muchas caras conocidas en esta lista, como la actriz Paz Vega y el banquero Mario Conde, que deben cerca de 2 millones de euros. Por encima del millón de deuda está el exfutbolista Arda Turán y, como novedad, el exárbitro José Enríquez Negreira. Nada conocidos para el público general son los dos mayores deudores individuales, dos empresarios vinculados al campo de Criptana, los hermanos Agustín y Ramón Olivares Garrigós. Entre las empresas está la mayor deudora, una de las grandes inmobiliarias durante el boom, Reyal Urbis, 265 millones de euros. Polaris World debe casi 109, o la energética Abengoa, 70. La trama de hidrocarburos vinculada a Víctor de Aldama, 270 millones entre tres empresas. También hay una decena de clubes de fútbol y baloncesto que deben 25 millones en total. Con los más de 15.000 millones de euros que deben los grandes deudores a Hacienda, se podría pagar un mes de las pensiones o la sanidad de Comunidad Valenciana, Galicia y Extremadura.
5: Día importante hoy en la investigación sobre la muerte del fundador de Mango. Hoy tiene que declarar ante el juez la viuda del empresario y quien ya lo ha hecho ha sido la terapeuta de la familia que trataba a Isaac Tandic, pero también a su hijo acusado de homicidio, de David Padilla. Son dos testimonios que pueden ser clave.
7: Sí, toda la atención se ha centrado esta mañana en la terapeuta de la familia porque la jueza ordenó investigar su posible implicación en la muerte de Isaac Andic. Ha sido una declaración larga de casi 3 horas y de la que de momento no han trascendido detalles. Sí sabemos que a primera hora han declarado los dos excursionistas que se toparon con Jonathan justo después de la muerte de su padre. Han dicho que se lo encontraron en estado de shock y afectado emocionalmente. Y sobre la ruta dicen que no consideran que sea un camino difícil, pero admiten que justo en esa zona si se pierde el equilibrio, no hay punto de agarre. Finalmente, quien declarará, como decís, será la viuda de Isaac Andic, que se espera que aporte detalles importantes sobre la relación entre padre e hijo. Esto en una jornada que está transcurriendo con cierto hermetismo a pesar de la enorme expectación que hay aquí en los juzgados de Martorell.
8: Cuando la jueza hablaba de posibles terceras personas implicadas en la muerte de Isaac Andic, se refería a ella.
9: Julia, vas a cogerte el secreto profesional.
8: La psicoanalista trató a Jonathan y Isaac Andic antes de morir. La jueza quiere saber qué influencia ejercía entre ellos. De hecho, ella fue la que recomendó al fundador de Mango que le diera la herencia en vida para evitar problemas. También si el acusado estaba obsesionado con el dinero y si la relación entre padre e hijo era tan mala como apuntan algunos mensajes, donde se habla de odio, rencor, incluso de muerte. Y averiguar si sabe cómo se gestó aquella excursión. Stephanie Nud, la viuda de Isaac Andic, también ha sido citada. Su testimonio es importante porque fue quien destapó ante los Mossos la mala relación entre padre e hijo y la primera persona a quien llamó Jonathan antes de contactar con el SEM.
10: Mi padre se ha caído. Estamos en Coibató.
8: Los excursionistas, los primeros que auxiliaron a Jonathan, han declarado que lo encontraron en estado de shock.
5: La ola de calor que asfixia a Europa desde hace 10 días y que ha dejado más de 1.000 muertos se desplaza ahora hacia el este. En Hungría, Polonia, Rumanía han superado los 41 grados.
22: La ola de calor afecta ahora a los países del este, una población que no está acostumbrada a temperaturas tan altas. Muchos creen que una taza de té por las mañanas es suficiente líquido. No, queridos. Dice este médico letón, recordando la importancia de hidratarse. El calor extremo también afecta a las infraestructuras. En Hungría o Alemania se ha suspendido la circulación de trenes porque las vías pueden alcanzar hasta 60 grados y deformarse, y algunas carreteras se han agrietado. Defender el frente de Zaporilla en Ucrania estos días tampoco está siendo fácil. Estar dentro de un tanque de la era soviética es insoportable, se queja este soldado. La Organización Mundial de la Salud recuerda que Europa se calienta el doble de rápido que la media mundial y que estos episodios ya no son ni aislados ni excepcionales. Son inevitables, dicen, pero prepararse para afrontar sus consecuencias salva vidas.
5: Aquí en España, Albert, también viene mucho calor, pero interesante si miramos un poco para atrás, ¿no?
26: Así es, porque si hacemos un análisis de cómo han evolucionado las temperaturas ya durante todo el año, pero nos fijamos en el último mes y medio, podemos comprobar cómo las temperaturas van a ser muy altas. Estos son los valores que tenemos en a estas horas, con valores muy altos, y como decíamos, la tendencia es que se mantengan altas. Verán, desde el 15 de mayo, excepto un solo día, todas las temperaturas han sido más altas de lo que es habitual. Y ya es normal que haga calor a estas alturas del año, pero esto nos está diciendo que hace más calor, mucho más calor de lo normal. Y cada vez cabe destacar que durante los próximos días las temperaturas van a continuar subiendo porque esperamos una nueva masa de aire cálida y una situación también de estancamiento que favorecerá que las temperaturas van a ser muy altas durante los próximos días. De hecho, mañana ya van a subir esas temperaturas y hablaremos de máximas que pueden superar o acercarse a los 40-42 grados. Atención a esos avisos naranjas por altas temperaturas. Un calor que, como decía, continuará durante los siguientes días. Destacamos que, aparte de eso, el ambiente va a ser bastante estable durante la jornada de mañana, pero, como decíamos, las temperaturas volverán a ganar protagonismo si lo habían perdido.
5: Si lo habían perdido, esa es la cuestión. Gracias, Albert. La fuente de la cascada es una de las más grandes de la granja de San Ildefonso y ahora lucirá como nueva para su restauración.

0: De plomo es una de las piezas que se han desmontado.
1: Ha sido de restauración, de limpieza, pues tenían también la capa pictórica y de protección perdida, todas las fisuras, abolladuras o pequeños desperfectos del plomo.
0: El interior de las esculturas esconde tubos y mecanismos para hacer manar el agua que hay que colocar con extrema delicadeza.
2: Nuestros caños son los originales, tienen 3 siglos.
0: Las fuentes lucen ahora con esta pátina anaranjada, pero no siempre fue así. Durante años se veían de color plomizo, hasta que un historiador encontró que en época de Felipe V todos los años enviaba dinero a Francia para pagar la pintura, una fórmula secreta que se guarda en el Palacio Real de Madrid.
2: La fórmula solo la conoce el encargado general de Patrimonio Nacional. Hacemos la pátina, les damos las indicaciones de colocación de esta pintura, es una pintura especial, tiene que soportar fríos del invierno, ¿no? Y a su vez tiene que dejar respirar al plomo.
0: Los reyes veían la cascada desde el balcón. En ella, como en todas las del jardín, se emplearon los mejores materiales, los mismos que se han utilizado para su restauración, para que los disfruten los miles de visitantes que llegan cada verano a vivir un espectáculo único.
3: Y los que paseaban anoche por Sevilla no se lo podían creer. Robbie Williams cantando en plena calle uno de sus temas más conocidos, Angels. Un músico callejero estaba tocando sus canciones y él no dudó en acompañarle. El artista actúa esta noche en el festival Icónica Fest. Pues con Robbie Williams cantando en la calle nos despedimos, les dejamos ya con toda la información del Mundial, con Francia, que se la juega esta noche, lo podrán ver en la 1. Nosotros les esperamos mañana, como siempre. Adiós.
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4: Las aldeas gallegas buscan habitantes por internet. Su app está disponible en 23 países.
5: La aplicación funciona de una forma muy intuitiva, simplemente deslizando, swipeando, le aparecen imágenes y que luego el algoritmo, en relación a sus gustos y preferencias paisajísticas, culturales, gastronómicas, haga match. Tenemos ahora mismo lo que es Galicia. Ahora el siguiente paso lo damos ya en Castilla y León. En total vamos a abordar los 6.827 municipios de nuestra España rural viva. Love is in the air, everywhere I look around. Muy parecido al amor. Tú conoces a alguien y no te vas a ir a la noche a la mañana a vivir con esa persona. Has hecho una visita, luego vas en fiestas, luego a lo mejor alquilas una casa una semana. ¿Y quién te dice que no ves pues una vivienda de estas que hay que restaurar y acabas comprando allí y acabas enamorándote y viviendo en ese pueblo?
4: Zaira y Juan Carlos acaban de llegar de la Comunidad Valenciana.
6: Hola, Juan Carlos.
7: ¿Qué tal? ¿Cómo estamos?
6: Vivimos en la zona de Villajoyosa, muy cerquita de Benidorm. El cambio es porque estamos un poco cansados del entorno urbano. Tenemos una empresa de cosmética sólida natural y pensamos que el mejor entorno para desarrollarla es un entorno como este.
7: Estaba cambiando de país casi cada 2 días, 3 días, aeropuertos y una vida, bueno, pues muy caótica. Por tanto, yo me quedo ya en el rural, me quedo en mi aldea con un propósito muy claro, que es que los pueblos no pueden desaparecer.
8: Un libro que te haya marcado.
9: Me lo volví a leer hace poco y no me impresionaba tanto, pero La historia interminable de Michel Ende, recuerdo que me gustó muchísimo. Además, es una película también de alguna manera sobre el arte de contar historias.
8: ¿Una persona que te haya marcado?
9: Pues es un tópico, pero además ahora que la he tenido en el set todos los días a sus 94 años dando guerra todavía, la señora Fini, mi madre.
8: Eso me han contado, que iba al catering también, traía a las amigas, o sea, fue un espectáculo,
9: sí.
8: ¿No?
9: Ella tiene una vitalidad increíble, le encanta el cine, todavía a día de hoy controla y además tiene muy buen gusto para mí, muy buen gusto cinematográfico, o sea que no sé, por supuesto le encanta el cine clásico, cine antiguo y tal, pero de pronto se puede ver una película. El otro día me sorprendía muchísimo y me dice, he visto Barbarian, que es una película que no es fácil de ver, que para una señora de 90 y pico años, y dice, sí, era un poco sangrienta además, tal, pero ella se ve, ella aguanta todo.
8: ¿Y una palabra que te defina, la palabra más tuya?
9: Imperfecto. ¿Qué tiene que ver con lo de humano? Imperfecto.

Bueno, Maritrini es una muchacha sencilla, normal, como millones de muchachas. Nada más. Componer es una cosa y cantar es otra. A mí, personalmente, me gusta más cantar que componer. Ahora pienso seguir componiendo, por supuesto. Siempre he cantado, sobre todo cuando estuve delicada un tiempo. Entonces fue cuando aprendí a tocar la guitarra. Y, en fin, hasta ahora siempre he cantado.

0: Soy yo. Mi carrera artística ha sido más larga de lo que muchos de ustedes puedan pensar. Empecé a los 16 años con un contrato con Nicolas Rey. De ahí fui a Londres, después a París. Ahí estuve estudiando, trabajando, aprendiendo. Yo creo que triunfar en la vida no es cuestión de un año ni de dos, sino cuestión de mucho tesón y mucha voluntad.
1: Una de las canciones de tu último disco se llama A mi aire. ¿Qué nos quieres decir? Con tanto yo, a mi manera, a mi aire.
2: Bueno, no es egocentrismo, sino es querer ser coherente, o sea, explicarle a la gente que, bueno, que estoy ahí al público y que soy coherente con mi trabajo, con mi carrera, con mi profesión.
1: ¿Das la impresión de ser una mujer solitaria?
2: Sí, doy la impresión de ser una mujer sola, de ser una mujer triste, de ser una mujer un poco marginada. Todo esto lo digo para que el público se entere. Pues de eso nada. Lo que pasa es que soy una mujer seria. Entonces a veces se confunden los términos y esto es lo que yo siempre quiero remachar. Es decir, ser seria en la vida, o sea, coherente con tu trabajo, querer estar ahí, querer triunfar, no quiere decir ser una mujer triste o amargada, una mujer que trabaja.

0: Y te vemos más guapa. Y permite que te explique esto.
1: Tú también quiero estás decir... más guapo.
0: Hombre, muchas gracias.
1: Porque Maritín no es solamente una cantante, sino es una compositora, y es una autora, y es una coproductora. El vestirme de negro, como habrá, supongo, aquí en televisión, cantidad de vídeos, vestida de negro prácticamente como un cura, pues era una rebeldía, ¿no? Era una forma de demostrar que no estaba de acuerdo con una serie de cosas y que la mujer pues no triunfa solamente por su aspecto físico, aunque es muy importante, sino, o sea, en el caso del artista, sino por su calidad.

0: ¿Cuál es ese beso que tanto deseaste y nunca conseguiste?
1: Ninguno, porque normalmente yo soy yo quien da los besos.
0: ¿Y a ti, Maritrini, quién te dio el primer beso?
1: El primer beso que di yo. Se lo di a un chico, creo que se llamaba Iván o así.
0: Dicen que a Maritrini le gustan los hombres muy, demasiado jóvenes.
1: Me encanta, quiero saberlo, me encanta.
2: Sé que hay un dato y es que ella sabe mucho de mecánica, ella arregla los coches, no necesita ir al mecánico y esto no es muy usual en las mujeres.
3: A mí me gusta la velocidad, me gusta la mecánica y lo he aprendido desde muy chiquitita con mi padre. Me gustan los coches antiguos, los coches modernos, incluso a veces me gusta el hecho de mancharme de grasa las manos.
4: No se puede vivir así, no se puede jugar con la dignidad, no se puede vivir así. Oh.
5: ¿Sigues pensando, Maritrini, que no se puede vivir así, como acabas de cantarnos?
1: Estamos obsesionados por el dinero, que es importantísimo, porque compramos las cosas sin saber lo que compramos, solamente para fardar, y porque yo pienso que se ha perdido eso que es la tertulia y que no nos miramos demasiado hacia adentro, no hay mucha comunicación.
6: Y donde la ven, ella es muy coqueta, le gusta llevar minifaldas, ¿por qué no la usas más?
1: Pues que es muy incómoda.
6: Tú tienes unas piernas muy bonitas, lo estamos diciendo en serio.

0: Pues ya lo ven, 6 días después siguen sacando a personas vivas bajo los escombros en Venezuela, aunque los rescates cada vez son más raros. La cifra de muertos supera los 1.700, dicen los rescates cada vez son más raros. La cifra de muertos supera los 1.700, 19 de ellos españoles. Es una cifra todavía muy provisional que puede cambiar en la segunda fase cuando se empiece ya a retirar con máquinas el resto de los edificios. Las morgues del país están desbordadas. Tienen un doble reto. Por un lado, identificar los cuerpos. Por otro, evitar que la situación derive en un problema sanitario. Algunos crematorios están prestando servicios gratuitos y las funerarias están donando féretros. Hola de nuevo, buenas tardes. El Supremo estudia si el proceso de regularización de migrantes choca con la justicia europea. Es la respuesta a dos recursos presentados por Aragón y la Comunidad Valenciana. Alberto Núñez Feijóo denuncia que el gobierno hace ingeniería electoral con la denominada ley de nietos. Y Pedro Sánchez le acusa, dice, de hacer política con la migración.
1: Voy a entrevistas para buscar ya un trabajo donde me puedan hacer el contrato.
0: Carolina ha conseguido hoy mismo sus papeles en el proceso que termina hoy. Se ha recibido más de 1 millón de solicitudes, pero pocas se han resuelto todavía. Día clave, la investigación sobre la muerte del fundador de Mango. Hoy han declarado ante el juez la terapeuta de la familia, también los excursionistas que encontraron a su hijo acusado de homicidio. Además, está citada la viuda. Patricia Conde y Kiko Matamoros regresan a la lista de morosos de Hacienda, donde sigue Paz Vega, Isabel Pantoja o Bertín Osborne. Los que más deben son las empresas del sector inmobiliario. El Supremo estudia si el proceso de regularización de migrantes que termina hoy podría chocar con la normativa europea. Lo plantearon dos comunidades, Aragón y la Comunidad Valenciana. Y ahora el Alto Tribunal pregunta a las partes si hay que trasladarlo a la justicia europea. En todo caso, el proceso de momento no se paraliza.
2: Eso es, este paso judicial no paraliza el proceso de regularización. El Alto Tribunal tiene dudas de si la regularización española puede chocar o contravenir alguna de las normas del Pacto de Migración y Asilo de la Unión Europea, un pacto acordado en 2024, pero cuya normativa no ha sido de aplicación hasta junio de este año, hasta el 12 de junio de este año. El Alto Tribunal, la Sala del Supremo, lo que quiere saber es si las partes están de acuerdo en consultar a la justicia europea para que aclare precisamente si existe choque entre este real decreto de regularización de inmigrantes y la normativa comunitaria. Tanto el Gobierno central como el de Aragón como el valenciano tienen hasta final de semana para dar su respuesta, y ya será la próxima semana cuando el Supremo tome una decisión que plasmará un auto.
3: El Supremo ve 6 posibles puntos de choque entre el decreto de España y las normas europeas, entre ellas el Pacto de Inmigración y Asilo, y pregunta a las partes, a los gobiernos de Aragón y Comunidad Valenciana, si hay que consultar al Tribunal Europeo.
4: España forma parte de la Unión Europea y también hay que respetar las normas de la Unión Europea.
5: La Comunidad Autónoma Valenciana, que no está viendo acuerdo en ese proceso de regularización tal como estaba fent, en esa rapidez, ¿no?, en esos ocultismos que tiene siempre el gobierno de España.
3: Feijóo cree que el gobierno va en dirección contraria a la Unión Europea.
6: Cuando en Europa toda la inmigración irregular lo que está es produciendo la expulsión de los países. En Europa toda la inmigración irregular lo que está es produciendo la expulsión de los países. ¿Por qué está haciendo exactamente lo contrario de lo que hacen todos los miembros de la Unión Europea?
3: La Comisión Europea sostiene que el pacto migratorio no reglamenta las regularizaciones masivas, que quedan a la decisión de cada país siempre y cuando no afecten a otro. Moncloa no ve problema en la consulta del Supremo ni en el decreto.
7: Nos va a escuchar a nosotros, a la abogacía del Estado, y va también a

0: era otro, que se intentó paralizar con medidas cautelares y el Tribunal Supremo le dio un varapalo a la Comunidad de Madrid, a Vox y a asociaciones que estaban en contra de los derechos humanos.
1: El Gobierno recuerda que la regularización otorga un permiso de residencia y trabajo válido exclusivamente en territorio español.
2: Ese proceso de regularización termina esta noche. Más de 1 millón de personas han entregado ya las solicitudes en estos 2 meses y medio, pero todavía pocos tienen una resolución favorable.
3: Eso la respuesta de mi regularización.
4: No ha sido fácil dar con alguien que nos enseñara este papel. Mohamed salió de Marruecos por persecución política y trabaja en el campo en Huelva. El 12 de junio recibió la palabra mágica.
3: Favorable. Oh, qué alegría. Estoy bien, estoy trabajando muy tranquilo. Estoy pensando para viajar a mi familia.
4: Del millón de solicitudes que se calcula que se han presentado, no llegan a la mitad las admitidas a trámite. La impaciencia se junta con las opciones de última hora.
5: Vienen aquí todos los días con dudas, angustia, el no llegar, todavía nos quedan expedientes por presentar porque no han llegado la documentación, el de los países de origen.
4: Marta ha presentado más de 100 solicitudes, entre ellas la de Carolina. Acompañamos el primer día, en abril. 2 meses y medio después, seguía sin noticias, perdiendo oportunidades de trabajo.
6: Me dicen ya, sí, te hacemos el contrato, pero ya. Entonces, no me pueden hacer el contrato.
4: Hablamos en pasado porque hace apenas una hora Carolina nos ha enviado este vídeo.
7: Salió favorable lo de la resolución. Toca trabajar y ahora sí con derechos. Un abrazo y muchas gracias.
2: Pedro Sánchez ha anunciado hoy unos 500 millones de euros para un plan de integración de inmigrantes con 16 medidas. Incluye una estrategia para su inserción laboral, un programa de aprendizaje de lenguas cooficiales y de normas y valores y la creación de una agencia estatal de movilidad humana. El presidente del Partido Popular, Alberto Núñez Feijóo, insiste en que la ley de nietos permite manipular el censo electoral. El gobierno le acusa, dice, de abonarse a la tesis de la ultraderecha.
8: Feijóo insiste en que Sánchez quiere fabricar votantes para inflar el censo, pero evita calificarlo de pucherazo.
9: Nosotros estamos denunciando es que hay ingeniería electoral con la ley de nietos, que eso debe de estudiarse, debe de meditarse y, en mi opinión, no puede seguir.
8: La ley de nietos permite nacionalizar a los hijos y nietos de exiliados por la dictadura. Es una medida de ley de memoria democrática de 2022. Entonces Feijóo defendía así, en Buenos Aires, que era un derecho civil que debería regularse aparte.
10: Desembocar en una ley específica para recuperar la nacionalidad los descendientes de españoles, fuera de planteamientos ideológicos.
8: El proceso para acogerse a la ley de nietos acabó en octubre. Hay 540.000 solicitudes aprobadas y algo más de 300.000 ya registradas. Cifras que serían suficientes, dicen PP y Vox, para cambiar el censo.
11: Nos lleva a una alteración brutal del censo y al riesgo de un auténtico pucherazo y a un golpe de Estado en diferido en las próximas elecciones que se celebren en España.
8: El gobierno cree que la inmigración se usa electoralmente.
12: Mientras otros, desgraciadamente, hacen política con la migración, nosotros hacemos política migratoria. Alimentar el miedo, agitar discursos xenófobos que no resuelven ningún problema.
8: Y creen que PP y Vox están adelantándose a una derrota electoral.
0: ¿En qué cabeza cabe que ya saben lo que van a votar?
13: La derecha española tiene una tendencia a, cuando pierde, decir que ha habido fraude.
8: Críticas también de Sumar.
14: Es colocarse en las tesis trumpistas. Se está reflejando una imagen que es el asalto al Capitolio.
8: Que exige una rectificación.
2: El juicio de la Kitchen, que afecta al gobierno de Rajoy, encara su recta final. La Fiscalía Anticorrupción considera probado que el Ministerio del Interior montó un operativo criminal para boicotear la investigación de la Gürtel y que al frente estaba el exministro Jorge Fernández Díaz.
15: El fiscal lo tiene claro, la Kitchen fue un operativo parapolicial y por tanto ilegal, que no reportaba a la UDEF ni al juez que investigaba la Gürtel.
16: La finalidad, si se nos permite, bastarda, si se nos permite, delictiva, de todo el operativo. Nada tenía que ver con la investigación del caso Gürtel, sino todo lo contrario. Estaba dirigido a obtener información y documentación que pudiera resultar comprometedora para el Partido Popular.
15: Y queda demostrada, añade, la participación del entonces ministro del Interior, Jorge Fernández Díaz, por los mensajes con su número 2, Francisco Martínez, y por las agendas de Villarejo.
16: También se ha quedado acreditado en el plenario el control o manejo por parte de Jorge Fernández Díaz. Identificado.

0: En las agendas o diarios del acusado José Manuel Villarejo como número uno.
1: Por eso mantiene su petición de 15 años de cárcel para Fernández Díaz y para Martínez y de 19 para Villarejo, por ser el que custodiaba y guiaba al topo en la familia Bárcenas, su chofer Sergio Ríos.
2: González Amador ha comparecido hoy como testigo en la causa que investiga Miguel Ángel Rodríguez por revelación de secretos. La pareja de Ayuso ha declarado que él reenvió al jefe de gabinete de la presidenta madrileña la foto de los dos periodistas que investigaban su ático. Ratifica la versión de Rodríguez.
3: Ha sido un trámite muy breve de apenas 15 minutos en el que la pareja de Isabel Díaz Ayuso ha aportado esa fotografía de los dos periodistas del País, también un chat con un vecino, pero no así la conversación con el jefe de gabinete de la presidenta madrileña, porque dice que en esa época le hackearon el teléfono móvil. Lo que ha hecho aquí Alberto González Amador ha sido ratificar la versión de Miguel Ángel Rodríguez. Ha asegurado que esa foto de los dos informadores del diario El País se la envió un vecino enfadado, dice, y que luego él se la reenvió al jefe de gabinete de la presidenta, por un lado porque es amigo suyo, dice, y también y sobre todo porque es el jefe de seguridad de la presidenta madrileña. Hay que recordar que en este caso se está investigando a Miguel Ángel Rodríguez por un presunto caso de revelación de secretos, por haber compartido en un chat los datos personales de estos dos periodistas y también esa foto en la que aparecen junto al inmueble de la presidenta madrileña. Paso a Hacienda.
2: Pues estamos muy pendientes también del Parlamento en Andalucía. Esta tarde debate investidura allí, en Sevilla. Verónica Chumillas, Juanma Moreno, se enfrenta hoy a la primera votación para ser investido presidente de la Junta. Parece que Vox no le va a acompañar.
4: Sí, buenas tardes. Ya anunciaba Vox esta mañana que su voto va a ser no. Así que Juanma Moreno no saldrá hoy investido presidente de la Junta de Andalucía de este Parlamento porque la votación de hoy necesita mayoría absoluta y ya sabemos que no la va a tener. La segunda votación sería el jueves y ahí tanto Vox como el PP sí han dicho, tanto en la tribuna como en los corrillos, que la negociación sigue, que está siendo discreta, pero que va avanzando. Quedan 48 horas, decían ambos, y van a seguir trabajando por ese posible acuerdo que podría llegar, como decimos, el jueves, aunque lo único que nos dicen ahora mismo es que sigue la negociación. En marcha ahora mismo ese pleno de investidura, se acaba de reanudar la sesión, turno del PSOE. María Jesús Montero, por cierto, se reestrena de nuevo en este Parlamento andaluz que abandonaba en 2018 cuando se iba al Gobierno central. La votación estaba prevista para esta tarde, no se espera que sea antes de las 6:30 porque, como decimos, primero interviene el PSOE, después será el turno del PP, después llegará esa votación de la que ya sabemos, como decía, es que Juanma Moreno no va a salir investido hoy presidente de la Junta de Andalucía. Básicamente, la primera.
2: Y en Venezuela siguen sacando cuerpos de entre los escombros. Están viendo la señal que nos llega en directo desde Caracas. La última cifra oficial es que son más de 1.700 los muertos, aunque se espera que esa cifra sea considerablemente mayor una vez que las máquinas empiecen a retirar los escombros de los edificios derrumbados. Todavía se buscan supervivientes, aunque parezca imposible, aunque parezca un milagro, siguen sacando a gente con vida.
5: Sí, pero cada vez es más difícil encontrar supervivientes. De hecho, en algunos lugares, como aquí, en Palos Grandes, en Chacao, ya ha entrado la maquinaria pesada en algunos edificios derrumbados, como el que tengo a mis espaldas, porque se cree que aquí ya no pueden quedar supervivientes, que bajo los escombros solo pueden encontrarse cadáveres, porque ya ha pasado lo que los expertos llaman la ventana dorada, que es un plazo de unas 100 horas, en las que se considera que un ser humano no puede resistir atrapado bajo un edificio que se ha derrumbado sin agua, sin comida y posiblemente herido. Sin embargo, todavía siguen dando casos sorprendentes, casos prácticamente milagrosos, como la mujer que fue rescatada ayer junto a su bebé, o un hombre que se sabe que sigue con vida, atrapado en un edificio en Playa Grande, en La Guaira, en una planta menos 3. Se le ha estabilizado y se espera que pueda rescatarse en las próximas horas.
6: Es uno de los últimos rescates, cada vez más con cuentagotas. Se trata de un niño de 12 años. Seis días después del doble terremoto se van disipando las posibilidades de encontrar vida bajo los escombros. A este niño lo ha sacado hoy un equipo jordano. Pero se van conociendo historias de supervivientes. Aarón, 21 años, pasó 106 horas atrapado.
7: Y gracias a mi Dios. Él es el único que me sacó de allí y mandó a sus ángeles.
8: Marlene, somos de la OHR de Salvador. Mantenga la calma, muy pronto estará con nosotros.
9: Pero yo sentí, créanmelo, yo sentí un perro. Traen a mi agua. Fue el agua más rica del mundo que probé. ¿Qué más quiero yo que una Pepsi-Cola, una Coca-Cola?
6: Este equipo ha encontrado un cachorro.
10: ¡Silencio total!
6: Y este otro tampoco pierde la esperanza, aunque el cansancio ya pesa en los rescatistas. José, voluntario, lleva días sin dormir. Se confiesa agotado.
11: Cada hora que pase yo aquí afuera tratando de descansar, hay una persona que se queda sin tiempo.
6: Por una vez, son familias de desaparecidos quienes consuelan al voluntario.
2: Situación muy complicada en el país. Los servicios están desbordados en las morgues, donde se almacenan los cuerpos que todavía no han podido ser identificados. Siguen llegando más cadáveres y eso se puede convertir en un problema sanitario.
12: Sí, de hecho, nos están confirmando, de hecho, lo vamos a poder ver aquí detrás, justo de mí, hay un grupo de funcionarios forenses que se dirige desde aquí, desde Caracas, a la Zona Cero, a La Guaira. Van a intentar recuperar y trasladar hasta aquí todos esos cuerpos que ya han sido rescatados. Han pasado 6 días, su estado de descomposición es muy fuerte, allí el olor también es muy intenso, por eso solo se puede respirar a través de mascarillas. Nos han confirmado también que algunos crematorios de los cementerios de Caracas están realizando servicios gratuitos, también las funerarias están donando féretros, bolsas de cadáveres, porque allí en la Zona Cero las máquinas pesadas ya están entrando en los edificios más derruidos. Ahora es muy importante retirar todas esas estructuras metálicas, todos esos hierros, para intentar recuperar los cuerpos atrapados dentro de los amasijos. Mariana Rosa, de 64 años, y Carlos, su marido, vivían en una de estas viviendas, en la avenida principal de Caraballeda. Ella se quedó en casa a esperar al electricista, se había roto la caldera. Su marido me cuenta que salió a hacer unos recados que le salvaron la vida.
13: Empecé a ver edificio caído, edificio caído, edificio caído y el desastre. Venía ya con el corazón vuelto, bueno, muy arrugado pues.
12: Sus peores presagios se cumplieron. Su esposa y su casa se los había tragado la tierra.
13: El sitio como quedó estuvo muy difícil, con columnas atravesadas.
12: Los rescatistas localizaron e identificaron los dos cuerpos, el de su mujer y el técnico que había ido a reparar la avería, atrapados bajo un bloque de hormigón, imposible de retirar sin maquinaria pesada. Hace 2 días que los están buscando, ya están preparadas las bolsas negras y la cal para que no huelan los cuerpos.
13: Es algo inexplicable lo que sentí. No, fue muy difícil, sí.
12: 2 de los 3 hijos del matrimonio siguen muy pendientes de las tareas de rescate de su madre. Una vez retirados escombros y estructuras, aparecen los restos de uno de los 2 fallecidos. Los operarios corren con sábanas para cubrir los cadáveres y trasladarlos. A nosotros nos piden que nos retiremos por respeto a la familia.
6: La solidaridad intenta abrirse camino entre los escombros y un sistema colapsado. La ayuda más eficaz y más rápida es, según Cruz Roja, la económica.
14: Hablamos de un desastre que ha tenido un impacto humanitario catastrófico, que ha afectado a 10 millones de personas.
6: Y destaca la importancia no solo de la ayuda que llega en estos momentos o la de dentro de unos meses, también la de los próximos años.
14: Es importante esa coherencia y esa respuesta integral y sostenida en devolver esa dignidad a todas las personas que lo han perdido absolutamente todo.
6: Hacinados en parques, los supervivientes intentan retomar sus vidas en condiciones sanitarias muy precarias. El agua potable solo llega al 20% de la población. A los que acuden a los hospitales les piden que lleven sus propias medicinas, desinfectantes e incluso gasas. Como siempre, los más frágiles, los menores. UNICEF calcula que 680.000 niños y niñas necesitan asistencia humanitaria urgente. La prioridad pasa por
15: asegurar agua, con prevenir enfermedades, con asegurar que hay esa nutrición básica
6: y que haya una protección eficaz hacia una infancia que se ha quedado sola.
2: Las familias de las víctimas achacan al gobierno la falta de medios y de equipos de rescate. La presidenta interina, Delcy Rodríguez, ha prometido miles de viviendas nuevas antes de que acabe el año para los damnificados. Y la líder opositora, María Corina Machado, dice que quiere volver a Venezuela para colaborar en las tareas de ayuda y acusa al gobierno de no permitirle entrar en el país.

0: Quiero volver a Venezuela.
1: Día importante hoy en la investigación sobre la muerte del fundador de Mango. Hoy tiene que declarar ante el juez la viuda del empresario, y quien ya lo ha hecho ha sido la terapeuta de la familia que trataba a Isaac Andic, pero también a su hijo acusado de homicidio. Dos testimonios que pueden ser clave.
2: Cuando la jueza hablaba de posibles terceras personas implicadas en la muerte de Isaac Andic, se refería a ella.
3: Julia, vas a cogerte el secreto profesional.
2: La psicoanalista trató a Jonathan e Isaac Andic antes de morir. La jueza quiere saber qué influencia ejercía entre ellos. De hecho, ella fue la que recomendó al fundador de Mango que le diera la herencia en vida para evitar problemas.
4: Se va inocencia.
2: También si el acusado estaba obsesionado con el dinero.

0: Estamos en Coibató.
1: Los excursionistas, los primeros que auxiliaron a Jonathan, han declarado que lo encontraron en estado de shock.
2: 5 años después de que empezara la vacunación del COVID, hoy ha empezado el juicio contra 4 miembros de la antigua cúpula de la salud en Cataluña. Entre ellos, la exconsejera Alba Vergés y el exdirector del Instituto Catalán de Salud, Josep Maria Arguinom. Se les acusa de haber atrasado de manera intencionada la vacunación de los agentes de la Policía Nacional y de la Guardia Civil destinados en Cataluña.
3: La Fiscalía pide para los 4 acusados 12 años de inhabilitación por un delito de prevaricación. Considera que discriminaron a los agentes de Policía Nacional y Guardia Civil destinados en Cataluña durante las vacunaciones. La acusación ejercida por los sindicatos policiales Jucil y Jupol pedía también 3 años de prisión por un delito contra el derecho de los trabajadores y hoy en las cuestiones previas el tribunal lo ha rechazado. Los exresponsables de salud atribuyen las decisiones a criterios médicos y afirman que el calendario de vacunación se pactó con el Ministerio. El juicio durará 7 días más y está previsto que quede visto para sentencia el 15 de julio.
2: Y ya conocemos la lista de los morosos de Hacienda, más de 5.800 personas que deben más de 600.000 euros. En total hablamos de 15.400 millones de euros, un 4% menos que hace un año. En esa lista hay rostros conocidos como el de Isabel Pantoja, Bertín Osborne o Patricia Conde.
4: Muchas caras conocidas en esta lista, como la actriz Paz Vega y el banquero Mario Conde, que deben cerca de 2 millones de euros. Por encima del millón de deuda está el exfutbolista Arda Turán y, como novedad, el exárbitro José Enríquez Negreira. Nada conocidos para el público general son los 2 mayores deudores individuales, 2 empresarios vinculados al campo de Criptana, los hermanos Agustín y Ramón Olivares Garrigós. Entre las empresas está la mayor deudora, una de las grandes inmobiliarias durante el boom, Reyal Urbis, 265 millones de euros. Polaris World debe casi 109, o la energética Abengoa, 70. La trama de hidrocarburos vinculada a Víctor de Aldama, 270 millones entre 3 empresas. También hay una decena de clubes de fútbol y baloncesto que deben 25 millones en total. Con los más de 15.000 millones de euros que deben los grandes deudores a Hacienda, se podría pagar 1 mes de las pensiones o la sanidad de Comunidad Valenciana, Galicia y Extremadura.
2: Vamos con más asuntos. Las rebajas de verano están ya en marcha, aunque aún no sea julio. Las grandes marcas están adelantando los descuentos en Internet, pero ojo porque hay cambio en los hábitos de compra entre los ciudadanos que no está tan claro.
5: Calles repletas de carteles con descuentos, aunque todavía hay quien se lleva una sorpresa.
6: Pues aprovecho las rebajas, pero vamos, no sabía que habían empezado ya.
5: Algunos ya saben cuánto se van a gastar.
7: Unos 100, 200 euros...
8: 50, 200 euros o algo así.
5: Pero otros todavía no.
9: Pues ni idea, no lo tengo pensado, pero bueno, algo caerá, ¿no?
5: Aunque sí tienen claro qué van a comprar.
8: Sobre todo en ropa, que es lo que...
7: Mira, habrá hecho un gasto de un bolso.
5: Y aunque en los últimos años todo parece que está aquí, en Internet, la gente todavía prefiere comprar la ropa en tiendas como esta para poder probarse el producto.
7: Yo de tiendas físicas, sí.
10: Es mejor a lo físico que no por Internet.
5: Lo que está claro es que en estas rebajas sí nos vamos a dar algún capricho.
7: Si es un capricho que me guste mucho, sí, si no, puedo esperar.
11: Pues igual sí que me lo termino comprando.
5: Cambie o no cambie la forma de comprar, las rebajas siempre son un alivio para el bolsillo.
2: Hoy arranca la PAO extraordinaria en la mayoría de las comunidades autónomas, una segunda oportunidad para subir nota para aquellos que no hayan conseguido entrar en la carrera que querían. Por delante tienen 3 días de exámenes hasta el jueves, salvo en Asturias, que empiezan el 6 de julio, y en Cataluña, que se celebra en septiembre.
12: No conseguí la nota que quería, sobre todo por mates, aunque un poco también por las otras, y me gustaría poder subirla, así puedo tener mejores opciones.
13: Mi objetivo es aprobar, me da igual la nota porque voy a ir a un grado superior, así que bueno, a ver qué tal.
14: Lo que sí que me da más cosas son los correctores, porque no son profes de instituto, sino que son de universidad, entonces pues suelen ser, por lo que me han dicho, como más exigentes.
2: La ola de calor que asfixia a Europa desde hace 10 días y que ha dejado más de 1.000 muertos se desplaza ahora hacia el este. En Hungría, Polonia o Rumanía han superado los 41 grados. Es algo inédito para esta época del año allí.
15: La ola de calor afecta ahora a los países del este, una población que no está acostumbrada a temperaturas tan altas. Muchos creen que una taza de té por las mañanas es suficiente líquido. No, querido.

0: Dice este médico letón, recordando la importancia de hidratarse.
1: El calor extremo también afecta a las infraestructuras. En Hungría o Alemania se ha suspendido la circulación de trenes porque las vías pueden alcanzar hasta 60 grados y deformarse, y algunas carreteras se han agrietado. Defender el frente de Zaporilla en Ucrania estos días tampoco está siendo fácil.
2: Estar dentro de un tanque de la era soviética es insoportable, se queja este soldado.
1: La Organización Mundial de la Salud recuerda que Europa se calienta el doble de rápido que la media mundial y que estos episodios ya no son ni aislados ni excepcionales. Son inevitables, dicen, pero prepararse para afrontar sus consecuencias salva vidas.
3: La fuente de la cascada es una de las más grandes de la granja de San Ildefonso y ahora va a lucir como nueva. Para su restauración se han retirado las esculturas, se ha traído mármol de Italia y se ha pintado de nuevo las figuras.
4: Es la fuente de la cascada, el corazón de las que se reparten por la granja en Segovia. En unos días el agua fluirá de nuevo por ella, después de una restauración integral. Este león de plomo es una de las piezas que se han desmontado.
5: Ha sido de restauración, de limpieza, pues tenían también la capa pictórica y de protección perdida, todas las fisuras, abolladuras o pequeños desperfectos del plomo.
4: El interior de las esculturas esconde tubos y mecanismos para hacer manar el agua que hay que colocar con extrema delicadeza.
6: Nuestros caños son los originales, tienen 3 siglos.
4: Las fuentes lucen ahora con esta pátina anaranjada, pero no siempre fue así. Durante años se veían de color plomizo, hasta que un historiador encontró que en época de Felipe V todos los años enviaba dinero a Francia para pagar la pintura, una fórmula secreta que se guarda en el Palacio Real de Madrid.
6: La fórmula solo la conoce el encargado general de Patrimonio Nacional. Hacemos la pátina, les damos las indicaciones de colocación de esta pintura, es una pintura especial, tiene que soportar fríos del invierno, ¿no? Y a su vez tiene que dejar respirar al plomo.
4: Los reyes veían la cascada desde el balcón. En ella, como en todas las del jardín, se emplearon los mejores materiales, los mismos que se han utilizado para su restauración, para que los disfruten los miles de visitantes que llegan cada verano a vivir un espectáculo único.
3: En Mallorca se ha culminado la última fase de la extracción del pecio del SES Fontanelles. Se trata de uno de los hallazgos más excepcionales de la arqueología subacuática europea. Fechado en el siglo IV después de Cristo, este barco romano conserva prácticamente toda su estructura.
7: Avui és un dia històric. És tal vegada el principi del fi de la recerca que duim a terme en el delicte de Ses Fontanelles.
8: Ha permanecido 1.600 años bajo el agua, enterrado a apenas 2,5 metros de profundidad y a 65 metros de la playa. Y hace unas horas ha salido a la superficie. Frente a la costa de Ses Fontanelles, en Mallorca, uno de los hallazgos arqueológicos subacuáticos más importante del Mediterráneo Occidental. Los restos de una embarcación romana del siglo IV. Tanto su cargamento como los objetos encontrados a su alrededor tienen un valor patrimonial extraordinario.
7: Han continuat sortint àmfores encara senceres, han sortit ceràmiques de cuina nord-africanes, han sortit ceràmiques de vaixell decorades, ha sortit ceràmica de cuina, olles per cuinar el vaixell. Y han troballes molt espectaculars.
8: Una vez reflotado, el pecio se ha colocado en una estructura metálica. Desde allí, una embarcación de la Armada lo ha remolcado lentamente hasta tierra, donde un camión grúa lo ha sacado del agua y lo ha cargado en un tráiler que lo ha trasladado hasta el castillo de San Carlos.
7: Tenim aquesta sensació, no, de tristor y alegría a la vegada, y es un día molt especial.
8: Ahora comenzará un largo y delicado proceso de restauración.
3: Pues ya lo ven, 6 días después siguen sacando a personas vivas bajo los escombros en Venezuela, aunque los rescates cada vez son más raros. La cifra de muertos supera los 1.700, 19 de ellos españoles. Es una cifra todavía muy provisional que puede cambiar en la segunda fase cuando se empiece ya a retirar con máquinas el resto de los edificios. Las morgues del país están desbordadas. Tienen un doble reto. Por un lado, identificar los cuerpos. Por otro, evitar que la situación derive en un problema sanitario. Algunos crematorios están prestando servicios gratuitos y las funerarias están donando féretros. Hola de nuevo, buenas tardes. El Supremo estudia si el proceso de regularización de migrantes choca con la justicia europea. Es la respuesta a dos recursos presentados por Aragón y la Comunidad Valenciana. Alberto Núñez Feijóo denuncia que el Gobierno hace ingeniería electoral con la denominada ley de nietos. Y Pedro Sánchez le acusa, dice, de hacer política con la migración.
9: Voy a entrevistas para buscar ya un trabajo donde me puedan hacer el contrato.
3: Carolina ha conseguido hoy mismo sus papeles en el proceso que termina hoy. Se ha recibido más de 1 millón de solicitudes, pero pocas se han resuelto todavía. Día clave, la investigación sobre la muerte del fundador de Mango. Hoy han declarado ante el juez la terapeuta de la familia, también los excursionistas que encontraron a su hijo, acusado de homicidio. Además, está citada la viuda. Patricia Conde y Kiko Matamoros regresan a la lista de morosos de Hacienda, donde sigue Paz Vega, Isabel Pantoja o Bertín Osborne. Los que más deben son las empresas del sector inmobiliario. El Supremo estudia si el proceso de regularización de migrantes que termina hoy podría chocar con la normativa europea. Lo plantearon dos comunidades, Aragón y la Comunidad Valenciana. Y ahora el Alto Tribunal pregunta a las partes si hay que trasladarlo a la justicia europea. En todo caso, el proceso de momento no se paraliza.
10: Eso es, este paso judicial no paraliza el proceso de regularización. El Alto Tribunal tiene dudas de si la regularización española puede chocar o contravenir alguna de las normas del Pacto de Migración y Asilo de la Unión Europea, un pacto acordado en 2024, pero cuya normativa no ha sido de aplicación hasta junio de este año, hasta el 12 de junio de este año. El Alto Tribunal, la Sala del Supremo, lo que quiere saber es si las partes están de acuerdo en consultar a la justicia europea para que aclare precisamente si existe choque entre este real decreto de regularización de inmigrantes y la normativa comunitaria. Tanto el Gobierno central como el de Aragón como el valenciano tienen hasta final de semana para dar su respuesta y ya será la próxima semana cuando el Supremo tome una decisión que plasmará un auto.
11: El Supremo ve 6 posibles puntos de choque entre el decreto de España y las normas europeas, entre ellas el Pacto de Inmigración y Asilo, y pregunta a las partes, a los gobiernos de Aragón y Comunidad Valenciana, si hay que consultar al Tribunal Europeo.
12: España forma parte de la Unión Europea y también hay que respetar las normas de la Unión Europea.
13: La Comunitat Autònoma Valenciana, que no està ben d'acord en aquest procés de regularització tal com estava fent, en aquesta rapidez, no? I en aquests ocultismes que té sempre el govern d'Espanya.
11: Feijóo cree que el gobierno va en dirección contraria a la Unión Europea.
14: Cuando en Europa toda la inmigración irregular lo que está es produciendo la expulsión de los países. ¿Por qué está haciendo exactamente lo contrario de lo que hacen todos los miembros de la Unión Europea?
11: La Comisión Europea sostiene que el pacto migratorio no reglamenta las regularizaciones masivas, que quedan a la decisión de cada país siempre y cuando no afecten a otro. Moncloa no ve problema en la consulta del Supremo ni en el decreto.
15: Nos va a escuchar a nosotros, a la abogacía del Estado, y va también a escuchar a otros, que se intentó paralizar con medidas cautelares y el Tribunal Supremo le dio un varapalo a la Comunidad de Madrid, a Vox y a asociaciones que estaban en contra de los derechos humanos.
11: El Gobierno recuerda que la regularización otorga un permiso de residencia y trabajo válido exclusivamente en territorio español.
3: Ese proceso de regularización termina esta noche. Más de 1 millón de personas han entregado ya las solicitudes en estos 2 meses y medio, pero todavía pocos tienen una resolución favorable.
16: Eso es la respuesta de mi regularización.
17: No ha sido fácil dar con alguien que nos enseñara este papel. Mohamed salió de Marruecos por persecución política y trabaja en el campo en Huelva. El 12 de junio recibió la palabra mágica.
16: Favorable. Oh, qué alegría. Muy bien, estoy trabajando muy tranquilo. Estoy pensando para viajar a mi familia.
17: Del 1 millón de solicitudes que se calcula que se han presentado, no llegan a la mitad las admitidas a trámite. La impaciencia se junta con las opciones de última hora.
18: Vienen aquí todos los días con dudas, angustia, el no llegar. Todavía nos quedan expedientes por presentar porque no han llegado la documentación, el de los países de origen.
17: Marta ha presentado más de 100 solicitudes, entre ellas la de Carolina. Acompañamos el primer día, en abril. 2 meses y medio después, seguía sin noticias, perdiendo oportunidades de trabajo.
19: Me dicen ya, sí. Te hacemos el contrato, pero ya.
9: Entonces, ya no te pueden ni, no me pueden hacer el contrato.
17: Hablamos en pasado porque hace apenas una hora Carolina nos ha enviado este vídeo.
19: Salió favorable lo de la resolución. Toca trabajar y ahora sí con derechos. Un abrazo y muchas gracias.
3: Pedro Sánchez ha anunciado hoy unos 500 millones de euros para un plan de integración de inmigrantes con 16 medidas. Incluye una estrategia para su inserción laboral, un programa de aprendizaje de lenguas cooficiales y de normas y valores y la creación de una agencia estatal de movilidad humana. El presidente del Partido Popular, Alberto Núñez Feijóo, insiste en que la ley de nietos permite manipular el censo electoral. El gobierno le acusa, dice, de abonarse a la tesis de la ultraderecha.
20: Feijóo insiste en que Sánchez quiere fabricar votantes para inflar el censo, pero evita calificarlo de pucherazo.
14: Nosotros estamos denunciando es que hay ingeniería electoral con la ley de nietos, que eso debe de estudiarse, debe de meditarse y, en mi opinión, no puede seguir.
20: La ley de nietos permite nacionalizar a los hijos y nietos de exiliados por la dictadura. Es una medida de ley de memoria democrática de 2022. Entonces Feijóo defendía así, en Buenos Aires, que era un derecho civil que debería regularse aparte.
21: Desembocar en una ley específica para recuperar la nacionalidad los descendientes de españoles, fuera de planteamientos ideológicos.
20: El proceso para acogerse a la ley de nietos acabó en octubre. Hay 540.000 solicitudes aprobadas y algo más de 300.000 ya registradas. Cifras que serían suficientes, dicen PP y Vox, para cambiar el censo.
22: Nos lleva a una alteración brutal del censo y al riesgo de un auténtico pucherazo y a un golpe de Estado en diferido en las próximas elecciones que se celebren en España.
20: El gobierno cree que la inmigración se usa electoralmente.
23: Mientras otros, desgraciadamente, hacen política con la migración, nosotros hacemos política migratoria. Alimentar el miedo, agitar discursos xenófobos que no resuelven ningún problema.
20: Y creen que PP y Vox están adelantándose a una derrota electoral.
15: ¿En qué cabeza cabe que ya saben lo que van a votar?
24: La derecha española tiene una tendencia a, cuando pierde, decir que ha habido fraude.
20: Críticas también de Sumar.
25: Es colocarse en las tesis trumpistas. Se está reflejando una imagen que es el asalto al Capitolio.
20: Que exige una rectificación.
3: El juicio de la Kitchen, que afecta al gobierno de Rajoy, encara su recta final. La Fiscalía Anticorrupción considera probado que el Ministerio del Interior montó un operativo criminal para boicotear la investigación de la Gürtel y que al frente estaba el exministro Jorge Fernández Díaz.
26: El fiscal lo tiene claro, la Kitchen fue un operativo parapolicial y por tanto ilegal, que no reportaba a la UDEF ni al juez que investigaba la Gürtel.
27: La finalidad, si se nos permite, bastarda, si se nos permite, delictiva de todo el operativo. Nada tenía que ver con la investigación del caso Gürtel, sino todo lo contrario. Estaba dirigido a obtener información y documentación que pudiera resultar comprometedora para el Partido Popular.
26: Y queda demostrada, añade, la participación del entonces ministro del Interior, Jorge Fernández Díaz, por los mensajes con su número 2, Francisco Martínez, y por las agendas de Villarejo.
27: También se quedó acreditado en el plenario el control o manejo por parte de Jorge Fernández Díaz, identificado en las agendas o diarios del acusado José Manuel Villarejo como número 1.
26: Por eso mantiene su petición de 15 años de cárcel para Fernández Díaz y para Martínez y de 19 para Villarejo, por ser el que custodiaba y guiaba al topo en la familia Bárcenas, su chófer Sergio Ríos.
3: González Amador ha comparecido hoy como testigo en la causa que investiga Miguel Ángel Rodríguez por revelación de secretos. La pareja de Ayuso ha declarado que él reenvió al jefe de gabinete de la presidenta madrileña la foto de los dos periodistas que investigaban su ático. Ratifica la versión de Rodríguez.
28: Ha sido un trámite muy breve, de apenas 15 minutos, en el que la pareja de Isabel Díaz Ayuso ha aportado esa fotografía de los dos periodistas del País, también un chat con un vecino, pero no así la conversación con el jefe de gabinete de la presidenta madrileña, porque dice que en esa época le hackearon el teléfono móvil. Lo que ha hecho aquí Alberto González Amador ha sido ratificar la versión de Miguel Ángel Rodríguez. Ha asegurado que esa foto de los dos informadores del diario El País se la envió un vecino, enfadado, dice, y que luego él se la reenvió al jefe de gabinete de la presidenta, por un lado porque es amigo suyo, dice, y también y sobre todo porque es el jefe de seguridad de la presidenta madrileña. Hay que recordar que en este caso se está investigando a Miguel Ángel Rodríguez por un presunto caso de revelación de secretos, por haber compartido en un chat los datos personales de estos dos periodistas y también esa foto en la que aparecen junto al inmueble de la presidenta madrileña.
3: Pues estamos muy pendientes también del Parlamento en Andalucía. Esta tarde debate de investidura allí, en Sevilla. Verónica Chumillas, Juanma Moreno, se enfrenta hoy a la primera votación para ser investido presidente de la Junta. Parece que Vox no le va a acompañar.
0: Sí, buenas tardes. Ya anunciaba Vox esta mañana que su voto va a ser no. Así que Juanma Moreno no saldrá hoy investido presidente de la Junta de Andalucía de este Parlamento porque la votación de hoy necesita mayoría absoluta y ya sabemos que no la va a tener. La segunda votación sería el jueves y ahí tanto Vox como el PP sí han dicho, tanto en la tribuna como en los corrillos, que la negociación sigue, que está siendo discreta, pero que va avanzando. Quedan 48 horas, decían ambos, y van a seguir trabajando por ese posible acuerdo que podría llegar, como decimos, el jueves, aunque lo único que nos dicen ahora mismo es que sigue la negociación. En marcha ahora mismo ese pleno de investidura, se acaba de reanudar la sesión, turno del PSOE. María Jesús Montero, por cierto, se reestrena de nuevo en este Parlamento andaluz que abandonaba en 2018 cuando se iba al Gobierno central. La votación estaba prevista para esta tarde, no se espera que sea antes de las 6:30 porque, como decimos, primero interviene el PSOE, después será el turno del PP, después llegará esa votación de la que ya sabemos, como decía, es que Juanma Moreno no va a salir investido hoy presidente de la Junta de Andalucía. Básicamente, la primera.
3: Y en Venezuela siguen sacando cuerpos de entre los escombros. Están viendo la señal que nos llega en directo desde Caracas. La última cifra oficial es que son más de 1.700 los muertos, aunque se espera que esa cifra sea considerablemente mayor una vez que las máquinas empiecen a retirar los escombros de los edificios derrumbados. Todavía se buscan supervivientes, aunque parezca imposible, aunque parezca un milagro, siguen sacando a gente con vida.
1: Sí, pero cada vez es más difícil encontrar supervivientes. De hecho, en algunos lugares, como aquí, en Palos Grandes, en Chacao, ya ha entrado la maquinaria pesada en algunos edificios derrumbados, como el que tengo a mis espaldas, porque se cree que aquí ya no pueden quedar supervivientes, que bajo los escombros solo pueden encontrarse cadáveres, porque ya ha pasado lo que los expertos llaman la ventana dorada, que es un plazo de unas 100 horas, en las que se considera que un ser humano no puede resistir atrapado bajo un edificio que se ha derrumbado sin agua, sin comida y posiblemente herido. Sin embargo, todavía siguen dando casos sorprendentes, casos prácticamente milagrosos, como la mujer que fue rescatada ayer junto a su bebé, o un hombre que se sabe que sigue con vida, atrapado en un edificio en Playa Grande, en La Guaira, en una planta menos 3. Se le ha estabilizado y se espera que pueda rescatarse en las próximas horas.
2: Es uno de los últimos rescates, cada vez más con cuentagotas. Se trata de un niño de 12 años. Seis días después del doble terremoto se van disipando las posibilidades de encontrar vida bajo los escombros. A este niño lo ha sacado hoy un equipo jordano. Pero se van conociendo historias de supervivientes. Aarón, 21 años, pasó 106 horas atrapado.
4: Es gracias a mi Dios. Él es el único que me sacó de allí y mandó a sus ángeles.
5: Marlene, somos de la OHR de Salvador. Mantenga la calma, muy pronto estará con nosotros.
6: Pero yo sentí, créanmelo, yo sentí un perro. Traen a mi agua. Fue el agua más rica del mundo que probé. ¿Qué más quiero yo que una Pepsi-Cola, una Coca-Cola?
2: Este equipo ha encontrado un cachorro.
7: ¡Silencio total!
2: Y este otro tampoco pierde la esperanza, aunque el cansancio ya pesa en los rescatistas. José, voluntario, lleva días sin dormir. Se confiesa agotado.
8: Cada hora que pase yo aquí afuera tratando de descansar, hay una persona que se queda sin tiempo.
2: Por una vez, son familias de desaparecidos quienes consuelan al voluntario.
3: Situación muy complicada en el país. Los servicios están desbordados en las morgues, donde se almacenan los cuerpos que todavía no han podido ser identificados. Siguen llegando más cadáveres y eso se puede convertir en un problema sanitario.
7: Sí, de hecho, nos están confirmando, de hecho, lo vamos a poder ver aquí detrás, justo de mí, hay un grupo de funcionarios forenses que se dirige desde aquí, desde Caracas a la Zona Cero, a La Guaira. Van a intentar recuperar y trasladar hasta aquí todos esos cuerpos que ya han sido rescatados. Han pasado 6 días, su estado de descomposición es muy fuerte, allí el olor también es muy intenso, por eso solo se puede respirar a través de mascarillas. Nos han confirmado también que algunos crematorios de los cementerios de Caracas están realizando servicios gratuitos. También las funerarias están donando féretros, bolsas de cadáveres, porque allí en la Zona Cero las máquinas pesadas ya están entrando en los edificios más derruidos. Ahora es muy importante retirar todas esas estructuras metálicas, todos esos hierros, para intentar recuperar

0: los cuerpos atrapados dentro de los amasijos. Mariana Rosa, de 64 años, y Carlos, su marido, vivían en una de estas viviendas, en la avenida principal de Caraballeda. Ella se quedó en casa a esperar al electricista. Se había roto la caldera. Su marido me cuenta que salió a hacer unos recados que le salvaron la vida.
1: Empecé a ver edificio caído, edificio caído, edificio caído, y el desastre. Venía ya con el corazón vuelto, bueno, muy arrugado, pues.
0: Sus peores presagios se cumplieron. Su esposa y su casa se los había tragado la tierra.
1: El sitio como quedó estuvo muy difícil, con columnas atravesadas.
0: Los rescatistas localizaron e identificaron el hormigón, imposible de retirar sin maquinaria pesada. Hace 2 días que los están buscando. Ya están preparadas las bolsas negras y la cal para que no huelan los cuerpos.
1: Es algo inexplicable lo que sentí. No, fue muy difícil, sí.
0: 2 de los 3 hijos del matrimonio siguen muy pendientes de las tareas de rescate de su madre. Una vez retirados escombros y estructuras, aparecen los restos de uno de los 2 fallecidos. Los operarios corren con sábanas para cubrir los cadáveres y trasladarlos. A nosotros nos piden que nos retiremos por respeto a la familia.
2: La solidaridad intenta abrirse camino entre los escombros y un sistema colapsado. La ayuda más eficaz y más rápida es, según Cruz Roja, la económica.
3: Hablamos de un desastre que ha tenido un impacto humanitario catastrófico, que ha afectado a 10 millones de personas.
2: Y destaca la importancia no solo de la ayuda que llega en estos momentos o la de dentro de unos meses, también la de los próximos años.
3: Es importante esa coherencia y esa respuesta integral y sostenida en devolver esa dignidad a todas las personas que lo han perdido absolutamente todo.
2: Hacinados en parques, los supervivientes intentan retomar sus vidas en condiciones sanitarias muy precarias. El agua potable solo llega al 20% de la población. A los que acuden a los hospitales les piden que lleven sus propias medicinas, desinfectantes e incluso gasas. Como siempre, los más frágiles, los menores. UNICEF calcula que 680.000 niños y niñas necesitan asistencia humanitaria urgente. La prioridad pasa por
4: asegurar agua, con prevenir enfermedades, con asegurar que hay esa nutrición básica
2: y que haya una protección eficaz hacia una infancia que se ha quedado sola.
5: Las familias de las víctimas achacan al gobierno la falta de medios y de equipos de rescate. La presidenta interina, Delcy Rodríguez, ha prometido miles de viviendas nuevas antes de que acabe el año para los damnificados. Y la líder opositora, María Corina Machado, dice que quiere volver a Venezuela para colaborar en las tareas de ayuda y acusa al gobierno de no permitirle entrar en el país. Quiero volver a Venezuela. Día importante hoy en la investigación sobre la muerte del fundador de Mango. Hoy tiene que declarar ante el juez la viuda del empresario, y quien ya lo ha hecho ha sido la terapeuta de la familia que trataba a Isaac Andic, pero también a su hijo acusado de homicidio. 2 testimonios que pueden ser clave.
6: Cuando la jueza hablaba de posibles terceras personas implicadas en la muerte de Isaac Andic, se refería a ella.
7: Julia, vas a cogerte el secreto profesional.
6: La psicoanalista trató a Jonathan y Isaac Andic antes de morir. La jueza quiere saber qué influencia ejercía entre ellos. De hecho, ella fue la que recomendó al fundador de Mango que le diera la herencia en vida para evitar problemas.
8: La inocencia.
6: También si el acusado estaba obsesionado con el dinero y si la relación entre padre e hijo era tan mala como apuntan algunos mensajes, donde se habla de odio, rencor, incluso de muerte. Y averiguar si sabe cómo se gestó aquella excursión. Stephanie Nud, la viuda de Isaac Andic, también ha sido citada. Su testimonio es importante porque fue quien destapó ante los Mossos la mala relación entre padre e hijo y la primera persona a quien llamó Jonathan antes de contactar con el SEM.
9: Mi padre se ha caído. Estamos en Coibató.
6: Los excursionistas, los primeros que auxiliaron a Jonathan, han declarado que lo encontraron en estado de shock.
5: 5 años después de que empezara la vacunación del COVID, hoy ha empezado el juicio contra 4 miembros de la antigua cúpula de la salud en Cataluña. Entre ellos, la exconsejera Alba Vergés y el exdirector del Instituto Catalán de Salud, Josep Maria Arguinom. Se les acusa de haber atrasado de manera intencionada la vacunación de los agentes de la Policía Nacional y de la Guardia Civil destinados en Cataluña.
10: La Fiscalía pide para los 4 acusados 12 años de

0: de inhabilitación por un delito de prevaricación. Considera que discriminaron a los agentes de Policía Nacional y Guardia Civil destinados en Cataluña durante las vacunaciones. La acusación ejercida por los sindicatos policiales Jucil y Jupol pedía también 3 años de prisión por un delito contra el derecho de los trabajadores y hoy en las cuestiones previas el tribunal lo ha rechazado. Los exresponsables de salud atribuyen las decisiones a criterios médicos y afirman que el calendario de vacunación se pactó con el Ministerio. El juicio durará 7 días más y está previsto que quede visto para sentencia el 15 de julio.
1: Y ya conocemos la lista de los morosos de Hacienda, más de 5.800 personas que deben más de 600.000 euros. En total hablamos de 15.400 millones de euros, un 4% menos que hace un año. En esa lista hay rostros conocidos como el de Isabel Pantoja, Bertín Osborne o Patricia Conde.
2: Muchas caras conocidas en esta lista, como la actriz Paz Vega y el banquero Mario Conde, que deben cerca de 2 millones de euros. Por encima del millón de deuda está el exfutbolista Arda Turán y, como novedad, el exárbitro José Enríquez Negreira. Nada conocidos para el público general son los dos mayores deudores individuales, dos empresarios vinculados al campo de Criptana, los hermanos Agustín y Ramón Olivares Garrigós. Entre las empresas está la mayor deudora, una de las grandes inmobiliarias durante el boom, Reyal Urbis, 265 millones de euros. Polaris World debe casi 109, o la energética Abengoa, 70. La trama de hidrocarburos vinculada a Víctor de Aldama, 270 millones entre tres empresas. También hay una decena de clubes de fútbol y baloncesto que deben 25 millones en total. Con los más de 15.000 millones de euros que deben los grandes deudores a Hacienda, se podría pagar un mes de las pensiones o la sanidad de Comunidad Valenciana, Galicia y Extremadura.
1: Vamos con más asuntos. Las rebajas de verano están ya en marcha, aunque aún no sea julio. Las grandes marcas están adelantando los descuentos en Internet, pero ojo porque hay cambio en los hábitos de compra entre los ciudadanos que no está tan claro.
3: Calles repletas de carteles con descuentos, aunque todavía hay quien se lleva una sorpresa.
4: Pues aprovecho las rebajas, pero vamos, no sabía que habían empezado ya.
3: Algunos ya saben cuánto se van a gastar.
5: Son unos 100, 200 euros...
6: 50, 200 euros o algo así.
3: Pero otros todavía no.
7: Pues ni idea, no lo tengo pensado, pero bueno, algo caerá, ¿no?
3: Aunque sí tienen claro qué van a comprar.
6: Sobre todo en ropa, que es lo que...
5: Mira, habré hecho un gasto de un bolso.
3: Y aunque en los últimos años todo parece que está aquí, en Internet, la gente todavía prefiere comprar la ropa en tiendas como esta para poder probarse el producto.
5: Yo de tiendas físicas, sí.
8: Es mejor a lo físico que no por Internet.
3: Lo que está claro es que en estas rebajas sí nos vamos a dar algún capricho.
5: Si es un capricho que me guste mucho, sí, si no, puedo esperar.
9: Pues igual sí que me lo termino comprando.
3: Cambie o no cambie la forma de comprar, las rebajas siempre son un alivio para el bolsillo.
1: Hoy arranca la PAO extraordinaria en la mayoría de las comunidades autónomas, una segunda oportunidad para subir nota para aquellos que no hayan conseguido entrar en la carrera que querían. Por delante tienen 3 días de exámenes hasta el jueves, salvo en Asturias, que empiezan el 6 de julio, y en Cataluña, que se celebra en septiembre.
10: No conseguí la nota que quería, sobre todo por mates, aunque un poco también por las otras, y me gustaría poder subirla, así puedo tener mejores opciones.
11: Mi objetivo es aprobar, me da igual la nota porque voy a ir a un grado superior, así que bueno, a ver qué tal.
12: Lo que sí que me da más cosas son los correctores, porque no son profes de instituto, sino que son de universidad, entonces pues suelen ser, por lo que me han dicho, como más exigentes.
1: La ola de calor que asfixia a Europa desde hace 10 días y que ha dejado más de 1.000 muertos se desplaza ahora hacia el este. En Hungría, Polonia o Rumanía han superado los 41 grados. Es algo inédito para esta época del año allí.
13: La ola de calor afecta ahora a los países del este, una población que no está acostumbrada a temperaturas tan altas. Muchos creen que una taza de té por las mañanas es suficiente líquido, no queridos, dice este médico letón, recordando la importancia de hidratarse. El calor extremo también afecta a las infraestructuras. En Hungría o Alemania se ha suspendido la circulación de trenes porque las vías pueden alcanzar hasta 60 grados y deformarse, y algunas carreteras se han agrietado. Defender el frente de Zaporilla en Ucrania estos días tampoco está siendo fácil. Estar dentro de un tanque de la era soviética es insoportable, se queja este soldado. La Organización Mundial de la Salud recuerda que Europa se calienta el doble de rápido que la media mundial y que estos episodios ya no son ni aislados ni excepcionales. Son inevitables, dicen, pero prepararse para afrontar sus consecuencias salva vidas.
1: la fuente de la cascada.

0: Es una de las más grandes de la granja de San Ildefonso y ahora va a lucir como nueva. Para su restauración se han retirado las esculturas, se ha traído mármol de Italia y se ha pintado de nuevo las figuras.
1: Es la fuente de la cascada, el corazón de las que se reparten por la granja en Segovia. En unos días el agua fluirá de nuevo por ella, después de una restauración integral. Este león de plomo es una de las piezas que se han desmontado.
2: Ha sido de restauración, de limpieza, pues tenían también la capa pictórica y de protección perdida, todas las fisuras, abolladuras o pequeños desperfectos del plomo.
1: El interior de las esculturas esconde tubos y mecanismos para hacer manar el agua que hay que colocar con extrema delicadeza.
3: Nuestros caños son los originales. Tienen 3 siglos.
1: Las fuentes lucen ahora con esta pátina anaranjada, pero no siempre fue así. Durante años se veían de color plomizo, hasta que un historiador encontró que en época de Felipe V todos los años enviaba dinero a Francia para pagar la pintura, una fórmula secreta que se guarda en el Palacio Real de Madrid.
3: La fórmula solo la conoce el encargado general de Patrimonio Nacional. Hacemos la pátina, les damos las indicaciones de colocación de esta pintura, es una pintura especial, tiene que soportar fríos del invierno, ¿no? Y a su vez tiene que dejar respirar al plomo.
1: Los reyes veían la cascada desde el balcón. En ella, como en todas las del jardín, se emplearon los mejores materiales, los mismos que se han utilizado para su restauración, para que los disfruten los miles de visitantes que llegan cada verano a vivir un espectáculo único.
0: En Mallorca se ha culminado la última fase de la extracción del pecio del SES Fontanelles. Se trata de uno de los hallazgos más excepcionales de la arqueología subacuática europea. Fechado en el siglo IV después de Cristo, este barco romano conserva prácticamente toda su estructura.
4: Avui és un dia històric. És tal vegada el principi del fi de la recerca que duim a terme en el delicte de Ses Fontanelles.
5: Ha permanecido 1.600 años bajo el agua, enterrado a apenas 2,5 metros de profundidad y a 65 metros de la playa. Y hace unas horas ha salido a la superficie. Frente a la costa de Ses Fontanelles, en Mallorca, uno de los hallazgos arqueológicos subacuáticos más importante del Mediterráneo occidental. Los restos de una embarcación romana del siglo IV. Tanto su cargamento como los objetos encontrados a su alrededor tienen un valor patrimonial extraordinario.
4: Han continuat sortint àmfores encara senceres, han sortit ceràmiques de cuina nord-africanes, han sortit ceràmiques de vaixella decorades, ha sortit ceràmica de cuina, olles per cuinar el vaixell, y han troballes molt espectaculars.
5: Una vez reflotado, el pecio se ha colocado en una estructura metálica. Desde allí, una embarcación de la Armada lo ha remolcado lentamente hasta tierra, donde un camión grúa lo ha sacado del agua y lo ha cargado en un tráiler que lo ha trasladado hasta el castillo de San Carlos.
4: Tenim aquesta sensació, no, de tristor y alegría a la vegada, y es un día molt especial.
5: Ahora comenzará un largo y delicado proceso de restauración.
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0: El Supremo estudia si el proceso de regularización de migrantes choca con la justicia europea. Es la respuesta a dos recursos presentados por Aragón y la Comunidad Valenciana. Alberto Núñez Feijóo denuncia que el Gobierno hace ingeniería electoral con la llamada ley de nietos. Pedro Sánchez le acusa, dice, de hacer política con la migración. En Venezuela, 6 días después, siguen sacando personas vivas bajo los escombros, rescates que cada vez son más raros. La cifra de muertos supera los 1.719, de ellos españoles, una cifra aún muy provisional que puede cambiar con la segunda fase, cuando empiecen a retirar ya con maquinaria pesada los restos de los edificios.
1: Estamos en la morgue Bellomonte, la única sede forense aquí en Caracas, que en estos momentos se encuentra desbordada porque hay cientos de cadáveres dentro sin identificar. Las tareas están siendo dificultosas porque algunos cadáveres presentan muchos daños. Lo primero es intentar identificarlos a través de fotografías y, si no, el reconocimiento tiene que ser físico. Así que aquí hay un montón de familias que siguen esperando, muy angustiadas, saber de los suyos.
0: Begoña Gómez pide autorización al juez Peinado para asistir a la cumbre de la OTAN en Ankara, a la que está invitada como mujer del presidente del Gobierno. También pide autorización para acudir a Londres, a la graduación de su hija. Argumenta que durante todo el viaje va a estar acompañada por el dispositivo de seguridad de presidencia. La Agencia Tributaria publica el listado de grandes morosos, aquellos que al cierre del ejercicio de 2025 adeudaban más de 600.000 euros. Entre los contribuyentes que repiten en esa lista está el banquero Mario Conde, la actriz Paz Vega y los cantantes Isabel Pantoja y Bertín Osborne. Por cierto, hoy es el último día para presentar la declaración de la renta. Quienes anoche paseaban por Sevilla no se lo podían creer. Vieron a Robbie Williams cantando en plena calle uno de sus temas más conocidos, Angels. Al parecer, un músico callejero estaba tocando una de sus canciones y él no dudó en acompañarle al micrófono. El artista británico actúa esta noche en el festival sevillano Icónica Fex. El Supremo estudia si el proceso de regularización de migrantes, que termina hoy, podría chocar con la normativa europea. Lo plantearon dos comunidades, Aragón y la Comunidad Valenciana, y ahora el alto tribunal pregunta a las partes si hay que trasladarlo a la justicia europea. En todo caso, el proceso de momento no se paraliza.
2: El Supremo ve 6 posibles puntos de choque entre el decreto de España y las normas europeas, entre ellas el Pacto de Inmigración y Asilo, y pregunta a las partes, a los gobiernos de Aragón y Comunidad Valenciana, si hay que consultar al Tribunal Europeo.
3: España forma parte de la Unión Europea y también hay que respetar las normas de la Unión Europea.
4: La Comunidad Autónoma Valenciana, que no está bien de acuerdo en ese proceso de regularización tal como estaba fent, en esa rapidez, ¿no?, en esos ocultismos que tiene siempre el gobierno de España.
2: Feijóo cree que el gobierno va en dirección contraria a la Unión Europea.
5: Cuando en Europa toda la inmigración irregular lo que está es produciendo la expulsión de los países. ¿Por qué está haciendo exactamente lo contrario de lo que hacen todos los miembros de la Unión Europea?
2: La Comisión Europea sostiene que el pacto migratorio no reglamenta las regularizaciones masivas, que quedan a la decisión de cada país siempre y cuando no afecten a otro. Moncloa no ve problema en la consulta del Supremo ni en el decreto.
6: Nos va a escuchar a nosotros, a la abogacía del Estado, y va también a escuchar a otros, que se intentó paralizar con medidas cautelares y el Tribunal Supremo le dio un varapalo a la Comunidad de Madrid, a Vox y a asociaciones que estaban en contra de los derechos humanos.
2: El Gobierno recuerda que la regularización otorga un permiso de residencia y trabajo válido exclusivamente en territorio español.
0: El presidente del Partido Popular, Alberto Núñez Feijóo, insiste en que la ley de nietos se permite manipular el censo electoral. El Gobierno le acusa de abonarse a las tesis de la ultraderecha.
7: Feijóo insiste en que Sánchez quiere fabricar votantes para inflar el censo, pero evita calificarlo de pucherazo.
5: Nosotros estamos denunciando es que hay ingeniería electoral con la ley de nietos, que eso debe de estudiarse, debe de meditarse y, en mi opinión, no puede seguir.
7: La ley de nietos permite nacionalizar a los hijos y nietos de exiliados por la dictadura. Es una medida de ley de memoria democrática de 2022. Entonces Feijóo defendía así, en Buenos Aires, que era un derecho civil que debería regularse aparte.
8: Para desembocar en una ley específica para recuperar la nacionalidad los descendientes de españoles, fuera de planteamientos ideológicos.
7: El proceso para acogerse a la ley de nietos acabó en octubre. Hay 540.000 solicitudes aprobadas y algo más de 300.000 ya registradas. Cifras que serían suficientes, dicen PP y Vox, para cambiar el censo.
9: Nos lleva a una alteración brutal del censo y al riesgo de un auténtico pucherazo y a un golpe de Estado en diferido, en las próximas elecciones que se celebren en España.
7: El gobierno cree que la inmigración se usa electoralmente.
10: Mientras otros, desgraciadamente, hacen política con la migración, nosotros hacemos política migratoria. Alimentar el miedo, agitar discursos xenófobos que no resuelven ningún problema.
7: Y creen que PP y Vox están adelantándose a una derrota electoral.
6: ¿En qué cabeza cabe que ya saben lo que van a votar?
11: La derecha española tiene una tendencia a, cuando pierde, decir que ha habido fraude.
7: Críticas también de Sumar.
12: Es colocarse en las tesis trumpistas. Se está reflejando una imagen que es el asalto al Capitolio.
7: Que exige una rectificación.
0: En la comisión del caso Koldo, en el Senado, el ministro del Interior acaba de decir que no conocía los encuentros entre Leire Díez y la directora de la Guardia Civil. Marlaska niega que en esos encuentros se hablase de una trama contra la Guardia Civil o la UCO.
13: Una directora de la Guardia Civil no tiene por qué atenderse con qué cuestiones porque una persona sea de su partido. Pero, o sea, yo creo, estoy segura de que si le llama a un ciudadano cualquiera, no se toma un café así sin más.
14: ¿Usted sabe las llamadas que tenemos a veces de partidos como el suyo, perdone, de partidos como el suyo, y no nos la tomamos a mal?
13: No, desde luego, pero no un militante.
14: No un
13: militante de base hablándole de uno que está sancionado.
14: Déjeme que termine. Pero no nos lo tomamos a mal, pero ese evidentemente se lo toma mal como se lo debía tomar a mal.
0: Eso ocurrió hace unos minutos. Esta señal que están viendo ahora corresponde al directo a esa sala Clara Campoamor del Senado, donde se está celebrando esa comisión de investigación del caso Koldo, con esa comparecencia del ministro del Interior, de Fernando Grande Marlaska. A esta hora responde a las preguntas del senador de Junts, Eduard Pujol.
14: Ante un pronunciamiento judicial firme...
15: ¿Por qué tiene miedo a decir que sí, que Koldo era un corrupto?
14: Pues evidentemente son hechos objeto del concepto de corrupción, ampliamente. Si son hechos cometidos en el ámbito del ejercicio de funciones públicas, pues evidentemente.
15: Es que yo ya
14: a ver, si alguien comete hechos,
15: ministro,
14: delictivos
15: yo
14: en el ejercicio
15: corruptos.
14: De las funciones públicas que desarrolla, blanco y en botella. Yo no tengo miedo a decir las cosas como son.
15: ¿Pues le parece?
14: Pues mire, se lo estoy diciendo.
15: ¿Me puede completar la frase? Es que no sé qué me está diciendo.
14: Que no tengo ningún reparo en reconocer, es decir, me he remitido a la sentencia. Vuelvo
15: ministro.
14: A decir, le he dicho quién en el ejercicio de funciones públicas comete hechos delictivos relacionados con su puesto de trabajo y en relación a un extraño que también le solicita esa actuación delictiva a cambio de algún tipo de prebenda.
15: Antes he dicho que esto era fútbol, que usted ha llegado con el autobús. Ahora le diré que esto es los Juegos Olímpicos y que participa en aquello que es la esgrima dialéctica, y le felicito porque realmente su ejercicio y su dominio es de 10. Aznar, M. Zaplana, Villarejo, Bárcenas, ¿eran corruptos? A ver, bueno, si ahora le cuesta menos.
14: Por los mismos términos me remito a las sentencias judiciales firmes que se hayan dictado. No tengo otra cuestión que referir.
15: Muy bien, dicen que usted es más de Zapatero que sanchista.
14: Mire, yo no soy, esto es como, no sé, yo soy evidentemente a quien debo lealtad en los términos legales, como todo ministro, es a su presidente de gobierno, que es quien me nombra, quien tiene evidentemente la confianza en el desarrollo de mi función como ministro del Interior. Y vuelvo a decir que mi lealtad al presidente del Gobierno es debido necesariamente a esa circunstancia y a que en ningún momento me ha puesto en ninguna situación que pudiera comprometer el desarrollo de mi función en parámetros de legalidad, sino todo lo contrario. Me ha apoyado desde el primer día en esos términos.
15: ¿Y con Zapatero qué tal?
14: Yo al señor Zapatero le conozco, evidentemente, pero mi relación personal tampoco es estrecha, pero le conozco y normal.
15: Veo que ahora nadie conoce a nadie.
14: Digo que no es estrecha, estoy diciendo, es que ¿cuál es el calificativo estrecha? Igual usted tiene muchos amigos íntimos. Digo, yo no es estrecha, cada uno que le conozco. He tenido contactos con el señor Zapatero, pero le diría que ninguno relacionado con el Ministerio del Interior.
15: A ver, aquello, para pasar página, pero me interesa. ¿Venezuela es una dictadura?
14: Pero yo no creo, perdone, yo no creo que esté aquí y no es por nada para contestar preguntas por el contenido y el objeto, salvo que el presidente...
15: Sí, pero
16: señor Puyol... Vamos.
15: Hay
16: vamos
15: elementos de contexto, ¿sabes? Presidente.
16: Señor Puyol, señor ministro, creo que he dado suficientes pruebas de flexibilidad con cierto margen a la hora de tocar asuntos que no sean estrictamente de la Comisión, porque he estado en ese lado muchas veces y considero que a veces es oportuno a la hora de contextualizar cuestiones que tienen que ver con el objeto de la comparecencia, aspectos que aparentemente no tuvieran que ver con el objeto de la comparecencia. Dicho esto, no estaría de más, de vez en cuando, señor Puyol, que alguno de los objetos sí tengan que ver con el objeto de la comisión.
15: Muchas gracias, presidente. Será la última cuestión colateral, si usted quiere, de mi intervención, pero me gustaría saber si realmente usted piensa que es Venezuela una dictadura o no.
14: Yo solo pienso respecto a Venezuela ahora en el dolor, en la tragedia y en la necesidad de que todos apoyemos al pueblo venezolano más que nunca.
15: Es decir, como Zapatero no responde. En fin, señor Marlaska, ¿en qué fecha exacta tuvo usted conocimiento de que la directora general de la Guardia Civil, Mercedes González, había mantenido encuentros o contactos con Leire Díaz?
14: La fecha, vuelvo a decir, la fecha del contacto con Leire Díaz, quien resulta ser luego Leire Díaz, que vuelvo a referir, no sé si en el primer momento cuando ella me lo dice, me dijo el nombre de Leire, pero que no me hubiera dicho nada, o me dijo una afiliada militante del Partido Socialista, fue, le vuelvo a decir, que no lo puedo decir la fecha en concreto, cuando me dice que es una persona le ha indicado la posibilidad o estaba interesada en la restitución de una persona como era el comandante Villalba, lo cual a ella le sonó la alarma. Punto.
15: Entonces, en todo caso, ¿puede aclarar si lo supo antes o después de negar públicamente que existieran esos contactos con personas vinculadas a la trama investigada?
14: No le entiendo esos contactos vinculados con personas. Los contactos, dice de la directora.
15: Sí.
14: Los contactos de la directora, lo que yo sé, es esas dos o tres encuentros que tiene con Leire en los términos que ha dicho la directora. Vuelvo a decir, contactos que yo no les he dado ninguna importancia, por eso no los consideré, porque la directora ni me los comentó. Esos contactos me los ha comentado, vuelvo a decir, recientemente, poco antes de la nota que se sacó al respecto, porque no tenían ningún alcance.
15: ¿Pero los conocía o no?
14: No, conocí, vuelvo a decir, creo que lo he expresado hasta recientemente, conocí el que sí, al entender de la directora, y razonablemente, porque lo tenía un alcance, que era el hecho, vuelvo a decir, de la petición de valoración o revaloración de la situación y restitución del comandante Villa.
15: Es decir, a ver, entonces... ¿Debemos entender que usted no tenía control efectivo sobre lo que hacía la Dirección Política de la Guardia Civil?
14: Creo que tenía control efectivo de lo que hace la directora de la Guardia Civil, porque, vuelvo a decir, no dudo de la palabra de la directora de la Guardia Civil en los términos que he indicado en el desarrollo de esta comparecencia.
15: Pero usted no tenía el control si no conocía aquellos contactos.
14: Es que yo no conozco si la subsecretaria del Ministerio del Interior ayer cenó con un amigo o una amiga, etcétera. Es que yo no sé si el director de policía ayer cenó con un antiguo compañero de trabajo o ha cenado con un afiliado del PSOE de Toledo, digo porque vive en Toledo, o de Albacete, que es de Albacete. Es que eso no lo sé. Vuelvo a decir, lo que sí sé es todo lo relativo y todas las funciones que desarrollan en relación al ejercicio que tienen encomendados en base a la dirección, a las respectivas direcciones que ostentan, como la Secretaría de Estado de Seguridad o como cualquier otro director general del Ministerio.
15: Entonces, cuando Mercedes González le comunicó que Leire Díaz había pedido que el comandante Rubén Villalba, vinculado al caso Coldo, recuperase su destino, ¿usted qué hizo exactamente? ¿Ordenó un informe, abrió una comprobación interna, informó a la autoridad judicial o simplemente dio por cerrado el asunto?
14: Lo di como una noticia que en ese momento no tenía más alcance porque ni...

0: no me dio ningún elemento más. Le causó sorpresa que se pidiera, evidentemente, el reingreso, por así decirlo, de esta persona. Ella, sin que yo le dijera qué has hecho, me contestó, evidentemente me he levantado y le he dicho que no hay nada de lo que hablar, le dije, perfecto, faltaría más. Punto. No había nada más a ese respecto.
1: Sobre la información reservada contra agentes de la UCO. Le pregunto, ¿quién ordenó la información reservada abierta entre el 9 y el 14 de mayo de 2025 sobre investigadores de la UCO? ¿Con qué fundamento, ministro, concreto se abrió y qué agentes fueron afectados y cuándo se fue informado usted?
0: Las tres referencias a las que se han hecho referencia, porque las conozco y se han preguntado, la directora de la Guardia Civil me comentó en los distintos despachos, evidentemente, la realización de algunas actuaciones en ese sentido. Si esta es en relación, perdone, la de mayo, es la relativa a las filtraciones en un medio de comunicación de WhatsApps o comunicaciones entre el señor Ábalos y el presidente del Gobierno, le diré que me comentó que se estaba hablando en medios de esas filtraciones, que se decía incluso que las filtraciones podían ser de la UCO y que se pensó razonablemente que no es un expediente disciplinario, sino una información reservada, para aclarar todo lo sucedido en ese sentido, abrir una información, pero le añadiré, y me dijo, una vez nombrado el instructor para las mismas, ha decidido el DAO que, como es una investigación que está ante dos jueces, ante dos titulares, uno en el Supremo y otro en la Audiencia Nacional, y afecta a las causas, aunque sea una investigación sobre filtraciones, vuelvo a decir, es que aquí parece que la filtración no tiene ninguna importancia. Y mire usted cómo el juez Calama, la semana pasada, ha deducido testimonio por un supuesto delito. Entonces, lo que se dijo, dijo el DAO, pero hablar y comentárselo a los jueces encargados. Se fue donde los jueces, el instructor de la información reservada, y uno de ellos, el de la Audiencia Nacional, si no me equivoco, el magistrado Ismael Moreno, refirió, bueno, que no le parecía mal que se abriera esa información y que se investigara sobre esas filtraciones, y el magistrado señor Leopoldo Puente del Supremo dijo que entendía que no era oportuno en ese momento hacer ninguna investigación al respecto, y no se hizo nada. Se concluyó. Le dije, bien hecho, desde el punto de vista, también ahí quizá valorando mi pasado, es decir, hay este hecho, sería razonable, podría ser razonable investigarlo, pero vamos a ver y tener la tutela de quien corresponde, de los jueces, porque están las causas abiertas, porque quiere decir que afecta a diligencias ya judicializadas. Y en ese término, vuelvo a decir, me pareció bastante razonable y oportuno, vuelvo a decir, más claro y puesta en conocimiento de la autoridad judicial, no a posteriori, sino previamente, pues no puedo decir nada más.
1: Y entonces, la diferencia entre expediente disciplinario...
2: Bueno, ya lo han visto, momentos de tensión entre el ministro Marlaska y el senador de Junts, Eduard Pujol, en esa comparecencia que se está celebrando en directo en el Senado, en el Congreso, por el caso Koldo. El ministro Marlaska sigue negando haber conocido esos encuentros entre Leire Díez y la directora de la Guardia Civil. Buscamos otro punto de directo aquí en el canal 24 horas. La Guardia Civil continúa con el registro del Ayuntamiento de Frigiriana. Se investigan dos posibles delitos de prevaricación y malversación de fondos públicos. Ana Correa, ¿cuál es la última hora?
3: Buenas tardes, pues os tenemos que decir que siguen estos registros aquí en el Ayuntamiento, que comenzaron esta mañana y que parece ser van a durar hasta última hora de la tarde. El Ayuntamiento ha estado cerrado al público todo el día, pero a esta hora siguen dentro algún funcionario, concejal e incluso el propio alcalde socialista, Alejandro Herrero. Los agentes de la Guardia Civil están buscando pruebas en relación a esos delitos, sobre todo documentación en papel y archivos electrónicos. Además de los registros en este Ayuntamiento, también se han hecho en otras dependencias municipales, en algún bar, negocio del lugar y también domicilio particular. Pero por el momento poco más se sabe de esta investigación que está en curso, que la lleva el juzgado de instrucción número 1 de Torrox, y por el momento no se sabe si habrá detenidos.
2: Gracias, Ana. Y vamos con otro punto de directo a esta hora. Sigue el debate de investidura de Juanma Moreno Bonilla en el Parlamento de Andalucía. Verónica Chumillas, no está previsto que se vote antes de las 6:30.

0: fastidia que Vox esté en la foto, decía, y que no ha hecho nada por Andalucía, que ha desmantelado los servicios públicos. Acusación del PSOE a la que Moreno contestaba que siendo Montero la mujer más poderosa de la democracia, según comentaba ella, no hubiese hecho más por Andalucía. Y sobre la crisis de cribados de cáncer de mama, Montero le ha pedido explicaciones de nuevo a Moreno. Este ha dicho por primera vez en la tribuna que no hay ninguna mujer fallecida a cuenta de esta crisis. Como decimos, la votación será de las 6:30 en adelante y ya sabemos que Juanma Moreno no va a ser investido hoy presidente aquí porque Vox en su turno de la mañana ya decía que su voto va a ser no y Moreno necesita una mayoría absoluta hoy para ser investido. Lo que sí se afanaban en decir tanto el PP como Vox es que siguen negociando y emplazan al jueves a una segunda votación para ver si finalmente hubiese ese acuerdo que permita a Moreno ser presidente de la Junta de Andalucía.
1: Ahora su prioridad es nacional. Deje de esconderse detrás del Gobierno de España. Cuente aquí cuáles son las conversaciones del pacto con Vox, porque lo que no quiere, le insisto y termino así, lo que usted no quiere es que hablemos de lo que usted va a acordar para transitar esta legislatura.
2: Va a coger el camino de Madrid con un acta en el Senado. Usted ha hecho de la mentira una base sobre la que construir su carrera política, porque es su manera de hacer política. Yo creo que por eso usted se identifica tanto con el señor Sánchez, porque él también tiene esa manera de hacer política, que es faltar a la verdad.
3: Y también miramos en directo al juzgado de Martorell por el caso Andy, que por la mañana han declarado ante la juez, la terapeuta de la familia y los excursionistas que encontraron a Jonathan Andic, el principal acusado. Esta tarde está declarando Ana Lladó, la viuda del fundador de Mango.
4: Sí, la viuda del fundador de Mango, Estefanía Anuz, está declarando desde poco después de las 4 de la tarde. Recordemos que fue la persona que destapó ante los Mossos la mala relación entre Isaac y Jonathan Andic. También ha declarado aquí esta mañana la terapeuta de la familia, ha respondido a todas las preguntas durante prácticamente 3 horas. Su testimonio es clave para conocer más detalles sobre la relación entre padre e hijo y también sobre su papel y su influencia sobre la familia y concretamente sobre Jonathan. Y además han declarado los dos excursionistas con los que se topó Jonathan Andic tras la caída de su padre. Los excursionistas han explicado que encontraron a Jonathan muy afectado, en estado de shock, y sobre el camino han declarado que no es un camino difícil, pero que una posible caída sí que es factible desde en el punto desde donde se precipitó Isaac Andic.
5: Nuevo día de búsqueda y rescates titánicos y van 6, como el de Aarón, que vuelve a la superficie tras pasar 106 horas enterrado. Se lo agradece a Dios y a los rescatistas.
6: Él es el único que me sacó de allí y mandó a sus ángeles.
5: Este niño de 12 años ha sobrevivido más allá del umbral de las 72 horas. Son rescates milagro con los que sueñan todos.
7: Es una de las que se ha comunicado contigo.
5: Se lo dice a José, voluntario agotado después de días sin dormir.
8: Sé que cada minuto que yo estoy aquí afuera tratando de descansar, ahí hay una persona que se queda sin tiempo.
5: Se agotan las probabilidades de hallar vivos y sus familiares piden maquinaria y graban sus nombres en el lugar donde han quedado enterrados. Son decenas de miles los desaparecidos, entre ellos más de un centenar de españoles. Encontrarlos es una misión colectiva. Profesionales locales y extranjeros de una treintena de países suman sus esfuerzos. Y rescate tras rescate, 6 días después, vuelven a pedir silencio, porque donde hay alguien enterrado hay esperanza.
3: Hay esperanza, lo acabamos de ver. De hecho, 6 días después de ese doble terremoto todavía siguen encontrando gente con vida entre los escombros, aunque esa esperanza se va apagando según pasan los minutos. Los fallecidos de forma oficial ya son más de 1.700, entre ellos 19 españoles. Las tareas de rescate continúan y también la atención a los heridos en unos hospitales que están ya al límite.
9: El hospital de allá abajo, el Vargas de La Guaira, está colapsado.
5: Colapso y falta de recursos. El goteo de heridos no cesa y los centros sanitarios no pueden atenderles. 10 hospitales como este se han venido abajo y los que están en pie funcionan a medio gas.
10: El personal médico ha hecho todo lo que está en sus manos con lo poco que se tiene y con lo que honestamente el pueblo como tal ha proveído.
5: Faltan camillas, no hay medicamentos y el personal está desbordado y agotado.

0: afectado.
1: Cada 2 minutos ingresa una ambulancia, un vehículo propio para dejar algún paciente con algún trauma o lesión.
0: Mientras en la calle se improvisan centros de apoyo como este.
2: Yo soy hipertensa.
0: La necesidad ya existía antes de la tragedia en un sistema sanitario en crisis, agravado por las sanciones estadounidenses y la inestabilidad del régimen. Sin atención médica, sin electricidad y en muchos casos sin agua potable, las familias intentan sobrevivir en la calle.
3: Todos perdimos la casa, todos, por eso que estamos aquí afuera de nuestra vivienda y aquí estamos.
0: Han perdido sus casas, algunas de ellas viviendas sociales entregadas hace apenas 13 años. Por eso denuncian la precariedad de los materiales.
4: Polvo, las paredes son polvo.
0: El gobierno promete nuevas viviendas antes de final de año y habla de recuperación.
5: Siguen trabajando hasta alcanzar una recuperación completa.
0: Se calcula que unos 59.000 edificios están afectados.
6: Tenemos una noticia de última hora que llega de Estados Unidos porque allí el Tribunal Supremo ha tumbado el decreto de Trump que terminaba con el derecho a la ciudadanía por nacimiento. Nos vamos a la redacción del canal 24 horas. Cuéntanos, Daniel Luis.
7: Sí, lo ha hecho por 6 votos a favor y 3 en contra. En los últimos días esta Cámara estadounidense está pronunciándose sobre algunas de las medidas más polémicas que ha adoptado Trump en su segundo mandato. Muchas de ellas las está respaldando, pero otras, como esta, la de la nacionalidad, la ha tumbado. Hay que recordar que antes de que llegara Donald Trump, antes de que volviera a la Casa Blanca y según la Constitución, a cualquier persona que naciera en suelo estadounidense se le concedía por decreto la nacionalidad estadounidense, pero esto cambió cuando volvió Donald Trump en noviembre de 2020. A los 2 meses aprobó un decreto según el cual negaba esta nacionalidad estadounidense a los migrantes en situación irregular o migrantes temporales. Consideraba que esto fomentaba el turismo de parto, también la inmigración irregular, parte de su política, dura política migratoria, pero ahora el Supremo, como decimos, lo ha tumbado, así que de nuevo a cualquier persona que nazca en territorio estadounidense se le concederá la nacionalidad de ese país.
6: Gracias, Daniel. Y también es noticia, volvemos a nuestro país, el calor en Extremadura se han registrado más de 40 grados. Se espera que a lo largo de la tarde, al menos eso desean, el calor de una tregua en Gracia Cáceres.
8: Sí, mucho calor otra vez, después de un fin de semana que nos había dado cierto alivio y tanto calor que a las 4:30 de la tarde Badajoz ha alcanzado la máxima de España, 41,2 grados. A esa hora 7 localidades extremeñas estaban entre las 10 más calurosas de España. Ahora mismo aquí en Mérida esa tregua no ha llegado, estamos rondando los 39 grados, así que ya veis, calles como esta pues prácticamente vacías y eso que esta es una de las calles donde más sombra hay. Y que además cuenta con difusores de agua. Hace ya semanas que el ayuntamiento los activó. Ahora mismo en Extremadura tenemos todas las vegas del Guadiana y los llanos de Olivenza en aviso naranja y está el resto de la comunidad autónoma en aviso amarillo hasta las 9 de la noche. Una noche, por cierto, que no trae menos calor. Vamos a tener una noche tropical en prácticamente toda la región. Esos son mínimas que no van a bajar de los 20 grados. Incluso en algunos puntos de Extremadura la noche va a ser tórrida, son mínimas de 25 grados.
9: Las altas temperaturas vuelven a marcar el tiempo en nuestro país, hoy con máximas que superan los 36 a 40 grados en áreas de la Comunidad de Madrid, Castilla-La Mancha y especialmente en Extremadura y en Andalucía, donde están activados los avisos en este sentido, donde las máximas hoy de nuevo se acercan o superan los 40 grados. En cuanto al estado del cielo, la tarde se presenta tranquila, tenemos algunas nubes de evolución que pueden dejar algún chubasco en Pirineos, en la Ibérica o en general también las nubes bajas pueden dejar alguna precipitación muy escasa en puntos de Cantabria del Principado de Asturias. Para mañana, por un lado, bajarán las temperaturas en la mitad norte del país de forma clara, por el contrario, se mantendrán o tenderán a subir un poco en el centro y en el sur de la península. Esto quiere decir que en zonas del Cantábrico se mantienen valores en torno a los 23 a 25 grados, que contrastan con temperaturas máximas de 37 en Madrid, 39 en Toledo o rozando los 40 a 42 grados en Extremadura o en el interior de Andalucía. En general, con algunas precipitaciones mañana en zonas del Cantábrico y algún chubasco en puntos de Pirineos, el ambiente se mantendrá en general bastante estable durante la mañana con las nubes bajas que decíamos en zonas del norte y la nubosidad de evolución en puntos montañosos con algún chubasco residual.
6: Al día siguiente de la

0: Diputación de su presidenta, la SEPI ha presentado resultados y han sido los mejores en 4 años. Ganó 130 millones. El pinchazo de Telefónica lo compensaron Correos, Airbus, Red Eléctrica, Enagás e Indra. Esta última ha presentado hoy a su nueva cúpula a los accionistas. La hucha de los españoles está en mínimos de los últimos 3 años. En el primer trimestre los hogares ahorraron de media 4 de cada 100 euros que ingresaron frente a los casi 5 del trimestre anterior. Aunque los ingresos aumentaron un 5%, creció todavía más el gasto, en buena parte por la subida de los precios. Acaba el plazo de regularización y las cifras apuntan que más de 1 millón de inmigrantes han intentado legalizar su situación, el doble de lo previsto. ¿Qué efectos tiene este proceso en la economía? Lo analizaremos con el economista Joan Monràs, experto en el impacto económico de la inmigración. Los mercados viven una jornada tranquila como broche la primera mitad del año, incluso a pesar de la guerra de Oriente Medio ha sido positiva. El IBEX acaba junio sosteniendo, y lo ven, los 19.400 puntos. En Wall Street el Nasdaq cierra su mejor trimestre desde la pandemia y el Dow Jones su mejor semestre en un lustro.
1: El presidente apoya a la presidenta de la SEPI pese a la imputación.
2: Confía en la presidenta de la SEPI.
0: Esto es la Economía 24. Buenas tardes. Apenas un gesto le hemos visto al presidente del Gobierno cuando le han preguntado esta mañana por la presidenta de la SEPI, imputada ayer junto a otras 24 personas por el juez Pedraz en esa investigación de presuntos amaños de contratos y ayudas públicas en torno a la trama de la conocida como fontanera del PSOE, Leire Díez. El Gobierno mantiene la confianza en la presidenta del holding público, Belén Gualda, que hoy al menos puede exhibir buenos resultados. La Sociedad de Participaciones Industriales informaba así en su página web, en la que no hay ningún rastro de información sobre las imputaciones, del beneficio del año pasado. 130 millones de euros, su mejor resultado en 4 años y un gran contraste frente a los 500 millones de pérdidas del año anterior. Buenos resultados a pesar de que no fue un buen año para una de las principales joyas de la corona de la SEPI, la de Telefónica. Su pinchazo se compensó con la mejora de resultados de Correos, que remontó el año pasado después del ERE, Airbus, Red Eléctrica, Enagás e Indra. Indra, que ha celebrado hoy junta de accionistas, la primera con la nueva dirección. Después de la salida de Ángel Escribano como presidente y de los mozos como CEO, el nuevo presidente, Ángel Simón, ha dicho que pretende situar a la compañía entre las principales empresas europeas de tecnología y defensa y ha subrayado que la ejecución de esta estrategia requería un liderazgo específico y por eso ha nombrado al nuevo consejero delegado, el exdirectivo de Renault, José María Recasens. Sobre la posible fusión con Escribano, ha dicho que se dio el proceso por concluido y que de momento no tenía nada más que añadir. También ha celebrado hoy su junta de accionistas, tuvo reunidos empresa inmersa en un concurso de acreedores e investigada por presunta corrupción en el rescate de 113 millones que recibió de la SEPI. Esa junta se ha despachado en apenas 37 minutos de manera telemática y cerrada a los medios de comunicación por primera vez. Queríamos destacar hoy todo esto sobre la SEPI, sobre esas empresas, porque la SEPI no es una empresa más, es la herramienta del Estado para gestionar dinero público, empleos, servicios esenciales, sectores estratégicos. No solemos quizá darle la trascendencia que tiene para nuestra economía. Estos días estamos poniéndole el foco por lo que lo estamos poniendo, pero queríamos analizar un poco más allá cómo está en lo económico. Saludamos un martes más a Joaquín Robles, analista de Banco BIG. Joaquín, buenas tardes.
3: ¿Qué tal? Muy buenas tardes.
0: Decía yo que quizá no le damos suficiente importancia a ese holding público que es la SEPI, que además se ha agrandado en los últimos tiempos con adquisiciones en Telefónica como accionista mayoritario, con esa participación importante en Indra, amén de otras compañías que mencionábamos, ¿no? Airbus, Red Eléctrica, Enagás.
3: Sí, efectivamente, y es que si cotizara en bolsa sería uno de los grandes, ¿no? Del IBEX 35, solo teniendo en cuenta la participación, ¿no? Que tienen empresas muy relevantes, ¿no? Como habéis comentado, tanto en Airbus como en Redeia, como también en, bueno, pues en Red Eléctrica, perdón, y como Indra, ¿no? Que además ha estado subiendo mucho, ¿no? Durante los últimos años. Y sí, como comentabas, yo creo que eran importantes, ¿no? Estos resultados, sobre todo por el ejercicio anterior que estuvo lastrado, ¿no? Por esa controvertida entrada en Telefónica y luego las posteriores decisiones, ¿no? Sobre todo en cuanto a ese ERE, que sí, que puede generar, ¿no?, un ahorro de costes en el futuro, pero que en el corto plazo tiene un aumento, ¿no?, por los costes de los despidos, y fue lo que lastró, ¿no?, y presentó esas pérdidas por encima de los 500 millones durante el año pasado.
0: Que esta empresa tan importante, como dices, ¿no?, si estuviera en el IBEX sería de los buques insignia, se ve afectada por estas sospechas de corrupción. ¿Cómo afecta a la economía? ¿Cómo afecta de alguna manera a la forma en la que nos puedan percibir los inversores de fuera y los de dentro?
3: Sí, yo creo que ese es más un riesgo reputacional, ¿no? Porque al final sabemos que es uno de los principales brazos, sobre todo en el sector industrial, por parte del gobierno. Y bueno, pues el hecho que a lo mejor, ¿no?, políticamente se pueda influir en decisiones empresariales, bueno, pues es algo que obviamente no gusta a los mercados, pero bueno, luego también sabemos cómo responden, ¿no? Que son con multas que muchas veces son simbólicas, ¿no?, para este tipo de empresas por su tamaño y que no tiene realmente un efecto grande, ¿no?, en la cotización de las mismas. Otra cosa sería que, bueno, pues por este tipo de prácticas no se les permitiera, ¿no?, como se hace en algunas ocasiones, participar en contratos, ¿no?, de empresas públicas, y eso ya a lo mejor sí que cambiaría, bueno, pues porque obviamente podría comprometer, ¿no?, ciertos ingresos que ya estarían descontados. Pero bueno, yo creo que ahora mismo hablamos más de un tema reputacional, ¿no?, moral y de conducta.
0: Indra es otra de las joyas de la SEPI. Se quería hacer ese campeón nacional de la defensa en esa fusión con Escribano, después todo se frustró. Y bueno, hoy junta de accionistas, parece que hace un poco de borrón y cuenta nueva con esa nueva cúpula. ¿Qué puede hacer Indra a partir de ahora si quiere convertirse de verdad en ese campeón de la defensa? ¿Va a tener que tirar de Escribano sí o sí, o tiene otras alternativas?
3: Bueno, yo creo que tiene otras alternativas, pero es verdad que ha frenado, ¿no?, su buen comportamiento durante este último año y medio, y en parte, bueno, pues por estas luchas internas, ¿no?, que ha habido. De hecho, vemos la cotización, ¿no?, lo que va de año, y va perdiendo alrededor de un 2,5, ¿no?, cuando venía de prácticamente triplicarse, ¿no?, en los últimos años, por ese gasto comprometido de la Unión Europea en defensa de cara a los próximos 8 años, ¿no? El sector defensa pesaba muy poco, y poco a poco, bueno, pues se quiere que tenga un peso relevante, ¿no?, de entre el 3 y el 5%, y bueno, pues había muy pocas compañías de defensa. Indra era una de ellas y sí que podía capturar, ¿no?, gran parte de esos fondos. Pero bueno, ya hemos visto, ¿no?, por ejemplo, la semana pasada, Rheinmetall, uno de los gigantes alemanes, que vio cómo el gobierno alemán cancelaba, ¿no?, unas fragatas que eran, bueno, pues 12.000 millones de cara a los próximos 8 años. Entonces, bueno, las compañías de defensa también han sufrido. Y ahora, un poco la duda, ¿no?, que también venían en este consejo a tratar de reforzarla, era, bueno, pues que Indra, bueno, vale mucho, también ha llevado, ¿no?, a récord esa cartera de pedidas. Ahora también queda ver si puede cumplir, ¿no?, con todos esos pedidos, ¿no?, en esa mejora de la eficiencia, y luego también, bueno, ya conoceremos ese plan estratégico después de verano, pues también tratar de dirigirse a soluciones de tecnología duales, ¿no?, que puedan valer tanto para ámbito militar como para también para los países, ¿no?
0: Bueno, otro cantar estuvo reunidos, en este caso no es de la SEPI, es una empresa rescatada que fue suspendida de cotización en el mercado continuo. ¿Ahí los inversores qué pueden hacer en una situación como esta?
3: Bueno, pues muy poco pueden hacer, ¿no? Quedarse a la expectativa. Y bueno, pues obviamente luego en la lista de acreedores ven si pueden recuperar algo, ¿no? Pero en este tipo de situaciones es muy complicado, ¿no? Yo creo que por eso, cuando una empresa, ¿no?, está en esas dificultades, ¿no?, que a lo mejor mucho pequeño inversor, bueno, pues se ve motivado a entrar en este tipo de valores por la volatilidad que tiene y las ganancias potenciales en el caso de que se resuelva, pero bueno, también hay que ver la cara B, que es el riesgo a poder comprometer el total de su inversión, ¿no?, como podría pasar en este caso.
0: Bueno, vamos a bajar más a pie de bolsillo doméstico. Hoy muchos estarán pendientes del dato del Euribor. A falta de cómo cierre hoy, está en el entorno del 2,80%, que es una cifra ligeramente inferior, solo 3 milésimas menos que la registrada al final del pasado mes de mayo. De confirmarse, se rompe la tendencia de los últimos 3 meses al alza, baja, pero está todavía muy por encima de cómo estaba hace un año, después de la decisión del Banco Central Europeo de subir los tipos de interés para contener la inflación. Ahí ven, si termina en ese entorno, ahí es como está hoy el Euribor, cerrará definitivamente ya hoy, y esto va a encarecer las hipotecas, como decíamos, aunque cierra por debajo del 3%, va a encarecer las hipotecas por cómo estaba hace un año, de las de 150.000 euros a 30 años, con un interés de Euribor más 1%, 60 euros al mes. Y otro asunto que apuntábamos en titulares, el ahorro de los hogares está resintiendo, ha caído a su nivel más bajo en 3 años por la subida del gasto. En el primer trimestre de 2026 ha bajado un punto respecto a hace un año. La tasa de ahorro total está en el 11,3%, pero lo que guarda cada hogar de lo que ingresa son 4 de cada 100 euros, 4,1 para ser exacto. En el trimestre anterior estábamos ya cerca de 5 euros por cada 100, en el 4,9%. La renta disponible de los hogares ha aumentado un 5% respecto al año anterior y a pesar de eso ha caído el ahorro. ¿Por qué? Pues porque el gasto en consumo ha crecido todavía más, un 6%. Enseguida comentamos esto con Joaquín Robles, pero antes vamos a pasar por la bolsa, donde hacen también ya a esta hora balance de semestre en las europeas. No ha sido mal semestre, pese a los zarandeos que han sufrido los mercados por la guerra. Judith García, veíamos al IBEX 35 sujetando los 19.400 puntos al cierre.
4: Sí, al cierre se anota una subida del 0,44%, termina en los 19.471 puntos. Esto quiere decir que está a menos de 100 puntos para revalidar de nuevo máximos históricos. En el resto de índices europeos vemos a las bolsas también en verde con subidas que rondan el 1,5%, por ejemplo, para el DAX alemán o el Eurostock 50 con valores como la tecnológica ASML Holding subir un 7%. Una sesión en la que la inflación en Alemania se ha relajado al 2,3% por un menor coste de la energía. También la inflación en Francia ha sido mejor de lo esperada y una sesión en la que tenemos al precio del petróleo tranquilo. Y lo permanece una sesión más calmado en torno a los 73 dólares. Y es que parece que esas inquietudes que veíamos entre los inversores por el conflicto en Oriente Medio es parte del pasado. Y el IBEX 35 cierra un muy buen mes de junio con ganancias acumuladas que superan el 5,5%. También da carpetazo a la primera mitad del año, de enero a junio. El selectivo español se ha revalorizado más de un 12%, incluso mejor, algo mejor es el balance del segundo trimestre del año. Fijándonos ya en las compañías, hoy la mejor parte se la llevan las acereras, después de que Bruselas haya decidido imponer esos aranceles a la sobreproducción importada, una medida que entrará en vigor mañana. Tenemos a ArcelorMittal como mejor valor del día con una subida de más del 2%, Acerinox suma algo más de un punto porcentual. En el lado de las caídas también tenemos que hablarle de algún tropiezo, el de Solaria, que pierde al cierre un 7%.
0: Gracias, Judith. Volvemos con Joaquín. Bueno, a pesar de la guerra, a pesar de todo lo que ha pasado en lo que llevamos de esta mitad de año, las bolsas tienen balance positivo.
3: Sí, efectivamente, y hemos estado, ¿no?, todo el semestre hablando de que si cuidado con la guerra, con la inflación, con la subida de tipos, con la burbuja tecnológica y, como bien comentabais, ¿no?, el IBEX más de un 10 arriba, el Nasdaq casi un 20, el S&P 500 un 10% arriba, y yo creo que hay argumentos, ¿no?, para apoyar esta subida. La resiliencia económica es lo primero, ¿no? Mira en Estados Unidos cómo tienes una inflación por encima del 4%, riesgo de que suban otra vez los tipos de interés, pero hoy salían los datos de consumidores, van mejorando, el mercado laboral también permanece estable, una tasa de desempleo en torno al 4,2%, y yo creo que la clave sigue estando en los beneficios empresariales, que siguen creciendo a unas cotas muy altas, ¿no? Se esperaba en el primer trimestre un crecimiento del 10-12%, que ya es bastante, porque una buena temporada de resultados empresariales de crecimiento un trimestre frente a otro suele ser del 5-6-7%, y fue de más de un 20%, ¿no? Y para este segundo trimestre se sigue esperando un 20%. ¿Hay riesgo de algún episodio de volatilidad porque las valoraciones siguen estando altas, ¿no?, porque están muy exigentes, porque se está pagando mucho a día de hoy los beneficios futuros? Sí, pero de momento van pasando los meses, se va justificando esas altas valoraciones y de ahí estas subidas, ¿no? Así que, bueno, nosotros seguimos siendo optimista de cara a lo que resta de año, pero, bueno, obviamente no nos extrañaría ver, ¿no?, algún episodio de volatilidad.
0: La bolsa con estos ánimos en España, los datos macroeconómicos... Bueno, el gobierno incluso ha elevado, ¿no?, la previsión de crecimiento para este año. Y sin embargo, la sensación a pie de calle, a pie de bolsillo, no es tan entusiasta. Decíamos, la tasa de ahorro de los hogares ha caído, se ingresa más, pero hay que gastar más, sobre todo en lo básico. ¿Por qué esa discordancia entre lo que vemos por un lado y lo que sentimos por otro?
3: Bueno, yo creo que ambas noticias, ¿no?, que estabais comentando, tanto la del Euribor como la tasa de ahorro, tienen un denominador común, y eso es la inflación, ¿no? Es algo que durante, a lo mejor, la pasada década no habíamos tenido tan en cuenta porque se mantuvo muy estable. De hecho, hace 10 años la preocupación era más caer en un proceso de deflación que de mucha inflación. Y bueno, pues lo que hemos visto de repente es que parecía que estábamos estabilizados, ¿no?, en ese 2% a principio de año. De repente estalla la guerra, otra vez sube el petróleo, hay miedo a una mayor inflación y obviamente

0: obviamente eso se traslada rápidamente a los precios. De ahí esa subida del Euribor ante el miedo a subidas de tipos de interés y de ahí bueno, pues una caída en la tasa de ahorro. Consumiendo lo mismo, estás gastando más, por lo que bueno, pues si ingresas lo mismo, tu tasa de ahorro es menor. Ahora esperemos que en este segundo tramo del año eso poco a poco se vaya invirtiendo, el Euribor vuelva poco a poco, ¿no?, a ir cayendo, porque a lo mejor ya viendo esta caída de la inflación, el BCE no vuelve a subir tipos en el mes de septiembre y nos quedamos en ese 2,25 y se empieza a especular con cuándo se producirá ese primer recorte de tipos, ¿no?, y empezamos a ver una caída en el Euribor y a ver si la tasa de ahorro también aumenta, porque vemos como poco a poco se van estabilizando precios, como las de la energía, ¿no?, que lo estamos viendo más recientemente, y volvemos a tener una mayor tasa de ahorro. Así que yo creo que la inflación, ¿no?, que era un indicador de todos conocido, cada vez, bueno, pues nos está afectando más, ¿no?, en el día a día.
1: Pues con esa perspectiva más halagüeña lo dejamos. Joaquín Robles, millón de gracias.
0: Igualmente, muchas gracias.
1: Último día para que los inmigrantes que quieran regularizar su situación en nuestro país puedan solicitarlo. Ha sido un proceso intenso que acaba justo hoy con el Supremo planteando que quizá todo esto puede chocar con la normativa europea, aunque de momento nada se paraliza. Los trámites siguen como estaba previsto. Más de 1 millón de personas han entregado ya sus solicitudes en estos 2 meses y medio, pero todavía son pocos los que tienen una resolución favorable.
2: Eso la... La respuesta de mi regularización.
3: No ha sido fácil dar con alguien que nos enseñara este papel. Mohamed salió de Marruecos por persecución política y trabaja en el campo en Huelva. El 12 de junio recibió la palabra mágica.
2: Favorable. Oh, qué alegría. Estoy bien, estoy trabajando muy tranquilo. Estoy pensando para viajar a mi familia.
3: Del millón de solicitudes que se calcula que se han presentado... ¡Mashallah aleikum! No llegan a la mitad las admitidas a trámite. La impaciencia se junta con las opciones de última hora.
4: Vienen aquí todos los días con dudas, angustia, el no llegar. Todavía nos quedan expedientes por presentar porque no han llegado la documentación, el de los países de origen.
3: Marta ha presentado más de 100 solicitudes, entre ellas la de Carolina. Acompañamos el primer día, en abril. 2 meses y medio después, seguía sin noticias, perdiendo oportunidades de trabajo.
5: Me dicen ya, sí. Te hacemos el contrato, pero ya. Entonces, no me pueden hacer el contrato.
3: Hablamos en pasado porque hace apenas una hora Carolina nos ha enviado este vídeo.
6: Salió favorable lo de la resolución. Toca trabajar y ahora sí con derechos.
1: Hoy el presidente del Gobierno ha anunciado unos 500 millones de euros para un plan de integración de inmigrantes con 16 medidas. Incluye una estrategia para su inserción laboral, un programa de aprendizaje de lenguas cooficiales y de normas y valores y la creación de una agencia estatal de movilidad humana. Queríamos analizar hoy más en profundidad el impacto económico de una regularización de este tipo en la economía. Hemos echado la vista atrás. ¿Qué pasó con la regularización de 600.000 inmigrantes de 2005? ¿Qué efecto tuvo esa medida? Hemos buscado ayuda con Joan Monràs, catedrático de Economía en la Universidad Pompeu Fabra, director de la Barcelona School of Economics y uno de los economistas que más ha investigado los efectos económicos de la inmigración. Buenas tardes.
7: Buenas tardes.
1: Bueno, primera conclusión a la que llegaron después de analizar aquel proceso de 2005 es que esto que se decía del efecto llamada no ocurrió.
7: Efectivamente, una de las cosas que miramos es, y de hecho fue el primer paso de lo que estuvimos mirando, es si había efecto llamada. Y para hacerlo básicamente miramos si había algún cambio significativo en los flujos o en los stocks de inmigrantes de los países de origen que se pudieron acoger a la regularización del 2005 con aquellos países, por ejemplo, los países de la Unión Europea, que ya tenían permisos de trabajo, ¿no? Y haciendo este tipo de comparaciones vimos que no había un cambio significativo ni en el flujo ni en el stock.
1: Se dice que nuestra economía está creciendo porque han venido muchos inmigrantes. Pero ¿qué efecto tiene realmente que estén regularizados o no? ¿Qué nos dice aquella regularización de 2005?
7: Bueno, separaría un poco las dos cosas, ¿no? Una cosa es más inmigrantes y qué efectos tiene esto, y otro es, dado que hay un grupo importante

0: Y ahí, en este estudio que hicimos, trataba esta segunda cuestión. Y básicamente miramos un número de distintas, o sea, miramos varios aspectos. En primer lugar, miramos qué pasaba con las finanzas públicas. Y ahí vemos que un efecto importante fue el hecho que los inmigrantes que ganaron permisos de trabajo empezaron a pagar cotizaciones a la seguridad social y por lo tanto aumentó el ingreso a público. Aumentó algo también el ingreso por IRPF, aunque esta parte al ser salarios más bien bajos fue relativamente poco importante. Miramos también el gasto público. En aquella época, muchos de los servicios que los inmigrantes pueden usar, de los servicios públicos, ya ya tenían acceso a estos servicios. Por lo tanto, ahí no vemos un cambio importante. Entonces, como resumen, en la parte fiscal, digamos, hubo un impacto positivo de esta regularización. Miramos también qué pasaba en el mercado laboral. Y ahí vimos dos tipos de cosas. Por un lado, los nativos que trabajan en sector formal, hubo pocos efectos, y sí que hubo muchos efectos, que podemos hablar en más detalle, de las trayectorias laborales que la regulación permitió a los inmigrantes que ganaron permisos de trabajo.
1: O sea, se recaudó más con la regularización de inmigrantes, pero dice, no aumentó el gasto público. En parte porque igual no hacía falta, porque eran inmigrantes más jóvenes que ya no necesitaban gasto en educación, más jóvenes que quizá no necesitaban tanto gasto en sanidad, pero no aumentó el gasto público realmente porque no se necesitaba o porque aunque se recauda más, la administración luego no gasta más.
0: O sea, hay varios aspectos a tener en cuenta. Por un lado, cuando hablamos de inmigrantes, generalmente la distribución de edades de los inmigrantes suele concentrarse entre los 20 y los 50 años, por varios motivos, que coincide con edades donde el gasto público es relativamente bajo. Entonces, esto hace que, por un lado, digamos, ya sea una población que al menos en el corto plazo no suponga un gasto público elevado. Otra cosa que tenía especial importancia en este contexto es que por estar registrado en el padrón municipal, que era uno de los requerimientos para acceder a la regularización, ya permitía cierto acceso a la sanidad pública y a la educación pública. Por lo tanto, el hecho de ganar permisos de trabajo, digamos, no cambió esta realidad de los inmigrantes que no tenían permisos de trabajo y que los ganaron, y por lo tanto no cambió el gasto público. Esto todo son efectos en el corto plazo. Hablar qué pasa luego en el largo plazo, qué pasó durante quizá la crisis, si esto aumentó gastos relacionados con la pérdida de empleo, etcétera. Todo esto es mucho más difícil de analizar empíricamente y nuestro estudio se concentró en qué pasaba en el corto plazo.
1: Uno de los aspectos que estudiaron fue la vivienda. Claro, yo no sé si podemos trasladar aquella que no sabemos realmente qué va a pasar con esta regularización, porque estamos viendo, hay mucha más gente, el doble de gente pidiendo, veremos cuántos se regularizan y la situación económica también es diferente. Pero, por ejemplo, en el caso de la vivienda, ustedes hicieron también, usted hizo una investigación sobre qué había pasado con esa regularización. Corríjame si me equivoco, pero he entendido de su investigación que los inmigrantes apostaron más por el alquiler, simplemente porque era lo que preferían antes que ir a la compra, y que esto tuvo un efecto en el mercado.
0: Sí, puntualizo simplemente un poco. Yo creo que algo que distingue mucho a inmigrantes y no migrantes es la relación que tienen con el mercado de la vivienda. Esto es en general. Si miramos los datos, en España, la proporción de personas nacidas en España que viven en una vivienda de propiedad es muchísimo mayor, creo recordar sobre el 60, 70%, comparado con los inmigrantes de fuera de la Unión Europea, con proporciones de propietarios de la residencia donde viven muchísimo más bajos. Por lo tanto, una diferencia inicial entre inmigrantes y no inmigrantes es esta relación con el mercado de la vivienda y la importancia que tienen los inmigrantes en el mercado del alquiler en particular. Lo que sí que vemos también en los datos es ciertas indicaciones, es más complicado hacer un análisis detallado, pero ciertas indicaciones que uno de los efectos de ganar permisos de trabajo es que el consumo de vivienda empieza a asemejarse más al consumo de vivienda de los nativos, por lo tanto, más cierto movimiento hacia compraventa relativo al alquiler.
1: Claro, tendemos a pensar en el grueso de los inmigrantes como gente, bueno, pues de un estrato más vulnerable, quizá con menos preparación, que viene a buscarse la vida con unas condiciones más difíciles. Pero claro, también están los inmigrantes que vienen con posibles, que vienen a buscarse la vida también, pero en otro sentido. ¿Es diferente el impacto que puedan tener unos u otros en la regularización?
0: Ciertamente, o sea, una manera de pensar en el impacto de la inmigración es pensar lo que llamamos los economistas, qué factores de producción están llegando. Podemos pensar que lo que produce un país lo hace combinando distintos tipos de inputs, y entre estos inputs son los distintos tipos de trabajadores, ¿no? Entonces, obviamente, si la inmigración que llega es especialmente de según qué tipo de trabajadores o según qué otro tipo de trabajadores, los efectos que tiene la inmigración, que pueden resumirse en dos fuerzas: uno, el efecto escala, es decir, cuánto más la inmigración permite producir, y otro, el efecto sustitución o competencia, que afecta a aquellos factores de producción más parecidos a los inmigrantes que llegan y de manera negativa. ¿Cuál de estos dos efectos es más importante para cada grupo de trabajadores? Depende muy mucho de la composición de los inmigrantes que llegan.
1: Joan Monràs, profesor de la Universidad Pompeu Fabra y director de la Barcelona School of Economics. Millón de gracias por ayudarnos hoy. Hasta otro día.
0: Muchas gracias.
1: Bueno, este 30 de junio es una fecha señalada en la agencia tributaria. Uno, porque acaba la campaña de la renta, es el último día para ponerse en orden con el fisco. Y dos, porque coincidiendo con esto, se ha publicado el listado de deudores a la hacienda pública, más conocido como la lista de morosos. Una tradición que muchos esperan y aplauden cada año, a qué negarlo con cierto morbo. Conviene recordar que esta práctica se la debemos al exministro Cristóbal Montoro, hoy investigado por presunta corrupción y tráfico de influencias cuando estaba al frente de Hacienda. Montoro publicó por primera vez esa lista de morosos el 23 de diciembre de 2015, 3 años después de aprobar una amnistía fiscal para quienes tenían dinero en paraísos fiscales. Y se ha seguido publicando esa lista año tras año desde entonces. Pero no faltan voces, los técnicos de Hacienda, por ejemplo, que alertan de que ese cuadro de deshonor no es justo con todos los señalados. Por ejemplo, no recoge deudas anuladas por los tribunales o impagos por insolvencia. Y suele ocurrir que se airean más los nombres de famosos o celebridades que los de empresas o defraudadores que deben cantidades muchísimo más abultadas. En todo caso, ¿qué tienen curiosidad? Pues pueden entretenerse consultando ese listado en la web de la Agencia Tributaria. Ahí les dejamos la dirección, agenciatributaria.gov.es. No tienen nada más que buscar ese registro de deudores de Hacienda. La buena noticia es que este año han sido más de 5.000 personas que deben más de 600.000 euros, en total 15.400 millones, pero la buena noticia es que va bajando, es un 4% menos que hace un año. Acabamos, y al hilo de esto, poniéndole música a la economía con la mala paga de la chilena Sirena Miller, la versión reggaetón del cobrador del frac.
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3: Seis días después siguen sacando a personas vivas bajo los escombros en Venezuela, aunque rescates como este son cada vez más raros. La cifra de muertos supera los 1.719, de ellos son españoles. Es una cifra todavía provisional que puede cambiar con la segunda fase, cuando empiecen a retirar con máquinas los restos de edificios. Las morgues en Venezuela están desbordadas. Tienen un doble reto: identificar los cuerpos y evitar que la situación derive en un problema sanitario. Algunos crematorios están prestando servicios gratuitos y las funerarias están donando féretros. El Supremo estudia el proceso de por Aragón y la Comunidad Valenciana. Feijóo denuncia que el gobierno hace ingeniería electoral con la llamada Ley de Nietos. Y Sánchez le acusa de hacer política con la migración. Día clave en la investigación sobre la muerte del fundador de Mango. Hoy han declarado ante el juez la terapeuta de la familia, también los excursionistas que encontraron a su hijo acusado del homicidio. Y esta tarde lo está haciendo la viuda del dueño de Mango. Patricia Conde y Kiko Matamoros regresan a la lista de morosos de Hacienda, donde siguen Paz Vega, Isabel Pantoja o Bertín Osborne. Los que más deben siguen siendo empresas del sector inmobiliario. ¿Qué tal? Muy buenas tardes. Son las hombros. Ya hay más de 1.700 fallecidos, pero podrían ser más cuando las máquinas empiecen a retirar los restos de los edificios derrumbados. De momento todavía buscan supervivientes y, aunque parezca imposible, siguen sacando a gente con vida.
4: Es uno de los últimos rescates, cada vez más con cuentagotas. Se trata de un niño de 12 años. Seis días después del doble terremoto se van disipando las posibilidades de encontrar vida bajo los escombros. A este niño lo ha sacado hoy un equipo jordano. Pero se van conociendo historias de supervivientes. Aarón, 21 años, pasó 106 horas atrapado.
5: Es gracias a mi Dios. Él es el único que me sacó de allí y mandó a sus ángeles.
6: Marlene, somos de la OHR de Salvador. Mantenga la calma, muy pronto estará con nosotros.
7: Pero yo sentí, créanmelo, yo sentí un perro. Traen a mi agua. Fue el agua más rica del mundo que probé. ¿Qué más quiero yo que una Pepsi Cola, una Coca-Cola?

0: Este equipo ha encontrado un cachorro.
1: ¡Silencio total!
0: Y este otro tampoco pierde la esperanza, aunque el cansancio ya pesa en los rescatistas. José, voluntario, lleva días sin dormir. Se confiesa agotado.
2: Cada hora que pase yo aquí afuera tratando de descansar, hay una persona que se queda sin tiempo.
0: Por una vez, son familias de desaparecidos quienes consuelan al voluntario.
3: Habían ido a Estados Unidos para ayudar a sus familias o buscar una vida mejor, pero ese sueño duró muy poco. Bajo la administración de Trump, 120 hombres, 19 mujeres y 7 niños fueron deportados y repatriados a Venezuela la semana pasada, donde fueron alojados en un hotel en el estado La Guaira. Muchos llamaron a sus familias para avisar de su llegada. Nadie imaginaba entonces que ese lugar se convertiría en el epicentro del terremoto pocas horas después de su llegada. Hasta el momento solo han sido encontradas alrededor de 12 de las 147 personas con vida. Julie Salcedo, la madre de uno de los supervivientes, está esperando a las puertas del hospital, donde permanece ingresado su hijo.
4: Yo quiero justicia. No quiero justicia porque no es justo. No es justo que mi hijo esté en esa cama, entubado. Entubado, con su piernita cortada, apenas de 21 años.
3: Anderson, el hijo de Julie, llevaba más de 3 años viviendo en Estados Unidos. Trabajaba como obrero de la construcción y enviaba dinero a casa para que su madre pudiera construirse una vivienda.
4: El vuelo llegó a las 11 de la mañana. Y de ahí sería por el procedimiento y eso. Ya a las 5 de la tarde, cuando él me llamó, me dijo que ya le habían hecho el procedimiento, todo y eso. Mami, te quiero mucho, mami. Mañana nos vemos en casa.
3: Donald Trump ha asegurado que Estados Unidos está preparado para ayudar tras la catástrofe. Estaremos ahí para nuestros nuevos y maravillosos amigos, dijo Andrés. Pero para muchas de las familias de los deportados, esas palabras llegan muy tarde.
5: La otra cara de la tragedia está en las morgues, donde se almacenan los cuerpos que todavía no han podido ser identificados. Hasta allí van a seguir llegando cadáveres y eso se puede convertir en un problema sanitario.
6: Mariana Rosa, de 64 años, y Carlos, su marido, vivían en una de estas viviendas, en la avenida principal de Caraballeda. Ella se quedó en casa a esperar al electricista. Se había roto la caldera. Su marido me cuenta que salió a hacer unos recados que le salvaron la vida.
7: Empecé a ver edificio caído, edificio caído, edificio caído, y el desastre. Venía ya con el corazón vuelto, bueno, muy arrugado, pues.
6: Sus peores presagios se cumplieron. Su esposa y su casa se los había tragado la tierra.
7: El sitio como quedó estuvo muy difícil, con columnas atravesadas.
6: Los rescatistas localizaron e identificaron los dos cuerpos, el de su mujer y el técnico que había ido a reparar la avería, atrapados bajo un bloque de hormigón, imposible de retirar sin maquinaria pesada. Hace 2 días que los están buscando. Ya están preparadas las bolsas negras y la cal para que no huelan los cuerpos.
7: Es algo inexplicable lo que sentí. No, fue muy difícil, sí.
6: 2 de los 3 hijos del matrimonio siguen muy pendientes de las tareas de rescate de su madre. Una vez retirados escombros y estructuras, aparecen los restos de uno de los 2 fallecidos. Los operarios corren con sábanas para cubrir los cadáveres y trasladarlos. A nosotros nos piden que nos retiremos por respeto a la familia.
5: Las familias de las víctimas achacan al gobierno falta de medios y de equipos de rescate. La presidenta interina, Delcy Rodríguez, ha prometido miles de viviendas nuevas antes de fin de año para los damnificados. Y la líder opositora, María Corina Machado, dice que quiere volver a Venezuela para colaborar en las tareas de ayuda y acusa al gobierno de no permitirle entrar en el país.
8: Quiero volver a Venezuela para acompañarnos.
5: Ya están en España los 20 menores de la Franja de Gaza que España ha evacuado para que sean tratados por heridas de la guerra o de otras enfermedades. Han llegado procedentes de Jordania en un avión militar.
9: Son 5 familias en total las evacuadas por España desde la Franja de Gaza a través de Jordania y que han volado a bordo de este avión del Ejército del Aire, un avión medicalizado, porque en él vienen 20 menores, 20 niños y niñas que han sido heridos por los bombardeos israelíes. Vienen con amputaciones, con fracturas de cadera, de mandíbula, en las extremidades y también otros con graves enfermedades. Son en total, junto a las familias, 101 personas las que van a estar durante algunos meses, incluso hasta 2 años podría ser. También podrían acogerse a la condición de refugiados en España. Con este son 6 ya los operativos españoles de estas características. En este han participado hasta 5 ministerios, coordinados por el Ministerio de Sanidad, también la Comisión Europea y la Organización Mundial de la Salud, y se han evacuado desde que empezó la guerra allí en la Franja de Gaza hasta 334 personas.
5: El Supremo estudia si el proceso de regularización de migrantes que termina hoy podría chocar con la normativa europea. Lo plantearon 2 comunidades, Aragón y la Comunidad Valenciana, y ahora el Alto Tribunal pregunta a las partes si hay que trasladarlo a la justicia europea. En todo caso, el proceso de momento no se paraliza.
1: El Supremo ve 6 posibles puntos de choque entre el decreto de España y las normas europeas, entre ellas el Pacto de Inmigración y Asilo, y pregunta a las partes, a los gobiernos de Aragón y Comunidad Valenciana, si hay que consultar al Tribunal Europeo.
10: España forma parte de la Unión Europea y también hay que respetar las normas de la Unión Europea.
11: La Comunitat Autònoma Valenciana, que no està ben d'acord en aquest procés de regularització tal com estava fent, en aquesta rapidez, no? En aquests ocultismes que té sempre el govern d'Espanya.
1: Feijóo cree que el gobierno va en dirección contraria a la Unión Europea.
12: Cuando en Europa toda la inmigración irregular lo que está es produciendo la expulsión de los países. ¿Por qué está haciendo exactamente lo contrario de lo que hacen todos los miembros de la Unión Europea?
1: La Comisión Europea sostiene que el pacto migratorio no reglamenta las regularizaciones masivas, que quedan a la decisión de cada país siempre y cuando no afecten a otro. Moncloa no ve problema en la consulta del Supremo ni en el decreto.
13: Nos va a escuchar a nosotros, a la abogacía del Estado, y va también a escuchar a otros, que se intentó paralizar con medidas cautelares y el Tribunal Supremo le dio un varapalo a la Comunidad de Madrid, a Vox y a asociaciones que estaban en contra de los derechos humanos.
1: El gobierno recuerda que la regularización otorga un permiso de residencia y trabajo válido exclusivamente en territorio español.
5: Ese proceso de regularización termina esta noche. Más de 1 millón de personas han entregado ya sus solicitudes en estos 2 meses y medio, pero todavía son pocos los que tienen una resolución favorable.
14: Eso es la respuesta de mi regularización.
15: No ha sido fácil dar con alguien que nos enseñara este papel. Mohamed salió de Marruecos por persecución política y trabaja en el campo en Huelva. El 12 de junio recibió la palabra mágica.
14: Favorable. Oh, qué alegría. Estoy bien, estoy trabajando muy tranquilo. Estoy pensando para viajar a mi familia.
15: Del 1 millón de solicitudes que se calcula que se han presentado, no llegan a la mitad las admitidas a trámite. La impaciencia se junta con las opciones de última hora.
16: Vienen aquí todos los días con duda, angustia, el no llegar. Todavía nos quedan expedientes por presentar porque no han llegado la documentación, el de los países de origen.
15: Marta ha presentado más de 100 solicitudes, entre ellas la de Carolina. Acompañamos el primer día, en abril. 2 meses y medio después, seguía sin noticias, perdiendo oportunidades de trabajo.
17: Me dicen ya, sí, te hacemos el contrato, pero ya. Entonces, no me pueden hacer el contrato.
15: Hablamos en pasado porque hace apenas una hora Carolina nos ha enviado este video.
18: Salió favorable lo de la resolución. Toca trabajar y ahora sí con derechos.
5: Y hoy el presidente Sánchez ha anunciado unos 500 millones de euros para un plan de integración de inmigrantes con 16 medidas. Incluye una estrategia para su inserción laboral, un programa de aprendizaje de lenguas cooficiales y de normas y valores, y la creación de una agencia estatal de movilidad humana. PP y Vox denuncian que el gobierno está inflando el censo electoral con la llamada ley de nietos. El Ejecutivo defiende que es una cuestión de justicia y dice que la derecha tiene miedo a perder las elecciones.
19: Los 2 partidos de la oposición coinciden. Creen que el gobierno está fabricando votantes a través de la ley que concede la nacionalidad a los nietos de españoles exiliados.
20: Nosotros estamos denunciando es que hay ingeniería electoral con la ley de nietos, que esa ley se hace de forma unilateral por parte del gobierno, que se amplía el número de personas que tienen derecho a pasaporte mediante una instrucción de un ministerio, no por ley.
19: Alberto Núñez Feijóo evita hablar de pucherazo.
20: El pucherazo es una cosa y lo que estamos nosotros denunciando es otra.
19: Si lo hace Vox.
21: Nos lleva a una alteración brutal del censo y al riesgo de un auténtico pucherazo y a un golpe de Estado en diferido en las próximas elecciones que se celebren en España.
19: El presidente de la Xunta de Galicia defiende las nacionalizaciones si hay, afirma, un vínculo real con nuestro país.
0: Cuando se hacen con esta velocidad, relajando mucho los requisitos y aumentando tanto el número, vuelvo a decir lo que decía al principio, es para preocuparse.
19: Pedro Sánchez reivindica su política migratoria frente a la actitud de PP y Vox.
2: Alimentar el miedo, agitar discursos xenófobos que no resuelven ningún problema. Mientras otros, desgraciadamente, hacen política con la migración, nosotros hacemos política migratoria.
19: Las dos partes de la coalición están de acuerdo en que la oposición enciende el debate por miedo a perder las elecciones.
22: La derecha española tiene una tendencia a, cuando pierde, decir que ha habido fraude.
13: Está engañando a la gente. Porque eso es mentira.
23: España es una democracia sólida, no hay pucherazos.
24: El señor Feijóo, con estas afirmaciones, lo que hace es colocarse en las tesis trumpistas.
19: Cerca de 2.400.000 personas han solicitado el pasaporte español en virtud de la Ley de Memoria Democrática. Se han aprobado más de 500.000 de expedientes hasta marzo y hay registrados unos 300.000 ciudadanos. El plazo de solicitudes terminó el pasado octubre.
5: El juicio de la Kitchen, que afecta al gobierno de Rajoy, encara su recta final. La Fiscalía Anticorrupción considera probado que el Ministerio del Interior montó un operativo criminal para boicotear la investigación de la Gürtel y que al frente estaba el exministro del PP, Jorge Fernández Díaz.
25: El fiscal lo tiene claro. La Kitchen fue un operativo parapolicial y, por tanto, ilegal, que no reportaba a la UDEF ni al juez que investigaba la Gürtel.
26: La finalidad, si se nos permite, bastarda, si se nos permite, delictiva, de todo el operativo. Nada tenía que ver con la investigación del caso Gürtel, sino todo lo contrario. Estaba dirigido a obtener información y documentación que pudiera resultar comprometedora para el Partido Popular.
25: Y queda demostrada, añade, la participación del entonces ministro del Interior, Jorge Fernández Díaz, por los mensajes con su número 2, Francisco Martínez, y por las agendas de Villarejo.
26: También se ha quedado acreditado en el plenario el control o manejo por parte de Jorge Fernández Díaz, identificado en las agendas o diarios del acusado José Manuel Villarejo como número 1.
25: Por eso mantiene su petición de 15 años de cárcel para Fernández Díaz y para Martínez y de 19 para Villarejo, por ser el que custodiaba y guiaba al topo en la familia Bárcenas, su chofer Sergio Ríos.
5: El ministro del Interior defiende que no conocía los encuentros entre Leire Díez, la llamada fontanera del PSOE, y la directora de la Guardia Civil. Marlaska niega que en esos encuentros se hablase de una trama contra la Guardia Civil o contra la UCO.
27: Después de conocerse las andanzas de doña Leire Díaz, la directora de la Guardia Civil volvió a reunirse con ella. Y por eso, señor Marlaska, le digo a usted que en ese momento, cuando usted tuvo conocimiento de esa última reunión, debía haber sido destituida fulminantemente.
28: Sea certero en lo que dice, porque es muy grave. Evidentemente, si hubiera habido un encuentro y a mí me hubiera demostrado un encuentro en esos términos, después de esa circunstancia, la UCO, evidentemente hubiera sido una causa, y lo digo aquí claramente, razonable, de cese.
29: ¿Su ministerio es un ministerio limpio?
28: Mi ministerio es un ministerio limpio.
29: ¿Seguro?
28: Seguro.
29: También lo decía Fernández Díaz.
28: Espero que no me compare a mí con el señor Fernández Díaz y salvaguardando la presunción de inocencia.
5: Y precisamente esta que ven es imagen en directo del Senado, donde hasta ahora sigue esa comisión de investigación del caso Koldo. Comparece Fernando Grande Marlaska, el ministro del Interior, que hasta ahora responde a las preguntas del senador del PP, Fernando Martínez Maillo. Vamos a escucharlos.
29: Porque yo sí me los he leído, señor Marlaska.
28: Muy bien, pues venga.
29: Yo sí me los he leído, pero usted no se los ha querido leer o no ha pretendido saber toda la verdad. Mire, usted ha dicho que tuvo una reunión, que se enteró de la primera reunión entre... Bueno, ahora esta es la tercera, cuando le han preguntado. Entre Leire y la directora general de la Guardia Civil, me dice que tiene una reunión del partido con una persona del Partido Socialista y le piden la rehabilitación del comandante Villalba. Esto es lo que usted ha dicho. ¿Cuándo fue la fecha?
28: No lo sé.
29: Bueno, la fecha de esta reunión, se la digo yo, porque como usted no ha leído los autos, se la doy yo, es el 2 de abril del año 2025. Es decir, se lo ha tenido que decir la directora general después del 2 de abril del 25. Dígame. Perfecto. Qué fecha.
28: Perfecto. Yo creo que me lo dijo. No, no, yo creo que me lo dijo inmediatamente a acontecer. Le digo inmediatamente a acontecer. Si le digo que no es el día, no le voy a decir el día 2 o el 3.
29: Pero no fue ayer.
28: De la conversación, evidentemente también he dicho previamente, he analizado que fue el primer conocimiento que tengo yo, que no sabía si ya con el nombre de Leire o como una militante o afiliada del Partido Socialista,
29: vale,
28: es en ese momento.
29: Y dice que le causó, es, por lo tanto fue el 2, el 3, por ahí más o menos.

0: Sí, no, no, no, dígamelo.
1: Pues evidentemente sí, le bien. Estoy diciendo
0: usted me dice que no le dijo la palabra Leire ni dijo
1: que
0: Leire.
1: No lo recuerdo si ya me dijo no, la
0: porque
1: palabra.
0: Porque usted dice que no le sonaba en nada la palabra Leire ni nada.
1: Yo no la conocía.
0: No la conocía, muy bien.

0: Una militante, no sé dónde trabaja. 16 del 9 del 17 a las 17 y 24. A partir de aquí, de septiembre del 24, toda España sabía quién era la fontanera de Ferraz del Partido Socialista, menos usted.
1: Pues mire, le voy a comentar.
0: Menos usted.
1: Si me dejen contestarle.
0: Porque si el 2 o 3 de abril se lo cuenta la directora general de la Obra Civil y en septiembre del año 2024 toda España sabe ya quién es la fontanera, usted tiene un pequeño problema. O la directora general no le dijo toda la verdad sobre el nombre, o usted nos está mintiendo en relación.
1: Entonces tiene un problema, vuelvo a decir, tiene un problema la jefatura de información de la Guardia Civil, que lo refiere en una nota en abril de 2025. Tiene un problema la UCO, que asume esa nota de la jefatura de información en abril del 2025 al respecto de los datos sobre esa supuesta trama que ahora está siendo objeto de investigación. ¿Tiene algún problema la UCO o el Servicio de Información que no investigó? Perdone, que no investigó.
0: Está fuera de juego.
1: No, le estoy preguntando. ¿Tiene algún problema?
0: Está fuera de juego la pregunta, ¿eh?
1: No, no.
0: Le estoy preguntando.
1: ¿Tiene algún problema que no investigó desde septiembre de 2024?
0: Porque evidentemente...
1: Me está diciendo si yo no me enteré. Entonces le digo, ¿tiene algún problema el resto de instituciones?
0: Pero si le estoy preguntando a usted, que usted me dijo que no conocía ninguna persona que se llamara Leire ni le había dicho nada.
1: Pues
0: le estoy diciendo
1: no,
0: toda España desde septiembre del año 2024 sabe quién es Leire, la fontanera de Ferraz, menos el ministro del Interior, hombre. ¿Qué es lo que estoy diciendo?
1: Bueno, le
0: entonces,
1: estoy
0: la pregunta que yo le hago, las otras dos reuniones que tuvo Leire con la directora general, ¿cuándo se las contó?
1: Le vuelvo a decir, eso ha sido a posteriori, cuando poco antes de hacer el comunicado que se hizo, el comunicado... recientemente, y vuelvo a decir, por la razón concreta y entendible, ¿puedo contestar,
0: sí,
1: señor
0: sí,
1: Martínez
0: sí,
1: Maillo,
0: sí, sí, sí,
1: o no? Y por la razón, para mí, entendible, si usted no lo entiende, está en su derecho a no entenderlo, de que no se habló de nada relacionado con los hechos de la trama que ahora está siendo objeto de investigación judicial. Ella lo ha explicado. Ustedes la pueden creer o no. Yo la creo. Y la creo por la razón que sí me dijo inmediatamente, como hemos comentado al principio, a suceder, me dijo que le había trasladado la posibilidad de restituir y que en ese momento al comandante Villalba se
0: levantó.
1: Vamos
0: a resumir. El 2 de abril del 25, usted sabe por primera vez de la directora general de la Guardia Civil que se reunió con Leire, una del PSOE, que resulta que usted no sabía quién era Leire, pero toda España sí lo sabía. Ese es el resumen. Y que usted, hasta en junio del 26, que es cuando se hizo la nota de prensa, el 4 de junio del 26, es cuando le dijo lo de las dos reuniones, ¿no?
1: Todo el mundo sabía.
0: Por favor, contésteme a las preguntas.
1: Así es, pero todo el mundo sabía.
0: Sí, vale.
1: Supuestamente.
0: Y entonces en la reunión.
1: Perdone.
0: Entonces,
1: me gustaría, señor presidente, que se me dejara contestar porque está muy.
0: Venga, vamos a
1: yo
0: seguir,
1: por
0: vamos
1: mí,
0: a
1: el
0: seguir.
1: Tiempo que
0: sí, venga,
1: tenga
0: conteste,
1: que quiera
0: conteste,
1: darle.
0: Venga, conteste,
1: me gustaría contestar.
2: Conteste, señor Marlaska, pero tiene que tener en cuenta también que su
1: sí, pero hay cosas que tienen que quedar claras porque
2: dele
1: si niega lo que
2: conteste.
1: Yo he referido su señoría al preguntarme, entienda que no puede quedar el hecho así. Le vuelvo a decir, parece ser que toda España sabía desde octubre o septiembre la noticia que ha dado usted y el alcance que tenía, pero nadie ni formalizó ninguna denuncia, nadie investigó, ni, evidentemente, como he dicho, el Servicio de Información dio realmente importancia a la circunstancia en abril del 2025, lo puso en conocimiento de la UCO, quien evidentemente también le dio importancia y activó la investigación en los términos que ahora todos conocemos.
0: Muy bien, por lo tanto, desde abril de 2 de abril del año 2025 usted sabe de esta primera reunión. Y la pregunta que yo le hago, ¿y por qué nos ha mentido tanto?
1: Yo no he mentido, se lo vuelvo a explicar. Usted llega a la conclusión de que he mentido, yo se lo explico.
0: Si
1: usted no tiene
0: vamos a
1: o
0: si
1: no interpreta correctamente.
0: El día 25 de junio de 2025 le pregunta a mi compañera en el Congreso, contésteme a una pregunta. ¿Le ha explicado ya al director general sus reuniones? Y dice, respecto a las preguntas que me ha hecho, le digo que no. Concretamente, el 25 de junio del año 2025. Que no ha habido ninguna reunión. Es más, dice usted, ni conversación ni visita. Lo dijo usted en el, perdóneme, en el Congreso de los Diputados, usted dijo el día 25 de junio del 2025 que no había habido ninguna reunión ni visita.
1: ¿Me deja ahora contestar?
0: Sí.
1: Se lo vuelvo a referir y se lo reiteraré las veces que quiera. Si quiere, lo entiende o no lo entiende. Vuelvo a decir que no me lo había dicho en junio y entiendo por qué no me lo había dicho. Usted entienda lo que quiera.
0: En abril
1: porque
0: del 25
1: no tenía
0: me acaba de
1: ningún
0: reconocer.
1: Alcance.
0: Pero
1: en
0: si me acaba de reconocer.

0: Hacer que en abril del 25 ya se lo dijo.
1: Pero que vuelva a decir de una. Claro,
0: y el 25 de junio le han preguntado en sede parlamentaria y usted ha mentido en sede parlamentaria diciendo que no había conversación ni visita de Leire con la directora
1: ninguna
0: general de la Guardia Civil.
1: Relativa a los hechos de la trama. Y en una, vuelvo a decir, donde la otra le hace referencia no a la trama, sí, sino a un guardia civil comandante. Mire, entienda lo que quiera, señor Martín Maillo.
2: Hombre,
1: ya sé que usted es difícil
2: y entonces me va
1: que asuma una respuesta.
2: Mire,
1: que no
2: hasta
1: quiero.
2: Hasta 10 respuestas para. ¿Quién elabora las respuestas parlamentarias?
1: Mire, normalmente las realizo yo, las escritas, el equipo parlamentario,
2: sí,
1: pero
2: las revisa usted.
1: Yo. Por supuesto que las
2: revisa.
1: Sí,
2: todas.
1: Todas,
2: pues mire,
1: todas,
2: no tengo tiempo, pero hay 10 preguntas en concreto. Hay una, bueno, hay 10 preguntas sobre Leire y las reuniones, y todas dice usted lo mismo. Que no ha habido, igualmente se informa que la directora no ha celebrado ninguna reunión ni ha realizado llamadas con Leire Díez. Hasta 10 contestaciones parlamentarias usted. Y usted me está diciendo que desde el 2 de abril del año 2025 lo sabía. Y hasta usted
1: no
2: permanentemente...
1: No sabía las reuniones, le vuelvo a decir.
2: ¿Sabía usted de una reunión por lo menos?
1: Pero de una reunión no relativa a ella, sino de una reunión donde se le había pedido la restitución
2: de un guardia. Oiga, ¿y entonces por qué mandan la nota de prensa el 4 de junio del año 2026, donde aparecen ya las tres reuniones, donde la reconoce la directora general de la Guardia Civil que ha habido tres reuniones?
1: Porque se entiende oportuno clarificar.
2: No,
1: la
2: ¿sabe
1: situación?
2: ¿Por qué? Porque se publicó el día antes el informe de la UCO donde se reconocen las tres reuniones y no les queda más remedio que reconocerla a ustedes en una nota de prensa por primera vez después de un año de mentiras. Un año de mentiras, señor Marlaska. Un año diciendo a los españoles que no había reuniones. Y esto que ustedes dijeron el día 4 de junio del año 2026, ¿por qué no tuvieron la honestidad de decirlo desde el primer día? Y han estado durante un año diciéndole a los españoles cosas que no eran verdad. Podían haberle dicho estas tres reuniones. Aquí aparecen las tres reuniones.
1: ¿Se da cuenta que usted se está quedando en los márgenes? Que a usted le cuesta mucho entrar
2: los márgenes
1: al fondo
2: de, la verdad,
1: de las cuestiones.
2: De la verdad.
1: Al fondo de la cuestión. Y el fondo de la cuestión es que no ha existido ninguna reunión de la directora de la Guardia Civil con Leire Díez relativa a la trama de que está siendo objeto de investigación por el juzgado central.
2: Pues me temo, señor Marlaska, que si usted el 4 de junio rectifica todo lo que dijeron con anterioridad, porque
1: no se rectifica,
2: por primera vez
1: se aclara.
2: Mire, aclaran, claro. ¿Y por qué no lo aclaran desde el primer día?
1: Para evitar interpretaciones como las
2: para evitar
1: suyas.
2: Interpretaciones. Sí, ¿y por qué no lo dice desde el primer día?
1: Mire, le vuelvo a referir el extremo. Usted quiera entenderlo o no. No hubo, y la directora de la Guardia Civil lo ha repetido en distintas ocasiones, reunión alguna con Leire en relación a la trama ni que le
2: bueno,
1: propusiera
2: hablar de Villalba,
1: nada.
2: Hablar del comandante Villalba,
1: la
2: que forma
1: ocasión,
2: parte de la cloaca, yo creo que es hablar bastante de este tema.
1: Se levantó
2: ahora
1: la
2: hablamos
1: directora.
2: A eso. Mire, el 16 de junio, la directora general en la comisión dijo lo siguiente. Ni yo ni el ministro hemos mentido en ningún caso. Yo conocí a Leire Díez. No lo he negado nunca. Nunca me habrán escuchado decir que yo no conozco a Leire Díez. Bueno, tampoco dijo que la conocía, a pesar de que se le preguntó varias veces. Por ejemplo, las respuestas parlamentarias. Porque podían haber dicho, sí, la conozco, pero no tuvimos ninguna reunión referidas al asunto en cuestión. Pero no, ustedes decidieron negar la mayor. Y por eso mintieron usted y la directora general a todos los españoles. Pero mire, le voy a decir una cosa.
1: Perdone, ¿en qué mintió?
2: Pues mire, la pregunta cuarta del 8 de septiembre del año 2025. Por ejemplo, la voy a decir. Me preguntan mis compañeros del Congreso, ¿conocen la directora general de la Guardia Civil a la militante socialista Leire Díez? ¿Quiere saber la contestación? Que usted supervisa, porque usted me dice que la supervisa.
1: He hecho de casi todas, superviso.
2: ¿La quiere saber?
1: Diga.
2: ¿La quiere saber?
1: Conteste.
2: Contéstemelo
1: usted. Ahí, si
2: contéstemelo usted. Pues mire, igualmente se informa que la directora general no ha celebrado reunión alguna ni ha realizado llamadas con las escritas en esa cuestión.
1: Bueno, pues la información que nos da y nos concede, nos da Guardia Civil y entiendo por las razones...
2: Y la pregunta es, ¿y por qué aquí no dice que sí se vio con ella, pero que no hablaron de eso? En vez de negar la mayor, que se había reunido con ella.
1: Porque evidentemente, si vamos al fondo de los asuntos, se contesta en los términos del contenido relevante.
2: Un año negando la evidencia hasta que salió el informe de la UCO y salió la nota de prensa. Creo que ha quedado
1: bastante... Mire, yo dejo sobre la mesa una cuestión muy clara. Lo que ha hecho usted referencia, me gustaría... igual que digo, que ustedes me aporten una mínima documental de la cual inferir que alguna de esas reuniones consta que se habló de la trama.
0: Bueno,
1: no
0: claro,
1: inferencias. No, no, figúrense.
0: Ella. Ya lo ha contado ella, de Villalba, no, no, del comandante Villalba.
1: Algún correo, algún...
0: Vamos, vamos a eso, ¿le parece? Vamos a eso.
1: Sí, a lo que usted quiera, no se preocupe.
0: No, no, yo estoy encantado con usted de contestar, que me conteste.
1: Pero
0: mire,
1: me
0: ¿la directora general de la Guardia Civil considera usted que es una dirección general que tiene mucho trabajo o poco?
1: Desde luego es una responsabilidad máxima.
0: ¿Acceder a la directora general de la Guardia Civil es fácil, difícil, regular?
1: Pues depende, como a todos.
0: ¿Depende que seas militante del Partido Socialista de Ameleire?
1: Supongo que para un dirigente del Partido Popular, siendo un representante del Partido Popular, bueno, es más fácil que siendo...
0: La primera reunión que ella reconoce que se celebró fue el 19, exactamente, el 30 de septiembre del 24. Quiero recordarle que la primera reunión el 30 de septiembre ya había aparecido... Es decir, la directora general de la Guardia Civil se reunió con la fontanera de Ferran, no con Leire, con la fontanera de Ferran. ¿No le parece un poco que sabiendo quién era la fontanera, que estaba recabando ya información contra la UCO y recabando información contra procedimientos judiciales, que el confidencial lo había sacado en dos ocasiones y a partir de ahí todos los españoles supimos quién era la fontanera de Ferran, el 30 exactamente de septiembre, a los pocos días se reuniera con la... con la directora general de la Guardia Civil. ¿No le parece raro?
1: No, porque la directora de la Guardia Civil...
3: La comparecencia en directo del ministro del Interior, Fernando Grande Marlaska, en la comisión de investigación en el Senado del caso Koldo. Insiste el ministro que no conocía los encuentros entre el Leire 10, la llamada fontanera del PSOE, y la directora de la Guardia Civil, y niega que en esos encuentros se hablase de una presunta trama contra la Guardia Civil o la UCO. Y vamos a ver ahora lo que ha ocurrido esta tarde en el debate de investidura de Juanma Moreno a la presidencia de la Junta de Andalucía. Vean.
4: La imagen que estamos dando a nivel andaluz es patética. En el primer debate de investidura, a ver, hay que dejar hablar en el que está en el atril. Señoría, pero bueno, señoría.
5: Ante la actitud del Partido Socialista, abandono la palabra.
3: Verónica Chumillas, la confrontación en este debate está siendo básicamente entre dos partidos, PP y PSOE.
6: Sí, así es. Buenas tardes. Y, de hecho, a veces más parece una sesión de control al Gobierno que una sesión de investidura. Escuchábamos ese final abrupto de la intervención de Juanma Moreno en la réplica al PSOE. Había cierto follón en la bancada. El presidente del Parlamento no ha podido contenerlo y Moreno ha decidido bajar, así como veíamos, de la tribuna. Enfrentamiento PP y PSOE duro, en el que el PP le ha reprochado al PSOE los casos de corrupción. También le ha dicho a María Jesús Montero que ella, que había tenido tanto poder en el Gobierno, no hubiese hecho más por Andalucía. En el caso del PSOE era Montero la que le replicaba a Juanma Moreno que solo le interesa la política de marketing, que no está explicando el acuerdo con Vox y que de Vox le molesta que salga en su foto, no sus políticas. Por cierto, ya estamos escuchando, ya hemos escuchado el primer llamamiento a la votación que se va a producir en breve. En este momento está interviniendo Juanma Moreno en su último turno para darle la réplica a su partido, al Partido Popular. Como decimos, a partir de esta hora prevista esa votación de investidura de Juanma Moreno, que salvo sorpresa mayúscula, saldrá que no, porque Vox en su intervención de esta mañana ya anunciaba su voto en contra, su no, y hoy Moreno necesitaría una mayoría absoluta para salir investido. De ser así, de no salir hoy presidente, la siguiente votación será el jueves, y esas 48 horas apelaban tanto PP como Vox para negociar, para buscar un acuerdo que haga que finalmente Juanma Moreno sea presidente de la Junta, un acuerdo del que de momento no conocemos ningún detalle.
7: Y muy importante, señora.
3: Quédate con nosotros, Verónica, y vamos a ver ahora esa señal en directo del Parlamento de Andalucía. Ya nos decía Verónica que están llamando a votación. Vamos a escuchar qué es lo que está diciendo el presidente de la Cámara.
7: Será considerado voto nulo.
6: ¿Puede hablar?
7: Ese es el artículo 91.2 del reglamento de la Cámara.
3: Está explicando el reglamento de esa votación. Verónica, necesita al menos 55 síes, ¿no, Moreno, para ser reelegido presidente?
6: Eso es, hoy necesitaría esa mayoría absoluta. El Parlamento andaluz tiene 109 diputados, 55 es, por tanto, la mayoría absoluta y, como decimos, a priori no la va a conseguir porque Vox ha anunciado su voto en contra. Hoy no valdría una abstención, hoy Moreno necesita dos síes más de los de su partido para salir investido con ese anuncio de Vox de que no iba a votar que sí, ni se iba, de que no iba a votar que sí, perdón, no saldría investido. Distinto es el caso del jueves. El jueves lo que necesitaría serían cuatro abstenciones porque necesita una mayoría simple, más síes que noes. Y a ese posible acuerdo de aquí al jueves es a lo que emplazan. Esta votación va a ser nominal, se sortea el apellido y a partir de ahí van a ir votando los 109 diputados de este Parlamento de Andalucía.
3: Una votación que se hará pública, como nos cuentas, por llamamiento, tal y como indica el reglamento del Parlamento. 109 diputados que van a tener que decir sí o no. Y recordamos que Juanma Moreno, contábamos ahora, necesita 55 síes, pero no los tiene. El Partido Popular acude a la investidura con 53 escaños, los 53 que ganó en las elecciones del pasado 17 de mayo. Recordemos que son dos menos que la mayoría absoluta, cuestión por la que negocia hace semanas un acuerdo de gobernabilidad con Vox, quien tiene 15 representantes en el Parlamento andaluz. Hoy es más que previsible que el líder del PP no consiga los apoyos suficientes. ¿Y qué va a pasar a partir de ahora, Verónica, si no sale adelante hoy la investidura de Juanma Moreno?
8: Doña María Márquez Romero.
6: Pues no. Según el reglamento de la Cámara y según lo previsto, como estamos diciendo, que hoy no salga adelante, será el jueves, porque tienen que pasar 48 horas desde hoy a la siguiente votación. El jueves ya no sería necesario que escucháramos ni al candidato ni a la oposición, se procedería directamente a esa votación que, en este caso, como decimos, Moreno solo necesitaría una mayoría simple. Es decir, necesitaría más síes que noes y en ese caso ya no sería necesario que Vox votara que sí, simplemente podría abstenerse. Eso sí, en las intervenciones de esta mañana, tanto de Juanma Moreno del PP como de Manuel Gavira de Vox, hemos visto un tono, por así decirlo, más relajado que el de los últimos días. Ambos apelaban a esa capacidad de seguir negociando, de seguir hablando, y es curioso porque los dos hablaban de 48 horas, que son las que hay de aquí al jueves para esa votación, dejando entrever que quizá ese acuerdo estuviese avanzando. Un acuerdo del que, por cierto, de momento no ha trascendido ningún detalle. Sí ha dicho Vox esta mañana en la tribuna que habría políticas similares a las que ya han pactado en otras comunidades autónomas, en este caso Extremadura, Aragón y Castilla y León. También hablaba Vox de esa prioridad nacional, pero no han desvelado si sería un acuerdo solo para la investidura, un acuerdo de gobierno, si estarían dentro o no del Ejecutivo, porque, como decimos, de momento no conocemos ningún detalle de lo que se está pactando. Sí sabemos que están siendo horas de conversaciones. De hecho, ayer por la tarde en este mismo Parlamento hubo negociaciones. Hoy, evidentemente, a este nivel no están siendo porque están todos dentro del Pleno, pero también sabemos que en esas conversaciones está influyendo sobre todo por la parte de Vox, la formación en Madrid, así que tampoco sabemos si esta tarde habría habido algún contacto en ese sentido. Como están escuchando, en este momento sigue la votación. Son 109 los diputados en este Parlamento andaluz y previsible posiblemente Juanma Moreno hoy solo va a obtener el sí de los 53 diputados del PP, por tanto no saldrá investido presidente de la Junta de Andalucía.
3: Son los diputados los que están escuchando diciendo sí o no a esa investidura de Juanma Moreno, que, como contamos, seguramente no va a tirar adelante. Enseguida volvemos al Parlamento de Andalucía a medida que avance esa votación. Y mientras nos vamos a Frigiliana, donde la Guardia Civil continúa con el registro del ayuntamiento de la localidad malagueña. Se investigan dos posibles delitos de prevaricación y malversación de fondos públicos. Ana Correa, ¿cuál es la última hora?
9: Pues mira, os podemos decir que según los agentes de la Guardia Civil que están aquí, nos han confirmado que el registro continúa aquí en el ayuntamiento y que posiblemente llegue hasta esta noche, incluso no descartan que pueda continuar mañana. Dentro del ayuntamiento están esos agentes, como hemos dicho, y también algún funcionario concejales y el propio alcalde socialista, Alejandro Herrero. Y es que es muy minuciosa la labor que tienen que hacer de encontrar pruebas. Han requisado móviles, están buscando archivos electrónicos en los ordenadores, también cualquier documento en papel. Además de este registro en el ayuntamiento, se han hecho también en otras dependencias municipales, en algún negocio del local y también en domicilios particulares. El caso lo está llevando el juzgado de instrucción número 1 de Torrox. Hace unos minutos hemos visto a una de las secretarias judiciales, pero evidentemente pues no nos puede contar nada porque la investigación está en marcha. No nos ha podido decir si las identidades de alguno de los investigados y si puede haber detenciones en el día de hoy.
3: Y seguimos a la señal en directo, gracias Ana, de ese Parlamento de Andalucía, donde los diputados siguen votando sí o no a esa primera votación de investidura de Juanma Moreno a la presidencia de la Junta de Andalucía. Vamos a escuchar sonido en directo de ese Parlamento.
8: Campo Rodríguez.
10: No.
8: Don Manuel Miguel Cardeña Gómez.
11: Sí.
8: Doña Susana Rocío Cayuelas Porras.
12: Sí.
8: Doña Berta Sofía Centeno García.
12: Sí.
8: Don Juan María Cornejo Ramírez.
11: No.
8: Don Javier Cortés Lucena.
11: No.
8: Don Francisco Cuenca Rodríguez.
10: No.
8: Doña Ángeles Díaz de la Torre.
12: No.
8: Don Eric Domínguez Guerola.
11: Sí.
8: Doña bueno, María Loretti.
3: Acaban de escuchar. Este rato hemos escuchado más no es que sí, Sánchez es que es lo más probable que va a pasar en don esa Jesús primera Manuel votación Estrella de investidura Martínez. De Juanma Moreno a la presidencia de la Junta Jesús, de Andalucía. Lo más, lo previsto en este momento, si seguimos las indicaciones y el debate de investidura previo a esta votación, es que Juanma Moreno, esta primera votación, solo va a contar con los 53 escaños que ganó en las elecciones del pasado 17 de mayo. Y recordamos que necesita al menos 55 en esa primera votación. En el caso previsible de que el líder del PP andaluz no consiguiese esos apoyos, se repetiría la votación 48 horas después, el jueves, y entonces el candidato necesita una mayoría simple. Esto es, más si es que no es, lo que sería posible con el apoyo de los 53 escaños populares y la abstención de Vox. Vox sigue negociando con el Partido Popular, Verónica, para ver si apoya o al menos se abstiene a la investidura de Juanma Moreno.
8: Doña Carolina España Reina.
12: Sí. Sí, siguen negociando, pero antes vamos a contar que no ha habido sorpresas y ya hemos escuchado a varios diputados de Vox anunciar, hacer lo que habían anunciado, es decir, votar no. Entre ellos, el líder de Vox, Manuel Gavira, que ya ha ejercido su derecho a voto y ha votado que no a esa investidura de Juanma Moreno, así que no hay sorpresas. Vox había anunciado que su voto era no, así ha sido. Juanma Moreno no va a salir hoy investido presidente de la Junta de Andalucía. Pero evidentemente esto no significa que no vaya a salir investido el jueves, cuando es la siguiente votación. También podría pasar que llegasen sin acuerdo ese día y que el jueves tampoco saliese investido. Habría que buscar otras votaciones, pero hay que contar que según el reglamento andaluz, si ya el jueves no sale investido, se activa un mecanismo que en dos meses tiene que haber nuevo presidente, si no habría repetición electoral. A priori, por lo que hemos escuchado de Vox y del PP, no llegaríamos a ese extremo porque ambos, tanto en la tribuna como en los medios, hablaban de que siguen negociando, de que lo están haciendo de manera discreta desde el principio, pero que esas negociaciones están avanzando. Hemos escuchado a Vox esta mañana decir, como comentábamos antes, que el acuerdo sería en líneas generales similar al que ya han pactado en Extremadura, en Aragón y en Castilla y León, con esa prioridad nacional. También ha sido muy duro Vox contra lo que llama fanatismo climático. Pero pocos detalles se conocen de lo que están negociando el PP y Vox, porque tampoco sabemos si podría ser un acuerdo de investidura para
3: Verónica, un momento, porque ha terminado la votación, vamos a ver el resultado.
7: 109 votos emitidos, voto a favor 53, voto en contra 56. Al no haberse obtenido la mayoría absoluta requerida por el artículo 118.3 del Estatuto de Autonomía de Andalucía, debe entenderse que esta Cámara no ha otorgado su confianza al candidato en esta primera votación. En consecuencia, y tal como establece el artículo 118.3 del Estatuto de Autonomía de Andalucía y el 138.7 del reglamento de esta Cámara, se suspende la sesión hasta pasado mañana, jueves, día 2 de julio, a las 19 horas, para proceder a una nueva votación. Muchas gracias, señoría, y buenas tardes.
3: Es la noticia a esta hora. Juanma Moreno tendrá que esperar para ser reelegido como presidente de la Junta de Andalucía. Ha perdido la primera votación del debate de investidura por 53 síes y 56 noes. Verónica, se cumplen los pronósticos.
12: Sí, la verdad que había poca sorpresa, por así decirlo, porque es la primera vez o de las primeras veces que Vox adelantaba el sentido de su voto desde tan temprano. Decía que si no se admitían sus políticas y si no había acuerdo, iba a votar que no, y al final ha cumplido. Escuchábamos también en directo al presidente del Parlamento andaluz, a Jesús Aguirre, explicar cómo es el reglamento, así que tras el no hoy a Juanma Moreno de la mayoría de la Cámara y al no haber obtenido esa mayoría absoluta, Juanma Moreno no es hoy presidente de la Junta y emplaza a esa votación del jueves, que como él explicaba y nosotros contábamos, ya no va a necesitar de un debate ni de intervenciones ni de Moreno ni de los grupos. Veremos a ver en qué queda esa votación del jueves. Ambos partidos, tanto PP como Vox, insistían en que las negociaciones están abiertas, que están siendo discretas. Y repito la palabra discretas porque poco conocemos de ese posible acuerdo. Hay cierto movimiento, no sé si lo estáis viendo ahora mismo, porque está previsto que el candidato a presidente Juanma Moreno y que el resto de partidos salgan del salón de plenos. No sabemos si van a hacer alguna valoración porque, como decimos, no ha habido ninguna sorpresa en la votación de esta tarde.
3: Estaremos muy pendientes de esa segunda votación, como ha dicho el presidente, el jueves a las 7 de la tarde. Gracias, Verónica.
12: Gracias a vosotros.
3: ...50 personas han sido desalojadas de un edificio abandonado en Santa María de Guía, en Gran Canaria. Los agentes de la autoridad judicial han vaciado la antigua fábrica azucarera, donde residían varias familias con menores que no tienen a dónde ir.
10: Aquí en Guía este es el punto habilitado por la Guardia Civil para los medios de comunicación. El lugar que va a ser desahuciado es este antiguo almacén que lleva más de 20 años abandonado y que ahora mismo se ha convertido en un auténtico barrio donde viven más de 50 personas y sabemos que al menos 10 de ellas son menores. Pero lo cierto es que estas instalaciones pertenecen al grupo platanero Félix Santiago, que es una de las empresas más potentes del norte de Gran Canaria y que, por cierto, ya preparan la entrada en el almacén con una retroexcavadora en cuanto las personas sean desalojadas. Lo que hemos hablado con estas personas que viven aquí es que son trabajadoras pero que no pueden acceder a un alquiler en las islas. Piden ayuda tanto al Ayuntamiento de Guía como al Gobierno canario.
3: El Departamento de Datos RTVE acaba de publicar un mapa interactivo con los barrios vulnerables en nuestro país, en el que hay incluso una herramienta de búsqueda. Y en toda España, ojo, hay cerca de 8 millones de personas que residen en las zonas más desfavorecidas. Y eso solo teniendo en cuenta las principales ciudades de nuestro país. Ana Martín Plaza, de Datos RTV, ¿qué tal?
11: Buenas tardes. Buenas tardes.
3: ¿Cuántos barrios vulnerables tenemos en España?
11: Bueno, pues se estima que hay alrededor de 1.000 barrios vulnerables, en concreto son 993 de las ciudades de más de 50.000 habitantes o si no llegan a esta población, que sean capitales de provincia. ¿De dónde sacamos el dato? El dato sale del catálogo de barrios vulnerables, que es una investigación que desde hace 3 décadas la elabora la Universidad Politécnica de Madrid, el Departamento de Urbanismo y Arquitectura, con fondos del Ministerio de Vivienda. Y eso nos permite saber qué evolución han tenido estos barrios vulnerables y saber cómo ha evolucionado la población que reside en ellos, desde el 14% de hace 3 décadas hasta el 30,8% de ahora, de la actualidad. Es decir, 3 de cada 10 personas de estas ciudades residen en estas zonas desfavorecidas.
3: Claro, estamos hablando de un... prácticamente se ha doblado, ¿eh? En 10 años.
11: Sí, la proporción se ha doblado. Se ha doblado, sí, sí.
3: Brutal, alucinante.
11: Sí.
3: ¿Cómo funciona esta herramienta que habéis creado, este mapa?
11: Bueno, en mapa, cuando entras en él, nosotros hemos hecho una decisión de mostrar un zoom sobre Málaga, porque Málaga en concreto es la única ciudad de más de 500.000 de habitantes que tiene más de la mitad de su población en barrios vulnerables. Es algo que ha sorprendido también a los propios investigadores. La herramienta tiene un buscador donde pones la ciudad o el nombre del barrio que te interese y el mapa te lleva a esa zona. Puedes pasar por encima de los barrios y pinchar en ellos para que te enseñe una ficha del barrio con el nombre, la población y los principales indicadores, pues
3: bueno.
11: Sí, el umbral, pues la población que vive por debajo del umbral de la pobreza, tasa de paro, bueno, también la calidad de las viviendas y es así como funciona esta herramienta.
3: Claro, estamos viendo ahora, por ejemplo, sí. Valladolid, estamos sí. viendo que también va por colores, sí, vulnerabilidad sí. media, ¿no? Ese
11: sí,
3: color,
11: eso es lo que os
3: ejemplo.
11: Iba a comentar, que además la vulnerabilidad pues no es igual en todas las zonas, entonces uh-huh. por un código de color, desde el amarillo, que es más, menos vulnerable, vulnerabilidad leve, hasta la vulnerabilidad crítica más oscura, se puede... Sí, eso es Sanlúcar de Barrameda, precisamente.
3: Hemos
11: sí,
3: visto
11: sí.
3: Barcelona, Valladolid, por ejemplo, Sanlúcar de Barrameda, en ese ejemplo, ¿no?
11: Sí,
3: que estamos
11: sí,
3: viendo
11: sí.
3: ahora en
11: también
3: ese
11: las
3: scrolling,
11: Islas Canarias,
3: las Islas Canarias.
11: Supuesto, sí.
3: ¿Hay diferencias entre ciudades? ¿Muchas?
11: Sí, bueno, a ver, nosotros hemos utilizado los datos de este equipo de investigación de la Universidad Politécnica de Madrid, y lo que hemos visto son las cinco ciudades con mayor población en barrios vulnerables. Encabeza Sanlúcar de Barrameda en Cádiz con el 97%, luego va Melilla, la línea de la Concepción también en Cádiz, porque la bahía de Cádiz, bueno, pues tiene un problema de paro estructural que hace que sean zonas muy vulnerables, Torrevieja en Alicante y Mijas en Málaga.
3: Todos
11: serían,
3: por encima del 90%.
11: Sí, todos encima del 90%.
3: Esto en cuanto a ciudades. ¿Y por comunidades autónomas hay mucha diferencia también?
11: Pues precisamente lo que nos han comentado los investigadores es que ellos han notado como una división norte-sur. Tenemos las comunidades más al sur, más septentrionales de España, Andalucía, Murcia, Comunidad Valenciana, sobre todo por la situación de Alicante y las Islas Canarias, que son los lugares donde mayor porcentaje de población de estas ciudades estudiadas residen en barrios vulnerables. Por ejemplo, en Andalucía es el 56% y en Canarias, que sería la segunda comunidad, si excluimos la ciudad autónoma de Melilla, o sea, como comunidad autónoma como tal, es del 54%.
3: O sea, las zonas negras, más del 50% de la población de grandes ciudades vive en barrios vulnerables.
11: Vulnerables.
3: Eso es muchísimo.
11: Sí, eso es mucho, y además, bueno, hay que decir que la investigación se centra en eso, en las principales ciudades. Hay más gente y más barrios vulnerables, lo que pasa es que no son objeto de la investigación.
3: Acompáñame, Ana, porque vamos ahora a intentar entender mejor estos datos, y nos acompaña para ello Agustín Hernández Aja. ¿Qué tal? Buenas tardes. Catedrático de Urbanismo de la Universidad Politécnica de Madrid y director del catálogo de barrios vulnerables que habéis usado para este mapa. ¿Qué tal? ¿Cómo estamos?
13: Muchas gracias, aquí bien.
3: Bueno, menudo trabajazo que habéis hecho con este catálogo, que además ha servido para hacer el mapa, como venimos contando. Pero vamos a situar un poco al espectador. ¿De qué hablamos cuando hablamos de barrios vulnerables? ¿Qué es un barrio vulnerable?
13: Bueno, lo primero, un barrio, en nuestro caso somos urbanistas, y lo que delimitamos son áreas en las que es posible intervenir. No son áreas que sean otra vez estadísticas, sino áreas en las que tienen ciertas condiciones de homogeneidad espacial, urbanística. Y luego son vulnerables porque tienen, porque cumplen alguna condición concreta, ¿no? Hay unas variables que son socioeconómicas, que están definidas por el nivel de estudio, más algunas áreas que tienen... En los estudios anteriores eran fundamental, tú tenías estudios y no eras vulnerable, pero ahora ya se produce un efecto en el que, aunque tengas estudios, puedes tener alguna tasa de vulnerabilidad y el paro. Y luego el espacio sobre el que vives. Entonces, uno solo de ellos ya no da vulnerable. Es la suma de índices de vulnerabilidad y sobre todo de su gravedad la que te lleva de leve a severa. Vulnerable no es algo que vivas ya mal, sino que no está asegurado que puedas resistir una crisis. Cuanto más severa, o ya estás a punto de estar en una crisis, o no la vas a poder soportar, ¿no? Lo que dicen es que son los datos del año... pospandemia, dice, claro, pues claro, como eran vulnerables, salen mal los datos. Si no hubiesen sido vulnerables a una pandemia, no hubiesen tenido esos datos que nos salen a nosotros.
3: Nos ha pasado algo curioso con Ana, y es que hemos ido a documentación a pedir imágenes de barrios vulnerables, ¿no? Y nos decían, ¿eso qué son? ¿Infraviviendas? ¿O es gente que vive en la calle? ¿O son barrios donde...? O sea, dependemos de estas cuatro variables y no necesariamente estamos hablando de una situación tan infrahumana, sino que entrarían claro. Otros tipos de barrios, ¿no?
13: No, claro, una cosa es la vulnerabilidad y otra ya la pobreza y otra ya sería la segregación. Vulnerable, aunque sí que llegamos hasta... puede incluir eso, pero desde nuestro punto de vista vuelvo a insistir, o sea, no es un término peyorativo, quiere decir que hay condiciones en las condiciones de la población o las condiciones del lugar que habitan, que impiden, vuelvo a insistir, que puedan resistir en un momento determinado una crisis. Ahora mismo lo estamos viendo, porque ¿qué ocurrirá con la crisis del acceso a la vivienda? Pues las poblaciones no tienen acceso a la vivienda y empieza a producirse fenómenos de hacinamiento, fenómenos de dedicar una parte importante, muy importante de su salario a la vivienda, y eso empeora sus condiciones de calidad de vida y también la posibilidad de prosperar en otras dimensiones.
3: Habláis de una renta por debajo de los 9.400 euros. Llama la atención que la vulnerabilidad está aumentando en las zonas periféricas de las ciudades. ¿A qué se debe?
13: Bueno, en las ciudades españolas, durante algún tiempo, los centros históricos fueron abandonados, pero luego ha habido se ha metido un montón de dinero en remozarlos, en ponerlos al día, y se han convertido en un espacio. Volvemos a lo de antes, la gente ya se ha cansado de vivir en un sitio que tiene que ir en coche a todos los sitios y ha empezado a valorar otra vez lo que antes era el centro de la ciudad, incluso el poder gastar menos tiempo en su transporte. ¿Eso qué hace? Que se han producido fenómenos, lo que antes eran barrios vulnerables, pues ahora también ha influido también mucho la turistificación y la gentrificación. Gente que vive ahí se ha tenido que ir fuera, con lo cual se ha producido un incremento de vulnerabilidad en las periferias por traslado de esa, porque ha sido expulsado también del centro.
3: Claro, sobre todo esa turistificación. ¿Han algún ejemplo de estas zonas periféricas?
11: Se ve, lo que estaba comentando Agustín, se ve muy, muy bien en Madrid. Madrid es una ciudad que ha pasado de tener un 6% de población en zonas vulnerables hace 3 décadas a estar ahora en el 32%. Hay 114 barrios que han delimitado los investigadores y tan solo 4 de ellos están en lo que aquí en Madrid llamamos la almendra central, dentro de la M30. Uh-huh. Hay 3 en Embajadores, Lavapiés, que quizás le suene más al espectador, y también uno en Tetuán. Todos los demás están fuera y fundamentalmente se concentran en la zona sur. Al sur de la M30, se ve muy bien en el mapa.
3: O sea, un mapa en el que queda clarísimo ese catálogo que has dirigido, antes he dicho autor, no, director del catálogo de barrios vulnerables que ha utilizado RTV Datos para crear esta herramienta, este mapa, este buscador. ¿Qué utilidad puede tener tanto esa herramienta como los datos que habéis conseguido? Pensando sobre todo en las administraciones públicas, ¿no?
13: Bueno, las herramientas, ¿esto para qué sirve? Sirve para ser conscientes de que hay barrios en tu ciudad que a lo mejor no era muy consciente. La sorpresa que se ha llevado Málaga, no se lo han llevado la gente que conoce Málaga. Pedro Marín, el antiguo director del OMAU, resulta que ha hecho un artículo en el que reconoce y pone en negro sobre blanco lo que ya ocurre. Sirve para que aquellas personas que están trabajando, ya sea de los movimientos sociales o de la propia administración, uh-huh, en intentar actuar sobre los barrios, tengan una referencia, digamos, homogénea, que pueda situar sus barrios y su espacio con respecto a todo el país.
3: Agustín Hernández Aja, catedrático de urbanismo de la Universidad Politécnica de Madrid y director del catálogo de barrios vulnerables que ha utilizado RTV Datos para crear este mapa, y Ana Martín Plaza, datos de RTV. Bueno, enhorabuena por este trabajazo que habéis hecho los dos. La recogida de datos, el darle forma, y gracias por acompañarnos.
13: Quiero felicitar al equipo de datos, sí, por el excelente trabajo que ha realizado en tan poco tiempo.
3: Que no podrían haber hecho.
11: Había muy buen material porque había, claro, gente investigando durante muchos, bueno, años, claro.
3: Esto es un toma y daca, ¿eh? Esto es un
13: perfecto win-to-win.
3: Muchas gracias,
11: gracias
3: por
11: gracias
3: acompañarnos aquí en el canal 24 horas. Y en este punto nos vamos en directo a la alfombra roja de los premios de la Academia de la Moda de esta casa de RTVE. Se celebran esta tarde en Madrid y allí se encuentra Vanessa Gómez. ¿Cómo va esa tercera edición de estos galardones?
14: Pues empiezan a llegar a esta hora los primeros nominados, porque lo que hemos visto hasta ahora son rostros familiares para los espectadores del canal 24 horas, algunos compañeros también de Flash Moda, de Maestros de la Costura o algunos participantes también del Benidorm Fest. Pero más allá de esta alfombra roja, lo que cuenta es lo que va a ocurrir de verdad esta noche, esa entrega de premios. Hay 13 categorías, más de 50 candidatos, y por dar una última costura, una última puntada a propósito de la corporación, tenemos a 4 nominados en 2 de las categorías, una de ellas la de difusión y otra la de mejor embajador de la moda.
3: Gracias. Los terremotos que sacudieron Venezuela el pasado miércoles han desatado una ola de solidaridad en el mundo entero, y la música se une al dolor de las víctimas y no solo a la ayuda, sino al recuerdo por ellas. Artistas como Rosalía, Shakira o Ricky Martin han tenido a Venezuela presente en sus conciertos y en sus redes.
15: El mundo de la música se ha volcado con la devastación que vive Venezuela tras los terremotos. Algunos, como Rosalía, en el Lux Tour de Las Vegas de este sábado, han optado por parar sus conciertos y solidarizarse con las víctimas.
16: La gente, ahora me pide en Venezuela.
15: También Bad Bunny aprovechó su concierto en Londres para enviar un mensaje de esperanza al pueblo venezolano antes de dedicarle una canción.
17: Y el corazón es con ustedes en Venezuela.
18: Mis pensamientos están con todos ustedes, hermanas y hermanos venezolanos.
15: La solidaridad también ha llegado a la música clásica. El director venezolano Gustavo Dudamel decidió aplazar toda la gira que tenía prevista por España junto a la Orquesta Sinfónica Nacional Juvenil de Venezuela. Los mensajes de solidaridad también llegaron de algunos de los artistas más influyentes de la música en español. Alejandro Sanz compartió una reflexión que rápidamente se hizo viral. David Bisbal dedicó Si tú la quieres al pueblo venezolano. Y durante la presentación de su concierto en Alemania y ante una multitud que rompió en aplausos, Ricky Martin quiso expresar su solidaridad con los venezolanos cambiando el repertorio de su concierto y añadiendo a modo de homenaje el tema Gracias por pensar en mí. Las redes sociales se han convertido en otro de los grandes altavoces de esta tragedia. Shakira no dudó en usar su perfil de Instagram para lanzar una petición directa a sus millones de seguidores.
19: Tenemos que realizar nuestras propias donaciones para poder recaudar fondos.
15: Y en su concierto de ayer ante un abarrotadísimo New Stadium de Miami, el mexicano Carin León se sumó a Venezuela con un QR gigantesco donde ofrecer ayuda. Infinidad de mensajes de apoyo incondicional para reconfortar a una sociedad que, como Luis Fonsi, muchos convierten en canción exclusiva para el pueblo venezolano.

0: Seis días después del doble terremoto en Venezuela, siguen buscando supervivientes entre los escombros. El tiempo corre en contra de encontrar vida, pero no se pierde la esperanza. Tareas en las que siguen participando los efectivos de la UME. Son ya más de 1.700 los muertos. Entre ellos, 19 son españoles. Hay, además, más de 5.000 heridos y faltan medios para atenderlos. Los desaparecidos siguen siendo miles. Las morgues en Venezuela están desbordadas. Tienen un doble reto: identificar los cuerpos y evitar que la situación derive en un problema sanitario. Algunos crematorios están prestando servicios gratuitos y las funerarias están donando féretros. El Supremo estudia si el proceso de regularización de migrantes choca con la justicia europea. Es la respuesta a dos recursos presentados por Aragón y la Comunidad Valenciana. Feijóo denuncia que el gobierno hace ingeniería electoral con la llamada ley de nietos y Sánchez le acusa de hacer política con la inmigración.
1: Voy a entrevistas para buscar ya un trabajo donde me puedan hacer el contrato.
0: Carolina ha conseguido hoy sus papeles en ese proceso que termina hoy mismo. Se han recibido más de 1.000.000 de solicitudes, pero pocas se han resuelto todavía.
2: El resultado de la votación es el siguiente: 109 votos emitidos, voto a favor 53, voto en contra 56. A no haberse obtenido la mayoría absoluta, debe entenderse que esta Cámara no ha otorgado su confianza al candidato en esta primera votación.
0: En el Parlamento de Andalucía, lo esperado, Juanma Moreno no ha logrado la mayoría necesaria para ser investido presidente de Andalucía. Ante la ausencia de un acuerdo con Vox, el partido de Abascal ha votado en contra. La segunda votación será en 48 horas del jueves, en la que el candidato del PP necesitará mayoría simple. Día clave en la investigación sobre la muerte del fundador de Mango. Esta tarde está declarando la viuda de Isaac Andic. Antes lo hacían la terapeuta de la familia y los excursionistas que encontraron a su hijo acusado del homicidio. El Supremo de Estados Unidos tumba el decreto de Donald Trump que limitaba la ciudadanía por nacimiento a hijos de inmigrantes irregulares. El alto tribunal establece que no se puede ir contra un derecho consagrado en el constitucional por el que es estadounidense el que nace en ese país. Sorpresa en el Mundial. Alemania se despide tras ser eliminada en los penaltis por Paraguay, que lo ha celebrado la grande. Fiesta también en Marruecos, tras dejar fuera a Países Bajos. Y Brasil sufrió ante Japón, pero ya están octavos de final. ¿Qué tal? Muy buenas tardes de este martes en el que termina el mes de junio y lo hace Marc Santandreu, caracterizado por la ola de calor que nos deja otros datos llamativos.
3: Efectivamente, Ángel, ola de calor que todos tenemos aún, yo creo que en mente, por lo intensa que fue en buena parte de España. Dejó más de 60 récords en temperaturas máximas, también en mínimas. Y recuerden, el día de junio más cálido a nivel estatal desde que tenemos registros. Pero también podemos ver cómo este mes de junio se cuelan como el segundo mes de junio más cálido desde que también tenemos registros en la España peninsular, tan solo por detrás del año pasado, que recuerden, tuvimos además una ola de calor también prematura, muy intensa y en este caso larga. Y si echamos la vista un poco más atrás, nos damos cuenta que en general todo el año desde enero hemos tenido temperaturas muy por encima de lo habitual, algo que cuadra con este clima dopado, alterado en el que vivimos. Este clima, como decimos, más cálido. Tenemos algunos episodios fríos que han transcurrido durante el año, cortos versus todas estas jornadas con temperaturas mucho más altas de lo habitual y que también ahora, ya decíamos, tienen su repercusión en el mar, principalmente el Mediterráneo. Estamos sufriendo una larga ola de calor marina, dejando temperaturas prácticamente caribeñas, con anomalías que están entre 4 y 6 grados por encima de lo normal, en este caso en el mar Balear.
0: Es que ya ni un chapuzón nos salva de este calor.
3: Poco nos salva en este caso, efectivamente.
0: Y hablamos ya de la previsión para mañana miércoles. ¿Qué temperaturas vamos a registrar?
3: menos en el norte, más calor. En este caso, en el sur, hoy ya hemos vuelto a pasar de los 40 grados. Mañana contaremos con viento de norte, en este caso, en el Cantábrico, que dejará más nubosidad. Algunas nubes altas por la tarde en zonas del centro oeste del país. Y algún chubasco en el noreste de Cataluña, también en las béticas más orientales, durante la segunda mitad del día. Y lo que decíamos, máximas que bajan en el tercio norte peninsular. Mañana el viento de norte va a ser más efectivo. En el resto se mantienen o suben. Y por tanto, mañana esperamos ya valores, fíjense, de 42 grados en Badajoz, 40 en Sevilla, Toledo, Ciudad Real, 41 en el caso de Córdoba. Mañana se extienden los avisos naranjas por calor extremo a muchos puntos, como decimos, del país, con previsión de que durante los días siguientes el calor vaya más, principalmente ya, como ven, a partir de este fin de semana, Ángel.
0: Pues nada, a seguir con calor, pues lo que toca. Gracias, Marc.
3: Gracias.
0: Venezuela sigue sacando cuerpos de entre los escombros y hay más de 1.700 fallecidos, pero podrían ser más cuando las máquinas empiecen a retirar los restos de los edificios derrumbados. De momento todavía buscan supervivientes y, aunque parezca imposible, siguen sacando a gente viva.
4: Nuevo día de búsqueda y rescates titánicos, y van seis, como el de Aarón, que vuelve a la superficie tras pasar 106 horas enterrado. Se lo agradece a Dios y a los rescatistas.
5: Él es el único que me sacó de allí y mandó a sus ángeles.
4: Este niño de 12 años ha sobrevivido más allá del umbral de las 72 horas. Son rescates milagro con los que sueñan todos.
6: Es una de las que se ha comunicado contigo.
4: Se lo dice a José, voluntario agotado después de días sin dormir.
7: Sé que cada minuto que yo esté aquí afuera tratando de descansar, hay una persona que se queda sin tiempo.
4: Se agotan las probabilidades de hallar vivos y sus familiares piden maquinaria y graban sus nombres en el lugar donde han quedado enterrados. Son decenas de miles los desaparecidos, entre ellos más de un centenar de españoles. Encontrarlos es una misión colectiva. Profesionales locales y extranjeros de una treintena de países suman sus esfuerzos. Y rescate tras rescate, seis días después, vuelven a pedir silencio, porque donde hay alguien enterrado hay esperanza.
0: Como acabamos de ver, seis días después del doble terremoto, todavía encuentran vida entre los escombros. Una esperanza que se va apagando con el paso del tiempo. Los muertos son ya más de 1.700, de los cuales 19 son españoles. Las tareas de rescate continúan y también la atención a los heridos, con los hospitales al límite.
8: El hospital de allá abajo, el Vargas de La Guaira, está colapsado.
9: Colapso y falta de recursos. El goteo de heridos no cesa y los centros sanitarios no pueden atenderles. 10 hospitales como este se han venido abajo y los que están en pie funcionan a medio gas.
10: El personal médico ha hecho todo lo que está en sus manos con lo poco que se tiene y con lo que honestamente el pueblo como tal ha proveído.
9: Faltan camillas, no hay medicamentos y el personal está desbordado y agotado.
11: Cada dos minutos ingresa una ambulancia, un vehículo propio para dejar algún paciente con algún trauma o lesión.
9: Mientras en la calle se improvisan centros de apoyo como este.
12: Esto es hipertensa.
9: La necesidad ya existía antes de la tragedia, en un sistema sanitario en crisis, agravado por las sanciones estadounidenses y la inestabilidad del régimen. Sin atención médica, sin electricidad y, en muchos casos, sin agua potable, las familias intentan sobrevivir en la calle.
13: Todos perdimos la casa, todos, por eso que estamos aquí afuera, fuera de nuestra vivienda y... Y aquí estamos.
9: Han perdido sus casas, algunas de ellas viviendas sociales entregadas hace apenas 13 años. Por eso denuncian la precariedad de los materiales.
14: Polvo, polvo, las paredes son polvo.
9: El gobierno promete nuevas viviendas antes de final de año y habla de recuperación.
15: Siguen trabajando hasta alcanzar una recuperación completa.
9: Se calcula que unos 59.000 edificios están afectados.
0: Y la otra cara de la tragedia está en las morgues, donde se almacenan los cuerpos que todavía no han podido ser identificados. Hasta allí van a seguir llegando cadáveres y eso se puede convertir en un problema sanitario.
16: Mariana Rosa, de 64 años, y Carlos, su marido, vivían en una de estas viviendas, en la avenida principal de Caraballeda. Ella se quedó en casa a esperar al electricista. Se había roto la caldera. Su marido me cuenta que salió a hacer unos recados que le salvaron la vida.
17: Empecé a ver edificio caído, edificio caído, edificio caído. Y el desastre.
12: venía ya con el corazón vuelto, bueno, muy arrugado, pues.
16: Sus peores presagios se cumplieron. Su esposa y su casa se los había tragado la tierra.
12: El sitio como quedó estuvo muy difícil, con columnas atravesadas.
16: Los rescatistas localizaron e identificaron los dos cuerpos, el de su mujer y el técnico que había ido a reparar la avería, atrapados bajo un bloque de hormigón, imposible de retirar sin maquinaria pesada. Hace dos días que los están buscando, ya están preparadas las bolsas negras y la cal para que no huelan los cuerpos.
12: Es algo inexplicable lo que sentí. No, fue muy difícil, sí.
16: Dos de los tres hijos del matrimonio siguen muy pendientes de las tareas de rescate de su madre. Una vez retirados escombros y estructuras, aparecen los restos de uno de los dos fallecidos. Los operarios corren con sábanas para cubrir los cadáveres y trasladarlos. A nosotros nos piden que nos retiremos por respeto a la familia.
0: Y uno de los organismos que también trabaja sobre el terreno es Cruz Roja. Ya nos atiende desde Venezuela su portavoz internacional, Susana Arroyo. ¿Qué tal? Buenas tardes.
17: Buenas tardes.
0: ¿Cuál es la situación en estos momentos y qué es lo más urgente hasta ahora?
17: La situación en este momento es de todo el esfuerzo y toda la colaboración puesta en seguir rescatando personas vivas. Sabemos que esa ventana de las 72 horas de sobrevivencia ya se va agotando, se va extinguiendo. Aún así, seguimos recibiendo reportes de personas que notifican que en algunos edificios escuchan a sobrevivientes que están todavía buscando a sus seres queridos, y estamos intentando que los equipos que llegan acá de Cruz Roja de otros países, pero también que movilizan otras agencias y otros estados para colaborar con la búsqueda, puedan atender eso. En simultáneo, otra de las urgencias es conseguir más información. La zona afectada por los terremotos en términos geográficos es muy amplia. Recorrerla por completo para entender cuáles son las necesidades de la población más allá de La Guaira es también una de las cosas más urgentes en este punto. Y el tercero, no menos importante, atender las necesidades de salud.
0: ¿Hay gente suficiente para recorrer todas esas zonas que nos decía, para rescatar a las personas que aún pudieran quedar atrapadas y para el levantamiento de cadáveres?
17: Los recursos humanos que hay en este momento están desbordados. La experiencia en desastres previos nos dice que, por tanto, trabajar de manera coordinada, complementada y poniendo al servicio de la gente afectada por la experiencia las experticias de cada una de las organizaciones en este momento es fundamental. En el caso de la Cruz Roja está movilizada un contingente de personas voluntarias de todo el país que han venido hasta acá, pero también se han movilizado profesionales y especialistas desde Colombia, Costa Rica, México, Panamá, El Salvador, Turquía y España, desde luego, cuyo envío de la clínica móvil es algo muy esperado aquí en el país y sin duda fortalecerá de gran manera las posibilidades de extender la capacidad de atención en salud en este momento, que es uno de los puntos más urgentes.
0: Hablaba de la importancia de extender esa capacidad de salud. ¿Hay recursos suficientes en los hospitales?
17: Justo ayer estuvimos haciendo un recorrido para conocer de cerca el estado de los hospitales, de las postas de atención en salud, más a nivel comunitario. También estuvimos escuchando a las comunidades para entender qué es lo que necesitan en función de cómo van cambiando las necesidades de salud. Puede ser que las capacidades para atender, por ejemplo, las personas heridas de la búsqueda y rescate fueran suficientes hasta ahora, pero que se necesiten doblar las capacidades para atender a las personas enfermas crónicas que están sin tratamiento porque lo perdieron bajo los escombros, o para empezar a dar atención primaria en salud, que es indispensable, incluido el apoyo psicosocial para las personas que sufrieron y que todavía siguen sintiendo muy a flor de piel el dolor, la ansiedad, el susto después de los terremotos. Entonces, la respuesta es compleja porque varía en función de las necesidades que estemos hablando y del tipo del perfil de que estemos hablando. Lo cierto es que, como conversábamos en días anteriores, no hay posibilidad de hacer frente al desafío que tenemos por delante si no es con una gran apuesta internacional por apoyar la respuesta que tiene lugar a nivel local y con un esfuerzo y un compromiso que no se acabe en las próximas horas, sino que se extienda por los meses e incluso los años que estén por delante.
0: ¿Había visto una tragedia de esta magnitud alguna vez?
17: Todas las tragedias son únicas en su dimensión y son inmensas para quien las vive en primera persona. No compararlas pues podría ser injusto, incluso perverso. Pero sí es cierto que en este caso vemos una serie de complejidades que se suman, lo explicaban muy bien ustedes en los reportes que antecedieron mi participación. Había unas necesidades preexistentes en materia de salud, por ejemplo, de acceso a agua. El nivel de destrucción, la magnitud de la destrucción de los edificios que podemos apreciar en las imágenes es inmensa y escalofría viéndolo desde el aire, y cuando se está de frente a ese horror es indescriptible. Al mismo tiempo vemos, y esto también hace única esta experiencia desde mi punto de vista, una gran energía de la población, un gran deseo de cuidarse, de acompañarse, de ponerse al servicio de los procesos de ayuda humanitaria que están en este momento teniendo lugar. En el caso, por ejemplo, de Cruz Roja Venezolana, hay una avalancha de solicitudes para sumarse a los equipos de voluntariado, y sin duda eso logra que, o nos dice, nos da síntomas, señales de que hay con qué reconstruir, ¿no? Ese tejido social está ahí, listo para que desde fuera podamos darle el apoyo que es necesario estos primeros días y en los meses que están por venir.
0: ¿Cuánto lleva en Venezuela?
17: Desde el viernes. Los días pasan a veces lento, a veces rápido.
0: ¿Desde el día 3, ha dicho?
17: Sí, desde el viernes a media tarde, día 2:30.
0: ¿Y cuánto ha dormido desde entonces?
17: Pues dormimos poquito, pero sí es cierto que un principio importantísimo en estas circunstancias es el autocuidado. Procuramos que todos los equipos humanitarios que están prestando servicio, personas voluntarias, las mismas personas de la comunidad que participan en las tareas de rescate, porque se suman espontáneamente a muchos de esos esfuerzos, estén a salvo, no se pongan en riesgo, no se deshidraten, no sufran del calor. Está haciendo temperaturas extremas en la zona de La Guaira, porque sin esas personas, sin ese personal humanitario al servicio de la emergencia, pues no podríamos apoyarles.
0: ¿Hasta cuándo tenéis previsto quedaros? ¿Cuál va a ser de entrada la siguiente fase?
17: Ahora se abre una fase en los próximos meses en la que vamos a estar poniendo todos los esfuerzos en el cuidado de la población, como le decía, la salud, particularmente la salud mental, el tratamiento de enfermedades crónicas, los cuidados de la salud pública, la vigilancia epidemiológica, prevenir, ¿no? y reducir el riesgo. La detección temprana, ¿no? de los brotes es indispensable para que no tengamos una emergencia dentro de la emergencia. Eso nos llevará los próximos meses, al igual que colaborar con las tareas de pues, limpieza, remoción de escombros y acompañar a las familias en su duelo y en la reorganización, pues, de sus dinámicas para poder continuar y seguir adelante. En una fase, si no posterior, pues simultánea, también se estarán haciendo

esfuerzos importantísimos para que las familias, pues poco a poco, vayan recuperando los medios con los que generaban ingresos, porque esa es una parte fundamental de la respuesta.

0: protección o de acompañamiento especiales. Hemos visto niñas y niños que han perdido a sus familiares y que pues necesitan apoyos específicos, mujeres mayores, mujeres embarazadas que también necesitan un seguimiento especial. Entonces, cuando hablamos de esos números, ¿no?, grandes y vemos cuántas personas podrían ser afectadas, un poco la labor también de organismos como los nuestros es ir a hacer zoom in y ver con detalle que en esos números, pues no todas las personas son iguales ni tienen las mismas necesidades, sino que requieren acompañamientos específicos y que nosotros, pues como organización, pues podamos prestárselos.
1: Unos afectados que Naciones Unidas, recordemos, cifra en cerca de 7 millones de personas, que se dice rápido, pero claro, estamos hablando de 7 millones de historias detrás, cada una con sus condiciones, cada una con su situación. ¿Cómo ha visto a la población afectada? Decimos, describimos, por lo que nos cuentan, entre la impotencia y la desesperación ahora mismo.
0: Impotencia y frustración, sin duda. La gente necesita, quiere y tiene derecho a recibir la ayuda que necesita. Esas son emociones válidas, desde luego, en este momento. Hay también, como le decía, un deseo muy poderoso de sumarse a las tareas de apoyo, a poder acompañar los procesos, y eso es sin duda indispensable. La respuesta local es lo que hace que organizaciones como Cruz Roja, por ejemplo, puedan entender de manera muy distinta qué es lo que se necesita, porque no es que llegamos a los países, sino que es la propia gente que está en las comunidades, los voluntarios, las voluntarias que son parte de esas comunidades, las que nos ayudan a entender qué se necesita, cuál es la mejor manera de ofrecerlo, que también nos marcan la dirección desde su perspectiva y nos ayudan a alinear y adaptar pues todos los protocolos, todos los mecanismos que existen a nivel internacional para que esta sea una respuesta humanitaria que esté diseñada a la medida de lo que requiere el país.
1: Unos voluntarios, unos rescatistas que también están mostrando signos de agotamiento, como no podría ser de otro modo, y ahí también está Cruz Roja Internacional para ayudarles. Susana Arroyo, portavoz de Cruz Roja Internacional, mucha fuerza por todo lo que queda por delante y muchas gracias por atendernos aquí en el Canal 24 Horas.
0: Gracias a ustedes y a toda la solidaridad de España para Venezuela en este momento.

0: Alejandro Grimaldo ha fichado por el Atlético de Madrid y es el tercer jugador de España que cambia de equipo durante el Mundial. El lateral firma con el Atlético en el club rojiblanco hasta el próximo año 2030. ¿Qué tal? Buenas tardes. El Atlético buscaba un lateral zurdo y ya lo tiene un Grimaldo que hace un rato ha entrenado con la selección en Chattanooga por última vez, porque María Relaño, después de más de un mes y medio allí, tanto la selección como vosotros hacéis las maletas y os vais, ¿no?
1: ¿Qué tal, Fe? Un poquito menos, casi un mes. Hemos estado aquí en Chattanooga, pero como ha sido muy intenso, se ha hecho largo todavía. Esperemos que quede mucho Mundial por delante. Hemos escuchado a Alejandro Grimaldo sus primeras palabras como jugador del Atlético de Madrid. Él nos ha dicho varias cosas. Primero, era su sueño. Él quería venir a España, había hablado con su agente, le había dicho que quería ir a Madrid y que su primera opción era el Atlético de Madrid. Por lo que dos sueños cumplidos, el fichaje por el Atlético de Madrid y también este estar por primera vez en un Mundial. Nos ha dicho también que ha hablado con el Cholo, que le ha felicitado. Y brevemente os comento, en el entrenamiento de hoy, Nico y Jeremy han estado aparte y por otro lado, Víctor Muñoz se ha ido incorporando un poquito más al resto del grupo, pero todavía no ha hecho un entrenamiento entero. A las 6 de la tarde ponemos rumbo ya para Los Ángeles.
2: Voy a hablar un poco con él, no mucho, la verdad que me ha felicitado por unirme a la plantilla y nada, me ha deseado suerte en este Mundial. Mi objetivo era volver a España desde el

0: Principio de este mercado de verano, mi agente sabía dónde quería ir. Mi primer deseo era ir al Atlético. Estoy consiguiendo ese sueño y muy feliz de estar en Atlético de Madrid.
1: Austria tuvo ayer el día libre, algo inusual a 48 horas de un partido, pero su seleccionador, el alemán Ralf Rangnick, prefiere que los jugadores desconecten y lleguen descansados y con ganas al cruce con España. Entre las virtudes de la selección austriaca, su fútbol basado en la verticalidad, la intensidad y las transiciones rápidas, y con Alaba, el central del Real Madrid, como líder indiscutible del equipo.

0: Y vamos con el sorpresón del Mundial. Alemania ya había despertado muchas dudas durante este campeonato, pero caer ante Paraguay en la primera ronda ha sido una auténtica bomba. Además, lo hizo de una manera inédita, en los penaltis, algo que jamás había pasado en la historia de los Mundiales. El fallo de Tah hunde a Alemania en una crisis que dura desde el año 2014.
1: Es muy difícil para explicar, porque ahora es otra vez, como siento, como las otras dos veces cuando nosotros estábamos fuera. Es no Alemania desde 10 años antes y ahora es claro, es jodido, es muy difícil. Nosotros hemos controlado el partido, pero Paraguay tenía una ocasión en el primer tiempo y directamente gol. Y yo creo que para nosotros este es nuestro historia en mundiales.
2: 120 minutos y 12 lanzamientos desde el punto de penalti para doblegar a la cuatro veces campeona del mundo. Paraguay tiró de épica y de una lucha encomiable. Se adelantó contra pronóstico en el 41 con el gol de Enciso. Tras la reanudación empató Havers. La albirroja aguantó el asedio al que le sometió Alemania. 75% de posesión y 21 disparos a puerta frente a los 7 de Paraguay, que se atrincheró en defensa.
3: Una película de terror que te salían por todos lados los alemanes.
2: La eliminatoria fue una montaña rusa. Llega la prórroga y la polémica. En el 102, Tah logra batir a Gil. Los jugadores celebran un tanto que podría valer una clasificación. El VAR interviene. Anulado por hacer Antón la pantalla al portero. La primera vez que se aplica la ley anti-Arsenal. Llegan los penaltis y también el drama. Alemania nunca había perdido una tanda de penaltis. Orlando Gil para dos. A Havers y Watermark. Pero Neuer vuelve a igualar deteniendo otros dos. Alemania respira. Tah manda fuera al suyo. Y Canale desata la locura al transformar el definitivo. Los alemanes eliminados por tercer mundial consecutivo. Nagelsmann, a pesar de la devastación, no dimite.
4: Es keiner, der sich hier sitzt und sagt, ich trete jetzt zurück, nur weil wir ausgeschieden sind. Sondern wenn der DFB möchte, dass ich weitermache, dann mache ich auch weiter. Und wenn er das nicht möchte, dann darf er mir das sagen.
0: Y esta foto que se ve es al presidente de Paraguay, Santiago Peña, firmando el decreto de feriado, como dicen allí, fiesta nacional por la victoria de Paraguay, que se celebró, como se imaginan, durante toda la noche por las calles de Asunción. Y Marruecos lo ha vuelto a hacer, como contra España en el Mundial de Qatar, ha vuelto a salir victoriosa en los penaltis. El penalti definitivo lo anotó Saibari, el jugador en la órbita del Bayern, nacido en Tarrasa. Está siendo una de las figuras de Marruecos en este Mundial.
5: Bono mantuvo despierta su afición a más de 8.000 kilómetros de distancia para dejar que Saibari plantase a Marruecos en octavos por segundo mundial consecutivo y certificar la tercera eliminación seguida de los neerlandeses en una tanda de penaltis.
6: La diferencia que hay entre las equipos marroquíes es que, yo lo digo siempre, es que se batten por mucho otras cosas que solo el fútbol, o solo bien jugar, o solo ganar un match. Ils savent que derrière eux, il y a des millions de gens.
5: Ese empuje se topó en la primera parte con Verbruggen, que parecía infranqueable ante el dominio de los Leones del Aldas.

0: Incapaces de reflejarlo en el marcador. Laurent solo intimidaba a Bono desde lejos al tiempo que elevaba la tensión. Saibari, goleador en los tres partidos previos, no encontró portería como tampoco Achraf. Peligro constante por la banda derecha desde donde Marruecos atacó hasta en 35 ocasiones. Ese dominio se vino abajo en tan solo 9 segundos, los que tardó Países Bajos en llevar el balón hasta Cody Gakpo, que se aprovechó del rechace y adelantó a los suyos con un gol al que solo le siguió la emoción y el cariño de todo el equipo a los pocos días de anunciar la pérdida del hijo que esperaba junto con su pareja. La confianza llegaba a los de Koeman con acciones defensivas cruciales, hasta que en el minuto 91... Issa Diop empató con el tercer gol de Marruecos en los últimos 15 minutos de partido en este torneo. Verbruggen salvó a los suyos en una de las paradas del Mundial, en una prórroga en la que hubo más tensión que juego. Todo como preludio a una tanda de penaltis en la que ni el palo de Achraf impidió que Bono se luciera y que Saibari reservase el vuelo a Houston para continuar el sueño mundialista ante Canadá.
1: Euforia, celebraciones, una noche larga aquí en Marruecos tras lograr el pase a octavos de final venciendo a Países Bajos en ese partido de infarto. Una victoria en los penaltis tras forzar la prórroga en el minuto 91. Los dos porteros de las dos selecciones, los grandes protagonistas. El próximo rival en este Mundial para Marruecos en octavos de final va a ser Canadá. Marruecos aspira a llegar lejos en este Mundial. Como mínimo dice, quiere llegar a semifinales. Es el puesto que logró en Qatar dando la sorpresa. Ahora quiere confirmarse como una de las grandes selecciones del mundo.

0: Y en el Brasil-Japón tuvimos suspenso hasta el final. Los de Ancelotti tiraron de remontada en un último minuto gracias a un gol de Martinelli frente, eso sí, a una selección japonesa que se tiene que ir con la cabeza muy alta de este Mundial.
1: Japón no necesitó adornarse ni tirar caños. Se permitía defender con 10 jugadores en el área sin contemplaciones, pero también era capaz de montarse un rondo en campo rival. Vinicius marcado a cada paso, con dos jugadores si hacía falta. Los nipones, más intensos al principio, ganaban duelos y se anticipaban como sano en el gol que adelantó a los samuráis azules. Corta el pase y conduce el balón hasta la portería. Japón jugó como nunca, pero acabó, como siempre en los mundiales, entre lágrimas, aficionados y jugadores, troleados por la afición rival. Nunca han ganado una eliminatoria en una Copa del Mundo. El problema de Japón en Houston fue que todavía no somos lo suficientemente buenos, reconoció Kamada. A Ancelotti le funcionó su pizarra en el descanso. Lo pedía Marquinhos. Desmarcarse, moverse, buscar y crear espacios a la espalda de la defensa.
2: Sé perfectamente que las victorias son dos jugadores y las derrotas son solo entrenadores.
1: Y colgar balones laterales, receta sencilla y efectiva para superar el muro. Y ahí apareció la cabeza de Casemiro. Un gol que celebró también con rabia Vinicius. Esta vez, el 7 se quedó sin marcar, aunque estuvo a punto. Ese palo lo evitó. El mismo palo que luego en el 96 metió en la portería el balón a disparo de Martinelli, el que evitó la prórroga y metió a Brasil en octavos.
3: Brasil siempre fue así. A gente siempre luchó.
1: Siempre es así, Brasil siempre lucha, resumió Endrick. Un gol que celebraron en Houston todos los que llevaban la canariña y los que no la llevaban también. Y la colonia brasileña en el norte del Líbano. No fue el mejor partido de Brasil, no hubo juego bonito, pero siguen adelante.
0: Y en el barrio de Liberdade, en Sao Paulo, que alberga la mayor comunidad japonesa del mundo fuera de Japón, 2 millones... de japoneses disfrutaron del triunfo brasileño sobre precisamente los samuráis. También vibraron en las playas de Río, donde instalaron pantallas gigantes para seguir el partido. Y la victoria de Brasil ante Japón fue la emisión más vista del día en televisión, con más de 3 millones de espectadores de media, un 33,7% de SAR. La 1 volvió a ser cadena líder. Brasil ya está en octavos, lo mismo por lo que quieren luchar mañana Inglaterra y República Democrática del Congo en el partido de la 1 en Atlanta. Nos vamos a ir hasta allí.

0: Albert Hernández, ¿son los ingleses tan favoritos como parecen? ¿Qué tal?
1: ¿Qué tal? Buenas tardes. Pues sí, a priori Inglaterra es favorita clara en esta eliminatoria de 16avos contra la República Democrática del Congo, y es que los ingleses son uno de los aspirantes a ganar el torneo. Quieren hacer algo grande en un mundial después de caer en Qatar en cuartos de final. Aún así, ojo, porque ya ha habido sorpresas en este mundial, y enfrente tienen a una República Democrática del Congo que vuelve a un mundial después de 52 años de ausencia, que por primera vez en su historia ha pasado la fase de grupos. Recordemos, perdieron por la mínima con Colombia, empataron con Portugal y ganaron a Uzbekistán. En lo deportivo, Tuchel tiene a todos sus hombres disponibles, excepto Reece James y Kwanzaa, mientras que en el Congo, De Sabre tiene a todos sus futbolistas sanos.

0: Y a las 11 de la noche nos espera en la 1 un enorme partido de fútbol. Hay un puñado de delanteros en los dos equipos que son un espectáculo garantizado. Francia-Suecia.
1: Mbappé, Dembélé, Doué y Olise. Esas son las grandes amenazas de Francia en ataque en el partido ante Suecia. Además recupera Didier Deschamps a Saliba en el centro de la zaga y parece que Marcus Thuram es el que no podrá estar en el encuentro de hoy. En Suecia no podrá estar tampoco Isaac Yen, un futbolista importante en el centro de la zaga, y Lindelof probablemente tenga que bajar y atrasar su posición. Un partido que no se ha dado en la Copa del Mundo en toda la historia, este Francia-Suecia en 16avos de final.
2: Elefantes y vikingos. Nunca se han enfrentado, pero los datos favorecen a los nórdicos. Noruega solo ha perdido 2 de sus 19 partidos ante selecciones africanas. Eso sí, enfrente tendrá una Costa de Marfil que está haciendo su mejor papel en un mundial.
3: Va pas venir pour nous faire des cadeaux, il va pas venir pour nous regarder jouer, donc il va venir pour aller chercher sa qualification comme nous, donc il faudra être en mesure de répondre à ce combat.
2: Los de Solbakken llegan después de una derrota ante Francia, donde jugó con un equipo lleno de suplentes para reservar a sus estrellas pensando en este cruce. Hoy sí se espera un 11 de gala, liderado por un Haaland que ya se ha convertido en una de las grandes amenazas del campeonato.
4: Humøret er på topp, fysikken bør være på topp, mentalt virkelig sterke og gleder seg til å spille. Så.
2: 90 minutos, dos estilos muy diferentes y un único objetivo, seguir con vida en este mundo.
5: Bueno, Ecuador para mí es un gran equipo, la verdad. Creo que de los terceros que podían tocar, creo que es el de más nivel sin ninguna duda. Tienen muy buenos jugadores en toda la línea, es un equipo muy físico.
6: El Vasco es una persona de una trayectoria increíble, un gran entrenador. Sabemos que vamos a enfrentar un partido durísimo. México es una de las tres selecciones que sacó los 9 puntos. Habla de que vamos a enfrentar a una potencia.
5: Nosotros pues tenemos que demostrar lo que venimos haciendo en grupos, ¿no?
6: Sabemos que vamos a tener una adversidad extrema.
5: Todos juntos en la Teca en casa, pues vamos a por ello.

0: El Tribunal Supremo pone el foco en la regularización extraordinaria de migrantes aprobada por el Gobierno, duda de si podría entrar en conflicto con la normativa europea y estudia pedir la opinión del Tribunal de Justicia de la Unión Europea. Una resolución que ya ha reavivado el choque político entre Gobierno y oposición.
1: El Tribunal Supremo tiene la duda de si la regularización de migrantes impulsada por el Gobierno podría chocar con la normativa europea. Quiere escuchar primero a las partes antes de decidir si consulta a la justicia europea. El recurso lo presentaron los gobiernos autonómicos de Aragón y la Comunidad Valenciana.
2: Elevar una cuestión prejudicial y comprobar que ese proceso de regularización, que creo que por desgracia adolece de muchos problemas legales.
3: La Comunidad Autónoma Valenciana, que no está viendo acorde en ese proceso de regularización tal como estaba fent, en esa rapidez, ¿no? En esos ocultos.

0: que té sempre el govern d'Espanya.
1: És la primera vez que el alto tribunal consulta a las partes por esta ley, después de haber rechazado otros recursos contra la norma. El Ejecutivo pide tranquilidad a los solicitantes y defiende que la medida encaja plenamente en el marco europeo.
2: Espero y deseo, estoy convencido, que si es admitido el tema, cuestión que está por ver, evidentemente la orientación sea favorable a España.
3: Intentó paralizar con medidas cautelares y el Tribunal Supremo le dio un varapalo a la Comunidad de Madrid, a Vox.
4: No me preocupa en absoluto ninguna tarea que hagan los tribunales de nuestro país, que por favor, vuelvo a decirlo, dejemos que trabajen con serenidad.
1: Pero Feijóo interpreta el movimiento del Supremo como un aviso.
5: Ojo con la regularización que se está haciendo de los inmigrantes irregulares porque puede ir en contra del derecho europeo. ¿Por qué está haciendo exactamente lo contrario de lo que hacen todos los miembros de la Unión Europea?
1: Vox advierte de que la regularización afectaría a toda Europa.
6: Muchísimos organismos que no son precisamente simpatizantes de Vox están poniendo el grito en el cielo.
1: Por ahora, Bruselas evita pronunciarse. Y que hace meses ya recordó que la regularización es competencia de los Estados miembros, pero no puede afectar al resto de socios.
7: En el mes de enero, cuando el gobierno anunció la regularización, el comisario de Inmigración no cuestionó su legalidad. Dijo que es una competencia de cada Estado, que es responsabilidad de cada Estado el estatus que pueden tener las personas que residen de manera ilegal en un país. El Partido Popular y Vox han traído en varias ocasiones este debate aquí al Parlamento Europeo y el comisario de Inmigración ha incidido en que la regularización no puede afectar al resto de países. El Pacto de Inmigración y Asilo, que pone en común las normas de asilo y expulsión de inmigrantes, se aprobó hace 2 años y ha entrado en vigor este mes.
8: Ese proceso de regularización termina esta noche. Más de 1 millón de personas han entregado ya sus solicitudes en estos 2 meses y medio, pero todavía son pocos los que tienen una resolución favorable.
9: Eso es la respuesta de mi regularización.
10: No ha sido fácil dar con alguien que nos enseñara este papel. Mohamed salió de Marruecos por persecución política y trabaja en el campo en Huelva. El 12 de junio recibió la palabra mágica.
9: Favorable. Oh, qué alegría. Estoy bien, estoy trabajando muy tranquilo. Estoy pensando para viajar a mi familia.
10: Del 1 millón de solicitudes que se calcula que se han presentado, no llegan a la mitad las admitidas a trámite. La impaciencia se junta con las opciones de última hora.
11: Vienen aquí todos los días con duda, angustia, no llegar, todavía nos quedan expedientes por presentar porque no han llegado la documentación, el de los países de origen.
10: Marta ha presentado más de 100 solicitudes, entre ellas la de Carolina. Acompañamos el primer día, en abril. 2 meses y medio después, seguía sin noticias, perdiendo oportunidades de trabajo.
12: Me dicen, ya, sí, te hacemos el contrato, pero ya. Entonces, no me pueden hacer el contrato.
10: Hablamos en pasado porque hace apenas una hora Carolina nos ha enviado este vídeo.
13: Salió favorable lo de la resolución. Toca trabajar y ahora sí con derechos.
8: PP y Vox denuncian que el gobierno está inflando el censo electoral con la llamada ley de nietos. El Ejecutivo defiende que es una cuestión de justicia y dice que la derecha tiene miedo a perder las elecciones.
14: Los dos partidos de la oposición coinciden. Creen que el gobierno está fabricando votantes a través de la ley que concede la nacionalidad a los nietos de españoles exiliados.
5: Nosotros estamos denunciando es que hay ingeniería electoral con la ley de nietos, que esa ley se hace de forma unilateral por parte del gobierno, que se amplía el número de personas que tienen derecho a pasaporte mediante una instrucción de un ministerio, no por ley.
14: Alberto Núñez Feijóo evita hablar de pucherazo.
5: El pucherazo es una cosa y lo que estamos nosotros denunciando es otra.
14: Si lo hace Vox.
6: Nos lleva a una alteración brutal del censo y al riesgo de un auténtico pucherazo y a un golpe de Estado en diferido en las próximas elecciones que se celebren en España.
14: El presidente de la Xunta de Galicia defiende las nacionalizaciones si hay, afirma, un vínculo real con nuestro país.
15: Cuando se hacen con esta velocidad, relajando mucho los requisitos y aumentando tanto el número, vuelvo a decir lo que decía al principio, es para preocuparse.
14: Pedro Sánchez reivindica su política migratoria frente a la actitud de PP y Vox.
16: Alimentar el miedo, agitar discursos xenófobos que no resuelven ningún problema. Mientras otros, desgraciadamente, hacen política con la migración, nosotros hacemos política migratoria.
14: Las dos partes de la coalición están de acuerdo en que la oposición enciende el debate por miedo a perder las elecciones.
2: La derecha española tiene una tendencia a, cuando pierde, decir que ha habido fraude.
3: está engañando a la gente. Porque eso es mentira.
4: España es una democracia sólida, no hay pucherazos.
17: El señor Feijóo con estas afirmaciones lo que hace es colocarse en las tesis trumpistas.
14: Cerca de 2.400.000 personas han solicitado el pasaporte español en virtud de la Ley de Memoria Democrática. Se han aprobado más de 500.000 de expedientes hasta marzo y hay registrados unos 300.000 ciudadanos. El plazo de solicitudes terminó el pasado octubre.
8: El juicio de la Kitchen, que afecta al gobierno de Rajoy, encara su recta final. La Fiscalía Anticorrupción considera probado que el Ministerio del Interior montó un operativo criminal para boicotear la investigación de la Gürtel y que al frente estaba el exministro del PP, Jorge Fernández Díaz.
18: El fiscal lo tiene claro. La Kitchen fue un operativo parapolicial y, por tanto, ilegal, que no reportaba a la UDEF ni al juez que investigaba la Gürtel.
19: La finalidad, si se nos permite, bastarda, si se nos permite, delictiva de todo el operativo. Nada tenía que ver con la investigación del caso Gürtel, sino todo lo contrario. Estaba dirigido a obtener información y documentación que pudiera resultar comprometedora para el Partido Popular.
18: Y queda demostrada, añade, la participación del entonces ministro del Interior, Jorge Fernández Díaz, por los mensajes con su número 2, Francisco Martínez, y por las agendas de Villarejo.
19: También se ha quedado acreditado en el plenario el control o manejo por parte de Jorge Fernández Díaz, identificado en las agendas o diarios del acusado José Manuel Villarejo como número 1.
18: Por eso mantiene su petición de 15 años de cárcel para Fernández Díaz y para Martínez y de 19 para Villarejo, por ser el que custodiaba y guiaba al topo en la familia Bárcenas, su chofer Sergio Ríos.
8: El Parlamento de Andalucía volverá a votar el próximo jueves la investidura de Juanma Moreno como presidente de la Junta después de que esta tarde, en la primera votación, no haya logrado Verónica Chumillas los votos necesarios.
20: Sí, así es, necesitaba una mayoría absoluta, 55 votos, y no los ha conseguido porque, tal y como había anunciado Vox, ha votado no. Así que en esta primera votación, Juanma Moreno no ha salido presidente de la Junta de Andalucía. La siguiente votación, como decía, y será el jueves a las 7 de la tarde. Y para que esa votación saliese adelante, ahí Moreno solo necesitaría una mayoría simple. Así que bastaría con la abstención de Vox. Pero, de momento, esa negociación PP-Vox sigue en marcha. Ambas formaciones dicen que están trabajando, pero que de momento no hay acuerdo. A la salida, de hecho, Manuel Gavira, el líder de Vox, decía que quedan horas, que quedan días para negociar, y en el entorno del PP también insisten en que se está trabajando en esa línea de intentar una negociación. Una negociación PP y Vox de la que no conocemos ningún detalle. No se ha hablado de eso hoy en el Parlamento, tampoco en la sesión de esta tarde, que ha sido especialmente bronca en el enfrentamiento PP-PSOE, sobre todo a costa de la corrupción y de la crisis del cribado del cáncer de mama. Pero como decimos, la noticia de la tarde es que Juanma Moreno en primera votación no ha salido investido presidente de la Junta de Andalucía.
8: Gracias, Verónica. Y de Sevilla nos vamos en directo a la provincia de Málaga porque la Guardia Civil continúa con el registro del Ayuntamiento de Frigiliana. Se investigan dos posibles delitos. ¿Lo que sabemos?
21: Pues lo último es que siguen estas pesquisas aquí en este ayuntamiento por parte de agentes de la Guardia Civil de Málaga, que incluso han tenido que hacer relevos porque está siendo todo muy largo. Dicen que tienen previsto trabajar incluso porque está siendo todo muy largo. Dicen que tienen previsto trabajar incluso por la noche y hasta mañana. También dentro del ayuntamiento siguen algunos funcionarios que están ayudando a conseguir esas pruebas, varios concejales y el propio alcalde socialista. Además de este registro en el ayuntamiento, vamos a recordar que durante el día de hoy también se han hecho otros en varias dependencias municipales, en negocios del municipio y en domicilios particulares. Por tanto, la investigación sigue en curso y no ha trascendido más información, como por ejemplo, si pueda haber detenidos y la identidad de las personas investigadas.
8: La pareja de la presidenta de la Comunidad de Madrid, Alberto González Amador, ha declarado como testigo en la causa que investiga al jefe de gabinete de Ayuso, a Miguel Ángel Rodríguez, por revelación de secretos. González Amador ha ratificado la versión de Rodríguez en los 15 minutos que ha durado su declaración. Asegura que la foto de los periodistas de El País se la mandó un vecino enfadado y que él se la reenvió a Miguel Ángel Rodríguez porque es amigo suyo y porque es el jefe de seguridad de la presidenta madrileña. Y tras las medidas cautelares impuestas por el juez Peinado, entre ellas la retirada de pasaporte, Begoña Gómez pide autorización para poder viajar a la cumbre de la OTAN en Turquía y a la graduación de su hija en Londres. Argumenta que durante todo el viaje estará acompañada por el dispositivo de seguridad de la presidencia, por lo que considera garantizada su localización. Hoy los periodistas le han preguntado al juez, pero no ha contestado. Y en este punto nos vamos en directo a Martorell, en Barcelona, donde hoy ha sido una jornada de declaraciones judiciales por el caso Andic. Por la mañana han declarado ante el juez la terapeuta de la familia y los excursionistas que encontraron a Jonathan Andic, el principal acusado. Ana Lladó, la viuda del fundador de Mango, ha terminado de declarar hace unos instantes.
0: Sí, la viuda del fundador de Mango ha declarado durante aproximadamente 2 horas, ha salido del juzgado sobre las 7:20, la última en salir tras esas 2 horas de declaración. Recordemos, la primera persona a la que llamó Jonathan Andic tras la caída de su padre. Y por lo que sabemos, la jueza le ha pedido el volcado de su teléfono para tener más información. También, como comentabais, ha declarado esta mañana la terapeuta de la familia. En este caso, ha respondido a todas las preguntas. Recordemos que no es colegiada, ha dado pues todos los detalles respondiendo a todas las preguntas tras pues preguntarle la jueza y los diferentes cuestionamientos que le han hecho durante esta declaración. Recordemos que la terapeuta, pues hemos de saber su papel, si su influencia también es clave para conocer más detalles de la relación entre padre e hijo, entre Jonathan e Isaac Andic. Que en este caso, y por otro lado, también han declarado 2 excursionistas con los que se encontró Jonathan Andic tras la caída de su padre. A ellos también la jueza les ha reclamado el volcado de su teléfono. Los excursionistas han explicado que se encontraron a Jonathan muy afectado, en estado de shock, y sobre el camino han dicho que es un camino que no es complicado, pero que si una persona pierde el equilibrio se puede llegar a caer.
1: Cuando la jueza hablaba de posibles terceras personas implicadas en la muerte de Isaac Andic, se refería a ella.
22: Julia, vas a cogerte el secreto profesional.
1: La psicoanalista trató a Jonathan e Isaac Andic antes de morir. La jueza quiere saber qué influencia ejercía entre ellos. De hecho, ella fue la que recomendó al fundador de Mango que le diera la herencia en vida para evitar problemas. También si el acusado estaba obsesionado con el dinero y si la relación entre padre e hijo era tan mala como apuntan algunos mensajes, donde se habla de odio, rencor, incluso de muerte. Y averiguar si sabe cómo se gestó aquella excursión. Stephanie Nud, la viuda de Isaac Andic, también ha sido citada. Su testimonio es importante porque fue quien destapó ante los Mossos la mala relación entre padre e hijo y la primera persona a quien llamó Jonathan antes de contactar con el SEM.
23: Mi padre se ha caído. Estamos en Coibató.
1: Los excursionistas, los primeros que auxiliaron a Jonathan, han declarado que lo encontraron en estado de shock.
8: Incendio en Zaragoza, en el municipio de Leciñena, un incendio forestal en el que ya hay varios medios trabajando. Carmen Ruiz, ¿se sabe ya el origen del fuego?
24: Pues sí, nos lo acaban de comentar en el puesto de mando avanzado. La vicepresidenta del Gobierno de Aragón ha asegurado que todo apunta que se trata de la chispa de una cosechadora, la causa que ha provocado este incendio en Leciñena, muy cerca de la Sierra de Alcubierre, que ya ha quemado entre 400 y 500 hectáreas de monte bajo, matorral y tierra de cultivo. En este fuego están trabajando medios del Gobierno de Aragón, del Ministerio de Transición Ecológica, y también se ha movilizado a la unidad militar de emergencia. Recordamos que hace menos de una semana, se declaraba un incendio que llegó a calcinar 2.500 hectáreas también en Aragón, en la localidad de Tamarite de Litera.
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8: Gracias. La huella del modernismo en Castilla y León va mucho más allá de la figura de Gaudí, quien cumpliría este 2026 174 años. Un ejemplo de ello lo encontramos en Zamora, que figura desde el 2009 en la Ruta Europea de Ciudades Características de este estilo arquitectónico.
7: El germen del modernismo en Zamora tiene nombre y apellido.
9: Un arquitecto catalán llamado Francesc Ferriol, de la Escuela de Gaudí, que trae el modernismo de Barcelona porque viene a ser el arquitecto municipal en Zamora entre 1908 y el 16.
7: Ferriol se encuentra en la ciudad con una burguesía que ha hecho fortuna con la industria harinera. Rápidamente se descubre como un arquitecto audaz y valiente que rompe con las normas establecidas, decidido a dejar su marca en el paisaje urbano.
9: Pero como viene a ser el arquitecto municipal, se pasa la normativa por donde le da la gana y hace un edificio de 5 plantas que estaba prohibido, que es la casa de Faustina Leirado. Se está rompiendo arriba un poquito la arquitectura de la calle, pero la manera de darle empaque al edificio. El edificio es estrechito, o tiraba para arriba o no se lucía.
7: 13 de los 18 edificios que forman parte de la ruta del modernismo en la ciudad llevan su firma. Su figura sirvió para atraer talento. Sin él no se podría hablar de las obras de otros arquitectos como Miguel Mateti Caloma o Gregorio Pérez Arribas. Juntos concibieron una idea diferente de Zamora.
9: Varios elementos en la construcción, que es el ladrillo, la forja y la cerámica. Por eso veréis unas balconadas de forja maravillosamente labradas y trabajadas. Esa cerámica que se trajo probablemente de talleres del gran Daniel de Zuluaga en Segovia, pues es un elemento modernista clave.
7: Visionarios que en una ciudad de alma románica escondieron un corazón modernista.
10: La ermita de la Virgen de Carrión en Alburquerque se está deteriorando. El problema principal viene del tejado.
11: Llega y dice, hay una gotera, se nos está mojando la pared, la escalera que sube al camerín. Dios mío, y cada vez más.
10: Urge una obra para renovarlo, pero la hermandad no puede afrontar el coste y lanza una campaña de micromecenazgo.
12: Que todo el mundo, con un precio simbólico de 5 euros, pueda adquirir una teja que está geolocalizada dentro de la cubierta.
10: Una forma de mantener la casa de su patrona y al mismo tiempo implicar a los fieles para que la sientan más suya.
11: Ya llevamos 3 años con el proyecto.
13: Hemos tenido que madurar la idea, hemos tenido que conseguir que un arquitecto nos hiciera los planos para dividir el tejado en sectores.
10: Y llegará un punto crítico en el que la reparación no puede esperar más. Sustituirán todas las cubiertas con 8.000 nuevas tejas, todo para preservar este edificio del siglo XVIII.
12: Las primeras referencias de este templo es en la Edad Media, es cuando aparece por primera vez el milagro. Esta virgen tenía mucha devoción en Portugal.
10: La visita de los fieles del otro lado de la raya propició la incorporación de una plaza de toros. Y es que el recinto se llena de actos lúdicos en el preludio de la romería de la Virgen de Carrión, que se celebra cada 7 de septiembre. Para contribuir con la campaña solo hay que ponerse en contacto con la hermandad de la patrona de Alburquerque.
26: El resultado de la votación es el siguiente: 109 votos emitidos, voto a favor 53, voto en contra 56. Al no haberse obtenido la mayoría absoluta, debe entenderse que esta Cámara no ha otorgado su confianza al candidato en esta primera votación.
8: En el Parlamento de Andalucía, lo esperado, Juanma Moreno no ha logrado la mayoría necesaria para ser investido presidente de la Junta. Ante la ausencia de un acuerdo con Vox, el partido de Abascal ha votado en contra. La segunda votación será en 48 horas, el jueves, y el candidato del PP será investido si consigue más síes que noes, una mayoría simple. 6 días después del doble terremoto en Venezuela, siguen buscando supervivientes entre los escombros. El tiempo corre en contra, pero no se pierde la esperanza. Unas tareas en las que siguen participando los efectivos de la UME. Son ya 1.943 los muertos, entre ellos 19 españoles. Hay más de 5.000 heridos y faltan medios para atenderlos. Las morgues en Venezuela están desbordadas. Tienen un doble reto: identificar los cuerpos y evitar que la situación derive en un problema sanitario. Algunos crematorios están prestando servicios gratuitos y las funerarias están donando féretros. El Supremo estudia si el proceso de regularización de migrantes choca con la justicia europea. Es la respuesta a dos recursos presentados por Aragón y la Comunidad Valenciana. Feijóo denuncia que el gobierno hace ingeniería electoral, dice, con la llamada

0: Ley de nietos. Vox pide eliminar el voto por correo desde el extranjero. Y Sánchez les acusa de hacer política con la migración.
1: Voy a entrevistas para buscar ya un trabajo donde me puedan hacer el contrato.
0: Carolina ha conseguido hoy mismo sus papeles en ese proceso que termina esta noche. Se han recibido más de 1 millón de solicitudes, pero pocas se han resuelto todavía. El Supremo de Estados Unidos tumba el decreto de Donald Trump que limitaba la ciudadanía por nacimiento a hijos de inmigrantes irregulares. El alto tribunal establece que no se puede ir contra un derecho consagrado en el Constitucional por el que es estadounidense el que nace en ese país.
2: Hoy el calor es protagonista con altas temperaturas, especialmente en el centro y sobre todo en el suroeste peninsular, con cifras que han superado los 40 grados en áreas de Extremadura o en el interior de Andalucía. En cuanto al estado del cielo, algún chubasco o algún amago tormentoso en la Ibérica turolense, puntos del Pirineo catalán y también las nubes bajas que dejan precipitaciones de carácter muy débil durante la tarde en puntos del Principado de Asturias. Para mañana las condiciones serán más o menos similares, con un ambiente estable y soleado, como mucho con algunos intervalos de nubes altas y eso sí, en zonas montañosas durante la tarde encontraremos algún chubasco tormentoso y nubes bajas en las costas del Cantábrico.
0: ¿Qué tal? Muy buenas tardes. El Parlamento de Andalucía volverá a votar el próximo jueves la investidura de Juanma Moreno como presidente de la Junta después de que esta tarde, en la primera votación, no haya logrado Verónica Chumillas los votos necesarios.
3: Sí, así es. Necesitaba una mayoría absoluta de 55 votos. Vox anunciaba que iba a votar no y con ese no, Juanma Moreno no sale investido presidente de la Junta en esta primera votación. Según el reglamento, la siguiente votación debe ser en 48 horas, así que ese pleno ya se ha fijado para el jueves a las 7 de la tarde y ahí simplemente se produciría esa votación en la que, como decís, Juanma Moreno solo necesitaría una mayoría simple, más si es que no es y bastaría con la abstención de Vox. Sigue esa negociación, PP Vox, de la que conocemos pocos detalles. Ambos partidos se han emplazado a seguir hablando. A la salida, decía Vox, quedan horas, quedan días para negociar. Por parte del PP también apelaban al diálogo y a esas negociaciones discretas. Por cierto, que el PSOE a la salida también afeaba que no se haya hablado nada de ese pacto, que no se conozca cuál es la negociación que están teniendo el PP y Vox, aunque Vox sí decía esta mañana que aplicaría, que querría unas políticas similares a las que ya se han acordado en otras comunidades autónomas. Pero, como decimos, no ha habido sorpresa en el Parlamento andaluz. Vox ha votado no. Primera votación de Juanma Moreno a la investidura presidente de la Junta de Andalucía. No ha salido investido. Voto a favor, 53.
4: Voto en contra, 53. Buena voluntad, ganas de trabajar y ganas de intentar que se den las condiciones para poder llegar a un acuerdo. Ya está, es que no ha pasado nada. Hay tiempo, hay día, hay mañana y está pasado. O sea que, así que bien. Bueno, ya veremos. Si hay voluntad por todos, pues se llegará y si no, pues nada.
5: Vestidura fake es un fraude, pero es un fraude porque aquí no hemos hablado del acuerdo que va a permitir la investidura de Moreno Bonilla. Que ya se ha caído la marca Juanma Moreno, ya estamos ante un miembro más del Partido Popular que lo que está haciendo es llegar a un acuerdo al menor coste posible.
0: El Tribunal Supremo pone el foco en la regularización extraordinaria de migrantes probada por el Gobierno. Duda de si podría entrar en conflicto con la normativa comunitaria y estudia pedir la opinión del Tribunal de Justicia de la Unión Europea. La resolución ya ha reavivado el choque político entre Gobierno y oposición.
6: El Tribunal Supremo tiene la duda de si la regularización de migrantes impulsada por el Gobierno podría chocar con la normativa europea. Quiere escuchar primero a las partes antes de decidir si consulta a la justicia europea. El recurso lo presentaron los gobiernos autonómicos de Aragón y la Comunidad Valenciana.
7: Elevar una cuestión prejudicial y comprobar que ese proceso de regularización, que creo que por desgracia adolece de muchos problemas legales.
8: La Comunidad Autónoma Valenciana, que no está viendo acuerdo en ese proceso de regularización tal como estaba fent-se, en esa rapidez, ¿no? Y en esos ocultismos que tiene siempre el gobierno de España.
6: Es la primera vez que el alto tribunal consulta a las partes por esta ley, después de haber rechazado otros recursos contra la norma. El Ejecutivo pide tranquilidad a los solicitantes y defiende que la medida encaja plenamente en el marco europeo.
9: Espero y deseo, estoy convencido, que si es admitido el tema, cuestión que está por ver, evidentemente la orientación sea favorable a España.
10: Intentó paralizar con medidas cautelares y el Tribunal Supremo le dio un varapalo a la Comunidad de Madrid, a Vox.
11: No me preocupa en absoluto ninguna tarea que hagan los tribunales de nuestro país, que por favor, vuelvo a decirlo, dejemos que trabajen con serenidad.
6: Pero Feijóo interpreta el movimiento del Supremo como un aviso.
12: Ojo con la regularización que se está haciendo de los inmigrantes irregulares porque puede ir en contra del derecho europeo. ¿Por qué está haciendo exactamente lo contrario de lo que hacen todos los miembros de la Unión Europea?
6: Vox advierte de que la regularización afectaría a toda Europa.
13: Muchísimos organismos que no son precisamente simpatizantes de Vox están poniendo el grito en el cielo.
6: Por ahora, Bruselas evita pronunciarse. Que hace meses ya recordó que la regularización es competencia de los Estados miembros, pero no puede afectar al resto de socios.
14: En el mes de enero, cuando el Gobierno anunció la regularización, el comisario de Inmigración no cuestionó su legalidad. Dijo que es una competencia de cada Estado, que es responsabilidad de cada Estado el estatus que pueden tener las personas que residen de manera ilegal en un país. El Partido Popular y Vox han traído en varias ocasiones este debate aquí al Parlamento Europeo y el comisario de Inmigración ha incidido en que la regularización no puede afectar al resto de países. El Pacto de Inmigración y Asilo, que pone en común las normas de asilo y expulsión de inmigrantes, se aprobó hace 2 años y ha entrado en vigor este mes.
0: Ese proceso de regularización termina esta noche. Más de 1 millón de personas han entregado ya sus solicitudes en estos 2 meses y medio, pero todavía son pocos los que tienen una resolución favorable.
15: Eso es la respuesta de mi regularización.
16: No ha sido fácil dar con alguien que nos enseñara este papel. Mohamed salió de Marruecos por persecución política y trabaja en el campo en Huelva. El 12 de junio recibió la palabra mágica.
15: Favorable. Oh, qué alegría. Estoy bien, estoy trabajando muy tranquilo. Estoy pensando para viajar a mi familia.
16: Del 1 millón de solicitudes que se calcula que se han presentado, no llegan a la mitad las admitidas a trámite. La impaciencia se junta con las opciones de última hora.
17: Vienen aquí todos los días con dudas, angustia, el no llegar, todavía nos quedan expedientes por presentar porque no han llegado la documentación de los países de origen.
16: Marta ha presentado más de 100 solicitudes, entre ellas la de Carolina. Acompañamos el primer día, en abril. 2 meses y medio después, seguía sin noticias, perdiendo oportunidades de trabajo.
18: Me dicen ya, sí. Te hacemos el contrato, pero ya. Entonces, no me pueden hacer el contrato.
16: Hablamos en pasado porque hace apenas una hora Carolina nos ha enviado este video.
19: Salió favorable lo de la resolución. Toca trabajar y ahora sí con derechos.
0: PP y Vox denuncian que el gobierno está inflando el censo electoral con la llamada ley de nietos. Los de Abascal dan un paso más y piden eliminar el voto por correo en el extranjero. El Ejecutivo defiende que es una cuestión de justicia y dice que la derecha tiene miedo a perder las elecciones.
20: Los dos partidos de la oposición coinciden. Creen que el gobierno está fabricando votantes a través de la ley que concede la nacionalidad a los nietos de españoles exiliados.
21: Nosotros estamos denunciando es que hay ingeniería electoral con la ley de nietos, que esa ley se hace de forma unilateral por parte del gobierno, que se amplía el número de personas que tienen derecho a pasaporte mediante una instrucción de un ministerio, no por ley.
20: Alberto Núñez Feijóo evita hablar de pucherazo.
21: El pucherazo es una cosa y lo que estamos nosotros denunciando es otra.
20: Si lo hace Vox.
13: Nos lleva a una alteración brutal del censo y al riesgo de un auténtico pucherazo y a un golpe de Estado en diferido en las próximas elecciones que se celebren en España.
20: El presidente de la Xunta de Galicia defiende las nacionalizaciones si hay, afirma, un vínculo real con nuestro país.
22: Cuando se hacen con esta velocidad, relajando mucho los requisitos y aumentando tanto el número, vuelvo a decir lo que decía al principio, es para preocuparse.
20: Pedro Sánchez reivindica su política migratoria frente a la actitud de PP y Vox.
23: Alimentar el miedo, agitar discursos xenófobos que no resuelven ningún problema. Mientras otros, desgraciadamente, hacen política con la migración, nosotros hacemos política migratoria.
20: Las dos partes de la coalición están de acuerdo en que la oposición enciende el debate por miedo a perder las elecciones.
9: La derecha española tiene una tendencia a, cuando pierde, decir que ha habido fraude.
10: Está engañando a la gente. Porque eso es mentira.
11: España es una democracia sólida. No hay pucherazos.
24: El señor Feijóo, con estas afirmaciones, lo que hace es colocarse en las tesis trumpistas.
20: Cerca de 2.400.000 personas han solicitado el pasaporte español en virtud de la Ley de Memoria Democrática. Se han aprobado más de medio millón de expedientes hasta

0: marzo y hay registrados unos 300.000 ciudadanos. El plazo de solicitudes terminó el pasado octubre.
1: El juicio de la Kitchen, que afecta al gobierno de Rajoy, encara su recta final. La Fiscalía Anticorrupción considera probado que el Ministerio del Interior montó un operativo criminal para boicotear la investigación de la Gürtel y que al frente estaba el exministro del PP, Jorge Fernández Díaz.
2: El fiscal lo tiene claro. La Kitchen fue un operativo parapolicial y, por tanto, ilegal, que no reportaba a la UDEF ni al juez que investigaba la Gürtel.
3: La finalidad, si se nos permite, bastarda, si se nos permite, delictiva de todo el operativo. Nada tenía que ver con la investigación del caso Gürtel, sino todo lo contrario. Estaba dirigido a obtener información y documentación que pudiera resultar comprometedora para el Partido Popular.
2: Y queda demostrada, añade, la participación del entonces ministro del Interior, Jorge Fernández Díaz, por los mensajes con su número 2, Francisco Martínez, y por las agendas de Villarejo.
3: También se ha quedado acreditado en el plenario el control o manejo por parte de Jorge Fernández Díaz, identificado en las agendas o diarios del acusado José Manuel Villarejo como número 1.
2: Por eso mantiene su petición de 15 años de cárcel para Fernández Díaz y para Martínez, y de 19 para Villarejo, por ser el que custodiaba y guiaba al topo en la familia Bárcenas, su chofer, Sergio Ríos.
1: El ministro del Interior defiende que no conocía los encuentros entre Leire Díez, la llamada fontanera del PSOE, y la directora de la Guardia Civil. Marlaska niega que en esos encuentros se hablase de una trama contra la Guardia Civil o contra la UCO.
4: ¿Su ministerio es un ministerio limpio?
5: Mi ministerio es un ministerio limpio.
4: ¿Seguro?
5: Seguro.
4: También lo decía Fernández Díaz.
5: Espero que no me compare a mí con el señor Fernández Díaz y salvaguardando la presunción de inocencia.
6: Aquí aparecen las tres.
5: ¿Se da cuenta que usted se está quedando en los márgenes, que a usted le cuesta mucho entrar
6: los márgenes
5: al fondo
6: de, la verdad,
5: de las cuestiones?
6: De la verdad.
5: Al fondo de la cuestión. Y el fondo de la cuestión es que no ha existido ninguna reunión de la directora de la Guardia Civil con Leire Díaz relativa a la trama. Me gustaría que ustedes me aporten una mínima documental de la cual inferir que alguna de esas reuniones consta que se habló de la trama.
1: La Guardia Civil continúa con el registro del Ayuntamiento de Frigiliana, en Málaga. Se investigan dos posibles delitos de prevaricación y malversación de fondos públicos. Ana Correa, ¿cuál es la última hora?
7: Pues mirad, aquí seguimos muy pendientes de cualquier movimiento en este ayuntamiento, como has dicho, en el que dentro siguen agentes de la Guardia Civil de Málaga, intentando buscar cualquier prueba que ayude en esos dos posibles delitos. Nos ha contado durante el día de hoy que les vale pues cualquier documento en papel, carpetas en los ordenadores, archivos en los móviles requisados, y que es un trabajo muy minucioso y que a veces pues tienen que ir comparando la información que van buscando. Contaros también que durante el día de hoy se han realizado otros registros en otras dependencias municipales, en un negocio del municipio y también en domicilios particulares. La investigación sigue en curso y no se sabe todavía si va a haber detenidos o la identidad concreta de las personas investigadas.
1: La pareja de la presidenta de la Comunidad de Madrid, Alberto González Amador, ha declarado como testigo en la causa que investiga al jefe de gabinete de Ayuso, a Miguel Ángel Rodríguez, por revelación de secretos. González Amador ha ratificado la versión de Rodríguez en los 15 minutos que ha durado la declaración. Asegura que la foto de los periodistas del País se la mandó un vecino enfadado y que él se la reenvió a Miguel Ángel Rodríguez porque es amigo suyo y porque es el jefe de seguridad de la presidenta madrileña. Y tras las medidas cautelares impuestas por el juez Peinado, entre ellas la retirada de pasaporte a Begoña Gómez, la esposa del presidente Sánchez pide autorización para poder viajar a la cumbre de la OTAN en Turquía y a la graduación de su hija en Londres. Argumenta que durante todo el viaje estará acompañada por el dispositivo de seguridad de la presidencia, por lo que considera garantizada su localización. Hoy los periodistas le han preguntado al juez, pero no ha contestado. Thank you. Venezuela sigue sacando cuerpos de entre los escombros y hay más de 1.900 fallecidos, pero podrían ser más cuando las máquinas empiecen a retirar los restos de los edificios derrumbados. De momento todavía se buscan supervivientes y aunque parezca imposible, siguen sacando a gente viva.
8: ¡Alto, alto! Es la frase que todos quieren escuchar 6 días después de los terremotos. Todavía buscan un soplo de vida bajo los escombros en el estado de La Guaira, epicentro de la catástrofe. La resiliencia humana no deja de sorprender. Han localizado vivo al vigilante que quedó atrapado el día de los terremotos en el sótano del edificio. Han tardado horas en llegar hasta él, su esposa comentaba.
9: He hablado, ya le dieron agua, dice que no tiene ningún golpe, ninguna herida.
8: Rescatistas jordanos detectaban vida en sus cámaras térmicas, la de un niño que parece dormido 6 días después de quedar atrapado. Bomberos ecuatorianos rescataban 5 días después de los sismos a este niño de 12 años. A este bebé y a su madre los salvaron 3 días después de la catástrofe. Puede que todos celebren 2 cumpleaños. Los milagros tienen fecha de caducidad. La esposa de Carlos, Mariana Rosa, de 64 años, y el electricista que reparaba la caldera en su domicilio, murieron atrapados bajo un bloque de hormigón. Miembros de la Unidad Militar de Emergencias de España inspeccionaban este martes un aparcamiento derrumbado para detectar cualquier señal de vida. No ha habido suerte. Estos 2 perritos han sido afortunados, han sobrevivido al desastre.
10: Completo.
8: La presidenta interina Delcy Rodríguez ha publicado este vídeo con imágenes de los rescatados con vida.
11: 6 días después del doble terremoto, la indignación sigue entre los venezolanos.
12: Debemos contar lo más pronto posible con el apoyo de extranjeros que tienen la maquinaria y tienen la tecnología para esto, porque sabemos y entendemos que el gobierno venezolano no está en capacidad para eso.
11: Hay hospitales que han quedado destrozados, como este en Caracas. Los que han logrado mantenerse en pie están desbordados, por eso se improvisan centros médicos en plena calle.
13: El personal médico ha hecho todo lo que está en sus manos, con lo poco que se tiene y con lo que honestamente el pueblo como tal ha proveído.
11: En las calles, plazas y parques se llenan de familias que improvisan refugios temporales.
14: Muchos perdimos nuestras casas, fue una situación que tú cierras los ojos y no quisieras volver a repetir.
11: La presidenta del gobierno interino, Delcy Rodríguez, intenta callar las críticas anunciando nuevas viviendas antes de que finalice el año. Informes satelitales como el de la NASA elevan la cifra de infraestructuras afectadas a más de 58.000. Desde la oposición, la líder María Corina Machado acusa a la administración venezolana de cerrar el espacio aéreo para impedir su regreso. Mientras el país sigue tratando de recomponerse de la peor catástrofe de su historia, aunque tardará mucho tiempo.
1: El Supremo de Estados Unidos da una de cal y otra de arena a Donald Trump. Tumba su decreto para limitar la nacionalidad por nacimiento y, por otro lado, avala vetar a los deportistas trans. Una decisión que el presidente de Estados Unidos ya ha celebrado.
7: En el último día de decisiones de este curso judicial, el Tribunal Supremo de Estados Unidos ha dejado varios fallos de enorme carga política y social. Por un lado, los jueces han frenado uno de los pilares de la agenda migratoria de Donald Trump, su intento de limitar la ciudadanía por nacimiento. El Supremo mantiene así la interpretación histórica de la Constitución estadounidense. Quien nace en territorio de Estados Unidos es ciudadano, con excepciones muy limitadas, como por ejemplo los hijos de diplomáticos extranjeros. Trump había intentado cambiar esa lectura por decreto para excluir a los hijos de inmigrantes sin papeles o de personas con visados temporales, pero los jueces consideran que la Casa Blanca no puede restringir por sí sola un derecho recogido en la 14ª enmienda. Pero al mismo tiempo, el Supremo ha avalado las leyes que prohíben a las niñas y adolescentes trans competir en equipos deportivos femeninos escolares. La mayoría conservadora considera que esos vetos no vulneran la Constitución y el Tribunal también entiende que no violan la ley federal contra la discriminación por sexo en la educación. Son 2 fallos distintos, pero los 2 golpean de lleno en algunas de las grandes guerras culturales de Estados Unidos: inmigración, identidad, derechos civiles y poder de los estados. Trump pierde hoy una batalla clave sobre ciudadanía, pero el movimiento conservador gana otra muy importante en materia de derechos trans.
1: Sudáfrica vive una jornada de máxima tensión. Miles de personas han salido a la calle en varias ciudades para exigir la expulsión de inmigrantes irregulares. Unas protestas que mezclan frustración social y un fuerte discurso xenófobo y que han obligado a desplegar a las fuerzas de seguridad para evitar nuevos ataques.
11: protestas multitudinarias en ciudades como Johannesburgo y Durban, que llevaban semanas gestándose. Se manifiestan contra la inmigración ilegal. Dicen que la cuenta atrás ha terminado. Los extranjeros nos están quitando el trabajo aunque estén aquí ilegalmente. Les hemos dado hasta el día 30 para que se vayan, explica este manifestante.

0: Un discurso que gana fuerza en un país donde uno de cada tres ciudadanos está en el paro. La policía ha desplegado miles de agentes y el ejército permanece en alerta. Ya hay detenidos por saqueos y disturbios. El presidente Cyril Ramaphosa llama a la calma en un comunicado en el que pide que no se recurra a la violencia. Las protestas no son un episodio aislado. Desde abril, al menos 5 personas han muerto en ataques xenófobos y miles han sido expulsadas de sus casas o han visto sus negocios destrozados. 30 años después del fin del apartheid, Sudáfrica sigue siendo una de las economías más desiguales del mundo y esa fractura social señala al extranjero como chivo expiatorio.
1: Salvamento Marítimo ha rescatado a 6 inmigrantes al sur de Cartagena, en Murcia. Claudia Poyato, estaban agarrados a una boya de pesca.
2: Sí, los rescatados, 3 hombres, una mujer y 2 menores, estaban en medio del mar, aferrados a una boya de pesca, a unas 33 millas al sur de Cartagena, en aguas internacionales. Según su testimonio, iban en una patera y junto a ellos había 3 personas más que están desaparecidas. Fueron rescatados y auxiliados por un barco pesquero que avisó a Salvamento Marítimo. Salvamento Marítimo les ha trasladado hasta el puerto de Cartagena, donde han sido atendidos por Cruz Roja y puestos a disposición de la Policía Nacional. Mientras tanto, continúa ese dispositivo de búsqueda para tratar de localizar a las 3 personas desaparecidas.
1: Muchas gracias. Y seguimos con otra información que vamos a actualizar. Incendio forestal en Leciñena, en Zaragoza, con la UME trabajando ya sobre el terreno. Carmen Ruiz, ¿preocupa su evolución?
3: El incendio se ha declarado sobre las 4 menos 10 de la tarde aquí en el término municipal de Leciñena y ha calcinado ya entre 400 y 500 hectáreas de monte bajo, matorral y tierras de cultivo. Preocupa a estas horas sobre todo el viento que hace que avance el incendio hacia la Sierra de Alcubierre y eso hace que avance muy rápidamente. Sin embargo, afortunadamente no peligra ninguna población. La vicepresidenta del Gobierno de Aragón hace solo unos minutos desde el puesto de mando avanzado aseguraba que la causa puede estar en la chispa de una cosechadora.
1: Hoy ha sido un día de declaraciones en el juzgado de Martorell, en Barcelona, por el caso Andic. Por la mañana han declarado ante el juez la terapeuta de la familia y los excursionistas que encontraron a Jonathan Andic, al principal acusado. Y esta tarde, Anna Lladó ha declarado la viuda del fundador de Mango.
4: Sí, la viuda ha declarado durante unas 2 horas aproximadamente y por lo que sabemos la jueza ha pedido el volcado de su teléfono. Recordemos que la viuda de Isaac Andic fue la primera persona a la que Jonathan Andic llamó tras la caída de su padre y la que destapó ante los Mossos la mala relación entre padre e hijo. También ha estado declarando aquí, como comentabais, la terapeuta durante casi 3 horas aproximadamente. Ha respondido a todas las preguntas y ha defendido la terapia que estaba realizando. De hecho, dice que los mensajes intercambiados entre Jonathan y su padre, en los que se mencionaban pues sentimientos como era el rencor, el odio o incluso la muerte, se enmarcan en un contexto de terapia. También han declarado los 2 excursionistas con los que se encontró Jonathan Andic tras la caída de su padre. Esos excursionistas han declarado que encontraron a Jonathan muy afectado, en estado de shock, y a ellos también la juez les ha reclamado el volcado de sus teléfonos.
1: Gracias, Ana. La SEPI, la Sociedad Estatal de Empresas Industriales, ha vuelto a tener beneficios y ha ganado 130 millones de euros en 2025. El holding público ha facturado casi 7.400 millones de euros, una cifra récord. La SEPI, que tiene participaciones en 14 empresas, ha presentado los resultados un día después de que el juez Pedraz, que investiga el caso Leire, imputara a su presidenta, a María Belén Gualda, y a otras 24 personas por supuestos amaños en la contratación pública. La Agencia Tributaria ha publicado una nueva edición de la lista de morosos con 5.800 personas físicas y jurídicas que deben un total de 15.400 millones de euros. Como cada año, entre sus integrantes hay nombres muy conocidos. Vean.
5: Bertín Osborne, Patricia Conde o el exfutbolista Arda Turán. Son solo algunos de los nombres conocidos que figuran en la lista de morosos.

0: que la Agencia Tributaria publica cada año. Su objetivo es que la exposición pública presione a sus integrantes para pagar Hacienda. Aparecen en ella quienes tengan deudas con el fisco superiores a los 600.000 euros. Isabel Pantoja debe 1,3 millones de euros, 264.000 más que el año pasado. La actriz Paz Vega ha reducido su deuda en más de 400.000 euros, pero aún así tiene pendiente pagar 1,8 millones. Y Mario Conde debe 1,9 millones, lejos de los 6,4 de 2023. Pero quienes más deben no son conocidos. Son los hermanos Ramón y Agustín Olivares, de Campo de Criptana, empresarios del sector inmobiliario que deben casi 37 millones de euros cada uno. Sin embargo, solo el 11% de la deuda atañe a personas físicas. El 89% corresponde a empresas. Entre ellas figuran la energética Bengoa o las inmobiliarias Polaris World y Reyal Urbis. Esta última es el mayor deudor de Hacienda y el sector de la construcción es el más moroso, con más de 4.600 millones de euros.
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0: El resultado de la votación es el siguiente: 109 votos emitidos, voto a favor 53, voto en contra 56. A no haberse obtenido la mayoría absoluta, debe entenderse que esta Cámara no ha otorgado su confianza al candidato en esta primera votación.
1: En el Parlamento de Andalucía, lo esperado, Juanma Moreno no ha logrado la mayoría necesaria para ser investido presidente de la Junta. Ante la ausencia de un acuerdo con Vox, el partido de Abascal ha votado en contra. La segunda votación será en 48 horas, el jueves, y el candidato del PP será investido si consigue más síes que noes, una mayoría simple. 6 días después del doble terremoto en Venezuela, siguen buscando supervivientes entre los escombros. El tiempo corre en contra, pero no se pierde la esperanza. Unas tareas en las que siguen participando los efectivos de la UME. Son ya 1.943 los muertos, entre ellos 19 españoles. Hay más de 5.000 heridos y faltan medios para atenderlos. Las morgues en Venezuela están desbordadas. Tienen un doble reto: identificar los cuerpos y evitar que la situación derive en un problema sanitario. Algunos crematorios están prestando servicios gratuitos y las funerarias están donando féretros. El Supremo estudia si el proceso de regularización de migrantes choca con la justicia europea. Es la respuesta a dos recursos presentados por Aragón y la Comunidad Valenciana. Feijóo denuncia que el gobierno hace ingeniería electoral, dice, con la llamada ley de nietos. Vox pide eliminar el voto por correo desde el extranjero. Y Sánchez les acusa de hacer política con la migración.
2: Voy a entrevistas para buscar ya un trabajo donde me puedan hacer el contrato.
1: Carolina ha conseguido hoy mismo sus papeles en ese proceso que termina esta noche. Se han recibido más de 1 millón de solicitudes, pero pocas se han resuelto todavía. El Supremo de Estados Unidos tumba el decreto de Donald Trump que limitaba la ciudadanía por nacimiento a hijos de inmigrantes irregulares. El alto tribunal establece que no se puede ir contra un derecho consagrado en el constitucional por el que es estadounidense el que nace en ese país.
3: Hoy el calor es protagonista, con altas temperaturas, especialmente en el centro y sobre todo en el suroeste peninsular, con cifras que han superado los 40 grados en áreas de Extremadura o en el interior de Andalucía. En cuanto al estado del cielo, algún chubasco, algún amago tormentoso en la Ibérica turolense, puntos del Pirineo catalán, y también las nubes bajas que dejan precipitaciones de carácter muy débil durante

0: de la tarde en puntos del Principado de Asturias. Para mañana las condiciones serán más o menos similares, con un ambiente estable y soleado, como mucho con algunos intervalos de nubes altas, y eso sí, en zonas montañosas. Durante la tarde encontraremos algún chubasco tormentoso y nubes bajas en las costas del Cantábrico.
1: ¿Qué tal? Muy buenas tardes. El Parlamento de Andalucía volverá a votar el próximo jueves la investidura de Juanma Moreno como presidente de la Junta después de que esta tarde, en la primera votación, no haya logrado Verónica Chumillas los votos necesarios.
2: Sí, así es. Necesitaba una mayoría absoluta de 55 votos. Vox anunciaba que iba a votar no y con ese no, Juanma Moreno no sale investido presidente de la Junta en esta primera votación. Según el reglamento, la siguiente votación debe ser en 48 horas, así que ese pleno ya se ha fijado para el jueves a las 7 de la tarde y ahí simplemente se produciría esa votación en la que, como decís, Juanma Moreno solo necesitaría una mayoría simple, más si es que no es, y bastaría con la abstención de Vox. Sigue esa negociación, PP Vox, de la que conocemos pocos detalles. Ambos partidos se han emplazado a seguir hablando a la salida, decía Vox. Quedan horas, quedan días para negociar. Por parte del PP también apelaban al diálogo y a esas negociaciones discretas. Por cierto, que el PSOE a la salida también afeaba que no se haya hablado nada de ese pacto, que no se conozca cuál es la negociación que están teniendo el PP y Vox, aunque Vox sí decía esta mañana que aplicaría, que querría unas políticas similares a las que ya se han acordado en otras comunidades autónomas. Pero, como decimos, no ha habido sorpresa en el Parlamento andaluz. Vox ha votado no. Primera votación de Juanma Moreno a la investidura presidente de la Junta de Andalucía. No ha salido investido. Voto a favor, 53.
3: Voto en contra, 53. Buena voluntad, ganas de trabajar y ganas de intentar que se den las condiciones para poder llegar a un acuerdo. Ya está, es que no ha pasado nada. Hay tiempo, hay día, hay mañana y está pasado. O sea que, así que bien. Bueno, ya veremos. Si hay voluntad por todos, pues se llegará y si no, pues nada.
4: Investidura fake es un fraude, pero es un fraude porque aquí no hemos hablado del acuerdo que va a permitir la investidura de Moreno Bonilla. Ya se ha caído la marca Juanma Moreno, ya estamos ante un miembro más del Partido Popular que lo que está haciendo es llegar a un acuerdo al menor coste posible.
1: El Tribunal Supremo pone el foco en la regularización extraordinaria de migrantes probada por el Gobierno. Duda de si podría entrar en conflicto con la normativa comunitaria y estudia pedir la opinión del Tribunal de Justicia de la Unión Europea. La resolución ya ha reavivado el choque político entre Gobierno y oposición.
5: El Tribunal Supremo tiene la duda de si la regularización de migrantes impulsada por el Gobierno podría chocar con la normativa europea. Quiere escuchar primero a las partes antes de decidir si consulta a la justicia europea. El recurso lo presentaron los gobiernos autonómicos de Aragón y la Comunidad Valenciana.
6: Elevar una cuestión prejudicial y comprobar que ese proceso de regularización, que creo que por desgracia adolece de muchos problemas legales.
7: La Comunidad Autónoma Valenciana, que no está viendo acuerdo en ese proceso de regularización tal como estaba fent, en esa rapidez, ¿no? En esos ocultismos que tiene siempre el gobierno de España.
5: Es la primera vez que el alto tribunal consulta a las partes por esta ley, después de haber rechazado otros recursos contra la norma. El Ejecutivo pide tranquilidad a los solicitantes y defiende que la medida encaja plenamente en el marco europeo.
8: Espero y deseo, estoy convencido, que si es admitido el tema, cuestión que está por ver, evidentemente la orientación sea favorable a España.
9: Intentó paralizar con medidas cautelares y el Tribunal Supremo le dio un varapalo a la Comunidad de Madrid, a Vox.
10: No me preocupa en absoluto ninguna tarea que hagan los tribunales de nuestro país, que por favor, vuelvo a decirlo, dejemos que trabajen con serenidad.
5: Pero Feijó interpreta el movimiento del Supremo como un aviso.
11: Ojo con la regularización que se está haciendo de los inmigrantes irregulares porque puede ir en contra del derecho europeo. Porque está haciendo exactamente lo contrario de lo que hacen todos los miembros de la Unión Europea.
5: Vox advierte de que la regularización afectaría a toda Europa.
12: Muchísimos organismos que no son precisamente simpatizantes de Vox están poniendo el grito en el cielo.
5: Por ahora, Bruselas evita pronunciarse. Que hace meses ya recordó que la regularización es competencia de los Estados miembros, pero no puede afectar al resto de socios.
13: En el mes de enero, cuando el Gobierno anunció la regularización, el comisario de Inmigración no cuestionó su legalidad. Dijo que es una competencia de cada Estado, que es responsabilidad de cada Estado el estatus que pueden tener las personas que residen de manera ilegal en un país. El Partido Popular y Vox han traído en varias ocasiones este debate aquí al Parlamento Europeo y el comisario de Inmigración ha incidido en que la regularización no puede afectar al resto de países. El Pacto de Inmigración y Asilo, que pone en común las normas de asilo y expulsión de inmigrantes, se aprobó hace 2 años y ha entrado en vigor este mes.
1: Ese proceso de regularización termina esta noche. Más de 1 millón de personas han entregado ya sus solicitudes en estos 2 meses y medio, pero todavía son pocos los que tienen una resolución favorable.
14: Eso es la respuesta de mi regularización.
15: No ha sido fácil dar con alguien que nos enseñara este papel. Mohamed salió de Marruecos por persecución política y trabaja en el campo en Huelva. El 12 de junio recibió la palabra mágica.
14: Favorable. Oh, qué alegría. Estoy bien, estoy trabajando muy tranquilo. Estoy pensando para viajar a mi familia.
15: Del 1 millón de solicitudes que se calcula que se han presentado, no llegan a la mitad las admitidas a trámite. La impaciencia se junta con las opciones de última hora.
16: Vienen aquí todos los días con dudas, angustia, el no llegar. Todavía nos quedan expedientes por presentar porque no han llegado la documentación, el de los países de origen.
15: Marta ha presentado más de 100 solicitudes, entre ellas la de Carolina. Acompañamos el primer día, en abril. 2 meses y medio después, seguía sin noticias, perdiendo oportunidades de trabajo.
17: Me dicen ya, sí. Te hacemos el contrato, pero ya. Entonces, no me pueden hacer el contrato.
15: Hablamos en pasado porque hace apenas una hora Carolina nos ha enviado este video.
18: Salió favorable lo de la resolución. Toca trabajar y ahora sí con derechos.
1: PP y Vox denuncian que el gobierno está inflando el censo electoral con la llamada ley de nietos. Los de Abascal dan un paso más y piden eliminar el voto por correo en el extranjero. El Ejecutivo defiende que es una cuestión de justicia y dice que la derecha tiene miedo a perder las elecciones.
19: Los dos partidos de la oposición coinciden. Creen que el gobierno está fabricando votantes a través de la ley que concede la nacionalidad a los nietos de españoles exiliados.
20: Nosotros estamos denunciando es que hay ingeniería electoral con la ley de nietos, que esa ley se hace de forma unilateral por parte del gobierno, que se amplía el número de personas que tienen derecho a pasaporte mediante una instrucción de un ministerio, no por ley.
19: Alberto Núñez Feijóo evita hablar de pucherazo.
20: El pucherazo es una cosa y lo que estamos nosotros denunciando es otra.
19: Si lo hace Vox.
12: Nos lleva a una alteración brutal del censo y al riesgo de un auténtico pucherazo y a un golpe de Estado en diferido en las próximas elecciones que se celebren en España.
19: El presidente de la Xunta de Galicia defiende las nacionalizaciones si hay, afirma, un vínculo real con nuestro país.
21: Cuando se hacen con esta velocidad, relajando mucho los requisitos y aumentando tanto el número, vuelvo a decir lo que decía al principio, es para preocuparse.
19: Pedro Sánchez reivindica su política migratoria frente a la actitud de PP y Vox.
22: Alimentar el miedo, agitar discursos xenófobos que no resuelven ningún problema. Mientras otros, desgraciadamente, hacen política con la migración, nosotros hacemos política migratoria.
19: Las dos partes de la coalición están de acuerdo en que la oposición enciende el debate por miedo a perder las elecciones.
8: La derecha española tiene una tendencia a, cuando pierde, decir que ha habido fraude.
9: Está engañando a la gente. Porque eso es mentira.
10: España es una democracia sólida. No hay pucherazos.
4: El señor Feijóo, con estas afirmaciones, lo que hace es colocarse en las tesis trumpistas.
19: Cerca de 2.400.000 personas han solicitado el pasaporte español en virtud de la Ley de Memoria Democrática. Se han aprobado más de 500.000 de expedientes hasta marzo y hay registrados unos 300.000 ciudadanos. El plazo de solicitudes terminó el pasado octubre.
1: El juicio de la Kitchen, que afecta al gobierno de Rajoy, encara su recta final. La Fiscalía Anticorrupción considera probado que el Ministerio del Interior montó un operativo criminal para boicotear la investigación de la Gürtel y que al frente estaba el exministro del PP, Jorge Fernández Díaz.
0: El fiscal lo tiene claro. La Kitchen fue un operativo parapolicial y, por tanto, ilegal, que no reportaba a la UDEF ni al juez que investigaba la Gürtel.
2: La finalidad, si se nos permite, bastarda, si se nos permite, delictiva de todo el operativo. Nada tenía que ver con la investigación del caso Gürtel, sino todo lo contrario. Estaba dirigido a obtener información y documentación que pudiera resultar comprometedora para el Partido Popular.
0: Y queda demostrada, añade, la participación del entonces ministro del Interior, Jorge Fernández Díaz, por los mensajes con su número 2, Francisco Martínez, y por las agendas de Villarejo.
2: También se ha quedado acreditado en el plenario el control o manejo por parte de Jorge Fernández Díaz, identificado en las agendas o diarios del acusado José Manuel Villarejo como número 1.
0: Por eso mantiene su petición de 15 años de cárcel para Fernández Díaz y para Martínez, y de 19 para Villarejo, por ser el que custodiaba y guiaba al topo en la familia Bárcenas, su chofer Sergio Ríos.
1: El ministro del Interior defiende que no conocía los encuentros entre Leire Díez, la llamada fontanera del PSOE, y la directora de la Guardia Civil. Marlaska niega que en esos encuentros se hablase de una trama contra la Guardia Civil o contra la UCO.
3: ¿Su ministerio es un ministerio limpio?
23: Mi ministerio es un ministerio limpio.
3: ¿Seguro?
23: Seguro.
3: También lo decía Fernández Díaz.
23: Espero que no me compare a mí con el señor Fernández Díaz y salvaguardando la presunción de inocencia.
3: Aquí aparecen las tres.
23: ¿Se da cuenta que usted se está quedando en los márgenes, que a usted le cuesta mucho entrar
3: los márgenes
23: al fondo
3: de, la verdad,
23: de las cuestiones?
3: De la verdad.
23: Al fondo de la cuestión. Y el fondo de la cuestión es que no ha existido ninguna reunión de la directora de la Guardia Civil con Leire Díaz relativa a la trama. Me gustaría que ustedes me aporten una mínima documental de la cual inferir que alguna de esas reuniones consta que se habló de la trama.
1: La Guardia Civil continúa con el registro del Ayuntamiento de Frigiliana, en Málaga. Se investigan dos posibles delitos de prevaricación y malversación de fondos públicos. Ana Correa, ¿cuál es la última hora?
24: Pues mirad, aquí seguimos muy pendientes de cualquier movimiento en este ayuntamiento, como has dicho, en el que dentro siguen agentes de la Guardia Civil de Málaga, intentando buscar cualquier prueba que ayude en esos dos posibles delitos. Nos ha contado durante el día de hoy que les vale pues cualquier documento en papel, carpetas en los ordenadores, archivos en los móviles requisados, y que es un trabajo muy minucioso y que a veces pues tienen que ir comparando la información que van buscando. Contaros también que durante el día de hoy se han realizado otros registros en otras dependencias municipales, en un negocio del municipio y también en domicilios particulares. La investigación sigue en curso y no se sabe todavía si va a haber detenidos o la identidad concreta de las personas investigadas.
1: La pareja de la presidenta de la Comunidad de Madrid, Alberto González Amador, ha declarado como testigo en la causa que investiga al jefe de gabinete de Ayuso, a Miguel Ángel Rodríguez, por revelación de secretos. González Amador ha ratificado la versión de Rodríguez en los 15 minutos que ha durado la declaración. Asegura que la foto de los periodistas del País se la mandó un vecino enfadado y que él se la reenvió a Miguel Ángel Rodríguez porque es amigo suyo y porque es el jefe de seguridad de la presidenta madrileña. Y tras las medidas cautelares impuestas por el juez Peinado, entre ellas la retirada de pasaporte a Begoña Gómez, la esposa del presidente Sánchez pide autorización para poder viajar a la cumbre de la OTAN en Turquía y a la graduación de su hija en Londres. Argumenta que durante todo el viaje estará acompañada por el dispositivo de seguridad de la presidencia, por lo que considera garantizada su localización. Hoy los periodistas le han preguntado al juez, pero no ha contestado. Thank you. Venezuela sigue sacando cuerpos de entre los escombros y hay más de 1.900 fallecidos, pero podrían ser más cuando las máquinas empiecen a retirar los restos de los edificios derrumbados. De momento todavía se buscan supervivientes y aunque parezca imposible, siguen sacando a gente viva.
25: ¡Alto, alto!
26: Es la frase que todos quieren escuchar 6 días después de los terremotos. Todavía buscan un soplo de vida bajo los escombros en el estado de La Guaira, epicentro de la catástrofe. La resiliencia humana no deja de sorprender. Han localizado vivo al vigilante que quedó atrapado el día de los terremotos en el sótano del edificio. Han tardado horas en llegar hasta él, su esposa comentaba.
27: He hablado, ya le dieron agua, dice que no tiene ningún golpe, ninguna herida.
26: Rescatistas jordanos detectaban vida en sus cámaras térmicas, la de un niño que parece dormido 6 días después de quedar atrapado. Bomberos ecuatorianos rescataban 5 días después de los sismos a este niño de 12 años. A este bebé y a su madre los salvaron 3 días después de la catástrofe. Puede que todos celebren 2 cumpleaños. Los milagros tienen fecha de caducidad. La esposa de Carlos, Mariana Rosa, de 64 años, y el electricista que reparaba la caldera en su domicilio murieron atrapados bajo un bloque de hormigón. Miembros de la Unidad Militar de Emergencias de España inspeccionaban este martes...

0: Aparcamiento derrumbado para detectar cualquier señal de vida. No ha habido suerte. Estos dos perritos han sido afortunados, han sobrevivido al desastre.
1: Completo.
0: La presidenta interina Delcy Rodríguez ha publicado este vídeo con imágenes de los rescatados con vida.
2: 6 días después del doble terremoto, la indignación sigue entre los venezolanos.
3: Debemos contar lo más pronto posible con el apoyo de extranjeros que tienen la maquinaria y tienen la tecnología para esto, porque sabemos y entendemos que el gobierno venezolano no está en capacidad para eso.
2: Hay hospitales que han quedado destrozados, como este en Caracas. Los que han logrado mantenerse en pie están desbordados, por eso se improvisan centros médicos en plena calle.
4: El personal médico ha hecho todo lo que está en sus manos, con lo poco que se tiene y con lo que honestamente el pueblo como tal ha proveído.
2: En las calles, plazas y parques se llenan de familias que improvisan refugios temporales.
5: Muchos perdimos nuestras casas, fue una situación que tú cierras los ojos y no quisieras volver a repetir.
2: La presidenta del gobierno interino, Delcy Rodríguez, intenta callar las críticas anunciando nuevas viviendas antes de que finalice el año. Informes satelitales como el de la NASA elevan la cifra de infraestructuras afectadas a más de 58.000. Desde la oposición, la líder María Corina Machado acusa a la administración venezolana de cerrar el espacio aéreo para impedir su regreso. Mientras el país sigue tratando de recomponerse de la peor catástrofe de su historia, aunque tardará mucho tiempo.
6: El Supremo de Estados Unidos da una de cal y otra de arena a Donald Trump. Tumba su decreto para limitar la nacionalidad por nacimiento y, por otro lado, avala vetar a los deportistas trans. Una decisión que el presidente de Estados Unidos ya ha celebrado.
7: En el último día de decisiones de este curso judicial, el Tribunal Supremo de Estados Unidos ha dejado varios fallos de enorme carga política y social. Por un lado, los jueces han frenado uno de los pilares de la agenda migratoria de Donald Trump, su intento de limitar la ciudadanía por nacimiento. El Supremo mantiene así la interpretación histórica de la Constitución estadounidense. Quien nace en territorio de Estados Unidos es ciudadano, con excepciones muy limitadas, como por ejemplo los hijos de diplomáticos extranjeros. Trump había intentado cambiar esa lectura por decreto para excluir a los hijos de inmigrantes sin papeles o de personas con visados temporales, pero los jueces consideran que la Casa Blanca no puede restringir por sí sola un derecho recogido en la 14ª enmienda. Pero al mismo tiempo, el Supremo ha avalado las leyes que prohíben a las niñas y adolescentes trans competir en equipos deportivos femeninos escolares. La mayoría conservadora considera que esos vetos no vulneran la Constitución y el tribunal también entiende que no violan la ley federal contra la discriminación por sexo en la educación. Son dos fallos distintos, pero los dos golpean de lleno en algunas de las grandes guerras culturales de Estados Unidos: inmigración, identidad, derechos civiles y poder de los estados. Trump pierde hoy una batalla clave sobre ciudadanía, pero el movimiento conservador gana otra muy importante en materia de derechos trans.
6: Sudáfrica vive una jornada de máxima tensión. Miles de personas han salido a la calle en varias ciudades para exigir la expulsión de inmigrantes irregulares. Unas protestas que mezclan frustración social y un fuerte discurso xenófobo y que han obligado a desplegar a las fuerzas de seguridad para evitar nuevos ataques.
8: Protestas multitudinarias en ciudades como Johannesburgo y Durban, que llevaban semanas gestándose. Se manifiestan contra la inmigración ilegal. Dicen que la cuenta atrás ha terminado. Los extranjeros nos están quitando el trabajo aunque estén aquí ilegalmente. Les hemos dado hasta el día 30 para que se vayan, explica este manifestante. En algunas calles se levantan barricadas y hogueras. Muchos comercios han cerrado y miles de migrantes han optado por abandonar temporalmente sus barrios. Algunos se han concentrado en campamentos improvisados y ante consulados a la espera de ser repatriados. Los manifestantes culpan a los inmigrantes de la falta de empleo, del aumento de la delincuencia y de la presión sobre los servicios públicos. Un discurso que gana fuerza en un país donde uno de cada tres ciudadanos está en el paro. La policía ha desplegado miles de agentes y el ejército permanece en alerta. Ya hay detenidos por saqueos y disturbios. El presidente Cyril Ramaphosa llama a la calma en un comunicado en el que pide que no se recurra a la violencia. Las protestas no son un episodio aislado. Desde abril, al menos 5 personas han muerto en ataques xenófobos y miles han sido expulsadas de sus casas o han visto sus negocios destrozados. 30 años después del fin del apartheid, Sudáfrica sigue siendo una de las economías más desiguales del mundo y esa fractura social señala al extranjero como chivo expiatorio.
6: Salvamento Marítimo ha rescatado a 6 inmigrantes al sur de Cartagena, en Murcia. Claudia Poyato, estaban agarrados a una boya de pesca.
9: Sí, los rescatados, 3 hombres, una mujer y 2 menores, estaban en medio del mar, aferrados a una boya de pesca a unas 33 millas al sur de Cartagena, en aguas internacionales. Según su testimonio, iban en una patera y junto a ellos había 3 personas más que están desaparecidas. Fueron rescatados y auxiliados por un barco pesquero que avisó a Salvamento Marítimo. Salvamento Marítimo les ha trasladado hasta el puerto de Cartagena, donde han sido atendidos por Cruz Roja y puestos a disposición de la Policía Nacional. Mientras tanto, continúa ese dispositivo de búsqueda para tratar de localizar a las 3 personas desaparecidas.
6: Muchas gracias. Y seguimos con otra información que vamos a actualizar. Incendio forestal en Leciñena, en Zaragoza, con la UME trabajando ya sobre el terreno. Carmen Ruiz, ¿preocupa su evolución?
10: El incendio se ha declarado sobre las 4 menos 10 de la tarde aquí en el término municipal de Leciñena y ha calcinado ya entre 400 y 500 hectáreas de monte bajo, matorral y tierras de cultivo. Preocupa a estas horas sobre todo el viento que hace que avance el incendio hacia la Sierra de Alcubierre y eso hace que avance muy rápidamente. Sin embargo, afortunadamente no peligra ninguna población. La vicepresidenta del Gobierno de Aragón hace solo unos minutos desde el puesto de mando avanzado aseguraba que la causa puede estar en la chispa de una cosechadora.
6: Hoy ha sido un día de declaraciones en el juzgado de Martorell, en Barcelona, por el caso Andic. Por la mañana han declarado ante el juez la terapeuta de la familia y los excursionistas que encontraron a Jonathan Andic, al principal acusado. Y esta tarde, Anna Lladó ha declarado la viuda del fundador de Mango.
11: Sí, la viuda ha declarado durante unas 2 horas aproximadamente y por lo que sabemos la jueza ha pedido el volcado de su teléfono. Recordemos que la viuda de Isaac Andic fue la primera persona a la que Jonathan Andic llamó tras la caída de su padre y la que destapó ante los Mossos la mala relación entre padre e hijo. También ha estado declarando aquí, como comentabais, la terapeuta durante casi 3 horas aproximadamente. Ha respondido a todas las preguntas y ha defendido la terapia que estaba realizando. De hecho, dice que los mensajes intercambiados entre Jonathan y su padre, en los que se mencionaban pues sentimientos como era el rencor, el odio o incluso la muerte, se enmarcan en un contexto de terapia. También han declarado los 2 excursionistas con los que se encontró Jonathan Andic tras la caída de su padre. Esos excursionistas han declarado que encontraron a Jonathan muy afectado, en estado de shock, y a ellos también la juez les ha reclamado el volcado de sus teléfonos.
6: Gracias, Ana. La SEPI, la Sociedad Estatal de Empresas Industriales, ha vuelto a tener beneficios y ha ganado 130 millones de euros en 2025. El holding público ha facturado casi 7.400 millones de euros, una cifra récord. La SEPI, que tiene participaciones en 14 empresas, ha presentado los resultados un día después de que el juez Pedraz, que investiga el caso Leire, imputara a su presidenta, a María Belén Gualda, y a otras 24 personas por supuestos amaños en la contratación pública.

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3: ¿Qué tal están? Muy buenas noches. Andalucía tendrá que esperar para tener presidente. Moreno Bonilla ha perdido la primera votación de investidura al no conseguir que le apoye Vox.
4: Esta Cámara no ha otorgado su confianza al candidato en esta primera votación.
3: El candidato popular solo ha obtenido los 53 síes de su grupo, dos menos de la mayoría absoluta. Vox dice que el acuerdo es posible si se recogen sus propuestas. La segunda votación será este jueves. Ese día Moreno solo necesitará la abstención de los de Abascal. Y las cifras siguen escalando dramáticamente en Venezuela. Se acaban de actualizar y hablan de 1.943 muertos y más de 10.000 heridos. Y siguen siendo provisionales. Y todavía hay rescates de personas con vida, pero las morgues improvisadas y la salud pública son lo que más preocupa ahora a Ana Jiménez.
5: Estamos en el puerto comercial de La Guaira. Aquí han tenido que improvisar una morgue porque aquí están recopilando todos los cuerpos que están extrayendo de los edificios derruidos. Hay centenares de féretros donados esperando que esos restos sean identificados. También hay muchas familias bajo esa carpa esperando noticias de los suyos. Se quejan de la falta de información. Algunos de ellos también se quejan de la lentitud en el reconocimiento de los cuerpos.
3: Aquí Vox pide a la Junta Electoral Central que no permita el voto por correo desde fuera de España. 2.700.000 españoles viven en el exterior. Argumenta Vox que no se dan las garantías y como el PP lo relaciona con la ley que otorga la nacionalidad a los descendientes de los exiliados por el franquismo. Y a las 12 de esta noche termina el plazo para solicitar la regularización extraordinaria de inmigrantes. Y tres magistrados del Tribunal Supremo se plantean remitirlo a la justicia europea por si choca con las normas de la Unión. Lo denunciaron dos presidentes del PP, Azcón y Pérez Llorca. En Estados Unidos, el Tribunal Supremo tumba la orden de Trump que limitaba la ciudadanía a los hijos de inmigrantes sin papeles. Dice la Corte Suprema que si esos niños nacen en Estados Unidos, son ciudadanos estadounidenses de pleno derecho. Y dato para tener en cuenta, según la Agencia Europea del Medio Ambiente, el 95% de las muertes provocadas por fenómenos extremos son atribuibles al calor. Solo el 5% se deben al frío, la lluvia, las inundaciones, aunque estas tienen más impacto visual y dañen las infraestructuras. El lío que temía Moreno Bonilla en las elecciones andaluzas se ha hecho visible hoy en el Parlamento Regional. No ha conseguido el apoyo de Vox en esta primera votación de su investidura y tendrá que ir a la segunda el jueves. En su discurso de ayer, Moreno no mencionó la prioridad nacional, ni como línea roja, ni como algo negociable. Así que la pregunta es, José Carlos Fernández, ¿qué puede cambiar de aquí al jueves? ¿Se sabe algo de las negociaciones?
6: Sí, hola, ¿qué tal? Muy buenas noches. Sí, sabemos que esas negociaciones van a continuar, van a seguir en las próximas horas esos contactos, esas reuniones entre representantes de PP y Vox. E incluso ambos partidos se han mostrado bastante optimistas sobre la posibilidad de alcanzar un acuerdo que sería prácticamente in extremis antes de esa segunda votación que tendrá lugar el jueves de esta semana. Un acuerdo que, sin embargo, para el PSOE, para los socialistas, está ya hecho, está ya cerrado. Incluso ha dicho María Jesús Montero esta misma tarde, tras la votación fallida de hoy, que la de esta tarde ha sido una investidura fake. Por su parte, el resto de la oposición, el resto de partidos políticos de la izquierda andaluza critican a Moreno que pueda llegar a alcanzar algún tipo de acuerdo con los de Abascal y que pueda llegar a aceptar algunas de las peticiones que tienen, como por ejemplo la prioridad nacional.
7: Vox dejaba claro nada más comenzar su intervención cuál sería el sentido de su voto.
8: No votaremos que sí al señor Moreno Bonilla.
7: Ponen sus condiciones para un pacto que aún no se ha alcanzado.
8: Votaremos que sí al acuerdo. Un sí a la prioridad nacional.
9: poner fin a todas las políticas derivadas del fanatismo climático.
10: Deseo y espero que en estas 48 horas sigamos trabajando para que se pueda alcanzar un acuerdo lo antes posible.
7: Exigencias que critica el resto de la oposición andaluza.
11: Todas esas políticas que no permiten el bienestar de los ciudadanos y, por tanto, usted sabía desde el primer minuto que usted tenía que llegar a un acuerdo con Vox.
12: ¿Vamos a tener un vicepresidente que niegue la violencia machista, sí o no?
13: ¿Me considera usted un enfermo mental? Supongo que no, ¿verdad? Pues usted está negociando con gente que considera que el portavoz del Grupo por Andalucía por ser gay es un enfermo mental.
7: El jueves, segunda votación para la que Moreno de momento tampoco tiene los apoyos necesarios.
14: Andalucía no se puede permitir el bloqueo. Nosotros, como primera fuerza política, haremos dentro de nuestras posibilidades lo que podamos hacer para que cuanto antes haya gobierno.
7: Arranca así la cuenta atrás del reloj electoral. Si en 2 meses no hay presidente, habría repetición electoral el 25 de octubre.
3: Y en 3 horas, a las 12 de la noche, se cerrará el plazo para los inmigrantes que quieran regularizar su situación, tener permiso de residencia. Irene Lasso, a estas horas aún se pueden remitir solicitudes de forma telemática.
15: El plazo termina en unas 3 horas y ha estado abierto durante 2 meses y medio. En un principio se calculaba que habría unas 500.000 solicitudes, pero según las ONG se ha sobrepasado el millón. Por ese motivo, las asociaciones han intentado sin éxito ampliar los plazos, porque aseguran que aún hay personas que no han recibido los documentos oficiales de sus países. El reto ahora es tramitar ese volumen de expedientes y hacerlo además dentro del plazo de 3 meses que marca la ley, porque si no hay respuesta, la solicitud se da por rechazada. Los solicitantes son en su mayoría mujeres latinoamericanas de unos 40 años.
16: Yo no sé cuántas veces lo he leído. Residencia temporal. ¿Es cierto? Sí, es cierto, tranquila, ya.
17: A Victoria la palabra residencia le emociona porque le suena a una vida mejor.
16: Ya hice una entrevista y ya me aceptaron para un contrato indefinido.
17: El viernes tiene cita para tramitar su tarjeta de residente. Llegó de Perú hace 3 años, huyendo de la violencia de género y tenía protección internacional. Trabaja en logística y la residencia le da más tranquilidad.
16: Es mucho más estable, puedes ver otro tipo de, se podría decir, alquileres, por ejemplo, también, otro tipo de empleos.
17: Como ella, la mayoría de los que ya han conseguido regularizarse en este proceso estaban ya en el sistema por asilo o por anteriores permisos. Van más lentos casos como el de Suleimán de Guinea Conakry. Estuvo 3 meses esperando el certificado de penales de su país, como muchos otros africanos.
16: Pero ya lo has presentado todo.
18: Sí, ya la tengo presentada y estoy esperando la resultado.
17: Llegó en Patera hace 3 años y después de recorrer media Andalucía de jornalero, quiere una oportunidad.
18: Quiero tener mis papeles para poder seguir estudiando bien y para buscar otra oportunidad más, o como se dice, algún trabajo.
17: La regularización es parte del plan para la integración que ha presentado hoy el Gobierno. 16 medidas como reforzar los servicios públicos o un programa de aprendizaje de lenguas cooficiales o de normas y valores.
3: Con el proceso a punto de terminar, en esta etapa de presentar solicitudes, 3 magistrados del Supremo plantean preguntar a la justicia europea si incumple las normas de la Unión. Hasta ahora, Bruselas ha considerado que estos procesos son una cuestión de cada país. El Supremo español atiende las denuncias de 2 presidentes del PP, los de Aragón y la Comunidad Valenciana.
19: El Supremo duda de si la regularización colisiona con normas como el Pacto Europeo sobre Migración y Asilo, identifica 6 posibles conflictos y plantea elevar una consulta al Tribunal de Justicia de la Unión Europea. Antes de tomar esta decisión, quiere escuchar a las partes. Aragón y Comunidad Valenciana, que presentaron recurso, y la Abogacía del Estado podrán pronunciarse en un plazo de 5 días.
20: España forma parte de la Unión Europea y también hay que respetar las normas de la Unión Europea.
21: Esa rapidez, ¿no? Esos ocultismos que tiene siempre el gobierno de España.
19: El gobierno recalca que con los permisos concedidos solo se puede residir y trabajar en España y, por lo tanto, no afecta a países terceros.
22: Que se intentó paralizar con medidas cautelares y el Tribunal Supremo le dio un varapalo a la Comunidad de Madrid, a Vox y a asociaciones que estaban en contra de los derechos humanos.
19: La ONG CEAR, una de las impulsoras del proceso, alerta.
23: Si esto realmente diera un paso atrás, sería una situación de gestión realmente difícil.
19: Patronal y sindicatos han vuelto a apoyar hoy la regularización.
24: Mucha gente en este país trabajaba sin papeles y lo lógico era que los tuvieran.
25: ¿Qué ocurriría si no vienen las personas migrantes? Que nuestro país se para.
26: Va a ayudar a fortalecer
0: el tejido empresarial, los derechos de los trabajadores y de las trabajadoras.
19: La posible consulta del Supremo a la justicia europea no paraliza por ahora el proceso en marcha.
1: Bruselas ha evitado pronunciarse sobre la posibilidad de que el Supremo consulte a la justicia europea. Está todavía en los tribunales españoles, no hay más comentarios, han dicho, pero cuando el Gobierno anunció la regularización, el comisario de Inmigración no cuestionó su legalidad. Dijo que es una competencia de cada Estado, aunque después ha advertido de que esta regularización no debía afectar al resto de países. El Pacto de Migración y Asilo se aprobó hace 2 años y ha entrado en vigor este mes. Es un conjunto de normas que pone en común y endurece los controles en frontera y los procedimientos de asilo.
3: El Partido Popular se ha sumado a Vox al cuestionar el sistema electoral porque considera que tanto la regularización como la ley de nietos de exiliados del franquismo buscan fabricar votantes, dijo ayer Feijóo. Bueno, pues Vox va más lejos y ha pedido a la Junta Electoral Central que prohíba el voto por correo desde el extranjero. 2.700.000 españoles residen en el exterior.
19: La ley de nietos, insiste el PP, es una estrategia para inflar el censo.
2: Hay ingeniería electoral con la ley de nietos.
19: Permite nacionalizar a los descendientes de españoles exiliados por la dictadura.
2: Veremos a ver si se puede acreditar que sean nietos.
19: Feijóo cuestiona ahora lo que él mismo defendió hace 4 años. En 2022, en Buenos Aires, pidió reconocer esa nacionalidad.
4: Desembocar en una ley específica para recuperar la nacionalidad los descendientes de españoles.
19: Vox directamente ha pedido a la Junta Electoral Central que suspenda el voto por correo de todos los españoles residentes en el extranjero, porque según ellos no hay garantías.
5: Lo que pedimos nosotros es que se vuelva al voto presencial.
19: Es decir, votar en los consulados, algo que podría ser difícil por las distancias. En las últimas generales, solo un 10% de los españoles en el extranjero votaron. Movieron un escaño que perdió el PSOE a favor del PP. El gobierno acusa a PP y a Vox de sembrar dudas en el sistema electoral ante una posible derrota.
22: ¿Qué cabeza cabe que ya saben lo que van a votar?
25: La derecha española tiene una tendencia a, cuando pierde, decir que ha habido fraude.
19: Críticas también de Sumar.
26: Es colocarse en las tesis trumpistas.
19: Que exige una rectificación.
3: El juicio de la Kitchen está ya en su recta final. La Fiscalía considera probado que Jorge Fernández Díaz, ministro del Interior en el gobierno de Rajoy, estaba al frente de un operativo criminal para boicotear la investigación de la Gürtel, y así argumenta los 15 años de prisión que pide para él.
27: La Fiscalía insiste en que la operación Kitchen fue ilegal. Era un operativo parapolicial, dice, al margen de la UDEF y del juez que investigaba la Gürtel.
28: La finalidad, si se nos permite, bastarda, si se nos permite, delictiva, de todo el operativo. Nada tenía que ver con la investigación del caso Gürtel, sino todo lo contrario. Estaba dirigido a obtener información y documentación que pudiera resultar comprometedora para el Partido Popular.
27: También tiene claro el fiscal que Jorge Fernández Díaz, como ministro del Interior, dirigió la operación. Dice que lo demuestran los mensajes con su número 2, Francisco Martínez, y las anotaciones en las agendas de Villarejo.
28: Se ha quedado acreditado en el plenario el control o manejo por parte de Jorge Fernández Díaz, identificado en las agendas o diarios del acusado José Manuel Villarejo como número 1.
27: Para él y para su número 2 mantiene la petición de 15 años de cárcel, y para Villarejo 19 años por ser el que guiaba al topo en la familia Bárcenas, a Sergio Ríos, su chofer.
3: Alberto González Amador, pareja de Isabel Díaz Ayuso, ha declarado al juez que fue él quien envió las fotos de 2 periodistas al jefe de gabinete de la presidenta, pero que no conserva nada porque borró su móvil tras un hackeo. Amador declaraba como testigo en la causa por revelación de secretos contra Miguel Ángel Rodríguez por difundir foto y datos de 2 informadores que investigaban sobre la vivienda de la presidenta. Dice su pareja que la foto se la envió un vecino enfadado y no los escoltas. Y Begoña Gómez ha solicitado permiso al juez Peinado para salir de España. La semana pasada el magistrado le retiró el pasaporte y le prohibió salir del país. La esposa del presidente del gobierno está invitada la semana que viene a la cumbre de la OTAN en Turquía y desea acudir a Londres a la graduación universitaria de su hija mayor. Argumenta en su solicitud que estará en todo momento localizada por el dispositivo de seguridad de Moncloa. Parece imposible, pero ocurre todavía a este niño que ha estado 6 días atrapado bajo los escombros en Venezuela. Lo ha encontrado un grupo de rescatistas de Jordania.
6: Estamos dolidos, estamos agotados de todo esto, agotados.
3: Y esto es el campo de golf de La Guaira, convertido en un improvisado campamento para quienes han perdido lo material, pero pueden contarlo. Y esto es el puerto de La Guaira, una morgue provisional con cientos de cadáveres esperando a ser identificados por los forenses. Más de 1.900 muertos y más de 10.000 heridos, según las cifras actualizadas hace apenas una hora. Casi una semana después, las morgues están llenas. Un equipo de televisión española ha estado en una de La Guaira, zona cero de la catástrofe.
7: No hay morgues ni cámaras frigoríficas suficientes para todos los cuerpos que van rescatando. Por eso han tenido que improvisar esta morgue en un antiguo silo del puerto de La Guaira. Es la imagen de la tragedia la que da idea de la magnitud del terremoto. Hay decenas de cadáveres, algunos tapados, otros al sol. Dicen que el plástico puede acelerar aún más la descomposición. Imposible respirar sin mascarilla. Nos han permitido entrar, pero sin la cámara. Desde fuera vemos una pila de féretros donados a la espera de que los restos sean identificados.
8: Estamos esperando respuestas donde los cadáveres están al sol, están que uno los toca y explotan, estallan.
9: Y entonces vine aquí a ver si la conseguía y bueno, hasta aquí estoy buscándola y buscándola, es desesperante, ¿no? Buscar y buscar.
7: Bajo esta carpa hay un montón de familiares esperando tener noticias de los suyos, saber dónde están en estos momentos los cuerpos de sus familiares. Las autoridades no nos permiten grabar de cerca, solo a este lado de la autopista. Han venido refuerzos de otras ciudades para ayudar a los equipos forenses. Es compleja la tarea de identificar cuerpos, algunos muy dañados. Lo intentan a través de fotografías, huellas dactilares o a través del reconocimiento físico. Al dolor de haber perdido a uno de los suyos, ahora las familias se desesperan por localizar sus restos.
10: Excavadoras y bulldozers retiran los restos de uno de los edificios destruidos en Palos Grandes. Es su turno y su presencia indica que ya hay pocas posibilidades de encontrar vida bajo sus ruinas, pero aún así los rescatadores siguen trabajando.
11: Estamos con unos escombros atrás, pero no perdemos la esperanza de sacar de allí a vecinos con vida.
10: El ruido de los motores de las grandes máquinas impide escuchar los sonidos que pudieran hacer los supervivientes, por eso se trabaja con sumo cuidado y se intentan tomar todas las precauciones.
11: La maquinaria pesada está con los expertos, no solamente venezolanos, sino los llamados topos mexicanos. Y están haciendo remociones para buscar galerías con mucho cuidado donde pudieran haber lugares donde entrar.
10: Todo para rescatar a los últimos supervivientes, a pesar de que ya es difícil después de tantos días enterrados. Un trabajo laborioso porque un 10% de los edificios están afectados aquí en Chacao, un barrio el más castigado de la capital, con decenas de muertos, donde uno de cada 5 habitantes es español o tiene orígenes españoles.
12: Además del elevado número de españoles que viven aquí, aquí está la embajada, el consulado y la principal mutua aseguradora de españoles que viven en Venezuela.
3: No solo las imágenes ayudan a entender la dimensión de esta tragedia, también las cifras. Naciones Unidas calcula daños directos por valor de 6.700 millones de dólares. Esa cantidad es un tercio del presupuesto de Venezuela para este año. Y hablamos de daños, no del coste de la reconstrucción. Y mientras las familias de las víctimas achacan al gobierno, Carolina Alcalde, falta de medios y de equipos de rescate.
13: Así es, la oposición y organizaciones no gubernamentales durante años denunciaron la falta de inversión por parte del gobierno en sectores prioritarios y ahora queda en evidencia en medio de esta emergencia que coincide con los 6 meses en el poder de la presidenta encargada Delcy Rodríguez este fin de semana y quien debe hacer frente a esta crisis, mientras la líder opositora venezolana María Corina Machado asegura que espera volver pronto al país en los próximos días para acompañar a las víctimas de los terremotos. Esto plantea una nueva dinámica en la crisis política que vive Venezuela y que deja más preguntas que respuestas.
14: Se llamaban Luis Alejandro, Anderson, Yamil. Eran 147 y habían pasado su infierno en los centros de detención para inmigrantes del ICE en Estados Unidos. Volvían a su país como deportados y parecían contentos de pisar Venezuela. Los pasajeros del vuelo 164 se grabaron a sí mismos nada más aterrizar en el aeropuerto de Maiquetía. Algunos los fueron a ver sus hijos. Al día siguiente iban a irse a casa, pero antes debían pasar reconocimiento médico en el Hotel Santuario La Llanada. Estaba en el centro de la costa

0: devastada por los terremotos. Solo 12 consiguieron salir con vida.
1: Por un momento sentí que me iba a morir. Mi esposa no sabe de mí.
0: El hotel quedó así, en una zona alta a la que no llegaban las máquinas. Pero bajo las ruinas había vida.
2: No bajó la placa, que ahí hay mucha gente viva.
0: Hay 60 supervivientes, les prometían a sus familiares, lanzados a sacar a sus hijos con vida y rescatarlos por fin de una cadena de desgracias.
3: Pesa 120 kilos o menos, porque él estuvo detenido por ICE un mes y pudo perder peso.
4: Está vivo porque
0: gracias a la tenacidad de las familias, se conoce la historia del vuelo 164 y ha sido posible recuperar cuerpos como el de Luis Ángel Gaitán Silva, que ahora descansa en la tierra a la que fue devuelto.
5: En Estados Unidos seguimos ahora porque Trump ha sufrido hoy un nuevo revés en su política migratoria. El Tribunal Supremo considera ilegal su orden de no dar derechos de ciudadanía a los nacidos en Estados Unidos de padres sin papeles. ¿Sin papeles o con visados temporales, Ángela García Romero?
6: Exactamente, el Tribunal Supremo ha frenado uno de los pilares de la agenda migratoria de Donald Trump, su intento de limitar por decreto la ciudadanía por nacimiento. Por 6-3, los jueces consideran que la Casa Blanca no puede restringir por sí misma un derecho recogido en la Constitución y mantienen así la interpretación histórica de la 14ª enmienda. Quien nace en territorio estadounidense es ciudadano de pleno derecho. Lo estabais diciendo, es un revés importante para Trump, que ha calificado el fallo de lamentable, pero no da la batalla por cerrada y ahora pide al Congreso que actúe. Ya se que no sería necesaria una reforma constitucional.
5: Y la ola xenófoba que recorre buena parte de Occidente también ha llegado a África. Sudáfrica para los sudafricanos, gritan estos manifestantes que han salido a las calles de las principales ciudades del país. Muchos son zulú, la etnia mayoritaria, y piden expulsiones masivas de inmigrantes de Zimbabue o Mozambique. Los acusan de quitarles los empleos más duros en minas y plantaciones. Y dicen que no son xenófobos, que solo quieren que se vayan los que no tienen papeles. En Gaza, en teoría, hay tregua, pero Israel la está violando todos los días. Este fue el ataque israelí de anoche contra Jan Yunis. Entre los muertos, una madre, Diana, y su bebé de un año. Hoy los han enterrado. Israel ha matado a más de 1.000 palestinos desde el inicio del alto el fuego en octubre del año pasado.
7: Ramma tiene 12 años. En la única bolsa que ha traído de Gaza lleva algunos pasatiempos infantiles. Perdió ambas piernas el pasado septiembre. Forma parte del nuevo grupo de 20 niños evacuados desde la franja para tratarse en España. Una bomba cayó sobre la tienda a la que había ido a comprar madera con su prima, que murió a su lado. Espero que me pongan unas prótesis en España, nos cuenta. Ojalá vuelva a caminar como cualquier niño, dice su padre. De la misma edad, Renzi, que también sueña con volver a caminar. Balas israelíes le destrozaron la cadera y un pie.
8: Es el hijo de...
7: Ocurrió todo a las puertas del campamento donde vivimos, recuerda. Su madre y sus tres hermanos viajan con ella, pero su padre no. En el último momento no le dejaron venir, pero espero que lo haga pronto. Yo sola no podré con todo. Nos lo cuenta a bordo de este avión que capitanea la unidad médica de aeroevacuación del ejército español. Camillas, oxígeno, curas.
9: Ahora mismo es lo equivalente a una UCI pediátrica.
10: Es importante por las patologías que vienen y luego que pueden llegar a empeorar en vuelo.
7: España ofreció su ayuda y es la OMS la que elige los casos.
11: Las necesidades se tratarán y el tiempo estimado dependerá, es muy variable según la patología que tengan.
7: Luego pueden solicitar el asilo en España o regresar a Palestina.
5: Y aquí, en el caso Andic, la jueza ha ordenado el volcado del móvil de la viuda del fundador de Mango tras escuchar hoy su declaración en los juzgados. No ha sido la única en comparecer ante la jueza que lleva esta investigación. También los excursionistas que auxiliaron a Jonathan Andic, el único acusado por la muerte de su padre, y a la terapeuta que trataba a ambos.
12: Estefanía Nuc, la pareja del fundador de Mango, ha declarado durante 2 horas.
4: La jueza ha pedido el volcado de su teléfono. Ella fue quien alertó a los Mossos de una posible mala relación entre Jonathan y Isaac Andic. También la primera persona quien avisó Jonathan tras caer su padre, antes de llamar a emergencia.

0: gracias.
1: Mi padre se cayó. Estamos en Coibató. Se cayó.
0: Nuc también introdujo en el círculo familiar a la terapeuta que trataba a ambos y que recomendó, según la investigación, a

0: Han incluido hoy también a los dos excursionistas que auxiliaron a Jonathan Andic el día de los hechos. Han dicho que le encontraron en estado de shock.
1: 15.400 millones de euros deben a las arcas públicas los casi 6.000 grandes morosos con Hacienda que hay en España. Es decir, entre todos deben el equivalente a un mes del gasto en pensiones. Repiten en esa lista Isabel Pantoja, que aumenta su deuda, y Bertín Osborne o Mario Conde, que la reducen. El mayor moroso es una inmobiliaria de la época del boom del ladrillo, Royal Urbis. Debe 264 millones, una deuda similar a la de las empresas investigadas por el fraude de hidrocarburos vinculadas a Víctor de Aldama. Y los sindicatos avisan de un otoño caliente si sigue bloqueada la negociación salarial con los empresarios. Y ante posibles huelgas, Comisiones Obreras y UGT han creado por primera vez un fondo para compensar, en ese caso, en caso de huelga, a los trabajadores afiliados. Una caja de resistencia de 4 millones de euros que saldrán de las cuotas que pagan.
2: Que la pérdida de los ingresos de los trabajadores y las trabajadoras cuando hacen huelga no sea el motivo a perder esas batallas.
3: Creo que es una herramienta también, además, perfecta para que todo el mundo sepa que estamos aquí.
4: Apenas en unos minutos va a cerrar esta alfombra roja por la que durante toda la tarde han desfilado los nominados de esta tercera edición de los premios de la Academia de la Moda Española. No solo nombres mayúsculos como el de Duyus o el de Juana Martín, sino también empresas que innovan, talleres que hacen vivir y sobrevivir a oficios como los bordados y paquilis. Si queremos saber quién se alzará con uno de estos premios esta noche, pueden seguir por La 2, por RTV Play y por el canal internacional. Esta gala que va a estar dirigida por Jesús Vázquez y en la que habrá actuaciones musicales como Cani García y Mayo.
1: Y hablando de premios, Nau d'Amores es una de las compañías de teatro clásico más premiadas de nuestro país y estrena esta noche en el Teatro Español de Madrid Farsa y Licencia de la Reina Castiza, la obra de Valle Inclán que critica el reinado de Isabel II.
5: A pocos metros de donde vivió la que fuera reina de las Españas hasta 1868, en ese Madrid castizo que tan bien conocía Valle Inclán, se revelan ahora los entresijos y vida íntima de una de las soberanas más impopulares de nuestra historia.
6: Mi musa moderna enarca las piernas.
7: Valle la dibuja como un personaje caprichoso, frívolo, que le gusta mucho lo popular, que le gusta mucho divertirse.
8: La escura pretendía la sinecura de una mitra.
5: Sustentándola una corte de oportunistas, hipócritas y corruptos que Valle Inclán caricaturizó como marionetas. Más allá del texto, cada detalle de esta escenografía está rigurosamente documentado.
9: La gran dificultad era encontrar una poética, un universo que estuviese al servicio de Valle, con estéticas muy suyas, pero al mismo tiempo tenía que tener una imagen nueva, propia y original.
10: Hacemos como un juego de papiroflexia con periódicos para construir sombreros que definen personajes. Con todas estas disciplinas, contar la historia.
5: Su sátira isabelina, Origen del esperpento, no vendió suficientes entradas y tuvo que cancelar su estreno aquí, precisamente en el Teatro Español. Un siglo después vuelve como lo que es, una de las piezas fundamentales de nuestra literatura.
1: Y atentos a esta historia. La policía de Sevilla investiga el robo de un cuadro de Sorolla en plena calle. Al parecer fue sustraído aprovechando un despiste mientras sus dueños cargaban el coche para irse de vacaciones. De la pintura no ha trascendido el título, solo que es una de sus emblemáticas obras marinas.
11: Sí, una cámara situada en el hotel del final de esta calle. Los hechos ocurrieron de la siguiente manera. La familia deja apoyado el cuadro en esta fachada y lo hace mientras carga el coche para irse de vacaciones, porque el cuadro se lo iban a llevar con ellos. ¿Qué pasa? Que empiezan a cargar el coche y por despiste el cuadro se queda en la pared. La familia sale por esta calle con el cuadro olvidado. Minutos después, las cámaras del hotel captan, según la policía, un grupo de personas que parecen turistas que se llevan el cuadro. Todas las pesquisas están abiertas, la policía busca qué ha podido pasar, busca pistas. Es un cuadro de valor económico, pero también de valor emocional, porque está firmado por el propio autor valenciano para la familia.

0: Hoy en el Reino Unido estamos entre dos olas de calor. La de la semana pasada, que fue la más intensa desde que hay registros, y la de la próxima semana, cuando se espera que las temperaturas suban de los 30 grados. Sin embargo, el debate sobre el calentamiento global parece haber quedado apartado. De hecho, esta misma mañana, Keir Starmer anunciaba que el aumento del gasto en defensa se va a hacer a costa de proyectos de carreteras y también de energía renovable, que ahora mismo no son necesarios, en palabras del primer ministro.
1: Esa inagotable ola de calor se desplaza ahora hacia el este de Europa por el camino. Ha dejado 27 grados por la noche en Viena y mientras Alemania ya respira. En Berlín las temperaturas han caído 20 grados en dos días después de dejar raíles deformados, carreteras dañadas y la constatación de que los hospitales o el transporte público ya no pueden funcionar sin aire acondicionado en un país en el que el cambio climático ha pasado de tema de cabecera en programas electorales de izquierda y derecha a quedar relegado ante debates sobre cuestiones migratorias o de seguridad.
2: Y la urgencia por aliviar a los ciudadanos de las olas de calor en lo inmediato opaca el debate de fondo del cambio climático. Mar Santandreu, pero la Agencia Europea del Medio Ambiente, que contabiliza desde hace tiempo las muertes por calor, pues lo tiene claro, ¿no? Son más que las que provocan inundaciones, frío, tormentas.
3: Mucho más, Pepa. El 95% de las muertes asociadas o provocadas por fenómenos extremos están atribuidas directamente al calor. El 95%, como decimos, por tanto, sabemos que las inundaciones siguen siendo el fenómeno más costoso a nivel económico, pero el calor, sin duda, y por mucho, es el más letal. Además, también es más silencioso, más invisible, porque realmente solo podemos atribuir de forma directa las muertes provocadas por golpes de calor, pero sabemos que agudizan las enfermedades cardiovasculares, respiratorias o también cerebrovasculares, principalmente en la población más vulnerable. Y por poner en contexto, que es importante porque hablamos de Europa, nosotros nos calentamos el doble de rápido de lo que lo hace el resto del mundo. Y ya sabemos que en este clima dopado, alterado en el que vivimos, más calor no solo implica olas de calor más intensas o más frecuentes, Pepa, sino también fenómenos más extremos, tormentas, por ejemplo, más violentas, que también se convierten básicamente en la nueva normalidad.
2: Es importante recordar todo esto porque estamos en puertas de otro episodio de calor intenso en el conjunto de Europa y, por lo tanto, también aquí.
3: Habrá que vigilarlo, sin duda, Pepa, porque a partir de este fin de semana pinta esto, pinta que las temperaturas van a volver a ser de nuevo extremas en gran parte de España. Hoy han vuelto a subir un escalón más, con valores cercanos a los 42 grados, en este caso en Badajoz, 40 hemos tenido casi en Córdoba, también en Toledo. Insistimos que se salva por ahora el Cantábrico. Mañana, de hecho, con viento de norte, por aquí van a seguir bajando las temperaturas, viento más eficiente en este caso, pero fíjense, se mantienen o suben en el resto. De hecho, mañana se extienden los avisos de nivel naranja a buena parte de Extremadura, Huelva y también a gran parte, en este caso, del Valle del Guadalquivir. Lo vemos todo, como siempre, con detalle. Mañana, ya decimos, con este viento de norte en el norte de Galicia y en buena parte del Cantábrico, seguiremos contando con más nubosidad, la posibilidad de algunas llovinas a primeras horas de la mañana y, lo dicho, por aquí, por ahora, con temperaturas muy suaves, de hecho, dentro de lo habitual para la época del año, entre los 20 y 25 grados de temperatura máxima, algo más altas en este caso en Ourense. También contaremos con más nubes en el norte de Navarra, tampoco se descarta alguna llovizna, nubes de evolución por la tarde, en este caso en la Ibérica Riojana, también en la Turolense y en el Pirineo. Y con el rebuf sí que contaremos en Girona, zonas también del norte de Barcelona, de la posibilidad de tormentas fuertes, en este caso durante la segunda mitad del día, ayudadas por este viento convergente en este sector de la comunidad. Las máximas por aquí también bajan, se suavizan, 31 grados en Zaragoza, 24 Pamplona, 27 Logroño. Seguimos aún con valores altos, sobre todo en áreas del interior de Cataluña. Día básicamente de sol en la Comunidad Valenciana, región de Murcia. Con la tramuntana también contaremos con más nubes en áreas del norte y del centro de la isla de Mallorca, que por la tarde darán paso también a algún chubasco. Y por aquí, con pocos cambios por ahora en las temperaturas, 30-35, más altas en este caso en la región de Murcia. Contaremos también con más nubes ya por la mañana en zonas del norte de Castilla y León, algunas nubes altas en el resto y temperaturas que por aquí también mañana baja ligeramente. Estaremos rondando los 30 en Valladolid o los 33 en Zamora. Día también de cielos algo marañados en la Comunidad de Madrid, Castilla-La Mancha, Extremadura y sobre todo por aquí con calor. Fíjense que en Extremadura en general vamos a estar rondando por encima de los 40 grados, 37 en Madrid, 40 en Toledo y en Ciudad Real. Y similar lo que tendremos en Andalucía, con cielos algo blanquecinos debido al paso de nubes altas, Ceuta, Melilla, sol básicamente en Canarias y también por aquí con calor, 40 grados en Sevilla, 41 en Córdoba. Y lo dicho, las temperaturas a partir del el viernes seguirán subiendo en gran parte del país.
4: Cuando pasas por tantísimas cosas, es ser alcalde de tu pueblo es felicidad, porque estás haciendo algo por tu pueblo, porque a tu edad sigues sirviendo para ayudar a los tuyos.
2: José Antonio Torres Sáez ha muerto a los 100 años siendo alcalde de su pueblo, Chercos, en Almería. Fue guardia civil, recorrió España y cuando se jubiló hace 30 años decidió presentarse a las elecciones bajo las siglas del Partido Popular en esta pequeña localidad de 300 habitantes. Bajo su mandato se hicieron la piscina municipal, las pistas deportivas, el tanatorio, los espacios comunes que durante tanto tiempo no existieron en pueblos como el suyo. Y ahí ha seguido 30 años hasta hacerse centenario con la vara de mando municipal que sus vecinos han seguido depositando en sus manos hasta el fin de sus días. El adiós al alcalde centenario, el más longevo de España. Nos vamos, mañana más. Gracias por estar ahí.
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7: ¿Qué tal? Buenas noches. Ya hay otro equipo en octavos en este Mundial. Noruega. La Noruega de Erling Haaland ha derrotado a Costa de Marfil y su estrella ha sido el autor del 2-1 definitivo.
8: Ya suma 5 goles en su primera participación mundialista y los noruegos igualan de momento su mejor papel en un Mundial, octavos de final. Ahora les espera Brasil por un puesto entre los 8 mejores.
9: Despertó Noruega en los últimos minutos de la primera parte con este golazo de Musa. El extremo del Leipzig se inventó con la derecha una genialidad que quitó las telarañas a la escuadra de Fofana. Antes la tuvo Haaland, que resoplaba después de casi no tocar el balón en 45 minutos. Y después perdonó Sorloth. En la segunda mitad los elefantes igualaron el marcador con este zurdazo de Diallo. El gol del jugador del Manchester United daba esperanzas a Costa de Marfil y cuando ya olía prórroga, al ritmo del rorro, los vikingos remaron hasta que apareció su estrella, Haaland. Su quinto gol en este Mundial ha dado la victoria a Noruega, que contuvo el aliento en los minutos finales.
8: Y en menos de hora y media y en el escenario de la final, la Suecia de Isak y Gyökeres pone a prueba a la siempre temible Francia.
7: Subcampeones en Qatar tienen la delantera más letal del campeonato. Y Paco Gaizka, vamos con vosotros a Nueva York, no solo por talento, sino por estado de forma.
10: ¿Qué tal, Lara Marcos? Sí, una delantera donde, por cierto, hay novedades. Due se va a quedar en el banquillo, asomará Barcola en el costado izquierdo. Gaizka, ¿qué tal? ¿Cómo estás?
11: Muy bien.
10: Bueno, Francia luciendo la extraordinaria calidad y cantidad de recursos que tiene en su línea atacante ante una Suecia, da la sensación de que es un poquito más, más especulativa.
11: Sí, creo que Suecia intentando no cambiar mucho dentro de lo que es su identidad, lo cual bueno, nos hace inclinar por obviamente el favoritismo hacia Francia, como bien decías, haciendo una muestra de lo que tiene en plantilla, de lo que es el banquillo, entra Barcola, queda fuera Due, pero creo que muy poco se modifica en cuanto a la forma de atacar, en cuanto a la capacidad y el talento individual. Obviamente Mbappé, Dembélé con 4 goles cada uno, 2 asistencias, el ataque más terrorífico de este Mundial hasta el momento junto con Alemania y Holanda, que ya no están, Con lo cual, bueno, vamos a ver cómo consigue Suecia, sobre todo los laterales y la defensa, ¿no? Les falta el líder, Heine ahí, que creo que es un poco el que junta todo un poco cuando hay problemas. Vamos a ver cómo, solo con Lindelof, cómo consiguen parar la velocidad y la capacidad individual de estos extremos y delanteros de Francia.
10: La clave de la selección sueca para contener ese alud de recursos ofensivos que es la selección francesa.
12: Sobre el papel, Francia parte como la favorita para pasar a octavos y a este partido llegan lanzados. Los números ayudan a entender por qué intimidan tantos 9 puntos de 9 posibles, 10 goles a favor y solo 2 en contra. Si Francia es ahora uno de los equipos más convincentes, Mbappé, su delantero más determinante,
13: hacer gran cosa con la Francia,

0: bulldozers retiran los restos de uno de los edificios destruidos en Palos Grandes. Es su turno y su presencia indica que ya hay pocas posibilidades de encontrar vida bajo sus ruinas, pero aún así los rescatadores siguen trabajando.
1: Estamos con unos escombros atrás, pero no perdemos la esperanza de sacar de allí a vecinos con vida.
0: El ruido de los motores de las grandes máquinas impide escuchar los sonidos que pudieran hacer los supervivientes, por eso se trabaja con sumo cuidado y se intentan tomar todas las precauciones.
1: La maquinaria pesada está con los expertos, no solamente venezolanos, sino los llamados topos mexicanos. Y están haciendo remociones para buscar galerías con mucho cuidado donde pudieran haber lugares donde entrar.
0: Todo para rescatar a los últimos supervivientes, a pesar de que ya es difícil después de tantos días enterrados. Un trabajo laborioso porque un 10% de los edificios están afectados aquí en Chacao, un barrio el más castigado de la capital, con decenas de muertos, donde uno de cada cinco habitantes es español o tiene orígenes españoles.
2: Además del elevado número de españoles que viven aquí, aquí está la embajada, el consulado y la principal mutua aseguradora de españoles que viven en Venezuela.
3: Las morgues en Venezuela están desbordadas. Además de identificar cientos de cuerpos anónimos, deben evitar que la situación derive en un problema sanitario a medida que los cadáveres pasan horas entre el calor. Algunos crematorios prestan servicios gratuitos y las funerarias están donando féretros.
4: No hay morgues ni cámaras frigoríficas suficientes para todos los cuerpos que van rescatando. Por eso han tenido que improvisar esta morgue en un antiguo silo del puerto de La Guaira. Es la imagen de la tragedia la que da idea de la magnitud del terremoto. Hay decenas de cadáveres, algunos tapados, otros al sol. Dicen que el plástico puede acelerar aún más la descomposición. Imposible respirar sin mascarilla. Nos han permitido entrar pero sin la cámara. Desde fuera vemos una pila de féretros donados a la espera de que los restos sean identificados.
5: Estamos esperando respuestas donde los cadáveres están al sol, están que uno los toca y explotan, estallan.
6: Y entonces vine aquí a ver si la conseguía y bueno, hasta aquí estoy buscándola y buscándola, es desesperante, ¿no? Buscar y buscar.
4: Bajo esta carpa hay un montón de familiares esperando tener noticias de los suyos, saber dónde están en estos momentos los cuerpos de sus familiares. Las autoridades no nos permiten grabar de cerca, solo a este lado de la autopista. Han venido refuerzos de otras ciudades para ayudar a los equipos forenses. Es compleja la tarea de identificar cuerpos, algunos muy dañados. Lo intentan a través de fotografías, huellas dactilares o a través del reconocimiento físico. Al dolor de haber perdido a uno de los suyos, ahora las familias se desesperan por localizar sus restos.
3: En el programa La Noche en 24 horas, a continuación, estará como invitado el opositor venezolano Leopoldo López. Los afectados por el terremoto acusan a las autoridades del país por la falta de medios y de equipos de rescate. La presidenta encargada, Delcy Rodríguez, ha prometido miles de viviendas nuevas para los damnificados. Y la líder opositora, María Corina Machado, dice que quiere volver al país, a Venezuela, para colaborar en las tareas de ayuda y acusa al gobierno venezolano de no permitirle entrar en el país. Aquí en España, esta medianoche, termina el proceso de regularización de migrantes. Más de 1 millón de personas han entregado ya sus solicitudes en estos 2 meses, más del doble de lo previsto. El Tribunal Supremo tiene dudas sobre si podría entrar en conflicto con la normativa europea y estudia pedir la opinión del Tribunal de Justicia de la Unión Europea.
7: El Tribunal Supremo tiene la duda de si la regularización de migrantes impulsada por el Gobierno podría chocar con la normativa europea. Quiere escuchar primero a las partes antes de decidir si consulta a la justicia europea. El recurso lo presentaron los gobiernos autonómicos de Aragón y la Comunidad Valenciana.
8: Elevar una cuestión prejudicial y comprobar que ese proceso de regularización, que creo que por desgracia adolece de muchos problemas legales.
9: La Comunidad Autónoma Valenciana, que no está viendo acuerdo en ese proceso de regularización tal como estaba fent, en esa rapidez, ¿no? En esos ocultismos que tiene siempre el gobierno de España.
7: Es la primera vez que el alto tribunal consulta a las partes por esta ley, después de haber rechazado otros recursos contra la norma. El Ejecutivo pide tranquilidad a los solicitantes y defiende que la medida encaja plenamente en el marco europeo.
10: Espero y deseo, estoy convencido, que si es admitido el tema, cuestión que está por ver, evidentemente la orientación sea favorable a España.
11: Intentó paralizar con medidas cautelares y el Tribunal Supremo le dio un varapalo a la Comunidad de Madrid, a Vox.
12: No me preocupa en absoluto ninguna tarea que hagan los tribunales de nuestro país, que por favor, vuelvo a decirlo, dejemos que trabajen.

0: con serenidad.
1: Pero Feijóo interpreta el movimiento del Supremo como un aviso.
2: Ojo con la regularización que se está haciendo de los inmigrantes irregulares porque puede ir en contra del derecho europeo. Porque está haciendo exactamente lo contrario de lo que hacen todos los miembros de la Unión Europea.
1: Vox advierte de que la regularización afectaría a toda Europa.
3: Muchísimos organismos que no son precisamente simpatizantes de Vox están poniendo el grito en el cielo.
1: Por ahora, Bruselas evita pronunciarse. Que hace meses ya recordó que la regularización es competencia de los Estados miembros, pero no puede afectar al resto de socios.
4: Partido Popular y Vox denuncian que el gobierno está inflando el censo electoral con la llamada ley de nietos. El Ejecutivo defiende que es una cuestión de justicia y dice que la derecha tiene miedo a perder las elecciones.
5: La ley de nietos, insiste el PP, es una estrategia para inflar el censo.
2: Que hay ingeniería electoral con la ley de nietos.
5: Permite nacionalizar a los descendientes de españoles exiliados por la dictadura.
2: Veremos a ver si se puede acreditar que sean nietos.
5: Feijóo cuestiona ahora lo que él mismo defendió hace 4 años. En 2022, en Buenos Aires, pidió reconocer esa nacionalidad.
6: Desembocar en una ley específica para recuperar la nacionalidad los descendientes de españoles.
5: Vox directamente ha pedido a la Junta Electoral Central que suspenda el voto por correo de todos los españoles residentes en el extranjero, porque según ellos no hay garantías.
3: Lo que pedimos nosotros es que se vuelva al voto presencial.
5: Es decir, votar en los consulados, algo que podría ser difícil por las distancias. En las últimas generales, solo un 10% de los españoles en el extranjero votaron. Movieron un escaño que perdió el PSOE a favor del PP. El gobierno acusa a PP y a Vox de sembrar dudas en el sistema electoral ante una posible derrota.
7: ¿Qué cabeza cabe que ya saben lo que van a votar?
8: La derecha española tiene una tendencia a, cuando pierde, decir que ha habido fraude.
5: Críticas también de Sumar.
9: Es colocarse en las tesis trumpistas.
5: Que exige una rectificación.
4: En Andalucía, Juanma Moreno no ha salido elegido en primera votación en la sesión de investidura celebrada en el Parlamento Regional. No ha conseguido el apoyo de Vox y tendrá que ir a la segunda votación el jueves. En su discurso, Moreno no mencionó la prioridad nacional ni como línea roja ni como algo negociable. Pero Partido Popular y Vox están convencidos de que habrá acuerdo y que Moreno Bonilla saldrá elegido en segunda votación. Begoña Gómez ha solicitado permiso al juez Peinado para salir de España. El magistrado, como saben, le retiró el pasaporte y le prohibió salir del país. La esposa del presidente del gobierno está invitada la semana que viene a la cumbre de la OTAN en Turquía y también desea acudir a Londres a la graduación universitaria de su hija mayor. Dice que estará en todo momento localizada por el dispositivo de seguridad de Moncloa. Y el juicio de la Kitchen está en su recta final. La Fiscalía considera probado que Jorge Fernández Díaz estaba al frente de un operativo parapolicial para boicotear la investigación de la trama Gürtel.
10: La Fiscalía insiste en que la operación Kitchen fue ilegal. Era un operativo parapolicial, dice, al margen de la UDEF y del juez que investigaba la Gürtel.
11: La finalidad, si se nos permite, bastarda, si se nos permite, delictiva, de todo el operativo. Nada tenía que ver con la investigación del caso Gürtel, sino todo lo contrario. Estaba dirigido a obtener información y documentación que pudiera resultar comprometedora para el Partido Popular.
10: También tiene claro el fiscal que Jorge Fernández Díaz, como ministro del Interior, dirigió la operación. Dice que lo demuestran los mensajes con su número 2, Francisco Martínez, y las anotaciones en las agendas de Villarejo.
11: Se ha quedado acreditado en el plenario el control o manejo por parte de Jorge Fernández Díaz, identificado en las agendas o diarios del acusado José Manuel Villarejo como número 1.
10: Para él y para su número 2 mantiene la petición de 15 años de cárcel y para Villarejo 19 años por ser el que guiaba al topo en la familia Bárcenas, a Sergio Ríos, su chofer.
4: En el caso Andic, el caso Mango, la juez ha ordenado el volcado del móvil de la pareja del fundador de la empresa, que ha declarado hoy. También los excursionistas que auxiliaron a Jonathan Andic, el único acusado por la muerte de su padre. Y también la terapeuta que trataba a padre e hijo.
12: Estefanía Nuc, la pareja del fundador de Mango, ha declarado durante 2 horas. La jueza ha pedido el volcado de su teléfono. Ella fue quien alertó a los Mossos de una posible mala relación entre Jonathan y Isaac Andic. También la primera persona quien avisó Jonathan tras caer su padre, antes de llamar a emergencias.
13: Mi padre se ha caído. Estamos en Coibató. Se ha caído.
12: Nuc también introdujo en el círculo familiar a la terapeuta que trataba a ambos y que recomendó, según la investigación,

0: investigación a Isaac Andic que le diera a Jonathan la herencia en vida para evitar problemas.
1: Julia, vas a cogerte al secreto profesional.
0: La jueza le ha advertido que no podía cogerse al secreto profesional. No está colegiada en Cataluña. Durante sus 3 horas de declaración le han preguntado por los mensajes entre ambos, que hablaban de odio, rencor, incluso de muerte. Ella ha defendido que se produjeron en el contexto de una terapia. Las declaraciones han incluido hoy también a los 2 excursionistas que auxiliaron a Jonathan Andic el día de los hechos. Han dicho que le encontraron en estado de shock.
2: Ya se conoce la nueva lista de morosos de Hacienda. Más de 5.800 personas físicas o jurídicas que deben más de 600.000 euros. Hay empresas y caras muy conocidas.
3: Muchas caras conocidas en esta lista, como la actriz Paz Vega y el banquero Mario Conde, que deben cerca de 2 millones de euros. Por encima del millón de deuda está el exfutbolista Arda Turán y, como novedad, el exárbitro José Enríquez Negreira. Nada conocidos para el público general son los 2 mayores deudores individuales, 2 empresarios vinculados al campo de Criptana, los hermanos Agustín y Ramón Olivares Garrigós. Entre las empresas está la mayor deudora, una de las grandes inmobiliarias durante el boom, Reyal Urbis, 265 millones de euros. Polaris World debe casi 109, o la energética Abengoa, 70. La trama de hidrocarburos vinculada a Víctor de Aldama, 270 millones entre 3 empresas. También hay una decena de clubes de fútbol y baloncesto que deben 25 millones en total. Con los más de 15.000 millones de euros que deben los grandes deudores a Hacienda, se podría pagar 1 mes de las pensiones o la sanidad de Comunidad Valenciana, Galicia y Extremadura.
2: Hablamos ahora de la ola de calor que asfixia a Europa desde hace 10 días y que ha dejado más de 1.000 muertos. Ahora se desplaza hacia el este. En Hungría, Polonia o Rumanía han superado ya los 41 grados.
4: La ola de calor afecta ahora a los países del este, una población que no está acostumbrada a temperaturas tan altas. Muchos creen que una taza de té por las mañanas es suficiente líquido. No, queridos. Dice este médico letón, recordando la importancia de hidratarse. El calor extremo también afecta a las infraestructuras. En Hungría o Alemania se ha suspendido la circulación de trenes porque las vías pueden alcanzar hasta 60 grados y deformarse, y algunas carreteras se han agrietado. Defender el frente de Zaporilla en Ucrania estos días tampoco está siendo fácil. Estar dentro de un tanque de la era soviética es insoportable, se queja este soldado. La Organización Mundial de la Salud recuerda que Europa se calienta el doble de rápido que la media mundial y que estos episodios ya no son ni aislados ni excepcionales. Son inevitables, dicen, pero prepararse para afrontar sus consecuencias salva vidas.
2: En Estados Unidos, el Tribunal Supremo ha tumbado la orden de Donald Trump que limitaba la ciudadanía a los hijos de inmigrantes sin papeles. La Corte Suprema dice que si esos niños nacen en Estados Unidos, son ciudadanos estadounidenses de pleno derecho. Noruega ha expulsado a Costa de Marfil del Mundial. Haaland ha sido el autor del 2-1 definitivo. Ya suma 5 goles en su primera participación mundialista. La selección noruega iguala de momento su mejor papel en un mundial. Ya está en octavos de final. Ahora le espera a Brasil por un puesto entre los 8 mejores.
5: Despertó Noruega en los últimos minutos de la primera parte. Con este golazo de Musa, el extremo del Leipzig se inventó con la derecha una genialidad que quitó las telarañas a la escuadra de Fofana. Antes la tuvo Haaland, que resoplaba después de casi no tocar el balón en 45 minutos. Y después perdonó Sorloth. En la segunda mitad, los elefantes igualaron el marcador con este zurdazo de Diallo. El gol del jugador del Manchester United daba esperanzas a Costa de Marfil. Y cuando ya olía a prórroga, al ritmo del rorro, los vikingos remaron hasta que apareció su estrella, Haaland. Su 5º gol en este Mundial ha dado la victoria a Noruega, que contuvo el aliento en los minutos finales.
2: Esta noche, a las 11 en la 1 de Televisión Española, Francia-Suecia, una de las grandes citas de 16avos. La favorita, Francia.
6: Mbappé, Dembélé, Doué, y Olise. Esas son las grandes amenazas de Francia en ataque en el partido ante Suecia. Además recupera Didier Deschamps a Saliba en el centro de la zaga y parece que Marcus Thuram es el que no podrá estar en el encuentro de hoy. En Suecia no podrá estar tampoco Isak Kien, un futbolista importante en el centro de la zaga, y Lindelof probablemente tenga que bajar y atrasar su posición. Un partido que no se ha dado en la Copa del Mundo en toda la historia, este Francia-Suecia en 16avos de final.
7: Sobre el papel, Francia parte como la favorita para pasar a octavos y a este partido llegan lanzados. Los números ayudan a entender por qué intimidan tanto. 9 puntos de 9 posibles, 10 goles a favor y solo 2 en contra. Si Francia es ahora uno de los equipos más convincentes, Mbappé, su delantero más determinante,
8: hacer gran cosa con la Francia, lo está haciendo hasta ahora.
7: Deschamps presume de talento no solo de Mbappé, también de Dembélé. Digamos que juntos forman la tormenta perfecta. Entre los dos llevan 8 goles en este Mundial. Enfrente hoy Suecia, que afronta el cruce con el objetivo de emular a Paraguay. Ahora buscan volver a competir desde el orden y aprovechar la mínima oportunidad que les conceda Francia.
2: España dice adiós a Chattanooga, que ha sido su campo base hasta ahora, y se va a Los Ángeles. La selección ha entrenado por última vez allí, se marcha a California con Alejandro Grimaldo como nuevo jugador del Atlético de Madrid.
9: Mi objetivo este verano era muy claro, quería ir al Atlético de Madrid, solo quería esa opción. Estoy en una forma increíble, claro que me gustaría jugar, pero entiendo que hay que respetar a los compañeros y al míster.
10: Muy cerca de Los Ángeles, aquí en Santa Bárbara, está Austria. Aquí en la concentración están muy pendientes de 2 jugadores, Alaba y Arnautovic. Llegan entre algodones, con molestias musculares, después del partido exigente que tuvieron contra Argelia. Austria sabe que no es favorita, de hecho le gusta tener ese papel, y confían en plantear un partido incómodo a la selección española.
2: Bueno, la sorpresa, ya saben, fue la derrota de Alemania, que cayó ante Paraguay en la primera ronda eliminatoria. Además, lo hizo de manera inédita en los penaltis, algo que jamás había pasado en la historia de los mundiales. El fallo de Tah hunde a la Mannschaft en una crisis que dura desde 2014.
11: 120 minutos y 12 lanzamientos desde el punto de penalti para doblegar a la 4 veces campeona del mundo. Paraguay tiró de épica y de una lucha encomiable. Se adelantó contra pronóstico en el 41 con el gol de Enciso. Tras la reanudación empató Havers. La albirroja aguantó el asedio al que le sometió Alemania. 75% de posesión y 21 disparos a puerta frente a los 7 de Paraguay, que se atrincheró en defensa.
12: Una película de terror que te salían por todos lados los alemanes.
11: La eliminatoria fue una montaña rusa. Llega la prórroga y la polémica. En el 102, Tak logra batir a Gil. Los jugadores celebran un tanto que podría valer una clasificación. El VAR interviene. Anulado por hacer Antón la pantalla al portero. La primera vez que se aplica la ley anti-Arsenal. Llegan los penaltis y también el drama. Alemania nunca había perdido una tanda de penaltis. Orlando Gil para 2. A Havers y Wottelmatt. Pero Neuer vuelve a igualar deteniendo otros 2. Alemania respira. Tag manda fuera al suyo. Y Canale desata la locura al transformar el definitivo. Los alemanes eliminados por 3er mundial consecutivo. Nagelsmann, a pesar de la devastación, no dimite.
13: Es keiner, der sich hier sitzt und sagt, ich trete jetzt zurück, nur weil wir ausgeschieden sind. Sondern wenn der DFB möchte, dass ich weitermache, dann mache ich auch weiter. Und wenn er das nicht möchte, dann darf er mir das sagen.
2: Y la selección de Marruecos ha vuelto a salir victoriosa en los penaltis. El definitivo lo anotó Saibari, el jugador en la órbita del Bayern, nacido en Tarrasa, está siendo una de las figuras de Marruecos en el Mundial.
14: Bono mantuvo despierta su afición a más de 8.000 kilómetros de distancia para dejar que Saibari plantase a Marruecos en octavos por 2.º mundial consecutivo y certificar la 3.ª eliminación seguida de los neerlandeses en una tanda de penaltis.
15: La diferencia que hay entre las equipos marroquianas es que, je le dis toujours, c'est qu'ils se battent pour beaucoup, beaucoup autre chose que juste du foot, ou juste bien jouer, ou juste gagner un match. Ils savent que derrière eux, il y a des millions de gens.
14: Ese empuje se topó en la primera parte con Verbruggen, que parecía infranqueable ante el dominio de los Leones del Aldas. Incapaces de reflejarlo en el marcador. Laurent solo intimidaba a Bono desde lejos, al tiempo que elevaba la tensión. Saibari, goleador en los tres partidos previos, no encontró.

0: encontró portería como tampoco Achraf. Peligro constante por la banda derecha desde donde Marruecos atacó hasta en 35 ocasiones. Ese dominio se vino abajo en tan solo 9 segundos, los que tardó Países Bajos en llevar el balón hasta Cody Gakpo, que se aprovechó del rechace y adelantó a los suyos con un gol al que solo le siguió la emoción y el cariño de todo el equipo a los pocos días de anunciar la pérdida del hijo, que esperaba junto con su pareja. La confianza llegaba a los de Koeman con acciones defensivas cruciales, hasta que en el minuto 91... Issa Diop empató con el tercer gol de Marruecos en los últimos 15 minutos de partido en este torneo. Verbruggen salvó a los suyos en una de las paradas del Mundial, en una prórroga en la que hubo más tensión que juego. Todo como preludio a una tanda de penaltis en la que ni el palo de Achraf impidió que Bono se luciera y que Saibari reservase el vuelo a Houston para continuar el sueño mundialista ante Canadá.
1: Y final apasionante del Brasil-Japón, remontada en el último minuto de la Canariña gracias al gol de Martinelli.
2: Japón no necesitó adornarse ni tirar caños, se permitía defender con 10 jugadores en el área sin contemplaciones, pero también era capaz de montarse un rondo en campo rival. Vinicius marcado a cada paso, con 2 jugadores si hacía falta. Los nipones, más intensos al principio, ganaban duelos y se anticipaban como sano. En el gol que adelantó a los samuráis azules, corta el pase y conduce el balón hasta la portería. Japón jugó como nunca, pero acabó, como siempre en los mundiales, entre lágrimas, aficionados y jugadores, troleados por la afición rival. Nunca han ganado una eliminatoria en una Copa del Mundo. El problema de Japón en Houston fue que todavía no somos lo suficientemente buenos, reconoció Kamada. A Ancelotti le funcionó su pizarra en el descanso. Lo pedía Marquinhos. Desmarcarse, moverse, buscar y crear espacios a la espalda de la defensa.
3: Sé perfectamente que las victorias son dos jugadores y las derrotas son dos entrenadores.
2: Y colgar balones laterales, receta sencilla y efectiva para superar el muro. Y ahí apareció la cabeza de Casemiro. Un gol que celebró también con rabia Vinicius. Esta vez el 7 se quedó sin marcar, aunque estuvo a punto. Ese palo lo evitó. El mismo palo que luego en el 96 metió en la portería el balón a disparo de Martinelli, el que evitó la prórroga y metió a Brasil en octavos.
4: Brasil siempre fue así. A gente siempre luchó.
2: Siempre es así, Brasil siempre lucha, resumió Endrick. Un gol que celebraron en Houston todos los que llevaban la canariña y los que no la llevaban también. Y la colonia brasileña en el norte del Líbano. No fue el mejor partido de Brasil, no hubo juego bonito, pero siguen adelante.
1: Así terminamos, gracias por acompañarnos. Les dejamos con La Noche en 24 horas.
5: En política estamos acostumbrados a escuchar un argumento y el contrario sobre casi cualquier cuestión. Lo que no es tan frecuente es que ambos provengan de la misma persona.
6: El compromiso que tenemos es muy claro, que es hacer una ley específica para recuperar la nacionalidad los descendientes de españoles.
7: Otorgar 2,5 millones de pasaportes a personas que la mayoría de ellas nunca han venido a España, evidentemente esto no se puede hacer. Ese proceso, ese procedimiento, es un procedimiento de ingeniería electoral.
5: Entre una y otra afirmación hay 4 años de diferencia, pero en las dos Feijóo actuaba ya como líder de la oposición. Comenzamos. Hoy nos acompañan en la mesa de análisis Pedro Cuartango, bienvenido.
8: Buenas noches.
5: Esther Palomera, muy buenas
9: Hola,
5: noches.
9: Hola, buenas noches.
5: Lucía Méndez.
10: Hola, buenas noches.
5: Y Juanma Romero.
11: ¿Qué tal? Muy buenas noches, Xavi.
5: Empiezo por ti, porque hoy se ha destacado en varios medios esta declaración tan distinta del mismo líder, estando en las dos como presidente del PP, con 4 años de diferencia, pero hace 4 años decía lo que decía y hoy decía que esto es ingeniería electoral.
11: Pues a mí fíjate que aparte de la evidente contradicción entre las palabras del Feijóo de hace 4 años de la del Feijóo de 2026, siendo en ambos casos líder de la oposición, lo que más me inquieta es la erosión que él mismo genera en el propio sistema o que pretende ocasionar en el mismo sistema, ¿no? Con un discurso que le aproxima bastante a las tesis de Trump, que está obsesionado, como bien sabemos, con desprestigiar el sistema electoral y el sistema electoral es uno de los pilares evidentes de cualquier democracia, ¿no? Y yo creo que claramente Feijóo yerra al hacer esta denuncia porque además si tiene evidencias de que eso es así lo que debería hacer es presentarlas en el juzgado Y yo de verdad que sigo sin comprender por qué el PP recurrentemente vierte sospechas sobre el sistema electoral, porque ya lo hizo, si os acordáis, en la campaña electoral de 2023 y también lo hizo en diversos procesos electorales autonómicos posteriores, como fue el caso de las extremeñas del pasado 21 de diciembre. Por lo tanto, yo creo que esto no lleva a ningún lado y además incluso le perjudican sus propios intereses, porque en un momento en el que el gobierno está acorralado por la corrupción, lo que hace es situar el foco en una cuestión, además tirando de bulos y de mentiras, ¿no? Porque se han dicho muchas cuestiones que no son verdad en esto de la ley de nietos, como el hecho de que un funcionario pueda asignar la provincia a una persona que efectivamente presente los papeles. Por no hablar de las cifras, que de momento los que hay inscritos en el censo electoral son 306.000 personas, que dista mucho de la cifra que da el de 2,5 millones de personas, que son las que han pedido cita y que todavía, por tanto, no han encontrado esa tramitación administrativa.
8: Bueno, yo creo que no hay ni un solo dato que permita pensar que se está alterando el censo ni que el gobierno pretenda, en fin, cumplir la ley que autoriza a la inscripción de estas personas que son descendientes de españoles y que tienen derecho a alterar el censo electoral. No sé, no hay ningún dato, no hay ninguna cifra que permita pensar eso. Yo creo que el Partido Popular debería tranquilizarse un poquito, esperar con un poco de calma. Las elecciones van a ser muy pronto, es decir, no hay nada que indique que no van a ser unas elecciones que se vayan a celebrar exactamente como se han celebrado todas en los últimos 40 años, desde el año 77. Dentro de un año se cumplen los 50 años de las primeras elecciones democráticas y por tanto, creo que este asunto es un asunto que a mí me parece que es un error por parte del Partido Popular. Y sobre todo es un error porque esto empezó a decirlo el Partido Vox y no sé si es muy correcto, es muy tranquilizador para todos que el Partido Popular siga por esa senda cuando no hay ni un solo dato que permita pensar que el censo se va a alterar, aparte de los datos que puedan conocerse sobre el número de personas, sobre que el voto del exterior nunca ha cambiado unas elecciones. En fin, hay muchos datos que indican esto, pero aparte de esto, yo, en fin, pensar que si pueden votar en las próximas elecciones 50.000, 100.000, 30.000, 40.000, los que sean, porque hay que pensar que van a votar al PSOE todos, es que eso me parece una cosa absurda. Este pensamiento es un pensamiento que no tiene ningún sentido. ¿Votarán a todos? Digo yo, ¿por qué van a inscribirse solo los que votan al PSOE? ¿Quién sabe eso? Es decir, ¿quién puede saber si todos los que se van a incorporar al censo, sean los que sean, son votantes del PSOE? Es que eso es una cosa completamente absurda, ¿no? Vamos, digo yo.
5: Los expertos, luego hablamos con Lluís Orriols, dicen que, bueno, el gobierno ha dado las cifras, que pedían la tramitación 500 y pico mil. 306.000 son los que la han conseguido. Y suelen votar, por las estadísticas,
8: el 10%,
5: ¿no? El 10%. Estaríamos hablando de 30.000. votos diluidos en 50 circunscripciones, aunque algunas, lógicamente,
8: pero
5: tienen
8: todos,
5: más que otras.
8: ¿Por qué,
5: ¿no?,
8: pensamos todos que van a ir al PSOE? ¿Quién piensa el Partido Popular que van a ir al PSOE? Que eso es absurdo, ¿no? Digo yo, vamos.
5: Esto lo pregunto a ti, Esther, porque piensa eso.
9: No le he preguntado a cada uno de los inscritos a quién va a votar, no se me ocurriría jamás. Yo creo que sembrar dudas sobre los procesos electorales o los sistemas electorales es un clásico de la ultraderecha global, Juanma lo decía. Empezó con Trump en el año 20, siguió con Fujimori, continuó con Bolsonaro, luego lo asumió Abascal, después Ayuso, que es lo más cercano a la ultraderecha global que tiene el Partido Popular, y ahora lo ha abrazado Alberto Núñez Feijóo. En el año 2022, que fue cuando se aprobó la disposición adicional dentro de la Ley de Memoria Histórica, de lo que llamamos la Ley de Nietos, no se le escuchó a Alberto Núñez Feijóo ninguna enmienda. No solamente no se le escuchó ninguna enmienda, sino que la hemeroteca está repleta de declaraciones de Alberto Núñez Feijóo pidiendo una ley de nietos. Es decir, pidiéndole la nacionalidad para los hijos y nietos de aquellos exiliados del franquismo que viven hoy fuera de España y que le parecía una cuestión de justicia. De Feijóo, de la que hoy es su portavoz parlamentaria, incluso en su programa electoral. lo llevaba el Partido Popular. Por lo tanto, yo coincido con Juanma en que el mayor enemigo de Feijóo es el propio Feijóo. Y también añado que esto no puede responder nada más que a un estado de frustración permanente, de estancamiento en las encuestas, y que lo que le dicen sus demoscópicos es que todo este desgaste del Partido Socialista y del Gobierno, a quien está beneficiando, es a Vox y no al Partido Popular, porque no encuentro ninguna otra explicación. Luego lo de los bulos tiene otro tipo de lecturas, pero la lectura política para mí es esa, clarísimamente.
10: La disposición de esta ley que concede el derecho a la nacionalidad a los descendientes de los republicanos exiliados después de la guerra, yo creo que es un acto de reparación, un acto de justicia, y cuando se aprobó contó con el consenso de todas las fuerzas políticas, excepto de Vox. Por lo tanto, no se entiende muy bien por qué ahora Feijóo ha cambiado de opinión. Otro error que yo creo que es difícil de explicar por parte del líder del PP es que ha mezclado la cuestión de la regularización de los del 1,3 millones de inmigrantes con esta ley llamada de nietos. No tiene nada que ver, creo que no hace falta explicarlo. Da la impresión que efectivamente, como ha dicho Esther, existe un cierto nerviosismo en el PP porque es Vox quien está creciendo, quien está marcando la agenda política en cierto modo después de los resultados electorales en las cuatro comunidades autónomas. Y no sé, me resulta muy difícil explicar esta opinión del PP porque es muy poco racional, porque como han dicho mis compañeros, no hay por qué presuponer que estos 300.000 ciudadanos, los que voten, van a votar al PSOE. Supongo que habrá quien vote a Sumar, al PP y a otros partidos.
5: Bueno, pues luego lo vemos con detalle a partir de las 11:05 de la noche. Segundo titular de la jornada, el candidato del PP a la presidencia de la Junta de Andalucía, Juanma Moreno, ha perdido este martes la primera votación del debate de investidura al no tener el apoyo de Vox, que valora la voluntad para llegar a un acuerdo con el PP, pero no, por el momento, dice que no es suficiente para apoyarles con un sí, que es lo que hace falta. Sin embargo, Moreno Bonilla ha asegurado que seguirá negociando hasta el final para llegar a un acuerdo de investidura. De hecho, ha dicho que la única opción posible de gobierno en Andalucía es un entendimiento entre PP y Vox y están obligados a un diálogo realista pese a las diferencias.
12: No hemos llegado a un acuerdo a pesar de que lo hemos intentado, porque el único grupo político que ha posibilitado, el único grupo político de los 109 diputados que ha mostrado interés en el diálogo ha sido Vox. Y ante la autoexclusión de la izquierda, pues nosotros negociamos con ellos. Y estamos negociando, pero no ha sido posible a esta hora y a día de hoy alcanzar un acuerdo.
13: Tiene que haber tiempo y tiene que haber voluntad de poder llegar a un acuerdo. Un acuerdo sobre medida, que es lo más importante. Ahora mismo estamos más cerca de reunirnos para intentar llegar a un acuerdo. O sea, yo no puedo decir nada que estamos más cerca o más lejos, porque estamos avanzando, estamos hablando, estamos negociando en definitiva.
5: Hace 24 horas, creo que era el propio Juanma Moreno Bonilla el que decía que, bueno, que hay ahora esta votación, luego el jueves, y luego quedarían dos meses. Espero que si el jueves no sale, pues hay que ir, a lo mejor, anunciaba la posibilidad de ir a repetición electoral. Yo digo lo que dije en Extremadura, en Aragón, en Castilla y León, que aunque ahora no, mañana o pasado sí, o si no dentro de una semana, pero no va a haber repetición electoral, Juanma.
14: Yo también creo que no habrá repetición electoral. Puede que vayamos el jueves a una investidura fallida si es que no consiguen amarrar el acuerdo de aquí a entonces, porque a todo esto no sabemos muy bien el estado de las negociaciones. No sabemos si están muy cerca, muy lejos, porque las señales que dan son bastante equívocas y hay cero transparencia en esta negociación. Pero creo que antes de que se agoten esos dos meses, al final habrá vértigo. Si es que, insisto, si es que no lo consiguen este jueves, habrá vértigo y conseguirán cerrar el acuerdo de gobierno, como ha pasado en el resto de comunidades autónomas del PP, que también se resistían y finalmente han sucumbido a la extrema derecha. Es verdad que a Juanma Moreno le va a costar mucho más. Él hizo bandera en la campaña de que no quería el lío. Bueno, pues el lío lo tiene, aunque le falten solamente dos escaños, es suficiente para que tenga que tener la esclavitud, entre comillas, de Vox. Y también es cierto que Vox le pone la prueba más complicada, que es la de tener que asumir la prioridad nacional sobre la que o de la que ha abjurado el presidente de la Junta, pero finalmente no va a quedar más remedio porque el PP tendrá que hacer también cesiones. La duda es si con eso puede bastarle a la ultraderecha o bien va a tener que tenerlos o integrarlos en su gobierno y veremos con qué carteras. Porque yo digo que la alternativa de elecciones no la veo. Aparte de que además podría correr eventualmente el riesgo el presidente de la Junta de que en esta ocasión sí el presidente del gobierno decidiese convocarlas a la vez que las autonómicas andaluzas. No lo creo, insisto, pero bueno, es verdad que ese riesgo podría estar ahí porque ya estamos invocando el final de esta legislatura nacional, ¿no?
8: Bueno, yo, como hay un oscurantismo y un mutismo total en relación con cómo van las negociaciones, porque ellos hablan de negociaciones, pero no sabemos ni lo que están negociando, ni cuáles son los términos de la negociación, ni por qué todavía no han llegado a un acuerdo, pues no me queda más remedio que especular con la intuición que uno pueda tener, con la intuición política que uno pueda tener, con la experiencia y con lo que hay encima de la mesa, ¿no? Y la intuición me dice que el partido Vox le está pidiendo a Juanma Moreno lo mismo que le pidió a Mañueco, lo mismo que le pidió a Guardiola y lo mismo que le pidió a Azcón. Y básicamente, al margen de las consejerías y de todo eso, básicamente lo que el partido Vox le está pidiendo al presidente de la Junta en funciones, porque está sometiéndose a una investidura, es que asuma él, que asuma con sus propias palabras y en la tribuna de oradores del Parlamento andaluz el concepto prioridad nacional. Esto es lo que se le está pidiendo. Insisto, esta es la intuición por la jurisprudencia de lo que ha pasado en otras comunidades. Y tengo que pensar que Juanma Moreno se está resistiendo a eso. Se está resistiendo, claro, a abjurar de sus propias palabras y que entiendo que está buscando la forma de explicarle a los andaluces por qué ahora sí y por qué antes no, por qué está obligado a aceptar esto o no. Dicho lo cual, tampoco entiendo muy bien que si realmente va a tener que aceptarlo, no sé por qué va a pagar el coste político durante todo este tiempo. Parece raro que el jueves vaya a haber investidura, aunque nunca se sabe, pero si iba a haber investidura el jueves y va a aceptar el jueves lo que no aceptó ayer, tampoco lo entiendo muy bien. Si no lo acepta el jueves tampoco y no hay acuerdo el jueves y empieza a correr el plazo de los 2 meses, tampoco entiendo muy bien por qué tiene que pagar el coste en esos 2 meses, cuando si lo tiene que aceptar, cuanto antes, creo yo, sería mucho mejor. Porque tener este tema abierto a él, particularmente, creo que no le viene nada bien y que va a pagar un coste político. Con lo cual, lo que está pasando en Andalucía realmente a mí me resulta un poco extraño desde el punto de vista político.
9: A ver, ciertamente nos falta toda la información. No tenemos ningún detalle ni de qué están hablando ni de las conversaciones, del alcance de las conversaciones que están manteniendo. Yo creo que Juanma Moreno tiene un problema mayor al que tuvieron. Sus colegas de Extremadura, Aragón y Castilla y León. ¿Y por qué digo esto? Porque creo que él fue mucho más lejos que Guardiola, que Azcón y ¿quién era el otro? Y Mañueco. Juanma Moreno llegó a decir una y otra vez, mil veces durante la campaña electoral, que antes de la llamada realidad nacional, que él consideraba un eslogan, estaba el Estatuto de Autonomía y la Constitución Española. Por lo tanto, estaba asumiendo implícitamente que el planteamiento de Vox se salía de los márgenes de la constitucionalidad. Yo le atribuyo mayor seriedad y mayor altura política a Juanma Moreno que a los presidentes de Aragón, de Castilla y León y de Extremadura. Sinceramente, lo creo así. Por lo tanto, creo que no lo tiene nada fácil. No descarto que el jueves haya un acuerdo y que sea investido. Y me hago las mismas preguntas que Lucía. No sé cómo lo va a hacer, el lío lo tiene, pero a mí me parece que si en estos momentos, después de la campaña electoral que hizo, Juanma Moreno asume la prioridad nacional, deja de ser Juanma Moreno uno de los varones del Partido Popular más respetados por tener criterio propio.
10: Lo que está sucediendo en Andalucía reproduce el escenario de las 4 elecciones autonómicas anteriores y confirma, pone en evidencia otra vez la imposibilidad de pactos entre el PP y el PSOE. Y esto es lo que me parece hasta cierto punto inquietante, que las dos grandes fuerzas políticas de este país sean incapaces de pactar en situaciones como esta. Yo no tengo claro que no haya repetición de elecciones, tampoco, porque Moreno Bonilla tiene mucho que perder, como sí, ha dicho mucho, Esther.
9: Muchísimo.
10: Muchísimo. Primero, porque es un líder con aspiraciones nacionales, que podría ser un eventual sucesor de Feijóo. Segundo, porque, como también ha recordado Lucía, él se ha comprometido con un discurso muy radical en contra de todo lo que representa Vox. Por lo tanto, si da marcha atrás, va a pagar un altísimo coste político. Por eso yo creo que no debemos descartar el escenario de la repetición, aunque evidentemente él al final puede sentirse tentado.

0: Trabajos de rescate, las posibilidades de encontrar ya supervivientes son muy escasas. Carolina Alcalde, Caracas, ¿qué novedades ha tenido esta jornada?
1: Sí, lamentablemente el número de víctimas continúa subiendo según la más reciente actualización presentada por las autoridades venezolanas que ocurrió la tarde de hoy. Sin embargo, como ya lo decía, la esperanza se mantiene aquí, en este lugar donde se desplomó un edificio en Los Palos Grandes, en el este de Caracas, municipio de Chacao. Hay decenas de familiares todavía esperando por información sobre sus seres queridos, que todavía los rescatistas siguen trabajando sin descanso para tratar de hallarlos con vida entre los escombros. Importante mencionar que, de acuerdo a Jorge Rodríguez, presidente de la Asamblea Nacional de Venezuela y hermano de la presidenta encargada, Delcy Rodríguez, hasta el momento han sido rescatadas 6.451 personas. Es la primera vez que se presenta una cifra un poco más global. Antes la mandataria había hablado de 30, pero de personas rescatadas a 6.451. Mientras tanto, hay que decir que la situación en las morgues es muy complicada. Familiares tratando de reclamar los cuerpos de sus seres queridos, también de reconocerlos, de encontrarlos. Entre tanto desastre, es muy difícil y es parte de las denuncias que han estado haciendo recientemente. Además, se creó una morgue improvisada en el puerto de La Guaira, en donde hoy se pudieron ver imágenes de decenas de urnas, de ataúdes, en donde se están contenidos los cuerpos, y esto al aire libre, lo que aumenta el riesgo de descomposición sumamente rápido. También hay que mencionar que el Gianluca Rampolla, la ONU en Venezuela, anunció que las autoridades venezolanas están coordinando la compra de al menos 10.000 bolsas de cadáveres e insiste en que la cifra de víctimas lamentablemente.
0: Estamos teniendo algún problema con la conexión, pero entendemos la importancia y trascendencia de la información que nos llega en directo desde Venezuela. Una última cuestión, por lo tanto, Carolina. Sabemos que los trabajos de rescate se están complicando con el paso del tiempo. ¿Se nota sobre el terreno ya la llegada de equipos internacionales, de ayuda exterior?
1: Sí, se nota. Han llegado. En este punto se encuentran topos mexicanos. Sabemos que vino un equipo de Qatar a utilizar la tecnología que trajeron para poder ayudar en las labores de búsqueda y llevarlo La Guaira, donde se ve más ese despliegue, especialmente Estados Unidos, ya lo mencionaba, Qatar, El Salvador ha tenido un papel fundamental en estos rescates. De hecho, el presidente Nayib ha estado informando en tiempo real cómo avanzan esos rescates. Sin embargo, todavía es insuficiente para atender la dimensión de la crisis. En otros puntos, hay familiares que siguen denunciando que son ellos mismos con voluntarios quienes prácticamente con las manos, con palas y con todo, están sacando los escombros para tratar de recuperar a sus familiares.
0: Pues gracias, Carolina. Mantendremos siempre la comunicación, si hubiera novedades al respecto. Se incorpora ahora a la mesa de la noche Leopoldo López, líder opositor venezolano, con el que charlamos precisamente hace unos días, con una cuestión absolutamente distinta, pero usted ha sido alcalde de Chacao. La crónica de Carolina venía de la zona de Chacao, de uno de los distritos de Caracas, donde usted fue alcalde. Lo primero es qué información le han reportado de cómo está, en la que fue su ciudad, su municipio y toda esa zona afectada. Estamos hablando muy cerca, media hora de la Guaira, de la zona cero del desastre. Sí. ¿Qué información tiene y cómo están ahora mismo las cosas?
2: Bueno, primero de nada, muchas gracias y comienzo por darle mi sentido pésame a las miles y miles de familias que hoy están llorando sus muertos o buscándolos, porque la tragedia que se esté viviendo en estos momentos es que no se sabe el número de víctimas. El municipio de Chacao, donde yo fui alcalde, como dices, hubo varios edificios que colapsaron. Hoy hay una tensión en esa parte de la ciudad. Han habido, creo que más de 130 víctimas reportadas, hay muchos damnificados, pero el lugar en donde ha habido mayor impacto, además de las zonas de Caracas, que son San Bernardino, Chacao, es el estado La Guaira, en donde el colapso ha sido absoluto. Ha sido un colapso en donde quienes están hoy, desde allá, lo que reportan es, como lo decía la persona que estaba hablando, la falta de ya esperanza se va secando. Hay muchos rescatistas, pero internacionales, y es el pueblo salvando al pueblo. Lo que

0: se ha vivido en Venezuela en las últimas horas es el pueblo saliendo ante un colapso absoluto, no solo de la infraestructura, sino también del Estado. El Estado no tuvo capacidad de respuesta los primeros dos días. Lo que ha llegado es la ayuda internacional, que yo tendría que decir que es lo único positivo que ha hecho el régimen, que es permitir la ayuda inmediata internacional, y han venido de muchos países, El Salvador, Estados Unidos, Vietnam, Qatar, Costa Rica, México, Chile, y es la gente que se ha venido organizando. Hay una realidad que hay colapso absoluto de cientos de edificios en donde todavía están simplemente los familiares esperando que pueda haber alguna señal de vida.
1: Luego le pregunto por el futuro. ¿Cómo se puede reconstruir toda la zona afectada? Si hay que repensar en una zona tan sísmica y golpeada como es en Venezuela, y se ha visto ahora, desgraciadamente, de manifiestos, si hay que replantearse de alguna manera, aunque sea más costoso levantar edificios y llevar infraestructuras. Pero hay un debate también sobre los medios. Usted decía que ha colapsado también el régimen, o lo ha dicho de alguna manera. Hay aquí dos formas de verlo, y las dos son compatibles. Una, el Estado no estaba preparado, eso parece evidente, y también la magnitud del desastre hace que sea muy difícil estar preparado para un derrumbe de cientos y cientos y cientos de edificios con muchísimas familias dentro, y luego veremos ya el número de muertos y de víctimas mortales que se producen. Estas dos cuestiones son, digamos, paralelas, es decir, el Estado no estaba preparado por las circunstancias que usted, reportar, pero también que el nivel del desastre ha sido brutal, que es muy difícil que un país solo pueda afrontar lo que está afrontando ahora Venezuela.
0: Mira, el terremoto era inevitable y no fue uno, fueron dos terremotos. El colapso ha sido tremendo y es el terremoto más grande que ha sufrido Venezuela. Hace 50 años hubo otro, pero nunca este mismo impacto. Pero lo que se puso sobre evidencia es que el Estado no tuvo respuesta. Dos días completos en donde no hubo respuesta. Hoy todavía no hay la respuesta. Te digo, testimonios que son totalmente condenables. A las personas que van a buscar a sus muertos a la morgue le están cobrando 300, 400 dólares para entregarle a los muertos. Los campamentos en donde están los miles de damnificados, porque tú hablas de la reconstrucción, pero lo primero que va a venir es la emergencia de decenas de miles de afectados. La OIM habla de que pueden haber hasta 6 millones de personas afectadas. Se habla de más de 60 mil edificios afectados. Se habla de quizás más de 100 mil personas que en las próximas semanas. No estamos hablando de un plan de reconstrucción, de qué es lo que pueda pasar en meses o en años. La semana que viene, ya hoy, hay que desplazar a decenas de miles. Lamentablemente el Estado no está en capacidad por lo que se ha denunciado durante tantos años. Pero hoy lo que sí se pone sobre evidencia es la fuerza del pueblo venezolano. Y ustedes acá en España lo vivieron hace un año. Hace un año hubo una crisis con la DANA. Y lo que salió allí, el pueblo salva al pueblo. Bueno, eso...
1: Hay debate eso, sobre eso.
0: Seguro que lo hay, pero yo
1: aquí
0: relatar,
1: solemos decir, pueblo salva al pueblo pagando impuestos y exigiendo que esos impuestos se utilicen
0: adecuadamente. En una democracia que funciona. Aquí hubo todo un debate sobre lo que fue el retraso. Aquí hubo una incapacidad de respuesta. Y lo que se ha puesto sobre evidencia, en evidencia es ese colapso. Y en estos momentos... Yo creo que también lo que ha surgido con muchísima fuerza es una sociedad civil que se está organizando por sus caminos, por sus vías, organizando brigadas de rescatistas, organizando centros de acopio, organizando brigadas de apoyo a los rescatistas que están llegando, orientación a los rescatistas que están llegando de otros países para llevarlos a los puntos de impacto porque no hay ese acompañamiento. Pero también hay que decir que este es un momento en donde tenemos que focalizarnos en la unidad de todos los venezolanos, de absolutamente todos los recursos. Aquí en España se han visto, como en otros países, unos centros de acopio que han recuperado toneladas y toneladas de apoyo para llevar a Venezuela. Pero lo que se va a necesitar en las próximas semanas es muchísimo apoyo cuando ya no esté en el ciclo de la noticia. Allí es donde va a entrar la mayor necesidad para los venezolanos.
1: Ayer dábamos el dato de unos 500 edificios totalmente derruidos por imágenes aéreas, de drones o satélites, mejor dicho. Unos 1.300 afectados de forma estructural y parcial. Otras agencias, la agencia de la ONU hablaba de 9.000. Alguna agencia norteamericana hablaba de 50.000 o 60.000. Usted utiliza el dato de 50.000 o 60.000 de ruidos. A ver si somos capaces de ponernos, digamos, en la situación en la que está Venezuela. O sea, 60.000 edificios destruidos en España, y España es un país y un Estado con un nervio, digamos, de protección civil, de medios, de fuerzas armadas muy potente, mucho más que el de Venezuela, pero si en España se vienen abajo 60.000 edificios en Madrid y en Barcelona, es muy complicada la reacción. Por eso digo que es que también tenemos que ser conscientes de la dimensión de este doble terremoto, que es brutal.
0: No, es brutal, es que nadie...
1: Digo, porque hay que seguir insistiendo...
0: Yo creo que no hay un venezolano que no conozca a alguien que haya fallecido o que esté a esta hora desaparecido. No hay un venezolano que está hoy en España o en cualquier parte del mundo que no haya recibido un mensaje de alguien desesperado buscando a sus muertos. Yo he escuchado personas con las que he estado hablando, que han estado hablando con las personas que estaban tapiadas y que luego de una hora, dos horas, dejaron de hablarles y ya perdieron la esperanza. Sin duda, hay una realidad, que es que este terremoto cayó sobre un país que ya venía colapsado. Cayó sobre un país que ya tenía una emergencia humanitaria compleja y continuada, pero que además de eso, una crisis de legitimidad. Y lo que pone en evidencia es que Venezuela necesita poner todos los esfuerzos de todos, y por supuesto de la comunidad internacional, que ha dado respuesta y que hoy tiene presencia, pero que va a ser mucho más de la fase del rescate, que es la parte en donde llegan los rescatistas, llegan los perros, ahora vienen los desplazados, después vendrá la reconstrucción.
1: Sí, hablamos de altísimas temperaturas, ya han pasado 6 días, mañana serán 7, las opciones de rescatar con vida de los escombros cada vez es menor y van a aparecer una gran cantidad, desgraciadamente, de víctimas mortales en esta situación. Bueno, pues hablando de ayuda internacional, el ministro de Exteriores de nuestro país, de España, José Manuel Álvarez, anunciaba esta tarde que el hospital de campaña de la Agencia Española para el Desarrollo parte mañana mismo a primera hora hacia Venezuela.
2: Es un hospital de primerísima gama que ya ha dado extraordinarios resultados en otras situaciones de emergencia, incluida en situaciones de terremotos como fue el de Turquía, donde se desplegó. Tiene capacidad de hospitalización, en este caso, por las especiales circunstancias de lo que nos trasladan las autoridades venezolanas, lleva un refuerzo en todo lo que es la sección de traumatología y lo componen, por supuesto, los extraordinarios profesionales de todo el sistema sanitario español. El pueblo español, el gobierno de España, España, van a estar con Venezuela tanto tiempo como sea necesario.
1: Bueno, la ayuda internacional. Comentaban los expertos estos días, que también la ayuda internacional tiene un problema. Es primero, no hay infraestructuras, hay aeropuertos dañados, autopistas dañadas, y se puede producir un colapso, un tapón por la llegada. Hay que coordinarlo. ¿Sabe cómo se está coordinando la ayuda internacional, por ejemplo, que ha ofrecido nuestro país y prácticamente todo el hemisferio occidental?
0: No, no tengo el detalle, pero lo que sí se ha puesto sobre evidencia es la presencia de muchos países. Y lo que se ha puesto en evidencia también es esa solidaridad. Algunos países inmediatamente mandaron a su grupo de rescatistas y fueron los primeros que llegaron. Hablando con mucha gente en las zonas de impacto, hablan de grupos que vinieron de Colombia, de Brasil, por supuesto la llegada de El Salvador, de Chile, de Estados Unidos. Ahora vendrá esa fase de coordinación. Hay una presencia muy importante que va a tener mucho impacto de los Estados Unidos, que se ha comprometido no solamente con presencia en la fase de rescate, sino también en la atender a los desplazados en la fase de recuperación.
1: Le han llegado testimonios, le han llegado mensajes, imagino que todos estos días.
0: Sí, todo. Mira, yo te pongo un mensaje porque...
1: A ver si lo podemos escuchar.
0: Esto, sí, y esto es lo que reciben millones de venezolanos, cientos de miles de venezolanos que reciben testimonio de lo que allí está pasando. Esta es una mujer que perdió a sus dos hijas y a sus dos nietas. Y ella estaba fuera de la vivienda. Este es su testimonio.
3: Todavía
1: apenas se oye, pero el mensaje nos llega de alguien, usted decía, de alguien que perdió a sus dos hijas, a sus dos nietas.
0: Y que está en un refugio en donde no hay ningún tipo de atención. Hay refugios, el Parque del Este, el Parque del Oeste, en Caracas hoy son refugios. Y son refugios que están siendo coordinados y administrados por la propia gente. Hay, lo que sí creo que hay que resaltar de todo esto es el profundo aprendizaje que va a salir para el pueblo venezolano de la necesidad de la organización profunda de la sociedad civil. El espíritu de solidaridad de Venezuela ha sido gigantesco. El espíritu de colaboración, las ganas de apoyar y de tener iniciativa desde el minuto uno. Y eso es algo que se ha visto y yo creo que se va a reforzar en todos estos meses.
1: Pues en dos preguntas, no sé si Esther, Pedro, Lucía quieren formular alguna cuestión.
3: Sí. O sea,
1: mejor sí. por este lado, pues, Esther, alguna pregunta y por mí con Lucía.
4: Sí, yo quería preguntarle porque he leído en las últimas horas que María Corina Machado tenía intención de viajar a Venezuela y que ha acusado a Delcy Rodríguez de impedirle el regreso a Venezuela. Sin embargo, Estados Unidos se ha desmarcado completamente de esa petición. No sé si hay una distancia, teniendo en cuenta que estamos hablando de un gobierno compartido en este momento, cuando no tutelado por los Estados Unidos, ¿qué está pasando entre la oposición venezolana y el gobierno de los Estados Unidos en este momento y ante una situación de emergencia nacional?
0: Mira, yo hablé con María Corina el día del terremoto, horas antes del terremoto, por otros temas. Y no he hablado con ella desde que salió la noticia de su intento de regresar. Pero todos los venezolanos tenemos derecho a regresar a Venezuela. Ella tiene una responsabilidad gigantesca. Y creo que aquí hace falta el apoyo de absolutamente todo el mundo para que pueda aportar de la mejor manera. Creo que hay que buscar la coordinación de todos los esfuerzos para poder ayudar a Venezuela en esta fase. Y, por supuesto, los Estados Unidos tiene un papel muy importante, como tú lo estás planteando. Papel importante que creo que va a tener, incluso en coordinación de mucha de esta ayuda internacional en las distintas etapas, una presencia importante en estos momentos. Y, por supuesto, todo esto cae sobre una crisis política que hace apenas meses fue capturado Nicolás Maduro y hay un proceso de cambio en Venezuela. Pero todo cambió después del terremoto. Sí, después del terremoto cambiaron las expectativas económicas que se tenían sobre Venezuela hasta hace una semana. Cambió la perspectiva de lo que iba a pasar incluso políticamente. Y estamos viendo eso en tiempo real, porque eso está cambiando. Lo que sí te puedo decir que algo que ha cambiado y lo han relatado muchas personas y se ha relatado en los medios de comunicación es la desesperación de la gente y la rabia de la gente por no haberse sentido atendida en las horas críticas.
1: Una última pregunta, Lucía.
5: Sí, buenas noches, señor López. Primero, antes que nada, pues, en fin, es difícil imaginar tanto dolor, tanta destrucción para nosotros que vivimos aquí en el primer mundo. Es difícil imaginar, como dijo antes Xavi, el nivel de la destrucción y de desgracia y del dolor del pueblo venezolano. Yo le quería preguntar, ¿ustedes desde la oposición creen que Estados Unidos, además de mandar a los rescatistas, que fueron de los primeros, y yo creo que eso es un buen mensaje para el mundo, parece que vivimos en una era muy insolidaria y realmente aquí se ha visto que todos los países han mandado ayuda, ¿ustedes se fían de que la administración Trump de Estados Unidos, que bueno, prácticamente está ejerciendo como protectorado, sea capaz de reconstruir todo eso? De reconstruir, primero, sea capaz de devolver, digamos, la normalidad a esas. O sea, primero de quitar los escombros, que yo creo que ni capacidad hay siquiera allí en las autoridades venezolanas para quitar los escombros. Y también me gustaría preguntarle por qué razón se ha visto a la presidenta encargada que se llama y al gobierno venezolano tan inerme, tan falto de respuesta. Siquiera sea una respuesta empática, ¿no?, para solidarizarse con el dolor de esa gente. Es que ni siquiera hemos visto eso.
0: Bueno, lo estás diciendo. Es decir, esa respuesta de falta de empatía se traduce también en una falta absoluta de presencia.
5: Claro.
0: Y eso es lo que ha llevado a que los venezolanos, yo creo que estén todos muy claros de la absoluta incapacidad. Es decir, aquí colapsó la cantidad de edificios que hemos hablado, pero colapsó el Estado, se puso sobre evidencia. Ya tenía muchos años colapsados, pero ya esto se puso sobre evidencia. Creo que los venezolanos y el mundo está claro que la estructura de poder que hoy está en Venezuela ha sido incapaz y será incapaz de reconstruir a Venezuela. Tú preguntas sobre Estados Unidos. Estados Unidos tiene y tendrá, y lo ha dicho el propio secretario Rubio, una responsabilidad importante en las próximas fases.

0: fases que vienen, se necesitará mucho apoyo de Estados Unidos, pero también de muchos otros países. Creo que es muy importante la ayuda, el apoyo que pueda dar de España y cualquier otro país. Porque tú decías, ¿cuándo se va a regresar a la normalidad? La verdad es que no se va a regresar a la normalidad. ¿A qué normalidad? A la normalidad de hace una semana, era ya una normalidad de una crisis económica, de una crisis humanitaria, de una crisis política, de una crisis de legitimidad. No es que vamos a regresar a esa normalidad. La aspiración de los venezolanos es regresar a un país que es distinto al que hay, no regresar. O sea, aquí el verbo regresar no es. No podemos regresar a los últimos 25 años que hemos tenido. Aquí hay que construir a futuro, construir con esta nueva realidad, con una realidad en la que el pueblo se ha manifestado como se ha manifestado, que ha asumido el protagonismo que ha asumido, que se ha puesto sobre evidencia la incapacidad, incluso la corrupción. Hay testimonios de guardias nacionales saqueando los apartamentos en lugar de atender a las víctimas. Hay testimonios de, como dije anteriormente, de cobrando por los muertos, cobrando por rescatar algunas personas que están vivas. Todo eso se está poniendo en evidencia. Entonces, no es regresar, es mirar hacia el futuro y es construir sobre esta realidad tan dura que nos ha tocado, que, como digo, son capas de muchas crisis en simultáneo y esto ha terminado de poner sobre evidencia. Pero yo creo también que ha puesto a los venezolanos en un punto de máxima solidaridad entre nosotros y de reconocimiento que aquí hace falta todo el mundo, todas las manos que puedan contribuir con la recuperación del país son necesarias, pero todos orientados hacia el futuro, hacia algo distinto, no hacia regresar.
1: Pues nosotros no nos vamos a olvidar, por lo menos en la televisión pública, y creo que tampoco el resto de medios, en España sobre todo, bien, somos un país muy vinculado a Venezuela, Canarias, País Vasco, Galicia, donde soy yo, hay una inmensa colonia gallega en Caracas, en toda Venezuela, sí. Estaremos pendientes y azuzando y picando lo que sea necesario para que no nos olvidemos de Venezuela, incluso cuando se apaguen los focos.
0: No, muchísimas gracias. Y yo creo que mucha gente pregunta, ¿y cómo ayudo? Miren, yo le diría a todos los españoles que quieran ayudar que busquen a venezolanos. Aquí todos los españoles conocen alguna familia venezolana. Alguna familia venezolana tiene a alguien que tengan que ayudar o que puedan ayudar. Busquen esos mecanismos de persona a persona, de ayudar directamente. Eso no solamente es la ayuda que puedan dar, sino es el vínculo en un momento tan difícil, tan doloroso y tan sensible como este. Y muchísimas gracias por la oportunidad.
1: Muchísimas gracias a usted por estar aquí y muchísima suerte a su país, gracias. A Venezuela. Muchísimas gracias. Muy buenas noches. Bueno, son las 11 menos 14 minutos. Repasamos en un minuto precisamente cómo vienen los principales diarios de la prensa digital. Empezamos este repaso por Infolibre. El presidente de Plus Ultra dijo a sus directivos que García Castellón se ofreció a interceder ante Vox. El español Moncloa responde al intento del Supremo de llevar al TJUE, al Tribunal de Justicia de la Unión Europea, la regularización de inmigrantes, entre comillas, el permiso es solo para España. El diario.es, el fiscal concluye que Kitchen tenía una finalidad bastarda, boicotear el caso de la Caja B y proteger a dirigentes del PP. El confidencial Begoña Gómez solicita al juez Peinado viajar con Sánchez a la cumbre de la OTAN y a la graduación de su hija en Londres. Público los datos que desmontan las acusaciones de Feijóo sobre la ingeniería electoral de Sánchez. Y acabamos con la web de Radio Televisión Española. Nuri busca cinco familiares sepultados bajo los escombros. Escombros nos enteramos por unos parientes que viven en Tenerife. Hoy nos acompaña o se suma a la tertulia de la mesa de la noche Alex Guillermo, periodista, escritor y recién elegido académico de la lengua para ocupar una de las 46 sillas de la RAE, en este caso la O minúscula. Enhorabuena.
2: Muchas gracias.
1: Y gracias por estar aquí. ¿Cuánto tiempo lleva? ¿Semanas, no? ¿O algo más de semanas?
2: La elección se produjo el día 11 de junio, o sea que un par de semanas.
1: Un par de semanas.
2: Y algo más.
1: ¿Las reuniones son todas las semanas?
2: Son los jueves por la tarde, pero yo todavía no formaré parte de la corporación mientras no lea el discurso de ingreso.
1: ¿Sobre qué va a ser el discurso?
2: He empezado ya a prepararlo.
1: Ay, no lo puede decir.
2: Sí, puedo decirlo. Quiero hablar sobre el estilo y sobre los libros de estilo. y sus antecedentes en los manuales de retórica.
1: Usted es un especialista en eso, por lo menos bueno. el manual de estilo que yo tengo en casa del diario El País debe ser suyo.
2: O va coordiné, a colaborado, ¿no? Sí, coordiné su publicación desde hace algunos años.
1: Entonces, aún no ha tenido la ocasión de hacer ninguna propuesta, más allá de la lectura.
2: No.
1: ¿Pero alguna propuesta tiene en cabeza?
2: Bueno, mi propósito es llegar y observar y no empezar a hacer propuestas desde el primer día sin haber visto cómo funciona aquello, ¿no? Pero sí tengo una palabra en la cabeza que me gustaría plantear, que es la palabra estaribel.
1: Estaribel.
2: Estaribel. Claro, pues, ahora mucha gente se estará preguntando en su casa,
1: estaribel. Yo me lo estoy preguntando.
2: Sin embargo, habrá cientos de miles de personas que dirán, pero claro, estaribel, ¿cómo no está en el diccionario, ¿no? Estaribel es una instalación provisional, tiene también un segundo sentido, como un lío, un pifostio, que sí que está en el diccionario. Se montó un estaribel.
1: Juanma Moreno Bonilla tiene un estaribel en Andalucía.
2: Sí.
1: Ahora mismo tiene
2: un buen estaribel, sí. Pero claro, una palabra para que entre en el diccionario no basta con que sea aportada por un académico, hay que demostrar que está en uso, ¿no? Y si algún día planteo la palabra estaribel, tendré que explicar en qué libro se ha utilizado, si está en el uso oral, si está en el uso periodístico.
1: En el diccionario de la RAE no está.
2: Ahora
1: entiendo,
2: mismo no está.
1: Pero existe,
2: está.
1: Es una palabra que existe.
2: Es una palabra que en Burgos utilizamos.
1: O sea, que existe esa palabra. No todas las palabras que existen en el castellano están en...
2: Claro, cuando la gente dice esa palabra no existe, sí, queriendo decir que no está en el diccionario, no se expresa con corrección, sí, con precisión, porque la palabra existe, hay muchas palabras que existen y no están en el diccionario, y se pueden utilizar. Esto de que si no está en el diccionario no la puedes utilizar, sí, la puedes utilizar si tu interlocutor la va a entender.
1: Pregunta que me dijo que le formulase el subdirector de este programa, José Luis Regalado. ¿Español o castellano?
2: Son sinónimos.
1: Pero los sinónimos tienen unos matices unos de otros, no, que los distinguen. ¿O no?
2: Hay quien dice que no hay sinónimos perfectos, y es verdad, no hay sinónimos perfectos. Pero es curioso que en las constituciones de América, en aquellas donde se dice la lengua oficial es o el castellano o el español, más o menos en la mitad se dice castellano y en la otra mitad se dice español. Y la Academia recomienda que utilicemos castellano si vamos a hacer una enumeración de otras lenguas españolas. Es decir, que digamos castellano, euskera, catalán, etc., ¿no? Y no español, castellano, gallego. Es decir, que el castellano estaría más a la par con otras lenguas españolas, ¿no? Y ese es el matiz que se puede hacer, pero en la práctica son palabras sinónimas.
1: El trabajo en la Academia es tan embalado, tan encorsetado, tan versallesco, como se dice. Y, por cierto, ¿cómo está la cuestión del género? Yo fui a una maravillosa disertación de Mario Vargas Llosa sobre el 50 aniversario de la edición de La ciudad y los perros y prácticamente no había mujeres en la Academia. Esto fue hace 14, 15 años. No sé cómo está ahora la cuestión. La cuestión versallesca del trato, que a mí me parece bien, pero la cuestión del género está ya, digamos, matizado, corregido, porque antes había muy pocas académicas, no sé ahora.
2: Ahora mismo no tengo el dato en la cabeza, pero ya hay bastantes académicas. En cualquier caso, yo creo que el cálculo correcto debe versar sobre el número de académicas que han entrado en los últimos años, porque los puestos son vitalicios. Entonces, claro, no es como en el Consejo de Ministros, que puedes quitar a un ministro, sí, y poner a una ministra. Sí, ¿no? Sí. Ahí hay que esperar a que los académicos fallezcan para que se produzca una renovación, que es lo que acaba de pasar en mi caso. Entonces, lo que hay que analizar es cuántas mujeres han entrado en los 10 últimos años. Y ese es el dato más correcto, que no cuántas mujeres hay en relación con todos los académicos, porque claro, hay una herencia de los años en que no entraban mujeres.
1: Me está haciendo señales de humo Esther Palomera con las manos. ¿Me hacías esto?
3: Que hay ocho.
1: Ocho de 40 y pico.
2: ¿Ocho? Yo creo que más. Pero,
1: bueno, en fin, pero entiendo
3: 46 plazas.
1: Y ocho mujeres.
3: Ocho mujeres.
1: Bueno, pero vamos, pero entiendo también lo que dice Alex, en el sentido de que eso se puede achacar a las...
2: Claro,
1: es que si es vitalicio, hasta que alguien fallezca no puede ser... Sustituye usted, de hecho, sustituye a un arquitecto que ha fallecido. La situación del idioma, ¿sigue valiendo lo de fija, brilla y da esplendor? ¿Cómo está la lengua castellana o la lengua española en estos tiempos de redes sociales, de mensajes cortos, de TikTok, de mensajes en los que a veces desaparecen las vocales? Sí. ¿Cómo está el español? ¿Cómo está
2: bueno, insisto en que no soy miembro todavía de la academia, bueno, mientras no lea el discurso. Y es uno de los protocolos que existe. Tengo 2 años, por cierto, de margen. No los voy a agotar porque que a un periodista le den 2 años para hacer algo es una cosa extrañísima. No, estamos acostumbrados a que nos den 2 horas. Y entonces todavía no estoy ahí. No puedo hablar en ningún caso como académico, sino académico electo sí, pero no como integrante, ¿no? Bueno, las redes sociales, todo eso. Claro, es que ahora millones de personas se relacionan con un teclado. Hace 30, 40 años, la mayoría de la gente jamás escribía nada, ni siquiera cartas. Quizás alguna carta, algún familiar, pero la relación de millones de ciudadanos con la lengua escrita era mínima. Ahora todos escribimos en un teclado, continuamente. Y entonces afloran problemas que antes estaban ocultos.
1: Lo comentábamos el otro día, vino, yo creo que fue la pasada semana, Irene Vallejo, yo ya lo he dicho mil veces y no me importa volver a repetirlo, que El infinito de un junco es un libro de obligadísima lectura y es una auténtica maravilla, y hablaba de que incluso nuestro conocimiento, el aprendizaje del conocimiento, la comunicación, imaginarnos el mundo, tiene que estar un poco pegado a esa manualidad que es escribir sobre un papel, que está bien el teclado, pero que no debemos olvidar que se puede hacer la O con un rabito, la I mayúscula, pero que manejemos el bolígrafo, el papel sobre y el lápiz sobre el papel.
2: Porque la conexión del cerebro con la mano al escribir es muy distinta de la que se produce con un teclado.
1: Eso está estudiado.
2: De hecho, nuestra personalidad se transmite a la caligrafía y por eso existe una ciencia que examina la manera de escribir en un papel.
1: ¿Cómo está el español en Hispanoamérica? Si se conserva mejor o no que el español en España. Y le quería preguntar también por Filipinas. Uh-huh. ¿Cómo está aquello allí?
2: En Filipinas el español está prácticamente perdido, pero existe una academia del español en Filipinas por razones históricas y hay una pequeña parte de la población que habla español, pero realmente se perdió. Filipinas se perdió. En cuanto a América Latina, pues el español está plenamente
1: ¿No hay amenaza vigente. Del inglés norteamericano? O
2: sea, sí, el inglés está tomando posiciones en todo el mundo. Ya la frontera con el inglés la tenemos todos en cualquier lugar. Antes había una frontera física, geográfica, y ahora la frontera con el inglés es de comunicación. Y el inglés está influyendo mucho en la lengua, en mi opinión, con efectos empobrecedores, ¿no? O sea, cada vez que utilizamos un anglicismo dejamos de utilizar una alternativa en español, y a veces no una, sino varias. Y bueno, ese es el problema que tenemos y que se debe, se puede combatir con buenas lecturas.
1: Pero digamos, el español en Sudamérica, en Hispanoamérica, a mí me gusta mucho el término. También me gusta Latinoamérica, sí. Pero a mí me gusta más el término Hispanoamérica o Iberoamérica, sí. Si queremos decirlo. ¿Es una reserva del español si aquí se empieza a degradar?
2: Pues es probable.
1: Porque se habla de que utilizan, digamos, quizás sea un tono más versallesco, a la misma expresión, o digamos un poco antiguo, incluso en el vos y en el tú, pero ¿mantiene también las raíces más que en España?
2: Sí, hablamos la misma lengua y a veces es curioso que en una conversación alguien te dice, pues como se dice en mi tierra no hay mal que por bien no venga, por ejemplo, ¿no? Dicen, no, si es que en mi tierra también se dice. A veces creemos que son incluso localismos, expresiones comunes del español. Yo cada vez que viajo a América, y he viajado muchísimo a la América hispana, encuentro palabras que me sorprenden y que me producen placer, lo he contado algunas veces.
1: ¿Alguna aquí olvidada, a lo mejor?
2: Sí, o palabras que dices, joder, es una palabra que no he oído en mi vida y que he entendido a la primera. Es un ejemplo que he puesto muchas veces, que he contado. Una de las primeras veces que fui, creo que la primera vez que fui a Colombia, me dijeron, no vaya al aeropuerto por esa avenida porque se encontrará un trancón. Y dije, joder, ¿trancón? No había oído nunca la palabra trancón, pero entendí perfectamente que se refería a un atasco. Ajá. Claro, nosotros habíamos dicho un atasco y ellos dijeron trancón. En otros países, en Chile, dicen el taco.
1: Había una que me hacía mucha gracia, es en Cuba, que hay tantos problemas, ahora más, pero ya hace 10, 15 años, 20 años, había problemas porque había apagones.
2: Sí.
1: Y allí le llaman alumbrones, todo lo contrario, que es absolutamente maravilloso. Sí. Llamar alumbrón a un antónimo, que sería el de, claro, el de apagón,
2: claro,
1: en este caso.
2: Sería, ¿no? Sería quizá por ironía, ¿no?
1: Por ironía, seguramente.
2: Pero, claro, sí. Uno oye trancón y dices, claro, trancón, sé relacionar, sé mirar dentro de esa palabra, porque dentro de trancón encuentro una relación con atrancar, con tranquera, con tranco, ¿no? Y es algo que te impide el paso. Y lo entiendes perfectamente, aunque lo hayas oído por primera vez.
1: ¿Y el español entre los periodistas? ¿Cómo está? Usted escribe mucho de eso.
2: Bueno, tenemos mucho que mejorar.
1: A ver, ¿pero hemos empeorado en los últimos años?
2: Mi opinión es que sí, pero es una opinión.
1: Hombre, pero de una opinión de alguien que
2: sabe
1: de esto.
2: Basada en una experiencia, claro, y en una observación de muchos años y de trabajar muchas horas en editando textos de otros compañeros, cambiando palabras, intentando enriquecerlos. Es un trabajo de, bueno, y sí que me da una perspectiva también por la tarea docente, ¿no? Como profesor de periodismo, veo que esto no va mejor.
1: ¿Y el periodismo deportivo, oye?
2: Escribí un libro sobre el léxico del periodismo deportivo.
1: Por eso lo pregunto.
2: Y también es manifiestamente mejorable. Sí, los periodistas deportivos, no todos, pero bueno, deberían tomar una decisión. Yo he sido periodista deportivo. Deberían tomar una decisión sobre qué registro eligen para dirigirse a millones de personas. Si quieren elegir un registro culto o si quieren elegir un registro coloquial y vulgar. Es decir, el periodista que dice, vaya rajada ha dado este entrenador. Eso es un registro coloquial y vulgar. O el que dice, el portero se la ha comido. Pues eso, son expresiones vulgares, ¿no?
1: Pero hombre, estás en medio de un partido. Sí. El árbitro se come un penalti contra España en el último minuto de la final del Mundial y no vas a decir, le faltan espejuelos para ver el penalti, por lo menos.
2: Bueno, las narraciones son muy rápidas, pero tienes previamente unas expresiones incorporadas que sabes que en algún momento vas a decir. Puedes buscar alternativas. Y no todos son las narraciones, ¿eh? Y si te das cuenta, hay comentaristas deportivos que han elegido un registro oculto y son admirados, como Jorge Valdano o como Álvaro Benito, por ejemplo, sí. Alfredo Relaño, Santiago Segurola, sí. han elegido un registro oculto. Y hay otros que han elegido un registro... El Madrid ha palmado con el Albacete.
1: Pero yo creo que, ¿no?, eso es más radiofónico, más, claro, de la media tierra radiofónica.
2: Sí, efectivamente, porque la escritura tiende
1: obliga,
2: al registro oculto.
1: Te
2: entonces yo creo que hay mayor crédito sobre credibilidad para un periodista que elige un registro oculto que quien elige un registro coloquial.
1: Unos corchetes y seguimos. ¿Quién va a ganar el Mundial?
2: Yo creo que Francia, pero...
1: Francia es la favorita para mí.
2: Pero ojalá España, claro.
1: ¿Pero España tiene alguna opción?
2: Sí, sí, sí. Si se recuperan los,
1: es que, claro,
2: los
1: sí,
2: lesionados...
1: Si empezamos la frase con un condicional,
2: claro,
1: ya se empieza con...
2: Claro.
1: Si se recupera. Claro, pues que nuestra parte de... Y perdonen la audiencia, pero es una pequeña chapa futbolística que yo me permito. Hablando con Alex Guillermo, pues cómo no. El frente de ataque, los Rodri, Lamine Yamal, Nico Williams, Merino, Oyarzábal, que nos dieron la Eurocopa hace dos años,
2: sí,
1: salvo quizá Oyarzábal, no están para como sí tienen que estar ante grandes rivales. Sí. Yo creo que ahí lo vamos a tener muy complicado.
2: Pero yo confío todavía, confío.
1: Confío, me parece muy bien, confíes. Dos cuestiones si le va a preguntar algún miembro de la mesa de análisis. Primero, el lenguaje inclusivo. Arturo Pérez Reverte va a ser compañero de la academia. Digamos, de vez en cuando tiene algunas batallas que vemos en la prensa con el lenguaje inclusivo. Usted ha escrito este libro, lo voy a mostrar a la cámara. Propuesta de acuerdo sobre el lenguaje inclusivo. Ahí lo tiene. ¿Esto da lugar, lo del lenguaje inclusivo, a chanzas injustas o también algunas chanzas permiten decir que todo tiene un límite y que hay que acoplarlo no como con calzador ni con martillos, sino con un poco de sensatez?
2: Bueno, ese libro traza una línea respetuosa, comprensiva de las dos posturas enfrentadas y aporta soluciones razonables. lo que llamamos lenguaje inclusivo ha sido una magnífica maniobra de comunicación para denunciar un problema que está en la sociedad, que es la desigualdad entre hombres y mujeres. Entonces, cuando alguien reitera pues, ciudadanos y ciudadanas, españoles y españolas, etc., está denunciando un problema, está transmitiendo que sufrimos una desigualdad. Y eso me parece muy bien, porque sirve para eso. Ahora, mantener las duplicaciones, ese es un problema sociocultural, político, comunicación, perfecto. Si nos vamos al terreno de la lengua, eso es inviable en un discurso. Puedes decirlo una vez.
1: En la primera frase.
2: Claro, pero no puedes decir los niños y las niñas que hayan sido buenos y buenas, que salgan juntos y juntas y contentos y contentas. En el momento en que entran concordancias, es imposible mantener las duplicaciones. Entonces, hemos de aceptar que hay una vieja fórmula. Sí. Que, claro, pero el problema es que lo llamemos masculino genérico. Que esto es un problema de los gramáticos griegos. No es un masculino genérico, es un genérico. No es un masculino en ese momento. Hay palabras...
1: En ese momento es genérico.
2: Claro, en ese momento es genérico. Yo puedo decir la palabra vivo. ¿Es un verbo o es un adjetivo? No, pues unas veces es un verbo y otras veces es un adjetivo. No podemos decir la palabra vivo es un adjetivo y decirlo todo el tiempo es un adjetivo. No, hay veces que es un verbo. Yo vivo y es un color muy vivo, por ejemplo.
1: ¿Y femenino es genérico?
2: No, el femenino es específico, ¿no? El genérico es el genérico, que coincide con el masculino. Igual que vivo, coincide que unas veces es verbo y otras veces... Entonces, es un mismo significante con dos significados y no deberíamos llamarlo igual. Yo creo que si consiguiéramos establecer esa abstracción, discutiríamos menos. Por otro lado, el genérico es lo que estaba en el indoeuropeo, en el indoeuropeo, que es nuestra lengua abuela, el latín es nuestra lengua madre, el indoeuropeo es nuestra lengua abuela. Había dos géneros, que ahora nos sorprende, el género de los seres animados y el género de los seres inanimados. Del género de los seres animados, ahí nació el femenino, y como consecuencia del nacimiento del femenino, que era necesario en las primeras sociedades agrícolas para distinguir los machos de las hembras, sobre todo en la cabaña animal, como consecuencia del nacimiento del femenino, el primitivo genérico se desdobló en masculino. Entonces, no es que el masculino haya ocupado todo el lugar del masculino y femenino, no. Se produjo el nacimiento del masculino como consecuencia del nacimiento del femenino.
1: Entonces, ahora me acabo de perder algo, pero vamos, seguro que es muy correcto. Todo
2: he intentado resumirlo.
1: No, lo has hecho muy bien. Una última cuestión.
2: En el libro está muy bien explicado.
1: Una última cuestión antes de que Pedro Cuartango le haga alguna pregunta y Juanma Romero. Otro libro, La perversión del anonimato. Esto no sé si, lo voy a enseñar también a cámara, no sé si tiene mucho que ver, lo tienen con el estado de la lengua, pero sí con el estado de nuestras comunicaciones últimamente con las redes sociales. La gente pues se ha, digamos, escondido, emboscado en seudónimos para atacar, humillar, ofender, herir a personas a lo mejor a las que no conoce. Uh-huh. Va un poco esto de la perversión del anonimato. Seguramente sí. El anonimato es necesario en algunas cuestiones, en algunas situaciones, pero en las comunicaciones debería ser cara a cara.
2: Claro, el anonimato tiene sentido en muchos casos y los periodistas lo sabemos bien. Pero ahí hablo de la perversión del anonimato, que es uno de los grandes problemas de la sociedad actual, a través de las redes sociales, donde se permite la suplantación de personas, yo mismo he sufrido suplantaciones, y seguramente vosotros también, donde se permiten las calumnias, las injurias que no tienen autor, todo con el amparo de las propias redes sociales, que no colaboran con la justicia, donde actúan millones de robots, millones. Cuando alguien dice, fulano tiene no sé cuántos mil seguidores, no sé cuántos millones de seguidores, vale, ¿y cuántos son personas? Porque los seguidores se compran. Y a veces ni se compran, te los regalan, porque interesa que tú tengas muchos seguidores, determinada persona, ¿no? Y muchas veces leemos, ¿cómo alguien puede decir esto? Es que a lo mejor no lo está diciendo una persona, lo está diciendo un robot que está programado para alentar la crispación, para crear incluso apariencia de opinión pública. A veces decimos, en las redes ha pasado esto... Pero es que
1: yo conozco físicamente algunos gañanes que no son robots y que son capaces de poner auténticas barbaridades en las redes sociales. O sea, no hay que ser robot para decir barbaridades. Uh-huh. Y a veces incluso pienso que los robots piensan de una manera un poco menos dura que algunos humanoides que circulan por el éter.
2: Los robots están programados incluso para discutir entre ellos y para crear tráfico. Claro. Y todo eso hay que tenerlo en cuenta.
1: Bueno, pues dos preguntas. Empiezo por Pedro Cuartango, que he descubierto hoy que jugaba al fútbol con o contra Alex Riquelmo, que es un destacado, portero de fútbol, que sigue jugando, no voy a decir su edad, pero sigue jugando dos partidos por semana, y Pedro Cuartango, que ya no juega mucho, pero no. Sí jugó con el Hamburgo Salgo, ¿no?
4: Sí, le envidio a Alex porque sigue jugando, yo hace ya 40 años que dejé de hacerlo. Jugábamos en el colegio de los jesuitas, unas veces juntos y otras en contra. Alex es periodista, es filólogo, pero tiene otra dimensión desconocida, que es promotor del folclore castellano. Fundó un grupo en los años 70 llamado Orégano e hizo una labor muy interesante de rescate de palabras, de tradiciones, de canciones populares de Castilla. La pregunta es, ¿puedes compatibilizar ese trabajo con el de la academia o en qué medida tu presencia en la academia puede también ayudar a recuperar ese folclore castellano olvidado?
2: Yo estoy dispuesto a compatibilizarlo todo, incluso los partidos de fútbol, que juego los jueves por la mañana, porque las reuniones de la academia se celebran los jueves por la tarde. Y además está, jugamos una pachanga de periodistas y algunos actores vienen también en el retiro, y está justo al lado de la academia, o sea que está todo previsto. Y en cuanto al grupo de música tradicional, pues espero seguir en esa actividad. Este mismo fin de semana hemos estado cantando en las fiestas de Burgos, y también confío en no por ingresar en la academia, uno va a perder sus pasiones, porque además eso también puede canalizar algún tipo de conocimiento que puede ser útil en la corporación.
1: ¿Cómo era Pedro Cuartango como futbolista?
2: Era muy bueno, sí, sí.
1: ¿De qué jugaba?
2: Tenía muy buen disparo. Ah, mira, hay una foto ahí de... Bueno, esa foto es histórica.
1: ¿Qué, es una foto de...?
3: Ah, sí, es una foto. ¿Una foto?
2: Un equipo de periodistas de hace 20 años.
3: Un poco más, ¿eh?
1: Pedro,
3: más
1: que
3: de 20 años.
2: 20 años, es que no la veo bien.
1: Pedro, ¿qué era? ¿En medio centro jugaba, sí?
2: Jugaba, yo creo que de delantero, ¿no? Yo recuerdo disparando
1: media
2: puerta.
1: Punta.
4: Sí, he jugado de todo. A mí me gustaba el fútbol también, como Alex, con locura ahí. Cuando éramos niños y adolescentes nos pasábamos todo el día jugando al fútbol. Sí. Era, por otra parte, lo único que se podía hacer en aquella época.
1: Ante el panorama de algunos chavales que están, digamos, absolutamente enganchados físicamente a las tablets, a las móviles, como diría Víctor Hugo Morales, Dios santo, viva el fútbol. Esto es una cosa que ya suelto yo. No hay muchos futboleros en esta mesa hoy, me parece a mí.
3: No.
1: Juanma Romero.
5: Pues quería volver, Alex, al asunto del lenguaje inclusivo, por una consulta que se hizo desde el gobierno en el año 2020, que hizo la entonces vicepresidenta Carmen Calvo, hoy presidenta del Consejo de Estado, para incorporar el lenguaje inclusivo a la Constitución, y la RAE dijo que no era posible y que era desaconsejable. ¿Crees que haría falta volver a ese debate? Ya sé que en el discurso público es, como decías antes, imposible de mantener el desdoblamiento, pero también es verdad que en un texto político, el máximo texto político que tenemos los españoles, que es la Constitución, quizás sí convendría que todos y todas estuviesen incluidos en ella, ¿no? ¿Crees que hay que volver a esa discusión o que está completamente cerrada?
2: Sí, yo creo recordar que la respuesta de la academia fue bastante abierta, es decir, si ustedes quieren hacer esto, háganlo, si quieren duplicar, duplíquenlo, pero no es necesario, que es lo que cualquier filólogo respondería, porque en nuestra vida cotidiana nos expresamos con genéricos y eso no excluye a las mujeres, según la teoría y la práctica de siglos. Yo escribí un análisis sobre la Constitución y las palabras que habría que cambiar, etcétera. Esto fue hace igual 8 o 9 años, ahora no lo tengo fresco, pero sí establecí la conclusión de que si se duplicaran todas las palabras de la Constitución, no se añadiría ningún derecho a las mujeres. Es decir, las mujeres ya tienen los derechos amparados por esas expresiones de genéricos. Sí podría constituir una maniobra de comunicación eficaz para denunciar un problema. En ese sentido, insisto, sí veo esta batalla, la veo útil. Desde el punto de vista lingüístico es otra cosa.
1: Hablando tanto de genéricos, parecen las palabras medicamentos, ¿no? Bueno, una última pregunta, Palomera. ¿Por esto de los genéricos o...?
3: No va de genéricos. En el uso del lenguaje, los periodistas mal, ya nos has dicho, los periodistas deportivos peor, y los jueces... Porque te leí un artículo maravilloso sobre el uso del lenguaje en algún auto de infausto recuerdo.
2: La última resolución del juez Peinado es catastrófica desde el punto de vista de la puntuación y de la sintaxis. Yo he sentido vergüenza leyéndola. Y Sobre esta, no, esta última no he escrito, porque ya lo había hecho en una ocasión anterior y ya me parecía, bueno, no, no hay que ensañarse tampoco. Pero los jueces deberían pasar pruebas escritas para obtener la plaza, porque según tengo entendido, se someten a exámenes orales, ¿no?
3: Bueno, es que la reforma que ha planteado este gobierno incluye pruebas escritas.
2: Efectivamente, y eso tiene todo el sentido, porque los jueces se expresan por escrito.
3: Claro.
2: Y tenemos que verificar que saben escribir. Bueno, el lenguaje oral es muy distinto del escrito. Al hablar, yo seguramente me he equivocado varias veces al hablar, porque es espontáneo, es improvisado, pero el lenguaje escrito es un acto de reflexión. Sí. Y eso ya tiene otra consideración.
1: Recuerdo ahora la nota de Camilo Alonso Vega, jefe de la Casa Civil de Franco, cuando tienen el 61-62 el famoso accidente de caza, un 24 de diciembre, y empieza el teletipo. Estando cazando, o sea, dos gerundios estando para empezar cazando. Ya, digamos.
3: Oye, en el periodismo hay gente que utiliza el gerundio con excesiva frecuencia, que desde mi punto de vista debería estar prohibido.
1: Bueno, tiene sentido, el gerundio tiene sentido en algún momento.
3: Igual esta discusión que la he tenido en varias redacciones.
2: Si se usa bien el gerundio...
1: El gerundio de vez en cuando tiene que existir. Sí, pero pasa que estando cazando es muchos gerundios en dos palabras. De hecho, las dos. Una última cuestión. ¿Cómo están las relaciones entre la RAE y el Instituto Cervantes?
2: Es que yo no estoy dentro, pero
1: periodista... No, eso no me vale. A mí eso no me vale.
2: Como periodista lo he observado desde fuera, ¿no? Y efectivamente hubo un conflicto previo al Congreso de Lima, de Arequipa, al Congreso de la Lengua en Perú, y luego hubo otro conflicto posterior. En los dos casos, iniciado el conflicto por el director del Instituto Cervantes, con unas acusaciones a las que el director de la Academia no respondió. Sí respondió la Academia como tal, tras una deliberación de la que se ausentó el director, ¿no? Entonces, quien ha iniciado el conflicto ha sido Luis García Montero.
1: Sí. La otra parte dice, en este caso Luis García Montero, que es que sin comunicado, pero por acciones, desde la presidencia de la Real Academia se atacaban iniciativas del Cervantes.
2: En cualquier caso no eran públicas, ¿no? Lo que yo asistí al Congreso de Lima, no como académico, todavía no tenía nada que ver, y como español, llegar allí al Congreso de la Unidad Panhispánica y que las dos instituciones españolas llegasen peleadas, pues no fue bonito. Pero siempre hay que saber quién eleva el conflicto a público, porque eso se podía haber resuelto de otra manera.
1: Bueno, pues en todo caso, entonces otro día hablaremos de Mourinho, que va a llegar entre poco.
2: Estoy a Madrid, en contra de Mourinho, pero seguiré yendo al Bernabéu.
1: Bueno, pues Álex Guillermo, nosotros te seguiremos leyendo los libros o los artículos que tanto en El País como en el diario AS publicas y que desde luego son, digamos, un manual de seguir. Yo seguía el dardo en la palabra. No aprendí mucho de Fernando Lázaro Carreter, pero leía el dardo en la palabra y las crónicas y artículos que publicas también son de lectura obligada.
2: Muchas gracias.
1: Muchísimas gracias y a ver si coincidimos entonces un jueves o un domingo. Será la próxima temporada.
2: Serás bienvenido.
1: Y yo soy delantero centro, o sea que me voy a ver contigo las caras. Muchísimas gracias.
2: Estaré preparado.
1: Y muchísima suerte, Álex.
2: Gracias a todos.
1: Bueno, pues hasta aquí el primer tramo de la noche. La portada en 5 segundos tan solo comenzamos ya a analizar la actualidad de este martes 30 de junio.

0: En una hora termina el plazo para la regulación de inmigrantes aprobada por el Gobierno, un asunto que ha provocado un intenso debate político. Varias comunidades recurrieron al Supremo contra la medida y ahora el alto tribunal se plantea que podría ser incompatible con las normas de Bruselas. Por eso pregunta a las partes si debe acudir a la justicia europea.
1: 5 días tienen las partes, Gobierno, asociaciones y las autonomías que han recurrido, Aragón y la Comunidad Valenciana.
2: Hay que respetar las normas de la Unión Europea.
3: Esos ocultismos que te siempre el Gobierno.
1: Para pronunciarse y presentar alegaciones sobre la regulación de migrantes. Tras escucharlas, el Supremo decidirá si eleva el caso al Tribunal de Justicia de la Unión Europea para que dictamine si el proceso es legal. El alto tribunal ve 6 puntos que podrían entrar en colisión con la normativa europea. Entre ellos, que los beneficiarios puedan circular libremente por el espacio Schengen durante 90 días. Esto, dice el Supremo, podría afectar al interés de otros países. También considera que el decreto podría no encajar con el nuevo pacto de migración y asilo. Sostiene que el Gobierno ha actuado de forma unilateral y masiva sin avisar a la Comisión Europea. Sin embargo, la Comisión señala que esta medida es competencia de cada país siempre que no afecta a terceros. Para el líder del Partido Popular, con este decreto, España se desmarca de sus socios europeos.
4: Cuando en Europa toda la inmigración irregular lo que está es produciendo la expulsión de los países. ¿Por qué está haciendo exactamente lo contrario de lo que hacen todos los miembros de la Unión Europea?
1: El Ejecutivo insiste en que la norma respeta el derecho comunitario y que el permiso de residencia solo es válido en España. Y recuerda que el Supremo ya rechazó paralizar el proceso en mayo tras el recurso presentado por la Comunidad.

0: Comunidad de Madrid. Hoy el presidente del Gobierno habla de medida necesaria.
1: Mientras otros, desgraciadamente, hacen política con la migración, nosotros hacemos política migratoria. Alimentar el miedo, agitar discursos xenófobos que no resuelven ningún problema.
0: Tanto la patronal...
2: Mucha gente en este país trabajaba sin papeles y lo lógico era que los tuviera.
0: Como los sindicatos también la respaldan.
3: ¿Qué ocurriría si no vienen las personas migrantes? Que nuestro país se para.
4: Va a ayudar a fortalecer el tejido empresarial, los derechos de los trabajadores y las trabajadoras.
0: En estos 2 meses y medio, más de 1 millón de personas, según las ONGs, han presentado la solicitud. El Ejecutivo tiene 3 meses para tramitar los expedientes.
5: Sobre este debate, que es debate político y también judicial, quiero la opinión de los cuatro, para fijar posiciones. Juanma.
6: Sí, a ver, con la cuestión de la regularización de los inmigrantes, yo de verdad que no alcanzo a entender por qué el Partido Popular sigue teniendo una oposición tan claramente a la contra, que no se compadece con la que tienen los agentes sociales o la propia Iglesia, ¿no? Lo digo por las frecuentes o constantes críticas del PP a la regularización de inmigrantes y que además ha llevado a que ahora 2 de las comunidades autónomas que recurrieron ante el Supremo hayan visto que su petición de que pudiera quedar paralizada la regularización pueda tener éxito. Es verdad que el Tribunal Supremo ahora ha pedido opinión a las partes, tendrá que pronunciarse el Supremo la semana que viene una vez tenidas en cuenta las alegaciones de todas ellas, pero claro, el que ahora mismo, cuando ya el proceso está prácticamente en su cierre, de hecho ya acaba el plazo para presentar solicitudes, que estamos hablando de derechos que se conceden a los inmigrantes, que quepa la posibilidad de que se pueda llegar a paralizar, pues hombre, no deja de ser una decisión muy fuerte, la verdad.
5: Lucía.
7: Bueno, parece que en el proceso este de regularización el gobierno muy atinado con las cifras no iba, porque calculó unas cifras y son el doble. Con lo cual yo creo que sí que alguna pega hay que ponerle en relación con cómo se ha organizado esto, ¿no? No contra la regularización, sino contra cómo se ha hecho la regularización. Primero, las cifras, que efectivamente no se corresponden. Y segundo, hay un colapso cierto de todas las administraciones que tienen que formar parte de esa regularización. Todavía no se sabe cuál va a ser el resultado, porque están las peticiones y luego han de ser concedidas, pero los ayuntamientos, las comunidades y la Administración Central ha tenido algunos problemas para responder. Evidentemente, si estás preparado para 500.000 y te vienen el doble, pues está claro
8: que había distintos escenarios. No vienen, están ya aquí.
7: Van a solicitarlo.
8: Ah, vale, vale, pero si tú no vienen, sino que
7: si
8: están ya aquí.
7: Si tú estás preparado para que vengan a las oficinas 500.000 personas...
6: El gobierno decía esta mañana, Lucía,
8: bien, pero pues, me parece...
7: No sé, vamos.
6: Les comentaban en un encuentro informativo que ellos habían previsto 3 escenarios, nos hemos enterado hoy, eso es verdad, que decían que un primer escenario era el de 500.000 de personas, porque era lo que decían las organizaciones que habían planteado esta ILP, la Iniciativa Legislativa Popular... Claro, pero un segundo escenario era 750.000 y un tercer escenario 1 millón de personas.
7: Pero eso no lo dijeron antes.
6: No lo dijeron hoy.
7: A eso me refiero.
8: En todo caso, a mí no me parece que sea ese el debate de fondo, si había 500.000, 700.000 o 1 millón. Creo que el debate de fondo es otro y es la utilización política que se está haciendo por parte de las derechas de la inmigración. Este es el gran asunto que en este momento está en la agenda política. Y yo voy a decir claramente que quien esté en contra de esta regularización de inmigrantes está a favor de la economía sumergida, puesto que estas personas ya trabajan en nuestro país, lo que no tienen son derechos, pero trabajan, y además de estar a favor de la economía sumergida, están a favor de los abusos laborales, porque estas personas están cobrando por debajo de lo que cobramos cualquiera de nosotros teniendo una situación regular. Por algo, todas las organizaciones, los agentes sociales, la Conferencia Episcopal, la Comisión Europea, todos los organismos internacionales consideran que esto es síntoma de riqueza para un país. De hecho, con la última regularización que se hizo en España, al mes siguiente de la regularización hubo 600.000 altas en la seguridad social. Quiere decirse que los que están entre nosotros y trabajan como nosotros, ¿por qué tienen que tener

0: También creo que lo ha hecho mal desde el punto de vista formal. Primero porque no me parece de recibo que se haya evaluado entre 500.000 y 1 millón de personas. O sea, es decir, eso significa que esa regularización se ha hecho a ciegas. Por otra parte, había aspectos técnicos, jurídicos que estaban mal hechos. Pero yo creo que esos son cuestiones menores. Creo que lo esencial es que la regularización era necesaria y que en este caso el Gobierno ha actuado correctamente al proceder a ella.
1: Pues en este contexto, Feijóo insiste en que la llamada ley de nietos permite manipular el censo electoral, a pesar de que él mismo defendió en su día una medida prácticamente idéntica o idéntica para los descendientes de españoles. Vox va más allá y pide que se impida votar por correo en el extranjero.
2: Feijóo debe estar invocando a estas alturas a estos argentinos inmortales. Desde el pasado, este mensaje escrito en 2022 desde Buenos Aires, en el que se compromete a impulsar una ley de nacionalidad para los nietos de los españoles. También de viva voz.
3: En una ley específica para recuperar la nacionalidad, los descendientes de españoles, fuera de planteamientos ideológicos.
2: ¿Qué contrasta con su posición actual?
4: Nosotros estamos denunciando es que hay ingeniería electoral con la ley de nietos, que esa ley se hace de forma unilateral por parte del gobierno, que se amplía el número de personas que tienen derecho a pasaporte mediante una instrucción de un ministerio, no por ley. Eso que va a fabricar, pues son 2,5 millones de votantes.
2: 2,5 millones fueron los solicitantes de la nacionalidad, un trámite que concluyó en octubre. A día de hoy se han registrado 306.000. Si Feijóo se queda con la ingeniería electoral...
4: El pucherazo es una cosa y lo que estamos nosotros denunciando es otra.
2: Ya está Vox para subir el listón.
5: Nos lleva a una alteración brutal del censo y al riesgo de un auténtico pucherazo y a un golpe de Estado en diferido en las próximas elecciones que se celebren en España.
2: Así que se sacan de la manga otra idea.
5: Lo que pedimos nosotros es que se vuelva al voto presencial.
2: Que puede haber electores, por ejemplo, en la Argentina Ushuaia, a 2.500 kilómetros del consulado, ya tal. El gobierno y sus socios van a la par.
6: La derecha española tiene una tendencia a cuando pierde, decir que ha habido fraude.
7: El señor Feijóo con estas afirmaciones lo que hace es colocarse en las tesis trumpistas.
2: En las últimas generales, un 10% de los españoles en el extranjero ejercieron su derecho a voto. La única influencia en los resultados fue un escaño que le arrebató el PP al PSOE.
1: Pues os pido también la opinión de los cuatro y empiezo por ti, Esther Palomera, estas dos cuestiones que no solo hemos destacado nosotros, sino casi todos los medios de lo que decía Feijóo, siendo ya presidente del PP, no presidente de la Xunta, hace 4 años con la ley de nietos y lo que dice ahora que es absolutamente lo contrario. Luego ya la elevación de Vox diciendo que esto es un golpe de Estado, un pucherazo en diferido y que hay que votar presencialmente en las urnas. Y a los cuatro os pregunto, y empiezo por ti, Esther.
8: Bueno, yo creo que la hemeroteca es tumbativa para todo el mundo, pero para Feijóo especialmente en este caso, por lo que recordabais en el vídeo. No solamente hay declaraciones de Feijóo, sino también de la que hoy es portavoz parlamentaria en el Congreso, solicitando la llamada ley de nietos, reconociendo la nacionalidad de los hijos y nietos exiliados por el franquismo, sino que lo llevaron incluso en su propio programa electoral. Mal, esto mal. La hemeroteca les pone frente al espejo de sus propias contradicciones. Pero yo me pregunto una y otra vez qué aspecto le queda sin asumir del ideario de la ultraderecha global al Partido Popular en este momento. Porque los ha asumido y los ha abrazado todos, uno detrás de otro. La inmigración, la negación de la violencia machista, la prioridad nacional. Le queda negar la evidencia científica, que en algunos casos con el cambio climático lo ha hecho, y decirnos que la Tierra no es redonda, sino plana. Es lo único que le queda ahí al Partido Popular. Pero yo creo que hay que recordar que este tipo de actitudes o de tretas políticas tienen consecuencias. Antes recordábamos que esto empezó con Trump en el año 2020, que luego siguió con la misma estrategia Bolsonaro, Fujimori, Abascal, Ayuso, hasta que ha llegado a Feijóo. Y las consecuencias las recordamos todos. En el año 2020, este mismo procedimiento que utilizó Trump para poner en cuestión el resultado electoral llevó al asalto al Capitolio. En Perú hubo ataques a las instituciones democráticas. En Brasil exactamente lo mismo. Por lo tanto, ¿qué es lo que pretende Feijóo? ¿Que haya un asalto al Congreso poniendo en duda el procedimiento electoral de nuestro

0: país, yo me gustaría que me lo explicara en algún momento.
1: Enseguida hablamos con Lluís Orriol sobre este asunto. Antes una opinión de Lucía y luego ya voy con Pedro y con Juanma. Sobre este asunto, Lucía.
2: Bueno, la democracia española lleva en procesos electorales 40 años. Creo que el sistema electoral español es un sistema, vamos, o sea, casi perfecto, diría yo. Nunca se ha producido ninguna convulsión en el sistema electoral en ninguna elección que se ha celebrado en España. Por tanto, todas estas cosas me parece que son comentarios que no tienen ningún efecto práctico y que cuando se celebren las elecciones, dentro de un año, a ver qué resultado va a haber, todo el mundo tendrá que aceptar el resultado y todo el mundo lo va a aceptar, no tengo ninguna duda. Creo que hay un cierto nerviosismo o una cierta angustia en general en los partidos de la oposición en España, una cierta angustia derivada de que efectivamente parece que pues, al PSOE le está saliendo todo mal, hay un cierto desmoronamiento, hay una, en fin, la reputación del Partido Socialista está sufriendo por culpa de Zapatero, pasan muchas cosas. Y da la sensación de que esa angustia es lo que lleva al Partido Popular a subir la apuesta. No le basta con lo que pasa, necesita subir la apuesta. Bueno, yo creo que ese nerviosismo no tiene sentido porque falta muy poco para las elecciones, meses, da igual. Y cuando sean las elecciones, yo quiero ver si efectivamente los sondeos de intención de voto están en lo cierto, que eso todavía no se sabe, porque una cosa es los sondeos y otra cosa es cuando se abran las urnas y tal, pues veremos a ver si resulta que el Partido Popular y Vox consiguen el resultado ese que dicen que van a conseguir, a ver si van a decir que es que resulta que es por la ley de nietos, pues que a lo mejor es por la ley de nietos del PSOE, ellos van a ganar las elecciones, que es lo que pasó con Isabel Díaz Ayuso cuando dijo en la campaña electoral de las autonómicas, que os acordaros de aquello, que no dejaron el avión, el tren, que es... Sí, sí, o sea, sí, sí,
0: sí. Bueno, y Extremadura, que está más reciente, claro, ¿no?
2: El lunes, cuando vieron la mayoría absoluta, ya no dijeron nada. Mira tú, qué casualidad.
3: Ese tema,
2: ¿no?
3: Se olvidó, es que es lo dramático de este asunto.
2: Pues por
3: es
2: eso lo digo, que estamos viendo un poco que siempre pasa lo mismo y el lunes por la mañana, cuando tienen mayoría, se callan.
0: Ya, pero no deja de ser irresponsable.
2: No, seguro.
0: No deja de ser muy irresponsable.
2: No digo que no sea irresponsable.
0: Porque cuestionar el sistema electoral es cuestionar la base de la democracia. Y estaba recordando yo, que nos acordaremos todos, a lo mejor Juanma no, porque era mucho más joven que nosotros. Es mucho más joven que nosotros. El año 93. Aquella sí, solemne comparecencia
1: que se decía
0: de Alberto
1: que ganaba,
0: Núñez,
1: que ganaba
0: Alberto
1: el PP
0: Ruiz Gallardón y Javier Arenas en la calle Génova. Claro. Yo estaba allí.
2: ¿Y cuánto
0: noche,
2: duró eso?
0: En la calle Génova.
2: ¿Tres horas?
0: Bien.
2: ¿Cuatro horas?
0: Bien.
2: ¿Cuatro horas
0: bien.
2: Duró? Sí, exactamente
0: duró cuatro horas. Sí. Pero ahí están los antecedentes.
2: Sí, pero fíjate luego lo que
4: hago.
0: Pero la situación no es la misma, Lucía. La situación no es la misma.
2: Bueno.
0: Ni social ni políticamente.
1: Luego voy con Pedro y con Juanma Romero. Pero como les decía, nos escucha ya Lluís Orriol, politólogo. Muy buenas noches.
5: Hola, buenas noches, ¿cómo estamos?
1: Pues vamos con dos o tres preguntas muy concretas sobre este debate. Primero, ¿posibilidades reales de manipular el censo o unas elecciones con esta medida, una medida similar?
5: No las hay. Y no las hay en dos vectores. El primero, porque legalmente no es posible, porque no hay margen de discreción. La ley orgánica del régimen electoral general deja claro quién tiene que hacerlo, que son las oficinas consulares, y hay un desarrollo reglamentario que estipula muy claramente bajo qué circunstancias tienen que asignar la circunscripción a cada uno de los inscritos, ¿no? Por lo tanto, digamos que las oficinas consulares no tienen plena discrecionalidad. Solo tienen discrecionalidad cuando no tienen información, y en muy pocos casos no van a tener información de los ancestros. Pueden no tener información de la última residencia de esa persona que acabó inmigrando o exiliándose, pero sí de la partida de nacimiento. Pronto puede haber errores de no alguien que nació en Jaén, pero vivió toda su vida en Barcelona, puedes acabarlo inscribiendo en Jaén, pero no puedes hacerlo de forma selectiva. Pero es que lo segundo, en términos políticos, es absurdo, porque si a mí el Partido Socialista me contratara para pedirme en qué circunscripciones deberían asignarse esos nuevos votantes para ayudarle a ganar algún escaño, no sabría responder la pregunta, porque las batallas más ajustadas no se repiten de una elección a otra.

0: En 2023 fue Madrid la batalla para el Partido Socialista con 1.300 votos que le separó del Partido Popular. Pero es que en el 2019 fue Zaragoza, Huelva y Cuenca. Y Madrid no estuvo ahí, ¿no? Por lo tanto, es muy complicado. Y por último, es que los números son muy pequeños, ¿eh? Fíjate que estamos hablando de 500.000 de votos, de los cuales van a votar solo el 10%, por tanto, serían efectivamente 50.000 votos. De esos 50.000 votos, ¿cuántos votarán al Partido Socialista? Un 30%, pues serían 15.000 votos. Eso repartido en las 52 circunscripciones, estamos hablando de apenas 2 centenares de votos por circunscripción. En eso solo podrías jugar a ganar elecciones o ganar escaños sabiendo dónde van a ser las batallas más ajustadas. Y esto no lo puede saber nadie.
1: Dice Vox que sube la apuesta en esta discusión electoral. No habla ya de pucherazo, o sí habla de pucherazo, pero además utiliza el término golpe de Estado en diferido. Y propone que ni siquiera los españoles que estén por motivos de trabajo fuera o viajando puedan votar desde el extranjero. En el debate político, con la tensión que tenemos en nuestro país, esto de antes del partido decir que el árbitro ya va a mañar el resultado, ¿en qué situación nos deja?
0: Bueno, eso es un clásico y creo haberlo oído en la tertulia justo antes de que interviniera, ¿no? Es decir, muchas veces las derivas iliberales lo que hacen los políticos es sembrar dudas sobre el proceso electoral antes, ¿no? Porque sirve como forma de legitimar luego una protesta ex post, ¿no? Lo que hemos escuchado estos días, yo solo no, puedo decir que son bulos, que no tienen base real, pero no solo Vox, ¿no? Que podríamos decir que es un discurso más de impugnación a algunos consensos y algunas instituciones de nuestro país, pero incluso la presidenta de la Comunidad de Madrid ha insinuado que estos escaños se podían repartir ex post, ¿no? Y no ex antes. Es decir, que se pudiera asignar del CERA los votos en esas circunscripciones donde el Partido Socialista le va bien. Te diría, no es no entender cómo funciona, si lo entienden perfectamente, es manipular, porque es bien sabido que para que el CERA vote primero tiene que estar adscrito a una circunscripción, ¿no? Y por tanto, y una vez está adscrita esta circunscripción, el propio reglamento dice que no puede cambiar ya bajo ninguna circunstancia que no sea objetiva. Por lo tanto, no hay forma de alterar ex post, que es cuando sería interesante si quieres hacer un pucherazo, ¿no? Ver que, por ejemplo, en Zaragoza, en 2019, el Partido Socialista ganó por 52 votos, ¿no? Pues ahí el partido rival podría decir, bueno, pues por 52 incluyo ahí 52, 55 votos o 53 votos y gano, ¿no? Pero eso no es posible. Pero bueno, insisto, como ya se ha visto, esto forma parte de una narrativa de discursos iliberales que están muy en boga hoy en día.
1: Quiero hacerte o formularte una pregunta, Esther
2: Sí,
1: Palomera.
2: una muy concreta, Rules. En los últimos días yo he escuchado varias veces, no una ni dos, sino varias veces, a la presidenta de la Comunidad de Madrid decir que con la ley de nietos Argentina se iba a convertir en la tercera circunscripción electoral de España. ¿En base a qué?
0: Bueno, es que esto es confundir al personal, porque no va a ser una circunscripción. Todos los que voten en Argentina tendrán que estar inscritos en alguna de las circunscripciones de España. Hay 52. Yo insisto que para
2: Sí,
0: que
2: sí.
0: no confundir a la audiencia, es que son 500.000 de votos en el que solo participa un 10%. Son 50.000 votos repartidos en 50 circunscripciones. Estamos hablando de
2: Tal
0: pocos
2: cual.
0: centenares de votos repartidos en todas las circunscripciones. Es
2: Claro.
0: decir, que el CERA va a ser una circunscripción aparte, es confundir al personal. Porque el CERA se inserta, aunque se recuente después, se inserta en cada
2: En
0: una de
2: cada
0: las
2: una de las
0: circunscripciones
2: circunscripciones.
0: existentes.
1: Sí, y además habría que pensar que prácticamente todos los votos de cada uno de ese grupo de centenares por provincia van a un partido en concreto y no se reparten. No sé si hay, Oriol, en este sentido, algún análisis demoscópico, politólogo, de qué votan
0: Claro,
1: los...
0: no hay.
2: ¿Qué cosas dice la
0: Por eso digo, las
2: presidenta?
0: estimaciones que podemos tener, que el Partido Socialista qué puede obtener de estos nuevos 50.000 votos que podrían haber, pues a lo mejor el 30%, 15.000 votos, es decir, que no van a obtener el 100% de los 50.000 votos, eso no ha pasado nunca, tenemos datos del CERA, ¿no? Y por tanto, sabemos que se parte, que el gobierno o el Partido Socialista durante mucho tiempo tenía ventaja competitiva en los votos que venían del exterior, pero una cosa es tener ventaja competitiva y la otra es tener unanimidad de los votos que vienen fuera. En los márgenes que te da el CERA, obviamente, si miramos la historia electoral de nuestro país, ha conseguido alterar algún escaño. Pero eso no quiere decir que tú puedas, de ex ante, saber cómo va a ocurrir esto, ¿no? Porque, insisto, son muy pocos votos los que se reparten en esa circunscripción, repartidos por toda España, y donde las batallas podrían condicionar las batallas más ajustadas, y yo quiero ser muy claro en esto, las batallas más ajustadas son, por decirlo de alguna forma, aleatorias. Cada año electoral es una circunscripción u otra. Es verdad que en España, para el Partido Socialista, pues Cuenca, Salamanca, Albacete, Murcia, Madrid son disputas tradicionales de último escaño, pero estamos hablando de miles de votos, de media. Batallas de centenares de votos o decenas de votos entre un escaño, entre un partido y otro, esto no se puede saber de antemano.
1: Y luego hay situaciones chocantes. Yo recuerdo en Galicia las segundas elecciones que gana Feijóo, pierde un escaño, gana por dos, me parece, o en las primeras, gana por dos y pierde un escaño en el voto exterior. Curiosamente, todas las administraciones del Partido Popular, con Manuel Fraga a la cabeza, son las que habían ampliado el voto exterior de los hijos de migrantes, sobre todo en Argentina, en México, y movió ese escaño, pero sin embargo no sirvió para cambiar el resultado de las elecciones. Una última cuestión, precisamente con Núñez Feijóo. Ahora critica una medida que apoyaba al poco de llegar a la presidencia del PP. ¿Qué ha pasado en este tiempo? ¿Es producto este cambio que han reflejado las hemerotecas del momento político que estamos viviendo?
0: Mira, yo te diría que el cambio no es genuino, no es que ahora preocupe el voto exterior. Incluso el propio Feijóo sabe que algunas declaraciones son altamente inexactas. Dice que se amplía el censo simplemente con cuestiones reglamentarias del gobierno sin pasar por una ley, a sabiendas que esto no es así, que esto se está desplegando la ley de memoria. Yo creo que no, el foco no es en el miedo que se pueda tener en que el Partido Socialista consiga tener una ventaja competitiva con esto. Es sembrar dudas ante un gobierno socialista al que se quiere propagar esa idea de que es un gobierno iliberal, un gobierno que no respeta las instituciones, que es un gobierno que no respeta la democracia, que es capaz de hacer trampas, ¿no? Es decir, que está más pendiente de insertar una narrativa que deteriore la imagen del Partido Socialista y de Pedro Sánchez, más que una preocupación genuina de que este tipo de aumento de un puñado de votos pueda generar un efecto adverso para el Partido Popular.
1: Pues aquí lo dejamos y continuamos con el análisis. Luis, muchísimas gracias por atendernos.
0: Un placer, como siempre.
1: Enseguida escuchamos sobre este asunto a Pedro Cuartango y a Juanma Romero, pero antes, Podemos defiende la ley de nietos. Vamos con las reacciones y se pregunta por las razones que tienen los populares para considerarla ingeniería electoral.
3: Me pregunto si es que el Partido Popular tiene miedo a que los hijos de los exiliados y exiliadas españoles no les voten. E igual tiene algo que ver con que su partido fuera fundado por 7 ministros de la dictadura. Esa gente nunca debió irse de este país y, desde luego, tienen todo el derecho, más derecho que nadie, a ser españoles.
1: Y muy españoles, que diría el otro.
4: Es que, en efecto, estamos hablando de derechos de los descendientes de españoles que tuvieron que huir de España durante la Guerra Civil, durante el franquismo, ¿no? Y bastante drama y bastante dolor tuvieron que soportar ellos y sus descendientes al dejar su país, como para que encima ahora se dude de esa adquisición de derechos, ¿no? Que no deja de ser eso. Y Feijóo además lo confunde interesadamente con la regularización administrativa de la que hablábamos antes de los inmigrantes, que no tiene nada que ver, pero con el ánimo de sembrar la confusión, ¿no? Y yo creo que también, de paso, instalar la idea del odio al inmigrante, ¿no? Porque al final, si todo se confunde, pues también a río revuelto ganancia de pescadores, ¿no? Lo digo también porque, por ejemplo, con el tema de la regularización de inmigrantes también el PP abusó o tiró de bulos, como cuando dijo, por ejemplo, que se regularizarían aquellos incluso que eran delincuentes. Bueno, pues aquí también nos encontramos con lo mismo. Y estoy muy de acuerdo con lo que decía Lluís Orriols, de que al final lo que pretende, que también lo decía antes Lucía y también lo comentaban Esther y Pedro, que lo que pretende el PP

0: es un poco la idea de sembrar dudas sobre el proceso electoral, y eso es lo preocupante, porque al final, si tú erosionas uno de los pilares fundamentales, lo que haces es deslegitimar ese resultado electoral. Entonces, ¿qué es lo que pretendes decir? ¿Que cuando se produzcan esas elecciones, ese resultado va a estar bajo sospecha? Y eso, yo insisto, que es algo muy peligroso, y ojo, porque se le puede acabar volviendo en contra.
1: Cierro este asunto con Pedro Cuartango.
2: Creo que no debemos perder de vista el sentido originario de esta ley, de esta medida que adoptó el Parlamento hace 4 años. Y el sentido no era otro que cerrar las últimas heridas de la Guerra Civil Española. Cientos de miles de ciudadanos españoles tuvieron que abandonar su país durante la Guerra Civil y, sobre todo, en 1939. Muchos fueron a Francia y otros cruzaron el Atlántico, fueron a México, Argentina, etc. Desgraciadamente, los hijos de esos republicanos, pues, comunistas, socialistas, perdieron la nacionalidad española, porque sus padres, además, tenían una condición prácticamente de apátridas en el exilio. Por lo tanto, la ley intentaba restituir esos derechos, que los hijos y los nietos de esos republicanos fueran españoles, que hubieran sido de no haber tenido que marcharse de España. Por lo tanto, creo que es muy importante no perder de vista que el objetivo de esta iniciativa legal era restituir unos derechos, y que a mí eso me parece lo esencial.
1: Más asuntos. PP y Vox siguen negociando en Andalucía para alzar a Moreno Bonilla, a Juanma Moreno Bonilla, a la presidencia de la Junta. Esta tarde, en la primera votación, no lo ha conseguido. La oposición de izquierdas asegura que el acuerdo está hecho, con la prioridad nacional incluida como prioridad. Vox dice que hay que seguir negociando.
3: Van a continuar las negociaciones en las próximas horas entre PP y Vox para intentar alcanzar un acuerdo de gobierno aquí en Andalucía. Así lo han confirmado responsables de ambas formaciones políticas, quienes han anunciado que van a seguir manteniendo esos encuentros, esas reuniones, y además se han mostrado bastante optimistas sobre la posibilidad de alcanzar algún tipo de acuerdo. Un acuerdo que, sin embargo, para el PSOE y para los socialistas está ya cerrado, está ya hecho. Ha dicho incluso esta tarde María Jesús Montero que la de hoy ha sido una investidura fake. Por su parte, el resto de partidos de la oposición, el resto de partidos de izquierda, critican que Moreno pueda llegar a alcanzar un acuerdo con los de Abascal, incluso que pueda llegar a aceptar algunas de las reivindicaciones, algunas de sus peticiones, como por ejemplo la prioridad nacional.
4: No hemos llegado a un acuerdo, a pesar de que lo hemos intentado, porque el único grupo político que ha posibilitado, el único grupo político de los 109 diputados que ha mostrado interés en el diálogo ha sido Vox, y ante la autoexclusión de la izquierda, pues nosotros negociamos con ellos, y estamos negociando, pero no ha sido posible a esta hora y a día de hoy alcanzar un acuerdo.
5: Tiene que haber tiempo y tiene que haber voluntad de poder llegar a un acuerdo sobre medida, que es lo más importante. Ahora mismo estamos más cerca de reunirnos para intentar llegar a un acuerdo. O sea, yo no puedo decir nada que estamos más cerca o más lejos, porque estamos avanzando, estamos hablando, estamos negociando en definitiva.
1: Lucía.
6: Pues tiempo han tenido, ¿eh?
1: Sí. Digo, pero no le queda tiempo, le quedan 2 meses.
6: No, no, desde las elecciones han tenido tiempo para negociar un acuerdo. Tampoco me parece que sea una cosa tan complicada. Si uno sí quiere llegar a un acuerdo, y efectivamente, como dice el señor Moreno, pues el resto de los partidos no se han mostrado dispuestos a facilitar su investidura, le faltan 2 diputados. Por tanto, pues tendrá que negociar con el grupo que está dispuesto a votar su investidura con un acuerdo, ¿no? Yo creo que en Andalucía está pasando algo que no ha sucedido en otras partes. En otras partes hemos sabido cuáles eran los términos de la negociación, hemos sabido cuándo se negociaba el acuerdo, cuándo iba a ser la investidura, casi, salvo en el caso de María Guardiola, el resto ha esperado al acuerdo para hacer la investidura. Con lo cual, pues yo no sé, la izquierda dice que el pacto está hecho, hay algunos colegas que también dicen que el pacto está hecho, pues si está hecho no sé por qué están con este suspense, porque si está hecho, cuanto antes lo digan, mejor. También hay otra hipótesis, que es que es verdad que Juanma Moreno tiene un resultado muy bueno, que solo le faltan 2 diputados, y que con 2 diputados, claro, igual él cree que el partido Vox no puede exigir tantas cosas solo con 2 diputados, ¿no?, que le faltan. Con lo cual, igual, de hecho, en el debate de investidura

0: en lo que insistió es en que estaba en que su resultado de mayoría era una mayoría muy contundente y no habló para nada de un tema que para Vox es fundamental para llegar a un acuerdo, que es el de la inmigración. Es decir, no sé si mañana jueves, en la segunda votación, pero bueno, Vox ha dicho ya que si no se asumen sus postulados, tampoco va a votar mañana. Con lo cual, yo creo que esto es un misterio que habrá que esperar al momento de la votación, porque nos están confundiendo directamente todos, ¿no?
1: Esther.
2: Bueno, yo no sé si el propósito es confundirnos. Lo que sí que tenemos claro es que nos falta información y que no conocemos en qué términos ni el alcance que está teniendo esa negociación, eso es claro. Yo no descartaría ningún escenario. Es decir, ni que mañana saliera investido Moreno, ni que lo hiciera dentro de dos meses, ni la repetición electoral, porque creo que Moreno Bonilla, en su rechazo radical a la prioridad nacional, fue mucho más lejos que sus compañeros varones otros varones del Partido Popular, mucho más lejos que Guardiola, mucho más lejos que Mañueco, mucho más lejos que Azcón. Él habló claramente de inconstitucionalidad, de un eslogan político, pero de inconstitucionalidad. Por lo tanto, yo creo que para él, el asumir esta exigencia de Vox tendría un coste interno y externo mucho mayor al que puedan tener el resto de sus compañeros. Y dicho esto, ya sé que en su día me cayeron chuzos de punta por decir esto en este programa y por escribirlo. Yo sí creo que si esto es tan grave, que para mí lo es, el que Vox entre en las instituciones y en los gobiernos, al señor Moreno Bonilla le faltan solo dos diputados. Yo sí plantearía, sé que no va a ocurrir, que el Partido Socialista lo ha descartado, pero yo creo que por la convivencia y por la eliminación de esa violencia política a la que estamos acostumbrados desde hace años en este país, el Partido Socialista debería de haberse planteado en algún momento ceder esos dos diputados para que el señor... No estoy hablando de pacto de investidura, hablando de pacto de gobierno, estoy hablando de hacer posible la investidura. Y luego que el señor Moreno Bonilla se las apañe para gobernar. Pero yo esa investidura, para que Vox no se sintiera imprescindible en el Parlamento de Andalucía, y puesto que hay muchas cosas en riesgo, con la llegada de Vox a los gobiernos autonómicos, yo sí que lo hubiera planteado.
1: Pues vamos con eso, con las reacciones. El PSOE de Andalucía cree que el acuerdo entre Moreno y Vox está ya hecho y que estamos ante una representación teatral para salvar la cara.
3: La doble cara permanente de Moreno Bonilla, que quiere aparentar siempre moderación, pero que ya creo que en el día de hoy hemos visto perfectamente su crispación y hemos visto perfectamente que tiene un acuerdo ya cerrado que no ha querido hacer público porque no lo quería contar en el Parlamento.
1: Juanma, sobre esto, bueno, yo sigo diciendo que no sé qué escenario, y como dice Esther, nos faltan datos, es evidente. A mí me sigue pareciendo marciano que repitan elecciones en Andalucía.
0: Pero este teatro para...
2: Pero a mí me parece más marciano todavía que Juanma Moreno acepte la prioridad nacional. Mucho más marciano.
4: Bueno, es evidente que nos falta toda la información y yo creo que no tiene razón María Jesús Montero cuando dice que el pacto ya está cerrado. Pues es que es evidente que no lo está, porque si estuviera cerrado ya estaría investido el señor Moreno, y desde luego no creo que vaya a ser un camino de rosas, ni mucho menos. Yo aún así sigo pensando que ir a unas elecciones tiene muchísimo riesgo, sobre todo porque además no te garantizas el que vayas a tener un resultado mejor del que ya tuviste. Aunque las circunstancias nunca son simétricas, en el fondo el pensar que te va a salir mejor, bueno, también pensó eso Pedro Sánchez en 2019 y no le fue mejor. De hecho, las experiencias que tenemos en España, repetición electoral, no ha ido tan bien como pensaba el partido que estaba más interesado en ellas, ¿no? Por lo tanto, las elecciones las carga el diablo y no creo yo que vayamos a ese escenario. Dicho lo cual, es cierto que para Juanma Moreno asumir la prioridad nacional y asumir ir en compañía de Vox tiene un coste, pero es que lo va a tener igualmente. Si finalmente fuese una repetición electoral en la que tampoco tuviese una mayoría absoluta, porque está muy cara y es muy complicado, ¿qué hacemos entonces? ¿Vamos a terceras? Es decir, no tiene tampoco mucho sentido, ¿no? Y lo del que planteaba Esther, que es un debate muy sugerente de qué tiene que hacer el Partido Socialista, yo es que creo que, claro, si le das la investidura, pero después no hay un compromiso de presupuestos, de leyes, al final te encuentras un Parlamento bloqueado, porque no puede legislar sobre nada, así, porque al final le van a faltar esos dos escaños siempre. Y lo lógico es que el PP se entienda con su aliado natural, por mucho que al señor Juanma Moreno no le cueste entenderlo, le cueste tener coste, pero es que esto va a ser así. Y la izquierda no le va a prestar esos votos, mucho menos ahora, ¿no?
5: Moreno Bonilla juega mucho en este envite porque él, como ha recordado muy bien Esther, ha sido extraordinariamente categórico al marcar unas líneas rojas. Él ha insistido en que las propuestas que hace Vox en materia de inmigración, en concreto esa idea de la prioridad nacional, su propuesta también de no acoger a los menores no acompañados, que eso era inaceptable para él. Por lo tanto, si ahora da marcha atrás y pacta, sea dentro de 48 horas o sea de 4 o 5 semanas, para él va a tener un coste político enorme, brutal. Va a perder, yo creo, la credibilidad acumulada a lo largo de estos años. Por lo tanto, él debería pensárselo, porque la ejemplaridad, el valor de la palabra, todavía siguen siendo valores que el electorado tiene en cuenta. Y especialmente...
4: Recordemos María Guardiola, Pedro, ¿eh? María Guardiola renegó de Vox,
5: claro,
4: en las elecciones de 2023, la tenemos.
5: Estoy pensando, bueno, pero estaba pensando, me alegro que me hayas dicho eso.
4: Sí, pero luego en 2023 tuvo un mejor resultado.
5: No, no, ciertamente estaba pensando en eso, y tienes razón, es un precedente muy evidente y que está bien traído a colación, pero es que yo creo que María Guardiola perdió su credibilidad, perdió su imagen pública y perdió todas las posibilidades de haber sido una verdadera líder dentro de su partido. Eso tiene un coste. Y si ahora Moreno Bonilla cede, el deterioro de su imagen va a ser brutal. Yo no descarto por eso que haya
1: repetición
5: de elecciones.
0: Hay otra posibilidad que no hemos, pero que existe, ¿no? Que es que Juanma Moreno esté echando un pulso a Vox. Es decir, esté negándose a aceptar la prioridad nacional para que Vox, a lo mejor él piensa que con solo 2 escaños él tampoco
4: pues
0: va a aceptar
4: eso.
0: Bueno, digo que es posible que también eso esté pasando.
4: Vox no está para regalar los votos.
0: Que le esté echando un pulso para ver si Vox puede ceder en eso. Pero yo creo que Vox no va a ceder. No me parece que Vox vaya a
4: poder
0: ceder.
4: Llegado a este punto, un año de unas elecciones generales,
0: por eso digo que el pulso que le podría estar echando Juan Moreno en este caso es un pulso que no tiene muchas posibilidades de ganar Juanma Moreno, porque a Vox sí que le da lo mismo una repetición electoral. Sí. Es decir,
4: y además Moreno es odiado por Vox, ¿no? O sea, es decir, bueno, esa es relación además influye.
0: Es que esa es otra cosa, además. Si hay alguien a quien Vox quiere, digamos...
4: Es una bestia negra.
0: Humillar, es Juanma Moreno, que es su principal adversario, la persona que está en contra de que el PP se entienda con ellos, claro. Entonces, estamos hablando de algo políticamente muy relevante, que es lo que va a pasar en Andalucía, ¿no?
1: Vamos con otro asunto. Parece que por fin el juicio de la Kitchen, que afecta, como saben, a la cúpula de interior del gobierno de Rajoy, entra en su recta final. Hoy ha hablado, en definitiva, el fiscal anticorrupción, que considera probado que el ministerio de Jorge Fernández Díaz montó un operativo policial delictivo, así lo ha dicho literalmente, para boicotear la investigación judicial de la Gürtel.
6: César de Rivas considera que ha quedado acreditada la operación Kitchen con una finalidad.
7: Si se nos permite, bastarda, si se nos permite, delictiva de todo el operativo.
6: Asegura que lejos de buscar dinero de Bárcenas en el extranjero...
7: Todo lo contrario, estaba dirigido a obtener información y documentación que pudiera resultar comprometedora para el Partido Popular y para sus máximos dirigentes, y dirigida precisamente a boicotear, a obstaculizar aquella investigación judicial del caso Gürtel.
6: A diferencia de lo que declararon testigos como Rajoy.
8: Hubo una operación policial cuyo objetivo fundamental era el que debía de haber sido siempre, que es coger el dinero del señor Bárcenas.
6: Fernández Díaz aseguró directamente haberse enterado por la prensa.
9: Nadie me habló de esa que hoy conocemos y que nos tiene aquí, ¿no?, con la operación Kitch.
6: Aunque el fiscal anticorrupción le sitúa al frente de la trama.
7: También se ha quedado acreditado en el plenario el control o manejo por parte de Jorge Fernández Díaz, identificado en las agendas o diarios del acusado José Manuel Villarejo como número uno.
6: Por eso mantiene su petición de 15 años de cárcel para el exministro y para su exnúmero 2, Francisco Martínez.
7: Cuando escribe en sus agendas o diarios, desde luego José Manuel Villarejo no se engaña a sí mismo. Es decir, plasma exactamente lo que está viviendo, lo que está ocurriendo en cada momento.
6: Anticorrupción solicita 19 años de prisión para el excomisario, la pena más alta entre los acusados. Cree que Villarejo fue quien captó y dirigió a Sergio Ríos, el chofer de la familia Bárcenas que acabó, presuntamente, convertido en topo.
1: Pues a partir de ahora queda conocer la sentencia, pero de los hechos que ya conocemos, hoy escuchábamos de boca del fiscal la calificación de los hechos, ¿qué queda? ¿Uno de los casos más graves de la historia
5: sin duda,
1: de la democracia española?
5: Sin duda. La descripción que ha hecho hoy el fiscal anticorrupción es demoledora. Lo que ha dicho es que se montó un operativo desde el Ministerio del Interior, coordinado y dirigido por Jorge Fernández y por su número dos, Francisco Martínez, que implicaba a toda la cúpula policial y, por supuesto, a Villarejo, para boicotear la investigación de Gürtel, para obtener de forma ilícita las pruebas de las que pudiera disponer Luis Bárcenas. Por lo tanto, no puede haber una acusación más grave, porque estamos hablando de que fue el propio aparato policial, el propio aparato de Interior, el que maniobró de forma ilegal para sabotear una investigación judicial. Esto es insólito en la democracia en España y yo creo que merece una sentencia ejemplar.
2: Yo también, yo creo que después de los GAL este es el asunto más grave de corrupción que hemos tenido en democracia. Uno fue terrorismo de Estado y esto es corrupción de Estado. No entiendo, o sí entiendo, de acuerdo a los plazos que manejan los tribunales en nuestro país, que se haya tardado casi 10 años en juzgar este asunto. No entiendo cómo el principal imputado político en este asunto sigue dándonos todos los días lecciones de ética política desde las páginas de un diario nacional. No entiendo por qué, según reconoció un inspector de la policía durante el juicio, hubo presiones para sacar a Mariano Rajoy de esta investigación. Por eso no está sentado en el banquillo. No entiendo cómo, habiendo escuchado, como hemos escuchado todas las, todos los españoles, las grabaciones de Villarejo y de la señora de Cospedal, no haya estado sentada también María Dolores de Cospedal en el banquillo. Y no entiendo cómo con cierta frecuencia hemos podido llegar a la conclusión en estos últimos meses que el presidente del gobierno actual conocía todo lo que hacía Leire Díaz y, sin embargo, tratamos de negar que Mariano Rajoy conociese todo el operativo que diseñó Jorge Fernández Díaz.
1: Lucía.
0: Bueno, es verdad que los dos partidos, según al que le toque, dice que lo conocía o que no lo conocía, ¿no? En esta especie de carrera que tienen sobre tú peor, yo mejor, no sé qué. Bueno, yo creo que ya, vamos, a mí me parece que hay que valorar de forma muy positiva que la, digamos, la corrupción de la cloaca de la policía haya sido juzgada, porque no es fácil. Es decir, es un mundo. El señor Villarejo mantuvo engañados a mucha gente durante muchos años. Y al final, el señor Villarejo, que parece que era el jefe de esa cloaca policial, pues al final le piden, ¿qué?, 19 años. Y además ha habido policías que han atestiguado, policías como testigos de cargo de esta situación. Es decir, que, bueno, eso es positivo porque no es tan fácil en unos cuerpos de la seguridad del Estado que tienen un trabajo tan delicado, pues no es fácil que los fiscales y los jueces pues hagan pagar su responsabilidad judicial, en este caso penal, y me parece que eso habla bien de lo que es el Estado, ¿no? De lo que es el respeto al Estado de Derecho, ¿no? Con lo cual, pues yo creo que solo nos queda esperar la sentencia y, desde luego, por lo que se ha visto en el juicio, aunque no tengamos ninguna formación penal, por lo que se ha visto en el juicio, será muy difícil que esta gente no vaya a pagar sus responsabilidades. Pero yo también estoy de acuerdo con Esther. Una persona como el exministro del Interior, al que le piden los años de cárcel que le piden, hombre, dar lecciones desde donde sea, pues me parece un poco de broma todo esto, ¿no?
2: No, yo, si me permites, Lucía, creo que la cloaca no era exclusivamente policial. La cloaca era política era judicial y era periodística. Y creo que el núcleo de esta cloaca, que como tú bien dices era el señor Villarejo, pero que estaba mandatado por alguien, de esta cloaca no conocemos ni la tercera parte de lo que atesoró la cloaca. Entre otras cosas porque hay audios de esta cloaca que implican a mucha gente en este país y que la Audiencia Nacional no ha querido investigar. ¿Vale? Pero entonces no digamos que todo esto funciona, el Estado de Derecho funciona, no funciona tan bien. No funciona tan bien. Hay 20 horas de grabaciones de la cloaca en la Audiencia Nacional que un juez ha decidido meter en un cajón. Por lo tanto, creo que hay demasiado en juego en este país como para que se conozca hasta dónde y quiénes participaron en esa cloaca.
0: Es que,
2: así que no nos felicitemos tanto por el funcionamiento del Estado de Derecho.
0: Yo creo que es necesario puntualizar que la responsabilidad penal hay que demostrarla y que no siempre se puede.
2: Bueno, claro, pero es que si los jueces no lo investigan, difícilmente se puede demostrar la responsabilidad penal.
0: Que no siempre se puede, porque los jueces, yo no creo, francamente, no lo creo, pero oye, es posible, yo no lo creo. Yo prefiero no creerlo, es decir, no creo que un juez voluntariamente vaya a meter debajo del cajón, ¿por qué razón? No lo entiendo, si realmente puede investigar la responsabilidad penal. Otra cosa es que según las leyes, según las normas procesales y según las instrucciones, a lo mejor la responsabilidad penal no se puede llegar más lejos. Eso puede pasar.
2: Bueno,
0: es decir, yo creo, oye, de hecho, en los GAL no se pudo llegar más lejos del ministro. Es decir, que no es la primera vez que eso sucede.
1: Fue también muy comentado.
0: Bueno, pero que me refiero a que la responsabilidad penal no siempre se puede sustanciar hasta el superior. Hay veces que no se puede. Y no por eso significa que el Estado de Derecho no funcione.
2: En este caso yo no estaba hablando de superioridad política, Lucía. ¿Vale? Estoy hablando de que ahí están sentados dirigentes de la cúpula del Ministerio del Interior, pero que hay mucha más gente implicada en esa cloaca que tú circunscribías solo al mundo policial. No.
0: No, al policial no. Es el ministro.
2: Ya, pero has dicho policial.
0: Claro.
2: La cloaca policial.
0: Claro. No, porque es que el ministro del Interior
2: era mucho más extensa.
0: Claro, pero
2: era política,
0: vamos a ver.
2: Era judicial.
0: Operativamente, el ministro del Interior es el responsable operativo de la policía. O sea, más por encima de del ministro del Interior no es operativo nadie para dar instrucciones a la policía. Eso es lo que yo creo que se ha puesto de manifiesto en este juicio.
1: La diferencia quizá no es a lo mejor al número uno que señalabas tú, diciendo cómo señalan ahora el PP a Sánchez de que sabía todo y no asume que entonces Rajoy asumiera todo. Son la diferencia con otros casos es las grabaciones que hemos escuchado de la secretaria general del PP. Pero ya con las que no hemos escuchado, yo no puedo saber lo que dicen. Pero sí he escuchado unas grabaciones donde Villarejo está hablando con Dolores de Cospedal, en ese momento, a la sazón,
4: la
1: secretaria general del PP, hablando de destruir pruebas que condenaban por la Gürtel.
4: Es que
1: cierro contigo, Juanma.
4: Si os fijáis, estamos hablando todo el tiempo de que es un caso gravísimo de corrupción de Estado por detrás de los GAL. Y a mí casi me sorprende, primero, que ha tenido escasísimo eco mediático este juicio, que comenzó en abril, si os acordáis, al tiempo que el juicio de las mascarillas en el Supremo, y casi que, vista también la sentencia del caso Mascarillas, la petición de pena a Jorge Fernández Díaz, a Villarejo y al número dos del ministro, me parecen casi, disculpadme, irrisorias.
0: Para irrisorias.
4: Bueno,
2: pues
4: 15
2: bastante,
4: años,
2: bastante inferior a
4: 15 años en comparación con los 24 años.
0: Sí, bueno, pero irrisorias no creo que sea.
4: Bueno, pero me parece bastante destacado la petición de pena, en fin, bastante baja para lo que estamos viendo. Porque también pensábamos que en el caso de Ábalos podía ser una pena bastante inferior y finalmente fue una sentencia muy ejemplarizante hasta el punto de 24 años. En el caso de Jorge Fernández Díaz, que estamos hablando de un aparato policial que implicó hasta unos 70 agentes de una persecución que vamos, ahí están las pruebas, ¿no? Que fue probada, es decir, un boicoteo de una investigación judicial, que ahí sí que está claro que fue torpedeada, no como la cosa de pacotilla de Leire Díez, pues hombre, me parece que efectivamente esta atención mediática ha sido bastante menor de la que podría ser esperable. Claro, es que han pasado muchos años, pero eso no quiere decir que la gravedad sea menor. Y desde luego, claro, el hacer pensar que allí

0: prácticamente nadie sabía nada, pues hombre, es un poco raro, teniendo en cuenta que hemos escuchado grabaciones como las que citaba Esther, ¿no? De la libretita me la guardas. Y en cambio nadie se haya preocupado de eso, ¿no? No deja de ser muy llamativo en este caso cómo ha actuado la justicia, en este caso la instrucción de un juez, que bueno, es García Castellón.
1: Pues vamos con otro asunto, vamos con otro asunto judicial y político, porque se mezcla mucho últimamente. Alberto González Amador ha comparecido hoy como testigo en la causa que investiga a Miguel Ángel Rodríguez por revelación de secretos. La pareja de Ayuso ha ratificado la versión del jefe de gabinete de su novia, de su pareja. Ha declarado que él le reenvió la foto de los dos periodistas que investigaban su ático. Nos amplía la información Olivia Guillén.
2: Juzgados de Plaza de Castilla se investiga si Miguel Ángel Rodríguez incurrió en el delito de revelación de secretos al enviar los datos personales de dos periodistas del diario El País junto a una fotografía, a un chat, asegurando que habían estado en el edificio en el que vive la presidenta de la Comunidad de Madrid y su pareja y que habían estado acosando a los vecinos para obtener información. González Amador ha estado hoy aquí en un trámite breve de apenas 15 minutos en el que ha defendido la inocencia del jefe de gabinete de la Comunidad de Madrid y también ha ratificado lo que él dijo aquí en el mes de mayo, que en 2024 un vecino enfadado le había enviado esa fotografía al propio Alberto González Amador y él se la había reenviado a Miguel Ángel Rodríguez porque era el jefe de seguridad de la presidenta de la Comunidad de Madrid y porque también era su amigo. González Amador ha aportado como prueba esa fotografía de los dos periodistas del diario El País, también la conversación con el vecino de su edificio, pero no ha mostrado el chat con Miguel Ángel Rodríguez, dice que no lo conserva porque sufrió un hackeo en su teléfono móvil. La declaración de Alberto González Amador ha generado reacciones en la Asamblea de Madrid.
3: La verdad es que al final todo empieza y todo acaba en el ático, en ese pisazo, ese doble piso, ¿no? De lujo pagado con fondos hasta ahora opacos por la pareja de la señora Ayuso.
4: Y el contexto es el que es y apesta. Que este señor pasó de tener unos ingresos normales de un profesional de clase media a ingresar 4,4 millones de euros en sus tres primeros años de noviazgo con Isabel Díaz Ayuso.
1: De todo lo que hoy hemos conocido, lo más chocante, lo del hackeo selectivo del móvil.
5: Chocante es todo. A mí me parece que hablar del vecino del quinto suena un poco a pitorreo, ¿no? No, mi vecino del quinto, ¿no? No sé, me suena a pitorreo. Me parece que delante de un juez a lo mejor esto pues, lo podía haber ahorrado. Y luego, según la doctrina del Partido Popular, borrar WhatsApp es sinónimo de culpabilidad. Según la doctrina, la que ha aplicado el Partido Popular a otros dirigentes políticos en los últimos tiempos. Tercero, si te hackean el móvil, borras todos los mensajes, no una parte y otra. Cuarto, yo creo que lo que estaba haciendo el novio de la presidenta de la Comunidad de Madrid era mayormente encubrir a Miguel Ángel Rodríguez y avalar la versión que dio Miguel Ángel Rodríguez para no meter en esta turbia historia a los agentes de la Policía Nacional que custodian la seguridad de la presidenta de la Comunidad de Madrid, que es de donde yo creo que salieron esos datos. Y luego, con una sentencia como la que hemos tenido en este país, condenatoria al exfiscal general del Estado, que se le consideró culpable a él o a su entorno más cercano de haber revelado datos personales de un particular, entiendo que en este caso al fiscal general del Estado se le condenó sin pruebas. Y se dijo, o él o su entorno, o el vecino del quinto, filtraron esos datos. Bueno, pues aquí tenemos el reconocimiento explícito ante el juzgado del propio Miguel Ángel Rodríguez, que fue él quien filtró esos datos. Por lo tanto, yo creo que no hay mucho más que instruir en este caso, ¿no?
6: No sé, la verdad que no tengo una opinión en este asunto, lo desconozco. Creo que una cosa es el presunto fraude fiscal de González Amador, que eso va a ir a juicio.
5: No, es que esto no tiene nada que ver.
6: No, por eso. Pero es que a veces se mezclan. Sí, luego está el tema de la clínica, de los contratos de 4 millones de euros de la clínica Quirón. Y luego este asunto, en el que también se habla del... Se mete el tema del posible enriquecimiento personal de González Amador. Por eso los tres temas se mezclan en el mismo plano. Desde luego, a mí me parece absolutamente improcedente y rechazable que se publiquen las fotos de dos periodistas, pero ignoro las circunstancias como se ha producido ese hecho y desde luego por eso prefiero no opinar.
5: No, que esta es una imputación a Miguel Ángel Rodríguez.
6: Lo sé.
5: Que Amador va como testigo.

0: testigo.
1: Lo sé.
0: Como testigo, vale, vale.
1: Amar, buena opinión.
2: Sí, en efecto, a ver, yo creo que teniendo en cuenta lo que hemos visto en este país con la sentencia del fiscal general del Estado, pues claro, aquí hay elementos que evidentemente nos recuerdan un poco a aquello, ¿no? Primero porque efectivamente Miguel Ángel Rodríguez, que cambió en cuestión de minutos su versión de quién le había pasado las fotos, si os acordáis, primero dijo que había sido un vecino, luego que había sido Alberto González Amador, quiero recordar, pero digamos que en todo caso cambió de versión. Y luego efectivamente el hecho de que, bueno, pues casi poco que un vecino te pase unas fotos de unos periodistas porque dice él que estaba molestando a su vez a los hijos. Bueno, una versión un poquito extraña.
3: No solamente fueron las fotografías, fueron los datos.
4: Pero digo que eso, pues imagino que ahora llamarán al vecino del quinto. Tendrá que, claro,
3: ponte a buscar al vecino del quinto.
4: Igual
3: hay varios vecinos del quinto.
4: Vamos a ver, eso es facilísimo de saber. Le tienen que preguntar, ¿y quién era ese vecino? ¿Cómo se llamaba? Deducir testimonio y que no haya ninguna contradicción en lo que ha dicho González Amador y el vecino del quinto. Es que no es tan complicado. Y ver los móviles, si efectivamente ese día le mandó un mensaje o no le mandó un mensaje.
3: Igual el vecino del quinto también le han hackeado el móvil.
4: Ah, bueno, es otra cosa. Hombre, si le hackean también selectivamente el vecino del quinto el móvil, pues nada.
2: No, que me atrevo a aventurar que quizá a lo mejor sería lo ideal que fuese la instrucción por esos derroteros, porque parece bastante obvio que si apuntas a un vecino que te ha pasado una serie de datos, pues que investigues por ahí, ¿no? Si realmente quieres llegar hasta la verdad. Pero no sé yo si...
3: Pero el problema antes... es que, a ver, que pudo ser el vecino del quinto, del tercero o del séptimo, no, del séptimo no, quien le mandará las fotografías, pero la identificación de esas fotografías, los datos personales de quienes aparecían en esas fotografías, se los tuvo que dar alguien a Miguel Ángel Rodríguez.
2: El alegado que los conocía.
3: Estos periodistas fueron identificados por la policía allí, cuando estaban haciendo su trabajo.
2: Sí, sí, sí.
5: Antes, Álex Riquelmo se ha referido a una palabra, que es estaribel, que en Zamora se usa mucho, por cierto.
3: ¿Sí?
5: Sí, sí. Cuando alguien dice, pero ¿qué estaribel estás montando ahí? Pues es que esto es un estaribel. Porque, claro, ¿qué tiene que ver el vecino del quinto? De repente, en el estaribel apareció el vecino del quinto.
3: Como cuando decimos, pero, tenemos un primo en Alcalá.
5: Quiero decir que, el estaribel, yo creo que este concreto, esta causa, que como dice Pedro, es una causa que no tiene nada que ver ni con el fraude fiscal, ni con el enriquecimiento tal, claro, esto fue montado desde la oficina de la Presidencia de la Comunidad de Madrid, porque qué necesidad tenía ahí de incluir, de meter a los periodistas en todo este estadio. O sea, es que no tenía... Esta causa es una causa que no tendría que traer causa de nada. Es decir, no tendría que existir esta causa.
3: ¿Por qué?
5: Porque, claro, pero ¿para qué? Digo, que no tiene sentido, porque tú puedes... A ver, ¿se puede encontrar un sentido político? Que yo estoy completamente en desacuerdo con ir contra el fiscal general del Estado. Vale, de acuerdo. Pero, ¿qué sentido tiene que vayas a estar filtrando el trabajo de unos periodistas para que luego llegue...?
3: Lo que no tiene sentido es la causa judicial.
5: No.
3: ¿O no tiene sentido lo que hizo Miguel Ángel Rodríguez?
5: Exactamente.
3: Ah, vale, es que te estaba entendiendo al revés.
5: No, perdona, lo que
3: estaba
5: estoy
3: dando
5: diciendo... Perdona, lo que estoy diciendo es que esta causa judicial se debe a una... Claro, se debe a una actuación... pero que no entiendo qué objetivo político tiene esa actuación. Eso es lo que tú entendiste.
2: La prensa,
5: claro. Pero que ha amenazado a la prensa.
3: Amenazar, difamar...
5: Pero,
3: es que recordemos que lo que dijo Miguel Ángel Rodríguez es que estos periodistas estaban...
2: Hostigando
3: a los vecinos y a menores de edad.
5: Lo que intento decir es que no se quede bueno para la prensa y a la Comunidad de Madrid puede salir de esta causa. Eso es lo que intento decir. Que no se quede bueno políticamente, me refiero.
2: No pensaba que esto iba a derivar en una causa judicial. Básicamente, nos acordamos, en aquel momento era todo un estaribel, como tú decías.
5: Claro, exactamente.
2: Donde querían poner el foco en el fiscal general del Estado.
5: Claro,
2: esta derivada no creo que contase con ella, claro, evidentemente.
5: Pero cuando uno tiene determinadas actuaciones, sabe que se expone a determinadas cosas y que efectivamente como dice Pedro, ahora estamos mezclándolo todo, porque claro, este tema que se ha sustanciado hoy, primero que este señor ha ido como testigo hoy, claro. Y claro, a ver, pues es normal que haya defendido a Miguel Ángel Rodríguez. A ver, que es
3: bueno,
5: que,
3: para eso la Comunidad de Madrid y, toda claro, la, y todo claro, el gobierno de la claro, Comunidad de Madrid lleva dos años defendiéndole
5: a él. Es
3: el jefe
5: de gabinete claro. de la presidenta sí. de la Comunidad de Madrid, que es su novia. Es decir, que...
3: ¿Pero
5: que,
3: qué hace Miguel Ángel Rodríguez defendiendo a un bueno, particular?
5: Bueno, pues... ¿no? Pero eso ese paso ya lo dio. Eso, ese riesgo ya lo asumió.
3: Entonces, cuando no era un ciudadano particular, ¿no?
5: Claro, cuando se conoció esto. Pero digo que yo creo que este tema es muy perjudicial para la presidenta de la Comunidad de Madrid, para su jefe de gabinete y, en definitiva, para el PP madrileño, creo.
4: Pues en el caso Begoña Gómez, mientras, la mujer del presidente del gobierno ha pedido al juez Peinado autorización para poder viajar a la cumbre de la OTAN en Turquía y a la graduación de su hija en Londres. El juez Peinado, recordemos, le ha retirado el pasaporte en las medidas cautelares que ha tomado contra ella. Gómez argumenta que durante estos viajes estará acompañada por el dispositivo de seguridad de la presidencia del gobierno, por lo que considera garantizado que en todo momento se conozca su localización. Lo que pasa, Juanma, es que precisamente que esté acompañado por escoltas es lo que llevó al juez Peinado, en una resolución que ha motivado la apertura de un expediente o posible expediente por parte del Consejo General del Poder Judicial, que son, pueden ser favorecedores de su propia huida al extranjero. Más allá, ¿qué pueden estar pensando en Europa que la mujer del presidente del gobierno no pueda viajar con su marido y tenga que pedir permiso para viajar con él a un juez que le ha retirado su pasaporte?
2: Sí, es todo realmente kafkiano. Bueno, ya no solamente ir a Ankara a la cumbre de la OTAN, donde ha sido invitada...
4: A la graduación de su hija.
2: Sí, ha sido invitada por la propia primera ministra turca, sino también para la graduación de su hija, ¿no? O sea, que No sé qué mal puede hacer Begoña Gómez escoltada 24 horas al día por policías, ¿no? Pues no sé, esta mañana comentaban a unos compañeros que el ridículo del juez Peinado es tal que quizá no se atreva a impedir que Begoña Gómez pueda ir a Ankara y después a Londres. Bueno, pues no sé, visto los precedentes, no creo que el juez Juan Carlos Peinado se arrugue, ¿no? Todo lo contrario. No hemos visto que, pese a que haya sido criticado severamente y amonestado y reconducida su instrucción por la Audiencia de Madrid, se haya frenado en sus intenciones. Todo lo contrario. Así que creo que a pulsos no le gana a nadie. De hecho, lo lógico es que, una vez visto que además se le puede abrir expediente por parte del CGPJ, que por cierto, veremos a ver en qué queda eso, que quiero recordar que se jubilan dos meses, a ver si para entonces el CGPJ ha reaccionado, quiero decir, imponiéndole una sanción, no solamente abriendo el expediente, pues veremos a ver si el juez recula. Ojalá sea así, porque desde luego lo contrario nos llevaría a pensar que realmente hay una intención bastante evidente por parte del juez.
4: Lucía, sobre este asunto.
5: Bueno, no sé, hay un recurso en la Audiencia Provincial.
2: Lucía, ¿eh?
5: Bueno, un recurso de Begoña Gómez para no dejar sin efecto las medidas cautelares.
3: Sí, pero si no resuelve antes la audiencia.
5: Claro, a eso me refiero, que
2: es que tiene varios por resolver la audiencia.
5: Claro, pero que a eso me refiero, que yo creo que como son medidas cautelares tan concretas y que producen efectos tan concretos, ya sé que todos los españoles seguramente que están sometidos a medidas cautelares pues dicen, claro, es que ahora en verano, pues no, vale, de acuerdo. Pero es verdad que estamos ante un hecho que las medidas cautelares afectan, en este caso, al trabajo, digamos, de Estado, ¿no? De la mujer del presidente del gobierno, y que quizá pues habría que solicitar que la Audiencia Provincial pues tuviera validara o no con más rapidez las medidas cautelares. Por otra parte, yo me aventuro a pensar que el juez Peinado, supongo que le permitirá esto. Hombre, que pide, no, porque no tiene sentido, que decir, no carece de sentido
4: ya,
5: que hiciera lo contrario.
4: Sí, pero lo que pasa es que,
5: bueno, ya,
4: es
5: pero
4: que
5: no,
4: hay muchas cosas que han crecido de
5: sentido. Ya,
3: yo como pues, Juanma, creo que aquí el juez Peinado no va a aflojar.
4: Pues yo creo que sí esta vez.
3: Yo creo que no va a aflojar, que le da igual.
4: Creo que le va a permitir
3: que le da igual lo que piense la opinión pública, mucho más lo que piense el gobierno, mucho más las consecuencias para la esposa del presidente del gobierno, incluso lo que pueda decir dentro de un año el Consejo General del Poder Judicial, que este es el cuarto o el quinto expediente que tiene abierto

0: por la sección de inspección del Consejo General del Poder Judicial.
1: Convenía que resolviesen.
0: A mí me parece un despropósito, me parece absolutamente fuera de lugar que en ese auto donde dictó las medidas cautelares

0: puntos suspensivos.
1: Bueno, pues yo creo, y mira, como aquí es simplemente una opinión sin que tenga mayor valor, porque se va a ver desmentida o ratificada, yo creo que sí va a dejar ir a la mujer presidente, pero lo mismo me equivoco. Último asunto, antes de las portadas de mañana. La Agencia Tributaria ha publicado una nueva edición de la lista de morosos. 5.800 personas físicas y jurídicas que deben mucha pasta, por citar a Grijelmo con un lenguaje no oculto. Muchísima pasta, un total de 15.400 millones de euros.
0: Ay, madre mía.
1: Pues muchísimo dinero. Como cada año, entre sus integrantes hay nombres muy conocidos.
2: Bertín Osborne, Patricia Conde o el exfutbolista Arda Turán. Son solo algunos de los nombres conocidos que figuran en la lista de morosos que la Agencia Tributaria publica cada año. Su objetivo es que la exposición pública presione a sus integrantes para pagar Hacienda. Aparecen en ella quienes tengan deudas con el fisco superiores a los 600.000 euros. Isabel Pantoja debe 1,3 millones de euros, 264.000 más que el año pasado. La actriz Paz Vega ha reducido su deuda en más de 400.000 euros, pero aún así tiene pendiente pagar 1,8 millones. Y Mario Conde debe 1,9 millones, lejos de los 6,4 de 2023. Pero quienes más deben no son conocidos. Son los hermanos Ramón y Agustín Olivares, de Campo de Criptana, empresarios del sector inmobiliario que deben casi 37 millones de euros cada uno. Sin embargo, solo el 11% de la deuda atañe a personas físicas. El 89% corresponde a empresas. Entre ellas figuran la energética Bengoa o las inmobiliarias Polaris World y Reyal Urbis. Esta última es el mayor deudor de Hacienda y el sector de la construcción es el más moroso, con más de 4.600 millones de euros.
1: Dos o tres cuestiones que llaman la atención. Una, la cantidad de dinero que se debe a Hacienda. Dos, que algunos de los personajes, cuanto más dinero tienen, más deben. Pero a mí, la tercera cuestión que me genera, seguramente nos faltan datos, o hay algo que desconocemos, o seguramente yo lo desconozco. Pero si esto es así, un informe de Hacienda, cuando muchas entidades tienen deudas, todas las subvenciones, contratos, ingresos de dinero son congelados hasta que consiga satisfacer esta deuda. Pero vemos que muchos de los que aparecen aquí cada año van aumentando la deuda que tienen con Hacienda. Entonces, ¿pasa algo aquí? ¿Es que esto no está bien demostrado por Hacienda? No, ¿qué está pasando?
3: No, es bastante sencillo de explicar. Todas esas personas y empresas han sido sancionadas por resoluciones firmes. Por ejemplo, aparece una empresa que es la mayor deudora de Hacienda, Reyal Urbis, con una deuda de 240 millones de euros. Lo que sucede es que esta empresa suspendió pagos hace un montón de años.
1: Las empresas sí, pero por ejemplo,
3: es muy sencillo, es que Hacienda aplica intereses. Cuando tú tienes una deuda con Hacienda, se va engrosando porque Hacienda te aplica intereses. Eso supone que cada año que pasa, si tú no resarces esa deuda, se van acumulando los intereses.
1: Pero entonces, vamos a ver, cuando un club de fútbol, para una sociedad, una entidad, tiene una deuda, todas las subvenciones e ingresos de taquilla se le congelan, publicitarios...
0: Correcto. Bueno,
1: ¿por qué? ¿Por qué alguien que, por ejemplo, da conciertos, canta e ingresa dinero, pues no le cogen el dinero?
3: No, es que no es así, es que esas personas tienen embargados sus ingresos por Hacienda. Hacienda, por ejemplo, no te puede embargar la vivienda habitual, pero sí te puede embargar los ingresos profesionales.
0: Es que muchas de las particulares que hemos visto ahí tienen más de una vivienda habitual, ¿eh?
3: Bueno, pero en ese caso yo estoy seguro que Hacienda ha embargado todos los bienes declarados a su nombre. Quiero decir que no,
1: O sea, ¿qué sería? Que aunque le están embargando, sigue aumentando la deuda.
3: Vamos a ver, esas personas, por ejemplo, Mario Conde, que debe 1,9 millones de pesetas. Mario Conde es deudor a Hacienda desde hace, no sé, 15 o 20 años. Y llegó a incluso acumular una deuda mucho mayor. Él ha ido liquidando parte de esa deuda.
1: Liquidando. Hay otros que va aumentando.
3: Iba aumentando porque si tú tienes una deuda, puede ser que el dinero que tú puedes aportar ese ejercicio o que Hacienda te incauta es inferior a la acumulación de los intereses. La deuda se va engrosando.
1: Entonces entendemos que mucho o poco, todos los años, a los que den tienen deudas, a los morosos les van quitando dinero.
3: Por supuesto, por lo menos eso lo intenta Hacienda.
0: O sea, Lo que pasa es que muchos de ellos tienen servicios jurídicos que son capaces de burlar cualquier movimiento.
3: En el caso de Conde existe la sospecha, consagrada en la sentencia que le condenó por el tema de Banesto, que él tenía una fortuna fuera de

0: España. Por lo tanto, él debe dinero y lo que no sabemos es si lo puede o no pagar. Pero en cualquier caso, Hacienda cumple su trabajo. Hacienda no es que actúe de una forma laxa con esas personas. Si no consigue que resarzan esa deuda, es sencillamente porque no puede.
1: Bueno, solo por recordar, Xavi, que a mí me parece que es muy importante recordarlo, este listado lo hemos conocido hoy, que era cuando los españoles teníamos que pagar el primer plazo de la declaración de la renta. Es tumbativo esto, tumbativo.
2: Bueno, pues queda dicho y comentado y analizado. Vamos con las portadas de mañana de la prensa de papel. Al principio veíamos los digitales. Vamos con El País. Vox quiere suspender el voto por correo de los expatriados. Los ultras endurecen su posición tras las críticas de Feijóo a la ley de nietos y reclaman a la Junta Electoral que suspenda el derecho al sufragio postal de 2,7 millones de españoles, que son muchos. Y el Supremo da un revés a Trump en su guerra contra los inmigrantes. El Mundo. Moncloa lanza la regularización express para anticiparse al Tribunal Supremo y dimite una de las directivas imputadas en la trama del PSOE, pero no la jefa de la SE. Y la foto de Juanma Moreno Bonilla. No quiere ceder lo mismo que los demás y no va a ceder. ABC. La regularización de Sánchez atrae a inmigrantes desde toda Europa. Bueno, y Bono es socio de Dominicana. La Razón. La sanidad solo se transforma escuchando a los sanitarios. La Vanguardia. El Supremo abre la puerta a llevar la regularización de inmigrantes al Tribunal de Justicia de la Unión Europea. El periódico. Urbanizaciones de Barcelona inhabitables suman casi 2.000 licencias de obra. Expansión. El gobierno ofrece hasta 13.800 euros al año por aplazar la jubilación.
3: Pues así acabamos por hoy, después de hora y media de análisis de la actualidad. Así que vamos ya despidiendo. Lucía Méndez, muchísimas gracias.
4: Buenas noches.
3: No me ha parecido hoy la opinión de Zamora. Tengo que recordarlo. Porque siempre nos llevaba, pero bueno.
4: Habrá que decir eso.
3: Juanma.
5: Muchas gracias y
3: buenas noches, Esther.
1: Buenas noches, Xavi.
3: Y muy buenas noches, Pedro. Acabamos por hoy. Pero enseguida toma el relevo nuestro compañero Moisés Rodríguez para contarles toda la actualidad del día, pendiente siempre de todo el recuento que llegue desde Venezuela. Por nuestra parte, esto es todo. Bueno, y te sentiré yo.

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0: 16avos del Mundial 2026. Desde Atlanta, Inglaterra busca confirmar su candidatura al título frente a la República Democrática del Congo. Mañana, el Mundial se juega en la 1.
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0: Buenas noches desde el canal 24 Horas de Televisión Española. Se ha actualizado la cifra de víctimas en Venezuela. Ya hay 1.943 muertos y más de 10.000 heridos, según cifras confirmadas. Se siguen buscando supervivientes entre los escombros y, aunque ya es prácticamente imposible encontrarlos, no se pierde la esperanza. La UME española sigue trabajando en las tareas de búsqueda. Los desaparecidos son miles y faltan medios para atender a los afectados.
1: Excavadoras y bulldozers retiran los restos de uno de los edificios destruidos en Palos Grandes. Es su turno y su presencia indica que ya hay pocas posibilidades de encontrar vida bajo sus ruinas, pero aún así los rescatadores siguen trabajando.
2: Estamos con unos escombros atrás, pero no perdemos la esperanza de sacar de allí a vecinos con vida.
1: El ruido de los motores de las grandes máquinas impide escuchar los sonidos que pudieran hacer los supervivientes. Por eso se trabaja con sumo cuidado y se intentan tomar todas las precauciones.
2: La maquinaria pesada está con los expertos, no solamente venezolanos, sino los llamados topos mexicanos. Y están haciendo remociones para buscar galerías con mucho cuidado donde pudieran haber lugares donde entrar.
1: Todo para rescatar a los últimos supervivientes, a pesar de que ya es difícil después de tantos días enterrados. Un trabajo laborioso porque un 10% de los edificios están afectados aquí en Chacao, un barrio el más castigado de la capital, con decenas de muertos, donde uno de cada cinco habitantes es español o tiene orígenes españoles.
3: Además del elevado número de españoles que viven aquí, aquí está la embajada, el consulado y la principal mutua aseguradora de españoles que viven en Venezuela.
0: Las morgues en Venezuela están desbordadas. Además de identificar cientos de cuerpos anónimos, deben evitar que la situación derive en un problema sanitario a medida que los cadáveres pasan horas expuestos al sol. Algunos crematorios están prestando servicios gratuitos y las funerarias están donando féretros.
4: No hay morgues ni cámaras frigoríficas suficientes para todos los cuerpos que van rescatando. Por eso han tenido que improvisar esta morgue en un antiguo silo del puerto de La Guaira. Es la imagen de la tragedia la que da idea de la magnitud del terremoto. Hay decenas de cadáveres, algunos tapados, otros al sol. Dicen que el plástico puede acelerar aún más la descomposición. Imposible respirar sin mascarilla. Nos han permitido entrar, pero sin la cámara. Desde fuera vemos una pila de féretros donados.

0: a la espera de que los restos sean identificados.
1: Estamos esperando respuestas donde los cadáveres están al sol, están que uno los toca y explotan, estallan.
2: Y entonces vine aquí a ver si la conseguía y bueno, hasta aquí estoy buscándola y buscándola, es desesperante, ¿no? Buscar y buscar.
0: Bajo esta carpa hay un montón de familiares esperando tener noticias de los suyos, saber dónde están en estos momentos los cuerpos de sus familiares. Las autoridades no nos permiten grabar de cerca, solo a este lado de la autopista.
3: Han venido refuerzos de otras ciudades para ayudar a los equipos forenses. Es compleja la tarea de identificar cuerpos, algunos muy dañados. Lo intentan a través de fotografías, huellas dactilares o a través del reconocimiento físico. Al dolor de haber perdido a uno de los suyos, ahora las familias se desesperan por localizar sus restos.
4: Los afectados por el doble terremoto acusan a las autoridades del país por la falta de medios y de equipos de rescate. La presidenta encargada, Delcy Rodríguez, ha prometido miles de viviendas nuevas para los damnificados. La líder opositora, María Corina Machado, dice que quiere volver a Venezuela para colaborar en las tareas de ayuda y acusa al gobierno de no permitirle entrar en el país.
5: Seis días después del doble terremoto, la indignación sigue entre los venezolanos.
6: Debemos contar lo más pronto posible con el apoyo de extranjeros que tienen la maquinaria y tienen la tecnología para esto, porque sabemos y entendemos que el gobierno venezolano no está en capacidad para eso.
5: Hay hospitales que han quedado destrozados, como este en Caracas. Los que han logrado mantenerse en pie están desbordados, por eso se improvisan centros médicos en plena calle.
7: El personal médico ha hecho todo lo que está en sus manos, con lo poco que se tiene y con lo que honestamente el pueblo como tal ha proveído.
5: En las calles, plazas y parques se llenan de familias que improvisan refugios temporales.
8: Muchos perdimos nuestras casas, fue una situación que tú cierras los ojos y no quisieras volver a repetir.
5: La presidenta del gobierno interino, Delcy Rodríguez, intenta callar las críticas anunciando nuevas viviendas antes de que finalice el año. Informes satelitales como el de la NASA elevan la cifra de infraestructuras afectadas a más de 58.000. El régimen de la oposición, la líder María Corina Machado, acusa a la administración venezolana de cerrar el espacio aéreo para impedir su regreso. Mientras el país sigue tratando de recomponerse de la peor catástrofe de su historia, aunque tardará mucho tiempo.
4: Vamos con más asuntos. En Estados Unidos, el Tribunal Supremo ha tumbado la orden de Donald Trump que limitaba la ciudadanía a los hijos de inmigrantes sin papeles. Dice la Corte Suprema que si esos niños nacen en Estados Unidos, son ciudadanos estadounidenses de pleno derecho. La ola de calor que asfixia a Europa desde hace 10 días y que ha dejado más de 1.000 muertos se desplaza ahora hacia el este. En Hungría, Polonia y Rumanía han superado ya los 41 grados.
5: La ola de calor afecta ahora a los países del este, una población que no está acostumbrada a temperaturas tan altas. Muchos creen que una taza de té por las mañanas es suficiente líquido. No, queridos. Dice este médico letón, recordando la importancia de hidratarse. El calor extremo también afecta a las infraestructuras. En Hungría o Alemania se ha suspendido la circulación de trenes porque las vías pueden alcanzar hasta 60 grados y deformarse, y algunas carreteras se han agrietado. Defender el frente de Zaporilla en Ucrania estos días tampoco está siendo fácil. Estar dentro de un tanque de la era soviética es insoportable, se queja este soldado. La Organización Mundial de la Salud recuerda que Europa se calienta el doble de rápido que la media mundial y que estos episodios ya no son ni aislados ni excepcionales. Son inevitables, dicen, pero prepararse para afrontar sus consecuencias salva vidas.
4: La ola de xenofobia que recorre buena parte de Occidente también ha llegado a África. Suráfrica para los surafricanos, gritan estos manifestantes que han salido a las calles de las principales ciudades del país. Muchos son zulúes, la etnia mayoritaria, y piden expulsiones masivas de inmigrantes de Zimbabue o Mozambique. Los acusan de quitarles los empleos más duros en minas y plantaciones y dicen que no son xenófobos, que solo quieren que se vayan los que no tienen papeles. Ha finalizado el proceso de regularización de migrantes. Más de 1.000.000 de personas han entregado ya sus solicitudes en estos 2 meses, más del doble de lo previsto. El Tribunal Supremo considera que este proceso de regularización puede entrar en conflicto con la normativa europea y estudia pedir la opinión del Tribunal de Justicia de la Unión Europea.
9: El Tribunal Supremo tiene la duda de si la regularización de migrantes impulsada por el Gobierno podría chocar con la normativa europea. quiere escuchar primero a las partes antes de decidir si consulta a la justicia europea. El recurso lo presentaron los gobiernos autonómicos de Aragón y la Comunidad Valenciana.
10: Elevar una cuestión prejudicial y comprobar que ese proceso de regularización, que creo que por desgracia adolece de muchos problemas legales.
11: La Comunidad Autónoma Valenciana, que no está viendo acuerdo en ese proceso de regularización tal como estaba fent, en esa rapidez, ¿no? En esos ocultismos que tiene siempre el gobierno de España.
9: Es la primera vez que el alto tribunal consulta a las partes por esta ley, después de haber rechazado otros recursos contra la norma. El Ejecutivo pide tranquilidad a los solicitantes y defiende que la medida encaja plenamente en el marco europeo.
12: Espero y deseo, estoy convencido, que si es admitido el tema, cuestión que está por ver, evidentemente la orientación sea favorable a España.
13: Intentó paralizar con medidas cautelares y el Tribunal Supremo le dio un varapalo a la Comunidad de Madrid, a Vox.
14: No me preocupa en absoluto ninguna tarea que hagan los tribunales de nuestro país, que por favor, vuelvo a decirlo, dejemos que trabajen con serenidad.
9: Pero Feijóo interpreta el movimiento del Supremo como un aviso.
15: Ojo con la regularización que se está haciendo de los inmigrantes irregulares porque puede ir en contra del derecho europeo. ¿Por qué está haciendo exactamente lo contrario de lo que hacen todos los miembros de la Unión Europea?
9: Vox advierte de que la regularización afectaría a toda Europa.
16: Muchísimos organismos que no son precisamente simpatizantes de Vox están poniendo el grito en el cielo.
9: Por ahora, Bruselas evita pronunciarse. Y que hace meses ya recordó que la regularización es competencia de los Estados miembros, pero no puede afectar al resto de socios.
4: Partido Popular y Vox denuncian que el gobierno está inflando el censo electoral con la llamada ley de nietos. El Ejecutivo defiende que es una cuestión de justicia y dice que la derecha tiene miedo a perder las elecciones.
17: Los dos partidos de la oposición coinciden. Creen que el gobierno está fabricando votantes a través de la ley que concede la nacionalidad a los nietos de españoles exiliados.
15: Nosotros estamos denunciando es que hay ingeniería electoral con la ley de nietos, que esa ley se hace de forma unilateral por parte del gobierno, que se amplía el número de personas que tienen derecho a pasaporte mediante una instrucción de un ministerio, no por ley.
17: Alberto Núñez Feijóo evita hablar de pucherazo.
15: El pucherazo es una cosa y lo que estamos nosotros denunciando es otra.
17: Si lo hace Vox.
16: Nos lleva a una alteración brutal del censo y al riesgo de un auténtico pucherazo y a un golpe de Estado en diferido en las próximas elecciones que se celebren en España.
17: El presidente de la Xunta de Galicia defiende las nacionalizaciones si hay, afirma, un vínculo real con nuestro país.
18: Cuando se hacen con esta velocidad, relajando mucho los requisitos y aumentando tanto el número, vuelvo a decir lo que decía al principio, es para preocuparse.
17: Pedro Sánchez reivindica su política migratoria frente a la actitud de PP y Vox.
19: Alimentar el miedo, agitar discursos xenófobos que no resuelven ningún problema. Mientras otros, desgraciadamente, hacen política con la migración, nosotros hacemos política migratoria.
17: Las dos partes de la coalición están de acuerdo en que la oposición enciende el debate por miedo a perder las elecciones.
12: La derecha española tiene una tendencia a, cuando pierde, decir que ha habido fraude.
13: Está engañando a la gente. Porque eso es mentira.
14: España es una democracia sólida. No hay pucherazos.
20: El señor Feijóo, con estas afirmaciones, lo que hace es colocarse en las tesis trumpistas.
17: Cerca de 2.400.000 personas han solicitado el pasaporte español en virtud de la Ley de Memoria Democrática. Se han aprobado más de 500.000 de expedientes hasta marzo y hay registrados unos 300.000 ciudadanos. El plazo de solicitudes terminó el pasado octubre.
4: Juanma Moreno no ha salido elegido en primera votación en la sesión de investidura celebrada en el Parlamento Regional Andaluz. No ha conseguido el apoyo de Vox y tendrá que ir a la segunda votación este jueves. En su discurso, Moreno no mencionó la prioridad nacional, ni como línea roja, ni como algo negociable. Partido Popular y Vox están convencidos de que habrá acuerdo y que saldrá elegido en segunda votación. Begoña Gómez ha solicitado permiso al juez Juan Carlos Peinado para poder salir de España. El magistrado le retiró el pasaporte y le prohibió salir del país. La esposa del presidente del gobierno está invitada la semana que viene a la cumbre de la OTAN en Turquía y desea acudir a Londres a la graduación universitaria de su hija mayor. Dice que estará en todo momento localizada por el dispositivo de seguridad de la Moncloa. El juicio del caso Kitchen está ya en su recta final. La Fiscalía considera probado que Jorge Fernández Díaz estaba al frente de un operativo parapolicial para boicotear la investigación.

0: investigación de la trama Gürtel.
1: La Fiscalía insiste en que la operación Kitchen fue ilegal. Era un operativo parapolicial, dice, al margen de la UDEF y del juez que investigaba la Gürtel.
2: La finalidad, si se nos permite, bastarda, si se nos permite, delictiva, de todo el operativo. Nada tenía que ver con la investigación del caso Gürtel, sino todo lo contrario. Estaba dirigido a obtener información y documentación que pudiera resultar comprometedora para el Partido Popular.
1: También tiene claro el fiscal que Jorge Fernández Díaz, como ministro del Interior, dirigió la operación. Dice que lo demuestran los mensajes con su número 2, Francisco Martínez, y las anotaciones en las agendas de Villarejo.
2: Se ha quedado acreditado en el plenario el control o manejo por parte de Jorge Fernández Díaz, identificado en las agendas o diarios del acusado José Manuel Villarejo como número 1.
1: Para él y para su número 2 mantiene la petición de 15 años de cárcel y para Villarejo 19 años por ser el que guiaba al topo en la familia Bárcenas, a Sergio Ríos, su chofer.
0: En el caso Andy, la juez ha ordenado el volcado del teléfono móvil de la pareja del fundador de Mango, que ha declarado este martes. También los excursionistas que ayudaron a Jonathan Andy, el único acusado por la muerte de su padre, y la terapeuta que trataba a padre e hijo.
3: Stephanie Anouk, la pareja del fundador de Mango, ha declarado durante 2 horas. La jueza ha pedido el volcado de su teléfono. Ella fue quien alertó a los Mossos de una posible mala relación entre Jonathan y Isaac Andic. También la primera persona quien avisó Jonathan tras caer su padre, antes de llamar a emergencias.
4: Mi padre se ha caído. Estamos en Coibató. Se ha caído.
3: Nuk también introdujo en el círculo familiar a la terapeuta que trataba a ambos y que recomendó, según la investigación, a Isaac Andic que le diera a Jonathan la herencia en vida para evitar problemas.
5: Julia, vas a cogerte al secreto profesional.
3: La jueza le ha advertido que no podía cogerse al secreto profesional. No está colegiada en Cataluña. Durante sus 3 horas de declaración le han preguntado por los mensajes entre ambos, que hablaban de odio, rencor, incluso de muerte. Ella ha defendido que se produjeron en el contexto de una terapia. Las declaraciones han incluido hoy también a los 2 excursionistas que auxiliaron a Jonathan Andic el día de los hechos. Han dicho que le encontraron en estado de shock.
0: Se ha conocido la lista de los morosos con Hacienda, más de 5.800 personas que deben más de 600.000 euros. En esa lista hay empresas y personalidades muy conocidas.
6: Muchas caras conocidas en esta lista, como la actriz Paz Vega y el banquero Mario Conde, que deben cerca de 2 millones de euros. Por encima del millón de deuda está el exfutbolista Arda Turán y, como novedad, el exárbitro José Enríquez Negreira. Nada conocidos para el público general son los 2 mayores deudores individuales, 2 empresarios vinculados al campo de Criptana, los hermanos Agustín y Ramón Olivares Garrigós. Entre las empresas está la mayor deudora, una de las grandes inmobiliarias durante el boom, Reyal Urbis, 265 millones de euros. Polaris World debe casi 109, o la energética Abengoa, 70. La trama de hidrocarburos vinculada a Víctor de Aldama, 270 millones entre 3 empresas. También hay una decena de clubes de fútbol y baloncesto que deben 25 millones en total. Con los más de 15.000 millones de euros que deben los grandes deudores a Hacienda, se podría pagar un mes de las pensiones o la sanidad de Comunidad Valenciana, Galicia y Extremadura.
0: Vamos ya con la información deportiva del Mundial de Fútbol. Francia ha eliminado a Suecia después de ganarle por 3-0 y con doblete de Mbappé, y ahora en octavos de final se va a enfrentar a Paraguay. Por su parte, Noruega ha eliminado a Costa de Marfil. Erling Haaland ha sido el autor del 2-1 definitivo y ya suma 5 goles en su primera participación mundialista. La selección noruega iguala de momento su mejor papel en un mundial al pasar a octavos de final. Ahora le espera a Brasil por un puesto entre los 8 mejores.
7: Despertó Noruega en los últimos minutos de la primera parte con este golazo de Musa. El extremo del Leipzig se inventó con la derecha una genialidad que quitó las telarañas a la escuadra de Fofana. Antes la tuvo Haaland, que resoplaba después de casi no tocar el balón en 45 minutos. Y después perdonó Sorloth. En la segunda mitad los elefantes igualaron el marcador con este zurdazo de Diallo. El gol del jugador del Manchester United daba esperanzas a Costa de Marfil, y cuando ya olía prórroga, al ritmo del rorro,

0: vikingos remaron hasta que apareció su estrella, Haaland. Su quinto gol en este Mundial ha dado la victoria a Noruega, que contuvo el aliento en los minutos finales.
1: La selección española abandona Chattanooga, su campo base hasta ahora, y se va a Los Ángeles. El combinado español ha entrenado por última vez allí y viaja ahora a California con Alejandro Grimaldo como nuevo jugador del Atlético de Madrid.
2: 11. Mi objetivo este verano era muy claro, quería ir al Atlético de Madrid, solo quería esa opción. Estoy en una forma increíble, claro que me gustaría jugar, pero entiendo que hay que respetar a los compañeros y al míster.
3: Muy cerca de Los Ángeles, aquí en Santa Bárbara, está Austria. Aquí en la concentración están muy pendientes de dos jugadores, Alaba y Arnautovic. Llegan entre algodones, con molestias musculares, después del partido exigente que tuvieron contra Argelia. Austria sabe que no es favorita, de hecho le gusta tener ese papel, y confían en plantear un partido incómodo a la selección española.
1: La primera gran sorpresa del Mundial la produjo la derrota de Alemania, que cayó ante Paraguay en la primera ronda eliminatoria. Además, lo hizo de una manera inédita, en los penaltis, algo que jamás había pasado en la historia de los Mundiales con Alemania. El fallo de Tah hunde a la selección alemana en una crisis que dura ya desde 2014. Un gol en el minuto 95 metió a Brasil en los octavos de final al vencer in extremis a Japón. Kaishu Sano adelantó a los nipones, pero reaccionó Casemiro y después Martinelli para poner el 2-1 definitivo. Por su parte, Marruecos también pasa a octavos tras vencer a Países Bajos en la tanda de penaltis. Saibari fue el héroe de los africanos al clasificar a su selección. Y en la Liga local ya conocemos el calendario de la Liga Española. El primer clásico será en el Camp Nou el 25 de octubre y en el Estadio Bernabéu el 9 de mayo. El derbi madrileño, Real Madrid-Atlético de Madrid, se jugará primero en el Metropolitano el 20 de septiembre, mientras que el regreso del derbi gallego tendrá que esperar al 3 de enero con un Celta-Depor.
4: Real Club Deportivo, Valencia Club de Fútbol, Getafe Club de Fútbol y Villarreal Club de Fútbol, Athletic Club.
5: ¿Qué tal están? Tenemos por delante un día de nuevo cálido en gran parte de España, aunque esta masa de aire cálido que sigue afectándonos se retira temporalmente del norte. Por aquí van a bajar las temperaturas. Seguiremos contando con nubosidad, principalmente en áreas del Cantábrico, y algunas nubes medias y altas que irán viajando por la tarde, sobre todo por el centro oeste peninsular. Algún chubasco tormentoso, de nuevo de tarde, en zonas de montaña, en este caso del este. Sol, básicamente, en el Mediterráneo, y temperaturas que ya decíamos bajan en el tercio norte peninsular, suben o se mantienen en el resto de España, con valores que a mediodía van a volver a rozar los 42 grados en Badajoz, 40 esperamos en Cáceres, 39 en buena parte del Valle del Guadalquivir, también en Ciudad Real o en Toledo. En cambio, como ven, en el Cantábrico en general las máximas van a estar por debajo de los 25 grados. Temperaturas que se mantendrán durante el jueves, subirán ya a partir de este próximo viernes.
1: Ultraligera actúa este viernes 3 de julio en el Festival Río Babel de Madrid. También estará en el primero de los festivales de otoño en Gran Canaria Sun Festival, que se celebrará el 2 y 3 de octubre. En el cartel además destacan otros grandes grupos del panorama indie nacional como Miss Cafeína, Lala Love You, Siloé, Dorian o La Casa Azul. La programación de este año está encabezada por el violinista Ara Malikian y por el pop de Nil Moliner.

0: El resultado de la votación es el siguiente: 109 votos emitidos, voto a favor 53, voto en contra 56. A no haberse obtenido la mayoría absoluta, debe entenderse que esta Cámara no ha otorgado su confianza al candidato en esta primera votación.
1: En el Parlamento de Andalucía, Juanma Moreno no ha logrado la mayoría necesaria para ser investido presidente de la Junta. Ante la ausencia de un acuerdo con Vox, el partido de Santiago Abascal ha votado en contra. La segunda votación será este jueves, en la que el candidato del Partido Popular necesitará mayoría simple. Saludos desde el canal 24 Horas. El Tribunal Supremo estudia llevar la regularización de migrantes a la justicia europea por si es contraria a la normativa de la Unión, tal y como sostienen Aragón y la Comunidad Valenciana. Ha pedido al Ejecutivo y a las dos comunidades que expongan sus argumentos y que se pronuncien si deben elevarlo a la alta estancia europea. Les ha dado un plazo de 5 días. Partido Popular y Vox denuncian que el gobierno esté aumentando el censo electoral con la llamada ley de nietos. Los de Santiago Abascal dan un paso más y piden eliminar el voto por correo en el extranjero. El Ejecutivo defiende que es una cuestión de justicia y dice que la derecha tiene miedo a perder las elecciones. El Tribunal Supremo de Estados Unidos rechaza el decreto de Donald Trump que limitaba la ciudadanía por nacimiento a hijos e inmigrantes irregulares. El alto tribunal establece que no se puede ir contra un derecho consagrado en el constitucional por el que es estadounidense el que nace en ese país. 6 días después del doble terremoto en Venezuela, se siguen buscando supervivientes entre los escombros. El tiempo corre en contra de encontrar vida, pero no se pierde la esperanza. Tareas en las que siguen participando los efectivos de la UME española. Son ya más de 1.700 los muertos, 19 de ellos españoles. Hay además más de 5.000 heridos y faltan medios para atenderlos. Los desaparecidos siguen siendo miles. En el Mundial de Fútbol, mientras la selección española solo piensa ya en Austria en su eliminatoria de 16avos, Francia y Noruega jugarán los octavos de final. Los franceses goleaban por 3-0 a Suecia con un Mbappé estelar, autor de 2 goles. Por su parte, Noruega se imponía por 1-2 a Costa de Marfil con un tanto firmado por Erik Haaland. En esos octavos de final, Noruega jugará con Brasil, mientras que Francia se enfrentará a Paraguay. José Manuel Moreno Bonilla tendrá que esperar al menos hasta el jueves para ser presidente de la Junta de Andalucía. En la primera votación para su investidura, el Parlamento lo ha rechazado por 3 votos. Tiene 48 horas para negociar con Vox un programa conjunto que le permita acceder a la presidencia.
2: Van a continuar las negociaciones en las próximas horas entre PP y Vox para intentar alcanzar un acuerdo de gobierno aquí en Andalucía. Así lo han confirmado responsables de ambas formaciones políticas, quienes han anunciado que van a seguir manteniendo esos encuentros, esas reuniones, y además se han mostrado bastante optimistas sobre la posibilidad de alcanzar algún tipo de acuerdo. Un acuerdo que, sin embargo, para el PSOE y para los socialistas está ya cerrado, está ya hecho. Ha dicho incluso María Jesús Montero que ha sido una investidura fake. Por su parte, el resto de partidos de la oposición, el resto de partidos de izquierda, critican que Moreno pueda llegar a alcanzar un acuerdo con los de Abascal, incluso que pueda llegar a aceptar algunas de las reivindicaciones, algunas de sus peticiones, como por ejemplo la prioridad nacional.
3: Vox dejaba claro nada más comenzar su intervención cuál sería el sentido de su voto.
4: No votaremos que sí al señor Moreno Bonilla.
3: Ponen sus condiciones para un pacto que aún no se ha alcanzado.
4: Votaremos que sí al acuerdo, un sí a la prioridad nacional. Poner fin a todas las políticas derivadas del fanatismo climático.
5: Deseo y espero que en estas 48 horas sigamos trabajando para que se pueda alcanzar un acuerdo lo antes posible.
3: Exigencias que critica el resto de la oposición andaluza.
6: Todas esas políticas que no permiten el bienestar de los ciudadanos y, por tanto, usted sabía desde el primer minuto que usted tenía que llegar a un acuerdo con Vox.
7: Vamos a tener un vicepresidente que niegue la violencia machista, ¿sí o no?
8: ¿Me considera usted un enfermo mental? Supongo que no, ¿verdad? Pues usted está negociando con gente que considera que el portavoz del Grupo por Andalucía por ser gay es un enfermo mental.
3: El jueves, segunda votación para la que Moreno de momento tampoco tiene los apoyos necesarios.
9: Andalucía no se puede permitir el bloqueo. Nosotros, como primera fuerza política, haremos
5: dentro de nuestras posibilidades, lo que podamos hacer para que cuanto antes haya gobierno.
3: Arranca así la cuenta atrás del reloj electoral. Si en 2 meses no hay presidente, habría repetición electoral el 25 de octubre.
1: El Partido Popular se ha sumado a Vox al cuestionar el sistema electoral porque consideran que tanto la regularización como la ley de nietos de exiliados del franquismo buscan fabricar votantes, según dijo Alberto Núñez Feijóo. Vox va más lejos y ha pedido a la Junta Electoral Central que prohíba el voto por correo desde el extranjero. 2.700.000 españoles residen en el exterior.
9: La ley de nietos, insiste el PP, es una estrategia para inflar el censo.
10: Hay ingeniería electoral con la ley de nietos.
9: Permite nacionalizar a los descendientes de españoles exiliados por la dictadura.
10: Veremos a ver si se puede acreditar que sean nietos.
9: Feijóo cuestiona ahora lo que él mismo defendió hace 4 años. En 2022, en Buenos Aires, pidió reconocer esa nacionalidad.
11: Desembocar en una ley específica para recuperar la nacionalidad los descendientes de españoles.
9: Vox directamente ha pedido a la Junta Electoral Central que suspenda el voto por correo de todos los españoles residentes en el extranjero, porque según ellos no hay garantías.
12: Lo que pedimos nosotros es que se vuelva al voto presencial.
9: Es decir, votar en los consulados, algo que podría ser difícil por las distancias. En las últimas generales, solo un 10% de los españoles en el extranjero votaron. Movieron un escaño que perdió el PSOE a favor del PP. El gobierno acusa a PP y a Vox de sembrar dudas en el sistema electoral ante una posible derrota.
13: ¿Qué cabeza cabe que ya saben lo que van a votar?
14: La derecha española tiene una tendencia a, cuando pierde, decir que ha habido fraude.
9: Críticas también de Sumar.
15: Es colocarse en las tesis trumpistas,
9: que exige una rectificación.
1: El Tribunal Supremo pone el foco en la regularización extraordinaria de migrantes aprobada por el Gobierno. Considera que podría entrar en conflicto con la normativa europea y estudia pedir la opinión del Tribunal de Justicia de la Unión Europea. La resolución ya ha reavivado el choque político entre Gobierno y oposición.
16: El Tribunal Supremo tiene la duda de si la regularización de migrantes impulsada por el Gobierno podría chocar con la normativa europea. Quiere escuchar primero a las partes antes de decidir si consulta a la justicia europea. El recurso lo presentaron los gobiernos autonómicos de Aragón y la Comunidad Valenciana.
17: Elevar una cuestión prejudicial y comprobar que ese proceso de regularización, que creo que por desgracia adolece de muchos problemas legales.
18: La Comunidad Autónoma Valenciana, que no está viendo acuerdo en ese proceso de regularización tal como estaba fent, en esa rapidez, ¿no?, en esos ocultismos que tiene siempre el gobierno de España.
16: Es la primera vez que el alto tribunal consulta a las partes por esta ley, después de haber rechazado otros recursos contra la norma. El Ejecutivo pide tranquilidad a los solicitantes y defiende que la medida encaja plenamente en el marco europeo.
14: Espero y deseo, estoy convencido, que si es admitido el tema, cuestión que está por ver, evidentemente la orientación sea favorable a España.
13: Intentó paralizar con medidas cautelares y el Tribunal Supremo le dio un varapalo a la Comunidad de Madrid, a Vox.
15: No me preocupa en absoluto ninguna tarea que hagan los tribunales de nuestro país, que por favor, vuelvo a decirlo, dejemos que trabajen con serenidad.
16: Pero Feijóo interpreta el movimiento del Supremo como un aviso.
10: Ojo con la regularización que se está haciendo de los inmigrantes irregulares, porque puede ir en contra del derecho europeo. ¿Por qué está haciendo exactamente lo contrario de lo que hacen todos los miembros de la Unión Europea?
16: Vox advierte de que la regularización afectaría a toda Europa.
12: Muchísimos organismos que no son precisamente simpatizantes de Vox están poniendo el grito en el cielo.
16: Por ahora, Bruselas evita pronunciarse. Y que hace meses ya recordó que la regularización es competencia de los Estados miembros, pero no puede afectar al resto de socios.
1: Se ha cerrado el plazo para que los inmigrantes soliciten el permiso de residencia en España. Durante los últimos 2 meses y medio, miles de personas han intentado regularizar su situación, pero debido al elevado número de solicitudes, muchos no lo van a poder conseguir. Ahora la Administración tiene 3 meses para tramitar las solicitudes, que es el plazo que marca la ley.
19: Yo no sé cuántas veces lo he leído. Residencia temporal. ¿Es cierto? Sí, es cierto, tranquila, ya.
20: A Victoria la palabra residencia le emociona porque le suena a una vida mejor.
19: Ya hice una entrevista y ya me aceptaron para un contrato indefinido.
20: El viernes tiene cita para tramitar su tarjeta de residente. Llegó de Perú hace 3 años huyendo de la violencia de género y tenía protección internacional. Trabaja en logística y la residencia le da más tranquilidad.
19: Es mucho más estable. Puedes ver otro tipo de, se podría decir, alquileres, por ejemplo, también, otro tipo de empleos.
20: Como ella, la mayoría de los que ya han conseguido regularizarse en este proceso estaban ya en el sistema por asilo o por anteriores permisos. Van más lentos casos como el de Suleimán de Guinea Conakry. Estuvo 3 meses esperando el certificado de penales de su país, como muchos otros africanos.
19: Pero ya lo has presentado todo.
0: Sí, sí, ya la tengo presentada y estoy esperando la resultado.
20: Llegó en Patera hace 3 años y después de recorrer media Andalucía de jornalero, quiere una oportunidad.
0: Quiero tener mis papeles para poder seguir estudiando bien y para buscar otra oportunidad más, o como se dice, algún trabajo.
20: La regularización es parte del plan para la integración que ha presentado el Gobierno. 16 medidas como reforzar los servicios públicos o un programa de aprendizaje de lenguas cooficiales o de normas y valores.
1: La proposición de ley para conceder la nacionalidad a los nacidos en el Sáhara Occidental y sus descendientes bajo administración española ha superado ya la fase de ponencia y se espera que el texto se apruebe en el mes de julio en la Comisión de Justicia y en el Pleno. La futura ley, promovida por Sumar, prevé que podrán acceder a la nacionalidad española los saharauis nacidos antes del 11 de agosto de 1977. Podrán aportar el DNI español, aunque no se encuentre vigente. También podrán aportar otros documentos, como el recibo de inscripción en el censo para el referéndum del Sáhara Occidental expedido por la ONU, certificado de nacimiento, el libro de familia o certificado de escolarización.
21: La reparación plena al pueblo saharaui no llegará hasta que se garantice el libre ejercicio de su autodeterminación, de su soberanía nacional. Mientras tanto, estas son medidas que ayudan a ir avanzando y a reparar el daño causado al pueblo saharaui.
1: Alberto González Amador, pareja de la presidenta de la Comunidad de Madrid, Isabel Díaz Ayuso, ha declarado al juez que fue él quien envió las fotos de 2 periodistas al jefe de gabinete de la presidenta, pero que no conserva nada porque borró su móvil tras un hackeo. González Amador declaraba como testigo en la causa por revelación de secretos contra Miguel Ángel Rodríguez por difundir fotos y datos de 2 informadores que investigaban sobre la vivienda de la presidenta. Dice su pareja que las fotos se las envió un vecino enfadado y no los escoltas. Begoña Gómez ha solicitado permiso al juez Juan Carlos Peinado para salir de España. La semana pasada el magistrado le retiró el pasaporte y le prohibió salir del país. La esposa del presidente del gobierno está enviada la semana que viene a la cumbre de la OTAN en Turquía y además desea acudir a Londres a la graduación universitaria de su hija mayor. Argumenta en su solicitud que estará en todo momento localizada por el dispositivo de seguridad de la Moncloa. El juicio del caso Kitchen está ya en su recta final. La Fiscalía considera probado que Jorge Fernández Díaz, ministro del Interior en el gobierno de Mariano Rajoy, estaba al frente de un operativo criminal para boicotear la investigación de la Gürtel.
22: La Fiscalía insiste en que la operación Kitchen fue ilegal. Era un operativo parapolicial, dice, al margen de la UDEF y del juez que investigaba la Gürtel.
23: La finalidad, si se nos permite, bastarda, si se nos permite, delictiva, de todo el operativo. Nada tenía que ver con la investigación del caso Gürtel, sino todo lo contrario. Estaba dirigido a obtener información y documentación que pudiera resultar comprometedora para el Partido Popular.
22: También tiene claro el fiscal que Jorge Fernández Díaz, como ministro del Interior, dirigió la operación. Dice que lo demuestran los mensajes con su número 2, Francisco Martínez, y las anotaciones en las agendas de Villarejo.
23: Se ha quedado acreditado en el plenario el control o manejo por parte de Jorge Fernández Díaz, identificado en las agendas o diarios del acusado José Manuel Villarejo como número 1.
22: Para él y para su número 2 mantiene la petición de 15 años de cárcel y para Villarejo 19 años por ser el que guiaba al topo en la familia Bárcenas, a Sergio Ríos, su chofer.
1: 15.400 millones de euros deben a las arcas públicas los casi 6.000 grandes morosos con hacienda que hay en nuestro país. Es decir, entre todos deben el equivalente a un mes del gasto en pensiones. Repiten en esa lista Isabel Pantoja, que aumenta su deuda, y Bertín Osborne o Mario Conde, entre otros, que la reducen. El mayor moroso es una inmobiliaria de la época del boom del ladrillo, Reyal Urbis. Debe 264 millones, una deuda similar a la de las empresas investigadas por el fraude de hidrocarburos vinculadas a Víctor de Aldama. El Gobierno de Aragón ha activado el Plan Especial de Protección Civil de Emergencias 2, lo que ha implicado la activación de la Unidad Militar de Emergencias. El incendio forestal se ha declarado en el término municipal de Leciñena, en Zaragoza, a menos de 40 kilómetros de la capital. De momento, las llamas no han afectado ni a la población ni a las infraestructuras.
2: El incendio ha calcinado alrededor de 500 hectáreas de monte bajo, matorral y tierra de cultivo. Para su extinción se han movilizado alrededor de 250 efectivos de distintas administraciones, entre ellos efectivos de la Unidad Militar de Emergencias. El viento complica bastante las labores de extinción, hace que el fuego avance hacia la Sierra de Alcubierre, aunque afortunadamente ninguna población en este momento corre peligro. Se estima que la causa de este fuego puede estar en la chispa de una cosechadora.
1: Siguen aumentando el número de muertos tras el terremoto en Venezuela. Hablamos de 1.943 muertos y más de 10.000 heridos. Casi una semana después, las morgues están llenas. Un equipo de Televisión Española ha estado en una de La Guaira, zona cero de la catástrofe.
4: No hay morgues ni cámaras frigoríficas suficientes para todos los cuerpos que van rescatando. Por eso han tenido que improvisar esta morgue en un antiguo silo del puerto de La Guaira. Es la imagen de la tragedia la que da idea de la magnitud del terremoto. Hay decenas de cadáveres, algunos tapados, otros al sol. Dicen que el plástico puede acelerar aún más la descomposición. Imposible respirar sin mascarilla. Nos han permitido entrar pero sin la cámara. Desde fuera vemos una pila de féretros donados a la espera de que los restos sean identificados.
6: Estamos esperando respuestas donde los cadáveres están al sol, están que uno los toca y explotan, estallan.
7: Y entonces vine aquí a ver si la conseguía y bueno, hasta aquí estoy buscándola y buscándola, es desesperante, ¿no? Buscar y buscar.
4: Bajo esta carpa hay un montón de familiares esperando tener noticias de los suyos, saber dónde están en estos momentos los cuerpos de sus familiares. Las autoridades no nos permiten grabar de cerca, solo a este lado de la autopista. Han venido refuerzos de otras ciudades para ayudar a los equipos forenses. Es compleja la tarea de identificar cuerpos, algunos muy dañados. Lo intentan a través de fotografías, huellas dactilares o a través del reconocimiento físico. Al dolor de haber perdido a uno de los suyos, ahora las familias se desesperan por localizar sus restos.
24: Excavadoras y bulldozers retiran los restos de uno de los edificios destruidos en Palos Grandes. Es su turno y su presencia indica que ya hay pocas posibilidades de encontrar vida bajo sus ruinas, pero aún así los rescatadores siguen trabajando.
25: Estamos con unos escombros atrás, pero no perdemos la esperanza de sacar de allí a vecinos con vida.
24: El ruido de los motores de las grandes máquinas impide escuchar los sonidos que pudieran hacer los supervivientes. Por eso se trabaja con sumo cuidado y se intentan tomar todas las precauciones.
25: La maquinaria pesada está con los expertos, no solamente venezolanos, sino los llamados topos mexicanos. Y están haciendo remociones para buscar galerías con mucho cuidado donde pudieran haber lugares donde entrar.
24: Todo para rescatar a los últimos supervivientes, a pesar de que ya es difícil después de tantos días enterrados. Un trabajo laborioso porque un 10% de los edificios están afectados aquí en Chacao, un barrio el más castigado de la capital, con decenas de muertos, donde uno de cada cinco habitantes es español o tiene orígenes españoles.
26: Además del elevado número de españoles que viven aquí, aquí está la embajada, el consulado y la principal mutua aseguradora de españoles que viven en Venezuela.
1: Mientras las familias de las víctimas achacan al gobierno la falta de medios y de equipos de rescate, se improvisan hospitales y no llegan suministros a los damnificados.
27: Seis días después del doble terremoto, la indignación sigue entre los venezolanos.
28: Debemos contar lo más pronto posible con el apoyo de extranjeros que tienen la maquinaria y tienen la tecnología para esto, porque sabemos y entendemos que el gobierno venezolano no está en capacidad para eso.
27: Hay hospitales que han quedado destrozados, como este en Caracas. Los que han logrado mantenerse en pie están desbordados, por eso se improvisan centros médicos en plena calle.
29: El personal médico ha hecho todo lo que está en sus manos, con lo poco que se tiene y con lo que honestamente el pueblo como tal ha proveído.
27: En las calles, plazas y parques se llenan de familias que improvisan refugios temporales.
30: Muchos perdimos nuestras casas,
3: fue una situación que tú cierras los ojos y no quisieras volver a repetir.
27: La presidenta del gobierno interino, Delcy Rodríguez, intenta callar las críticas anunciando nuevas viviendas antes de que finalice el año. Informes satelitales como el de la NASA elevan la cifra de infraestructuras afectadas a más de 58.000. Desde la oposición, la líder María Corina Machado acusa a la administración venezolana de cerrar el espacio aéreo para impedir su regreso. Mientras el país sigue tratando de recomponerse de la peor catástrofe de su historia, aunque tardará mucho tiempo.
1: El Tribunal Supremo de Estados Unidos se pronuncia sobre las dos demandas planteadas por el presidente Donald Trump. Rechaza su decreto para limitar la nacionalidad por nacimiento y avala vetar a los deportistas trans. Una decisión que el presidente de Estados Unidos ya ha celebrado.
5: En el último día de decisiones de este curso judicial, el Tribunal Supremo de Estados Unidos ha dejado varios fallos de enorme carga política y social. Por un lado, los jueces han frenado uno de los pilares de la agenda migratoria de Donald Trump, su intento de limitar la ciudadanía por nacimiento. El Supremo mantiene así la interpretación histórica de la Constitución estadounidense. Quien nace en territorio de Estados Unidos es ciudadano, con excepciones muy limitadas, como por ejemplo los hijos de diplomáticos extranjeros. Trump había intentado cambiar esa lectura por decreto para excluir a los hijos de inmigrantes sin papeles o de personas con visados temporales, pero los jueces consideran que la Casa Blanca no puede restringir por sí sola un derecho recogido en la 14ª enmienda. Pero al mismo tiempo, el Supremo ha avalado las leyes que prohíben a las niñas y adolescentes trans competir en equipos deportivos femeninos escolares. La mayoría conservadora considera que esos vetos no vulneran la Constitución y el Tribunal también entiende que no violan la ley federal contra la discriminación por sexo en la educación. Son dos fallos distintos, pero los dos golpean de lleno en algunas de las grandes guerras culturales de Estados Unidos: inmigración, identidad, derechos civiles y poder de los estados. Trump pierde hoy una batalla clave sobre ciudadanía, pero el movimiento conservador gana otra muy importante en materia de derechos trans.
1: Además de víctimas y destrucción, la guerra en Ucrania ha provocado escasez de combustible en la propia Rusia, que es el tercer mayor productor de petróleo en el mundo. Incluso Vladimir Putin lo reconoce, aunque dice que les quedan muchas reservas.
8: Esto, que parecía imposible al comienzo de la guerra, ya es una realidad en Rusia. Conductores que hacen largas colas para llenar el depósito. El problema se ha ido extendiendo por buena parte del país y tampoco Moscú se ha librado. Oleg ha estado esperando media hora. Al llegar al surtidor le han informado de que la venta por conductor está limitada a 20 litros. Nos dice que necesita más y que probará suerte en otra gasolinera. Pero muchas no tienen todos los tipos de combustible y otras directamente están cerradas. Un problema que admite hasta Vladimir Putin. El presidente ruso ha reconocido que el mercado interno ha empezado a consumir las reservas de combustible. Asegura que la situación no es crítica, pero ya se plantean prohibir totalmente la exportación de diésel. Todo esto es consecuencia de la campaña de ataques ucranianos contra el sector petrolero ruso, con el que Moscú alimenta su maquinaria de guerra.
5: No deja de ser paradójico que haya estos problemas de suministro de combustible en Rusia, el tercer mayor productor de petróleo del mundo y que antes de la guerra de Ucrania era conocido como la gasolinera de Europa.
1: La ola de xenofobia que recorre buena parte de Occidente también ha llegado a África. Sudáfrica para los sudafricanos, gritan estos manifestantes que han salido a las calles de las principales ciudades del país. Muchos son zulúes, la etnia mayoritaria, y piden expulsiones masivas de inmigrantes de Zimbabue o Mozambique. Les acusan de quitarles los empleos más duros en minas y plantaciones. Vamos ya con el Mundial. Dominando el partido de principio a fin, la potente selección de Francia ha logrado el pase a octavos de final tras ganar por 3-0 a Suecia. El primer gol de los Bleus llegó antes del descanso y fue obra de Mbappé, que había recibido una pelota de Dembélé. Ya en la segunda parte, Olise aprovechó un error de la defensa sueca para habilitar a Bradley Barcola, quien puso el 2-0 en el marcador. En el minuto 74, un pase imposible de Michel Olise permitió a Mbappé anotar el 3-0 definitivo, doblete del delantero madridista francés que empata con Messi como máximo artillero de este Mundial con 6 goles. Noruega también jugará los octavos de final tras imponerse a Costa de Marfil por un ajustado 1-2. Erling Haaland volvía a marcar y ya lleva 5 tantos en su primer Mundial.
9: Despertó Noruega en los últimos minutos de la primera parte con este golazo de Musa. El extremo del Leipzig se inventó con la derecha una genialidad que quitó las telarañas a la escuadra de Fofana. Antes la tuvo Haaland, que resoplaba después de casi no tocar el balón en 45 minutos. Y después

0: En este mundial ha dado la victoria a Noruega, que contuvo el aliento en los minutos finales.
1: La selección española abandona Chattanooga y viaja a Los Ángeles. La selección ha entrenado por última vez en su casa de Tennessee y viaja ya a California. Lo va a hacer con Alejandro Grimaldo como nuevo jugador del Atlético de Madrid, que ficha procedente del Bayer Leverkusen alemán. Grimaldo, formado en categorías inferiores en el Atlético Vallbonense, Valencia y Fútbol Club Barcelona, nunca ha jugado en la Liga Española. El filial del Barça salió rumbo al Benfica portugués en diciembre de 2015.
2: Mi objetivo este verano era muy claro, quería ir al Atlético de Madrid, solo quería esa opción. Estoy en una forma increíble, claro que me gustaría jugar, pero entiendo que hay que respetar a los compañeros y al míster.
1: Ya está definido el calendario de Liga. La primera jornada se disputará el fin de semana del 15 y 16 de agosto. El primer clásico que se disputará en el Camp Nou será el 25 de octubre y en el Santiago Bernabéu el 4 de abril. El derbi madrileño se jugará primero en el Metropolitano, el 20 de septiembre, mientras que el regreso del derbi gallego tendrá que esperar al 3 de enero, con un muy esperado Celta-Depor en Balaídos. Y en tenis, Serena Williams volvía a Wimbledon tras 4 años de ausencia. La ganadora de 24 grandes, 7 de ellos en la hierba londinense, ha perdido ante la australiana Maya Joint, que cuando nació, Serena ya había ganado 2 veces en Wimbledon.
3: ¿Qué tal están? Tenemos por delante un día de nuevo cálido en gran parte de España, aunque esta masa de aire cálido que sigue afectándonos se retira temporalmente del norte. Por aquí van a bajar las temperaturas. Seguiremos contando con nubosidad, principalmente en áreas del Cantábrico, y algunas nubes medias y altas que irán viajando por la tarde, sobre todo por el centro oeste peninsular. Algún chubasco tormentoso, de nuevo de tarde, en zonas de montaña, en este caso del este. Sol, básicamente, en el Mediterráneo, y temperaturas que ya decíamos bajan en el tercio norte peninsular, suben o se mantienen en el resto de España, con valores que a mediodía van a volver a rozar los 42 grados en Badajoz, 40 esperamos en Cáceres, 39 en buena parte del Valle del Guadalquivir, también en Ciudad Real o en Toledo. En cambio, como ven, en el Cantábrico en general las máximas van a estar por debajo de los 25 grados, temperaturas que se mantendrán durante el jueves, subirán ya a partir de este próximo viernes.
1: La artista gaditana Naike Ponce presenta su nuevo trabajo discográfico, Bicho Malo, la evolución artística de una de las voces más personales de la música actual. Bicho Malo es un recorrido emocional y sonoro que refleja la necesidad constante de crecimiento de Naike. El trabajo reúne además colaboraciones de destacados artistas que enriquecen el universo creativo del álbum. Un disco que confirma su lugar como una de las propuestas más singulares y valientes del panorama musical contemporáneo.

0: El resultado de la votación es el siguiente: 109 votos emitidos, voto a favor 53, voto en contra 56. A no haberse obtenido la mayoría absoluta, debe entenderse que esta Cámara no ha otorgado su confianza al candidato en esta primera votación.
1: En el Parlamento de Andalucía, Juanma Moreno no ha logrado la mayoría necesaria para ser investido presidente de la Junta. Ante la ausencia de un acuerdo con Vox, el partido de Santiago Abascal ha votado en contra. La segunda votación será este jueves, en la que el candidato del Partido Popular necesitará mayoría simple. Saludos desde el canal 24 Horas. El Tribunal Supremo estudia llevar la regularización de migrantes a la justicia europea por si es contraria a la normativa de la Unión, tal y como sostienen Aragón y la Comunidad Valenciana. Ha pedido al Ejecutivo y a las dos comunidades que expongan sus argumentos y que se pronuncien si deben elevarlo a la alta estancia europea. Les ha dado un plazo de 5 días. Político heredero de la...

0: Los Popular y Vox denuncian que el gobierno esté aumentando el censo electoral con la llamada ley de nietos. Los de Santiago Abascal dan un paso más y piden eliminar el voto por correo en el extranjero. El Ejecutivo defiende que es una cuestión de justicia y dice que la derecha tiene miedo a perder las elecciones. El Tribunal Supremo de Estados Unidos rechaza el decreto de Donald Trump que limitaba la ciudadanía por nacimiento a hijos e inmigrantes irregulares. El alto tribunal establece que no se puede ir contra un derecho consagrado en el constitucional por el que es estadounidense el que nace en ese país. 6 días después del doble terremoto en Venezuela, se siguen buscando supervivientes entre los escombros. El tiempo corre en contra de encontrar vida, pero no se pierde la esperanza. Tareas en las que siguen participando los efectivos de la UME española. Son ya más de 1.700 los muertos, 19 de ellos españoles. Hay además más de 5.000 heridos y faltan medios para atenderlos. Los desaparecidos siguen siendo miles. En el Mundial de Fútbol, mientras la selección española solo piensa ya en Austria en su eliminatoria de 16avos, Francia y Noruega jugarán los octavos de final. Los franceses goleaban por 3-0 a Suecia con un Mbappé estelar, autor de 2 goles. Por su parte, Noruega se imponía por 1-2 a Costa de Marfil con un tanto firmado por Erik Haaland. En esos octavos de final, Noruega jugará con Brasil, mientras que Francia se enfrentará a Paraguay. José Manuel Moreno Bonilla tendrá que esperar al menos hasta el jueves para ser presidente de la Junta de Andalucía. En la primera votación para su investidura, el Parlamento lo ha rechazado por 3 votos. Tiene 48 horas para negociar con Vox un programa conjunto que le permita acceder a la presidencia.
1: Van a continuar las negociaciones en las próximas horas entre PP y Vox para intentar alcanzar un acuerdo de gobierno aquí en Andalucía. Así lo han confirmado responsables de ambas formaciones políticas, quienes han anunciado que van a seguir manteniendo esos encuentros, esas reuniones, y además se han mostrado bastante optimistas sobre la posibilidad de alcanzar algún tipo de acuerdo. Un acuerdo que, sin embargo, para el PSOE y para los socialistas está ya cerrado, está ya hecho. Ha dicho incluso María Jesús Montero que ha sido una investidura fake. Por su parte, el resto de partidos de la oposición, el resto de partidos de izquierda, critican que Moreno pueda llegar a alcanzar un acuerdo con los de Abascal, incluso que pueda llegar a aceptar algunas de las reivindicaciones, algunas de sus peticiones, como por ejemplo la prioridad nacional.
2: Vox dejaba claro nada más comenzar su intervención cuál sería el sentido de su voto.
3: No votaremos que sí al señor Moreno Bonilla.
2: Ponen sus condiciones para un pacto que aún no se ha alcanzado.
3: Votaremos que sí al acuerdo, un sí a la prioridad nacional. Poner fin a todas las políticas derivadas del fanatismo climático.
4: Deseo y espero que en estas 48 horas sigamos trabajando para que se pueda alcanzar un acuerdo lo antes posible.
2: Exigencias que critica el resto de la oposición andaluza.
5: Todas esas políticas que no permiten el bienestar de los ciudadanos y, por tanto, usted sabía desde el primer minuto que usted tenía que llegar a un acuerdo con Vox.
6: Vamos a tener un vicepresidente que niegue la violencia machista, ¿sí o no?
7: ¿Me considera usted un enfermo mental? Supongo que no, ¿verdad? Pues usted está negociando con gente que considera que el portavoz del Grupo por Andalucía, por ser gay, es un enfermo mental.
2: El jueves, segunda votación para la que Moreno de momento tampoco tiene los apoyos necesarios.
8: Andalucía no se puede permitir el bloqueo. Nosotros, como primera fuerza política, haremos dentro de nuestras posibilidades lo que podamos hacer para que cuanto antes haya gobierno.
2: Arranca así la cuenta atrás del reloj electoral. Si en 2 meses no hay presidente, habría repetición electoral el 25 de octubre.
0: El Partido Popular se ha sumado a Vox al cuestionar el sistema electoral porque consideran que tanto la regularización como la ley de nietos de exiliados del franquismo buscan fabricar votantes, según dijo Alberto Núñez Feijóo. Vox va más lejos y ha pedido a la Junta Electoral Central que prohíba el voto por correo desde el extranjero. 2.700.000 españoles residen en el exterior.
9: La ley de nietos, insiste el PP, es una estrategia para inflar el censo.
10: Hay ingeniería electoral con la ley de nietos.
9: Permite nacionalizar a los descendientes de españoles exiliados por la dictadura.
10: Veremos a ver si se puede acreditar que sean nietos.
9: Feijóo cuestiona ahora lo que él mismo defendió hace 4 años. En 2022, en Buenos Aires, pidió reconocer esa nacionalidad.
11: Desembocar en una ley específica para recuperar la nacionalidad los descendientes de

0: españoles.
1: Vox directamente ha pedido a la Junta Electoral Central que suspenda el voto por correo de todos los españoles residentes en el extranjero porque, según ellos, no hay garantías.
2: Lo que pedimos nosotros es que se vuelva al voto presencial.
1: Es decir, votar en los consulados, algo que podría ser difícil por las distancias. En las últimas generales, solo un 10% de los españoles en el extranjero votaron. Movieron un escaño que perdió el PSOE a favor del PP. El gobierno acusa a PP y a Vox de sembrar dudas en el sistema electoral ante una posible derrota.
3: ¿Qué cabeza cabe que ya saben lo que van a votar?
4: La derecha española tiene una tendencia a, cuando pierde, decir que ha habido fraude.
1: Críticas también de Sumar.
5: Es colocarse en las tesis trumpistas.
1: Que exige una rectificación.
6: El Tribunal Supremo pone el foco en la regularización extraordinaria de migrantes aprobada por el Gobierno. Considera que podría entrar en conflicto con la normativa europea y estudia pedir la opinión del Tribunal de Justicia de la Unión Europea. La resolución ya ha reavivado el choque político entre Gobierno y oposición.
7: El Tribunal Supremo tiene la duda de si la regularización de migrantes impulsada por el Gobierno podría chocar con la normativa europea. Quiere escuchar primero a las partes antes de decidir si consulta a la justicia europea. El recurso lo presentaron los gobiernos autonómicos de Aragón y la Comunidad Valenciana.
8: Elevar una cuestión prejudicial y comprobar que ese proceso de regularización, que creo que por desgracia adolece de muchos problemas legales.
9: La Comunidad Autónoma Valenciana, que no está viendo acuerdo en ese proceso de regularización tal como estaba fent, en esa rapidez, ¿no? Y en esos ocultismos que tiene siempre el gobierno de España.
7: Es la primera vez que el alto tribunal consulta a las partes por esta ley, después de haber rechazado otros recursos contra la norma. El Ejecutivo pide tranquilidad a los solicitantes y defiende que la medida encaja plenamente en el marco europeo.
4: Espero y deseo, estoy convencido, que si es admitido el tema, cuestión que está por ver, evidentemente la orientación sea favorable a España.
3: Intentó paralizar con medidas cautelares y el Tribunal Supremo le dio un varapalo a la Comunidad de Madrid, a Vox.
5: No me preocupa en absoluto ninguna tarea que hagan los tribunales de nuestro país, que por favor, vuelvo a decirlo, dejemos que trabajen con serenidad.
7: Pero Feijóo interpreta el movimiento del Supremo como un aviso.
10: Ojo con la regularización que se está haciendo de los inmigrantes irregulares porque puede ir en contra del derecho europeo. Porque está haciendo exactamente lo contrario de lo que hacen todos los miembros de la Unión Europea.
7: Vox advierte de que la regularización afectaría a toda Europa.
2: Muchísimos organismos que no son precisamente simpatizantes de Vox están poniendo el grito en el cielo.
7: Por ahora, Bruselas evita pronunciarse. Que hace meses ya recordó que la regularización es competencia de los Estados miembros, pero no puede afectar al resto de socios.
6: Se ha cerrado el plazo para que los inmigrantes soliciten el permiso de residencia en España. Durante los últimos 2 meses y medio, miles de personas han intentado regularizar su situación, pero debido al elevado número de solicitudes, muchos no lo van a poder conseguir. Ahora la Administración tiene 3 meses para tramitar las solicitudes, que es el plazo que marca la ley.
11: Yo no sé cuántas veces lo he leído. Residencia temporal. ¿Es cierto? Sí, es cierto, tranquila, ya.
12: A Victoria la palabra residencia le emociona porque le suena a una vida mejor.
11: Ya hice una entrevista y ya me aceptaron para un contrato indefinido.
12: El viernes tiene cita para tramitar su tarjeta de residente. Llegó de Perú hace 3 años huyendo de la violencia de género y tenía protección internacional. Trabaja en logística y la residencia le da más tranquilidad.
11: Es mucho más estable. Puedes ver otro tipo de, se podría decir, alquileres, por ejemplo, también, otro tipo de empleos.
12: Como ella, la mayoría de los que ya han conseguido regularizarse en este proceso estaban ya en el sistema, por asilo o por anteriores permisos. Van más lentos casos como el de Suleimán de Guinea Conakry. Estuvo 3 meses esperando el certificado de penales de su país, como muchos otros africanos.
11: Pero ya lo has presentado todo.
13: Sí, ya la tengo presentada y estoy esperando la resultado.
12: Llegó en Patera hace 3 años y después de recorrer media Andalucía de jornalero, quiere una oportunidad.
13: Quiero tener mis papeles para poder seguir estudiando bien y para buscar otra oportunidad más, o como se dice, algún trabajo.
12: La regularización es parte del plan para la integración que ha presentado el Gobierno. 16 medidas como reforzar los servicios públicos o un programa de aprendizaje de lenguas cooficiales o de normas y valores.
6: La proposición de ley para conceder la nacionalidad a los nacidos en el Sáhara Occidental y sus descendientes bajo administración española ha superado ya la fase de ponencia y se espera que el texto se apruebe en el mes de julio en la Comisión de Justicia y en el Pleno. La futura ley, promovida por Sumar, prevé que podrán acceder a la nacionalidad española los saharauis nacidos antes del 11 de agosto de 1977. Podrán aportar el DNI español, aunque no se encuentre vigente. También podrán aportar otros documentos, como el recibo de inscripción en el censo para el referéndum del Sáhara Occidental expedido por la ONU, certificado de nacimiento, el libro de familia o certificado de escolarización.
0: La reparación plena al pueblo saharaui no llegará hasta que se garantice el libre ejercicio de su autodeterminación, de su soberanía nacional. Mientras tanto, estas son medidas que ayudan a ir avanzando y a reparar el daño causado al pueblo saharaui.
6: Alberto González Amador, pareja de la presidenta de la Comunidad de Madrid, Isabel Díaz Ayuso, ha declarado al juez que fue él quien envió las fotos de dos periodistas al jefe de gabinete de la presidenta, pero que no conserva nada porque borró su móvil tras un hackeo. González Amador declaraba como testigo en la causa por revelación de secretos contra Miguel Ángel Rodríguez por difundir fotos y datos de dos informadores que investigaban sobre la vivienda de la presidenta. Dice su pareja que las fotos se las envió un vecino enfadado y no los escoltas. Begoña Gómez ha solicitado permiso al juez Juan Carlos Peinado para salir de España. La semana pasada el magistrado le retiró el pasaporte y le prohibió salir del país. La esposa del presidente del gobierno está enviada la semana que viene a la cumbre de la OTAN en Turquía y además desea acudir a Londres a la graduación universitaria de su hija mayor. Argumenta en su solicitud que estará en todo momento localizada por el dispositivo de seguridad de la Moncloa. El juicio del caso Kitchen está ya en su recta final. La Fiscalía considera probado que Jorge Fernández Díaz, ministro del Interior en el gobierno de Mariano Rajoy, estaba al frente de un operativo criminal para boicotear la investigación de la Gürtel.
14: La Fiscalía insiste en que la operación Kitchen fue ilegal. Era un operativo parapolicial, dice, al margen de la UDEF y del juez que investigaba la Gürtel.
15: La finalidad, si se nos permite, bastarda, si se nos permite, delictiva de todo el operativo. Nada tenía que ver con la investigación del caso Gürtel, sino todo lo contrario. Estaba dirigido a obtener información y documentación que pudiera resultar comprometedora para el Partido Popular.
14: También tiene claro el fiscal que Jorge Fernández Díaz, como ministro del Interior, dirigió la operación. Dice que lo demuestran los mensajes con su número 2, Francisco Martínez, y las anotaciones en las agendas de Villarejo.
15: Se ha quedado acreditado en el plenario el control o manejo por parte de Jorge Fernández Díaz, identificado en las agendas o diarios del acusado José Manuel Villarejo como número 1.
14: Para él y para su número 2 mantiene la petición de 15 años de cárcel y para Villarejo 19 años por ser el que guiaba al topo en la familia Bárcenas, a Sergio Ríos, su chofer.
6: 15.400 millones de euros deben a las arcas públicas los casi 6.000 grandes morosos con hacienda que hay en nuestro país. Es decir, entre todos deben el equivalente a un mes del gasto en pensiones. Repiten en esa lista Isabel Pantoja, que aumenta su deuda, y Bertín Osborne o Mario Conde, entre otros, que la reducen. El mayor moroso es una inmobiliaria de la época del boom del ladrillo, Reyal Urbis. Debe 264 millones, una deuda similar a la de las empresas investigadas por el fraude de hidrocarburos vinculadas a Víctor de Aldama. El Gobierno de Aragón ha activado el Plan Especial de Protección Civil de Emergencias 2, lo que ha implicado la activación de la Unidad Militar de Emergencias. El incendio forestal se ha declarado en el término municipal de Leciñena, en Zaragoza, a menos de 40 kilómetros de la capital. De momento, las llamas no han afectado ni a la población ni a las infraestructuras.
16: El incendio ha calcinado alrededor de 500 hectáreas de monte bajo, matorral y tierra de cultivo. Para su extinción se han movilizado alrededor de 250 efectivos de distintas administraciones, entre ellos efectivos de la Unidad Militar de Emergencias. El viento complica bastante las labores de extinción, hace que el fuego avance hacia la Sierra de Alcubierre, aunque afortunadamente ninguna población en este momento corre peligro. Se estima que la causa de este fuego puede estar en la chispa de una cosechadora.
6: Siguen aumentando el número de muertos tras el terremoto en Venezuela. Hablamos de 1.943 muertos y más de 10.000 heridos. Casi una semana después, las morgues están llenas. Un equipo de Televisión Española ha estado en una de La Guaira, zona cero de la catástrofe.
17: No hay morgues ni cámaras frigoríficas suficientes para todos los cuerpos que van rescatando. Por eso han tenido que improvisar esta morgue en un antiguo silo del puerto de La Guaira. Es la imagen de la tragedia la que da idea de la magnitud del terremoto. Hay decenas de cadáveres, algunos tapados, otros al sol. Dicen que el plástico puede acelerar aún más la descomposición. Imposible respirar sin mascarilla. Nos han permitido entrar pero sin la cámara. Desde fuera vemos una pila de féretros donados a la espera de que los restos sean identificados.
18: Estamos esperando respuestas donde los cadáveres están al sol, están que uno los toca y explotan, estallan.
19: Y entonces vine aquí a ver si la conseguía y bueno, hasta aquí estoy buscándola y buscándola, es desesperante, ¿no? Buscar y buscar.
17: Bajo esta carpa hay un montón de familiares esperando tener noticias de los suyos, saber dónde están en estos momentos los cuerpos de sus familiares. Las autoridades no nos permiten grabar de cerca, solo a este lado de la autopista.
20: Han venido refuerzos de otras ciudades para ayudar a los equipos forenses. Es compleja la tarea de identificar cuerpos, algunos muy dañados. Lo intentan a través de fotografías, huellas dactilares o a través del reconocimiento físico. Al dolor de haber perdido a uno de los suyos, ahora las familias se desesperan por localizar sus restos.
21: Excavadoras y bulldozers retiran los restos de uno de los edificios destruidos en Palos Grandes. Es su turno y su presencia indica que ya hay pocas posibilidades de encontrar vida bajo sus ruinas, pero aún así los rescatadores siguen trabajando.
22: Estamos con unos escombros atrás, pero no perdemos la esperanza de sacar de allí a vecinos con vida.
21: El ruido de los motores de las grandes máquinas impide escuchar los sonidos que pudieran hacer los supervivientes, por eso se trabaja con sumo cuidado y se intentan tomar todas las precauciones.
22: La maquinaria pesada está con los expertos, no solamente venezolanos, sino los llamados topos mexicanos. Y están haciendo remociones para buscar galerías con mucho cuidado donde pudieran haber lugares donde entrar.
21: Todo para rescatar a los últimos supervivientes, a pesar de que ya es difícil después de tantos días enterrados. Un trabajo laborioso porque un 10% de los edificios están afectados aquí en Chacao, un barrio el más castigado de la capital, con decenas de muertos, donde uno de cada cinco habitantes es español o tiene orígenes españoles.
23: Además del elevado número de españoles que viven aquí, aquí está la embajada, el consulado y la principal mutua aseguradora de españoles que viven en Venezuela.
6: Mientras las familias de las víctimas achacan al gobierno la falta de medios y de equipos de rescate, se improvisan hospitales y no llegan suministros a los damnificados.
24: Seis días después del doble terremoto, la indignación sigue entre los venezolanos.
25: Debemos contar lo más pronto posible con el apoyo de extranjeros que tienen la maquinaria y tienen la tecnología para esto, porque sabemos y entendemos que el gobierno venezolano no está en capacidad para eso.
24: Hay hospitales que han quedado destrozados, como este en Caracas. Los que han logrado mantenerse en pie están desbordados, por eso se improvisan centros médicos en plena calle.
26: El personal médico ha hecho todo lo que está en sus manos, con lo poco que se tiene y con lo que honestamente el pueblo como tal ha proveído.
24: En las calles, plazas y parques se llenan de familias que improvisan refugios temporales.
27: Y muchos perdimos nuestras casas, fue una situación que tú cierras los ojos y no quisieras volver a repetir.
24: La presidenta del gobierno interino, Delcy Rodríguez, intenta callar las críticas anunciando nuevas viviendas antes de que finalice el año. Informes satelitales como el de la NASA elevan la cifra de infraestructuras afectadas a más de 58.000. Desde la oposición, la líder María Corina Machado acusa a la administración venezolana de cerrar el espacio aéreo para impedir su regreso. Mientras el país sigue tratando de recomponerse de la peor catástrofe de su historia, aunque tardará mucho tiempo.
6: El Tribunal Supremo de Estados Unidos se pronuncia sobre las dos demandas planteadas por el presidente Donald Trump. Rechaza su decreto para limitar la nacionalidad por nacimiento y avala vetar a los deportistas trans. Una decisión que el presidente de Estados Unidos ya ha celebrado.
1: En el último día de decisiones de este curso judicial, el Tribunal Supremo de Estados Unidos ha dejado varios fallos de enorme carga política y social. Por un lado, los jueces han frenado uno de los pilares de la agenda migratoria de Donald Trump, su intento de limitar la ciudadanía por nacimiento. El Supremo mantiene así la interpretación histórica de la Constitución estadounidense. Quien nace en territorio de Estados Unidos es ciudadano, con excepciones muy limitadas, como por ejemplo los hijos de diplomáticos extranjeros. Trump había intentado cambiar esa lectura por decreto para excluir a los hijos de inmigrantes sin papeles o de personas con visados temporales, pero los jueces consideran que la Casa Blanca no puede restringir por sí sola un derecho recogido en la 14ª enmienda. Pero al mismo tiempo, el Supremo ha avalado las leyes que prohíben a las niñas y adolescentes trans competir en equipos deportivos femeninos escolares. La mayoría conservadora considera que esos vetos no vulneran la Constitución y el Tribunal también entiende que no violan la ley federal contra la discriminación por sexo en la educación. Son dos fallos distintos, pero los dos golpean de lleno en algunas de las grandes guerras culturales de Estados Unidos: inmigración, identidad, derechos civiles y poder de los estados. Trump pierde hoy una batalla clave sobre ciudadanía, pero el movimiento conservador gana otra muy importante en materia de derechos trans.
6: Además de víctimas y destrucción, la guerra en Ucrania ha provocado escasez de combustible en la propia Rusia, que es el tercer mayor productor de petróleo en el mundo. Incluso Vladimir Putin lo reconoce, aunque dice que les quedan muchas reservas.
2: Esto, que parecía imposible al comienzo de la guerra, ya es una realidad en Rusia. Conductores que hacen largas colas para llenar el depósito. El problema se ha ido extendiendo por buena parte del país y tampoco Moscú se ha librado. Oleg ha estado esperando media hora. Al llegar al surtidor le han informado de que la venta por conductor está limitada a 20 litros. Nos dice que necesita más y que probará suerte en otra gasolinera. Pero muchas no tienen todos los tipos de combustible y otras directamente están cerradas. Un problema que admite hasta Vladimir Putin. El presidente ruso ha reconocido que el mercado interno ha empezado a consumir las reservas de combustible. Asegura que la situación no es crítica, pero ya se plantean prohibir totalmente la exportación de diésel. Todo esto es consecuencia de la campaña de ataques ucranianos contra el sector petrolero ruso, con el que Moscú alimenta su maquinaria de guerra.
3: No deja de ser paradójico que haya estos problemas de suministro de combustible en Rusia, el tercer mayor productor de petróleo del mundo y que antes de la guerra de Ucrania era conocido como la gasolinera de Europa.
6: La ola de xenofobia que recorre buena parte de Occidente también ha llegado a África. Sudáfrica para los sudafricanos, gritan estos manifestantes que han salido a las calles de las principales ciudades del país. Muchos son zulúes, la etnia mayoritaria, y piden expulsiones masivas de inmigrantes de Zimbabue o Mozambique. Les acusan de quitarles los empleos más duros en minas y plantaciones. Vamos ya con el Mundial. Dominando el partido de principio a fin, la potente selección de Francia ha logrado el pase a octavos de final tras ganar por 3-0 a Suecia. El primer gol de los Bleus llegó antes del descanso y fue obra de Mbappé, que había recibido una pelota de Dembélé. Ya en la segunda parte, Olysee aprovechó un error de la defensa sueca para habilitar a Bradley Barcola, quien puso el 2-0 en el marcador. En el minuto 74, un pase imposible de Michel Olysee permitió a Mbappé anotar el 3-0 definitivo, doblete del delantero madridista francés, que empata con Messi como máximo artillero de este Mundial con 6 goles. Noruega también jugará los octavos de final tras imponerse a Costa de Marfil por un ajustado 1-2. Erling Haaland volvía a marcar y ya lleva 5 tantos en su primer Mundial.
4: Despertó Noruega en los últimos minutos de la primera parte con este golazo de Musa. El extremo del Leipzig se inventó con la derecha una genialidad que quitó las telarañas a la escuadra de Fofana. Antes la tuvo Haaland, que resoplaba después de casi no tocar el balón en 45 minutos. Y después perdonó Sorloth. En la segunda mitad los elefantes igualaron el marcador con este zurdazo de Diallo. El gol del jugador del Manchester United daba esperanzas a Costa de Marfil. Y cuando ya olía prórroga, al ritmo del rorro, los vikingos remaron hasta que apareció su estrella, Haaland. Su quinto gol en este Mundial ha dado la victoria a Noruega, que contuvo el aliento en los minutos finales.
6: La selección española abandona Chattanooga y viaja a Los Ángeles. La selección ha entrenado por última vez en su casa de Tennessee y viaja ya a California. Lo va a hacer con Alejandro Grimaldo como nuevo jugador del Atlético de Madrid, que ficha procedente del Bayer Leverkusen alemán. Grimaldo, formado en categorías inferiores en el Atlético Vallbonense,

0: Valencia y Fútbol Club Barcelona nunca ha jugado en la Liga Española. El filial del Barça salió rumbo al Benfica portugués en diciembre de 2015.
1: Mi objetivo este verano era muy claro, quería ir al Atlético de Madrid, solo quería esa opción. Estoy en una forma increíble, claro que me gustaría jugar, pero entiendo que hay que respetar a los compañeros y al míster.
0: Ya está definido el calendario de Liga. La primera jornada se disputará el fin de semana del 15 y 16 de agosto. El primer clásico que se disputará en el Camp Nou será el 25 de octubre y en el Santiago Bernabéu el 4 de abril. El derbi madrileño se jugará primero en el Metropolitano, el 20 de septiembre, mientras que el regreso del derbi gallego tendrá que esperar al 3 de enero, con un muy esperado Celta Deport en Balaídos. Y en tenis, Serena Williams volvía a Wimbledon tras 4 años de ausencia. La ganadora de 24 grandes, 7 de ellos en la hierba londinense, ha perdido ante la australiana Maya Joint, que cuando nació, Serena ya había ganado 2 veces en Wimbledon.
2: ¿Qué tal están? Tenemos por delante un día de nuevo cálido en gran parte de España, aunque esta masa de aire cálido que sigue afectándonos se retira temporalmente del norte. Por aquí van a bajar las temperaturas. Seguiremos contando con nubosidad, principalmente en áreas del Cantábrico, y algunas nubes medias y altas que irán viajando por la tarde, sobre todo por el centro oeste peninsular. Algún chubasco tormentoso, de nuevo de tarde, en zonas de montaña, en este caso del este. Sol, básicamente, en el Mediterráneo, y temperaturas que ya decíamos, bajan en el tercio norte peninsular, suben o se mantienen en el resto de España, con valores que a mediodía van a volver a rozar los 42 grados en Badajoz, 40 esperamos en Cáceres, 39 en buena parte del Valle del Guadalquivir, también en Ciudad Real o en Toledo. En cambio, como ven, en el Cantábrico, en general, las máximas van a estar por debajo de los 25 grados. Temperaturas que se mantendrán durante el jueves, subirán ya a partir de este próximo viernes.
0: La artista gaditana Naike Ponce presenta su nuevo trabajo discográfico, Bicho Malo, la evolución artística de una de las voces más personales de la música actual. Bicho Malo es un recorrido emocional y sonoro que refleja la necesidad constante de crecimiento de Naike. El trabajo reúne además colaboraciones de destacados artistas que enriquecen el universo creativo del álbum. Un disco que confirma su lugar como una de las propuestas más singulares y valientes del panorama musical contemporáneo.

0: 16avos del Mundial 2026. Desde Atlanta, Inglaterra busca confirmar su candidatura al título frente a la República Democrática del Congo. Mañana, el Mundial se juega en la 1. Contra Austria comienza la verdadera competición. España se juega su primer todo o nada. En Los Ángeles, rugimos todos con la roja. 16avos de final, el jueves en la 1. ¡Ojalá!
1: Vamos a ver. Are you ready?
2: Es un milagro 6 días después del doble terremoto en Venezuela. Un grupo de rescatistas de Jordania ha conseguido sacar a este menor bajo los escombros de un edificio derrumbado. Saludos desde el canal 24 horas de Televisión Española. Son ya 1.943 los muertos, entre ellos 19 españoles, y hay más de 10.000 heridos. Las morgues en Venezuela están desbordadas. Tienen un doble reto: identificar los cuerpos y evitar que la situación derive en un problema sanitario. Algunos quieren